0: declina nuestra preferencia temporal, pensamos más en el futuro, así que empezamos a aplazar el consumo y empezamos a acumular capital. El aumento en la acumulación de capital hace que el precio del capital descienda, así que el capital está más disponible, así que tenemos más capital, lo que aumenta la productividad, que es la idea de implementar el capital. Pensemos en cómo el pescador pesca más si tiene una caña y a medida que aumenta la productividad, esto significa que nuestros estándares de vida aumentan, esto significa que nuestro presente es mejor, así que podemos pensar más en el futuro y nuestra preferencia temporal desciende y acumulamos más y más recursos y empezamos a ahorrar más. Y esto es lo que llamamos la civilización. Así que si financiamos la inversión con un descenso en la preferencia temporal y estamos aplazando la gratificación, esto hace que la productividad aumente. Pero si financiamos la inversión sin aplazar o reducir nuestra preferencia temporal, entonces tenemos problemas. Y este es el tema del siguiente capítulo, crédito y banca. Hay dos maneras de funcionamiento del crédito y la banca. El crédito de materias es cuando el prestamista sacrifica consumo, esto es dinero que podría haber gastado, y lo invierte en capital. Ahí está dando recursos reales porque ha aplazado el consumo. Así que coge recursos que podría gastar en el consumidor y los invierte en un bien. Así que en lugar de comerse las semillas, planta semillas para tener más al año que viene. Pero hay otro tipo de crédito que es lo que pasa cuando los bancos dan crédito sin que nadie aplace el consumo, que esto es el equivalente de comerse el grano, y es que si tenemos un trozo de papel con una figura, con un dibujo, una semilla, es como una semilla. Eso es lo que pasa cuando los bancos o los gobiernos crean crédito. Y bueno, esto, la expansión del crédito no puede sustituir al capital. Eso es lo que dice Mises. Y esa es la teoría austríaca del ciclo de negocios. Por esto hay crisis, porque la gente invierte sin haber sacrificado la cantidad de capital necesario para que esto tenga lugar. Y bueno, y esto es la política económica. Y la sección final es como el orden del mercado es fundamental para la creación de civilización humana. Me estoy quedando sin tiempo, así que voy a explicar estos capítulos muy brevemente, pero los puede ver, pero se leen brevemente en las diapositivas. Y bueno, el primer capítulo habla de la violencia. Recuerdan que hemos hablado que el comercio es la manera en la que la gente interactúa de manera consensuada. Y esto es una manera en la que no infringimos sobre los derechos, pero también podemos utilizar la violencia y la amenaza de violencia. Eso es la coacción. ¿Y qué pasa cuando la gente es coactiva? Bueno, eso es malo, por supuesto, la gente no lo quiere. Pero eso es otro bien económico. La libertad de la coacción y la libertad del abuso es un bien económico. Y la defensa de la violencia es otro bien económico. La mayoría en la que los políticos y los economistas piensan esto es que el papel del Estado es proteger a la gente de la agresión. Yo propongo una respuesta y es que el Estado es un tipo de agresión a la gente, porque solo puede conseguir dinero a través de agresión. Y bueno, actúa a través de agresión. Y bueno, no es muy efectivo a la hora de parar la agresión. Así que el gobierno normalmente se presenta como la solución al problema de la agresión. Pero si el gobierno es un monopolio. Hemos visto por qué los monopolios no funcionan para el capital. Porque no funcionan mercados, para los bienes. Si tenemos un monopolio de manzanas en España, vamos a tener un gran problema con las manzanas. Así que, porque funciona para la seguridad. Pues, si hay un único monopolio, y cuando pensamos en temas de acción humana, si pensamos en esto, al final no funciona porque no hay un mercado y no hay una manera de asignar capital, y por tanto, el gobierno puede convertirse en un impedimento a una paz social porque viola estas normas, porque es un monopolio y no tiene que competir. Pero si echamos un vistazo, el mercado de defensa, la defensa la ofrece el mercado. La mayoría de el personal de seguridad es, son personas privadas. Hay más empleados de compañías de seguridad que policías. De hecho, puedes decir que los policías no están a cargo de proteger a la gente, sino de proteger el gobierno. Si quieres proteger tu propia casa, tu propio negocio, si tienes un banco, si tienes una joyería y quieres seguridad, la gente normalmente contrata compañías de seguridad porque tiene sentido, porque debiera decir el gobierno quién consigue más o menos seguridad. Si todo el mundo paga impuestos, ¿cómo asignamos la seguridad? ¿La gente rica debiera tener más seguridad o debería ser la gente pobre porque vive en barrios más pobres? No hay una manera correcta de asignar de manera central porque no puedes llevar a cabo un cálculo económico. Y yo creo que esto al final es el problema de la defensa y por eso aumentar la defensa es algo que se soluciona en el mercado y por eso la gente compra su defensa en el mercado de manera libre. Así que bueno, este es el tema del capítulo 17, este es el capítulo 17 y finalmente el capítulo 18 habla de la civilización y cómo llegamos a lo que es la civilización, cuál es el rol de la economía. Así que podemos pensar en esto, que la civilización es el resultado emergente de los humanos actuando de manera libre para mejorar su bienestar, que es todo lo que hemos hablado. La gente, un mundo en el que la gente respeta la propiedad, que puede economizar de manera libre, que puede comerciar libremente y acumular capital y pensar nuevas tecnologías y aumentar su consumo energético. Es un mundo en el que avanzamos como civilización y podemos pensar en ello como podemos pensar que una civilización, el aumento de la calidad de vida y cómo la vemos de intergeneracionalmente, cada generación tiene una vida mejor que la predecesora. Y esta es la idea fundamental de la civilización. Y hacemos esto pensando en todo lo que hacemos en este mundo. Esto es lo que hemos hablado de los capítulos 14 a 15. Y la manera en la que hacemos esto es subyugando nuestros instintos básicos y dominándolos con razón. Como humanos nos damos cuenta de que nuestro cerebro reptil quiere pelear en todo momento, pero solo suprimiendo y subyugando esto a nuestra razón podemos respetar nuestra propiedad y vivir en una sociedad civilizada y podemos tener una sociedad que mejore la calidad de vida con el paso del tiempo, lo que nos da una razón para vivir y sentirnos optimistas para con el futuro, para empezar una familia y para dar una vida mejor a nuestros hijos. Y por eso, bueno, por eso es la civilización nos hace tanto más poderosos, nos mejora de manera subjetiva, independientemente de cuán agresivo sea uno, no tiene poder si está solo. Al compararle a alguien en la sociedad, así que una niña de 10 años que sea parte de una civilización puede tener acceso a una pistola que le permitiría matar al animal más violento y peligroso, sea un animal humano o un animal no humano. Un tiro, una bala es suficiente para matarlo. Y una niña de 10 años puede apretar el gatillo. Esto es realmente lo que yo creo que es tan optimista la civilización. La gente que tiene una civilización siempre va a estar mejor. Porque lo que podemos producir de manera colectiva, de manera pacífica, con una alta productividad, es increíblemente superior a lo que una persona puede producir ella sola, independientemente de lo inteligente o fuerte que sea.
1: Y la historia, desde luego, se puede ver como una lucha entre nuestros deseos, la fruta de la civilización, y los deseos básicos, instintivos, que buscan la satisfacción instantánea. Lo quiero, me gusta, pero no. Aunque lo quiera, si no me lo llevo, no entro en conflicto, aprendo a cooperar. Va a ser más fructífera esta relación. Van a ser mucho más fructífero. Voy a conseguir mucho más de lo que conseguiría con la violencia. La humanidad avanza y cada vez, yo creo, somos más civilizados, aunque desde luego en el siglo XX nos hemos descivilizado. Porque recordemos que decíamos que la totalidad de la economía de mercado depende del dinero, del uso que hagamos del dinero. Cuando el dinero se está destruyendo, que yo creo que es lo que hemos visto en el siglo XX, porque hemos pasado del patrón oro al fiat, que es muy inflacionario y pierde valor. Todas las demás maneras de vivir la economía se ven socavadas, así que se destruye la acumulación de capital, el trabajo, nuestra capacidad de avanzar tecnológicamente, destruye la capacidad de contar con infraestructura, elimina la capacidad de comerciar, destruye el sistema capitalista. Todo ello socavado, como digo, cuando socavamos el dinero. Y yo creo que este

0: es el impulsor de muchos de los problemas del mundo. Parecería que somos cada vez más bárbaros y yo creo que es precisamente porque se está destruyendo el dinero y la economía de mercado, que son los fundamentos de la civilización, los fundamentos mismos. Y por eso creo que Bitcoin es fantástico, porque creo que Bitcoin es la solución razonada al problema del dinero del gobierno. Es la solución tecnológica. Así vamos a poder impedir a los gobiernos destruir las civilizaciones con la destrucción del dinero. Desde luego que hay mucho que nos deprime de nuestro mundo, pero creo también que si pudiéramos impedir que los gobiernos destruyeran dinero, podríamos restaurar la civilización. Este es el optimismo que me caracteriza y la nota optimista con la que pongo fin a esta presentación. Muchísimas gracias.
1: Muchas gracias a la Fundación por la invitación. Jordi, creo que, bueno, enhorabuena a la plataforma editorial por editar este libro, porque realmente pues, va a ser un éxito, lo está siendo, ¿no? Según me has contado, ya las ventas online son enormes. Voy a cambiar al inglés. I'm going to switch now to English.
0: Paso al inglés. Wolfgang, estoy encantada de conversar esta tarde. La verdad es que llevo años siguiéndote desde que empezaste a publicar. Durante unos años gratis, ¿verdad? En el Elcano siempre he dicho que valía la pena, ¿verdad? Así que llevamos apuntados a Your Intelligence desde entonces. Y la verdad es que disfruto muchísimo de este análisis cotidiano, esos briefing, como dicen. A veces estoy de acuerdo, a veces no, pero siempre son perspicaces, útiles. Sin duda, a lo largo del tiempo vemos cómo hemos oyendo esa voz tan importante en este debate público en Europa, todo lo que tiene que ver con asuntos de tremendo calado, la Unión Europea, asuntos mundiales. Enhorabuena, enhorabuena, porque la verdad es que es fantástico contar con personas así.
2: Gracias también, Jordi, por esta presentación y por estas frases tan amables. Es verdad, España ha conseguido ser el primero. Alemania el último, me temo. Hasta julio no se publicará en Alemania y el porqué ya lo leeréis en el libro. Tiene que ver con cómo se trabaja en Alemania, que se tarda un poco más, parece ser, últimamente. Cuando inicié el libro, hace no mucho, hace un año y medio aproximadamente, no pensábamos. A ver. En Reino Unido sí que se recibió de manera entusiasta. Parece ser que en España también se está recibiendo de manera entusiasta, pero lo que no estoy tan seguro es de si también van a ser muy entusiastas la recepción del libro en Alemania. Va a ser interesante. Tengo algunos amigos con los que antes trabajaba hace mucho. Por ejemplo, el editor de una gran editorial de Alemania, antiguo editor por lo menos, una amiga, mejor dicho, que dijo que había leído el libro y que se lo había comentado a todo el mundo de su círculo. Por tanto, no sé, a lo mejor sí cabe la posibilidad de que algunos sectores al menos sí que les lo valoren. Pero vamos, la primera vez que pregunté había como 50 que lo habían leído. A lo mejor resulta que me equivoco, no lo sé. Bueno, en cualquier caso, muchas gracias a la Fundación Rafael del Pino por invitarme. Es un honor para mí. Y estoy deseando escuchar las preguntas, Miguel.
0: Empezamos con el título. Desde luego que menuda forma de explicar las cosas en una palabra, caput. Eso no hace falta traducirlo, ¿verdad? Caput.
2: Eso efectivamente es corta la frase y suena bien. No es como Schadenfreude, que es en alemán, pero más larga. A lo mejor hay un poquito de Schadenfreude en alemán en todo el mundo, para los que lean el mundo. Pero vamos a hablar un poquito de Alemania.
0: A lo largo del tiempo he trabajado, he estudiado Alemania y hay que ver que las cosas no están tan mal, ¿no? a lo mejor tendría

0: tendríamos que verlo, ¿no? Desde ese punto de vista. Y luego he visto el libro, he leído el libro, me parece un libro extraordinario, francamente. Yo creo, a ver, estoy de acuerdo con el 85% del libro, el 85%. Está entonces esa pregunta de si podemos o no cambiar las cosas, ¿no? Podemos hacer algo en este sentido. Así que pensé, vamos a empezar con la economía. La historia, no, vamos a empezar con la historia y luego hablaremos de la economía y luego hablaremos de política y Europa, ¿no? Podemos empezar así, ¿no? Vamos entonces a formular la primera pregunta. ¿Cuándo se fastidió el invento? Hay muchas entrevistas, ya sé que se pregunta mucho, ¿no? Pero yo quería ser un poquito más concreto, porque no queremos distanciarnos, no queremos apartarnos, está toda la historia, el 60, los 70. ¿Crees que las cosas se fastidiaron con Merkel? ¿Fue Merkel la figura, el personaje decisivo? Porque hay muchas personas que no son tan conocedoras de la historia y piensan los años de Merkel fueron años perdidos porque no llevó a cabo las reformas, las inversiones necesarias, así que ¿se fastidió todo con Merkel? No.
1: No, estoy de acuerdo con esa valoración de que efectivamente se desperdiciaron 16 años, tardó mucho, es verdad, pero empezó antes, ¿eh? Empezó, de hecho, en el periodo de Gerd Schröder, su predecesor, y de hecho empezó realmente con Helmut Kohl en los años 90. Y estoy incluso reculando un poco más, pero si realmente queremos ver dónde cambian las cosas, fue la reunificación alemana. Recordemos la reunificación. ¿Qué hizo Alemania? Creó una Treuhand, una compañía que se hizo cargo de todos los activos de Alemania. Entraron en ese Treuhand y el objetivo era asegurarnos de que subieran los sueldos de Alemania Oriental al nivel de Alemania Occidental lo antes posible para que no hubiera competencia, para que las empresas alemanas, sobre todo los sindicatos, lo que más miedo tienen es la competencia de un sector de bajos sueldos en Alemania. Bueno, pues ese fue el principal motivador de hacerlo tal y como se hizo. Por tanto, lo que hizo Alemania Oriental al final, a Alemania del Este, ¿qué fue? No es que fueran peor en la economía de mercado, les gustaba la libertad, el marco alemán, esa imagen de Alemania Occidental, a los de Alemania del Este sí que les gustaba, y en aquella entonces no se preguntaron cosas tan difíciles como ¿qué va a pasar con la economía y con la productividad? La reunificación ha sido cara, realmente. Dinero gastado por Alemania Occidental, las transferencias que siguen teniendo lugar a Alemania del Este y en general, no sé cuál es el volumen, cada uno dice una cosa, pero más o menos 1 trillón de euros es lo que son las transferencias de Alemania Occidental a Alemania del Este, considerando que el crecimiento económico no es especialmente fuerte y que las diferencias políticas son muy grandes, no sé. A lo mejor si analizamos el mapa político de Alemania del Este, tienen un mapa tipo la Unión Europea, el partido más grande de cada uno de los grupos electorales. Veremos que en Alemania Occidental tenemos la CDU, que es el partido de derecha, centro-derecha, y en Alemania es la EFD, que es el partido de la extrema derecha, la AFD, perdón. Y si vemos los partidos de la izquierda, tenemos el SPD, que no tienen mayoría única en ninguno de las áreas, el de Willy Brandt y Dolly Schmidt y Olaf Scholz, su partido está totalmente apretado y los verdes tienen pocos áreas que han ganado, sobre todo ciudades donde hay universidades, donde sí que están más fuertes.
0: ¿Y qué hubieras hecho de forma distinta para la unificación?
1: ¿Qué habrían tenido que hacer? Básicamente lo que tienen es dos. Constitucionalmente podrían haberlo hecho de dos maneras. Haber hecho que Alemania del Este hubiera adoptado la constitución occidental, que es lo que hicieron, no podrían haber negociado una nueva constitución entre ellos. Y Alemania del Este, todo el mundo quería que fuera un cambio tan rápido que no negociaron. Alemania del Este, lo que hicieron fue que el sistema Treuhand fue diabólico. Al final, la manera de hacerse, porque lo que hizo fue cargarse básicamente una economía. fue imposible para Alemania del Este llegar a los niveles

de productividad de Alemania Occidental, que fueron creciendo, pero en mucho tiempo. Imagínate que en España te obligaran este sistema hace 40 años, te lo impusieran, la economía habría sido pues muy afectada negativamente si te hubieran obligado los niveles de salariales y de seguridad social, etcétera, y todo lo que has adquirido a lo largo de un periodo de tiempo te lo imponen nuevo. Básicamente, Alemania del Este, eso es lo que tuvo que hacer. Alemania Occidental le impuso esto a Alemania del Este. El resto de Europa del Este evolucionó mejor. Al principio en la República Checa y en Polonia tardaron mucho, pero ahora les ha ido bien. A lo largo de un tiempo han ido ajustando poco a poco. Al principio su ventaja eran los costes, la producción era menor en costes, pero ya no ha pasado así, ya no. Sus sueldos han ido aumentando y están ya casi al nivel del resto de Europa Occidental y la productividad igual. En cambio, en Alemania del Este no lo hicieron así. Les hicieron subir los sueldos con poca productividad y esto causó una recesión. Pero bueno, no quiero hablar mucho de la reunificación alemana hoy realmente. Pero bueno, eso fue el principio de esta economía, este experimento en que Occidente impuso su voluntad a toda una región. Y al final, Helmut Kohl introdujo distintas reformas. Schröder. ¿Y cuáles son estas reformas? A la izquierda no, ¿eh? Gerhard Schröder a la izquierda no tanto, sí, pero por distintas razones. Yo lo que opino de sus reformas de Gerhard Schröder es que cementaron la especialización alemana de la producción industrial, cementaron las exportaciones de Alemania con su sistema en base a los superávits de exportación e hizo que Alemania inicialmente y provisionalmente era más competitivo, pero había otras cosas que pasaron que eran un poco por casualidad. Una revolución de la cadena de valor en la revolución que empezó a los 90. Las empresas optimizaron su cadena de suministro. Sí, la producción justo a tiempo es difícil, efectivamente, el ser más productivo así, sí. Y luego la ampliación europea, eso es muy importante. En 2004 se aceptaron 10 miembros nuevos. Alemania fue el primero en sacarle provecho a eso, invirtiendo en bienes intermedios. Algunas partes de la cadena de suministro se subcontrataron a Europa del Este, a Alemania del Este, de hecho, y China, efectivamente, y China también. Fue complementaria para Alemania, así que China producía bienes de consumo, pero necesitaba bienes de capital para producirlos y entonces se los daba a China. China producía los bienes de consumo y, por tanto, Alemania se centró en los bienes de capital y todos contentos porque eran complementarios en sectores que no competían entre sí. Y la crisis de la eurozona importante también porque Alemania devaluó con respecto al resto del mundo un 15%, una devaluación real porque la devaluación del euro no vino acompañada de la alta inflación. De hecho, la deflación es baja. De hecho, en términos reales, la competitividad de Alemania en ese periodo era muy positiva. Y mi crítica entonces, pues no parecía estar acertada. Parecía que yo decía que Alemania iba muy fuerte en 2005, los primeros 10 años de la administración de Merkel. Efectivamente, Alemania parecía que iba muy bien. Y ahora, por fin, en los últimos años, los 10 años anteriores, la gente se ha empezado a dar cuenta de que no iba tan bien. Sí, por eso va mal. Entonces, lo explicas en tu libro, ¿no? Que es un país que, en muchos modos, debido a su corporativismo en el sistema, hay diferentes literaturas sobre el capitalismo y parece que haber una conexión entre industria, bancos, políticos, en la industria pesada y en otras industrias que van muy bien. La química, la automoción, las industrias pesadas, el famoso Made in Germany. Pero, como has explicado muy bien, este es un país que encuentra difícil pasar del mundo analógico al mundo digital. Efectivamente, y es interesante esto, porque en la Alemania en la que yo me creé éramos muy innovadores. Cuando íbamos a la universidad, estudiábamos matemáticas o física o ciencias. Eso era lo que hacía la mayoría de la gente. Éramos un país de ciencias, por así decirlo. En mi familia se hablaba de debates técnicos sobre medidas y cosas de ingeniería. En los años 70, Alemania
éramos líderes en tecnología. En Estados Unidos empezaban a avanzar en tecnología, pero todavía no tanto. Bueno, sí, tenían un cierto interés en la defensa, pero el PC todavía no se había inventado, Internet no se había inventado. Y Alemania sistémicamente ha infravalorado la importancia de la tecnología, en parte porque no era tecnología alemana. La primera tecnología que no era alemana, los científicos alemanes participaron en la ciencia cuántica, en física cuántica, en esta revolución, en la Segunda Guerra Mundial y antes incluso. La mayoría de los científicos judíos abandonaron Alemania. Se fueron, ¿eh? No les mataron. La mayoría de los físicos se fueron antes de que les mataran. Llegaron a universidades americanas y participaron en el proyecto Manhattan. Y a partir de ahí, desde 1945, dos años después, inventaron el transistor, 10 años más, y inventan los circuitos integrados. Así que empezaron a ir bien las cosas en América y fundaron luego el PC, el Internet. Por cierto, he leído un libro publicado por un profesor del MIT sobre cómo la vida digital cambia el mundo. En este libro, él criticó a Helmut Kohl y a François Mitterrand que se empeñaran en la televisión de alta definición, pero analógica, no digital, en los años 90. El proyecto Prestige lo llamaban, de alta definición, decían, eso sí. Tenían un término fantástico. Cool et false, no sé qué. Gratificación política en tiempos políticos finitos. Querían una tecnología que fuera valiosa mientras él siguiera siendo el presidente. Pero no sucedió porque no calculó bien el coste. El problema de la televisión analógica es que cada país tenía sus estándares, sus normas y no coincidían. No se compartían. Había diferencias. Cada uno tenía distintas líneas. Las tecnologías analógicas eran bastante complicadas. Y los alemanes, como sociedad, infravaloraron la importancia de lo digital. Otra cosa más a añadir. La crisis, ¿no? Las .com. En las crisis del .com, las .com fue un factor, efectivamente. Ellos inicialmente estaban entusiasmados, pero perdieron. Fue peor todavía en Alemania, el Neue Mark. Era un mercado que no tenía nada de dinero, absurdo. Las peniques eran, el penny stock. Y el mercado cayó, incluso el tulipán, ¿no? En los tulipanes, sí. Sí, bajaron como los tulimanía, ¿no? Sí, un 95%. Eso, en cambio, en Estados Unidos no pasó. Tuvieron la burbuja de los .com, pero no fue igual. En Estados Unidos la burbuja de las .com explotó, pero no se cargó las .com. Más bien al revés, empezaron las .com. En cambio, en Alemania sí que acabaron las .com. Fue un shock excesivo. Los alemanes tuvieron que darse cuenta entonces de lo siguiente. Bueno, tenemos una tecnología analógica muy buena, ganamos dinero, pero el vehículo eléctrico nadie lo tenía en mente, efectivamente. Y pensaron, la tecnología digital, vale, está muy bien. Es como el cine para las películas. Para nosotros esto de las películas y el cine no se nos da bien. Se nos da bien los equipos pesados. Vamos a centrarnos en la industria. ¿Y tú crees que esa es la razón? Porque yo recuerdo que lo leí. En el libro, por cierto, no lo hablas mucho. ¿Tiene algo de el mundo digital que te invita al control? Y en Alemania estáis obsesionados con el que no te controlen tus emails, etcétera. ¿Lo ven como una amenaza a lo mejor y es esa la causa? ¿Que intentan controlar eso y distanciarse de lo digital? ¿Puede ser que eso sea un problema digital cultural, perdón? ¿Que haya sido la razón por la que Alemania no haya progresado en eso? ¿Para respetar su privacidad, su intimidad? Porque hay quien dice que teníamos antiguamente la guía telefónica con los números y las direcciones de la gente, ¿no? Antiguamente teníamos el listín telefónico con la dirección y ahora no. Ahora

0: todo el mundo quiere que nadie tenga su dirección y demás, ¿no? Es un poco contradictorio, ¿no? Lo sé. Como que a la gente le da miedo que le controlen. Bueno, esta tecnología no la inventaron ellos y yo esto lo aprendí de Alemania. Estaban muy cómodos con las tecnologías que habían inventado o habían ayudado a inventar, pero el coche, productos químicos, sí, lo conocían muy bien. Pero la tecnología digital no lo habían inventado ellos y por tanto no lo conocían tanto. Algunas compañías automovilísticas sí utilizaron algunas cosas, pero la cultura de alemán era antidigital, como he dicho. Y la legislación de la Unión Europea, la ley de protección de datos, las criptomonedas, la de la inteligencia artificial, todo esto son legislaciones hostiles a este campo, porque sienten que intruyen en tu privacidad, efectivamente. Ursula von der Leyen es alemana y es la presidenta de la comisión elegida por la mayoría de EPP, el partido más grande que llega ahora al poder.
1: Vamos a incidir un poco. Susana Suboff y otros, cuando hablan acerca del capitalismo, han investigado y vemos que la cantidad de datos que entregamos a las empresas, lo que saben acerca de nuestras vidas, nuestros jóvenes, quizás las personas dedican demasiado tiempo a las plataformas y de alguna manera, no sé, hemos visto lo que ha pasado en determinadas elecciones y demás, ¿no? De alguna forma que un cierto cuidado, ¿no? Una cierta precaución. Es importante porque en última instancia puede que estas plataformas sean excesivamente poderosas. Van a tener unos efectos negativos en nuestra sociedad. Bueno, yo aquí diría que está el equilibrio, ¿no? La industria de la IA existe en Estados Unidos y en China y en menor medida en Reino Unido, pero no en la Unión Europea. Puede que haya alguna excepción, pero en términos generales no. ¿Por qué? Pues porque nos centramos en la protección del dato, no en el negocio del dato o compartir el dato. Sí, sí, lo hacemos muy mal. Lo que es el automóvil eléctrico con inteligencia artificial no se va a dar en la Unión Europea. En la Unión Europea va a ser uno de los últimos lugares donde se permita ver automóviles que se conducen ellos solos, porque solamente vamos a ver problemas y no oportunidades. Yo creo que se podría lograr un equilibrio entre la protección y la oportunidad de la legislación europea, y por cierto, esto lo recalcan los tribunales europeos, es al 100% algo que avala la protección. En los tribunales, las sentencias, vemos que este es el principio. Esta es la actitud, porque es lo que dice la normativa, la legislación. Primero el consumidor. Y no es así en otras partes del mundo. Yo creo que es un error. Yo creo que está muy influida Europa por Alemania. Yo creo que otros países europeos no han hecho nada. Interrumpo para preguntar entonces que no cree en esta tercera vía. Respondo diciendo que no. La verdad es que es justo lo contrario. Estaría bien, quizás, ¿no? Una tercera vía, aceptar la necesidad de que haya actividad comercial tradicional, ¿no? Introduciendo ciertas salvaguardas. Estas salvaguardas han de ser efectivas y no burocráticas, porque si no, asfixias la industria si hay tanta regulación. ¿A quién se le va a ocurrir en la Unión Europea abrir una empresa de inteligencia artificial? Porque no va a funcionar. Si lo quieres hacer, pues te vas a Dubái, te vas a UK, te vas a lugares donde la electricidad es barata, donde nadie te va a andar dando empujones. Es así. Hay un ejemplo interesante acerca de la cultura. Hay un autor en Alemania que se llama, no me acuerdo, creo que es Spitzer, Manfred Spitzer. Este autor, bueno, vende muchísimo, bestseller, ha escrito acerca de cómo las personas se van entonteciendo por lo digital, los móviles, por ejemplo. A ver, yo no creo que los niños deban tener móviles, ¿no? Desde luego en los colegios jamás. Pero no era esto lo que planteaba. Él piensa que todo lo digital debería de eliminarse del currículum. Cuando le preguntaron, pero bueno, no es algo que necesitamos saber. Programación, estamos hablando acerca de cosas serias, no hablamos de TikTok.

Y dijo, no estamos enseñando a los niños, no les enseñamos acerca de drogas, ¿por qué hablarles de lo digital? Esta es la actitud, es una especie como de fantasma malo que viene de fuera y la gente se lo ha creído. Yo tengo incluso familiares que citan el libro y me dicen, tiene razón. Bueno, así están las cosas, esta es la actitud en Alemania y es una actitud que prevalece. En el mundo del automóvil, por ejemplo, los alemanes pues no han visto la tendencia, no se han enterado, se centran en diésel, se centran en tecnologías que, ¿cómo decirlo? Antes, Ferdinand Piëch de Volkswagen, de la familia Porsche, decía que no cabe un coche eléctrico en mi garaje. A ver, este señor tiene un garaje enorme porque Volkswagen. Pues tiene Volkswagen, tiene Seat y también otros. Y lo que él tenía también en su garaje era Maserati y un Bentley y Porsches muy bonitos, por supuesto, porque él es de la familia Porsche. O sea que él tenía muchos automóviles en su garaje, pero no un coche eléctrico. Porque el coche eléctrico, a ver, el sector del automóvil alemán es muy de señores, ¿no? Es de hombres, es una cosa de ingenieros. Y yo tengo esta sensación cuando alquilo un coche alemán. El otro día alquilé un coche alemán y me llevó 10 minutos enterarme de cómo subir el volumen de la radio. No lo veía. Bueno, lo entendí. Hay un lugar donde nadie coloca el botón del volumen, ¿no? Escondido. Podríamos pensar que el volumen de la radio estaría cerquita de la radio en sí, pero bueno, te lo tienes que aprender de memoria. O un manual, ¿verdad? Buscar en el manual. Y luego había otra cosa en este coche, era automático, que suelen ser fáciles de conducir, ¿no? O sea, arrancas P, R, D, no hay muchas alternativas. Pero ¿cómo lo hacen? ¿Cómo lo hacen? Pues es que me confundía, casi fui para atrás. Y esto es algo. Esto es algo que es así. Hablando con un conductor, con un dueño, ¿no? De una empresa de taxis de lujo en aeropuertos, ¿no? Un servicio que presta. Le pregunté, ¿tiene coches eléctricos? Y me dijo, lo intenté, pero los coches alemanes eran demasiado complicados. Pero pregunto, Alemania es el segundo productor de coches eléctricos del mundo, ¿no? Exportan mucho coche, ¿no? Y producen mucho coche eléctrico, ¿no? Parece que empiezan a entregarse, ¿no? Incluso en coches eléctricos. Mi respuesta aquí es que no ganan dinero y se han planteado el segmento equivocado, además del mercado. Los coches eléctricos alemanes, pues, a ver, el mercado está en el coche más económico. Lo van a lanzar, ¿no? Porque ese BMW está pensando en lanzar un coche que costará 20, 25 mil más o menos. Pero el problema con los chinos es que han adelantado al resto del mundo en la tecnología digital y desde luego en lo relativo a las baterías. Así que el problema es, no es que los coches alemanes sean más caros, no, es un problema de la innovación. Los chinos han adelantado en cuanto a innovación. Y esto es algo inaudito, no lo conocen de antes. Y contaba un poco esta anécdota, ¿no? De lo complicado que era el coche alemán. En un Tesla, por ejemplo, es como un iPad. O sea, te metes en el Tesla y es como un iPad, se parece mucho al iPad. Es muy intuitivo todo en el Tesla. La temperatura, todo lo que necesitas, ¿no? Ahí está, y lo ves de forma intuitiva, repito, no son complicados, no hay botones difíciles, no, es una cosa fácil, mientras que los coches alemanes están plagados de botones, así que creo que no han entendido el concepto del mundo digital, porque es un dispositivo digital, ya no es un automóvil, es un dispositivo que se mueve, eso es lo que es. En Volkswagen estaban en China, intentaban competir. Bueno, sí, tienes razón. Manufacturan coches eléctricos y son los segundos más importantes porque están los japoneses, ¿verdad? Que lo hacen incluso peor. No van bien, no van bien. Los japoneses se han especializado en el mundo del híbrido. Esa es su tecnología, podemos decir. Y es interesante. La inventaron los alemanes, pero no les gustó, así que se la vendieron a los japoneses, ¿verdad? Así que los japoneses no ven que haga falta lanzarse al mundo del coche eléctrico. Así que los

Alemanes son los segundos productores de coches eléctricos del mundo por esta realidad del tamaño del sector. Pero no están ganando dinero, no les va bien, no les va bien. Este es el problema esencial. Cuando vemos el coche que se conduce solo, el autónomo, eso es un producto de software. Esto exige muchos datos. ¿Vemos coches de este tipo en Madrid, en Berlín, en Múnich? No, no. Pero en Wuhan y en Beijing sí. Pero yo diría que eso es porque los europeos prefieren que otro lo pruebe antes. Sí, pero mi respuesta es que no será nuestra tecnología. Sí, esto es lo que haremos, efectivamente. Vamos a esperar hasta que recaben los datos y serán excelentes, ¿no? Serán excelentes porque es un aprendizaje, es machine learning, efectivamente. Aprenden sobre la marcha. Bueno, pues vamos a pasar ahora a otro capítulo de la energía. ¿Ha sido un error? ¿Ha sido un error lo de cortar con la nuclear? ¿Ha sido un error superior el depender tanto del gas ruso barato? Mi respuesta aquí es que todos los partidos alemanes apoyaron la conexión con el gas ruso, excepto los verdes. Esto, entonces, es un consenso nacional de amplio alcance. Tenían una expresión que quiere decir que el cambio es fantástico y que rima en alemán, y pensaban que iban a cambiar a Rusia gracias a la actividad comercial. Evidentemente, esto no ha sucedido. Así que fue una confusión nacional, pero no de unos pocos. No es que la oposición se opusiera. No, todos los sindicatos, todo el sector, todos los alemanes. No hubo mucha conversación. Recuerdo los columnistas que escribían y decían, claro que sí, necesitamos el gas. Punto final, necesitamos el gas. Ya está. Fue un error. Pero pregunto, ¿por qué no diversificaron? ¿Por qué? ¿Por qué no pensaron, vale, sí, necesitamos este gas barato ruso, pero España, por ejemplo, que tiene 7 plantas de gas licuado, ¿no? ¿Por qué no tener lo que llamamos un plan B? Pues yo contestaría que esto fue en tiempos de Schröder. Cuando llega al poder estaba en coalición con los verdes, ¿verdad? Y lo único que querían los verdes eran un partido dúctil, pero a principios de los 2000 lo que querían con mayúscula era dejar atrás lo nuclear. Se basaba, esa era la plataforma, esa era la filosofía. Y no era CO2, ¿eh? Era lo nuclear, era lo nuclear. Y tanto Schröder como Merkel estuvieron de acuerdo en que había que acabar con nuclear. Y vemos cómo los verdes y SPD al principio de los 2000 empieza este plan llamado del phase out hasta el 2030. Y cuando sucede Fukushima en Japón, Merkel acelera aún más, de forma tal que en principio, en el 22, se cerrara la última central. Esta fue una decisión importante. Esto lo deciden por razones políticas y no hay otra alternativa. No había renovables en ese momento. No podían hacerse con ese volumen de consumo. El carbón, por supuesto, que tiraba. Así que el gas era la alternativa más limpia de los combustibles fósiles, si pensamos en las emisiones, ¿no? Sobre todo las más nuevas, ¿no? En cuanto al carbón, pues no hay mucho que se pueda hacer, ¿verdad? No hay mucho que hacer. Y los verdes, como digo, pues ahí estaban, ¿no? Y fueron quienes supervisaron esta salida y durante un poco tiempo fue ampliado y esta retirada progresiva pues tocó a su fin. Y Putin ya había invadido Ucrania, por cierto. O sea que ya teníamos precios en ascenso. Así que no fue que no nos diéramos cuenta de la geopolítica, porque la geopolítica era patente. Pero esto era más importante todavía. Y pregunto, ¿se concluye entonces que Merkel toma esta decisión final?
Sí, la respuesta es que sí. Es interesante. Lo único que hizo en última instancia fue dedicarse a la geopolítica, pero no lo valoró bien. No supo comprender cómo era Putin, ni cómo era China, ni cómo era Trump, desde luego. Ella no podía hacer frente a Trump porque era el único que no creía que

Alemania. Desde luego era bueno para Alemania. Quizás no por razones económicas. Hay una parte económica interesante. Si yo quisiera explicar las cosas brevemente, pues está la energía, está la geopolítica, las reformas, los factores socioculturales, pero el factor unificante que subyace es un modelo económico que, como el modelo chino, depende de la exportación de servicios industriales. No son exportaciones industriales. Yo no estoy en contra de las exportaciones ni de la industria. Son los excedentes, ese 8%, más de un 8%. ¿Y qué es? Pues es lo mismo que el financiero. ¿Qué quiere decir? No son los hogares, es la economía en su totalidad, el gobierno, el sector privado. Eran ahorradores netos. No invierten en Alemania, no consumen. China tiene el mismo problema. China reprime el consumo y tiene estos grandes excedentes y dependen de Estados Unidos y de otros países. UK, Australia, pero sobre todo Estados Unidos, cuentan con que absorban estos excedentes. Así que no podemos gestionar esta política sin esta contraparte. Y la globalización, el periodo, fue un pacto faustiano. El país excedentario tenía que hacer frente al país, porque para el país deficitario, fenomenal. Podían consumir lo que no produjeran, ¿verdad? En el Reino Unido, el déficit se financió fácilmente, porque estos países generaban dólares y tenían que invertir los dólares en Estados Unidos. Yo creo que es un poquito un Ponzi, ¿no? Geopolítico, dando por supuesto que el supuesto es que alguien como Trump jamás llegaría a la Casa Blanca, y menos dos veces, ¿no? Un presidente americano jamás cuestionaría, porque Biden no lo cuestionó, Obama no lo cuestionó, Harris no lo cuestionaba, pero Trump sí. Y no todos los republicanos tampoco. La verdad es que Trump es bastante excepcional cuando se plantean estos déficits. Y yo entiendo que esta administración es distinta de la del 17. Es más serio, se centra mucho más en el comercio. Y si erradica, a ver, en términos generales, si estudiamos la economía internacional, pues siempre te dicen, no pienses en el balance bilateral, piensa en lo multilateral, pero Trump no piensa así. A Trump lo que le gusta es la transacción. Alemania tiene un balance de tal, la Unión Europea de cual, China de tal, Canadá, México también. Yo creo que el déficit de Estados Unidos es de casi un billón. Un billón es mucho, incluso para Trump, pero puede recortar muchísimo gracias a estas políticas. Esto tiene efectos económicos, ¿no? Pero pregunto, ¿Alemania en concreto? Quisiera hablar un poquito acerca de asuntos políticos, sí, pero lo que acabas de comentar es que Alemania tiene los ahorros. Estos ahorros se invierten en Estados Unidos, ¿verdad? Me parece que eran el grupo de Düsseldorf, ¿no?, que compra todos estos productos tóxicos financieros, ¿no?, y dan lugar a la crisis esa tremenda. Pero entiendo que dices que en el informe Nicoletti pues aparecen los ahorros, pero no podemos organizarlo, no podemos conseguir que lleguen a los emprendedores, a la innovación, al capital riesgo. Esta es la realidad en Alemania. Como digo, el modelo de Alemania era uno que se basaba en la industria, en los sindicatos, si quieres, en la banca, básicamente banca, y el gobierno, claro. Así que, ¿cómo cambiar las cosas? Ya sé que te gusta hablar de Europa. Draghi, que dice necesitamos no sé cuántos miles por año. Bueno, tenemos que de alguna forma encauzarlo, tanto la inversión pública como la privada. Ya sé que te gusta
hablar de los mercados de capital, hay que unificarlos, pero el capitalismo alemán, visto el capitalismo europeo, visto que hay muchos empresarios en Alemania, en España, etcétera, que no quieren, a ver, lo que quieren es deuda, no quieren

0: no quieren compartir acciones, ¿no? Porque piensan, bueno, es mi producto, etcétera. O sea que, ¿cómo romper este equilibrio? ¿Cómo conseguir la financiación necesaria para ser más competitivos? ¿Y qué hacemos con la deuda en Alemania? ¿Cuál es el primer paso?
1: Bueno, yo creo que sí, que vamos a tener este primer paso. Si calculas la parte alemana, son un 3 a un 6% del PIB que no está explicado. Si Alemania hiciera lo que han comprometido los partidos políticos, tendría un déficit Alemania del tamaño de Francia. No tendría un déficit cero si hubiera hecho lo que piden los partidos políticos. Y nadie sabe cómo financiarlo, básicamente. La derecha dice, vale, pues recortemos la seguridad social, introdujemos las cocinas. La seguridad social cuesta 100.000 millones y la media entre 45 y 200. Eso es lo que calculamos. Muchísimo más. Si no lo hiciéramos con los ahorros, en los préstamos, tendríamos que abolir el estado de bienestar, todos sus aspectos. Tendríamos que dar cocinas, sopa, comedores para pobres. Y nadie lo propone. Pero si quieren cortar los impuestos para las empresas, si quiere conseguir el objetivo de recorte de gasto en defensa, etcétera, necesitan financiación si quieren aumentarlo. El sector público esto no lo va a aguantar, sinceramente, no va a pasar. El sector público, Europa no tiene dinero. La única manera de hacerlo, especialmente en temas como el cambio climático o de la tecnología, la alta tecnología, necesita es que lo financie el sector privado. Y esto solo lo puede hacer tampoco los bancos. Los bancos no tienen la intención. Los bancos alemanes no son capital riesgo, no son. Son el Sparschatz, son herramientas de préstamos con garantías. El valor de la tienda o las acciones o los bonos o las obligaciones que los propietarios de la tienda tienen este Sparkasse, que es como las cajas españolas, las cajas de ahorros. Y esto no genera nuevos. No veo otra alternativa para los mercados de capitales. En Alemania lo bloquean porque no quieren cambiar. Y por eso no funciona la unión bancaria en Europa. Solo funciona para algunos bancos, no para los vasos grandes, solo para los bancos pequeños. Alemania no lo quiere. Helmut Kohl fue una excepción con el Schlankenpassen. Y todas las cajas, las Sparkasse de Europa, pues realmente no sabemos lo que pasa. Tienen un riesgo financiero. Cuando baje la industria alemana, los bancos estatales que financian esas industrias, no sabemos qué va a pasar con ellos. Si baja la industria, si entra en crisis, se va a acumular el riesgo en el sector financiero en Alemania. Bueno, pues eso es lo que puede pasar. Creo que llegará un momento en que va a haber una gran crisis financiera y entonces la gente, esperemos, espabile y se den cuenta de que verdaderamente necesitan un auténtico mercado de capitales. Los 800.000 millones de capitales de los que estaba hablando Mario, no sé si es correcta, si se puede financiar con el sector público. Por sí solo no, dice el entrevistador. No, no es el adecuado. Además, Ursula von der Leyen dice que hay que invertir en inteligencia artificial, pero es que no sabe a qué se refiere. Lo que quiero es que se replantee la regulación. La comisión debería hablar de programas de dinero y decir, a lo mejor es que nuestra legislación no era tan buena, a lo mejor deberíamos replanteárnosla, a lo mejor deberíamos hablar de los mercados de capitales. Han reducido el proyecto de los mercados de capitales y lo han llamado mercados de ahorros. Creo que le quieren cambiar el nombre, dice, para ver si funciona mejor o no. Bueno, sí, contesta. La respuesta es que sí, que es una de esas cosas europeas. Los europeos tenemos muchos programas con muchos nombres. Jean-Claude Juncker, ¿os acordáis? Un programa de inversión de 300.000 millones. Yo creo que no generó nada de dinero. Fue una reclasificación de la inversión en España y en Alemania y dijo que él era el responsable, que había sido el inventor de ese programa. Eso nos encanta en Europa. John Biden realmente hizo dinero de verdad y

los europeos nos quedamos impresionados porque no lo hacemos, solo hacemos marketing y tal. Y John Biden sí que le dio el auténtico dinero a las empresas, verdadero, dinero de verdad. Los mercados de capitales en Europa son esenciales y no pueden dirigirlos los bancos. En Alemania, Francia, necesitan aceptar que van, Italia también lo está haciendo mal, pero que van a tener que perder su agarre, por así decirlo, en los bancos. Hace 10 años me invitaron a una fiesta en el FTP, el Partido Liberal Alemán, que tienen el FDP, ricos, el Partido Democrático Libre, con un montón de ideas radicales sobre cómo desregularizar la economía. Y allí hablé yo sobre los bancos y les dije, ¿os parecería bien que el Deutsche Bank fuera comprado por un banco italiano o español? Claro que no, dijeron. Básicamente, qué hipócritas, ¿no? Los bancos tienen que ser propiedad de alguien, porque tal y como funcionan, los políticos están en los comités supervisores del Landesbank y están también en el comité supervisor de las compañías, por ejemplo, de acero. Y luego las compañías de acero y el Landesbank es el que financian a las compañías de acero. Bueno, pero eso es en Alemania, ¿no? El capitalismo alemán que se conoce como capitalismo de accionariado, ¿no? Y durante mucho tiempo funcionó con éxito. Claro que sí, contestó. Sí, en el pero en la economía del siglo XXI ya no funciona. Funcionó en el pasado, porque con las empresas que tenemos ahora no puedes financiar a Amazon con este modelo, o a Apple, o a Google, o a lo que sea, la próxima generación de la inteligencia artificial. Esto no lo puede hacer un gobierno, una institución patrocinada por el gobierno. No funcionará así. Yo no digo que tengamos que hacer lo que hacen los americanos en absoluto, ¿eh? Pero el sector privado, incluso los chinos, ¿cómo lo han hecho? Es una idea de capital de riesgo. Han metido muchísimo dinero en el sector del automóvil, por ejemplo, y es o lo haces o desapareces. Muchas empresas han desaparecido, pero algunas han tenido éxito. Ha sido un proceso centrado en el mercado. Las mejores han tenido éxito y los chinos ahora no son capitalistas occidentales, no lo serán nunca, pero utilizan el mecanismo, los mecanismos del mercado para conseguir el éxito en este área. Y creo que, no tiene nada que ver con nuestro modelo. Nosotros podemos seguir teniendo colaboraciones, accionariado en las empresas, y esto no va a ser afectado por eso, pero tendrá que modernizarse los comités de empresa, las representaciones de los órganos de supervisión conjunta. Todo esto es demasiado inflexible, rígido. El gran debate en Alemania es ThyssenKrupp, ¿tiene capacidad de acero? Ya no hablan ahí de la inteligencia artificial. Nadie habla de la inteligencia artificial. Bueno, yo creo que el debate que han tenido estas dos empresas ha sido decepcionante. La verdad, no tenían visión, dice. Y muy probablemente la cross coalición va a ir mal otra vez, ¿no? Sí, puede que sí. Y creo que eres pesimista cuando piensas que el color nuevo, el partido, sea del color que sea el nuevo, no va a hacer lo que tiene que hacer. Wolfgang, ¿sabes qué? Mi análisis es el siguiente. Si Alimanta hace un poco lo que Friedrich Merz, que probablemente sea la próxima propuesta, hemos visto que la industria alemana es más eficiente, la producción industrial a lo mejor baja, pero el valor añadido no baja demasiado, pues habrá algún tipo de reforma en la oferta, si es posible, se recortará un poquito el bienestar social, etcétera. A lo mejor acabamos un poquito como en los tiempos de Schröder y Alemania a lo mejor mejora su eficiencia en lo que hace ahora. Pero lo que no va a hacer es un cambio radical, que es lo que necesita probablemente Alemania para ser más competitivo. Y el problema es que no creerá en la política industrial a la Mario Draghi. Y, por tanto, no tendrá una capacidad central fiscal que lo pueda hacer, porque estaremos de acuerdo si digo que necesitamos una capacidad central

0: fiscal. Necesitamos a Europa esencialmente para que pueda competir con Estados Unidos para hacer lo que tenga que hacer.
1: Sí, pero están los mercados de capital. Necesitamos una cierta complementariedad. Y no le interesa a Merz la unión fiscal. Tampoco le va a encantar ningún fondo europeo para defensa, lo que se está hablando, ¿no? Con Ucrania, etcétera. Alemania, bueno, se va a encontrar en una situación delicada. Y el FMI, cuando proyectan el crecimiento, tenían esta idea a 5 años. ¿Estamos hablando del 2030? No, están hablando acerca de lo que piensan es el crecimiento estructural. En el caso de Italia, 0,7, Alemania, 0,7 también. Y yo creo que eso está bien y encajaría con lo que comentas. Sí, va a haber una cierta confianza de retorno, va a haber un gobierno que funcione. El último gobierno no funcionaba. Este sí, habrá cierta reforma también. Probablemente aplacaremos el asunto de ingresos. También habrá un enfriamiento de las propuestas en cuanto a recortes fiscales. Van a enfriarse también en cuanto a la defensa, igual que el resto de Europa. De hecho, lo mejor que se puede hacer es que los gastos en defensa sean más eficientes. Podríamos conseguir unos niveles de eficiencia tremendamente superiores si lo europeanizásemos. Esto es lo que tenemos que hacer, ser más europeos. Pero pregunto, ¿Merz qué decía? Sí, respondo que sí, pero no lo va a conseguir, porque esto quiere decir que tenemos un caza, un carro de combate, y no sé cuántos sistemas compiten ahora mismo, pero varios países, Alemania incluida, tendrían que sacrificar lo que están haciendo ahora. Tendrían que avanzar hacia un sistema centralizado y tendrían que conseguir ese aprovisionamiento conjunto para conseguir esos niveles de eficiencia. La vida nos enseña que en la pequeña escala se duplica la eficiencia. La verdad es que es increíble. El mercado único no lo consigue. Hay pocos capítulos de la vida donde podemos duplicar la productividad. Y este es importante. O sea que, básicamente, si tienes 1,5% de defensa en PIB, me parece que en España es un poquito menos, ¿verdad? Bueno, pues si duplicas el nivel de eficiencia, es como gastar el doble, ¿no? 2 y pico, 3%, a lo mejor. Si hablamos de defensa, en el caso de Trump no es esto. En el caso de Trump, la cosa tiene que ver con comprar americano. No quiere que los europeos busquen ninguna eficiencia. No quiere una solución europea, en absoluto, en absoluto. A él lo que le gusta es dividir a todo el mundo y algunos europeos sin duda lo van a hacer, porque no hablamos solamente de Hungría, ¿no? No, vamos a ver Italia. Meloni ya está recortando. Está Musk también hará lo que le diga Trump, ¿no? El nuevo canciller austriaco también es tipo Van. Pregunto entonces la división, ¿no? Sí, la respuesta es ¿dónde irían Alemania y Francia? Porque es la pregunta. Sí, mi pregunta entonces, ¿qué piensas acerca de esta relación por definición entre Francia y Alemania en el proyecto de integración europeo? Bueno, si eligen a Merz, abril o mayo, está en el cargo. Va a tener 2 años para trabajar conjuntamente con Macron. Y van a ser los últimos 2 años de Macron. La pregunta, entonces, es, Merz es más europeo, pero, por otra parte, pues su europeanidad es una europeanidad alemana. Es la Europa mía, la que yo veo que hace lo que yo quiero que haga, la que funciona como yo quiero que funcione. Y esto no va a ser fácil si pensamos en Macron, porque Macron tiene esta misma idea, pero desde un punto de vista francés. Así que van a ser dos grandes personalidades. Puede que funcione, puede que entiendan que es mejor trabajar juntos.

0: Unidos ante Trump, así que yo no me cierro en banda, no soy negativo. Yo no, en mi libro no me planteo política, ¿no? De hecho, me basta con explicar lo que ha pasado. Me parece que la política, pues, haría falta otro libro, ¿no? Otra obra. Desde luego, empezaría con esto. Estamos en este embrollo. Vamos a ver cómo salimos de él. No hay respuesta fácil. Pero sí, bien podría ser. Necesitamos mayorías, sí. Y las mayorías que hacen falta, pues, no hay que hacer lo que hizo Milei ni lo que ha planteado Musk. La solución, podemos decir, europea, no puede ser una solución alemana. Bien, pues la solución europea va a exigir una fiscal y una de mercados de capital. Y creo que tenemos que ser, como pre-europeos, tenemos que hablar bien alto. Durante la crisis financiera global, muchos amigos hablaban de la unión fiscal y dejaron de comentarlo. No es realista, no le gusta a Merkel, la Unión tampoco está a gusto, hay que llegar a una solución de compromiso y ahí descarrila. Hay que sentarse y decir, a ver, los fondos de recuperación no es una sustitución del eurobono, porque es una alternativa intragubernamental. Los alemanes pagan a Italia y a España. Esto es lo que fue. Next Generation, por ejemplo. Sí, esto no es fiscal. Necesitamos un sistema federal. En un sistema federal no pasas, no transfieres de un país a otro. Haces tus cálculos, eso sí, pero das, por supuesto, el sistema federal norteamericano, pues puedes calcular que Nueva York transfiere dinero a Texas, pero no es el estado de Nueva York transfiriendo dinero al estado de Texas, es que a lo mejor hay personas que pagan más impuestos sobre la renta en Nueva York y pasa por sistemas de redistribución. Pregunto ahora, hoy hemos visto un honoris causa, ¿no? En la Universidad de Comillas, aquí en Madrid, y ha hablado acerca del momento Hamilton, diciendo que fue la mitad del momento Hamilton, porque Hamilton sí emitió deuda conjunta, pero también introdujo impuestos por primera vez, y esto lo olvidan, ¿no? Fue así. Necesitas esta capacidad de recaudar impuestos. Claro, claro. Es la contribución, y esto a lo mejor cambia en el futuro. Así que, por supuesto, no fue momento Hamilton. El uso del concepto momento Hamilton. Yo creo que los europeos no deberían de utilizar estas expresiones norteamericanas porque no somos así, no pensamos así, no es un momento hamiltoniano. Estoy a favor de la unión de mercados, pero no me importa Hamilton porque Hamilton no tiene nada que ver con nosotros. La circunstancia, la estructura es muy distinta, pero sí, la Unión Europea va a necesitar. Si tiene estos derechos de recaudar deuda, si puede emitir, pues va a necesitar también plantearse la fiscalidad, y por eso el bono soberano es un bono soberano, porque las instituciones o los gobiernos pueden efectivamente incrementar estos impuestos, y por eso lo soberano. Hay muchas personas, incluidos economistas, que se sorprendieron al aprender que la deuda europea tenía este descuento ante la deuda alemana y la francesa. ¿Por qué? Pues porque no habían sabido comprender que el mercado o los mercados estudian la deuda soberana y la deuda de la Unión Europea de forma muy distinta. El bono soberano está vinculado con la soberanía del país. Por eso es soberano. No es porque lo emita un gobierno. Y la Unión Europea básicamente lanzó un producto estructurado, un CDO. No tan malo como los que afloraron durante la crisis, pero era difícil de entender. Si no entiendes la legislación europea, desde luego no vas a entender la estructura financiera, y se dijo, y con razón, que no es un bono europeo, es una colección de certificados de deuda nacionales, y vamos a recuperar el dinero en función si los países quieren pagar y están de acuerdo en cubrir eso.
1: Wolfgang, realmente ha sido un placer tenerte aquí con esta conversación. Muchas gracias a los que han hecho la pregunta, y vamos a darle un aplauso a Wolfgang para darle las gracias por venir.

0: Okay, thank you.
1: Muy bien, pues buenas tardes a todos por acompañarnos esta tarde y muchas gracias también por participar en esta conversación. La verdad es que a mí me resulta muy importante que sea efectivamente una conversación. Confío en que haya preguntas. Y lo digo no a título formal. Hay una cosa en la que creo firmemente cuando pensamos en la libertad, y es que ninguna persona tiene toda la razón cuando habla acerca de la libertad. Podemos hablar, pero no llegaremos a una conclusión lógica, única, ¿verdad? Es más, algo que yo creo que falla acerca de las conversaciones que sí que mantenemos acerca de la libertad hoy día es que tienden a ser participadas en personas que están convencidas de que tienen toda la razón, que están absolutamente seguras de que es su libertad la que importa, están seguras al 100% de que lo que ellos quieren son exactamente las cosas que se merecen conseguir. Lo que voy a recalcar en esta ponencia es que esto no es exactamente lo que quiere decir la libertad. Si quiere decir algo la libertad, lo que tiene es que ver con las buenas cosas de la vida. Tiene que ver con aquello que valoramos. Es la capacidad, efectivamente, o el estado en el que nos encontramos para poder creer en las cosas buenas, combinar las cosas buenas, conseguir que las cosas buenas afloren. Si viviéramos en una sociedad de personas libres, no estaríamos peleándonos. No estaríamos insistiendo en que nosotros tenemos razón, no estaríamos enfadados todo el rato. Esto es lo que yo planteo. Y voy a empezar planteando efectivamente las cosas desde el punto en el que nos encontramos ahora mismo en Estados Unidos. Radical, ¿verdad? Ahora mismo, en este momento. Un grupo pequeño de personas que están muy enfadadas y que están seguras de que tienen razón, y que actúan de manera impulsiva, y que resulta que son muy ricos, están ahora mismo destruyendo mi gobierno, pero desde dentro, además. Y cuando digo destruyen mi gobierno, no estoy hablando de manera artificial, no es una metáfora, es una realidad. Hemos llegado a un momento tal en el que el gobierno más grande del mundo está siendo desmontado a propósito. Y sin ninguna vergüenza por un grupo de personas tremendamente, tremendamente acaudaladas. Y lo que quiero decir aquí es que, aparte de que es sorprendente y debería de sorprendernos, es que no sorprende. Si seguimos la lógica de la libertad negativa, que es como se suele comentar la libertad, y esto sobre todo en la parte del mundo que es angloparlante, si nos ceñimos a la lógica de la libertad negativa, no nos va a sorprender ver que aquí es donde acabamos. O para decir las cosas de forma más esperanzadora, si entendiéramos correctamente el sentido de la libertad, si fuera el sentido positivo, que es el que yo prefiero, quizás acabaríamos con una forma muy superior de política, en última instancia. Así que vamos a aprovechar para comentar lo que está pasando en Estados Unidos, porque no sé hasta qué punto en la prensa española se ha seguido muy de cerca. Está pasando muy deprisa, muy deprisa. Lo que está pasando en Estados Unidos ahora mismo es que un grupo de hombres jóvenes que trabajan para el oligarca Elon Musk, que es archimultitrillonario, que no ocupa ningún cargo oficial en Estados Unidos, que no ha sido elegido, un grupo pequeño, reducido de hombres jóvenes, han penetrado los despachos más importantes del gobierno federal de Estados Unidos de América. Han asumido el control de importantes sistemas digitales que inciden sobre el funcionamiento de mi gobierno, incluido el sistema de pagos. De forma tal que ellos, este pequeño grupo de personas que no han sido elegidas democráticamente, que no son empleados del gobierno, un grupo pequeño, pueden interrumpir pagos. Esto puede parecer muy técnico, pero no lo es. Si Parlamento

aprueba una ley, pero alguien que tiene 19 años puede impedir que se hagan los pagos, entonces el Congreso carece de poder, ya no hay poder. Y si no tiene poder, entonces los electores carecen de poder también. Y no es una propuesta teórica, no. Hay una serie de leyes que han sido aprobadas en Estados Unidos. Ahora mismo, según hablamos, están siendo eliminadas literalmente, de nuevo por un grupo pequeño de hombres jóvenes que trabajan para un oligarca que efectivamente no ocupa cargo electo. Impiden que estas leyes funcionen de forma tal que nuestro Congreso carece de sentido y, por tanto, nuestros votos carecen de sentido y nuestra condición de ciudadanos también carece de sentido. Así que dentro del gobierno de Estados Unidos de América nos enfrentamos a lo que verdaderamente es un golpe de Estado. Si pensamos golpe de Estado, ¿en qué pensamos? Pues pensamos en coroneles, en generales, con un grupo de hombres armados, con algún carro de combate. Bueno, si el golpe de Estado hubiera sido así, no hubiera funcionado. Si te acercas al Departamento del Tesoro en Estados Unidos con 100 hombres armados, pues no vas a conseguir el objetivo, ¿no? Pero si te acercas con un grupo de gente que habla rápido, que dicen que están avalados por el presidente y que son empleados del hombre más rico del mundo, pues a lo mejor no parece un golpe de Estado, el típico de las películas, pero es el tipo de golpe de Estado que puede conseguir el objetivo. Así que a medida que llegamos a apreciar estas noticias, yo lo que digo es que es sorprendente, pero no del todo. Nos impacta, pero tiene su lógica si pensamos en la libertad negativa. Y se ve, efectivamente, se ve que cuaja en las personas que están detrás de este golpe de Estado. Vamos a ver un pequeño ejemplo de lo que está pasando. Parece una nimiedad, pero vamos a ver hasta qué punto tiene sentido. Vamos a ello. En Estados Unidos, durante unos cuantos años recientemente, hemos podido pagar los impuestos nosotros solos. Está muy bien. Te subes a la página web, das tus datos, das a la tecla y pagas tus impuestos. En España seguro que también es así. ¿Verdad que sí? Sí. Bueno, para nosotros, cualquier cosa que podamos hacer sin pagarle nada a un experto nos parece fantástico. Bueno, pues una de las primeras cosas que ha hecho Elon Musk ha sido, y esto lo dice él, ha sido eliminarlo. Es decir, que los americanos, dentro de 2 meses, a no ser que pase algo, dentro de 2 meses, cuando los americanos en abril tengan que pagar sus impuestos, no lo vamos a poder hacer nosotros solos. Vamos a tener que utilizar a expertos, vamos a tener que contratar a empresas. Ahora, desde el punto de vista de la libertad, tal y como se presenta en Estados Unidos, y he hablado aquí de esta libertad negativa, no ha pasado nada malo. Desde el punto de vista de la libertad negativa, pues la libertad es que yo me enfrente al gobierno, ¿no? Desde el punto de vista de la libertad negativa, el gobierno no puede hacer nada bueno. Así que cuando Musk explicó lo que había hecho, y como digo, es un ejemplo, y así nos hacemos una idea de la ideología. Cuando él explicó lo que había hecho, dijo, este servicio era excesivo por parte del gobierno. El gobierno estaba diciéndote lo que tenías que hacer. De hecho, no, el gobierno estaba facilitando las cosas. El gobierno te lo ponía más fácil, pero en la ideología de la libertad negativa, el gobierno no puede hacer nada para ti. Todo lo que hace el gobierno va a ser malo. La ideología de esta libertad negativa, tal y como es en Estados Unidos, es un algoritmo, podemos decir. Da respuesta a todas las preguntas, ¿no? Gobierno mal, impulsos bien. Así que lo único en esta ideología, lo único que puede oprimirte va a ser el gobierno. Así que esto de que ahora tener que pagarle dinero a un contable para que presente tus impuestos está muy bien, porque las empresas no te van a oprimir. Solamente el gobierno, con esta interferencia debido a un alcance extraordinario, te va a poder oprimir. Y así, si las empresas no pueden, pues no pasa nada, nada, ¿sí? Si una persona muy rica, que es dueño de muchas empresas, destruye el gobierno.

No ha pasado nada malo. No ha pasado nada malo porque el gobierno está ahí para oprimirte, dice. En fin, a mí me gustaría que esto no fuera así, pero esta es la lógica a la que se están ateniendo, es la lógica que se está ejecutando. A ojos vista, un oligarca está horadando el gobierno, alineado con unas ideas que son populares y que creo son ideas aceptadas en Estados Unidos y más allá de sus fronteras. Pero vamos a ver cuáles son las implicaciones. Si la idea de la libertad es que es negativo, es que yo contra algo, y en términos prácticos soy yo contra el gobierno, pues en esta idea no habría concepto de lo que es dignidad humana. ¿Qué es una persona? Una persona es alguien que se opone a algo, ¿no? No estamos hablando de dignidad, ¿no? No hay ningún rasgo de complejidad, no hay capas, no hay humanidad. Si los seres humanos somos entidades que vamos chocándonos contra barreras, pues somos más o menos como bolas de billar, ¿no? Somos un objeto físico que bota y rebota contra las paredes. Y exactamente así es como nos ve Elon Musk a todos nosotros, a vosotros, a mí. Nosotros somos objetos físicos y punto. Y en su interpretación de lo que es la política, lo único que se hace con nosotros es darnos instrucciones acerca de contra qué vamos a votar y rebotar. Así que a lo mejor empezamos pensando, ah, sí, yo contra el gobierno. Y antes de que nos queramos dar cuenta, nos van a decir, no, nosotros contra el gobierno, no, nosotros contra el vecino. Y luego nosotros contra los inmigrantes. Y al poco nosotros ante los hechos, contra los hechos. Y así, esta idea de la libertad negativa nos lleva rápidamente, sin pausa, sin barreras, nos lleva al fascismo. Y esto es lo que estamos viendo. Si no hubiera concepto de lo que es el ser humano, si solamente estamos hablando de barreras, estamos intercambiando unas ideas políticas que se prestan a la destrucción del gobierno y también al trato de seres humanos como agentes de destrucción, sin más. Y esto es efectivamente lo que está sucediendo. Si la libertad es negativa, o sea, si es uno contra algo, entonces no hay derechos como tales, porque el derecho ha de ser positivo. El derecho tiene que ser derecho a algo. Derechos que tienen que ver con el hecho de que somos seres humanos. Esta realidad de que puedes estar en contra de algo, pero se te puede movilizar, manipular para que estés en contra de algo. Esto no nos hace pensar en ninguna dignidad, ¿verdad? Los robots también pueden ser movilizados contra cosas, objetos, animales, los animales también se pueden movilizar. La capacidad de enfrentarse a algo no es un rasgo especialmente humano. Así que estaríamos de acuerdo y diríamos, sí, la libertad parece que es estar en contra de. Aceptamos una interpretación de la libertad en la que los humanos no somos especiales. Y si esto fuera así, no ha pasado nada malo en Estados Unidos. Si no hay dignidad especial, si somos meros objetos, entonces el hecho de que nuestros representantes elegidos carecen de poder no importa. Porque además deberíamos de tener derecho a tener estos representantes. El hecho de que estos jovenzuelos tengan acceso a datos particulares financieros de todos los ciudadanos de Estados Unidos, no hay ningún problema. No hay ninguna dignidad especial. Somos objetos, sin más. Somos cosas que se pueden movilizar contra otras cosas. Así que el hecho de que Musk pueda darle a la tecla y saber cuánto dinero tiene cada persona en Estados Unidos, que puede darle a una tecla y puede saber cuál es, por ejemplo, el número de seguridad social de todos los americanos. De nuevo, si es libertad negativa, pues no hay ningún problema. Él no es el gobierno, o sea que no está desatendiendo tus derechos, no está no cumpliendo. Y nosotros tampoco somos especiales, somos objetos que votamos y rebotamos, así que no hay derecho nuestro que pueda ser anulado. Lo que digo es que hay una cierta consistencia, ¿verdad? Una consistencia intelectual. La hay, esta idea de la libertad negativa. No tiende como muchas personas piensan que tiende. La situación en la que se encuentra Estados Unidos ahora mismo, en febrero del

2025, que es la destrucción de un gobierno que funciona a instancias de un oligarca y un grupo, un puñado de ricos. Y son estas situaciones tan extremas, creo yo, lo indico, lo comento en el libro, que deberían de desvelar el sentido común. En nuestras vidas cotidianas, yo creo que es muy fácil que nosotros nos veamos convencidos por ideas que no funcionan de verdad. Por ejemplo, la idea de la libertad negativa. Es muy fácil decir, sí, el gobierno siempre es un problema, ¿verdad? Sin pensar un poquito más allá. Es fácil decir, bueno, pues yo tengo razón y es la barrera exterior la que está equivocada. Pero los ejemplos más extremos, creo yo, nos llevan a plantearnos otro tipo de sentido común. Así que vamos a ver un ejemplo extremo. ¿Qué es lo que todos tenemos en común con Musk? ¿Qué es lo que todos tenemos en común con Donald Trump? Pues lo que tenemos en común con ellos es que nacimos. Eso sí que lo tenemos en común. Y es el lugar sensato donde podemos iniciar una conversación acerca de la libertad. Si empezamos hablando acerca de la libertad y empezamos hablando de aquello que compartimos, es que todos hemos nacido y todos hemos nacido además incapaces, hemos nacido dependientes, hemos nacido necesitando a otras criaturas, pues entonces la conversación va a ser muy distinta cuando hablamos de la libertad. Cuando hablamos de la libertad negativa, pues vamos a pensar que ya somos capaces, tenemos ideas, podemos sobrevivir. Y esto está todo en el trasfondo. Nos oponemos a algo que nos rodea. Hemos nacido desvalidos. Pero para que un humano sea libre, hay mucho trabajo, muchos esfuerzos. Las personas no pueden existir como tales sin una sociedad que les rodee. O sea que si la libertad va a tener sentido, entonces la libertad no puede ser un análisis de la persona recién creada y los desafíos. Tiene que ser una conversación acerca de aquello que uno necesita tener para, como persona, poder llegar a ser libre. Es un ejemplo extremo, ¿verdad? Aquellos que habéis visto un parto, aquellas que habéis parido, sabéis que es un momento extremo de la vida, pero es muy típico que sea el punto de arranque para una conversación acerca de la libertad. Y luego hay otros ejemplos extremos también. Hablaríamos aquí de la muerte. No debería de haber dicho la cosa, hay otra cosa que compartimos. Compartimos con Donald Trump y con Elon Musk y con todos los demás, y es que todos vamos a morir. Y esto nos ayuda, ¿verdad?, a pensar acerca de estas cosas. Y es muy llamativo pensar que algunos de mis conocidos oligarcas en Estados Unidos piensan que no van a morir. Atentos, están equivocados, se confunden, pero es muy importante. Es una limitación que tenemos que tener presentes. Si sabemos que nacemos, si sabemos que morimos, sabemos que hay un tiempo limitado, y pensamos de una manera acerca de la libertad. Pensamos, sí que hay límites. ¿Cómo puedo transformar los límites en posibilidades? Si pensamos, bueno, no nací y no voy a morir, pues el planteamiento acerca de la libertad va a ser muy distinto. Ese planteamiento va a ser, necesito protección de los peligros, pero quiero todo lo que quiero. Y así llegas a otro punto. Pero los ejemplos acerca de la muerte son ejemplos históricos y de momentos contemporáneos, además. Son muy útiles porque nos permiten llegar a una interpretación más positiva de la libertad. Por ejemplo, el holocausto de los judíos europeos. Yo llevo hablando acerca de este hecho. Estaba en Estocolmo hace unos días y estaban conmemorando efectivamente el holocausto, ¿verdad? Y se me pidió que participara en estas ceremonias. Así que estuve pensando en el holocausto en relación con estas ideas acerca de la libertad. Y pensé en algunos documentos fuente
que tuve ocasión de leer cuando trabajaba sobre el Holocausto y tienen que ver con

0: lo que llamamos la liberación de los campos de concentración. Es muy tentador hablar acerca de esta liberación, porque todo el mundo prácticamente conmemora el Holocausto a finales de enero y habla acerca de Auschwitz, ese momento.
1: Me gustaría decir que eso no es correcto, que esos lugares nunca se pudieron liberar, que la liberación no se aplica. Y la razón por la que lo digo es porque es lo que decían las enfermeras y los médicos. Y aquí hay que prestar atención a las enfermeras y a los médicos. Cuando llegaron a los campos liberados, entre comillas, en mayo o junio del 45, escribieron en sus epistolares o en sus diarios diciendo: liberación no es la palabra apropiada. ¿Qué querían decir con ello? Lo que querían decir era que para los supervivientes la libertad no era el concepto relevante, o bueno, al menos no lo sería hasta que estuvieran alimentados, hasta que hubieran tratado sus enfermedades, hasta que su trauma físico y psicológico se hubiera tratado. Y si pensamos esto por un segundo, tiene sentido. La idea de liberar un campo de concentración pone de manifiesto que en el momento en el que echamos a los torturadores y llega el ejército apropiado, todo el mundo está contento y lleno de vida. Pero esa no fue la situación de un momento a otro, de un día para otro. La realidad era que los supervivientes de los campos de concentración necesitaban muchísima ayuda. Y si ustedes, como yo, han estado prestando atención, han estado leyendo, han visto los testimonios de los supervivientes del Holocausto de finales de los 50 hasta ahora, pueden ver que gran parte de ese trauma sigue con la gente. Y vemos que la libertad no es un tema de sí o no, arriba, abajo, o que haya una panacea. La libertad no es un proyecto. Y el tema es que lo que vemos en esta situación tan extrema es relevante en nuestro día a día. Es como pensar en el parto. Si pensamos en la supervivencia, el nacimiento nos lleva a la misma conclusión, y es que aquello que es cierto de los supervivientes de los campos de concentración es cierto del resto de nosotros. Nadie puede verse libre de un problema. Lo que pone de manifiesto el campo de concentración es un extremo que, independientemente de lo grande que sea el problema, del mal, lo grande que sea el mal, retirar ese mal no es lo mismo que liberar. Y esto es lo mismo para mayores y menores males. Podemos vernos oprimidos de una manera u otra, pero retirar esa opresión, aunque necesario, no es lo mismo que liberar. Para que alguien esté liberado, tiene que saber lo que quiere, lo que necesita, lo que es bueno en su mundo. Y necesita otras personas que le ayuden, necesita un entorno en el que esto sea posible. Simplemente deshacerse del mal no es suficiente. En mi propia vida, hace poco, las experiencias que me han ayudado a entender esto han estado presentes en Ucrania. Así que en Ucrania hay una palabra muy útil en ucraniano que es desocupación, que no existe en inglés exactamente. Desocupación en castellano es una palabra muy útil porque desocupación, que es una palabra que en inglés me acabo de inventar, no es lo mismo que liberación. Hay un espacio entre la desocupación y la liberación. Así que cuando los ucranianos utilizan el término desocupación, lo que están especificando es: hemos echado a los rusos. Así que ya no hay salas de tortura, ya no se está ejecutando a la gente. Ya no hay. La desocupación no es lo mismo que la liberación. Tiene una palabra para liberación. Pero la palabra desocupación crea un espacio en el que podemos preguntarnos cuál es la diferencia. Para los ucranianos, normalmente es muy interesante lo sensato que es la diferencia entre desocupación y liberación. Hemos echado a los rusos, pero no estamos liberados hasta que los trenes están en marcha otra vez. No estás liberado hasta que las carreteras están limpias, hasta que vuelve a haber parques infantiles, cosas que normalmente no asocian.

Vemos con libertad, pero que son fundamentales para lo que consideran liberación. Y estoy completamente de acuerdo con ellos. Y esto es algo que he visto al visitar zonas desocupadas en estos últimos años. Estos conceptos, estas ideas, estoy usando a punto de partida ucranianos en el día a día. Esto es algo que entendemos de manera instintiva rápidamente al visitar un sitio. Así que Enyahedne, que es una pequeña ciudad en el norte de Ucrania, la población entera estuvo bajo el yugo de la ocupación rusa. Todo el pueblo estuvo en un sótano. No tenían suficiente comida, no tenían agua. Mucha gente murió por enfermedad, por hacinamiento, y se ejecutó a muchas personas, evidentemente, a lo largo de este proceso. Y luego llegó el ejército ucraniano y echó al ejército ruso. Las personas que sobrevivieron a esto no fueron liberadas. Su pueblo fue desocupado, y esto es algo que se ve si visitamos las escuelas. La escuela da la sensación de estar poseída, maldita. Hay pintadas de los rusos, gran parte de ella ha sido destruida. En el sótano hay una lista a un lado del marco de todas las personas que fallecieron y una lista al otro lado de toda la gente que fue asesinada, que ejecutaron. Y en las paredes del sótano está lo que escribían los niños mientras se distraían en ese sótano. Y son, bueno, conmovedoras y duras, pero no son la clase de mensajes que quieres ver escrito en una escuela. No es algo que un niño debiera escribir. Y es algo que no se debiera, que se ve en esta escuela. Y mientras estos niños no tengan acceso a su escuela, no podemos decir que esa ciudad está liberada. Cuando salí de la ciudad, la persona, el hombre que me dio la llave para visitar el colegio, me pidió ayuda para construir un parque infantil. Y pensé, bueno, acaban de echar a los rusos, hay una guerra en marcha, están lanzando misiles, hay gente muriendo, ¿por qué quiere construir un parque infantil? Pero la respuesta es la libertad, la liberación. Solo porque se haya purgado el mal no significa que la gente sea libre. Necesita mucho para ser libres, y para él y para una gran parte de los adultos era necesario tener un parque infantil porque los niños necesitan un sitio en el que estar si quieren crecer como personas libres. Esta clase de ejemplos se revelan una y otra y otra y otra vez si visitamos estos lugares en los que la guerra ha cambiado, en los que un ejército, una fuerza de ocupación ha sido expulsada. Otro ejemplo fue en Posaprokovskam, al sur de Ucrania. Visité a una mujer, María, que vivía en un cobertizo de aluminio corrugado 10 metros más allá de su casa, que estaba completamente derruida. Su casa estaba derruida. Todas las casas en el pueblo están derruidas. Es lo que pasa en Ucrania. La guerra está destruyendo todas las residencias. Y la visité. Y me dio la bienvenida. Fue amable, hospitalaria. Quería que viera cómo había decorado su cobertizo. Y lo había decorado muy bien. Tenía una manta, tenía botellas de agua, tenía un libro que estaba leyendo. Había hecho todo lo posible con la situación. Y la situación era que era una mujer de 85 años viviendo por su cuenta y con problemas. Su pueblo había sido desocupado, pero ella no sería libre hasta que se retiraran los escombros entre su cobertizo y la carretera. Ella usaba un andador y no podía llegar a la calzada. Los autobuses no pasaban, así que no podía ir a hacer la compra. Hasta que los autobuses no pasen, no puede ser libre. Y estos ejemplos extremos son ejemplos extremos de lo que está pasando en muy extremos comparado a lo que está pasando. Son ejemplos extremos lo que estamos viendo en Estados Unidos, lo que estamos viendo en las guerras de los genocidios y la guerra. Yo creo que nos llevan a tener un sentido común, y el sentido común es que la libertad tiene que tener
un lado positivo. Y cuando digo esto, no quiero decir que no haya tal cosa como libertad negativa. Lo que quiero decir es que la libertad

libertad negativa solo importa como una parte de la libertad positiva. Si tenemos un muro delante, lo importante no es el muro. Lo importante eres tú. Si hay concertinas alrededor de ello, lo importante no es el alambre de espino. Eres tú. La razón por la que nos importa el muro y el alambre de espino es por todo aquello en lo que nos podemos convertir. Y cuando echamos abajo el muro y cortamos la concertina, todo lo libre que podremos ser dependerá de miles de otras cosas, más allá de estas barreras. Así que lo que quiero decir en términos filosóficos es que la libertad ha de ser positiva dado el mundo en el que vivimos y una colección de realidades éticas. Y ahora voy a cambiar al lado más filosófico y ético de esta conversación. Normalmente pensamos que hay dos tipos de libertad positiva y libertad negativa, y que son distintas. Mi profesor en Oxford, Isaiah Berlin, escribió un famoso ensayo sobre las dos tradiciones de la libertad, negativa y positiva. No creo que esto sea así. Yo creo que la libertad negativa es un elemento de la libertad positiva. Es una condición necesaria para la libertad positiva. El caso en defensa de la libertad positiva suele ir así. Fase 1. Hay cosas buenas en el mundo. La justicia es buena, la belleza es buena, la integridad es buena. La lealtad, la honestidad, todo esto es bueno y es real. No son reales de la misma manera que este atrio o que este micrófono, pero no por ello son menos reales, son reales de otra manera. Es realismo moral. El segundo aspecto del caso filosófico es el pluralismo moral. Esto es, hay muchas cosas buenas, no solo una. Así que si pensamos que todas las cosas buenas se combinan en una única cosa buena, eres un totalitario. El pluralismo moral, y estaré encantado de hablar de esto más adelante, lo importante es que el pluralismo moral, yo creo que de manera indiscutible, hay muchas cosas que son buenas. No hay manera de traducir la piedad a consistencia, no hay manera de reducir la espontaneidad para que se convierta en puntualidad. Estas son cosas distintas. No encajan entre sí, no son compatibles. Esto no es una receta en la que podemos incluir estos elementos y tenemos una tarta de libertad. Esto no se combina. Y este es el tercer aspecto. Hay un tipo de aritmética o geometría que funciona con los bienes morales que es distinta al mundo moral, al mundo físico. En el mundo físico puedo decir, espero me disculpen, esta sala es más pequeña que la sala en la que hablé en Barcelona anoche. Y esto sería objetivamente cierto. Veo que hay gente en primera línea que está un poco incómoda, lo siento mucho. Pero no puedo decir, nadie puede decir que la lealtad es más grande que la honestidad o mejor que la honestidad. Son distintas. No podemos decir que uno es mejor o más grande que el otro. La matemática y la física no se aplican en el mundo moral. En el mundo moral tenemos que tomar decisiones subjetivas. No hay una norma que podamos seguir que nos vaya a decir cuándo debemos ser una cosa u otra. La tensión es irreductible, siempre estará ahí. Así que, bueno, la consistencia es buena. Es bueno ser consistente. Pero la piedad también es buena. Creo que todo el mundo estaría de acuerdo, pero la piedad es, por definición, inconsistente. Ser piadoso significa hacer una excepción. La puntualidad es buena, como hemos dicho. Estoy muy contento de que todos ustedes hayan llegado aquí a la hora. La espontaneidad también es positiva. Pero si alguien es espontáneo, no siempre será puntual. La lealtad es buena. La honestidad es buena. Sí, después de la charla, cuando estoy firmando libros, me dicen, profesor Snyder, tiene un aspecto maravilloso. ¿Es honestidad? ¿Es lealtad? Los bienes morales no terminan de encajar entre sí. Sí que la naturaleza del universo moral nos lleva a un territorio distinto. Y, de hecho, pueden ver, esto es un argumento en contra

de la libertad negativa. La libertad negativa quiere que seamos objetos físicos y que el único problema más sean los muros. Y esto, la metafísica no tiene que jugar un papel. Pero, de hecho, si hay cosas buenas, y estas cosas buenas son reales, y no todas encajan, y se nos fuerza a tomar decisiones humanas subjetivas, entonces estamos en una situación distinta. Somos capaces de estar en una realidad distinta en la que tomamos nuestras propias decisiones.

con un carácter moral. Así que este es el caso positivo a favor de la libertad a tema filosófico, y podemos ver que es distinto del caso negativo. El caso negativo dice que suele decir que estoy bien como estoy. Pero la libertad negativa no tiene que reconocer que hay valores, no tiene que reconocer la realidad de los valores. Dice, estoy bien como estoy, si quiero comprar algo, eso es bueno. Haga lo que haga, tiene que ser racional de una forma u otra. Mientras que en el mundo de la libertad positiva damos un salto y aceptamos que hay cosas buenas en el mundo. Y si les parece extraño que diga sistemáticamente que hay cosas buenas en el mundo, espero que estén de acuerdo conmigo en que la vida es mejor que la muerte, que el placer es mejor que el sufrimiento, que la integridad es mejor que la mentira. Pero en el momento en el que ustedes están de acuerdo conmigo, hemos llevado la conversación a un entorno en el que la política ya no suele aplicar. No podemos tener libertad sin ética. Y en el momento en el que intentamos llevar a cabo la libertad sin ética, estamos en un mundo de libertad negativa y rápidamente va a haber un oligarca en su gobierno desmontándolo. Son un par de pequeños pasos. El segundo caso a favor de la libertad positiva está relacionado con lo que, con la clase de criatura que somos. Como he mencionado antes, el hecho de que seamos humanos y que estamos limitados y que vivimos en determinados tipos de cuerpos, esto tiene una colección de implicaciones. Uno de ellas es que somos libres de hacer solo las cosas que sabemos hacer. Me doy cuenta de que esto puede sonar un poco decepcionante, porque si pasamos un montón de tiempo viviendo en la cultura estadounidense, o han visto muchas de nuestras películas, les han dicho que todo es posible. Es un eslogan muy popular. Vuelve una y otra vez. Y ahora que les he descubierto el pastel de que todos nos vamos a morir, no me siento muy incómodo descubriendo otro pastel, y es que, bueno, no todo es posible. Y cuando la gente les dice que todo es posible, es un preludio para la siguiente jugada, que es que nada es posible. Así es como funciona. Porque si les dicen que todo es posible, de pronto descubrirán que eso no es cierto. Y pasarán a estar en un momento, bueno, de malestar. Y bueno, la política es así. Los 90 y los 2000 fueron un momento en el que se nos dijo que el comunismo se había acabado, que todo era posible, que el pasado no importaba. Y cuando eso resultó no ser cierto, Estados Unidos invade a Irak, o hay una crisis financiera, o la movilidad social se queda en encefalograma plano, el movimiento más sencillo es pensar que nada es posible. Es, bueno, malestar y carencia de futuro, que yo creo que es donde nos encontramos ahora. Así que la libertad está relacionada con que algunas cosas son posibles, y cuanto más capaces seamos, más libres somos. Y bueno, cuando echamos un vistazo a la clase de criaturas sociológicas y neurológicas que somos, es decir, si queremos pensar en la clase de criaturas que somos, no podemos pensar solo en los muros y en los gobiernos y estar buscando cosas a las que ponernos. Tenemos que encontrar maneras de hacernos más capaces cuando son, bueno, mayores, mediana edad. En todo momento de la vida, la libertad es un tema de capacidades. La libertad es física. Hay una segunda manera en la que la materialidad de todo esto es muy significativa, y está relacionado con el conocimiento propio. Para poder ser libres, y yo creo que todo el mundo estará de acuerdo con nosotros, para poder ser libres tenemos que conocernos. Tenemos que saber lo que queremos, tenemos que saber lo que valoramos, tenemos que, incluso un abogado de la libertad negativa diría que uno ha de conocer sus propios intereses. Pero el tema es que, para todos aquellos que están en relaciones, esto es muy importante, el tema está en que se nos da muy mal entendernos a nosotros mismos. No es una capacidad particularmente humana conocernos. No se nos da bien. Y si dudan de lo que digo, pregúntenle a su pareja, pregúntenle a su madre cómo de bien se conocen, pregúntenle a alguien que les conozca bien.

Y no lo digo de broma, sino en serio. Por norma general, el argumento esencial para la libertad positiva es que no puede crear un individuo, una persona no puede crear un individuo, un bebé no puede convertirse en un hombre libre, en un humano libre por su cuenta. Un joven. Hacen falta colegios, calzadas. Una persona mayor. Necesita esta clase de apoyos. No podemos crear a un individuo con un individuo. Solo podemos crear un individuo con la ayuda de la sociedad. Si no, es imposible. Y creer cualquier otra cosa es una ilusión mortal que lleva a un dominio tiránico. Y lo que quiero decir con esto es que, asumiendo que para ser libres tenemos que conocernos, que yo creo que tiene sentido, la única manera de hacer esto es escuchar a los demás. Y la única manera en la que escuchamos a otras personas es si creemos que son personas como nosotros. La única manera de conocernos es a través de la empatía y de ver el mundo a través de otras personas y ver el mundo a través de los ojos de los demás. Y es fácil decir, pero es muy difícil de hacer. Pero lo que quiero decir es, todos nosotros vivimos con, bueno, con espinaca entre los dientes metafóricos, y todos necesitamos que alguien nos diga que lo tenemos. Todos necesitamos que otra persona vea la paja en nuestros ojos. Y tenemos que confiar en que y no podemos confiar en que la gente nos va a decir lo que pasa con nosotros, a no ser que creamos que son reales de la misma manera que nosotros somos así. La persona que dijo esto fue Edith Stein, que es un filósofo alemán y judío que fue ejecutada. Fue Edith Stein que fue ejecutada en el Holocausto, en Auschwitz, y ella también vino de una situación extrema. Fue una enfermera durante la Gran Guerra, en la Primera Guerra Mundial. Y mes tras mes estaba cuidando hombres destrozados y decía, creo en su realidad porque veo sus cuerpos como el mío, como cuerpos vulnerables. Así que veo que son reales. Y como veo que son reales, puedo empatizar con ellos. Así que puedo aprender y empatizar con y de ellos. Así que lo que les quiero decir es, nos hace falta una teoría del conocimiento. Nuestra teoría del conocimiento de la libertad tiene que involucrar a los demás, y tanto en cuanto vivimos aislados de los demás, incapaces, mientras veamos incapaces de confiar y veamos aislados, solos, delante de ordenadores que algorítmicamente nos regurgitan cosas en las que ya creemos, nuestras posturas del mundo y que nos reflejan nuestra imagen propia normalmente fallida, nunca podremos ser libres. Así que, bueno, antes de terminar esto, si tengo razón, y estos ejemplos tan extremos les han servido, si tengo razón de que la libertad es positiva filosóficamente, si tengo razón con que la libertad es positiva de manera corpórea y empática, yo creo que la libertad también es positiva de manera política. Y lo que quiero decir es, la libertad se convierte en aquello que justifica el gobierno. Así que, bueno, en mi país, o en inglés, al menos en las conversaciones, siempre en las conversaciones políticas hay una tensión enorme entre el gobierno y la libertad. Como todos los binarios, es muy cómodo. Los humanos se sienten muy cómodos cuando se nos presentan dos opciones. Esta clase de pensamiento binario es una característica de la no libertad, y no es así. La libertad y el gobierno no se oponen. Podemos tener buenos gobiernos y malos gobiernos. Podemos tener gobiernos que liberan y gobiernos tiránicos. La prueba de fuego para un gobierno es si crea las condiciones para que la gente sea libre. Yo creo, personalmente, creo que esta es la única manera. Eso es lo único que puede hacer un gobierno. Esto justifica un gobierno bastante grande, pero no justifica muchas cosas que un gobierno puede hacer.

0: Sí, es cierto, tal y como he dicho, para poder crear individuos necesitamos esfuerzos colectivos. El gobierno es esa agencia que en una sociedad grande permite que se lleve a cabo este trabajo colectivo y, por tanto, hace que la libertad sea posible. Así que hay una tensión entre gobierno y libertad. Y una conclusión de esto es que una de las tensiones que se nos ha enseñado que las barreras imposibles no son reales, como por ejemplo la tensión entre seguridad y libertad. Una de las cosas que se nos enseña, al menos en inglés, a lo mejor es distinto aquí, es que vivimos en una lucha constante entre libertad y seguridad, y no es así. Los casos en los que la libertad y la seguridad están en tensión son bastante esotéricos y bastante excepcionales. Un 99% de las veces, si puedo a garantizar la seguridad a la gente, les estoy garantizando más libertad. Y normalmente, si garantizo libertad, ofrezco mayor seguridad. Casi nunca hay tensión entre estos dos aspectos. Una de las cosas que me dijo el presidente ucraniano que se quedó en mi cabeza, que tiene sentido, cuando desocupamos un pueblo, traemos tanto libertad como seguridad. Y por supuesto, así es, tanto la libertad como la seguridad llegan al mismo tiempo. Así que creo que gran parte de los problemas que creemos tener con libertad no son intelectualmente reales. Creo que se nos han forzado y creo que la libertad, con una justificación para el gobierno, que es lo que digo en el medio del libro, si es una justificación para el gobierno, esto podría ser un concepto que nos permite pensar de una manera distinta en nuestra política. Así que en Estados Unidos la libertad casi siempre ha estado captado por la derecha y hasta cierto punto por la extrema derecha. Y hay un problema con ello. Y es que la manera en la que utilizan el término libertad, básicamente están hablando del derecho individual de seguir sus instintos en contra de otros individuos. Así que, por ejemplo, libertad de expresión. En la derecha estadounidense y hasta cierto punto en el diálogo estadounidense en general, la libertad de expresión significa estoy muy enfadado y tengo 100 mil millones de dólares y tengo una red social a mi disposición, así que debiera asegurarme de que mis posturas enfadadas alcancen a 1.400 millones de personas y no solo a 1.300 millones de personas. La libertad de expresión en Estados Unidos se entiende como como que el gobierno no les permite decir lo que quieren. Y por supuesto es malo si el gobierno no le permite a alguien hablar de lo que cree. Pero si pensamos en la libertad de expresión solo de esa manera, si no pensamos en la persona, sino en lo que se está diciendo, nos encontramos en una posición ridícula. Les voy a explicar esto. En nuestro mundo casi ninguna de las cosas que decimos es humana, de lo que en el día a día, la mayoría de lo que vemos, la mayoría de cosas que se dicen y se comparten, no vienen de una persona directamente. Y sin embargo, cuando hablamos de la libertad de expresión, en la derecha lo que nos preocupa es la capacidad de Internet que llegue a las personas. Sin embargo, la única manera de pensar en esto es porque nos olvidamos de la. La razón por la que tenemos libertad de expresión no es porque es físicamente peligroso para las personas menos poderosas decir la verdad, decirle la verdad a gente más poderosa. Esa es la razón histórica y de hecho la única justificación real para la libertad de expresión. La única razón por la que merece la pena tener libertad de expresión es para proteger los cuerpos de los menos vulnerables cuando le dicen la verdad a aquellos que tienen más poder. Y esa manera de pensar en la libertad de expresión es, por supuesto, positiva. Empieza con la realidad de personas vulnerables. Empieza con la realidad de que muchas personas son más vulnerables que otras. Es una traducción que se vuelve a Europa. Por eso hemos hablado a la antigua Grecia. Hemos hablado de esto durante 2.000 años. Básicamente hasta el jueves pasado. Hace muy poco se nos ocurrió que la libertad de expresión se refería únicamente a la expresión, al algoritmo. Y cuando pensamos en ello, de pronto que la libertad de expresión solo importa en el caso de Donald Trump o Elon Musk, de los más poderosos. Pero si pensamos en libertad positiva, Nos damos cuenta de que de verdad Donald Trump y Elon Musk tienen libertad, tienen derecho a la libertad de expresión, por supuesto que sí, pero como son las personas más poderosas, no son las personas que debieran preocuparnos, sino de las que debiéramos preocuparnos en última instancia. Y cualquier persona menos poderosa, menos rica, debiera ser más importante. Y en toda clase de derecho a cualquier libertad. Y eso es un ejemplo sobre cómo el término libertad ha sido captado. El otro tema de dejar que la libertad esté solo en un lado del espectro es que la gente en el centro o a la izquierda deja de usar la palabra. Y si dejas de usar la palabra, terminas rindiéndote sobre el concepto. Y bueno, yo creo vehementemente que seas conservador, liberal, socialista, necesitas la libertad. Si intentamos deshacernos de la libertad, terminamos con una política muy diferente. Así que lo último que quiero decir al respecto es que me parece que necesitamos poder compartir esta palabra de una manera que tenga sentido. En mi país hablamos de ello constantemente. Pero hablamos de ello de una manera completamente errónea. Y esa manera, yo creo, tiene el mismo impacto en el resto del mundo que es el monopolio de la derecha en un país individual. Hablamos de ello todo el rato y muchas veces no tiene sentido lo que hablamos. Y los europeos hablan menos, aunque un país europeo normal permite a la gente que sea más libre que Estados Unidos muchas veces. Y bajo nuestras propias métricas e instituciones, que son la Freedom House, que reconoce la libertad de una manera muy estadounidense, somos el número 50 a nivel mundial. Y ustedes están por delante de nosotros, y los miembros de la Unión Europea suelen estar por delante. Y la razón es muy sencilla. Si tenemos un país que se centra en la libertad positiva, las libertades negativas suelen ir mejor, que es algo que descuajeringa la mentalidad de los estadounidenses. Lo he hablado 50 veces, no voy a insistir, pero pensemos que si solo hablamos de libertad negativa y hablamos de libertad positiva, eso creará una suerte de distopía nazi o soviética. Pero la verdad empírica es que si tenemos libertad positiva, eso mejora la libertad negativa. Si solo nos centramos en libertades negativas, va peor. Y por supuesto, va peor en libertad positiva. Y esa es la. Pero los europeos, en mi opinión, los europeos que vienen países que son bastante libres, no hablan de la libertad muy a menudo porque. Y no hablan de la libertad como una justificación para el estado del bienestar o como una justificación de gastos. Gastos estatales o de cuidado de menores. Y yo creo que es un error que nosotros no hagamos esto. Yo creo que tenemos la palabra. La propiedad de los europeos tienen la praxis, pero nadie tiene el concepto apropiado. Y compartir lo que yo creo que es el concepto positivo, que es una libertad que es humana y positiva, es algo que he intentado hacer en esta tarde. Y ahora, bueno, estoy muy emocionado por la conversación que vamos a tener ahora. Muchas gracias.
1: Thank you very much.
2: Muchas gracias por invitarme. Muchas gracias por invitarme. Está hablando en español el orador.
1: Para estudiar medicina en la Universidad de Madrid en el año 77. Gracias a esta beca, hoy estoy aquí. So muchas gracias por ti.
2: Pero lamentablemente mi español no me vale para hacer mi presentación, así que paso al inglés. Bien, pues voy a hablar acerca de las ideas fundamentales que defiendo en Principios de Economía, que acaba de salir a la luz gracias a Deusto. Es un libro que explica la economía desde la perspectiva de la escuela austriaca. Me parece una perspectiva más útil para estudiar económicas que la de los libros de texto que se suelen utilizar en las facultades del mundo hoy.

Cuando yo era profesor y después, siempre he hablado con personas muy exitosas, personas inteligentes, médicos, ingenieros, que hablan acerca de cómo sí fueron a una clase de economía en la universidad, pero no entendían nada. Hicieron lo que tenían que hacer, estudiaron, aprobaron, pero no llegaron a entender la economía. Y yo creo que es porque no se hace conforme a la tradición austriaca. Básicamente se estudian en las universidades modelos que no son pertinentes para la vida real, como los ejercicios matemáticos que no nos permiten pensar verdaderamente en la economía. Las matemáticas se estudian en las clases de matemáticas, en económicas se debe estudiar la economía. Pero el Bitcoin es importante. El siete capítulos del libro ni se remiten al Bitcoin, hablan de la economía en términos generales. Y pensé, a mucha gente le ha gustado porque les gusta este planteamiento austriaco, es útil. Y esto también lo observé en la universidad, a mis alumnos les gustaba este planteamiento, pero no hay verdaderamente un buen libro de texto para la universidad de la escuela austriaca. Pensé, ¿por qué no hacerlo? Ha llegado el momento de hacerlo. He dedicado 4 años de mi vida a preparar este libro. Bien, este es el libro que me hubiera gustado tener cuando era alumno. Es el libro que me hubiera gustado tener para dar clase. A los 18 años empecé a interesarme en la economía y me hubiera encantado tener este libro para comprender estos conceptos que son útiles, ¿no? Para la vida cotidiana, útiles en nuestras vidas reales, pero que no solemos comentar en el entorno económico. Así que intento plantear estas ideas en la tradición austriaca de forma nítida y clara para explicar cuál es la importancia para la civilización del mercado, el orden monetario. Esto es lo que busco hacer. No se trata solo de explicar los conceptos económicos. No, es aprovechar los conceptos económicos y, gracias a ellos, explicar cómo la actividad económica lleva al desarrollo de la civilización. Es algo muy importante. Bueno, pues empezamos entonces hablando de los aspectos fundamentales desde el planteamiento austriaco y cómo difiere, ¿no? Básicamente en las universidades. En primer lugar, vemos la perspectiva de la acción humana, el planteamiento del estudio de las acciones de los seres humanos cuando hay escasez. Vivimos en un mundo de escasez. Nos faltan las cosas que deseamos tener. Queremos más de lo que tenemos y, por tanto, estamos siempre tomando decisiones. Y esto es el origen de la economía. Desde el planteamiento de Mises analizamos la acción humana. ¿Cómo? Viendo cómo actúan, cómo se comportan los seres humanos, porque nos parece que esa es la fuerza motora, lo que nos anima en nuestras relaciones económicas. Miremos el mundo que nos rodea. Si los humanos no actuasen, pues todo estaría muerto. Lo muerto no hace nada. Pero cuando los humanos, emprenden acciones, cuando tomamos decisiones, cuando valoramos, ahí emerge la economía, gracias a las acciones de los seres humanos. Así que quien quiere estudiar la economía tiene que hacerlo estudiando las acciones de los seres humanos, porque así es como se da valor al mundo y así es como se consigue que funcionen esas relaciones. La economía que se suele aprender en la facultad básicamente emula la física, ¿verdad? Hace unos 100 años los economistas decidieron que querían ser como los físicos y llevan intentando plantear las ecuaciones para estudiar los agregados matemáticos y estadísticos, y esto es más o menos lo que hacen la mayor parte de los libros de texto. Eso es lo que hacen, pero en un siglo de tradición cuantitativa, no hemos conseguido ni una regla ni una ley de la economía que verdaderamente aguante el análisis científico. La química, la física, se inventan las fórmulas, las ponen a prueba en el laboratorio y un profesional en una ocasión ve que la ecuación no es
exacta y desaparece la ley, las reglas, todo. Todo se viene abajo. Así funciona la ciencia, ¿verdad? Se ponen a prueba las ideas. Y si las ideas no aguantan, bueno. Pero las ciencias económicas quieren parecer ser ciencias. Nos gusta pensar que hacemos algo científico, pero en este mundo no podemos desarrollar estas relaciones científicas de forma verdaderamente sustanciosa. Así que lo que se presenta de forma aparentemente científica como física o química es esta idea de un toma y daca entre el desempleo y la inflación. Y si vemos, tendría que haber una pendiente alto desempleo, baja inflación o alta inflación, bajo desempleo. Y por tanto, este gráfico debería de ser una pendiente recta o bueno, quizás una curva, pero pendiente para abajo, descendiente. Pero no es esto lo que vemos. A veces hay alto desempleo, alta inflación, a veces bajo desempleo, baja inflación y no hay relación aparente. Si fuera una ciencia cuantitativa real, con un ejemplo de un país con desempleo alto e inflación altas, y esta idea de que hay una relación se acaba. En la macroeconomía, como todo es pseudociencia, podríamos ver cientos de ejemplos. Y no importa, siguen enseñándolo en la facultad. ¿Por qué? Pues porque es lo mejor que tienen. Nos hemos acostumbrado. Hay muchos experimentos, lo enseñan y lo siguen enseñando y lo vuelven a enseñar. No es científico, pero sobrevive. ¿Por qué? Porque están en este mundo, ¿no? En un mundo donde no hay método científico. Pero el planteamiento austriaco es distinto. Nosotros no decimos que podemos desarrollar estas relaciones cuantitativas para explicar el funcionamiento de la economía, porque no podemos hacerlo. Pero creo que sí podemos aprender muchísimo y muy útil acerca de la economía y las ciencias económicas, útiles, como digo, para las personas, pensando en la toma de decisiones utilizando la lente de las acciones humanas. Así que, por ejemplo, pensemos en la legislación sobre el salario mínimo. El planteamiento de corriente principal cuando se plantea este tipo de legislación, el abordaje sería intentar determinar las relaciones cuantitativas. Si subimos el sueldo mínimo, por tanto, vamos a pensar que el gasto agregado va a subir en tanto, el desempleo va a descender por cuanto. Existen estas relaciones que estudiamos y damos por supuesto que van a funcionar así, así que desarrollamos el modelo. Y luego resulta que el modelo no se materializa porque el mundo no funciona según nuestros modelos, pero seguimos dando palos de ciego, este modelo y el modelo anterior. Pero el planteamiento austriaco nos obliga a pensar en términos de acciones humanas. No pensamos en el agregado, no pensamos en el desempleo y en la inflación y la cifra agregada del salario mínimo. No, pensamos en términos de seres humanos. Si pensamos en la ley sobre el salario mínimo interprofesional, pensamos cuál va a ser la reacción de los seres humanos. El negocio que contrata a trabajadores, desde el punto de vista del empresario, si fueran a contratar a alguien pagando 10 euros al día y ahora resulta que hay que pagarle 20 euros al día, nosotros pensamos que desde el punto de vista del ser humano que gestiona ese negocio, ¿qué va a hacer? ¿Por qué pagaba 10 euros? Pues probablemente pagaba 10 euros porque era la productividad marginal del trabajador. Imaginemos, esa persona nos da 12 euros adicionales de ingresos, así que le pagas 10 y te quedas con 2, pero si le tienes que pagar 20, ¿qué vas a hacer como ser humano? ¿Qué hace el ser humano? ¿Qué hace la persona? No le voy a contratar a alguien que añade 12 euros y me cuesta 20. No puedo. Así que si lo vemos desde la lente de la acción humana, no nos importan estas relaciones agregadas. Nos importa lo que está haciendo la persona. Y pensamos, esto va a dar lugar a mayores niveles de desempleo. Y empíricamente, si vemos esta legislación, se asocia con un incremento en el desempleo, la ley del salario mínimo. Así reaccionamos los seres humanos. Si tenemos que pagar más de lo que vale, no vamos a pagarlo. Así que acaba siendo cero, ¿verdad? Porque estas personas acaban por perder sus trabajos. Bueno, pues este es el planteamiento de la escuela austriaca. Luego el capítulo 2, valor. El concepto fundamental del valor. Y aquí nos distanciamos de la corriente principal. La escuela austriaca piensa que es subjetivo, así que no podemos medir el valor.
no podemos tampoco plantear un valor cuantitativo que se le asocie. Pensamos

en una cierta subjetividad, porque esto se da solamente cuando el ser humano valora algo. Vivimos en un mundo de escasez y tenemos que optar entre distintas alternativas. Y cuando empezamos a optar, empezamos a valorar y pensamos, esto vale tal objeto, esto otro vale otro objeto. Optamos por A en vez de B, nos gusta más la A que la B. Y si pensamos en términos de valor, vemos que es muy útil. Y es útil porque desde el punto de vista austriaco, el valor no es intrínseco. Nadie, nada tiene un valor intrínseco. El valor está en nuestra mente. Es una propiedad que nosotros proyectamos sobre un bien físico. No es algo que intrínsecamente forme parte del ser. Como explica Menger, no es independiente. No, no hay una etiqueta que diga esto vale cuánto. No, no, los seres humanos decidimos el valor. Por eso en el 17 el petróleo tenía un valor negativo. Había que pagar si queríamos utilizar la tierra, pagar porque se llevaran el petróleo, porque el petróleo era terrible. Y luego de pronto vimos que el petróleo servía para algo. Y en marzo del 2020, cuando todo se paró por el coronavirus, pues todos estos productores tenían una capacidad excesiva, no tenían dónde almacenarlo, así que de nuevo empezaron a pagar a las personas para que se quedaran con el petróleo. Así que, ¿cuánto vale el petróleo? Positivo, negativo, negativo, positivo, según cómo piense. Pero la química, las propiedades del petróleo siguen siendo exactamente las mismas. Esto es muy importante porque así podemos comprender el comercio. Y cuando comprendemos que la valoración es subjetiva, vemos que las cosas no valen lo mismo para todos. Y por eso tiene sentido el intercambio. Yo valoro algo menos que tú tienes algo que valoras menos que lo valoro yo, y por eso nos gusta. Y por eso el comercio es beneficioso mutuamente, porque todo el mundo valora de forma distinta los objetos. Esto nos permite entender cómo tomamos decisiones los seres humanos. Y está la paradoja de agua y brillante, la comento en el libro. ¿Por qué el agua es barata cuando el agua es esencial? Nos morimos si no hay agua. Y los diamantes no son esenciales y son carísimos. ¿Por qué? Pues porque en el contexto de la valoración, en esta sociedad, el agua abunda, los diamantes escasean y, por tanto, vamos viendo cómo si hay mucho, vale menos. Pero si estuviéramos en una isla desierta, sin agua potable, en esa situación, el agua sería muchísimo más importante, sería más valiosa, mucho más que un brillante. Así que es subjetivo y comprenderlo es lo que hace que la economía tenga sentido. El tercer punto que comento en el tercer capítulo es el tiempo. El tiempo. El tiempo escasea, no es infinito y es distinto a los demás bienes. ¿Por qué? Por dos razones. En primer lugar, porque no crece, es el recurso último, no se le puede dar la vuelta, el tiempo pasa inexorablemente y por eso escasea. Escasea porque conseguimos hacer más de todo menos del tiempo. Es una idea importantísima, que quizás no sea exclusivamente de la escuela austriaca, pero yo creo que encaja bien con la escuela austriaca. Y es que no hay ninguna limitación física o natural en la producción de cualquier bien físico. Podemos invertir más tiempo y podemos producir más. Así que podemos comprender que la escasez económica es un producto de la escasez del tiempo. ¿Por qué no tenemos más zinc o níquel o naranjas o coches? Pues no es porque haya un límite de cuánto existe, ¿no? Sino por el esfuerzo y el tiempo que dedicamos a la producción de estos bienes. Y hay un coste de oportunidad en función del tiempo. Así que no hay más naranjas, no porque queramos más coches, queremos zinc o oro. Y estamos economizando, economizando. El límite, entonces, no es cuánto exista de esto en la Tierra, o sea, no hay una capacidad fija. No, el límite es el que nosotros fijamos, es decir, cuánto tiempo estamos dispuestos nosotros a utilizar, a dedicar. Por eso, si queremos ver el tamaño del mundo, vamos a ver las minas. Soy muy

0: Muy generoso. Sería más o menos la mitad de un vaso de agua si comparamos con la Tierra, que sería una piscina olímpica. Cada mina, cada una de las minas, todas, es media taza de agua. Así que cuando la gente dice que les preocupa que se agote el agua o el zinc, pues hay 8 mil millones de personas y los que llegaron antes han conseguido utilizar media taza de lo que es este mundo. Así que este límite de los recursos no es cuánta agua hay en la piscina, sino cuánto tiempo tenemos para sacar el agua de la piscina. Esto es importante, muy importante. La escasez no es la escasez del objeto físico, porque abundan. Cuanto más buscamos, más hallamos. La escasez es la del tiempo que podemos dedicar. Y por eso, todos los años vemos que hay más petróleo que el año anterior. Si vemos las reservas, sabemos hoy que hay reservas que van a más. Todos los años consumimos más, pero todos los años resulta que hay más. ¿Por qué? Porque encontramos cada vez más y más yacimientos. Así que consumimos, pero buscamos, buscamos y encontramos. Así que el límite no es la cantidad, el límite es nuestro tiempo. ¿Cuánto tiempo podemos dedicar al proceso? Los recursos entonces son cada vez más abundantes según va pasando el tiempo, aunque consumamos más. Y a mí me gusta hablar de la economización del tiempo. Estamos siempre intentando incrementar la cantidad y la calidad del tiempo que tenemos. Así lo pienso yo. Sí, economizamos, pero en última instancia son distintas manifestaciones de aquello que verdaderamente nos interesa, que es nuestro tiempo, cómo asignamos el tiempo a estos recursos. Y estableciendo así las bases en estos tres primeros capítulos, a la izquierda vemos esta lista de los capítulos, pasamos a la segunda parte del libro que se centra en la economía y habla de cinco maneras de economizar a título particular, que son las que podemos plantear cada uno de nosotros a título particular. Y luego, en tercer lugar, el orden de mercado, hablando del contexto social, cómo nos llevamos los unos con los otros, cómo economizamos, cómo actuamos para poder garantizar estas cosas que deseamos, a las que aspiramos. En primer lugar, el trabajo. Trabajamos, ¿verdad? Vemos que hay una liebre, tengo hambre, si trabajo, cazo la liebre y me la como. Bien, o sea que razonas y ves que puedes conseguir lo que buscas. Los animales también trabajan, es decir, cazan para comer y sobrevivir. Y esto nos permite producir lo que queremos. Hablamos del trabajo, hablamos del concepto del desempleo y luego una cosa muy importante a tener en mente acerca del desempleo es que el desempleo es algo que aflora en el siglo XX con el dinero inflacionario. Es interesantísimo. Si vemos Google Endcloud, lo vemos este gráfico a la derecha, es un servicio de Google. Introduces el término y ves hasta qué punto se utiliza el término. Hay una medición del porcentaje de veces que aparece estas palabras. El barrido es de millones de libros. ¿Ven la prevalencia? ¿Y qué ven? Pues ven que hasta principios del 20, del siglo XX, no se utilizaba el vocablo, la palabra desempleo. No se pensaba en el desempleo. La gente trabajaba o no trabajaba. Pero este concepto de desempleo, ¿verdad? Como problema, el problema del desempleo. Millones de personas que quieren trabajar pero no encuentran trabajo. Bueno, pues esto es un producto del sistema monetario que crea los ciclos y lo vamos a ver un poquito más adelante. Y esto lo vemos en este ejemplo de Suiza, cuando estaba en el patrón oro, prácticamente no había desempleo. Cuando se pasa al dinero inflacionista, vemos cómo el desempleo va siendo un asunto que cada vez se habla más. Parece como si dijéramos que se despega el concepto del desempleo en Suiza. A mí esto me parece muy interesante, ¿no? Y lo comentaremos en más detalle. Tenía que haber dicho que voy a repasar los capítulos, o sea que No voy a adentrarme en los detalles, lo voy a comentar cada uno de los capítulos, lo voy a comentar un poquito por encima. Espero que les parezca bien. Y luego está la propiedad, la economía de la propiedad. Comprendemos que el concepto de la propiedad es importante, adquirirlo, cuidarlo, impedir a otros que accedan a esta propiedad. Esto nos permite mejorar la productividad. Y este concepto de la propiedad es la única manera para conseguir una economía de mercado, una economía en la que todos colaboramos porque respetamos este concepto. Es muy importante para la sociedad civilizada aceptar, como digo, el concepto del derecho a la propiedad. Es el fundamento de la economía de mercado, el cimiento. El sexto capítulo habla acerca del capital, que también es importantísimo. Es una forma de propiedad que se utiliza en la producción de bienes de consumo. O sea que el capital es tuyo no porque consumas, sino porque lo utilizas para producir los bienes que se consumen. Y esto es algo que nos diferencia de los animales. Aquí empezamos a superar a los animales. Los animales trabajan, nosotros también. Los animales tienen un cierto sentido de la propiedad. Nosotros sí tenemos un sentido de la propiedad. Pero el capital, ahí es cuando empezamos a construir herramientas y nos diferenciamos de los animales, porque con muy pocas excepciones los animales no utilizan herramientas. Pero nosotros sí, y así somos más productivos. Y además el proceso productivo dura más. Producimos durante más tiempo, conseguimos mayores niveles de eficiencia. Un buen ejemplo es el de la pesca. Por ejemplo, puedes pescar con la mano y te haces con dos pescados al día, o a lo mejor con un barco vas a conseguir 100, y si vas con un gran barco pesquero, pues vas a conseguir toneladas de pescados. Así que una cosa es la caña y otra cosa es el pesquero. Vamos viendo cómo se va mejorando la productividad. Esta capacidad de reconocer la importancia del capital es algo muy importante. Lo hacemos porque a medida que vamos viendo el capital, va mejorando nuestra vida de forma drástica. Todo el capital tiene que llegar del ahorro. El ahorro es lo que produce el capital. El pescador tendrá que sacrificar su tiempo para conseguir su caña de pescar. Tienes que levantarte de la playa, tienes que ir a trabajar para conseguir esa caña. O dejas de cazar durante un día y no comes ese día. Ese día lo has dedicado a hacer tu caña. ¿Por qué has sacrificado esa jornada? Porque al día siguiente vas a ser más productivo, así que lo importante acerca del capital es muy importante retener que sí exige el esperar para la gratificación, posponer la gratificación. Es un cierto retraso. Cuando diseñas el Boeing, por ejemplo, tienes que retrasar el éxito 9 años. Boeing tiene que pagar a los ingenieros durante 9 años hasta conseguir que ese avión despegue. Tienen que estar comprando los bienes de capital. Alguien tiene que poner dinero. Los accionistas de Boeing están utilizando su dinero que podían haber utilizado, yo qué sé, para comprarse un yate, para dar fiestas, para vivir la buena vida, pero no. Optan por colocar su dinero en el proceso de producción, porque esto les va a permitir un mejor retorno a futuro.
1: Así que solo a través de este retraso de la recompensa podemos acumular capital en primer lugar. Y bueno, por supuesto, esto es un tema en el que la gente no entiende, la gente piensa que el capital es un regalo de los cielos, hay gente que nace con capital y otras no. Y la gente que tiene capital siempre explota a los que no tienen capital. Yo no creo que sea una manera correcta de enfocar esto. El capital no es maná de los cielos. Es algo que es complicado de tener. Es complicado de tener porque tienes que renunciar al consumo. Podrías estar corriéndote juergas en lugar de. Y tienes que renunciar a esas juergas para conseguir capital. El capital siempre se puede destruir solo porque renuncias a tu capital no significa que vayas a conseguir lo que quieres. Se devalúa con el tiempo, siempre pierde valor porque las máquinas bueno, las máquinas son víctimas de la entropía y hay riesgos inherentes. Puede que tu idea de negocio no tenga éxito, puede que otra persona encuentre otra manera de llevarlo a cabo, la productividad no sea lo suficientemente buena y puede fracasar. Pero

decir invertir en capital es una manera muy arriesgada y no ofrece garantías, y es algo que, bueno, normalmente es difícil para que, es algo difícil que la gente pueda conseguir, pero no es algo que, no es un regalo como dicen muchos marxistas. De hecho, como dice Mises, Mises es un austríaco, y dice que la responsabilidad del capital para con la sociedad no es un privilegio. La gente no nace rica, tiene un privilegio y tiene derecho a conservarlo. Independientemente del capital, solo es capital si lo utilizas sirviendo a la sociedad, produciendo bienes para la sociedad. Que la sociedad valore más que lo que está, que el influjo a la producción. Así que si lo que metes en el proceso de producción no es, es más valioso, o si estás metiendo más de lo que estás sacando, estás destruyendo capital. Así que es una responsabilidad porque tienes que utilizarlo en servicio a la gente y mejorando sus vidas. Y si no mejoras las vidas de la gente, va a devaluarse y vas a perder el capital. Así que las únicas personas que tienen capital son la gente que utiliza el capital sirviendo a los demás. Por eso hay que enfocarlo como una responsabilidad más que un privilegio, una responsabilidad más que un privilegio. Tienes que despertarte y utilizarlo, porque si no lo haces, pierdes ese capital. Y por eso el capital es tan importante y es tan difícil conseguirlo. Ahora, el capítulo 7 habla de la tecnología. Me gusta pensar en la tecnología como una manera en la que conocemos la economía, porque la tecnología es un tipo de capital, pero no es un capital físico. La tecnología es algo que introducimos al proceso de producción, pero como no es físico, es único en tanto en cuanto no se devalúa con el tiempo y la gente lo puede copiar. Una persona, basta con que una persona invente la rueda y miles de millones pueden copiarla y utilizarla. La idea es mucho más potente que la rueda en sí. Así que la tecnología es una manera de conseguir economía. Es la mejor manera de conseguir economía, porque no se devalúa como el capital físico. Y la tecnología sustituye al empleo, y esto simplemente mejora la productividad. Porque la gente ha dicho que las máquinas van a dejar a la gente sin trabajo. En Reino Unido estaban los luditas que rompían telares porque pensaban que les dejaría sin trabajo. Los costureros. Y aquí estamos 300 años después y la gente en Reino Unido tiene más ropa que nunca antes y tiene mejor estándar de vida y siguen teniendo trabajo si lo quieren. Y cuantas más máquinas, mayor productividad. No ha sustituido al labor, simplemente ha mejorado la productividad. La tecnología es como vamos de ser un mundo en el que tenemos esclavos que llevan cosas a la espalda, a carros de caballos, a camiones, a cargueros. Siempre hemos tenido gente que ha trabajado en el proceso de transporte, en la industria del transporte. Pero cuanto más capital tenemos, cuanto más avanza la tecnología, más aumenta la productividad y más productivas son estas cosas. Pero nunca nos quedamos sin trabajo en transporte. Tenemos más transporte, pero los trabajos antes eran muy duros y con una productividad muy reducida. El esclavo carga algo y anda. Ahora el empleado de transporte está en una sala climatizada y está a cargo de gestionar trenes automatizados o camiones automatizados en algunos sitios. Así que pensemos en cuánto trabajo más podemos hacer, todo lo que se puede hacer ahora, a lo que se podía hacer en el pasado. Así que el aumento en la productividad de verdad lo podemos ver como aquello que elimina la esclavitud. Esta nueva tecnología y esta nueva productividad hace que no sea económico tener esclavos. Cuando tenemos poca energía y baja productividad, tener un esclavo aumenta la productividad. Si consigues que otra persona trabaje para ti, la cantidad de energía que usas a diario se duplica, pero ahora tener todas estas máquinas, toda esta tecnología tan avanzada, tener otra persona con todas esas máquinas como esclavo, solo añade un beneficio marginal que no merece la pena tener esclavos para eso.
Así que el pequeño aumento en la productividad, este aumento en la productividad acaba con la esclavitud, pero no acaba con el trabajo, hace que el trabajo sea más valioso y hace que tenga sentido para el capitalista pagar mayores salarios porque el trabajador es más productivo. Y en el capítulo 8 hablo de la energía y bueno, normalmente no se habla de este tipo de energía y trabajo, porque no se piensa como un aspecto económico, porque siempre pensamos en temas de energía y cuánta energía podemos utilizar. Y nosotros avanzamos teniendo mayor energía a nuestra disposición. Pero lo que yo digo es que si pensamos en el marginal, no podemos tener suficiente energía porque la energía es abundante. Los bienes económicos es lo que utilizamos en los márgenes. Es la potencia lo que importa, la energía dividida por el tiempo. El sol nos da más energía en un día que toda la energía que generan nuestras plantas en un año. No generamos tanta energía como el sol en un día, en un año. ¿Acaso significa que no nos hagan falta? No. La abundancia del sol no es lo que queremos. Lo que necesitamos es energía útil que podamos utilizar a los márgenes. Y esto es algo que tenemos que entender en lo que se refiere a análisis marginales. Así que, por tanto, lo que buscamos es la potencia. ¿Cuánta energía podemos aprovechar para poder aumentar nuestra productividad y cumplir nuestros requisitos? Y yo creo que por eso es más importante pensar en potencia que en energía. Y esto creo que nos permite entender por qué los hidrocarburos siguen siendo tan populares. Llevamos 30, 40, 50 años que oímos hablar de la transición energética, que la gente quiere abandonar los hidrocarburos a la eólica y a la solar, y los gobiernos han gastado billones de dólares en estos proyectos, y sin embargo el consumo energético sigue siendo el mismo en lo que se refiere a hidrocarburos. Seguimos consumiendo alrededor de un 80 o un 85% de energía proveniente de hidrocarburos. Y esto no desciende porque lo que buscamos no es energía en términos de eólica, solar, sino que buscamos potencia para tener esa energía donde la queremos. Y para tener eso necesitamos, bueno, fuentes de energía que nos puedan dar potencia cuando y donde la queramos. Así que por eso yo creo que seguimos utilizando hidrocarburos, porque lo que buscamos no es tanto energía como potencia. Y nos dan la potencia donde y cuando la queremos. Así que economizamos no la energía, sino que economizamos potencia, energía en el margen. Y por eso digo que el gas y el petróleo son útiles. Y ahora vamos al orden del mercado, con comercio, dinero, mercados y capitalismo. ¿Qué es el comercio? El comercio es lo que tenemos cuando la gente economiza entre sí, economizar en un contexto social. La gente puede interactuar de dos maneras, dando consentimiento y coaccionando. Consentimiento es dando permiso y la coacción es en contra de la voluntad de otra persona. Así que aquí hablamos de, bueno, los acuerdos consensuados, cuando dos personas llegan a un acuerdo, están economizando y llegan a ese acuerdo porque lo consideran de dos maneras distintas. Una persona lo valora más que la otra, así que ambas personas se benefician del intercambio porque ambas consiguen algo que valoran más. Entonces, así es como la gente se beneficia. Y así, bueno, el mercado consensuado, si algo se hace a la fuerza, una persona está forzando a otra y al menos una de estas personas está quedando peor. La persona que fuerzan, bueno, evidentemente está peor que si no les forzaran. Si yo le obligo a usted a hacer algo encañonándole, pues evidentemente estaría mejor si no hiciera esa cosa, porque si fuera mejor para usted, no me haría falta amenazarle con un arma de fuego.
Así que bueno, el comercio es consensual y ambas partes se benefician porque están de acuerdo la una con la otra. Así que el comercio nos muestra que lo que

se gana con el comercio es mejor que lo que se gana con la violencia. Si dos personas en una isla se pelean y una persona mata a la otra y se queda con todas las cosas de la otra persona, ya está. No estás solo en la isla para siempre, pero si hay dos personas y cooperan, entonces pueden beneficiarse mutuamente durante el resto de su vida. Así que es mejor ser pacífico porque puede comerciar. Y yo creo que esta revelación es fundamental para entender por qué queremos vivir en una sociedad pacífica. Esta idea nos permite respetarnos y comerciar mutuamente, consensuadamente. Es mejor que cualquier otra cosa que se pueda conseguir por nuestra cuenta. Así que pensemos, independientemente, si viviéramos solos en una isla, independientemente de lo inteligentes o fuertes, van a ser increíblemente pobres, van a tener que levantarse todos los días, defenderse de animales, de la naturaleza, tendrán que conseguir su propia comida, independientemente de lo inteligente y fuerte que sean, va a ser muy difícil poder subsistir de una manera fácil, pero si viven en un mundo sencillo y viven en un mercado de 8 mil millones de personas que son fundamentalmente pacíficas y puede comerciar. Bueno, entonces basta con producir una pequeña cosa y vendérsela a varias personas y será capaz de conseguir tantos recursos. Piense en lo mejor que es su vida cuando puede comprar ropa y comprar comida y comprar una casa trabajando en una sola casa. Si viviera en una isla, tendría que hacerlo todo de cero. Así que bueno, básicamente hay que entender la división del trabajo. Esto es lo que nos permite vivir en una sociedad pacífica y esto es lo que nos permite vivir mucho mejor. Y por ello debiéramos ser pacíficos, porque si estamos peleando, independientemente de lo inteligente o fuertes que seamos, si estamos peleando, no vamos a beneficiarnos más que si cooperáramos. Y yo creo que eso realmente es la clave de por qué la sociedad es positiva, porque la gente prefiere vivir en sociedad. Hay muchas personas que dicen cosas malas de la civilización y la sociedad, pero intento vivir sin civilización y sociedad y veremos qué tal les va. Por eso dicen esas cosas, pero luego no quieren vivir fuera de la sociedad. Así que, bueno, por eso el comercio es tan beneficioso, pero el comercio directo, intercambiar un bien por otro, es muy limitado. Porque está limitado por el hecho de que la gente no siempre quiere lo que tiene otra persona. Sin embargo, vivimos en una sociedad con una gran cantidad de personas dispuestas a comerciar e intercambiar bienes. Desarrollamos algo llamado dinero. Y el dinero es algo que todos utilizamos. Es un bien común que vamos a utilizar para comerciar. Y esto es lo que nos crea la posibilidad de que haya comercio. Y esto nos permite tener una mayor productividad. Así que, bueno, cualquier cosa puede ser dinero, pero la mayoría de los libros de economía piensan en el dinero como lo que el Estado dice que es el dinero. Se nos dice que el Estado imprime el dinero y si el gobierno no imprimiera el dinero no tendríamos dinero, entonces estaremos ahí incapaces de saber lo que hacer. No funciona así, en realidad, y desde el punto de vista austriaco, el dinero es un producto del mercado. El dinero aparece en el mercado de la misma manera que aparecen otros productos en el mercado. La gente se da cuenta de que hay una necesidad y actúan para cumplir esa necesidad. Así que si yo quiero comprar algo de usted y usted quiere comprar algo que yo no tengo y no quiere esto que yo tengo, pues tengo que encontrar algo que usted quiera. Eso es un medio de intercambio. Así que veo lo que usted tiene, veo lo que usted quiere, encuentro a alguien que lo tenga, lo intercambio con esa persona. Y ese es el medio de intercambio. Así que con medio de intercambio es cualquier cosa que utilicemos para intercambiar. No lo adquirimos porque queremos, porque tengo valor y no lo utilizamos para la producción. No es un bien capital, no es un bien de consumo, es un bien de intercambio. Eso es un medio de intercambio. Y cualquier cosa puede utilizarse como un medio de intercambio, pero si es un medio de intercambio, se convierte en el medio de intercambio. Ese medio de intercambio generalizado es lo que se refiere como dinero. Así que, bueno, esto emerge naturalmente en el mercado. Y si somos capaces de entender las cosas que pasan, que hacen que esto sea un buen medio de intercambio, podemos entender por qué algunas cosas aparecen como dinero. La escuela austriaca es la única escuela que explica el dinero como un producto de acción humana, un producto del mercado en lugar de como un producto

del gobierno, un edicto del gobierno, y por eso tiene determinadas características que hacen que el dinero sea bueno y hay características que lo hacen negativo. Es divisible, agrupable, resistente, es difícil de fabricar, es homógeno y es transportable. Yo creo que a día de hoy es difícil de hacer porque yo creo que los demás ahora son, bueno, triviales. Esto es el auge del dinero y si tenemos dinero podemos tener mercados. Esto

intercambian y utilizan dinero. Si tenemos una sociedad en la que estas cosas pasan, tenemos una sociedad de mercado. Es un orden social en que la gente puede colaborar en altos números, ofreciendo bienes y servicios mutuamente para beneficiarse mutuamente de manera voluntaria, sin que haya una autoridad coactiva que dicte sus acciones. Así que la economía de mercado aumenta la productividad del trabajo de una manera enorme. Si está en una economía de mercado, va a ser más productivo. La gente coopera debido a su interés propio. La gente no nos obliga a competir. Nos despertamos todas las mañanas y cooperamos porque nos damos cuenta de que si no cooperamos, tendremos hambre y nos moriremos de hambre. Y debido a esta capacidad de coordinación, podemos coordinar y calcular todo a través de nuestro interés propio, gracias a la posibilidad de poder llevar a cabo cálculos con precios que están denominados en dinero. Y bueno, esto es el concepto de la oferta y la demanda. Y así es como entendemos y lo entendemos. Así que, bueno, este sistema, esta economía de mercado, se llama el capitalismo. El capítulo 12 habla del concepto del capitalismo y lo explica. El capitalismo es un sistema de propiedad privada de los bienes capitales en el que los individuos pueden comprar y vender capital libremente y decir cómo usar su capital. Y ellos cosechan los beneficios, pero también, bueno, cosechan las consecuencias, tanto los beneficios como como las tragedias. Al final, el capitalismo es la propiedad privada de los bienes de capital. Y esto es algo muy importante que hay que entender. Esto no es algo de lo que nos analicemos. Tenemos un mercado, podemos comprar y vender capital. Esto es fundamental porque si tenemos un mercado y capital, significa que los dueños del capital pueden llevar a cabo capitalización económica para ver cuáles son las mejores maneras de tener capital. Así que, bueno, mucha gente cree que el problema del socialismo es el problema de los incentivos, que las sociedades socialistas fracasan porque no hay un incentivo para trabajar, porque no se enriquecen. Yo no creo que eso sea. Hay una verdad, pero no es el problema real de por qué el socialismo fracasa. Yo creo que es un problema de cálculo. Porque hay una imposibilidad de asignar capital si no hay un mercado en el capital. Eso es algo muy importante que no se puede solucionar con incentivos. Las sociedades socialistas obligan a la gente y les dicen que si no trabajan, les mandan al gulag. No ir al gulag es un mayor incentivo que enriquecerse. Así que el socialismo no tiene un problema de motivación. Han solucionado el problema de la motivación y cuando colapsó la Unión Soviética no colapsó porque la gente no fuera a trabajar, sino la gente iba a trabajar. El hecho era que las fábricas no funcionaban. ¿Por qué? Porque no podían llevar a cabo cálculos económicos. Así que vas a la fábrica de coches y no podían trabajar, no funcionaban porque no tenían zinc. Y como no tenían zinc, no podían fabricar coches. ¿Por qué no tenían zinc? Bueno, porque no podían llevar a cabo los cálculos para tener la cantidad apropiada de zinc. La fábrica de zinc no podía ofrecerles suficiente. ¿Por qué tenemos estos problemas en las sociedades socialistas? Porque la fábrica de zinc, la fábrica metalúrgica, la fábrica de goma y la fábrica trenes, todas son propiedad de la misma entidad. Esa entidad no ve precios, no tiene la capacidad de ver si debiéramos dedicar el dinero, el metal hacia los trenes o de los coches. No pueden verificarlo porque no hay un mercado para trenes, no hay un mercado para coches, no hay un mercado para el zinc, no hay un mercado para el hierro. Y me gustaría que los socialistas entendieran esto, porque si lo hicieran no serían socialistas. Pero tristemente, la mayoría de ellos no entienden esto. Mises habló de esto hace 100 años, es una crítica muy potente del socialismo. Era tan potente que hizo que los socialistas cambiaran su ideología en los años 20. Y parte de la razón por la que el socialismo duró tanto es porque se dieron cuenta de esto y reformaron algunas de sus políticas y aceptaron que hacía falta una suerte de mercado, una suerte de propiedad que les permitió operar durante más tiempo. Así que, bueno, estos son los criterios de Mises para entender lo que es una economía socialista, una sociedad capitalista. La sociedad capitalista tiene una bolsa. Eso significa que el capital es privado y la gente puede asignar capital y venderlo. Y el valor del capital sube o baja dependiendo de cómo se asigna.
Esto nos permite asignar capital de manera eficiente.

0: Esto nos lleva a la economía del dinero, a la economía monetaria, a la política monetaria. Esto nos permite entender la preferencia temporal. La preferencia temporal es la gente de descuento del futuro. ¿Cuánto valora la gente su futuro comparado al presente? Todo el mundo valora el presente más que el futuro porque el presente es cierto y el futuro es incierto. Pero a medida que nos civilizamos más, empezamos a descontar el futuro menos. Así que valoramos el futuro más, lo seguimos valorando menos que el presente, pero lo descontamos menos y menos. Así que nos empezamos a orientar hacia el futuro y empezamos a rendir más. Y por eso empezamos a, bueno, dejamos de consumir, estamos atrasando el consumo, aplazándolo para generar más capital y poder generar mayor producción. Y esto aumenta la productividad y nos da un mejor estándar de vida. Y esto, de acuerdo a Hans Hermann Hoppe, es lo que llamamos el proceso de la civilización. A medida que declina nuestra preferencia temporal, pensamos más en el futuro, así que empezamos a aplazar el consumo y empezamos a acumular capital. El aumento en la acumulación de capital hace que el precio del capital descienda, así que el capital está más disponible, así que tenemos más capital, lo que aumenta la productividad, que es la idea de implementar el capital. Pensemos en cómo el pescador pesca más si tiene una caña. Y a medida que aumenta la productividad, esto significa que nuestros estándares de vida aumentan. Esto significa que nuestro presente es mejor, así que podemos pensar más en el futuro. Y nuestra preferencia temporal desciende y acumulamos más y más recursos y empezamos a ahorrar más. Y esto es lo que llamamos la civilización. Así que si financiamos la inversión con un descenso en la preferencia temporal y estamos aplazando la gratificación, esto hace que la productividad aumente. Pero si financiamos la inversión sin aplazar o reducir nuestra preferencia temporal, entonces tenemos problemas. Y este es el tema del siguiente capítulo, crédito y banca. Hay dos maneras de funcionamiento del crédito y la banca. El crédito de materias es cuando el prestamista sacrifica consumo. Esto es dinero que podría haber gastado y lo invierte en capital. Ahí está dando recursos reales porque ha aplazado el consumo. Así que coge recursos que podría gastar en el consumidor y los invierte en un bien. Así que en lugar de comerse las semillas, planta semillas para tener más al año que viene. Pero hay otro tipo de crédito que es lo que pasa cuando los bancos dan crédito sin que nadie aplace el consumo, que esto es el equivalente de comerse el grano, y es que si tenemos un trozo de papel con una figura, con un dibujo, una semilla, es como una semilla. Eso es lo que pasa cuando los bancos o los gobiernos crean crédito. Y bueno, esto, la expansión del crédito no puede sustituir al capital. Eso es lo que dice Mises. Y esa es la teoría austríaca del ciclo de negocios. Por esto hay crisis, porque la gente invierte sin haber sacrificado la cantidad de capital necesario para que esto tenga lugar. Y bueno, y esto es la política económica. Y la sección final es como el orden del mercado es fundamental para la creación de civilización humana. Me estoy quedando sin tiempo, así que voy a explicar estos capítulos muy brevemente, pero los puede ver, pero se leen brevemente en las diapositivas. Y bueno, el primer capítulo habla de la violencia. Recuerdan que hemos hablado que el comercio es la manera en la que la gente interactúa de manera consensuada. Y esto es una manera en la que no infringimos sobre los derechos, pero también podemos utilizar la violencia y la amenaza de violencia, eso es la coacción. ¿Y qué pasa cuando la gente es coactiva? Bueno, eso es malo, por supuesto, la gente no lo quiere. Pero eso es otro bien económico. La libertad de la coacción y la libertad del abuso es un bien económico. Y la defensa de la violencia es otro bien económico. La mayoría en la que los políticos y los economistas piensan eso es que el papel del Estado es proteger a la gente de la agresión. Yo propongo una respuesta y es que el Estado es un tipo de agresión a la gente porque solo puede conseguir dinero a través de agresión. Y bueno, actúa a través de agresión y, bueno, no es muy efectivo a la hora de parar la agresión. Así que el gobierno normalmente se presenta como la solución al problema de la agresión, pero si el gobierno es un monopolio. Hemos visto por qué los monopolios no funcionan para el capital, porque no funcionan en mercados, para los bienes. Si tenemos un monopolio de manzanas en España, vamos a tener un gran problema con las manzanas. Así que, porque funciona para la seguridad. Si hay un único monopolio, y cuando pensamos en temas de acción humana, si pensamos en esto, al final no funciona porque no hay un mercado y no hay una manera de asignar capital, y por tanto el gobierno puede convertirse en un impedimento a una paz social porque viola estas normas, porque es un monopolio y no tiene que competir. Pero si echamos un vistazo, el mercado de defensa, la defensa la ofrece el mercado. La mayoría el personal de seguridad son personas privadas. Hay más empleados de compañías de seguridad que policías. De hecho, puedes decir que los policías no están a cargo de proteger a la gente, sino de proteger al gobierno. Si quieres proteger tu propia casa, tu propio negocio, si tienes un banco, si tienes una joyería y quieres seguridad, la gente normalmente contrata compañías de seguridad porque tiene sentido, porque debiera decir el gobierno quién consigue más o menos seguridad. Si todo el mundo paga impuestos, ¿cómo asignamos la seguridad? ¿La gente rica debiera tener más seguridad o debería ser la gente pobre porque vive en barrios más pobres? No hay una manera correcta de asignar de manera central porque no puedes llevar a cabo un cálculo económico. Y yo creo que esto al final es el problema de la defensa, y por eso aumentar la defensa es algo que se soluciona en el mercado, y por eso la gente compra su defensa en el mercado de manera libre. Así que, bueno, este es el tema del capítulo 17. Este es el capítulo 17, y finalmente el capítulo 18 habla de la civilización y cómo llegamos a lo que es la civilización. ¿Cuál es el rol de la economía? Así que podemos pensar en esto, que la civilización es el resultado emergente de los humanos actuando de manera libre para mejorar su bienestar, que es todo lo que hemos hablado. La gente. Un mundo en el que la gente respeta la propiedad, que puede economizar de manera libre, que puede comerciar libremente y acumular capital y pensar nuevas tecnologías y aumentar su consumo energético. Es un mundo en el que avanzamos como civilización, y podemos pensar en ello como. Podemos pensar que una civilización, el aumento de la calidad de vida y cómo la vemos de intergeneracionalmente, cada generación tiene una vida mejor que la predecesora. Y esta es la idea fundamental de la civilización. Y hacemos esto pensando en todo lo que hacemos en este mundo. Esto es lo que hemos hablado de los capítulos 14 a 15. Y la manera en la que hacemos esto es subyugando nuestros instintos básicos y dominándolos con razón. Como humanos nos damos cuenta de que nuestro cerebro reptil quiere pelear en todo momento. Pero solo suprimiendo y subyugando esto a nuestra razón, podemos respetar nuestra propiedad y vivir en una sociedad civilizada, y podemos tener una sociedad que mejore la calidad de vida con el paso del tiempo, lo que nos da una razón para vivir y sentirnos optimistas para con el futuro, para empezar una familia y para dar una vida mejor a nuestros hijos. Y por eso, bueno, por eso es la civilización nos hace tanto más poderosos. Nos mejora de manera subjetiva, independientemente de cuán agresivo sea uno, no tiene poder si está solo al compararle a alguien en la sociedad. Así que una niña de 10 años que sea parte de una civilización puede tener acceso a una pistola que le permitiría matar al animal más violento y peligroso, sea un animal humano o un animal no humano. Un tiro, una bala es suficiente para matarlo. Y una niña de 10 años puede apretar el gatillo. Esto es realmente lo que yo creo que es tan optimista la civilización. La gente que tiene una civilización siempre va a estar mejor, porque lo que podemos producir de manera colectiva, de manera pacífica, con una alta productividad, es increíblemente superior a lo que una persona puede producir ella sola, independientemente de lo inteligente o fuerte que sea.
1: Y la historia, desde luego, se puede ver como una lucha entre nuestros deseos, la fruta de la civilización, y los deseos básicos, instintivos, que buscan la satisfacción instantánea. Lo quiero, me gusta, pero no, aunque lo quiera, si no me lo llevo, no entro en conflicto, aprendo a cooperar, va a ser más fructífera esta relación.

0: van a ser mucho más fructífero. Voy a conseguir mucho más de lo que conseguiría con la violencia. La humanidad avanza y cada vez, yo creo, somos más civilizados, aunque desde luego en el siglo XX nos hemos descivilizado. Porque recordemos que decíamos que la totalidad de la economía de mercado depende del dinero, del uso que hagamos del dinero. Cuando el dinero se está destruyendo, que yo creo que es lo que hemos visto en el siglo XX, porque hemos pasado del patrón oro al fiat, que es muy inflacionario y pierde valor, todas las demás maneras de vivir la economía se ven socavadas, así que se destruye la acumulación de capital, el trabajo, nuestra capacidad de avanzar tecnológicamente, destruye la capacidad de contar con infraestructura, elimina la capacidad de comerciar, destruye el sistema capitalista. Todo ello socavado, como digo, cuando socavamos el dinero. Y yo creo que este es el impulsor de muchos de los problemas del mundo. Parecería que somos cada vez más bárbaros. Y yo creo que es precisamente porque se está destruyendo el dinero y la economía de mercado, que son los fundamentos de la civilización, los fundamentos mismos. Y por eso creo que Bitcoin es fantástico, porque creo que Bitcoin es la solución razonada al problema del dinero del gobierno. Es la solución tecnológica. Así vamos a poder impedir a los gobiernos destruir las civilizaciones con la destrucción del dinero. Desde luego que hay mucho que nos deprime de nuestro mundo, pero creo también que si pudiéramos impedir que los gobiernos destruyeran dinero, podríamos restaurar la civilización. Este es el optimismo que me caracteriza y la nota optimista con la que pongo fin a esta presentación. Muchísimas gracias.
1: Muchas gracias a la Fundación por la invitación. Jordi, creo que, bueno, enhorabuena a la plataforma editorial por editar este libro, porque realmente pues, va a ser un éxito, lo está siendo, ¿no? Según me has contado, ya las ventas online son enormes. Voy a cambiar al inglés. I'm going to switch now to English.
0: Paso al inglés. Wolfgang, estoy encantada de conversar esta tarde. La verdad es que llevo años siguiéndote desde que empezaste a publicar. Durante unos años gratis, ¿verdad? En el Elcano siempre he dicho que valía la pena, ¿verdad? Así que llevamos apuntados a Your Intelligence desde entonces. Y la verdad es que disfruto muchísimo de este análisis cotidiano, esos briefing, como dicen. A veces estoy de acuerdo, a veces no, pero siempre son perspicaces, útiles. Sin duda, a lo largo del tiempo vemos cómo hemos oyendo esa voz tan importante en este debate público en Europa, todo lo que tiene que ver con asuntos de tremendo calado, la Unión Europea, asuntos mundiales. Enhorabuena, porque la verdad es que es fantástico contar con personas así.
2: Gracias también, Jordi, por esta presentación y por estas frases tan amables. Es verdad, España ha conseguido ser el primero. Alemania el último, me temo. Hasta julio no se publicará en Alemania y el porqué ya lo leeréis en el libro. Tiene que ver con cómo se trabaja en Alemania, que se tarda un poco más, parece ser, últimamente. Cuando inicié el libro, hace no mucho, hace un año y medio aproximadamente, no pensábamos. A ver. En Reino Unido sí que se recibió de manera entusiasta. Parece ser que en España también se está recibiendo de manera entusiasta, pero lo que no estoy tan seguro es de si también van a ser muy entusiastas la recepción del libro en Alemania. Va a ser interesante. Tengo algunos amigos con los que antes trabajaba hace mucho. Por ejemplo, el editor de una gran editorial de Alemania, antiguo editor por lo menos, una amiga, mejor dicho, que dijo que había leído el libro y que se lo había comentado a todo el mundo de su círculo. Por tanto, no sé, a lo mejor sí cabe la posibilidad de que algunos sectores al menos sí que les lo valoren. Pero vamos, la primera vez que pregunté

0: que había como 50 que lo habían leído. A lo mejor resulta que me equivoco, no lo sé. Bueno, en cualquier caso, muchas gracias a la Fundación Rafael del Pino por invitarme. Es un honor para mí. Y estoy deseando escuchar las preguntas, Miguel.
1: Empezamos con el título. Desde luego que menuda forma de explicar las cosas en una palabra, caput. Eso no hace falta traducirlo, ¿verdad? Caput.
0: Eso, efectivamente, es corta la frase y suena bien. No es como Schadenfreude, que es en alemán, pero más larga. A lo mejor hay un poquito de Schadenfreude en alemán en todo el mundo, para los que lean el mundo. Pero vamos a hablar un poquito de Alemania.
1: A lo largo del tiempo he trabajado, he estudiado Alemania y hay que ver que las cosas no están tan mal, ¿no? A lo mejor tendríamos que verlo, ¿no? Desde ese punto de vista. Y luego he visto el libro, he leído el libro. Me parece un libro extraordinario, francamente. Yo creo, a ver, estoy de acuerdo con el 85% del libro. El 85%. Está entonces esa pregunta de si podemos o no cambiar las cosas, ¿no? Podemos hacer algo en este sentido. Así que pensé, vamos a empezar con la economía. La historia, no, vamos a empezar con la historia y luego hablaremos de la economía y luego hablaremos de política y Europa, ¿no? Podemos empezar así, ¿no? Vamos entonces a formular la primera pregunta. ¿Cuándo se fastidió el invento? Hay muchas entrevistas, ya sé que se pregunta mucho, ¿no? Pero yo quería ser un poquito más concreto, porque no queremos distanciarnos, no queremos apartarnos, está toda la historia, el 60, los 70. ¿Crees que las cosas se fastidiaron con Merkel? ¿Fue Merkel la figura, el personaje decisivo? Porque hay muchas personas que no son tan conocedoras de la historia y piensan los años de Merkel fueron años perdidos porque no llevó a cabo las reformas, las inversiones necesarias, así que ¿se fastidió todo con Merkel? No.
0: No, estoy de acuerdo con esa valoración de que efectivamente se desperdiciaron 16 años, tardó mucho, es verdad, pero empezó antes, ¿eh? Empezó, de hecho, en el periodo de Gerd Schröder, su predecesor, y de hecho empezó realmente con Helmut Kohl en los años 90. Y estoy incluso reculando un poco más, pero si realmente queremos ver dónde cambiaron las cosas, fue la reunificación alemana. Recordemos la reunificación. ¿Qué hizo Alemania? Creó una Treuhand, una compañía que se hizo cargo de todos los activos de Alemania. Entraron en ese Treuhand y el objetivo era asegurarnos de que subieran los sueldos de Alemania Oriental al nivel de Alemania Occidental lo antes posible para que no hubiera competencia, para que las empresas alemanas, sobre todo los sindicatos, lo que más miedo tienen es la competencia de un sector de bajos sueldos en Alemania. Bueno, pues ese fue el principal motivador de hacerlo tal y como se hizo. Por tanto, lo que hizo Alemania Oriental al final, a Alemania del Este, ¿qué fue? No es que fueran peor en la economía de mercado, les gustaba la libertad, el marco alemán, esa imagen de Alemania Occidental, a los de Alemania del Este sí que les gustaba, y en aquella entonces no se preguntaron cosas tan difíciles como ¿qué va a pasar con la economía y con la productividad? La reunificación ha sido cara, realmente. Dinero gastado por Alemania Occidental, las transferencias que siguen teniendo lugar a Alemania del Este y en general, no sé cuál es el volumen, cada uno dice una cosa, pero más o menos 1 trillón de euros es lo que son las transferencias de Alemania Occidental a Alemania del Este, considerando que el crecimiento económico no es especialmente fuerte y que las diferencias políticas son muy grandes, no sé. A lo mejor si analizamos el mapa político de Alemania del Este, tienen un mapa tipo la Unión Europea, el partido más grande de cada uno de los grupos electorales. Veremos que en Alemania Occidental tenemos la CDU, que es el partido de derecha, centro-derecha, y en Alemania es la EFD, que es el partido de la extrema derecha, la AFD, perdón. Y si vemos los partidos de la izquierda, tenemos el SPD, que no tienen mayoría única en ninguno de las áreas, el de

0: Willy Brandt y Tal Schmidt y Olaf Scholz, su partido está totalmente apretado y los verdes tienen pocos áreas que han ganado, sobre todo ciudades donde hay universidades, donde sí que están más fuertes.
1: ¿Y qué hubieras hecho de forma distinta para la unificación?
0: ¿Qué habrían tenido que hacer? Básicamente lo que tienen es dos. Constitucionalmente podrían haberlo hecho de dos maneras. Haber hecho que Alemania del Este hubiera adoptado la constitución occidental, que es lo que hicieron, o podrían haber negociado una nueva constitución entre ellos. Y Alemania del Este, todo el mundo quería que fuera un cambio tan rápido que no negociaron. Alemania del Este, lo que hicieron fue que el sistema Trajan fue diabólico. Al final, la manera de hacerse, porque lo que hizo fue cargarse básicamente una economía. Fue imposible para Alemania del Este llegar a los niveles de productividad de Alemania Occidental, que fueron creciendo, pero en mucho tiempo. Imagínate que en España te obligaran este sistema hace 40 años, te lo impusieran, la economía habría sido pues muy afectada negativamente si te hubieran obligado los niveles de salariales y de seguridad social, etcétera, y todo lo que has adquirido a lo largo de un periodo de tiempo te lo imponen nuevo. Básicamente, Alemania del Este, eso es lo que tuvo que hacer. Alemania Occidental le impuso esto a Alemania del Este. El resto de Europa del Este evolucionó mejor. Al principio en la República Checa y en Polonia tardaron mucho, pero ahora les ha ido bien. A lo largo de un tiempo han ido ajustando poco a poco. Al principio su ventaja eran los costes, la producción era menor en costes, pero ya no ha pasado así, ya no. Sus sueldos han ido aumentando y están ya casi al nivel del resto de Europa Occidental y la productividad igual. En cambio, en Alemania del Este no lo hicieron así. Les hicieron subir los sueldos con poca productividad. Y esto causó una recesión. Pero bueno, no quiero hablar mucho de la reunificación alemana hoy realmente. Pero bueno, eso fue el principio de esta economía, este experimento en que Occidente impuso su voluntad a toda una región. Y al final, Helmut Kohl introdujo distintas reformas. Schröder. ¿Y cuáles son estas reformas? A la izquierda no, ¿eh? Gerhard Schröder a la izquierda no tanto, sí, pero por distintas razones. Yo lo que opino de sus reformas de Gerhard Schröder es que cementaron la especialización alemana de la producción industrial, cementaron las exportaciones de Alemania con su sistema en base a los superávits de exportación e hizo que Alemania inicialmente y provisionalmente era más competitivo, pero había otras cosas que pasaron que eran un poco por casualidad. Una revolución de la cadena de valor en la revolución que empezó a los 90. Las empresas optimizaron su cadena de suministro.
2: Time production, that was.
0: Sí, la producción justo a tiempo. Es difícil, efectivamente, el ser más productivo así, sí. Y luego la ampliación europea, eso es muy importante. En 2004 se aceptaron 10 miembros nuevos. Alemania fue el primero en sacarle provecho a eso, invirtiendo en bienes intermedios. Algunas partes de la cadena de suministros se subcontrataron a Europa del Este, a Alemania del Este, de hecho, y China. Y China, efectivamente, y China también. Fue complementaria para Alemania, así que China producía bienes de consumo, pero necesitaba bienes de capital para producirlos y entonces se los daba a China. China producía los bienes de consumo y, por tanto, Alemania se centró en los bienes de capital y todos contentos porque eran complementarios en sectores que no competían entre sí. Y la crisis de la eurozona importante también porque Alemania devaluó con respecto al resto del mundo un 15%, una devaluación real porque la devaluación del euro no vino acompañada de la alta inflación. De hecho, la deflación es baja. De hecho, en términos reales, la competitividad de Alemania en ese periodo era muy positiva. Y mi crítica entonces, pues no parecía estar acertada. Parecía que yo decía que Alemania iba muy fuerte en 2005, los primeros 10 años de la administración de Merkel. Efectivamente, Alemania parecía que iba muy bien. Y ahora, por fin, en los últimos años, los 10 años anteriores, la gente se ha empezado a dar cuenta de que no iba tan bien. Sí, por eso va mal. Entonces, lo explicas en tu libro, ¿no? Que es un país que en muchos modos, debido a su corporativismo en el sistema. Hay diferentes

0: es literatura sobre el capitalismo y parece que haber una conexión entre industria, bancos, políticos, en la industria pesada y en otras industrias que van muy bien, la química, la automoción, las industrias pesadas, el famoso Made in Germany. Pero, como has explicado muy bien, este es un país que encuentra difícil pasar del mundo analógico al mundo digital, efectivamente. Y es interesante esto, porque en la Alemania en la que yo me creé éramos muy innovadores. Cuando íbamos a la universidad estudiábamos matemáticas o física o ciencias. Eso era lo que hacía la mayoría de la gente. Éramos un país de ciencias, por así decirlo. En mi familia se hablaba de debates técnicos sobre medidas y cosas de ingeniería. En los años 70, Alemania, éramos líderes en tecnología. En Estados Unidos empezaban a avanzar en tecnología, pero todavía no tanto. Bueno, sí, tenían un cierto interés en la defensa, pero el PC todavía no se había inventado, Internet no se había inventado. Y Alemania sistémicamente ha infravalorado la importancia de la tecnología, en parte porque no era tecnología alemana. La primera tecnología que no era alemana, los científicos alemanes participaron en la ciencia cuántica, en física cuántica, en esta revolución, en la Segunda Guerra Mundial y antes incluso. La mayoría de los científicos judíos abandonaron Alemania. Se fueron, ¿eh? No les mataron. La mayoría de los físicos se fueron antes de que les mataran. Llegaron a universidades americanas y participaron en el proyecto Manhattan. Y a partir de ahí, desde 1945, 2 años después, inventaron el transistor, 10 años más, y inventan los circuitos integrados. Así que empezaron a ir bien las cosas en América y fundaron luego el PC, el Internet. Por cierto, he leído un libro publicado por un profesor del MIT sobre cómo la vida digital cambia el mundo. En este libro, él criticó a Helmut Kohl y a François Mitterrand que se empeñaran en la televisión de alta definición, pero analógica, no digital, en los años 90. El proyecto Prestige lo llamaban, de alta definición, decían, eso sí. Tenían un término fantástico. Kuhle-Falsch, no sé qué. Gratificación política en tiempos políticos finitos. Querían una tecnología que fuera valiosa mientras él siguiera siendo el presidente. Pero no sucedió porque no calculó bien el coste. El problema de la televisión analógica es que cada país tenía sus estándares, sus normas y no coincidían. No se compartían. Había diferencias. Cada uno tenía distintas líneas. Las tecnologías analógicas eran bastante complicadas. Y los alemanes, como sociedad, infravaloraron la importancia de lo digital. Otra cosa más añadir. La crisis, ¿no? Las .com. En las crisis del .com, las .com fue un factor, efectivamente. Ellos inicialmente estaban entusiasmados, pero perdieron. Fue peor todavía en Alemania. Neue Mark era un mercado que no tenía nada de dinero, absurdo. Las peniques eran el penny stock. Y el mercado cayó, incluso el tulipán, ¿no? En los tulipanes, sí. Sí, bajaron como los tulimanía, ¿no? Sí, un 95%. Eso, en cambio, en Estados Unidos no pasó. Tuvieron la burbuja de los .com, pero no fue igual. En Estados Unidos la burbuja de las .com explotó, pero no se cargó las .com. Más bien al revés, empezaron las .com. En cambio, en Alemania sí que acabaron las .com. Fue un shock excesivo. Los alemanes tuvieron que darse cuenta entonces de lo siguiente. Bueno, tenemos una tecnología analógica muy buena, ganamos dinero, pero el vehículo eléctrico nadie lo tenía en mente, efectivamente. Y pensaron, la tecnología digital, vale, está muy bien, es como el cine para las películas. Para nosotros esto de las películas y el cine no se nos da bien, se nos da bien los equipos pesados. Vamos a centrarnos en la industria. ¿Y tú crees que esa es la razón? Porque yo recuerdo que lo leí. En el libro, por cierto, no lo hablas mucho. ¿Tiene algo de el mundo digital que te invita a al control? Y en Alemania estáis obsesionados con el que no te controlen tus emails, etcétera. ¿Lo ven como una amenaza a lo mejor y es esa la causa? ¿Que intentan controlar eso y distanciarse de lo digital? ¿Puede ser que eso sea un problema digital cultural, perdón? ¿Que haya sido la razón por la que Alemania no haya progresado en eso para respetar su privacidad, su intimidad? Porque hay quien dice que teníamos antiguamente la guía telefónica con los números y las direcciones de la gente, ¿no? Antiguamente teníamos el listín telefónico con la dirección y ahora no, ahora todo el mundo quiere que nadie tenga su dirección y demás, ¿no? Es un poco contradictorio, ¿no? Lo sé. Como que a la gente le da miedo que le controlen. Bueno, esta tecnología no la inventaron ellos y yo esto lo aprendí de Alemania. Estaban muy cómodos con las tecnologías que habían inventado o habían ayudado a inventar, pero el coche, productos químicos, sí, lo conocían muy bien, pero la tecnología digital no lo habían inventado ellos y por tanto no lo conocían tanto. Algunas compañías automovilísticas sí utilizaron algunas cosas, pero la cultura de alemán era antidigital, como he dicho. Y la legislación de la Unión Europea, la ley de protección de datos, las criptomonedas, la de la inteligencia artificial, todo esto son legislaciones hostiles a este campo, porque sienten que intruyen en tu privacidad, efectivamente. Ursula von der Leyen es alemana y es la presidenta de la comisión elegida por la mayoría de EPP, el partido más grande que llega ahora al poder.
1: Vamos a incidir un poco. Susana Suboff y otros, cuando hablan acerca del capitalismo, han investigado y vemos que la cantidad de datos que entregamos a las empresas, lo que saben acerca de nuestras vidas, nuestros jóvenes, quizás las personas dedican demasiado tiempo a las plataformas y de alguna manera, no sé, hemos visto lo que ha pasado en determinadas elecciones y demás, ¿no? De alguna forma que un cierto cuidado, ¿no? Una cierta precaución.

nuestros jóvenes. Quizás las personas dedican demasiado tiempo a las plataformas y de alguna manera, no sé, hemos visto lo que ha pasado en determinadas elecciones y demás, ¿no? De alguna forma que un cierto cuidado, ¿no? Una cierta precaución es importante porque en última instancia puede que estas plataformas sean excesivamente poderosas. Van a tener unos efectos. Ya existen en Estados Unidos y en China y en menor medida en Reino Unido, pero no en la Unión Europea. Puede que haya alguna excepción, pero en términos generales no. ¿Por qué? Pues porque nos centramos en la protección del dato, no en el negocio del dato o compartir el dato. Sí, lo hacemos muy mal. Lo que es el automóvil eléctrico con inteligencia artificial no se va a dar en la Unión Europea. En la Unión Europea va a ser uno de los últimos lugares donde se permita ver automóviles que se conducen ellos solos porque solamente vamos a ver problemas y no oportunidades. Yo creo que se podría lograr un equilibrio entre la protección y la oportunidad de la legislación europea, y por cierto, esto lo recalcan los tribunales europeos, es al 100% algo que avala la protección. En los tribunales, las sentencias, vemos que este es el principio. Esta es la actitud, porque es lo que dice la normativa, la legislación. Primero el consumidor. Y no es así en otras partes del mundo. Yo creo que es un error. Yo creo que está muy influida Europa por Alemania. Yo creo que otros países europeos no han hecho nada. Interrumpo para preguntar entonces que no cree en esta tercera vía. Respondo diciendo que no. La verdad es que es justo lo contrario. Estaría bien, quizás, ¿no? Una tercera vía, aceptar la necesidad de que haya actividad comercial tradicional, ¿no? Introduciendo ciertas salvaguardas. Estas salvaguardas han de ser efectivas y no burocráticas, porque si no, asfixias la industria si hay tanta regulación. ¿A quién se le va a ocurrir en la Unión Europea abrir una empresa de inteligencia artificial? Porque no va a funcionar. Si lo quieres hacer, pues te vas a Dubái, te vas a UK, te vas a lugares donde la electricidad es barata, donde nadie te va a andar dando empujones. Es así. Hay un ejemplo interesante acerca de la cultura. Hay un autor en Alemania que se llama, no me acuerdo, creo que es Spitzer, Manfred Spitzer. Este autor, bueno, vende muchísimo, bestseller, ha escrito acerca de cómo las personas se van entonteciendo lo digital, los móviles, por ejemplo. A ver, yo no creo que los niños deban tener móviles, ni desde luego en los colegios jamás. Pero no era esto lo que planteaba. Él piensa que todo lo digital debería de eliminarse del currículum. Cuando le preguntaron, pero bueno, no es algo que necesitamos saber. Programación, estamos hablando acerca de cosas serias, no hablamos de TikTok. Y dijo, no estamos enseñando a los niños, no les enseñamos acerca de drogas, ¿por qué hablarles de lo digital? Esta es la actitud, es una especie como de fantasma malo que viene de fuera y la gente se lo ha creído. Yo tengo incluso familiares que citan el libro y me dicen, tiene razón. Bueno, así están las cosas. Esta es la actitud en Alemania y es una actitud que prevalece en el mundo del automóvil, por ejemplo. Los alemanes, pues no han visto la tendencia, no se han enterado. Se centran en diésel, se centran en tecnologías que, ¿cómo decirlo? Antes, Ferdinand Piëch de Volkswagen, de la familia Porsche, decía que no cabe un coche eléctrico en mi garaje. A ver, este señor tiene un garaje enorme porque Volkswagen, pues tiene Volkswagen, tiene Seat y también otros. Y lo que él tenía también en su garaje era Maserati y un Bentley y Porsches muy bonitos, por supuesto, porque él es de la familia Porsche. O sea que él tenía muchos automóviles en su garaje, pero no un coche eléctrico. Porque el coche eléctrico, a ver, el sector del automóvil alemán es muy de señores, ¿no? Es de hombres, es una cosa de ingenieros. Y yo tengo esta sensación cuando alquilo un coche alemán. El otro día alquilé un coche alemán
Y me llevó 10 minutos enterarme de cómo subir el volumen de la radio. No lo veía. Bueno, lo entendí. Hay un lugar donde nadie coloca el botón del volumen, ¿no? Escondido. Podríamos pensar que el

volumen de la radio estaría cerquita de la radio en sí, pero bueno, te lo tienes que aprender de memoria. O un manual, ¿verdad? Buscarlo en el manual. Y luego había otra cosa en este coche, era automático, que suelen ser fáciles de conducir, ¿no? O sea, arrancas P, R, D, no hay muchas alternativas. Pero ¿cómo lo hacen? ¿Cómo lo hacen? Pues es que me confundía, casi fui para atrás. Y esto es algo que es así. Hablando con un conductor, con un dueño, ¿no? De una empresa de taxis de lujo en aeropuertos, ¿no? Un servicio que presta. Le pregunté, ¿tiene coches eléctricos? Y me dijo, lo intenté, pero los coches alemanes eran demasiado complicados. Pero pregunto, Alemania es el segundo productor de coches eléctricos del mundo, ¿no? Exportan mucho coche, ¿no? Y producen mucho coche eléctrico, ¿no? Parece que empiezan a entregarse, ¿no? Incluso en coches eléctricos. Mi respuesta aquí es que no ganan dinero y se han planteado el segmento equivocado, además del mercado. Los coches eléctricos alemanes, pues, a ver, el mercado está en el coche más económico. Lo van a lanzar, ¿no? Porque BMW está pensando en lanzar un coche que costará 20, 25 mil más o menos. Pero el problema con los chinos es que han adelantado al resto del mundo en la tecnología digital y desde luego en lo relativo a las baterías. Así que el problema es, no es que los coches alemanes sean más caros, no, es un problema de la innovación. Los chinos han adelantado en cuanto a innovación. Y esto es algo inaudito, no lo conocen de antes. Y contaba un poco esta anécdota, ¿no? De lo complicado que era el coche alemán. En un Tesla, por ejemplo, es como un iPad. O sea, te metes en el Tesla y es como un iPad, se parece mucho al iPad. Es muy intuitivo todo en el Tesla. La temperatura, todo lo que necesitas, ¿no? Ahí está, y lo ves de forma intuitiva, repito, no son complicados, no hay botones difíciles, no, es una cosa fácil, mientras que los coches alemanes están plagados de botones, así que creo que no han entendido el concepto del mundo digital, porque es un dispositivo digital, ya no es un automóvil, es un dispositivo que se mueve, eso es lo que es. En Volkswagen estaban en China, intentaban competir. Bueno, sí, tienes razón. Manufacturan coches eléctricos y son los segundos más importantes porque están los japoneses, ¿verdad? Que lo hacen incluso peor. No van bien, no van bien. Los japoneses se han especializado en el mundo del híbrido. Esa es su tecnología, podemos decir. Y es interesante. La inventaron los alemanes, pero no les gustó, así que se la vendieron a los japoneses, ¿verdad? Así que los japoneses no ven que haga falta lanzarse al mundo del coche eléctrico. Así que los alemanes son los segundos productores de coches eléctricos del mundo por esta realidad del tamaño del sector. Pero no están ganando dinero, no les va bien, no les va bien. Este es el problema esencial. Cuando vemos el coche que se conduce solo, el autónomo, eso es un producto de software. Esto exige muchos datos. Vemos coches de este tipo en Madrid, en Berlín, en Múnich. No, no. Pero en Wuhan y en Beijing sí. Pero yo diría que eso es porque los europeos prefieren que otro lo pruebe antes. Sí, pero mi respuesta es que no será nuestra tecnología. Sí, esto es lo que haremos, efectivamente. Vamos a esperar hasta que recaben los datos y serán excelentes, ¿no? Serán excelentes porque es un aprendizaje, es machine learning, efectivamente. Aprenden sobre la marcha. Bueno, pues vamos a pasar ahora a otro capítulo de la energía. ¿Ha sido un error? ¿Ha sido un error lo de cortar con la nuclear? ¿Ha sido un error superior el depender tanto del gas ruso barato? Mi respuesta aquí es que todos los partidos alemanes, todos los partidos alemanes apoyaron la conexión con el gas ruso, excepto los verdes. Esto, entonces, es un consenso nacional de amplio alcance. Tenían una expresión que quiere decir que el cambio es fantástico y que rima en alemán, y pensaban que iban a cambiar a Rusia gracias a la actividad comercial, evidentemente.

0: esto no ha sucedido. Así que fue una confusión nacional, pero no de unos pocos. No es que la oposición se opusiera. No, todos los sindicatos, todo el sector, todos los alemanes. No hubo mucha conversación. Recuerdo los columnistas que escribían y decían, claro que si necesitamos el gas, punto final, necesitamos el gas, ya está. Fue un error. Pero pregunto, ¿por qué no diversificaron? ¿Por qué? ¿Por qué no pensaron, vale, sí, necesitamos este gas barato ruso, pero España, por ejemplo, que tiene 7 plantas de gas licuado, ¿no? ¿Por qué no tener lo que llamamos un plan B? Pues yo contestaría que esto fue en tiempos de Schröder. Cuando llega al poder estaba en coalición con los verdes, ¿verdad? Y lo único que querían los verdes eran un partido dúctil, pero a principios de los 2000 lo que querían con mayúscula era dejar atrás lo nuclear. Se basaba, esa era la plataforma, esa era la filosofía. Y no era CO2, ¿eh? Era lo nuclear, era lo nuclear. Y tanto Schröder como Merkel estuvieron de acuerdo en que había que acabar con nuclear. Y vemos cómo los verdes y SPD al principio de los 2000 empieza este plan llamado del phase out hasta el 2030. Y cuando sucede Fukushima en Japón, Merkel acelera aún más, de forma tal que en principio en el 22 se cerrara la última central. Esta fue una decisión importante. Esto lo deciden por razones políticas, y no hay otra alternativa. No había renovables en ese momento, no podían hacerse con ese volumen de consumo. El carbón, por supuesto, iba que tiraba. Así que el gas era la alternativa más limpia de los combustibles fósiles, si pensamos en las emisiones, ¿no? Sobre todo las más nuevas, ¿no? En cuanto al carbón, pues no hay mucho que se pueda hacer, ¿verdad? No hay mucho que hacer. Y los verdes, como digo, pues ahí estaban, ¿no? Y fueron quienes supervisaron esta salida y durante un poco tiempo fue ampliado y esta retirada progresiva pues tocó a su fin. Y Putin ya había invadido Ucrania, por cierto. O sea que ya teníamos precios en ascenso. Así que no fue que no nos diéramos cuenta de la geopolítica, porque la geopolítica era patente. Pero esto era más importante todavía. Y pregunto, ¿se concluye entonces que Merkel toma esta decisión final? Sí, la respuesta es que sí. Es interesante. Lo único que hizo en última instancia fue dedicarse a la geopolítica, pero no lo valoró bien. No supo comprender cómo era Putin, ni cómo era China, ni cómo era Trump, desde luego. Ella no podía hacer frente a Trump, porque era el único que no creía que el comercio fuera ventajoso para ambos. Esto es tremendo, ¿no?, por parte de los alemanes. Cuando Alemania dice es bueno para todos, lo que quiere decir es que es bueno para Alemania. Desde luego era bueno para Alemania. Quizás no por razones económicas. Hay una parte económica interesante. Si yo quisiera explicar las cosas brevemente, pues está la energía, está la geopolítica, las reformas, los factores socioculturales, pero el factor unificante que subyace es un modelo económico que, como el modelo chino, depende de la exportación de servicios industriales. No son exportaciones industriales, yo no estoy en contra de las exportaciones ni de la industria, son los excedentes, ese 8%, más de un 8%. ¿Y qué es? Pues es lo mismo que el financiero. ¿Qué quiere decir? No son los hogares, es la economía en su totalidad, el gobierno, el sector privado. Eran ahorradores netos, no invierten en Alemania, no consumen. China tiene el mismo problema. China reprime el consumo y tiene estos grandes excedentes y dependen de Estados Unidos y de otros países. UK, Australia, pero sobre todo Estados Unidos, cuentan con que absorban estos excedentes. Así que no podemos gestionar esta política sin esta contraparte. Y la globalización, el periodo fue un pacto faustiano. El país excedentario tenía que hacer frente al país, porque para el país deficitario, fenomenal, podían consumir lo que no produjeran, ¿verdad? En el Reino Unido, el déficit se financió fácilmente, porque estos países generaban dólares y tenían que invertir los dólares en Estados Unidos. Yo creo que es un poquito un Ponzi, ¿no? Geopolítico, dando por supuesto que el supuesto es que alguien como Trump jamás llegaría a la Casa Blanca, y menos dos veces, ¿no? Un presidente americano jamás cuestionaría, porque Biden no lo cuestionó, Obama no lo cuestionó, Harris no lo cuestionaba, pero Trump sí. Y no todos los republicanos tampoco. La verdad es que Trump es bastante excepcional cuando se plantean estos déficits. Y yo entiendo que esta administración es distinta de la del 17. Es más serio, se centra mucho más en el comercio. Y si erradica, a ver, en términos generales, si estudiamos la economía internacional, pues siempre te dicen, no pienses en el balance bilateral, piensa en lo multilateral, pero Trump no piensa así. A Trump lo que le gusta es la transacción. Alemania tiene un balance de tal, la Unión Europea de cual, China de tal, Canadá, México también. Yo creo que el déficit de Estados Unidos es de casi un billón. Un billón es mucho, incluso para Trump, pero puede recortar muchísimo gracias a estas políticas. Esto tiene efectos económicos, ¿no? Pero pregunto, ¿Alemania en concreto? Quisiera hablar un poquito acerca de asuntos políticos, sí, pero lo que acabas de comentar es que Alemania tiene los ahorros. Estos ahorros se invierten en Estados Unidos, ¿verdad? Me parece que eran el grupo de Düsseldorf, ¿no? Que compran todos estos productos tóxicos financieros, ¿no? Y dan lugar a la crisis esa tremenda. Pero entiendo que dices que en el informe Nicoletti, pues aparecen los ahorros, pero no podemos organizarlo. No podemos conseguir que lleguen a los emprendedores, a la innovación, al capital riesgo. Esta es la realidad en Alemania. Como digo, el modelo de Alemania era uno que se basaba en la industria, en los sindicatos, si quieres, la banca, básicamente banca, y el gobierno, claro. Así que, ¿cómo cambiar las cosas? Ya sé que te gusta hablar de Europa, Draghi, que dice necesitamos no sé cuántos miles por año. Bueno, tenemos que de alguna forma encauzarlo, tanto la inversión pública como la privada. Ya sé que te gusta hablar de los mercados de capital, hay que unificarlos, pero el capitalismo alemán, visto el capitalismo europeo, visto que hay muchos empresarios en Alemania, en España, etcétera, que no quieren, a ver, lo que quieren es deuda, no quieren compartir acciones, ¿no? Porque piensan, bueno, es mi producto, etcétera. O sea que, ¿cómo romper este equilibrio? ¿Cómo conseguir la financiación necesaria para ser más competitivos? ¿Y qué hacemos con la deuda en Alemania? ¿Cuál es el primer paso?
1: Bueno, yo creo que sí, que vamos a tener este primer paso. Si calculas la parte alemana, son un 3 a un 6% del PIB, que no está explicado. Si Alemania hiciera lo que han comprometido los partidos políticos, tendría un déficit Alemania del tamaño de Francia. No tendría un déficit cero si hubiera hecho lo que piden los partidos políticos. Y nadie sabe cómo financiarlo, básicamente. La derecha dice, vale, pues recortemos la seguridad social, introdujemos las cocinas. La seguridad social cuesta 100.000 millones.

millones y la media entre 45 y 200. Eso es lo que calculamos, muchísimo más. Si no lo hiciéramos con los ahorros en los préstamos, tendríamos que abolir el estado de bienestar, todos sus aspectos. Tendríamos que dar cocinas, sopa, comedores para pobres. Y nadie lo propone. Pero si quieren cortar los impuestos para las empresas, si quiere conseguir el objetivo de recorte de gasto en defensa, etcétera, necesitan financiación si quieren aumentarlo. El sector público esto no lo va a aguantar, sinceramente, no va a pasar. El sector público en Europa no tiene dinero. La única manera de hacerlo, especialmente en temas como el cambio climático o de la tecnología, la alta tecnología, necesita es que lo financie el sector privado. Y esto solo lo puede hacer tampoco los bancos. Los bancos no tienen la intención. Los bancos alemanes no son capital riesgo, no son. Son el Sparkasse, son herramientas de préstamos con garantías. El valor de la tienda o las acciones o los bonos o las obligaciones que los propietarios de la tienda tienen este Sparkasse, que es como las cajas españolas, las cajas de ahorros. Y esto no genera nuevos. No veo otra alternativa para los mercados de capitales. En Alemania lo bloquean porque no quieren cambiar y por eso no funciona la unión bancaria. En Europa solo funciona para algunos bancos, no para los vasos grandes, solo para los bancos pequeños. Alemania no lo quiere. Helmut Kohl fue una excepción con el Schlankenpassen y todas las cajas, las Sparkasse de Europa, pues realmente no sabemos lo que pasa. Tienen un riesgo financiero. Cuando baje la industria alemana, los bancos estatales que financian esas industrias, no sabemos qué va a pasar con ellos. Si baja la industria, si entra en crisis, se va a acumular el riesgo en el sector financiero en Alemania. Bueno, pues eso es lo que puede pasar. Creo que llegará un momento en que va a haber una gran crisis financiera y entonces la gente, esperemos, espabile y se den cuenta de que verdaderamente necesitan un auténtico mercado de capitales. Los 800.000 millones de capitales de los que estaba hablando Mario,

de dinero y decir, a lo mejor es que nuestra legislación no era tan buena, a lo mejor deberíamos replanteárnosla, a lo mejor deberíamos hablar de los mercados de capitales. Han reducido el proyecto de los mercados de capitales y lo han llamado mercados de ahorros. Creo que le quieren cambiar el nombre, dice, para ver si funciona mejor o no. Bueno, sí, contesta. La respuesta es que sí, que es una de esas cosas europeas. Los europeos tenemos muchos programas con muchos nombres. Jean-Claude Juncker, ¿os acordáis? Un programa de inversión de 300.000 millones. Yo creo que no generó nada de dinero. Fue una reclasificación de la inversión en España y en Alemania y dijo que él era el responsable, que había sido el inventor de ese programa. Eso, del programa. Eso nos encanta en Europa. John Baden realmente hizo dinero de verdad y los europeos nos quedamos impresionados porque no lo hacemos, solo hacemos marketing y tal. Y John Biden sí que le dio el auténtico dinero a las empresas, verdadero, el dinero de verdad. Los mercados de capitales en Europa son esenciales y no pueden dirigirlos los bancos. En Alemania, Francia, necesitan aceptar que van, Italia también lo está haciendo mal, pero que van a tener que perder su agarre, por así decirlo, en los bancos. Hace 10 años me invitaron a una fiesta en el FTP, el Partido Liberal Alemán, que tienen el FDP, ricos, el Partido Democrático Libre, con un montón de ideas radicales sobre cómo desregularizar la economía. Y allí hablé yo sobre los bancos y les dije, ¿os parecería bien que el Deutsche Bank fuera comprado por un banco italiano o español? Claro que no, dijeron. Básicamente, qué hipócritas, ¿no? Los bancos tienen que ser propiedad de alguien, porque tal y como funcionan, los políticos están en los comités supervisores del Landesbank y están también en el comité supervisor de las compañías, por ejemplo, de acero. Y luego las compañías de acero y el Landesbank es el que financia a las compañías de acero. Bueno, pero eso es en Alemania, ¿no? El capitalismo alemán que se conoce como capitalismo de accionariado, ¿no? Y durante mucho tiempo funcionó con éxito. Claro que sí, contestó. Sí, pero en la economía del siglo XXI ya no funciona. Funcionó en el pasado, porque con las empresas que tenemos ahora no puedes financiar a Amazon con este modelo, o a Apple, o a Google, o a lo que sea, la próxima generación de la inteligencia artificial. Esto no lo puede hacer un gobierno, una institución patrocinada por el gobierno. No funcionará así. Yo no digo que tengamos que hacer lo que hacen los americanos en absoluto, ¿eh? Pero el sector privado, incluso los chinos, ¿cómo lo han hecho? Es una idea de capital de riesgo. Han metido muchísimo dinero en el sector del automóvil, por ejemplo, y es o lo haces o desapareces. Muchas empresas han desaparecido, pero algunas han tenido éxito. Ha sido un proceso centrado en el mercado. Las mejores han tenido éxito y los chinos ahora no son capitalistas occidentales, no lo serán nunca, pero utilizan los mecanismos del mercado para conseguir el éxito en este área. Y creo que no tiene nada que ver con nuestro modelo. Nosotros podemos seguir teniendo colaboraciones, accionariado en las empresas, y esto no va a ser afectado por eso. Pero tendrá que modernizarse los comités de empresa, las representaciones de los órganos de supervisión conjunta. Todo esto es demasiado inflexible, rígido. El gran debate en Alemania es ThyssenKrupp, ¿tiene capacidad de acero? Ya no hablan ahí de la inteligencia artificial. Nadie habla de la inteligencia artificial. Bueno, yo creo que el debate que han tenido estas dos empresas ha sido decepcionante. La verdad, no tenían visión, dice. Y muy probablemente la cross-coalición va a ir mal otra vez, ¿no? Sí, puede que sí. Y creo que eres pesimista cuando piensas que el color nuevo, el partido, sea del color que sea el nuevo, no va a hacer lo que tiene que hacer. Wolfgang, ¿sabes qué? Mi análisis es el siguiente. Si Alimanta hace un poco lo que Friedrich Merz, que probablemente sea la próxima propuesta, hemos visto que la industria alemana es más eficiente,
la producción industrial a lo mejor baja, pero el valor añadido no baja demasiado, pues

0: algún tipo de reforma en la oferta, si es posible, se recortará un poquito el bienestar social, etcétera. A lo mejor acabamos un poquito como en los tiempos de Schröder y Alemania a lo mejor mejora su eficiencia en lo que hace ahora, pero lo que no va a hacer es un cambio radical, que es lo que necesita probablemente Alemania para ser más competitivo. Y el problema es que no creerá en la política industrial a la Mario Draghi. Y, por tanto, no tendrá una capacidad central fiscal que lo pueda hacer, porque estaremos de acuerdo si digo que necesitamos una capacidad central fiscal. Necesitamos a Europa esencialmente para que pueda competir con Estados Unidos para hacer lo que tenga que hacer.
1: Sí, pero están los mercados de capital. Necesitamos una cierta complementariedad. Y no le interesa a Merz la unión fiscal. Tampoco le va a encantar ningún fondo europeo para defensa, lo que se está hablando, ¿no? Con Ucrania, etcétera. Alemania, bueno, se va a encontrar en una situación delicada. Y el FMI, cuando proyectan el crecimiento, tenían esta idea a 5 años. ¿Estamos hablando del 2030? No, están hablando acerca de lo que piensan es el crecimiento estructural. En el caso de Italia, 0,7, Alemania, 0,7 también. Y yo creo que eso está bien y encajaría con lo que comentas. Sí, va a haber una cierta confianza de retorno, va a haber un gobierno que funcione. El último gobierno no funcionaba. Este sí, habrá cierta reforma también. Probablemente aplacaremos el asunto de ingresos. También habrá un enfriamiento de las propuestas en cuanto a recortes fiscales. Van a enfriarse también en cuanto a la defensa, igual que el resto de Europa. De hecho, lo mejor que se puede hacer es que los gastos en defensa sean más eficientes. Podríamos conseguir unos niveles de eficiencia tremendamente superiores si lo europeanizásemos. Esto es lo que tenemos que hacer, ser más europeos. Pero pregunto, ¿Merz qué decía? Sí, respondo que sí, pero no lo va a conseguir, porque esto quiere decir que tenemos un caza, un carro de combate, y no sé cuántos sistemas compiten ahora mismo, pero varios países, Alemania incluida, tendrían que sacrificar lo que están haciendo ahora. Tendrían que avanzar hacia un sistema centralizado y tendrían que conseguir ese aprovisionamiento conjunto para conseguir esos niveles de eficiencia. La vida nos enseña que en la pequeña escala se duplica la eficiencia. La verdad es que es increíble. El mercado único no lo consigue. Hay pocos capítulos de la vida donde podemos duplicar la productividad. Y este es importante. O sea que, básicamente, si tienes 1,5% de defensa en PIB, me parece que en España es un poquito menos, ¿verdad? Bueno, pues si duplicas el nivel de eficiencia, es como gastar el doble, ¿no? 2 y pico, 3%, a lo mejor. Si hablamos de defensa, en el caso de Trump no es esto. En el caso de Trump, la cosa tiene que ver con comprar americano. No quiere que los europeos busquen ninguna eficiencia. No quiere una solución europea, en absoluto, en absoluto. A él lo que le gusta es dividir a todo el mundo y algunos europeos sin duda lo van a hacer, porque no hablamos solamente de Hungría, ¿no? No, vamos a ver Italia. Meloni ya está recortando. Está Musk también hará lo que le diga Trump, ¿no? El nuevo canciller austriaco también es tipo Van. Pregunto entonces la división, ¿no? Sí, la respuesta es ¿dónde irían Alemania y Francia? Porque es la pregunta. Sí, mi pregunta entonces, ¿qué piensas acerca de esta relación por definición entre Francia y Alemania en el proyecto?

proyecto de integración europeo? Bueno, si eligen a Merz, abril o mayo, está en el cargo. Va a tener 2 años para trabajar conjuntamente con Macron. Y van a ser los últimos 2 años de Macron. La pregunta, entonces, es, ¿Merz es más europeo? Pero, por otra parte, pues su europeanidad es una europeanidad alemana. Es la Europa mía, la que yo veo que hace lo que yo quiero que haga, la que funciona como yo quiero que funcione. Y esto no va a ser fácil si pensamos en Macron, porque Macron tiene esta misma idea, pero desde un punto de vista francés. Así que van a ser dos grandes personalidades. Puede que funcione, puede que entiendan que es mejor trabajar juntos ante Trump. Así que yo no me cierro, no me cierro en banda, no soy negativo. Yo no, en mi libro, no me planteo política, ¿no? De hecho, me basta con explicar lo que ha pasado. Me parece que la política, pues, haría falta otro libro, ¿no? Otra obra. Desde luego, empezaría con esto. Estamos en este embrollo. Vamos a ver cómo salimos de él. No hay respuesta fácil. Pero sí, bien podría ser. Necesitamos mayorías, sí. Y las mayorías que hacen falta, pues, no hay que hacer lo que hizo Milei ni lo que ha planteado Musk. La solución, podemos decir, europea, no puede ser una solución alemana. Bien, pues la solución europea va a exigir una unión fiscal y una de mercados de capital. Y creo que tenemos que ser, como pre-europeos, tenemos que hablar bien alto. Durante la crisis financiera global, muchos amigos hablaban de la unión fiscal y dejaron de comentarlo. No es realista, no le gusta a Merkel, la Unión tampoco está a gusto, hay que llegar a una solución de compromiso y ahí descarrila. Hay que sentarse y decir, a ver, los fondos de recuperación no es una sustitución del eurobono, porque es una alternativa intragubernamental. Los alemanes pagan a Italia y a España. Esto es lo que fue. Next Generation, por ejemplo. Sí, esto no es fiscal. Necesitamos un sistema federal. En un sistema federal no pasas, no transfieres de un país a otro. Haces tus cálculos, eso sí, pero das, por supuesto, el sistema federal norteamericano, pues puedes calcular que Nueva York transfiere dinero a Texas, pero no es el estado de Nueva York transfiriendo dinero al estado de Texas, es que a lo mejor hay personas que pagan más impuestos sobre la renta en Nueva York y pasa por sistemas de redistribución. Pregunto ahora, hoy hemos visto un honoris causa, ¿no? En la Universidad de Comillas, aquí en Madrid, y ha hablado acerca del momento Hamilton, diciendo que fue la mitad del momento Hamilton, porque Hamilton sí emitió deuda conjunta, pero también introdujo impuestos por primera vez, y esto lo olvidan, ¿no? Fue así. Necesitas esta capacidad de recaudar impuestos. Claro, claro. Es la contribución, y esto a lo mejor cambia en el futuro. Así que, por supuesto, no fue momento Hamilton. El uso del concepto momento Hamilton. Yo creo que los europeos no deberían de utilizar estas expresiones norteamericanas porque no somos así, no pensamos así, no es un momento hamiltoniano. Estoy a favor de la unión de mercados, pero no me importa Hamilton porque Hamilton no tiene nada que ver con nosotros. La circunstancia, la estructura es muy distinta, pero sí, la Unión Europea va a necesitar. Si tiene estos derechos de recaudar deuda, si puede emitir, pues va a necesitar también plantearse la fiscalidad, y por eso el bono soberano es un bono soberano, porque las instituciones o los gobiernos pueden efectivamente incrementar estos impuestos, y por eso lo soberano. Hay muchas personas, incluidos economistas, que se sorprendieron al aprender que la deuda europea tenía este descuento ante la deuda alemana y la francesa. ¿Por qué? Pues porque no habían sabido comprender que el mercado o los mercados estudian la deuda soberana y la deuda de la Unión Europea de forma muy distinta. El bono soberano

0: soberano está vinculado con la soberanía del país. Por eso es soberano. No es porque lo emita un gobierno. Y la Unión Europea básicamente lanzó un producto estructurado, un CDO, no tan malo como los que afloraron durante la crisis, pero era difícil de entender. Si no entiendes la legislación europea, desde luego no vas a entender la estructura financiera y se dijo, y con razón, que no es un bono europeo, es una colección de certificados de deuda nacionales y vamos a recuperar el dinero en función si los países quieren pagar y están de acuerdo en cubrir eso. Pero
1: Wolfgang, realmente ha sido un placer tenerte aquí con esta conversación. Muchas gracias a los que han hecho la pregunta y vamos a darle un aplauso a Wolfgang para darle las gracias por venir.

0: Okay, thank you.
1: Muy bien, pues buenas tardes a todos por acompañarnos esta tarde y muchas gracias también por participar en esta conversación. La verdad es que a mí me resulta muy importante que sea efectivamente una conversación. Confío en que haya preguntas. Y lo digo no a título formal. Hay una cosa en la que creo firmemente cuando pensamos en la libertad, y es que ninguna persona tiene toda la razón cuando habla acerca de la libertad. Podemos hablar, pero no llegaremos a una conclusión lógica, única, ¿verdad? Es más, algo que yo creo que falla acerca de las conversaciones que sí que mantenemos acerca de la libertad hoy día es que tienden a ser participadas en personas que están convencidas de que tienen toda la razón, que están absolutamente seguras de que es su libertad la que importa. Están seguras al 100% de que lo que ellos quieren son exactamente las cosas que se merecen conseguir. Lo que voy a recalcar en esta ponencia es que esto no es exactamente lo que quiere decir la libertad. Si quiere decir algo la libertad, lo que tiene es que ver con las buenas cosas de la vida. Tiene que ver con aquello que valoramos. Es la capacidad, efectivamente, o el estado en el que nos encontramos para poder creer en las cosas buenas, combinar las cosas buenas, conseguir que las cosas buenas afloren. Si viviéramos en una sociedad de personas libres, no estaríamos peleándonos, no estaríamos insistiendo en que nosotros tenemos razón, no estaríamos enfadados todo el rato. Esto es lo que yo planteo. Y voy a empezar planteando efectivamente las cosas desde el punto en el que nos encontramos ahora mismo en Estados Unidos. Radical, ¿verdad? Ahora mismo, en este momento. Un grupo pequeño de personas que están muy enfadadas y que están seguras de que tienen razón y que actúan de manera impulsiva y que resulta que son muy ricos, están ahora mismo destruyendo mi gobierno, pero desde dentro además. Y cuando digo destruyen mi gobierno, no estoy hablando de manera artificial, no es una metáfora, es una realidad. Hemos llegado a un momento tal en el que el gobierno más grande del mundo está siendo desmontado a propósito y sin ninguna vergüenza por un grupo de personas tremendamente, tremendamente acaudaladas. Y lo que quiero decir aquí es que, aparte de que es sorprendente y debería de sorprendernos, es que no sorprende. Si seguimos la lógica de la libertad negativa, que es como se suele comentar la libertad, y esto sobre todo en la parte del mundo que es angloparlante, si nos ceñimos a la lógica de la libertad negativa, no nos va a sorprender ver que aquí es donde acabamos. O para decir las cosas de forma más esperanzadora, si entendiéramos correctamente el sentido de la libertad, si fuera el sentido positivo, que es el que yo prefiero, quizás acabaríamos con una forma muy superior de política, en última instancia. Así que vamos a aprovechar para comentar lo que está pasando en Estados Unidos, porque no sé hasta qué punto en la prensa española se ha seguido muy de cerca. Está pasando muy deprisa, muy deprisa. Lo que está pasando en Estados Unidos ahora mismo es que un grupo de hombres jóvenes

que trabajan para el oligarca Elon Musk, que es archimultitrillonario, que no ocupa ningún cargo oficial en Estados Unidos, que no ha sido elegido, un grupo pequeño, reducido de hombres jóvenes, han penetrado los despachos más importantes del gobierno federal de Estados Unidos de América. Han asumido el control de importantes sistemas digitales que inciden sobre el funcionamiento de mi gobierno, incluido el sistema de pagos. De forma tal que ellos, este pequeño grupo de personas que no han sido elegidas democráticamente, que no son empleados del gobierno, un grupo pequeño, pueden interrumpir pagos. Esto puede parecer muy técnico, pero no lo es. Si el Parlamento aprueba una ley, pero alguien que tiene 19 años puede impedir que se hagan los pagos, entonces el Congreso carece de poder, ya no hay poder. Y si no tiene poder, entonces los electores carecen de poder también. Y no es una propuesta teórica, no. Hay una serie de leyes que han sido aprobadas en Estados Unidos. Ahora mismo, según hablamos, están siendo eliminadas literalmente, de nuevo por un grupo pequeño de hombres jóvenes que trabajan para un oligarca que efectivamente no ocupa cargo electo. Impiden que estas leyes funcionen de forma tal que nuestro Congreso carece de sentido y, por tanto, nuestros votos carecen de sentido y nuestra condición de ciudadanos también carece de sentido. Así que dentro del gobierno de Estados Unidos de América nos enfrentamos a lo que verdaderamente es un golpe de Estado. Si pensamos golpe de Estado, ¿en qué pensamos? Pues pensamos en coroneles, en generales, con un grupo de hombres armados, con algún carro de combate. Bueno, si el golpe de Estado hubiera sido así, no hubiera funcionado. Si te acercas al Departamento del Tesoro en Estados Unidos con 100 hombres armados, pues no vas a conseguir el objetivo, ¿no? Pero si te acercas con un grupo de gente que habla rápido, que dicen que están avalados por el presidente y que son empleados del hombre más rico del mundo, pues a lo mejor no parece un golpe de Estado, el típico de las películas, pero es el tipo de golpe de Estado que puede conseguir el objetivo. Así que a medida que llegamos a apreciar estas noticias, yo lo que digo es que es sorprendente, pero no del todo. Nos impacta, pero tiene su lógica si pensamos en la libertad negativa. Y se ve, efectivamente, se ve que cuaja en las personas que están detrás de este golpe de Estado. Vamos a ver un pequeño ejemplo de lo que está pasando. Parece una nimiedad, pero vamos a ver hasta qué punto tiene sentido. Vamos a ello. En Estados Unidos, durante unos cuantos años, recientemente, hemos podido pagar los impuestos nosotros solos. Está muy bien. Te subes a la página web, das tus datos, das a la tecla y pagas tus impuestos. En España seguro que también es así. ¿Verdad que sí? Sí, sí, sí. Bueno, para nosotros, cualquier cosa que podamos hacer sin pagarle nada a un experto nos parece fantástico. Bueno, pues una de las primeras cosas que ha hecho Elon Musk ha sido, y esto lo dice él, ha sido eliminarlo. Es decir, que los americanos, dentro de 2 meses, a no ser que pase algo, dentro de 2 meses, cuando los americanos en abril tengan que pagar sus impuestos, no lo vamos a poder hacer nosotros solos. Vamos a tener que utilizar a expertos, vamos a tener que contratar a empresas. Ahora, desde el punto de vista de la libertad, tal y como se presenta en Estados Unidos, y he hablado aquí de esta libertad negativa, no ha pasado nada malo. Desde el punto de vista de la libertad negativa, pues la libertad es que yo me enfrente al gobierno, ¿no? Desde el punto de vista de la libertad negativa, el gobierno no puede hacer nada bueno. Así que cuando Musk explicó lo que había hecho, y como digo, es un ejemplo, y así nos hacemos una idea de la ideología. Cuando él explicó lo que había hecho, dijo, este servicio era excesivo por parte del gobierno. El gobierno estaba diciéndote lo que tenías que hacer. De hecho, no. El gobierno estaba facilitando las cosas. El gobierno te lo ponía más fácil. Pero en la ideología de la libertad negativa,

El gobierno no puede hacer nada para ti. Todo lo que hace el gobierno va a ser malo. La ideología de esta libertad negativa, tal y como es en Estados Unidos, es un algoritmo, podemos decir. Da respuesta a todas las preguntas, ¿no? Gobierno mal, impulsos bien. Así que lo único en esta ideología, lo único que puede oprimirte va a ser el gobierno. Así que esto de que ahora tener que pagarle dinero a un contable para que presente tus impuestos está muy bien, porque las empresas no te van a oprimir. Solamente el gobierno, con esta interferencia debido a un alcance extraordinario, te va a poder oprimir. Y así, si las empresas no pueden, pues no pasa nada, nada, ¿sí? Si una persona muy rica, que es dueño de muchas empresas, destruye el gobierno. No ha pasado nada malo. No ha pasado nada malo porque el gobierno está ahí para oprimirte, dice. En fin, a mí me gustaría que esto no fuera así, pero esta es la lógica a la que se están ateniendo. Es la lógica que se está ejecutando. A ojos vista, un oligarca está horadando el gobierno, alineado con unas ideas que son populares y que creo son ideas aceptadas en Estados Unidos y más allá de sus fronteras. Pero vamos a ver cuáles son las implicaciones. Si la idea de la libertad es que es negativo, es que yo contra algo, y en términos prácticos soy yo contra el gobierno, pues en esta idea no habría concepto de lo que es dignidad humana. ¿Qué es una persona? Una persona es alguien que se opone a algo, ¿no? No estamos hablando de dignidad, ¿no? No hay ningún rasgo de complejidad, no hay capas, no hay humanidad. Si los seres humanos somos entidades que vamos chocándonos contra barreras, pues somos más o menos como bolas de billar, ¿no? Somos un objeto físico que bota y rebota contra las paredes. Y exactamente así es como nos ve Elon Musk a todos nosotros, a vosotros, a mí. Nosotros somos objetos físicos y punto. Y en su interpretación de lo que es la política, lo único que se hace con nosotros es darnos instrucciones acerca de contra qué vamos a votar y rebotar. Así que a lo mejor empezamos pensando, ah, sí, yo contra el gobierno. Y antes de que nos queramos dar cuenta, nos van a decir, no, nosotros contra el gobierno, no, nosotros contra el vecino. Y luego nosotros contra los inmigrantes. Y al poco nosotros ante los hechos, contra los hechos. Y así, esta idea de la libertad negativa nos lleva rápidamente, sin pausa, sin barreras, nos lleva al fascismo. Y esto es lo que estamos viendo. Si no hubiera concepto de lo que es el ser humano, si solamente estamos hablando de barreras, estamos intercambiando unas ideas políticas que se prestan a la destrucción del gobierno y también al trato de seres humanos como agentes de destrucción, sin más. Y esto es efectivamente lo que está sucediendo. Si la libertad es negativa, o sea, si es uno contra algo, entonces no hay derechos como tales, porque el derecho ha de ser positivo. El derecho tiene que ser derecho a algo. Derechos que tienen que ver con el hecho de que somos seres humanos. Esta realidad de que puedes estar en contra de algo, pero se te puede movilizar, manipular para que estés en contra de algo. Esto no nos hace pensar en ninguna dignidad, ¿verdad? Los robots también pueden ser movilizados contra cosas, objetos, animales, los animales también se pueden movilizar. La capacidad de enfrentarse a algo no es un rasgo especialmente humano. Así que estaríamos de acuerdo y diríamos, sí, la libertad parece que es estar en contra de. Aceptamos una interpretación de la libertad en la que los humanos no somos especiales. Y si esto fuera así, no ha pasado nada malo en Estados Unidos. Si no hay dignidad especial, si somos meros objetos, entonces el hecho de que nuestros representantes elegidos carecen de poder no importa, porque además deberíamos de tener derecho a tener estos representantes. El hecho de que estos jovenzuelos tengan acceso a datos particulares financieros de todos los ciudadanos de Estados Unidos, no hay ningún problema. No hay ninguna dignidad especial. Somos objetos, sin más. Somos cosas que se pueden.

movilizar contra otras cosas. Así que el hecho de que Musk pueda darle a la tecla y saber cuánto dinero tiene cada persona en Estados Unidos, que puede darle a una tecla y puede saber cuál es, por ejemplo, el número de seguridad social de todos los americanos. De nuevo, si es libertad negativa, pues no hay ningún problema. Él no es el gobierno, o sea que no está desatendiendo tus derechos, no está no cumpliendo, y nosotros tampoco somos especiales, somos objetos que votamos y rebotamos, así que no hay derecho nuestro que pueda ser anulado. Lo que digo es que hay una cierta consistencia, ¿verdad? Una consistencia intelectual. La hay, esta idea de la libertad negativa. No tiende como muchas personas piensan que tiende. La situación en la que se encuentra Estados Unidos ahora mismo, en febrero del 2025, que es la destrucción de un gobierno que funciona a instancias de un oligarca y un grupo, un puñado de ricos. Y son estas situaciones tan extremas, creo yo, lo indico, lo comento en el libro, que deberían de desvelar el sentido común. En nuestras vidas cotidianas, yo creo que es muy fácil que nosotros nos veamos convencidos por ideas que no funcionan de verdad. Por ejemplo, la idea de la libertad negativa. Es muy fácil decir, sí, sí, el gobierno siempre es un problema, ¿verdad? Sin pensar un poquito más allá. Es fácil decir, bueno, pues yo tengo razón y es la barrera exterior la que está equivocada. Pero los ejemplos más extremos, creo yo, nos llevan a plantearnos otro tipo de sentido común. Así que vamos a ver un ejemplo extremo. ¿Qué es lo que todos tenemos en común con Musk? ¿Qué es lo que todos tenemos en común con Donald Trump? Pues lo que tenemos en común con ellos es que nacimos. Eso sí que lo tenemos en común. Y es el lugar sensato donde podemos iniciar una conversación acerca de la libertad. Si empezamos hablando acerca de la libertad y empezamos hablando de aquello que compartimos, es que todos hemos nacido, y todos hemos nacido, además, incapaces. Hemos nacido dependientes, hemos nacido necesitando a otras criaturas, pues entonces la conversación va a ser muy distinta cuando hablamos de la libertad. Cuando hablamos de la libertad negativa, pues vamos a pensar que ya somos capaces, tenemos ideas, podemos sobrevivir. Y esto está todo en el trasfondo. Nos oponemos a algo que nos rodea. Hemos nacido desvalidos. Pero para que un humano sea libre, hay mucho trabajo, muchos esfuerzos. Las personas no pueden existir como tales sin una sociedad que les rodee. O sea que si la libertad va a tener sentido, entonces la libertad no puede ser un análisis de la persona recién creada y los desafíos. Tiene que ser una conversación acerca de aquello que uno necesita tener para, como persona, poder llegar a ser libre. Es un ejemplo extremo, ¿verdad? Aquellos que habéis visto un parto, aquellas que habéis parido, sabéis que es un momento extremo de la vida, pero es muy típico que sea el punto de arranque para una conversación acerca de la libertad. Y luego hay otros ejemplos extremos también. Hablaríamos aquí de la muerte. No debería de haber dicho la cosa, hay otra cosa que compartimos. Compartimos con Donald Trump y con Elon Musk y con todos los demás, y es que todos vamos a morir. Y esto nos ayuda, ¿verdad?, a pensar acerca de estas cosas. Y es muy llamativo pensar que algunos de mis conocidos oligarcas en Estados Unidos piensan que no van a morir. Atentos, están equivocados, se confunden, pero es muy importante. Es una limitación que tenemos que tener presentes. Si sabemos que nacemos, si sabemos que morimos, sabemos que hay un tiempo limitado, y pensamos de una manera acerca de la libertad. Pensamos, sí que hay límites. ¿Cómo puedo transformar los límites en posibilidades? Si pensamos, bueno, no nací y no voy a morir, pues el planteamiento acerca de la libertad va a ser muy distinto.
Ese planteamiento va a ser: necesito protección de los peligros, pero quiero todo lo que quiero.

0: quiero. Y así llegas a otro punto. Pero los ejemplos acerca de la muerte son ejemplos históricos y de momentos contemporáneos, además. Son muy útiles porque nos permiten llegar a una interpretación más positiva de la libertad. Por ejemplo, el holocausto de los judíos europeos. Yo llevo hablando acerca de este hecho. Estaba en Estocolmo hace unos días y estaban conmemorando efectivamente el holocausto, ¿verdad? Y se me pidió que participara en estas ceremonias. Así que estuve pensando en el holocausto en relación con estas ideas acerca de la libertad. Y pensé en algunos documentos fuente que tuve ocasión de leer cuando trabajaba sobre el holocausto y tienen que ver con lo que llamamos la liberación de los campos de concentración. Es muy tentador hablar acerca de esta liberación porque todo el mundo prácticamente conmemora el holocausto a finales de enero y habla acerca de Auschwitz, ese momento.
1: Me gustaría decir que eso no es correcto, que esos lugares nunca se pudieron liberar, que la liberación no se aplica. Y la razón por la que lo digo es porque es lo que decían las enfermeras y los médicos. Y aquí hay que prestar atención a las enfermeras y a los médicos. Cuando llegaron a los campos liberados, entre comillas, en mayo o junio del 45, escribieron en sus epistolares o en sus diarios diciendo: liberación no es la palabra apropiada. ¿Qué querían decir con ello? Lo que querían decir era que para los supervivientes la libertad no era el concepto relevante, o bueno, al menos no lo sería hasta que estuvieran alimentados, hasta que hubieran tratado sus enfermedades, hasta que su trauma físico y psicológico se hubiera tratado. Y si pensamos esto por un segundo, tiene sentido. La idea de liberar un campo de concentración pone de manifiesto que en el momento en el que echamos a los torturadores y llega el ejército apropiado, todo el mundo está contento y lleno de vida. Pero esa no fue la situación de un momento a otro, de un día para otro. La realidad era que los supervivientes de los campos de concentración necesitaban muchísima ayuda. Y si ustedes, como yo, han estado prestando atención, han estado leyendo, han visto los testimonios de los supervivientes del holocausto de finales de los 50 hasta ahora, pueden ver que gran parte de ese trauma sigue con la gente. Y vemos que la libertad no es un tema de sí o no, arriba, abajo, o que haya una panacea. La libertad no es un proyecto. Y el tema es que lo que vemos en esta situación tan extrema es relevante en nuestro día a día. Es como pensar en el parto. Si pensamos en la supervivencia, el nacimiento nos lleva a la misma conclusión. Y es que aquello que es cierto de los supervivientes de los campos de concentración es cierto del resto de nosotros. Nadie puede verse libre de un problema. Lo que pone de manifiesto el campo de concentración es un extremo que, independientemente de lo grande que es el problema, del mal, lo grande que es el mal, retirar ese mal no es lo mismo que liberar. Y esto es lo mismo para mayores y menores males. Podemos vernos oprimidos de una manera u otra, pero retirar esa opresión, aunque necesario, no es lo mismo que liberar. Para que alguien esté liberado, tiene que saber lo que quiere, lo que necesita, lo que es bueno en su mundo. Y necesita otras personas que le ayuden. Necesita un entorno en el que esto sea posible. Simplemente deshacerse del mal no es suficiente. En mi propia vida, hace poco, las experiencias que me han ayudado a entender esto han estado presentes en Ucrania. Así que en Ucrania hay una palabra muy útil en ucraniano que es desocupación, que no existe en inglés exactamente. Desocupación en castellano es una palabra muy útil porque desocupación, que es una palabra que en inglés me acabo de inventar, no es lo mismo que liberación. Hay un espacio entre la desocupación y la liberación. Así que cuando los ucranianos

Ellos utilizan el término desocupación. Lo que están especificando es: hemos echado a los rusos. Así que ya no hay salas de tortura, ya no se está ejecutando a la gente. Ya no hay. La desocupación no es lo mismo que la liberación. Tiene una palabra para liberación. Pero la palabra desocupación crea un espacio en el que podemos preguntarnos cuál es la diferencia. Para los ucranianos, normalmente es muy interesante lo sensato que es la diferencia entre desocupación y liberación. Hemos echado a los rusos, pero no estamos liberados hasta que los trenes están en marcha otra vez. No estás liberado hasta que las carreteras están limpias, hasta que vuelve a haber parques infantiles, cosas que normalmente no asociamos con libertad, pero que son fundamentales para lo que consideran liberación. Y estoy completamente de acuerdo con ellos. Y esto es algo que he visto al visitar zonas desocupadas en estos últimos años. Estos conceptos, estas ideas, estoy usando a punto de partida ucranianos en el día a día. Esto es algo que entendemos de manera instintiva rápidamente al visitar un sitio. Así que Enyahedneh, que es una pequeña ciudad en el norte de Ucrania, la población entera estuvo bajo el yugo de la ocupación rusa. Todo el pueblo estuvo en un sótano. No tenían suficiente comida, no tenían agua. Mucha gente murió por enfermedad, por hacinamiento, y se ejecutó a muchas personas, evidentemente, a lo largo de este proceso. Y luego llegó el ejército ucraniano y echó al ejército ruso. Las personas que sobrevivieron a esto no fueron liberadas. Su pueblo fue desocupado, y esto es algo que se ve si visitamos las escuelas. La escuela da la sensación de estar poseída, maldita. Hay pintadas de los rusos, gran parte de ella ha sido destruida. En el sótano hay una lista a un lado del marco de todas las personas que fallecieron y una lista al otro lado de toda la gente que fue asesinada, que ejecutaron. Y en las paredes del sótano está lo que escribían los niños mientras se distraían en ese sótano. Y son, bueno, conmovedoras y duras, pero no son la clase de mensajes que quieres ver escrito en una escuela. No es algo que un niño debiera escribir. Y es algo que no se debiera, que se ve en esta escuela. Y mientras estos niños no tengan acceso a su escuela, no podemos decir que esa ciudad está liberada. Cuando salí de la ciudad, la persona, el hombre que me dio la llave para visitar el colegio, me pidió ayuda para construir un parque infantil. Y pensé, bueno, acaban de echar a los rusos, hay una guerra en marcha, están lanzando misiles, hay gente muriendo, ¿por qué quiere construir un parque infantil? Pero la respuesta es la libertad, la liberación. Solo porque se haya purgado el mal no significa que la gente sea libre. Necesita mucho para ser libre. Y para él y para una gran parte de los adultos era necesario tener un parque infantil porque los niños necesitan un sitio en el que estar si quieren crecer como personas libres. Esta clase de ejemplos se revelan una y otra y otra y otra vez si visitamos estos lugares en los que la guerra ha cambiado, en los que un ejército, una fuerza de ocupación ha sido expulsada. Otro ejemplo fue en Posaprokovskam, al sur de Ucrania. Visité a una mujer, María, que vivía en un cobertizo de aluminio corrugado 10 metros más allá de su casa, que estaba completamente derruida. Su casa estaba derruida. Todas las casas en el pueblo están derruidas. Es lo que pasa en Ucrania. La guerra está destruyendo todas las residencias. Y la visité. Y me dio la bienvenida. Fue amable, hospitalaria. Quería que viera cómo había decorado su cobertizo. Y lo había decorado muy bien. Tenía una manta, tenía botellas de agua, tenía un libro que estaba leyendo. Había hecho todo lo posible con la situación. Y la situación era que era una mujer de 85 años viviendo por su cuenta y con una

problemas. Su pueblo había sido desocupado, pero ella no sería libre hasta que se retiraran los escombros entre su cobertizo y la carretera. Ella usaba un andador y no podía llegar a la calzada. Los autobuses no pasaban, así que no podía ir a hacer la compra. Hasta que los autobuses no pasen, no puede ser libre. Y estos ejemplos extremos son ejemplos extremos de lo que está pasando en... Muy extremos comparado a lo que está pasando. Son ejemplos extremos lo que estamos viendo en Estados Unidos, lo que estamos viendo en las guerras, de los genocidios y la guerra. Yo creo que nos llevan a tener un sentido común, y el sentido común es que la libertad tiene que tener un lado positivo. Y cuando digo esto, no quiero decir que no haya tal cosa como libertad negativa. Lo que quiero decir es que la libertad negativa solo importa como una parte de la libertad positiva. Si tenemos un muro delante, lo importante no es el muro. Lo importante eres tú. Si hay concertinas alrededor de ello, lo importante no es el alambre de espino. Eres tú. La razón por la que nos importa el muro y el alambre de espino es por todo aquello en lo que nos podemos convertir. Y cuando echamos abajo el muro y cortamos la concertina, todo lo libre que podremos ser dependerá de miles de otras cosas, más allá de estas barreras. Así que lo que quiero decir en términos filosóficos es que la libertad ha de ser positiva, dado el mundo en el que vivimos y una colección de realidades éticas. Y ahora voy a cambiar al lado más filosófico y ético de esta conversación. Normalmente pensamos que hay dos tipos de libertad: libertad positiva y libertad negativa, y que son distintas. Mi profesor en Oxford, Isaiah Berlin, escribió un famoso ensayo sobre las dos traiciones de la libertad, negativa y positiva. No creo que esto sea así. Yo creo que la libertad negativa es un elemento de la libertad positiva. Es una condición necesaria para la libertad positiva. El caso en defensa de la libertad positiva suele ir así. Fase 1. Hay cosas buenas en el mundo. La justicia es buena, la belleza es buena, la integridad es buena. La lealtad, la honestidad, todo esto es bueno y es real. No son reales de la misma manera que este atrio o que este micrófono, pero no por ello son menos reales, son reales de otra manera. Es realismo moral. El segundo aspecto del caso filosófico es el pluralismo moral. Esto es, hay muchas cosas buenas, no solo una. Así que si pensamos que todas las cosas buenas se combinan en una única cosa buena, eres un totalitario. El pluralismo moral, y estaré encantado de hablar de esto más adelante, lo importante es que el pluralismo moral, yo creo que de manera indiscutible, hay muchas cosas que son buenas. No hay manera de traducir la piedad a consistencia, no hay manera de reducir la espontaneidad para que se convierta en puntualidad. Estas son cosas distintas. No encajan entre sí, no son compatibles. Esto no es una receta en la que podemos incluir estos elementos y tenemos una tarta de libertad. Esto no se combina. Y este es el tercer aspecto. Hay un tipo de aritmética o geometría que funciona con los bienes morales que es distinta al mundo moral, al mundo físico. En el mundo físico puedo decir, espero me disculpen, esta sala es más pequeña que la sala en la que hablé en Barcelona anoche. Y esto sería objetivamente cierto. Veo que hay gente en primera línea que está un poco incómoda, lo siento mucho. Pero no puedo decir, nadie puede decir que la lealtad es más grande que la honestidad o mejor que la honestidad. Son distintas. No podemos decir que uno es mejor o más grande que el otro. La matemática y la física no se aplican en el mundo moral. En el mundo moral tenemos que tomar decisiones subjetivas. No hay una norma que podamos seguir que nos vaya a decir cuándo debemos ser una cosa u otra. La tensión es irreductible. Siempre estará ahí. Así que, bueno, la consistencia es buena. Es bueno ser consistente. Pero la piedad también es buena. Creo que todo el mundo estaría de acuerdo, pero la piedad es, por definición, inconsistente.

ser piadoso significa hacer una excepción. La puntualidad es buena, como hemos dicho. Estoy muy contento de que todos ustedes hayan llegado aquí a la hora. La espontaneidad también es positiva. Pero si fueran, pero si alguien es espontáneo, no siempre será puntual. La lealtad es buena. La honestidad es buena. Sí, después de la charla, cuando está firmando libros, me dicen, profesor Snyder tiene un aspecto maravilloso. Es honestidad, es lealtad. Los bienes morales no terminan de encajar entre sí. Sí que la naturaleza del universo moral nos lleva a un territorio distinto. Y, de hecho, pueden ver, esto es un argumento en contra de la libertad negativa. La libertad negativa quiere que seamos objetos físicos y que el único problema más sean los muros. Y esto, la metafísica no tiene que jugar un papel. Pero, de hecho, si hay cosas buenas, y estas cosas buenas son reales y no todas encajan y se nos fuerza a tomar decisiones humanas subjetivas, entonces estamos en una situación distinta. Somos capaces de estar en una realidad distinta en la que tomamos nuestras propias decisiones y que, por tanto, al reafirmar distintos valores morales, nos convertimos en criaturas distintas, nos convertimos en criaturas impredecibles, nos convertimos en criaturas con personalidad, con un carácter moral. Así que este es el caso positivo a favor de la libertad a tema filosófico, y podemos ver que es distinto del caso negativo. El caso negativo dice que suele decir que estoy bien como estoy. Pero la libertad negativa no tiene que reconocer que hay valores, no tiene que reconocer la realidad de los valores. Dice, estoy bien como estoy, si quiero comprar algo, eso es bueno. Haga lo que haga, tiene que ser racional de una forma u otra. Mientras que en el mundo de la libertad positiva damos un salto y aceptamos que hay cosas buenas en el mundo. Y si les parece extraño que diga sistemáticamente que hay cosas buenas en el mundo, espero que estén de acuerdo conmigo en que la vida es mejor que la muerte, que el placer es mejor que el sufrimiento, que la integridad es mejor que la mentira. Pero en el momento en el que ustedes están de acuerdo conmigo, hemos llevado la conversación a un entorno en el que la política ya no suele aplicar. No podemos tener libertad cinética. Y en el momento en el que intentamos llevar a cabo la libertad cinética, estamos en un mundo de libertad negativa y rápidamente va a haber un oligarca en su gobierno desmontándolo. Son un par de pequeños pasos. El segundo caso a favor de la libertad positiva está relacionado con lo que, con la clase de criatura que somos. Como he mencionado antes, el hecho de que seamos humanos y que estamos limitados y que vivimos en determinados tipos de cuerpos, esto tiene una colección de implicaciones. Uno de ellas es que somos libres de hacer solo las cosas que sabemos hacer. Me doy cuenta de que esto puede sonar un poco decepcionante, porque si pasamos un montón de tiempo viviendo en la cultura estadounidense, o han visto muchas de nuestras películas, les han dicho que todo es posible. Es un eslogan muy popular. Vuelve una y otra vez. Y ahora que les he descubierto el pastel de que todos nos vamos a morir, no me siento muy incómodo descubriendo otro pastel, y es que, bueno, no todo es posible. Y cuando la gente les dice que todo es posible, es un preludio para la siguiente jugada, que es que nada es posible. Así es como funciona. Porque si les dicen que todo es posible, de pronto descubrirán que eso no es cierto. Y pasarán a estar en un momento, bueno, de malestar. Y bueno, la política es así. Los 90 y los 2000 fueron un momento en el que se nos dijo que el comunismo se había acabado, que todo era posible, que el pasado no importaba. Y cuando eso resultó no ser cierto, Estados Unidos invade a Irak, o hay una crisis financiera, o la movilidad social se queda en encefalograma plano, el movimiento más sencillo es pensar que nada es posible. Es, bueno, malestar y carencia de futuro, que yo creo que es donde nos encontramos ahora. Así que la libertad está relacionada con que algunas cosas son posibles, y cuanto más capaces seamos, más libres somos. Y bueno, cuando echamos un vistazo a

la clase de criaturas sociológicas y neurológicas que somos. Es decir, si queremos pensar en la clase de criaturas que somos, no podemos pensar solo en los muros y en los gobiernos y estar buscando cosas a las que ponernos. Tenemos que encontrar maneras de hacernos más capaces cuando son, bueno, mayores, mediana edad, en todo momento de la vida. La libertad es un tema de capacidades. La libertad es física. Hay una segunda manera en la que la materialidad de todo esto es muy significativa y está relacionado con el conocimiento propio. Para poder ser libres, y yo creo que todo el mundo estará de acuerdo con nosotros, para poder ser libres tenemos que conocernos. Tenemos que saber lo que queremos, tenemos que saber lo que valoramos, tenemos que... Incluso un abogado de la libertad negativa tiene, diría que uno ha de conocer sus propios intereses. Pero el tema es que, para todos aquellos que están en relaciones, esto es muy importante, el tema está en que se nos da muy mal entendernos a nosotros mismos. No es una capacidad particularmente humana conocernos. No se nos da bien. Y si dudan de lo que digo, pregúntenle a su pareja, pregúntenle a su madre cómo de bien se conocen. Pregúntenle a alguien que les conozca bien. Y no lo digo de broma, sino en serio. Por norma general, el argumento esencial para la libertad positiva es que no puede crear un individuo. Una persona no puede crear un individuo. Un bebé no puede convertirse en un hombre libre, en un humano libre por su cuenta. Un joven. Hacen falta colegios, calzadas. Una persona mayor necesita esta clase de apoyos. No podemos crear a un individuo con un individuo. Solo podemos crear un individuo con la ayuda de la sociedad. Si no, es imposible. Y creer cualquier otra cosa es una ilusión mortal que lleva a un dominio tiránico. Y lo que quiero decir con esto es que, asumiendo que para ser libres tenemos que conocernos, que yo creo que tiene sentido, la única manera de hacer esto es escuchar a los demás. Y la única manera en la que escuchamos a otras personas es si creemos que son personas como nosotros. La única manera de conocernos es a través de la empatía y de ver el mundo a través de otras personas y ver el mundo a través de los ojos de los demás. Y es fácil decir, pero es muy difícil de hacer. Pero lo que quiero decir es, todos nosotros vivimos con espinaca entre los dientes metafóricos, y todos necesitamos que alguien nos diga que lo tenemos. Todos necesitamos que otra persona vea la paja en nuestros ojos. Y no podemos confiar en que la gente nos va a decir lo que pasa con nosotros, a no ser que creamos que son reales de la misma manera que nosotros somos así. La persona que dijo esto fue Edith Stein, que es un filósofo alemán y judío que fue ejecutada en el Holocausto, en Auschwitz, y ella también vino de una situación extrema. Fue una enfermera durante la Gran Guerra, en la Primera Guerra Mundial, y mes tras mes estaba cuidando hombres destrozados, y decía, creo en su realidad porque veo sus cuerpos como el mío, como cuerpos vulnerables, así que veo que son reales. Y como veo que son reales, puedo empatizar con ellos. Así que puedo aprender y empatizar con y de ellos. Así que lo que les quiero decir es, nos hace falta una teoría del conocimiento. Nuestra teoría del conocimiento de la libertad tiene que involucrar a los demás. Y tanto en cuanto vivimos aislados de los demás, incapaces, mientras veamos incapaces de confiar y veamos aislados, solos, delante de ordenadores, que algorítmicamente nos regurgitan cosas en las que ya creemos, nuestras posturas del mundo y que nos reflejan nuestra imagen propia normalmente fallida,
nunca podremos

ser libres. Así que, bueno, antes de terminar esto, si tengo razón, y estos ejemplos tan extremos les han servido, si tengo razón de que la libertad es positiva filosóficamente, si tengo razón con que la libertad

hay siempre en las conversaciones políticas hay una tensión enorme entre el gobierno y la libertad. Como todos los binarios, es muy cómodo. Los humanos se sienten muy cómodos cuando se nos presentan dos opciones. Esta clase de pensamiento binario es una característica de la no libertad, y no es así. La libertad y el gobierno no se oponen. Podemos tener buenos gobiernos y malos gobiernos. Podemos tener gobiernos que liberan y gobiernos tiránicos. La prueba de fuego para un gobierno es si crea las condiciones para que la gente sea libre. Yo creo, personalmente, creo que esta es la única manera. Eso es lo único que puede hacer un gobierno. Esto justifica un gobierno bastante grande, pero no justifica muchas cosas que un gobierno puede hacer. Si es cierto, tal y como he dicho, para poder crear individuos necesitamos esfuerzos colectivos. El gobierno es esa agencia que en una sociedad grande permite que se lleve a cabo este trabajo colectivo y, por tanto, hace que la libertad sea posible. Así que hay una tensión entre gobierno y libertad. Y una conclusión de esto es que una de las tensiones que se nos ha enseñado que las barreras imposibles no son reales, como por ejemplo la tensión entre seguridad y libertad. Una de las cosas que se nos enseña, al menos en inglés, a lo mejor es distinto aquí, es que vivimos en una lucha constante entre libertad y seguridad, y no es así. Los casos en los que la libertad y la seguridad están en tensión son bastante esotéricos y bastante excepcionales. Un 99% de las veces, si puedo garantizar la seguridad a la gente, les estoy garantizando más libertad. Y normalmente, si garantizo libertad, ofrezco mayor seguridad. Casi nunca hay tensión entre estos dos aspectos. Una de las cosas que me dijo el presidente ucraniano que se quedó en mi cabeza, que tiene sentido, cuando desocupamos un pueblo, traemos tanto libertad como seguridad. Y, por supuesto, así es. Tanto la libertad como la seguridad llegan al mismo tiempo. Así que creo que gran parte de los problemas que creemos tener con libertad no son intelectualmente reales. Creo que se nos han forzado. Y creo que la libertad, con una justificación para el gobierno, que es lo que digo en medio del libro, si es una justificación para el gobierno, esto podría ser un concepto que nos permite pensar de manera distinta en nuestra política. Así que en Estados Unidos la libertad casi siempre ha estado captado por la derecha y hasta cierto punto por la extrema derecha. Y hay un problema con ello. Y es que la manera en la que utilizan el término libertad, básicamente están hablando del derecho individual de seguir sus instintos en contra de otros individuos. Así que, por ejemplo, libertad de expresión. En la derecha estadounidense y hasta cierto punto en el diálogo estadounidense en general, la libertad de expresión significa: estoy muy enfadado y tengo 100.000 millones de dólares y tengo una red social a mi disposición, así que debiera asegurarme de que mis posturas enfadadas alcancen a 1.400 millones de personas y no solo a 1.300 millones de personas. La libertad de expresión en Estados Unidos se entiende como que el gobierno no les permite decir lo que quieren. Y por supuesto es malo si el gobierno no le permite a alguien hablar de lo que cree. Pero si pensamos en la libertad de expresión solo de esa manera, si no pensamos en la persona, sino en lo que se está diciendo, nos encontramos en una posición ridícula. Les voy a explicar esto. En nuestro mundo casi ninguna de las cosas que decimos es humana. De lo que en el día a día, la mayoría de lo que vemos, la mayoría de cosas que se dicen y se comparten, no vienen de una persona directamente. Y sin embargo, cuando hablamos de la libertad de expresión, en la derecha lo que nos preocupa es la capacidad de Internet que llegue a las personas. Sin embargo, la única manera de pensar en esto es porque nos olvidamos de la persona. ¿En qué consiste la libertad de expresión? La razón por la que tenemos libertad de expresión no es porque es físicamente peligroso para las personas menos poderosas decirle la verdad a gente más poderosa. Esa es la razón histórica y, de hecho, la

0: única justificación real para la libertad de expresión. La única razón por la que merece la pena tener libertad de expresión es para proteger los cuerpos de los menos vulnerables cuando le dicen la verdad a aquellos que tienen más poder. Y esa manera de pensar en la libertad de expresión es, por supuesto, positiva. Empieza con la realidad de personas vulnerables, empieza con la realidad de que muchas personas son más vulnerables que otras. Es una traducción que se vuelve a Europa. Por eso hemos hablado a la antigua Grecia. Hemos hablado de esto durante 2000 años, básicamente hasta el jueves pasado. Hace muy poco se nos ocurrió que la libertad de expresión se refería únicamente a la expresión, al algoritmo. Y cuando pensamos en ello, de pronto que la libertad de expresión solo importa en el caso de Donald Trump o Elon Musk, de los más poderosos. Pero si pensamos en libertad positiva, nos damos cuenta de que de verdad Donald Trump y Elon Musk tienen libertad, tienen derecho a la libertad de expresión, por supuesto que sí, pero como son las personas más poderosas, no son las personas que debieran preocuparnos, sino de las que debiéramos preocuparnos en última instancia. Y cualquier persona menos poderosa, menos rica, debiera ser más importante. Y en toda clase de derecho a cualquier libertad. Y eso es un ejemplo sobre cómo el término libertad ha sido captado. El otro tema de dejar que la libertad esté solo en un lado del espectro es que la gente en el centro o a la izquierda deja de usar la palabra. Y si dejas de usar la palabra, terminas rindiéndote sobre el concepto. Y bueno, yo creo vehementemente que seas conservador, liberal, socialista, necesitas la libertad. Si intentamos deshacernos de la libertad, terminamos con una política muy diferente. Así que lo último que quiero decir al respecto es que me parece que necesitamos poder compartir esta palabra de una manera que tenga sentido. En mi país hablamos de ello constantemente, pero hablamos de ello de una manera completamente errónea, y esa manera, yo creo, tiene el mismo impacto en el resto del mundo que es el monopolio de la derecha en un país individual. Hablamos de ello todo el rato y muchas veces no tiene sentido lo que hablamos. Y los europeos hablan menos, aunque un país europeo normal permite a la gente que sea más libre que Estados Unidos muchas veces. Y bajo nuestras propias métricas e instituciones, que son la Freedom House, que reconoce la libertad de una manera muy estadounidense, somos el número 50 a nivel mundial. Y ustedes están por delante de nosotros, y los miembros de la Unión Europea suelen estar por delante. Y la razón es muy sencilla. Si tenemos un país que se centra en la libertad positiva, las libertades negativas suelen ir mejor, que es algo que descuajeringa la mentalidad de los estadounidenses. Lo he hablado 50 veces, no voy a insistir, pero pensemos que si solo hablamos de libertad negativa y hablamos de libertad positiva, eso creará una suerte de distopía nazi o soviética. Pero la verdad empírica es que si tenemos libertad positiva, eso mejora la libertad negativa. Si solo nos centramos en libertades negativas, va peor. Y por supuesto, va peor en libertad positiva. Y esa es la. Pero los europeos, en mi opinión, los europeos que vienen países que son bastante libres, no hablan de la libertad muy a menudo, porque. Y no hablan de la libertad como una justificación para el estado del bienestar o como una justificación de gastos, gastos estatales o de cuidado de menores. Y yo creo que es un error que nosotros no hagamos esto. Yo creo que tenemos la palabra. La propiedad de los europeos tienen la praxis, pero nadie tiene el concepto apropiado. Y compartir lo que yo creo que es el concepto positivo, que es una libertad que es humana y positiva, es algo que he intentado hacer bueno, en esta tarde. Y ahora, bueno, estoy muy emocionado por la conversación que vamos a tener ahora. Muchas gracias.
1: Thank you very much.
2: Muchas gracias por invitarme. Muchas gracias por invitarme. Está hablando en español el orador.
1: para estudiar medicina.

0: en la Universidad de Madrid en el año 77. Gracias a esta beca, hoy estoy aquí. So, muchas gracias.
1: Por ti.
2: Pero lamentablemente mi español no me vale para hacer mi presentación, así que paso al inglés. Bien, pues voy a hablar acerca de las ideas fundamentales que defiendo en Principios de Economía, que acaba de salir a la luz gracias a Deusto. Es un libro que explica la economía desde la perspectiva de la escuela austriaca. Me parece una perspectiva más útil para estudiar económicas que la de los libros de texto que se suelen utilizar en las facultades del mundo hoy. Cuando yo era profesor y después, siempre he hablado con personas muy exitosas, personas inteligentes, médicos, ingenieros, que hablan acerca de cómo sí fueron a una clase de economía en la universidad, pero no entendían nada. Hicieron lo que tenían que hacer, estudiaron, aprobaron, pero no llegaron a entender la economía. Y yo creo que es porque no se hace conforme a la tradición austriaca. Básicamente, se estudian en las universidades modelos que no son pertinentes para la vida real, como los ejercicios matemáticos que no nos permiten pensar verdaderamente en la economía. Las matemáticas se estudian en las clases de matemáticas. En económicas se debe estudiar la economía. Pero el Bitcoin es importante. El 7 capítulos del libro ni se remiten al Bitcoin, hablan de la economía en términos generales. Y pensé, a mucha gente le ha gustado porque les gusta este planteamiento austriaco, es útil. Y esto también lo observé en la universidad, a mis alumnos les gustaba este planteamiento, pero no hay verdaderamente un buen libro de texto para la universidad de la escuela austriaca. Pensé, ¿por qué no hacerlo? Ha llegado el momento de hacerlo. He dedicado 4 años de mi vida a preparar este libro. Bien, este es el libro que me hubiera gustado tener cuando era alumno. Es el libro que me hubiera gustado tener para dar clase. A los 18 años empecé a interesarme en la economía y me hubiera encantado tener este libro para comprender estos conceptos que son útiles, ¿no?, para la vida cotidiana, útiles en nuestras vidas reales, pero que no solemos comentar en el entorno económico. Así que intento plantear estas ideas en la tradición austriaca de forma nítida y clara para explicar cuál es la importancia para la civilización del mercado, el orden monetario. Esto es lo que busco hacer. No se trata solo de explicar los conceptos económicos. No, es aprovechar los conceptos económicos y, gracias a ellos, explicar cómo la actividad económica lleva al desarrollo de la civilización. Es algo muy importante. Bueno, pues empezamos entonces hablando de los aspectos fundamentales desde el planteamiento austriaco y cómo difiere, ¿no?, básicamente en las universidades. En primer lugar, vemos la perspectiva de la acción humana, el planteamiento del estudio de las acciones de los seres humanos cuando hay escasez. Vivimos en un mundo de escasez. Nos faltan las cosas que deseamos tener. Queremos más de lo que tenemos y, por tanto, estamos siempre tomando decisiones. Y esto es el origen de la economía. Desde el planteamiento de Mises, analizamos la acción humana. ¿Cómo? Viendo cómo actúan, cómo se comportan los seres humanos, porque nos parece que esa es la fuerza motora, lo que nos anima en nuestras relaciones económicas. Miremos el mundo que nos rodea. Si los humanos no actuasen, pues todo estaría muerto. Lo muerto no hace nada. Pero cuando los humanos emprenden acciones, cuando tomamos decisiones, cuando valoramos, ahí emerge la economía, gracias a las acciones de los seres humanos. Así que quien quiere estudiar la economía tiene que hacerlo estudiando las acciones de los seres humanos, porque así es como se da valor al mundo y así es como se consigue que funcionen esas relaciones. La economía que se suele aprender en la facultad básicamente emula la física, ¿verdad? Hace unos 100 años los economistas decidieron que deberían ser como los físicos y llevan intentando plantear las

ecuaciones para estudiar los agregados matemáticos y estadísticos, y esto es más o menos lo que hacen la mayor parte de los libros de texto. Eso es lo que hacen, pero en un siglo de tradición cuantitativa, no hemos conseguido ni una regla, ni una ley de la economía que verdaderamente aguante el análisis científico. La química, la física, se inventan las fórmulas, las ponen a prueba en el laboratorio y un profesional en una ocasión ve que la ecuación no es exacta y desaparece la ley, las reglas, todo. Todo se viene abajo. Así funciona la ciencia, ¿verdad? Se ponen a prueba las ideas. Y si las ideas no aguantan, bueno. Pero las ciencias económicas quieren parecer ser ciencias. Nos gusta pensar que hacemos algo científico, pero en este mundo no podemos desarrollar estas relaciones científicas de forma verdaderamente sustanciosa. Así que lo que se presenta de forma aparentemente científica como física o química es esta idea de un toma y daca entre el desempleo y la inflación. Y si vemos, tendría que haber una pendiente alto desempleo, baja inflación o alta inflación, bajo desempleo. Y por tanto, este gráfico debería de ser una pendiente recta o bueno, quizás una curva, pero pendiente para abajo, descendiente. Pero no es esto lo que vemos. A veces hay alto desempleo, alta inflación, a veces bajo desempleo, baja inflación y no hay relación aparente. Si fuera una ciencia cuantitativa real, con un ejemplo de un país con desempleo alto e inflación altas, y esta idea de que hay una relación se acaba. En la macroeconomía, como todo es pseudociencia, podríamos ver cientos de ejemplos. Y no importa, siguen enseñándolo en la facultad. ¿Por qué? Pues porque es lo mejor que tienen. Nos hemos acostumbrado. Hay muchos experimentos, lo enseñan y lo siguen enseñando y lo vuelven a enseñar. No es científico, pero sobrevive. ¿Por qué? Porque están en este mundo, ¿no? En un mundo donde no hay método científico. Pero el planteamiento austriaco es distinto. Nosotros no decimos que podemos desarrollar estas relaciones cuantitativas para explicar el funcionamiento de la economía, porque no podemos hacerlo. Pero creo que sí podemos aprender muchísimo y muy útil acerca de la economía y las ciencias económicas, útiles, como digo, para las personas, pensando en la toma de decisiones utilizando la lente de las acciones humanas. Así que, por ejemplo, pensemos en la legislación sobre el salario mínimo. El planteamiento de corriente principal cuando se plantea este tipo de legislación, el abordaje sería intentar determinar las relaciones cuantitativas. Si subimos el sueldo mínimo, por tanto, vamos a pensar que el gasto agregado va a subir en tanto, el desempleo va a descender por cuanto. Existen estas relaciones que estudiamos y damos por supuesto que van a funcionar así, así que desarrollamos el modelo y luego resulta que el modelo no se materializa porque el mundo no funciona según nuestros modelos, pero seguimos dando palos de ciego, este modelo y el modelo anterior. Pero el planteamiento austriaco nos obliga a pensar en términos de acciones humanas. No pensamos en el agregado, no pensamos en el desempleo y en la inflación y la cifra agregada del salario mínimo. No, pensamos en términos de seres humanos. Si pensamos en la ley sobre el salario mínimo interprofesional, pensamos cuál va a ser la reacción de los seres humanos. El negocio que contrata a trabajadores, desde el punto de vista del empresario, si fueran a contratar a alguien pagando 10 euros al día y ahora resulta que hay que pagarle 20 euros al día, nosotros pensamos que desde el punto de vista del ser humano que gestiona ese negocio, ¿qué va a hacer? ¿Por qué pagaba 10 euros? Pues probablemente pagaba 10 euros porque era la productividad marginal del trabajador. Imaginemos, esa persona nos da 12 euros adicionales de ingresos, así que le pagas 10 y te quedas con 2, pero si le tienes que pagar 20, ¿qué vas a hacer como ser humano?
¿qué hace el ser humano? ¿Qué hace la persona? No le voy a contratar a alguien que añade 12 euros y me cuesta 20. No puedo. Así que si lo vemos desde la lente de la acción humana, no nos importan estas relaciones agregadas. Nos importa lo que está haciendo la persona. Y pensamos, esto va a dar lugar a mayores niveles de desempleo. Y empíricamente, si vemos, esta legislación se asocia con un incremento en el desempleo, la ley del salario mínimo. Así reaccionamos los seres humanos. Si tenemos que pagar más de lo que vale, no vamos a pagarlo. Así que acaba siendo cero, ¿verdad? Porque estas personas acaban por perder sus trabajos. Bueno, pues este es el planteamiento de la escuela austríaca. Luego el capítulo 2, valor. El concepto fundamental del valor. Y aquí nos distanciamos de la corriente principal. La escuela austríaca piensa que es subjetivo, así que no podemos medir el valor. No podemos tampoco plantear un valor cuantitativo que se le asocie. Pensamos en una cierta subjetividad, porque esto se da solamente cuando el ser humano valora algo. Vivimos en un mundo de escasez y tenemos que optar entre distintas alternativas. Y cuando empezamos a optar, empezamos a valorar. Y pensamos, esto vale tal objeto, esto otro vale otro objeto. Optamos por A en vez de B. Nos gusta más la A que la B. Y si pensamos en términos de valor, vemos que es muy útil. Y es útil. Es útil porque desde el punto de vista austríaco, el valor no es intrínseco. Nada tiene un valor intrínseco. El valor está en nuestra mente. Es una propiedad que nosotros proyectamos sobre un bien físico. No es algo que intrínsecamente forme parte del ser. Como explica Menger, no es independiente. No hay una etiqueta que diga esto vale cuánto. No, los seres humanos decidimos el valor. Por eso en el 17 el petróleo tenía un valor negativo. Había que pagar. Si queríamos utilizar la tierra, pagar porque se llevaran el petróleo, porque el petróleo era terrible. Y luego de pronto vimos que el petróleo servía para algo. Y en marzo del 2020, cuando todo se paró por el coronavirus, pues todos estos productores tenían una capacidad excesiva. No tenían dónde almacenarlo, así que de nuevo empezaron a pagar a las personas para que se quedaran con el petróleo. Así que ¿cuánto vale el petróleo? Positivo, negativo, negativo, positivo, según cómo piense. Pero la química, las propiedades del petróleo siguen siendo exactamente las mismas. Esto es muy importante porque así podemos comprender el comercio. Y cuando comprendemos que la valoración es subjetiva, vemos que las cosas no valen lo mismo para todos. Y por eso tiene sentido el intercambio. Yo valoro algo menos que tú, tú tienes algo que valoras menos que lo valoro yo, y por eso nos gusta. Y por eso el comercio es beneficioso mutuamente, porque todo el mundo valora de forma distinta los objetos. Esto nos permite entender cómo tomamos decisiones los seres humanos. Y está la paradoja de agua y brillante, la comento en el libro. ¿Por qué el agua es barata cuando el agua es esencial? Nos morimos si no hay agua. Y los diamantes no son esenciales y son carísimos. ¿Por qué? Pues porque en el contexto de la valoración, en esta sociedad, el agua abunda, los diamantes escasean y, por tanto, vamos viendo cómo si hay mucho, vale menos. Pero si estuviéramos en una isla desierta sin agua potable, en esa situación el agua sería muchísimo más importante, sería más valiosa, mucho más que un brillante. Así que es subjetivo y comprenderlo es lo que hace que la economía tenga sentido. El tercer punto que comento en el tercer capítulo es el tiempo. El tiempo. El tiempo escasea, no es infinito y es distinto a los demás bienes. ¿Por qué? Por dos razones. En primer lugar, porque no crece. Es el recurso último. No se le puede dar la vuelta. El tiempo pasa inexorablemente. Y por eso escasea. Escasea porque conseguimos hacer más de todo menos del tiempo. Es una idea importantísima, que quizás no sea exclusivamente de la escuela austríaca, pero yo creo que encaja bien con la escuela austríaca. Y es que no hay ninguna limitación física o natural en la producción de cualquier bien físico. Podemos invertir más tiempo
y podemos producir más. Así que podemos comprender que la escasez económica es un producto de la escasez del tiempo. ¿Por qué no tenemos más zinc o níquel o naranjas o coches?

0: Pues no es porque haya un límite de cuánto existe, ¿no? Sino por el esfuerzo y el tiempo que dedicamos a la producción de estos bienes. Y hay un coste de oportunidad en función del tiempo, así que no hay más naranjas, no porque queramos más coches, queremos zinc o oro, y estamos economizando, economizando. El límite, entonces, no es cuánto exista de esto en la Tierra, o sea, no hay una capacidad fija, no, el límite es el que nosotros fijamos, es decir, cuánto tiempo estamos dispuestos nosotros a utilizar, a dedicar. Por eso, si queremos ver el tamaño del mundo, vamos a ver las minas. Soy muy generoso. Sería más o menos la mitad de un vaso de agua si comparamos con la Tierra, que sería una piscina olímpica. Cada mina, cada una de las minas, todas, es media taza de agua. Así que cuando la gente dice que les preocupa que se agote el agua o el zinc, pues hay 8 mil millones de personas y los que llegaron antes han conseguido utilizar media taza de lo que es este mundo. Así que este límite de los recursos no es cuánta agua hay en la piscina, sino cuánto tiempo tenemos para sacar el agua de la piscina. Esto es importante, muy importante. La escasez no es la escasez del objeto físico, porque abundan. Cuanto más buscamos, más hallamos. La escasez es la del tiempo que podemos dedicar. Y por eso, todos los años vemos que hay más petróleo que el año anterior. Si vemos las reservas, sabemos hoy que hay reservas que van a más. Todos los años consumimos más, pero todos los años resulta que hay más. ¿Por qué? Porque encontramos cada vez más y más yacimientos. Así que consumimos, pero buscamos, buscamos y encontramos. Así que el límite no es la cantidad, el límite es nuestro tiempo. ¿Cuánto tiempo podemos dedicar al proceso? Los recursos entonces son cada vez más abundantes según va pasando el tiempo, aunque consumamos más. Y a mí me gusta hablar de la economización del tiempo. Estamos siempre intentando incrementar la cantidad y la calidad del tiempo que tenemos. Así lo pienso yo. Sí, economizamos, pero en última instancia son distintas manifestaciones de aquello que verdaderamente nos interesa, que es nuestro tiempo, cómo asignamos el tiempo a estos recursos. Y estableciendo así las bases en estos tres primeros capítulos, a la izquierda vemos esta lista de los capítulos, pasamos a la segunda parte del libro que se centra en la economía y habla de cinco maneras de economizar a título particular, que son las que podemos plantear cada uno de nosotros a título particular. Y luego, en tercer lugar, el orden de mercado, hablando del contexto social, cómo nos llevamos los unos con los otros, cómo economizamos, cómo actuamos para poder garantizar estas cosas que deseamos, a las que aspiramos. En primer lugar, el trabajo. Trabajamos, ¿verdad? Vemos que hay una liebre, tengo hambre, si trabajo, cazo la liebre y me la como. Bien, o sea que razonas y ves que puedes conseguir lo que buscas. Los animales también trabajan, es decir, cazan para comer y sobrevivir. Y esto nos permite producir lo que queremos. Hablamos del trabajo, hablamos del concepto del desempleo y luego una cosa muy importante a tener en mente acerca del desempleo es que el desempleo es algo que aflora en el siglo XX con el dinero inflacionario. Es interesantísimo. Si vemos Google Enclaves, lo vemos este gráfico a la derecha, es un servicio de Google. Introduces el término y ves hasta qué punto se utiliza el término. Hay una medición del porcentaje de veces que aparecen estas palabras. El barrido es de millones de libros. ¿Ven la prevalencia? ¿Y qué ven? Pues ven que hasta principios del 20, del siglo XX, no se utilizaba el vocablo, la palabra desempleo. No se pensaba en el desempleo. La gente trabajaba o no trabajaba. Pero este concepto de desempleo, ¿verdad? Como problema, el problema del desempleo. Millones de personas que quieren trabajar pero no encuentran trabajo. Bueno, pues esto es un producto del sistema monetario que crea los ciclos y lo vamos a ver un poquito más adelante. Y esto lo vemos en este ejemplo de Suiza, cuando estaba en el patrón oro, prácticamente no había desempleo. Cuando se pasa al dinero inflacionista, vemos cómo el desempleo va siendo un asunto que cada vez se habla más. Parece como si dijéramos que se despega el concepto del desempleo en Suiza. A mí esto me parece muy interesante, ¿no? Y lo comentaremos en más detalle. Tenía que haber dicho que voy a repasar los capítulos, o sea que no voy a adentrarme en los detalles. Lo voy a comentar, cada uno de los capítulos lo voy a comentar un poquito por encima. Espero que les parezca bien. Y luego está la propiedad, la economía de la propiedad. Comprendemos que el concepto de la propiedad es importante. Adquirirlo, cuidarlo, impedir a otros que accedan a esta propiedad. Esto nos permite mejorar la productividad. Y este concepto de la propiedad es la única manera para conseguir una economía de mercado, una economía en la que todos colaboramos porque respetamos este concepto. Es muy importante para la sociedad civilizada aceptar, como digo, el concepto del derecho a la propiedad. Es el fundamento de la economía de mercado, el cimiento. El sexto capítulo habla acerca del capital, que también es importantísimo. Es una forma de propiedad que se utiliza en la producción de bienes de consumo. O sea que el capital es tuyo no porque consumas, sino porque lo utilizas para producir los bienes que se consumen. Y esto es algo que nos diferencia de los animales. Aquí empezamos a superar a los animales. Los animales trabajan, nosotros también. Los animales tienen un cierto sentido de la propiedad. Nosotros sí tenemos un sentido de la propiedad. Pero el capital, ahí es cuando empezamos a construir herramientas y nos diferenciamos de los animales, porque con muy pocas excepciones los animales no utilizan herramientas. Pero nosotros sí, y así somos más productivos. Y además, el proceso productivo dura más. Producimos durante más tiempo, conseguimos mayores niveles de eficiencia. Un buen ejemplo es el de la pesca, por ejemplo. Puedes pescar con la mano y te haces con dos pescados al día, o a lo mejor con un barco vas a conseguir 100, y si vas con un gran barco pesquero, pues vas a conseguir toneladas de pescados. Así que una cosa es la caña y otra cosa es el pesquero. Vamos viendo cómo se va mejorando la productividad. Esta capacidad de reconocer la importancia del capital es algo muy importante. Lo hacemos porque a medida que vamos viendo el capital, va mejorando nuestra vida de forma drástica. Todo el capital tiene que llegar del ahorro. El ahorro es lo que produce el capital. El pescador tendrá que sacrificar su tiempo para conseguir su caña de pescar. Tienes que levantarte de la playa, tienes que ir a trabajar para conseguir esa caña. O dejas de cazar durante un día y no comes ese día. Ese día lo has dedicado a hacer tu caña. ¿Por qué has sacrificado esa jornada? Porque al día siguiente vas a ser más productivo. Así que lo importante acerca del capital, es muy importante retener que sí exige el esperar para la gratificación, posponer la gratificación. Es un cierto retraso. Cuando diseñas el Boeing, por ejemplo, tienes que retrasar el éxito 9 años. Boeing tiene que pagar a los ingenieros durante 9 años hasta conseguir que ese avión despegue. Tienen que estar comprando los bienes de capital. Alguien tiene que poner dinero. Los accionistas de Boeing están utilizando su dinero que podían haber utilizado, yo qué sé, para comprarse un yate, para dar fiestas, para vivir la buena vida, pero no. Optan por colocar su dinero en el proceso de producción, porque esto les va a permitir un mejor retorno a futuro.
1: Así que solo a través de este retraso de la recompensa podemos acumular capital en primer lugar. Y bueno, por supuesto, esto es un tema en el que la gente no entiende, la gente piensa que el capital es un regalo de los cielos, hay gente que nace con capital y otras no, y la gente que tiene capital siempre explota a los que no tienen capital.

Yo no creo que sea una manera correcta de enfocar esto. El capital no es maná de los cielos. Es algo que es complicado de tener. Es complicado de tener porque tienes que renunciar al consumo. Podrías estar corriéndote juergas en lugar de... Y tienes que renunciar a esas juergas para conseguir capital. El capital siempre se puede destruir solo porque renuncias a tu capital. No significa que vayas a conseguir lo que quieres. Se devalúa con el tiempo, siempre pierde valor porque las máquinas se, bueno, las máquinas son víctimas de la entropía y hay riesgos inherentes. Y puede que tu idea de negocio no tenga éxito, puede que otra persona encuentre otra manera de llevarlo a cabo, la productividad no sea lo suficientemente buena y puede fracasar. Pero decir invertir en capital es una manera muy arriesgada y no ofrece garantías y es algo que, bueno, normalmente es difícil para que es algo difícil que la gente pueda conseguir, pero no es algo que no es un regalo como dicen muchos marxistas. De hecho, como dice Mises, Mises es un austríaco y dice que la responsabilidad del capital para con la sociedad no es un privilegio. La gente no nace rica, tiene un privilegio y tiene derecho a conservarlo. Independientemente del capital, solo es capital si lo utilizas sirviendo a la sociedad, produciendo bienes para la sociedad. Que la sociedad valore más que lo que está, que el influjo a la producción. Así que si lo que metes en el proceso de producción no es más valioso, o si estás metiendo más de lo que estás sacando, estás destruyendo capital. Así que es una responsabilidad porque tienes que utilizarlo en servicio a la gente y mejorando sus vidas. Y si no mejoras las vidas de la gente, va a devaluarse y vas a perder el capital. Así que las únicas personas que tienen capital son la gente que utiliza el capital sirviendo a los demás. Por eso hay que enfocarlo como una responsabilidad más que un privilegio, una responsabilidad más que un privilegio. Tienes que despertarte y utilizarlo porque si no lo haces, pierdes ese capital. Y por eso el capital es tan importante y es tan difícil conseguirlo. Ahora, el capítulo 7 habla de la tecnología. Me gusta pensar en la tecnología como una manera en la que conocemos la economía, porque la tecnología es un tipo de capital, pero no es un capital físico. La tecnología es algo que introducimos al proceso de producción, pero como no es físico, es único en tanto en cuanto no se devalúa con el tiempo y la gente lo puede copiar. Una persona, basta con que una persona copie. Invente la rueda y miles de millones pueden copiarla y utilizarla. La idea es mucho más potente que la rueda en sí. Así que la tecnología es una manera de conseguir economía. Es la mejor manera de conseguir economía. Porque no se devalúa como el capital físico. Y la tecnología sustituye al empleo y esto simplemente mejora la productividad. Porque la gente ha dicho que las máquinas van a dejar a la gente sin trabajo. En Reino Unido estaban los luditas que rompían telares porque pensaban que les dejaría sin trabajo. Los costureros. Y aquí estamos 300 años después y la gente en Reino Unido tiene más ropa que nunca antes y tiene mejor estándar de vida y siguen teniendo trabajo si lo quieren. Y cuantas más máquinas, mayor productividad. No ha sustituido al labor, simplemente ha mejorado la productividad. La tecnología es como vamos de ser un mundo en el que tenemos esclavos que llevan cosas a la espalda, a carros de caballos, a camiones, a cargueros. Siempre hemos tenido gente que ha trabajado en el proceso de transporte, en la industria del transporte. Pero cuanto más capital tenemos, cuanto más avanza la tecnología, más aumenta la productividad y más productivas son estas cosas. Pero nunca nos quedamos sin trabajo en transporte. Tenemos más transporte, pero los trabajos antes eran muy duros y con una productividad muy reducida. El esclavo carga algo y anda. Ahora el empleado de transporte está en una sala climatizada y está a cargo de gestionar trenes automatizados o camiones automatizados en algunos sitios. Así que pensemos en cuánto trabajo.

trabajo más podemos hacer todo lo que se puede hacer ahora a lo que se podía hacer en el pasado. Así que el aumento en la productividad de verdad lo podemos ver como aquello que elimina la esclavitud. Esta nueva tecnología y esta nueva productividad hace que no sea económico tener esclavos. Cuando tenemos poca energía y baja productividad, tener un esclavo aumenta la productividad. Si consigues que otra persona trabaje para ti, la cantidad de energía que usas a diario se duplica, pero ahora tener todas estas máquinas, toda esta tecnología tan avanzada, tener otra persona con todas esas máquinas como esclavo, solo añade un beneficio marginal que no merece y que no merece la pena tener esclavos para eso. Así que el pequeño aumento en la productividad, este aumento en la productividad acaba con la esclavitud, pero no acaba con el trabajo, hace que el trabajo sea más valioso y hace que tenga sentido para el capitalista pagar mayores salarios porque el trabajador es más productivo. Y en el capítulo 8 hablo de la energía y bueno, normalmente no se habla de este tipo de energía y el trabajo, porque no se piensa como un aspecto económico, porque siempre pensamos en temas de energía y cuánta energía podemos utilizar. Y nosotros avanzamos teniendo mayor energía a nuestra disposición. Pero lo que yo digo es que si pensamos en el marginal, no podemos tener suficiente energía porque la energía es abundante. Los bienes económicos es lo que utilizamos en los márgenes. Es la potencia lo que importa, la energía dividida por el tiempo. El sol nos da más energía en un día que toda la energía que generan nuestras plantas en un año. No generamos tanta energía como el sol en un día, en un año. ¿Acaso significa que no nos hagan falta? No. La abundancia del sol no es lo que queremos. Lo que necesitamos es energía útil que podamos utilizar a los márgenes. Y esto es algo que tenemos que entender en lo que se refiere a análisis marginales. Así que, por tanto, lo que buscamos es la potencia. ¿Cuánta energía podemos aprovechar para poder aumentar nuestra productividad y cumplir nuestros requisitos? Y yo creo que por eso es más importante pensar en potencia que en energía. Y esto creo que nos permite entender por qué los hidrocarburos siguen siendo tan populares. Llevamos 30, 40, 50 años que oímos hablar de la transición energética, que la gente quiere abandonar los hidrocarburos a la eólica y a la solar, y los gobiernos han gastado billones de dólares en estos proyectos, y sin embargo el consumo energético sigue siendo el mismo en lo que se refiere a hidrocarburos. Seguimos consumiendo alrededor de un 80 o un 85% de energía proveniente de hidrocarburos. Y esto no desciende porque lo que buscamos no es energía en términos de eólica, solar, sino que buscamos potencia para tener esa energía donde la queremos. Y para tener eso necesitamos, bueno, fuentes de energía que nos puedan dar potencia cuando y donde la queramos. Así que por eso yo creo que seguimos utilizando hidrocarburos. Porque lo que buscamos no es tanto energía como potencia. Y nos dan la potencia donde y cuando la queremos. Así que economizamos no la energía, sino que economizamos potencia, energía en el margen. Y por eso digo que el gas y el petróleo son útiles. Y ahora vamos al orden del mercado, con comercio, dinero, mercados y capitalismo. ¿Qué es el comercio? El comercio es lo que tenemos cuando la gente economiza entre sí, economizar en un contexto social. La gente puede interactuar de dos maneras, dando consentimiento y coaccionando. Consentimiento es dando permiso y la coacción es en contra de la voluntad de otra persona. Así que aquí hablamos de, bueno, los acuerdos consensuados, cuando dos personas

llegan a un acuerdo, están economizando y llegan a ese acuerdo porque lo consideran de dos maneras distintas. Una persona lo valora más que la otra, así que ambas personas se benefician del intercambio porque ambas consiguen algo que valoran más. Entonces, así es como la gente se beneficia. Y así, bueno, el mercado consensuado, si algo se hace a la fuerza, una persona está forzando a otra y al menos una de estas personas está quedando peor. La persona que fuerzan, bueno, evidentemente está peor que si no les forzaran. Si yo te obligo a, si yo le obligo a usted a hacer algo encañonándole, pues evidentemente estaría mejor si no hiciera esa cosa, porque si fuera mejor para usted, no me haría falta amenazarle con un arma de fuego. Así que bueno, el comercio es consensual y ambas partes se benefician porque están de acuerdo la una con la otra. Así que el comercio nos muestra que lo que se gana con el comercio es mejor que lo que se gana con la violencia. Si dos personas en una isla se pelean y una persona mata a la otra y se queda con todas las cosas de la otra persona, ya está. No estás solo en la isla para siempre, pero si hay dos personas y cooperan, entonces pueden beneficiarse mutuamente durante el resto de su vida. Así que es mejor ser pacífico porque puede comerciar. Y yo creo que esta revelación es fundamental para entender por qué queremos vivir en una sociedad pacífica. Esta idea nos permite respetarnos y comerciar mutuamente, consensuadamente. Es mejor que cualquier otra cosa que se pueda conseguir por nuestra cuenta. Así que pensemos, independientemente, si viviéramos solos en una isla, independientemente de lo inteligentes o fuertes, van a ser increíblemente pobres. Van a tener que levantarse todos los días, defenderse de animales, de la naturaleza. Tendrán que conseguir su propia comida. Independientemente de lo inteligente y fuerte que sean, va a ser muy difícil poder subsistir de una manera fácil. Pero si viven en un mundo sencillo y viven en un mercado de 8.000 millones de personas que son fundamentalmente pacíficas y puede comerciar, bueno, entonces basta con producir una pequeña cosa y vendérsela a varias personas y será capaz de conseguir tantos recursos. Piense en lo mejor que es su vida cuando puede comprar ropa y comprar comida y comprar una casa trabajando en una sola casa. Si viviera en una isla, tendría que hacerlo todo de cero. Así que bueno, básicamente hay que entender la división del trabajo. Esto es lo que nos permite vivir en una sociedad pacífica y esto es lo que nos permite vivir mucho mejor. Y por ello debiéramos ser pacíficos, porque si estamos peleando, independientemente de lo inteligente o fuertes que seamos, si estamos peleando no vamos a beneficiarnos más que si cooperáramos. Y yo creo que eso realmente es la clave de por qué la sociedad es positiva, porque la gente prefiere vivir en sociedad. Hay muchas personas que dicen cosas malas de la civilización y la sociedad, pero intento vivir sin civilización y sociedad y veremos qué tal les va. Por eso dicen esas cosas, pero luego no quieren vivir fuera de la sociedad. Así que, bueno, por eso el comercio es tan beneficioso, pero el comercio directo, intercambiar un bien por otro, es muy limitado. Porque está limitado por el hecho de que la gente no siempre quiere lo que tiene otra persona. Sin embargo, vivimos en una sociedad con una gran cantidad de personas dispuestas a comerciar e intercambiar bienes. Desarrollamos algo llamado dinero. Y el dinero es algo que todos utilizamos. Es un bien común que podemos utilizar para comerciar. Y esto es lo que nos crea la posibilidad de que haya comercio. Y esto nos permite tener una mayor productividad. Así que, bueno, cualquier cosa puede ser dinero, pero la mayoría de los libros de economía piensan en el dinero como lo que el Estado dice que es el dinero. Se nos dice que el Estado imprime el dinero y si el gobierno no imprimiera el dinero, no tendríamos dinero. Entonces estaremos ahí incapaces de saber lo que hacer. No funciona así, en realidad, y desde el punto de vista austriaco, el dinero es un producto del mercado. El dinero aparece en el mercado, de la misma manera que aparecen otros productos en el mercado. La gente se da cuenta de que hay una necesidad y actúan para cumplir esa necesidad. Así que si yo quiero comprar algo de usted y usted quiere comprar algo que yo no tengo y no quiere esto que yo tengo, pues tengo que encontrar algo que usted quiera. Eso es un medio de intercambio, así que
veo lo que usted tiene, veo lo que usted quiere, encuentro a alguien que lo tenga, lo intercambio con esa persona. Y ese es el medio de intercambio. Así que un medio de intercambio es cualquier cosa que utilicemos para intercambiar. No lo adquirimos porque queremos, porque tenga valor, y no lo utilizamos para la producción. No es un bien capital, no es un bien de consumo, es un bien de intercambio. Eso es un medio de intercambio. Y cualquier cosa puede utilizarse como un medio de intercambio, pero si es un medio de intercambio, se convierte en el medio de intercambio. Ese medio de intercambio generalizado es lo que se refiere como dinero. Así que, bueno, esto emerge naturalmente en el mercado. Y si somos capaces de entender las cosas que pasan, que hacen que esto sea un buen medio de intercambio, podemos entender por qué algunas cosas aparecen como dinero. La escuela austríaca es la única escuela que explica el dinero como un producto de acción humana, un producto del mercado en lugar de como un producto del gobierno, un edicto del gobierno, y por eso tiene determinadas características que hacen que el dinero sea bueno y hay características que lo hacen negativo. Es divisible, agrupable, resistente, es difícil de fabricar, es homógeno y es transportable. Yo creo que a día de hoy es difícil de hacer porque yo creo que los demás ahora son, bueno, triviales. Esto es el auge del dinero y si tenemos dinero podemos tener mercados. Esto es la economía de mercado. Si agrupamos a la gente, como os he dicho, la gente trabaja, tiene derechos de propiedad, tiene capital, intercambian y utilizan dinero. Si tenemos una sociedad en la que estas cosas pasan, tenemos una sociedad de mercado. Es un orden social en que la gente puede colaborar en altos números, ofreciendo bienes y servicios mutuamente para beneficiarse mutuamente de manera voluntaria, sin que haya una autoridad coactiva que dicte sus acciones. Así que la economía de mercado aumenta la productividad del trabajo de una manera enorme. Si está en una economía de mercado, va a ser más productivo. La gente coopera debido a su interés propio. La gente no nos obliga a competir. Nos despertamos todas las mañanas y cooperamos porque nos damos cuenta de que si no cooperamos, tendremos hambre y nos moriremos de hambre. Y debido a esta capacidad de coordinación, podemos coordinar y calcular todo a través de nuestro interés propio, gracias a la posibilidad de poder llevar a cabo cálculos con precios que están denominados en dinero. Y bueno, esto es el concepto de la oferta y la demanda. Y así es como entendemos y lo entendemos. Así que, bueno, este sistema, esta economía de mercado, se llama el capitalismo. El capítulo 12 habla del concepto del capitalismo y lo explica. El capitalismo es un sistema de propiedad privada de los bienes capitales en el que los individuos pueden comprar y vender capital libremente y decidir cómo usar su capital. Y ellos cosechan los beneficios, pero también, bueno, cosechan las consecuencias, tanto los beneficios como las tragedias. Al final, el capitalismo es la propiedad privada de los bienes de capital. Y esto es algo muy importante que hay que entender. Esto no es algo de lo que nos analicemos. Tenemos un mercado, podemos comprar y vender capital. Esto es fundamental porque si tenemos un mercado y capital, significa que los dueños del capital pueden llevar a cabo capitalización económica para ver cuáles son las mejores maneras de tener capital. Así que, bueno, mucha gente cree que el problema del socialismo es el problema de los incentivos, que las sociedades socialistas fracasan porque no hay un incentivo para trabajar, porque no se enriquecen. Yo no creo que eso sea. Hay una verdad, pero no es el problema real de por qué el socialismo fracasa. Yo creo que es un problema de cálculo. Porque hay una imposibilidad de asignar capital si no hay un mercado en el capital. Eso es algo muy importante que no se puede solucionar con incentivos. Las sociedades socialistas obligan a la gente y les dicen que si no trabajan, les mandan al gulag. No ir al gulag es un mayor incentivo que enriquecerse. Así que el socialismo no tiene un problema de motivación. Han solucionado el problema de la motivación y cuando colapsó la Unión Soviética no colapsó porque la gente no fuera a trabajar, sino la gente iba a trabajar. El hecho era que las fábricas no funcionaban. ¿Por qué? Porque no podían llevar a cabo cálculos económicos. Así que vas a la fábrica de coches y no podían trabajar, no funcionaban porque no tenían zinc.
Y como no tenían zinc, no podían fabricar coches. ¿Por qué no tenían zinc? Bueno, porque

No podían llevar a cabo los cálculos para tener la cantidad propia de zinc. La fábrica de zinc no podía ofrecerles suficiente. ¿Por qué tenemos estos problemas en las sociedades socialistas? Porque la fábrica de zinc, la fábrica metalúrgica, la fábrica de goma y la fábrica trenes, todas son propiedad de la misma entidad. Esa entidad no ve precios, no tiene la capacidad de ver si debiéramos dedicar el dinero, el metal para hacia los trenes o de los coches. No pueden verificarlo porque no hay un mercado para trenes, no hay un mercado para coches, no hay un mercado para el zinc, no hay un mercado para el hierro. Y me gustaría que los socialistas entendieran esto, porque si lo hicieran no serían socialistas. Pero tristemente la mayoría de ellos no entienden esto. Mises habló de esto hace 100 años, es una crítica muy potente del socialismo. Era tan potente que hizo que los socialistas cambiaran su ideología en los años 20. Y parte de la razón por la que el socialismo duró tanto es porque se dieron cuenta de esto y reformaron algunas de sus políticas y aceptaron que hacía falta una suerte de mercado, una suerte de propiedad que les permitió operar durante más tiempo. Así que, bueno, estos son los criterios de Mises para entender lo que es una economía socialista, una sociedad capitalista. La sociedad capitalista tiene una bolsa. Eso significa que el capital es privado y la gente puede asignar capital y venderlo. Y el valor del capital sube o baja dependiendo de cómo se asigna. Esto nos permite asignar capital de manera eficiente. Esto nos lleva a la economía del dinero, a la economía monetaria, a la política monetaria. Esto nos permite entender la preferencia temporal. La preferencia temporal es la gente de descuento del futuro. ¿Cuánto valora la gente su futuro comparado al presente? Todo el mundo valora el presente más que el futuro porque el presente es cierto y el futuro es incierto. Pero a medida que nos civilizamos más, empezamos a descontar el futuro menos. Así que valoramos el futuro más, lo seguimos valorando menos que el presente, pero lo descontamos menos y menos. Así que nos empezamos a orientar hacia el futuro y empezamos a rendir más. Y por eso empezamos a, bueno, dejamos de consumir, estamos atrasando el consumo, aplazándolo, para generar más capital y poder generar mayor producción. Y esto aumenta la productividad y nos da un mejor estándar de vida. Y esto, de acuerdo a Hans Hermann Hopper, es lo que llamamos el proceso de la civilización. A medida que declina nuestra preferencia temporal, pensamos más en el futuro, así que empezamos a aplazar el consumo y empezamos a acumular capital. El aumento en la acumulación de capital hace que el precio del capital descienda, así que el capital está más disponible, así que tenemos más capital, lo que aumenta la productividad, que es la idea de implementar el capital. Pensemos en cómo el pescador pesca más si tiene una caña, y a medida que aumenta la productividad, esto significa que nuestros estándares de vida aumentan, esto significa que nuestro presente es mejor, así que podemos pensar más en el futuro, y nuestra preferencia temporal desciende, y acumulamos más y más recursos, y empezamos a ahorrar más. Y esto es lo que llamamos la civilización. Así que si financiamos la inversión con un descenso en la preferencia temporal y estamos aplazando la gratificación, esto hace que la productividad aumente. Pero si financiamos la inversión sin aplazar o reducir nuestra preferencia temporal, entonces tenemos problemas. Y este es el tema del siguiente capítulo, crédito y banca. Hay dos maneras de funcionamiento del crédito y la banca. El crédito de materias es cuando el prestamista sacrifica consumo, esto es dinero que podría haber gastado, y lo invierte en capital. Ahí está dando recursos reales, porque ha aplazado el consumo. Así que coge recursos que podría gastar en el consumidor y los invierte en un bien. Así que en lugar de comerse las semillas, planta semillas para tener más al año que viene. Pero hay otro tipo de crédito, que es lo que pasa cuando los bancos dan crédito sin que nadie aplace el consumo, que esto es el equivalente de comerse el grano, y es que si tenemos un trozo de papel con una figura, con un dibujo de una semilla, es como una semilla. Eso es lo que pasa cuando los bancos o los gobiernos crean crédito. Y bueno, esto, la expansión del crédito.

no puede sustituir al capital. Eso es lo que dice Mises, y esa es la teoría austríaca del ciclo de negocios. Por esto hay crisis, porque la gente invierte sin haber sacrificado la cantidad de capital necesario para que esto tenga lugar. Y bueno, y esto es la política económica, y la sección final es como el orden del mercado es fundamental para la creación de civilización humana. Me estoy quedando sin tiempo, así que voy a...

Los muy brevemente, pero los puede ver. Pero se leen brevemente en las diapositivas. Y bueno, el primer capítulo habla de la violencia. Recuerdan que hemos hablado que el comercio es la manera en la que la gente interactúa de manera consensuada. Y esto es una manera en la que no infringimos sobre los derechos. Pero también podemos utilizar la violencia y la amenaza de violencia. Eso es la coacción. ¿Y qué pasa cuando la gente es coactiva? Bueno, eso es malo, por supuesto, la gente no lo quiere. Pero eso es otro bien económico. La libertad de la coacción y la libertad del abuso es un bien económico. Y la defensa de la violencia es otro bien económico. La mayoría en la que los políticos y los economistas piensan eso es que el papel del Estado es proteger a la gente de la agresión. Yo propongo una respuesta y es que el Estado es un tipo de agresión a la gente porque solo puede conseguir dinero a través de agresión y, bueno, actúa a través de agresión y, bueno, no es muy efectivo a la hora de parar la agresión. Así que el gobierno normalmente se presenta como la solución al problema de la agresión, pero si el gobierno es un monopolio. Hemos visto por qué los monopolios no funcionan para el capital, porque no funcionan en mercados, para los bienes. Si tenemos un monopolio de manzanas en España, vamos a tener un gran problema con las manzanas. Así que, porque funciona para la seguridad, si hay un único monopolio. Y cuando pensamos en temas de acción humana, si pensamos en esto, al final no funciona porque no hay un mercado y no hay una manera de asignar capital y, por tanto, el gobierno puede convertirse en un impedimento a una paz social porque viola estas normas, porque es un monopolio y no tiene que competir. Pero si echamos un vistazo, el mercado de defensa, la defensa le ofrece el mercado. La mayoría de el personal de seguridad son personas privadas. Hay más empleados de compañías de seguridad que policías. De hecho, puedes decir que los policías no están a cargo de proteger a la gente, sino de proteger al gobierno. Si quieres proteger tu propia casa, tu propio negocio, si tienes un banco, si tienes una joyería y quieres seguridad, la gente normalmente contrata compañías de seguridad porque tiene sentido, porque debiera decir el gobierno quién consigue más o menos seguridad. Si todo el mundo paga impuestos, ¿cómo asignamos la seguridad? ¿La gente rica debiera tener más seguridad o debería ser la gente pobre porque vive en barrios más pobres? No hay una manera correcta de asignar de manera central porque no puedes llevar a cabo un cálculo económico. Y yo creo que esto al final es el problema de la defensa y por eso aumentar la defensa es algo que se soluciona en el mercado y por eso la gente compra su defensa en el mercado de manera libre. Así que bueno, este es el tema del capítulo, este es el capítulo 17 y finalmente el capítulo 18 habla de la civilización y cómo llegamos a lo que es la civilización. ¿Cuál es el rol de la economía? Así que podemos pensar en esto, que la civilización es el resultado emergente de los humanos actuando de manera libre para mejorar su bienestar, que es todo lo que hemos hablado. La gente, un mundo en el que la gente respeta la propiedad, que puede economizar de manera libre, que puede comerciar libremente y acumular capital y pensar nuevas tecnologías y aumentar su consumo energético. Es un mundo en el que avanzamos como civilización y podemos pensar en ello como podemos pensar que una civilización, el aumento de la calidad de vida y cómo la vemos de intergeneracionalmente, cada generación tiene una vida mejor que la predecesora. Y esta es la idea fundamental de la civilización. Y hacemos esto pensando en todo lo que hacemos en este mundo. Esto es lo que hemos hablado de los capítulos 14 a 15. Y la manera en la que hacemos esto es subyugando nuestros instintos básicos y dominándolos con razón. Como humanos nos damos cuenta de que nuestro cerebro reptil quiere pelear en todo momento, pero solo suprimiendo y subyugando esto a nuestra razón podemos respetar nuestra propiedad y vivir en una sociedad civilizada y podemos tener una sociedad que mejore la calidad de vida con el paso del tiempo, lo que nos da una razón para vivir y sentirnos optimistas para con el futuro, para empezar una familia y para dar una vida mejor a nuestros hijos. Y por eso, bueno, por eso es la civilización nos hace tanto más poderosos, nos mejora de manera subjetiva, independientemente de
cuán agresivo sea uno, no tiene poder si es

0: estás solo, al compararle a alguien en una sociedad así, que una niña de 10 años que sea parte de una civilización puede tener acceso a una pistola que le permitiría matar al animal más violento y peligroso, sea un animal humano o un animal no humano. Un tiro, una bala es suficiente para matarlo. Y una niña de 10 años puede apretar el gatillo. Esto es realmente lo que yo creo que es tan optimista la civilización. La gente que tiene una civilización siempre va a estar mejor. Porque lo que podemos producir de manera colectiva, de manera pacífica, con una alta productividad, es increíblemente superior a lo que una persona puede producir ella sola, independientemente de lo inteligente o fuerte que sea.
1: Y la historia, desde luego, se puede ver como una lucha entre nuestros deseos, la fruta de la civilización, y los deseos básicos, instintivos, que buscan la satisfacción instantánea. Lo quiero, me gusta. Pero no, aunque lo quiera, si no me lo llevo, no entro en conflicto, aprendo a cooperar. Va a ser más fructífera esta relación. Van a ser mucho más fructífero. Voy a conseguir mucho más de lo que conseguiría con la violencia. La humanidad avanza y cada vez, yo creo, somos más civilizados, aunque desde luego en el siglo XX nos hemos descivilizado, porque recordemos que decíamos que la totalidad de la economía de mercado depende del dinero, del uso que hagamos del dinero. Cuando el dinero se está destruyendo, que yo creo que es lo que hemos visto en el siglo XX, porque hemos pasado del patrón oro al fiat, que es muy inflacionario y pierde valor. Todas las demás maneras de vivir la economía se ven socavadas, así que se destruye la acumulación de capital, el trabajo, nuestra capacidad de avanzar tecnológicamente, destruye la capacidad de contar con infraestructura, elimina la capacidad de comerciar, destruye el sistema capitalista. Todo ello socavado, como digo, cuando socavamos el dinero. Y yo creo que este es el impulsor de muchos de los problemas del mundo. Parecería que somos cada vez más bárbaros y yo creo que es precisamente porque se está destruyendo el dinero y la economía de mercado, que son los fundamentos de la civilización, los fundamentos mismos. Y por eso creo que Bitcoin es fantástico, porque creo que Bitcoin es la solución razonada al problema del dinero del gobierno. Es la solución tecnológica. Así vamos a poder impedir a los gobiernos destruir las civilizaciones con la destrucción del dinero. Desde luego que hay mucho que nos deprime de nuestro mundo, pero creo también que si pudiéramos impedir que los gobiernos destruyeran dinero, podríamos restaurar la civilización. Este es el optimismo que me caracteriza y la nota optimista con la que pongo fin a esta presentación. Muchísimas gracias.
2: Muchas gracias a la Fundación por la invitación. Jordi, creo que, bueno, enhorabuena a la plataforma editorial por editar este libro, porque realmente pues va a ser un éxito. Lo está siendo, ¿no? Según me has contado, ya las ventas online son enormes. Voy a cambiar al inglés. I'm going to switch now to English.
1: Paso al inglés. Wolfgang, estoy encantada de conversar esta tarde. La verdad es que llevo años siguiéndote desde que empezaste a publicar. Durante unos años gratis, ¿verdad? En el Elcano siempre he dicho que valía la pena, ¿verdad? Así que llevamos apuntados a Your Intelligence desde entonces. Y la verdad es que disfruto muchísimo de este análisis cotidiano, esos briefing, como dicen. A veces estoy de acuerdo, a veces no, pero siempre son perspicaces, útiles. Sin duda, a lo largo del tiempo vemos cómo hemos oyendo esa voz tan importante en este debate público en Europa, todo lo que tiene que ver con asuntos de tremendo calado, la Unión Europea, asuntos mundiales. Enhorabuena, enhorabuena, porque la verdad es que es fantástico contar con personas así.
3: Gracias también, Jordi, por esta presentación y por estas frases tan amables. Es verdad, España ha conseguido ser el primero Alemania el último, me temo. Hasta julio no se publicará en Alemania y

0: El porqué ya lo leeréis en el libro. Tiene que ver con cómo se trabaja en Alemania, que se tarda un poco más, parece ser, últimamente. Cuando inicié el libro, hace no mucho, hace un año y medio aproximadamente, no pensábamos. A ver, en Reino Unido sí que se recibió de manera entusiasta, parece ser que en España también se está recibiendo de manera entusiasta, pero lo que no estoy tan seguro es de si también van a ser muy entusiastas la recepción del libro en Alemania. Va a ser interesante. Tengo algunos amigos con los que antes trabajaba hace mucho. Por ejemplo, el editor de una gran editorial de Alemania, antiguo editor, por lo menos. Una amiga, mejor dicho, que dijo que había leído el libro y que se lo había comentado a todo el mundo de su círculo. Por tanto, no sé, a lo mejor sí, cabe la posibilidad de que algunos sectores al menos sí que les lo valoren. Pero vamos, la primera vez que pregunté, había como 50 que lo habían leído. A lo mejor resulta que me equivoco, no lo sé. Bueno, en cualquier caso, muchas gracias a la Fundación Rafael del Pino por invitarme. Es un honor para mí. Y estoy deseando escuchar las preguntas, Miguel.
1: Empezamos con el título. Desde luego que menuda forma de explicar las cosas en una palabra, caput. Eso no hace falta traducirlo, ¿verdad? Caput.
0: Eso efectivamente es corta la frase y suena bien. No es como Schadenfreude, que es en alemán, pero más larga. A lo mejor hay un poquito de Schadenfreude en alemán en todo el mundo, para los que lean el mundo. Pero vamos a hablar un poquito de Alemania.
1: A lo largo del tiempo he trabajado, he estudiado Alemania y hay que ver que las cosas no están tan mal, ¿no? A lo mejor tendríamos que verlo, ¿no? Desde ese punto de vista. Y luego he visto el libro, he leído el libro. Me parece un libro extraordinario, francamente. Yo creo, a ver, estoy de acuerdo con el 85% del libro. El 85%. Está entonces esa pregunta de si podemos o no cambiar las cosas, ¿no? Podemos hacer algo en este sentido. Así que pensé, vamos a empezar con la economía. La historia, no, vamos a empezar con la historia y luego hablaremos de la economía y luego hablaremos de política y Europa, ¿no? Podemos empezar así, ¿no? Vamos entonces a formular la primera pregunta. ¿Cuándo se fastidió el invento? Hay muchas entrevistas, ya sé que se pregunta mucho, ¿no? Pero yo quería ser un poquito más concreto, porque no queremos distanciarnos, no queremos apartarnos, está toda la historia, el 60, los 70. ¿Crees que las cosas se fastidiaron con Merkel? ¿Fue Merkel la figura, el personaje decisivo? Porque hay muchas personas que no son tan conocedoras de la historia y piensan los años de Merkel fueron años perdidos porque no llevó a cabo las reformas, las inversiones necesarias, así que ¿se fastidió todo con Merkel?
0: No, estoy de acuerdo con esa valoración de que efectivamente se desperdiciaron 16 años, tardó mucho, es verdad, pero empezó antes, ¿eh? Empezó, de hecho, en el periodo de Gerhard Schröder, su predecesor, y de hecho empezó realmente con Helmut Kohl en los años 90. Y estoy incluso reculando un poco más, pero si realmente queremos ver dónde cambian las cosas, fue la reunificación alemana. Recordemos la reunificación. ¿Qué hizo Alemania? Creó una Treuhand, una compañía que se hizo cargo de todos los activos de Alemania. Entraron en ese Treuhand y el objetivo era asegurarnos de que subieran los sueldos de Alemania Oriental al nivel de Alemania Occidental lo antes posible para que no hubiera competencia, para que las empresas alemanas, sobre todo los sindicatos, lo que más miedo tienen es la competencia de un sector de bajos sueldos en Alemania. Bueno, pues ese fue el principal motivador de hacerlo tal y como se hizo. Por tanto, lo que hizo Alemania Oriental al final, Alemania del Este, ¿qué fue? No es que fueran peor en la economía de mercado, les gustaba la libertad, el marco alemán.

0: esa imagen de Alemania Occidental, a los de Alemania del Este sí que les gustaba, y en aquella entonces no se preguntaron cosas tan difíciles como qué va a pasar con la economía y con la productividad. La reunificación ha sido cara, realmente. Dinero gastado por Alemania Occidental, las transferencias que siguen teniendo lugar a Alemania del Este y, en general, no sé cuál es el volumen, cada uno dice una cosa, pero más o menos 1 trillón de euros es lo que son las transferencias de Alemania Occidental a Alemania del Este, considerando que el crecimiento económico no es especialmente fuerte y que las diferencias políticas son muy grandes. No sé. A lo mejor si analizamos el mapa político de Alemania del Este, tienen un mapa tipo la Unión Europea, el partido más grande de cada uno de los grupos electorales. Veremos que en Alemania Occidental tenemos la CDU, que es el partido de derecha, centro-derecha, y en Alemania es la EFD, que es el partido de la extrema derecha, la AFD, perdón. Y si vemos los partidos de la izquierda, tenemos el SPD, que no tienen mayoría única en ninguno de las áreas, el de Willy Brandt y Olaf Schmidt y Olaf Scholz. Olaf Scholz, su partido está totalmente apretado y los verdes tienen pocos áreas que han ganado, sobre todo ciudades donde hay universidades, donde sí que hay están más fuertes.
1: ¿Y qué hubieras hecho de forma distinta para la unificación?
0: ¿Qué habrían tenido que hacer? Básicamente lo que tienen es dos. Constitucionalmente podrían haberlo hecho de dos maneras. Haber hecho que Alemania del Este hubiera adoptado la Constitución Occidental, que es lo que hicieron, no podrían haber negociado una nueva Constitución entre ellos. Y Alemania del Este, todo el mundo quería que fuera un cambio tan rápido que no negociaron. Alemania del Este, lo que hicieron fue que el sistema Trajan fue diabólico. Al final, la manera de hacerse, porque lo que hizo fue cargarse básicamente una economía. Fue imposible para Alemania del Este llegar a los niveles de productividad de Alemania Occidental, que fueron creciendo, pero en mucho tiempo. Imagínate que en España te obligaran este sistema hace 40 años, te lo impusieran, la economía habría sido pues muy afectada negativamente si te hubieran obligado los niveles de salariales y de seguridad social, etcétera, y todo lo que has adquirido a lo largo de un periodo de tiempo te lo imponen nuevo. Básicamente Alemania del Este eso es lo que tuvo que hacer. Alemania Occidental le impuso esto a Alemania del Este. El resto de Europa del Este evolucionó mejor. Al principio en la República Checa y en Polonia tardaron mucho, pero ahora les ha ido bien. A lo largo de un tiempo han ido ajustando poco a poco. Al principio su ventaja eran los costes, la producción era menor en costes, pero ya no ha pasado así, ya no. Sus sueldos han ido aumentando y están ya casi al nivel del resto de Europa Occidental y la productividad igual. En cambio, en Alemania del Este no lo hicieron así. Les hicieron subir los sueldos con poca productividad. Y esto causó una recesión. Pero bueno, no quiero hablar mucho de la reunificación alemana hoy realmente. Pero bueno, eso fue el principio de esta economía, este experimento en que Occidente impuso su voluntad a toda una región. Y al final, Helmut Kohl introdujo distintas reformas. Schröder. ¿Y cuáles son estas reformas? A la izquierda no, ¿eh? Gerhard Schröder a la izquierda no tanto, sí, pero por distintas razones. Yo lo que opino de sus reformas de Gerhard Schröder es que cementaron la especialización alemana de la producción industrial, cementaron las exportaciones de Alemania con su sistema en base a los superávits de exportación e hizo que Alemania inicialmente y provisionalmente era más competitivo, pero había otras cosas que pasaron que eran un poco por casualidad. Una revolución de la cadena de valor en la revolución que empezó a los 90. Las empresas optimizaron su cadena de suministro.
2: Time production, that was
0: sí, la producción justo a tiempo. Es difícil, efectivamente, el ser más productivo así, sí. Y luego la ampliación europea, eso es muy importante. En 2004 se aceptaron 10 miembros nuevos. Alemania fue el primero en sacarle provecho a eso, invirtiendo en bienes intermedios. Algunas partes de la cadena de suministros se subcontrataron a Europa del Este, a Alemania del Este, de hecho, y China, efectivamente, y China también. Fue complementaria para Alemania, así que China producía bienes de consumo, pero necesitaba bienes de capital para producirlos. Y entonces

Entonces se los daba a China. China producía los bienes de consumo y, por tanto, Alemania se centró en los bienes de capital y todos contentos porque eran complementarios en sectores que no competían entre sí. Y la crisis de la eurozona importante también porque Alemania devaluó con respecto al resto del mundo un 15%, una devaluación real porque la devaluación del euro no vino acompañada de la alta inflación. De hecho, la deflación es baja. De hecho, en términos reales, la competitividad de Alemania en ese periodo era muy positiva. Y mi crítica entonces, pues no parecía estar acertada. Parecía que yo decía que Alemania iba muy fuerte en 2005, los primeros 10 años de la administración de Merkel. Efectivamente, Alemania parecía que iba muy bien. Y ahora, por fin, en los últimos años, los 10 años anteriores, la gente se ha empezado a dar cuenta de que no iba tan bien. Sí, por eso va mal. Entonces, lo explicas en tu libro, ¿no? Que es un país que, en muchos modos, debido a su corporativismo en el sistema, hay diferentes literaturas sobre el capitalismo y parece que haber una conexión entre industria, bancos, políticos, en la industria pesada y en otras industrias que van muy bien, la química, la automoción, las industrias pesadas, el famoso Made in Germany. Pero, como has explicado muy bien, este es un país que encuentra difícil pasar del mundo analógico al mundo digital, efectivamente. Y es interesante esto, porque en la Alemania en la que yo me creé éramos muy innovadores. Cuando íbamos a la universidad estudiábamos matemáticas o física o ciencias. Eso era lo que hacía la mayoría de la gente. Éramos un país de ciencias, por así decirlo. En mi familia se hablaba de debates técnicos sobre medidas y cosas de ingeniería. En los años 70, Alemania, éramos líderes en tecnología. En Estados Unidos empezaban a avanzar en tecnología, pero todavía no tanto. Bueno, sí, tenían un cierto interés en la defensa, pero el PC todavía no se había inventado, Internet no se había inventado. Y Alemania sistémicamente ha infravalorado la importancia de la tecnología, en parte porque no era tecnología alemana, la primera tecnología que no era alemana. Los científicos alemanes participaron en la ciencia cuántica, en física cuántica, en esta revolución, en la Segunda Guerra Mundial y antes incluso. La mayoría de los científicos judíos abandonaron Alemania. Se fueron, ¿eh? No les mataron. La mayoría de los físicos se fueron antes de que les mataran. Llegaron a universidades americanas y participaron en el proyecto Manhattan. Y a partir de ahí, desde 1945, 2 años después, inventaron el transistor, 10 años más, y inventan los circuitos integrados. Así que empezaron a ir bien las cosas en América y fundaron luego el PC, el Internet. Por cierto, he leído un libro publicado por un profesor del MIT sobre cómo la vida digital cambia el mundo. En este libro, él criticó a Helmut Kohl y a François Mitterrand que se empeñaran en la televisión de alta definición, pero analógica, no digital, en los años 90. El proyecto Prestige lo llamaban, de alta definición, decían, eso sí. Tenían un término fantástico. Coup de force, no sé qué. Gratificación política en tiempos políticos finitos. Querían una tecnología que fuera valiosa mientras él siguiera siendo el presidente. Pero no sucedió porque no calculó bien el coste. El problema de la televisión analógica es que cada país tenía sus estándares, sus normas y no coincidían. No se compartían. Había diferencias. Cada uno tenía distintas líneas. Las tecnologías analógicas eran bastante complicadas. Y los alemanes, como sociedad, infravaloraron la importancia de lo digital. Otra cosa más a añadir. La crisis, ¿no? Las .com. En las crisis del .com, las .com fue un factor, efectivamente. Ellos inicialmente estaban entusiasmados, pero perdieron. Fue peor todavía en Alemania, el Neue Mark. Era un mercado que no tenía nada.

0: de dinero absurdo. Las peniques eran, el penny stock. Y el mercado cayó, incluso el tulipán, ¿no? En los tulipanes, sí. Sí, bajaron como los tulimanía, ¿no? Sí, un 95%. Eso, en cambio, en Estados Unidos no pasó. Tuvieron la burbuja de los .com, pero no fue igual. En Estados Unidos la burbuja de las .com explotó, pero no se cargó las .com. Más bien al revés, empezaron las .com. En cambio, en Alemania sí que acabaron las .com. Fue un shock excesivo. Los alemanes tuvieron que darse cuenta entonces de lo siguiente. Bueno, tenemos una tecnología analógica muy buena, ganamos dinero, pero el vehículo eléctrico nadie lo tenía en mente, efectivamente. Y pensaron, la tecnología digital, vale, está muy bien, es como el cine para las películas. Para nosotros esto de las películas y el cine no se nos da bien, se nos da bien los equipos pesados. Vamos a centrarnos en la industria. ¿Y tú crees que es esa la razón? Porque yo recuerdo que lo leí. En el libro, por cierto, no lo hablas mucho. ¿Tiene algo de el mundo digital que te invita al control? Y en Alemania estáis obsesionados con el que no te controlen tus emails, etcétera. ¿Lo ven como una amenaza a lo mejor y es esa la causa? ¿Que intentan controlar eso y distanciarse de lo digital? ¿Puede ser que eso sea un problema digital cultural, perdón? ¿Que haya sido la razón por la que Alemania no haya progresado en eso, para respetar su privacidad, su intimidad? Porque hay quien dice que teníamos antiguamente la guía telefónica con los números y las direcciones de la gente, ¿no? Antiguamente teníamos el listín telefónico con la dirección y ahora no, ahora todo el mundo quiere que nadie tenga su dirección y demás, ¿no? Es un poco contradictorio, ¿no? Lo sé. ¿Como que a la gente le da miedo que le controlen? Bueno, esta tecnología no la inventaron ellos y yo esto lo aprendí de Alemania. Estaban muy cómodos con las tecnologías que habían inventado o habían ayudado a inventar, pero el coche, productos químicos, sí, lo conocían muy bien. Pero la tecnología digital no lo habían inventado ellos y, por tanto, no lo conocían tanto. Algunas compañías automovilísticas sí utilizaron algunas cosas, pero la cultura de alemán era antidigital, como he dicho. Y la legislación de la Unión Europea, la ley de protección de datos, las criptomonedas, la de la inteligencia artificial, todo esto son legislaciones hostiles a este campo, porque sienten que intruyen en tu privacidad, efectivamente. Ursula von der Leyen es alemana y es la presidenta de la comisión elegida por la mayoría de EPP, el partido más grande que llega ahora al poder.
1: Vamos a incidir un poco. Susana Suboff y otros, cuando hablan acerca del capitalismo, han investigado y vemos que la cantidad de datos que entregamos a las empresas, lo que saben acerca de nuestras vidas, nuestros jóvenes, quizás las personas dedican demasiado tiempo a las plataformas y de alguna manera, no sé, hemos visto lo que ha pasado en determinadas elecciones y demás, ¿no? De alguna forma que un cierto cuidado, ¿no? Una cierta precaución. Es importante porque en última instancia puede que estas plataformas sean excesivamente poderosas. Van a tener unos efectos negativos en nuestra sociedad. Bueno, yo aquí diría que está el equilibrio, ¿no? La industria de la IA existe en Estados Unidos y en China y en menor medida en Reino Unido, pero no en la Unión Europea. Puede que haya alguna excepción, pero en términos generales no. ¿Por qué? Pues porque nos centramos en la protección del dato, no en el negocio del dato o compartir el dato. Sí, sí, lo hacemos muy mal. Lo que es el automóvil eléctrico con inteligencia artificial no se va a dar en la Unión Europea. En la Unión Europea va a ser uno de los últimos lugares donde se permita ver automóviles que se conducen ellos solos, porque solamente vamos a ver problemas y no oportunidades. Yo creo que se podría lograr un equilibrio entre la protección y la oportunidad de la legislación europea. Y, por cierto, esto lo recalcan los tribunales.

tribunales europeos es al 100% algo que avala la protección. En los tribunales, las sentencias, vemos que este es el principio, esta es la actitud, porque es lo que dice la normativa, la legislación, primero el consumidor, y no es así en otras partes del mundo. Yo creo que es un error, yo creo que está muy influida Europa por Alemania, yo creo que otros países europeos no han hecho nada. Interrumpo para preguntar entonces que no cree en esta tercera vía, respondo diciendo que no. La verdad es que es justo lo contrario. Estaría bien, quizás, ¿no? Una tercera vía, aceptar la necesidad de que haya actividad comercial tradicional, ¿no? Introduciendo ciertas salvaguardas. Estas salvaguardas han de ser efectivas y no burocráticas, porque si no, asfixias la industria si hay tanta regulación. ¿A quién se le va a ocurrir en la Unión Europea abrir una empresa de inteligencia artificial? Porque no va a funcionar. Si lo quieres hacer, pues te vas a Dubái, te vas a UK, te vas a lugares donde la electricidad es barata, donde nadie te va a andar dando empujones. Es así. Hay un ejemplo interesante acerca de la cultura. Hay un autor en Alemania que se llama, no me acuerdo, creo que es Spitzer, Manfred Spitzer. Este autor, bueno, vende muchísimo, bestseller, ha escrito acerca de cómo las personas se van entonteciendo lo digital, los móviles, por ejemplo. A ver, yo no creo que los niños deban tener móviles, ni desde luego en los colegios jamás. Pero no era esto lo que planteaba. Él piensa que todo lo digital debería de eliminarse del currículo. Cuando le preguntaron, pero bueno, no es algo que necesitamos saber. Programación, estamos hablando acerca de cosas serias, no hablamos de TikTok. Y dijo, no estamos enseñando a los niños, no les enseñamos acerca de drogas, ¿por qué hablarles de lo digital? Esta es la actitud, es una especie como de fantasma malo que viene de fuera y la gente se lo ha creído. Yo tengo incluso familiares que citan el libro y me dicen, tiene razón. Bueno, así están las cosas, esta es la actitud en Alemania y es una actitud que prevalece en el mundo del automóvil, por ejemplo. Los alemanes pues no han visto la tendencia, no se han enterado, se centran en diésel, se centran en tecnologías que, ¿cómo decirlo? Antes, Ferdinand Piëch de Volkswagen, de la familia Porsche, decía que no cabe un coche eléctrico en mi garaje. A ver, este señor tiene un garaje enorme porque Volkswagen, pues tiene Volkswagen, tiene Seat y también otros. Y lo que él tenía también en su garaje era Maserati y un Bentley y Porsches muy bonitos, por supuesto, porque él es de la familia Porsche. O sea que él tenía muchos automóviles en su garaje, pero no un coche eléctrico. Porque el coche eléctrico, a ver, el sector del automóvil alemán es muy de señores, ¿no? Es de hombres, es una cosa de ingenieros. Y yo tengo esta sensación cuando alquilo un coche alemán. El otro día alquilé un coche alemán y me llevó 10 minutos enterarme de cómo subir el volumen de la radio. No lo veía. Bueno, lo entendí. Hay un lugar donde nadie coloca el botón del volumen, ¿no? Escondido. Podríamos pensar que el volumen de la radio estaría cerquita de la radio en sí, pero bueno, te lo tienes que aprender de memoria. O un manual, ¿verdad? Buscarlo en el manual. Y luego había otra cosa en este coche, era automático, que suelen ser fáciles de conducir, ¿no? O sea, arrancas P, R, D, no hay muchas alternativas. Pero ¿cómo lo hacen? ¿Cómo lo hacen? Pues es que me confundía, casi fui para atrás. Y esto es algo. Esto es algo que es así. Hablando con un conductor, con un dueño, ¿no? De una empresa de taxis de lujo en aeropuertos, ¿no? Un servicio que presta. Le pregunté, ¿tiene coches eléctricos? Y me dijo, lo intenté, pero los coches alemanes eran demasiado complicados. Pero pregunto, Alemania es el segundo productor de coches eléctricos del mundo, ¿no? Exportan mucho coche, ¿no? Y producen mucho coche eléctrico, ¿no? Parece que empiezan a entregarse, ¿no? Incluso
en este corto

coches eléctricos? Mi respuesta aquí es que no ganan dinero y se han planteado el segmento equivocado, además del mercado. Los coches eléctricos alemanes, pues, a ver, el mercado está en el coche más económico. Lo van a lanzar, ¿no? Porque BMW está pensando en lanzar un coche que costará 20, 25 mil más o menos. Pero el problema con los chinos es que han adelantado al resto del mundo en la tecnología digital y desde luego en lo relativo a las baterías. Así que el problema es, no es que los coches alemanes sean más caros, no, es un problema de la innovación. Los chinos han adelantado en cuanto a innovación. Y esto es algo inaudito, no lo conocen de antes. Y contaba un poco esta anécdota, ¿no? De lo complicado que era el coche alemán. En un Tesla, por ejemplo, es como un iPad. O sea, te metes en el Tesla y es como un iPad, se parece mucho al iPad. Es muy intuitivo todo en el Tesla. La temperatura, todo lo que necesitas, ¿no? Ahí está. Ahí está. Y lo ves de forma intuitiva, repito, no son complicados, no hay botones difíciles. No, es una cosa fácil. Mientras que los coches alemanes están plagados de botones. Así que creo que no han entendido el concepto del mundo digital, porque es un dispositivo digital, ya no es un automóvil, es un dispositivo que se mueve. Eso es lo que es. En Volkswagen estaban en China, intentaban competir. Bueno, sí, tienes razón. Manufacturan coches eléctricos y son los segundos más importantes porque están los japoneses, ¿verdad? Que lo hacen incluso peor. No van bien, no van bien. Los japoneses se han especializado en el mundo del híbrido. Esa es su tecnología, podemos decir. Y es interesante. La inventaron los alemanes, pero no les gustó, así que se la vendieron a los japoneses, ¿verdad? Así que los japoneses no ven que haga falta lanzarse al mundo del coche eléctrico. Así que los alemanes son los segundos productores de coches eléctricos del mundo por esta realidad del tamaño del sector. Pero no están ganando dinero, no les va bien, no les va bien. Este es el problema esencial. Cuando vemos el coche que se conduce solo, el autónomo, eso es un producto de software. Esto exige muchos datos. Vemos coches de este tipo en Madrid, en Berlín, en Múnich. No, no. Pero en Wuhan y en Beijing sí. Pero yo diría que eso es porque los europeos prefieren que otro lo pruebe antes. Sí, pero mi respuesta es que no será nuestra tecnología. Sí, esto es lo que haremos, efectivamente. Vamos a esperar hasta que recaben los datos y serán excelentes, ¿no? Serán excelentes porque es un aprendizaje, es machine learning, efectivamente. Aprenden sobre la marcha. Bueno, pues vamos a pasar ahora a otro capítulo de la energía. ¿Ha sido un error? ¿Ha sido un error lo de cortar con la nuclear? ¿Ha sido un error superior el depender tanto del gas ruso barato? Mi respuesta aquí es que todos los partidos alemanes, todos los partidos alemanes apoyaron la conexión con el gas ruso, excepto los verdes. Esto, entonces, es un consenso nacional de amplio alcance. Tenían una expresión que quiere decir que el cambio es fantástico y que rima en alemán, y pensaban que iban a cambiar a Rusia gracias a la actividad comercial. Evidentemente, esto no ha sucedido. Así que fue una confusión nacional, pero no de unos pocos, no es que la oposición se opusiera, no, todos los sindicatos, todo el sector, todos los alemanes, no hubo mucha conversación. Recuerdo los columnistas que escribían y decían, claro que sí, necesitamos el gas, punto final, necesitamos el gas, ya está, fue un error. Pero pregunto, ¿por qué no diversificaron? ¿Por qué? ¿Por qué no pensaron, vale, sí, necesitamos este gas barato ruso, pero España, por ejemplo, que tiene 7 plantas de gas licuado, ¿no? ¿Por qué no tener lo que llamamos un plan B? Pues yo contestaría que esto fue en tiempos de Schröder. Cuando llega al poder estaba en coalición con los verdes, ¿verdad? Y lo único que querían los verdes eran un partido dúctil, pero a principios de los 2000 lo que querían
con mayúscula, era dejar atrás lo nuclear. Se basaba, esa era la plataforma, esa era la filosofía. Y no era CO2.

2, ¿eh? Era lo nuclear. Era lo nuclear. Y tanto Schröder como Merkel estuvieron de acuerdo en que había que acabar con nuclear. Y vemos cómo los verdes y SPD al principio de los 2000 empieza este plan llamado del phase out hasta el 2030. Y cuando sucede Fukushima en Japón, Merkel acelera aún más, de forma tal que en principio en el 22 se cerrara la última central. Esta fue una decisión importante. Esto lo deciden por razones políticas y no hay otra alternativa. No había renovables en ese momento. No, no podían hacerse con ese volumen de consumo. El carbón, por supuesto, que tiraba. Así que el gas era la alternativa más limpia de los combustibles fósiles, si pensamos en las emisiones, ¿no? Sobre todo las más nuevas, ¿no? En cuanto al carbón, pues no hay mucho que se pueda hacer, ¿verdad? No hay mucho que hacer. Y los verdes, como digo, pues ahí estaban, ¿no? Y fueron quienes supervisaron esta salida y durante un poco tiempo fue ampliado y esta retirada progresiva pues tocó a su fin. Y Putin ya había invadido Ucrania, por cierto, o sea que ya teníamos precios en ascenso. Así que no fue que no nos diéramos cuenta de la geopolítica, porque la geopolítica era patente, pero esto era más importante todavía. Y pregunto, ¿se concluye entonces que Merkel toma esta decisión final? Sí, la respuesta es que sí. Es interesante. Lo único que hizo en última instancia fue dedicarse a la geopolítica, pero no lo valoró bien. No supo comprender cómo era Putin, ni cómo era China, ni cómo era Trump, desde luego. Ella no podía hacer frente a Trump, porque era el único que no creía que el comercio fuera ventajoso para ambos. Esto es tremendo, ¿no? Por parte de los alemanes. Cuando Alemania dice es bueno para todos, lo que quiere decir es que es bueno para Alemania. Desde luego era bueno para Alemania. Quizás no por razones económicas. Hay una parte económica interesante. Si yo quisiera explicar las cosas brevemente, pues está la energía, está la geopolítica, las reformas, los factores socioculturales, pero el factor unificante que subyace es un modelo económico que, como el modelo chino, depende de la exportación de servicios industriales. No son exportaciones industriales, yo no estoy en contra de las exportaciones ni de la industria, son los excedentes, ese 8%, más de un 8%. ¿Y qué es? Pues es lo mismo que el financiero. ¿Qué quiere decir? No son los hogares, es la economía en su totalidad, el gobierno, el sector privado. Eran ahorradores netos, no invierten en Alemania, no consumen. China tiene el mismo problema. China reprime el consumo y tiene estos grandes excedentes y dependen de Estados Unidos y de otros países, UK, Australia, pero sobre todo Estados Unidos, cuentan con que absorban estos excedentes. Así que no podemos gestionar esta política sin esta contraparte. Y la globalización, el periodo fue un pacto faustiano. El país excedentario tenía que hacer frente al país, porque para el país deficitario, fenomenal, podían consumir lo que no produjeran, ¿verdad? En el Reino Unido, el déficit se financió fácilmente, porque estos países generaban dólares y tenían que invertir los dólares. En Estados Unidos, yo creo que es un poquito un Ponzi, ¿no? Geopolítico, dando por supuesto que el supuesto es que alguien como Trump jamás llegaría a la Casa Blanca, y menos dos veces, ¿no? Un presidente americano jamás cuestionaría, porque Biden no lo cuestionó, Obama no lo cuestionó, Harris no lo cuestionaba, pero Trump sí. Y no todos los republicanos tampoco. La verdad es que

0: Trump es bastante excepcional cuando se plantean estos déficits. Y yo entiendo que esta administración es distinta de la del 17. Es más serio, se centra mucho más en el comercio. Y si erradica, a ver, en términos generales, si estudiamos la economía internacional, pues siempre te dicen, no pienses en el balance bilateral, piensa en lo multilateral. Pero Trump no piensa así. A Trump lo que le gusta es la transacción. Alemania tiene un balance de tal, la Unión Europea de cual, China de tal, Canadá, México también. Yo creo que el déficit de Estados Unidos es de casi un billón. Un billón es mucho, incluso para Trump, pero puede recortar muchísimo gracias a estas políticas. Esto tiene efectos económicos, ¿no? Pero pregunto, ¿Alemania en concreto? Quisiera hablar un poquito acerca de asuntos políticos, sí, pero lo que acabas de comentar es que Alemania tiene los ahorros. Estos ahorros se invierten en Estados Unidos, ¿verdad? Me parece que eran el grupo de Düsseldorf, ¿no? Que compra todos estos productos tóxicos financieros, ¿no? Y dan lugar a la crisis esa tremenda. Pero entiendo que dices que en el informe Nicoletti, pues aparecen los ahorros, pero no podemos organizarlo. No podemos conseguir que lleguen a los emprendedores, a la innovación, al capital riesgo. Esta es la realidad en Alemania. Como digo, el modelo de Alemania era uno que se basaba en la industria, en los sindicatos, si quieres, en la banca, básicamente banca, y el gobierno, claro. Así que, ¿cómo cambiar las cosas? Ya sé que te gusta hablar de Europa, Draghi, que dice necesitamos no sé cuántos miles por año. Bueno, tenemos que de alguna forma encauzarlo, tanto la inversión pública como la privada. Ya sé que te gusta hablar de los mercados de capital, hay que unificarlos, pero el capitalismo alemán, visto el capitalismo europeo, visto que hay muchos empresarios en Alemania, en España, etcétera, que no quieren, a ver, lo que quieren es deuda, no quieren compartir acciones, ¿no? Porque piensan, bueno, es mi producto, etcétera. O sea que, ¿cómo romper este equilibrio? ¿Cómo conseguir la financiación necesaria para ser más competitivos? ¿Y qué hacemos con la deuda en Alemania? ¿Cuál es el primer paso?
1: Bueno, yo creo que sí, que vamos a tener este primer paso. Si calculas la parte alemana, son un 3 a un 6% del PIB, que no está explicado. Si Alemania hiciera lo que han comprometido los partidos políticos, tendría un déficit Alemania del tamaño de Francia, no tendría un déficit cero si hubiera hecho lo que piden los partidos políticos. Y nadie sabe cómo financiarlo, básicamente. La derecha dice, vale, pues recortemos la seguridad social, introdujemos las cocinas. La seguridad social cuesta 100.000 millones y la media entre 45 y 200. Eso es lo que calculamos, muchísimo más. Si no lo hiciéramos con los ahorros, en los préstamos, tendríamos que abolir el estado de bienestar, todos sus aspectos. Tendríamos que dar cocinas, sopa, comedores para pobres. Y nadie lo propone. Pero si quieren cortar los impuestos para las empresas, si quiere conseguir el objetivo de recorte de gasto en defensa, etcétera, necesitan financiación si quieren aumentarlo. El sector público esto no lo va a aguantar, sinceramente, no va a pasar. El sector público, Europa no tiene dinero. La única manera de hacerlo, especialmente en temas como el cambio climático o de la tecnología, la alta tecnología, necesita es que lo financie el sector privado. Y esto solo lo puede hacer tampoco los bancos. Los bancos no tienen la intención. Los bancos alemanes no son capital riesgo, no son. Son el Sparks.

Son herramientas de préstamos con garantías. El valor de la tienda o las acciones o los bonos o las obligaciones que los propietarios de la tienda tienen. Este Sparkasse, que es como las cajas españolas, las cajas de ahorros. Y esto no genera nuevos. No veo otra alternativa para los mercados de capitales. En Alemania lo bloquean porque no quieren cambiar. Y por eso no funciona la unión bancaria en Europa. Solo funciona para algunos bancos, no para los vasos grandes, solo para los bancos pequeños. Alemania no lo quiere. Helmut Kohl fue una excepción con el Schlankenpassen. Y todas las cajas, las Sparkasse de Europa, pues realmente no sabemos lo que pasa. Tienen un riesgo financiero. Cuando baje la industria alemana, los bancos estatales que financian esas industrias, no sabemos qué va a pasar con ellos. Si baja la industria, si entra en crisis, se va a acumular el riesgo en el sector financiero en Alemania. Bueno, pues eso es lo que puede pasar. Creo que llegará un momento en que va a haber una gran crisis financiera y entonces la gente, esperemos, espabile y se den cuenta de que verdaderamente necesitan un auténtico mercado de capitales. Los 800.000 millones de capitales de los que estaba hablando Mario, no sé si es correcta, si se puede financiar con el sector público. Por sí solo no, dice el entrevistador. No, no es el adecuado. Además, Ursula von der Leyen dice que hay que invertir en inteligencia artificial, pero es que no sabe a qué se refiere. Lo que quiero es que se replantee la regulación. La comisión debería hablar de programas de dinero y decir, a lo mejor es que nuestra legislación no era tan buena, a lo mejor deberíamos replanteárnosla, a lo mejor deberíamos hablar de los mercados de capitales. Han reducido el proyecto de los mercados de capitales y lo han llamado mercados de ahorros. Creo que le quieren cambiar el nombre, dice, para ver si funciona mejor o no. Bueno, sí, contesta. La respuesta es que sí, que es una de esas cosas europeas. Los europeos tenemos muchos programas con muchos nombres. Jean-Claude Juncker, ¿os acordáis? Un programa de inversión de 300.000 millones. Yo creo que no generó nada de dinero. Fue una reclasificación de la inversión en España y en Alemania y dijo que él era el responsable, que había sido el inventor de ese programa. Eso, del programa. Eso nos encanta en Europa. John Baden realmente hizo dinero de verdad y los europeos nos quedamos impresionados porque no lo hacemos, solo hacemos marketing y tal. Y John Biden sí que le dio el auténtico dinero a las empresas, verdadero, dinero de verdad. Los mercados de capitales en Europa son esenciales y no pueden dirigirlos los bancos. En Alemania, Francia, necesitan aceptar que van, Italia también lo está haciendo mal, pero que van a tener que perder su agarre, por así decirlo, en los bancos. Hace 10 años me invitaron a una fiesta en el FDP, el Partido Liberal Alemán, que tienen el FDP, ricos, el Partido Democrático Libre, con un montón de ideas radicales sobre cómo desregularizar la economía. Y allí hablé yo sobre los bancos y les dije, ¿os parecería bien que el Deutsche Bank fuera comprado por un banco italiano o español? Claro que no, dijeron. Básicamente, qué hipócritas, ¿no? Los bancos tienen que ser propiedad de alguien, porque tal y como funcionan, los políticos están en los comités supervisores del Landesbank y están también en el comité supervisor de las compañías, por ejemplo, de acero. Y luego las compañías de acero y el Landesbank es el que financian a las compañías de acero. Bueno, pero eso es en Alemania, ¿no? El capitalismo alemán que se conoce como capitalismo de accionariado, ¿no? Y durante mucho tiempo funcionó con éxito. Claro que sí, contestó. Sí, pero en la economía del siglo XXI ya no funciona. Funcionó en el pasado, porque con las empresas que tenemos ahora no puedes financiar a Amazon con este modelo, o a Apple, o a Google, o a lo que sea, la próxima generación de la inteligencia artificial. Esto no lo puede hacer un gobierno, una institución patrocinada por el gobierno. No funcionará así. Yo no digo que tengamos que hacer lo que hacen los americanos en absoluto, ¿eh? Pero el sector privado, incluso los chinos, ¿cómo lo han hecho? Es una idea de capital de riesgo. Han metido muchísimo dinero en el sector del automóvil, por ejemplo,
y es o lo haces o desapareces. Muchas

0: Las empresas han desaparecido, pero algunas han tenido éxito. Ha sido un proceso centrado en el mercado. Las mejores han tenido éxito y los chinos ahora no son capitalistas occidentales, no lo serán nunca, pero utilizan el mecanismo, los mecanismos del mercado para conseguir el éxito en este área. Y creo que hay que no tiene nada que ver con nuestro modelo. Nosotros podemos seguir teniendo colaboraciones, accionariado en las empresas, y esto no va a ser afectado por eso, pero tendrá que modernizarse los comités de empresa, las representaciones de los órganos de supervisión conjunta. Todo esto es demasiado inflexible, rígido. El gran debate en Alemania es ThyssenKrupp, ¿tiene capacidad de acero? Ya no hablan ahí de la inteligencia artificial. Nadie habla de la inteligencia artificial. Bueno, yo creo que el debate que han tenido estas dos empresas ha sido decepcionante, la verdad. No tenían visión, dice. Y muy probablemente la Große Koalition va a ir mal otra vez. ¿No? Sí, puede que sí. Y creo que eres pesimista cuando piensas que el color nuevo, el partido, sea del color que sea el nuevo, no va a hacer lo que tiene que hacer. Wolfgang, ¿sabes qué? Mi análisis es el siguiente. Si Alimanta hace un poco lo que Friedrich Merz, que probablemente sea la próxima propuesta, hemos visto que la industria alemana es más eficiente, la producción industrial a lo mejor baja, pero el valor añadido no baja demasiado, pues habrá algún tipo de reforma en la oferta, si es posible, se recortará un poquito el bienestar social, etcétera. A lo mejor acabamos un poquito como en los tiempos de Schröder y Alemania a lo mejor mejora su eficiencia en lo que hace ahora, pero lo que no va a hacer es un cambio radical, que es lo que necesita probablemente Alemania para ser más competitivo. Y el problema es que no creerá en la política industrial a la Mario Draghi. Y por tanto, no tendrá una capacidad central fiscal que lo pueda hacer, porque estaremos de acuerdo si digo que necesitamos una capacidad central fiscal. Necesitamos a Europa esencialmente para que pueda competir con Estados Unidos para hacer lo que tenga que hacer.
1: Sí, pero están los mercados de capital. Necesitamos una cierta complementariedad. Y no le interesa a Merz la unión fiscal. Tampoco le va a encantar ningún fondo europeo para defensa, lo que se está hablando, ¿no? Con Ucrania, etcétera. Alemania, bueno, se va a encontrar en una situación delicada. Y el FMI, cuando proyectan el crecimiento, tenían esta idea a 5 años. ¿Estamos hablando del 2030? No, están hablando acerca de lo que piensan es el crecimiento estructural. En el caso de Italia, 0,7, Alemania, 0,7 también. Y yo creo que eso está bien y encajaría con lo que comentas. Sí, va a haber una cierta confianza de retorno, va a haber un gobierno que funcione. El último gobierno no funcionaba. Este sí, habrá cierta reforma también. Probablemente aplacaremos el asunto de ingresos. También habrá un enfriamiento de las propuestas en cuanto a recortes fiscales. Van a enfriarse también en cuanto a la defensa, igual que el resto de Europa. De hecho, lo mejor que se puede hacer es que los gastos en defensa sean más eficientes. Podríamos conseguir unos niveles de eficiencia tremendamente superiores si lo europeanizásemos. Esto es lo que tenemos que hacer, ser más europeos. Pero pregunto, ¿Merz qué decía? Sí, respondo que sí, pero no lo va a conseguir porque esto quiere decir que tenemos un caza, un carro de combate, y no sé cuántos sistemas compiten ahora mismo, pero varios países, Alemania incluida, tendrían que sacrificar lo que están haciendo ahora. Tendrían que avanzar hacia un sistema centralizado y tendrían que conseguir ese aprovechamiento.

visionamiento conjunto para conseguir esos niveles de eficiencia. La vida nos enseña que en la pequeña escala se duplica la eficiencia. La verdad es que es increíble. El mercado único no lo consigue. Hay pocos capítulos de la vida donde podemos duplicar la productividad. Y este es importante. O sea que, básicamente, si tienes 1,5% de defensa en PIB, me parece que en España es un poquito menos, ¿verdad? Bueno, pues si duplicas el nivel de eficiencia, es como gastar el doble, ¿no? 2 y pico, 3.

americano no quiere que los europeos busquen ninguna eficiencia, no quiere una solución europea en absoluto, en absoluto. A él lo que le gusta es dividir a todo el mundo y algunos europeos sin duda lo van a hacer, porque no hablamos solamente de Hungría, ¿no? No, vamos a ver Italia. Meloni ya está recortando esta Musk. También hará lo que le diga Trump, ¿no? El nuevo canciller austriaco también es tipo Van. Pregunto entonces la división, ¿no? Si la respuesta es ¿dónde irían Alemania y Francia? Porque es la pregunta. Si, mi pregunta entonces, ¿qué piensas acerca de esa relación por definición entre Francia y Alemania en el proyecto de integración europeo? Bueno, si eligen a Merz, abril o mayo, está en el cargo. Va a tener 2 años para trabajar conjuntamente con Macron. Y van a ser los últimos 2 años de Macron. La pregunta entonces es, Merz es más europeo, pero por otra parte, pues su europeanidad es una europeanidad alemana. Es la Europa mía, la que yo veo que hace lo que yo quiero que haga, la que funciona como yo quiero que funcione. Y esto no va a ser fácil si pensamos en Macron, porque Macron tiene esta misma idea, pero desde un punto de vista francés. Así que van a ser dos grandes personalidades. Puede que funcione, puede que entiendan que es mejor trabajar juntos ante Trump. Así que yo no me cierro, no me cierro en banda, no soy negativo. Yo no, en mi libro, no me planteo política, ¿no? De hecho, me basta con explicar lo que ha pasado. Me parece que la política, pues, haría falta otro libro, ¿no? Otra obra. Desde luego, empezaría con esto. Estamos en este embrollo. Vamos a ver cómo salimos de él. No hay respuesta fácil. Pero sí, bien podría ser. Necesitamos mayorías, sí. Y las mayorías que hacen falta, pues no hay que hacer lo que hizo Milei ni lo que ha planteado Musk. La solución, podemos decir, europea, no puede ser una solución alemana. Bien, pues la solución europea va a exigir una unión fiscal y una de mercados de capital. Y creo que tenemos que ser, como pre-europeos, tenemos que hablar bien alto. Durante la crisis financiera global, muchos amigos hablaban de la unión fiscal y dejaron de comentarlo. No es realista, no le gusta a Merkel, la Unión tampoco está a gusto, hay que llegar a una solución de compromiso y ahí descarrila. Hay que sentarse y decir, a ver, los fondos de recuperación no es una sustitución del eurobono, porque es una alternativa intragubernamental. Los alemanes pagan a Italia y a España. Esto es lo que fue. Next Generation, por ejemplo. Sí, esto no es fiscal. Necesitamos un sistema federal. En un sistema federal no pasas, no transfieres de un país a otro. Haces tus cálculos, eso sí, pero das, por supuesto, el sistema federal norteamericano, pues puedes calcular que Nueva York transfiere dinero a Texas, pero no es el estado de Nueva York transfiriendo dinero al estado de Texas, es que a lo mejor hay personas que pagan más impuestos sobre la renta en Nueva York y pasa por sistemas de redistribución. Pregunto ahora, hoy hemos visto un honoris causa, ¿no? En la Universidad de Comillas, aquí en Madrid, y ha hablado acerca del momento Hamilton, diciendo que fue la mitad del momento Hamilton, porque Hamilton sí emitió deuda conjunta, pero también introdujo impuestos por primera vez, y esto lo olvidan, ¿no? Fue así. Necesitas esta capacidad de recaudar impuestos. Claro, claro. Es la contribución, y esto a lo mejor cambia en el futuro. Así que, por supuesto, no fue momento Hamilton.
el uso de del concepto momento Hamilton. Yo creo que los europeos no deberían de utilizar estas expresiones norteamericanas porque no somos así, no pensamos así, no es un momento hamiltoniano. Estoy a favor de la unión de mercados, pero no me importa Hamilton porque Hamilton no tiene nada que ver con nosotros. La circunstancia, la estructura es muy distinta, pero sí la Unión Europea.

0: va a necesitar. Si tiene estos derechos de recaudar deuda, si puede emitir, pues va a necesitar también plantearse la fiscalidad. Y por eso el bono soberano es un bono soberano, porque las instituciones o los gobiernos pueden efectivamente incrementar estos impuestos. Y por eso lo soberano. Hay muchas personas, incluidos economistas, que se sorprendieron al aprender que la deuda europea tenía este descuento ante la deuda alemana y la francesa. ¿Por qué? Pues porque no habían sabido comprender que el mercado o los mercados estudian la deuda soberana y la deuda de la Unión Europea de forma muy distinta. El bono soberano está vinculado con la soberanía del país. Por eso es soberano. No es porque lo emita un gobierno. Y la Unión Europea básicamente lanzó un producto estructurado, un CDO, no tan malo como los que afloraron durante la crisis, pero era difícil de entender. Si no entiendes la legislación europea, desde luego no vas a entender la estructura financiera y se dijo, y con razón, que no es un bono europeo, es una colección de certificados de deuda nacionales y vamos a recuperar el dinero en función si los países quieren pagar y están de acuerdo en cubrir eso. Pero
1: Wolfgang, realmente ha sido un placer tenerte aquí con esta conversación. Muchas gracias a los que han hecho la pregunta y vamos a darle un aplauso a Wolfgang para darle las gracias por venir.

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1: Buenos días, 8 de la mañana es la votación de la ignominia. La mayor vergüenza europea, la que vivimos ayer aquí en Negocios Televisión en el Parlamento Europeo. La votación para, ya que no se podía aprobar, que no se pueda rechazar. Chat control y de refilón, la fotografía alrededor del euro digital. En la última votación antes de las vacaciones, con muchos eurodiputados ya tomando el sol. 8:01 de la mañana. Nos ha dejado ya la imagen del año, hasta que lleguen las elecciones de medio término en Estados Unidos. La fotografía de una Europa que ya está directamente entrando alrededor del túnel, alrededor del control y de la masificación del control digital. Es la noticia principal, intentando, sobre todo, los medios principales y los políticos, no solo justificarlo, sino intentando dejarla de lado. No lo van a conseguir. Es la imagen de la ignominia europea, es la imagen de la vergüenza europea, es la imagen del desastre europeo convertido en una élite que quiere el control absoluto de los ciudadanos. Iremos en el coche con una cámara mirándonos para ver todo lo que hagamos, y más vale que hagamos lo que tenemos que hacer. Tendremos un wallet digital para que puedan controlar cuánta carne comemos, cuánto consumimos, cuánto contaminamos, cuánto hacemos. Un euro digital para que puedan contabilizar cuántos euros tenemos en el bolsillo, cuántos nos dejan tener y cuántos podemos gastar. Una cartilla también alrededor de nuestra salud europea para controlar absolutamente todo alrededor también de nuestro espacio de salud. Vamos hacia un modelo, ya les explicaré luego, en el que vamos a la jaula digital europea, donde es más propio de un entorno autocrático y donde siempre tiene un argumento para defenderlo: la seguridad, la protección de los pequeños, de los menores, y la fotografía alrededor de que todo es circunstancial, es decir, todo es provisional. Pero algo que era provisional en 2021, ahora quieren los principales partidos europeos, Partido Popular y Partido Socialista, que sea ya permanente. Algo que era provisional del 2021-22 al 2026, algo que le han dicho, no puede continuar, no puede seguir, no puede seguir investigando, mirando la privacidad europea con fines de... Ahora quieren que sea permanente. ¿Cuándo? Dentro de 2 años. Por eso el paso fundamental era mantener Chat Control 1.0 ayer para ampliarlo al 2.0 dentro de 2 años. Pero claro, de refilón nos llevamos el euro digital. Con esa presentación de Navarrete, de un español, del Partido Popular, poniendo encima de la mesa la importancia alrededor del euro digital. Fíjense, la principal, el principal valor del euro digital es que podremos utilizarlo online y offline. No es broma. Que podremos utilizarlo en cualquier parte de Europa. No es broma. ¿Quién ahora mismo, con su tarjeta de crédito o con sus billetes, no puede utilizar el euro en toda Europa? Nadie. Pues ese es el principal valor que se pone encima de la mesa para que ayer, de refilón, se le dé ya el beneplácito a los países miembros para que empiecen a negociar la entrada del euro digital. Ayer el euro digital cogió definitivamente fuerza para instalarse definitivamente en el bolsillo digital de los ciudadanos. Es programable, aunque no quieran hacerlo, pueden programar el dinero. Usted tiene 1 millón de euros hasta los Juegos del Hambre, dentro de un mes. Cuidado a la fotografía que está, bueno, acelerándose poco alrededor de una Europa que ha visto como ya no tiene a Orbán, y entonces hay que cambiar la legislación también para poner encima de la mesa la no unanimidad, y a partir de ahí la fotografía del control. Vamos a entrar durante estas claves a afinar alrededor de lo que sucedió ayer y de lo que va a suceder. La clave fundamental es que Europa está construyendo la jaula digital para nosotros, para sus ciudadanos, para tener un control absoluto de todo lo que hacemos. Esto es muy incipiente. Ninguna ley por separado puede decirse que cause una distopía. Todas juntas causan la jaula digital que está construyendo Europa y que enseguida le vamos a contar. En un día en el que también se mueve la fotografía alrededor de Irán, ojo, porque siguen negociando pero siguen atacándose. Y el mercado ha llegado a un punto en el que ya, pues si siguen negociando y siguen atacando, pues el problema es menor para el mercado, que sube, lo vamos a ver enseguida, y un petróleo que cae, lo vamos a ver enseguida. 8 y 5 de la mañana, Israel ya ha dicho que está planteándose ya sumarse a los ataques también contra Irán. La fotografía ayer llegaba a ataques a uno de los puentes principales que une Teherán con la ciudad donde ha sido enterrado Ali Jamenei, alrededor de una fotografía donde, por otro lado, Irán ataca a las bases estadounidenses en la región. Pero a la vez, Estados Unidos, Donald Trump, planteaba ayer, Donald Trump, vamos a seguir hablando. No hay ningún problema para seguir negociando. Y el

mercado festival. Fotografía, por tanto, que no cambia en la guerra de Irán. Siguen, no pasa nada, está todo asumido. Fotografía en la guerra de Ucrania, que hoy viene con un movimiento alrededor de cómo en estas circunstancias, en este movimiento, drones ucranianos están a estas horas incendiando depósitos de combustible y el puerto de Rostov. Ojo, porque el gobernador de la región rusa de Rostov, Yuri Sliurar, ha confirmado ya que un ataque masivo con drones ucranianos continúa en toda la región, con alrededor de 35 drones destruidos en Tangarov, en Azov y en distritos cercanos. Los daños más importantes se han producido en dos depósitos de combustible en Azov, que se incendiaron tras un ataque alcanzado por un proyectil. En Tangarov también se ha declarado un incendio en la zona del puerto, aunque no se han reportado víctimas. Otros ataques han provocado un incendio en la azotea de un edificio administrativo, han dañado una vivienda particular por la caída de escombros, pero todos los incendios están controlados o en un proceso de extinción. Sliusar ha instado a los residentes a refugiarse en el interior de sus casas y evitar las ventanas, ya que la amenaza de los drones persiste en toda la región. Ojo, porque esto viene alineado con la fotografía de la crisis del refino, que viene sobre todo marcada por la percepción de que Rusia va a poder exportar poco refino y lo va a tener que utilizar para la clave interna. Por lo que estos ataques de esta mañana ponen en una situación todavía más complicada, no al petróleo, sí al refino, que recuerden que en la jornada de anteayer llegó a subir más de un 11%, no solo por la guerra de Irán, sino por la percepción de que Rusia no iba a querer y poder exportar refino porque tiene un problema interno de combustible. La otra fotografía clave nos viene de la Reserva Federal. Kevin Warsh ha buscado, por ejemplo, a Mervyn King, del Banco de Inglaterra, ex del Banco de Inglaterra, para reformar la Reserva Federal. Dice Financial Times, Kevin Warsh elige al exgobernador del Banco de Inglaterra, Mervyn King, y al magnate tecnológico Mark Andreessen, para reformar la Fed. Y miren el otro elemento clave esta mañana, alrededor de cómo también dice Financial Times que SK Hynix ha conseguido recaudar ya en la jornada de ayer a través de ADRs 26.500 millones de dólares. Los ADRs los utilizan empresas internacionales para cotizar en Estados Unidos en su debut, en el mercado estadounidense. Es la mayor salida al mercado estadounidense de una empresa extranjera. SK Hynix, surcoreana, relacionada con los chips, ahí la tienen, al lado de Samsung ya, peleando con ella. El fabricante surcoreano de chips de memoria completa la mayor salida a bolsa en Estados Unidos realizada por una empresa extranjera, 26.500 millones de dólares. Y en España, cuidado, porque no es novedad el capítulo alrededor del calor y de la ola de calor que hemos vivido, las consecuencias se empiezan a pagar ya con esta forma que ven en pantalla, la de los incendios. 12 fallecidos, se habla ya a estas horas, 11 confirmados, se habla ya de 12, porque uno de ellos ya ha estado muy grave. Uno de los incendios más graves en Andalucía, en la zona de Almería, en décadas. Un incendio salvaje, como ven en pantalla, que estaría ahora mismo en una situación muy complicada, toda la región peleando y trabajando para intentar evitar que el fuego continúe y eleve el balance anterior. Ya decía que era de 6 fallecidos, vamos por 11, hay fuentes que hablan de 12, en la pedanía de Bédar, algunos de los cuales han sido hallados en sus vehículos. Horror fue quedarse dentro del vehículo en medio del fuego. Descansen en paz también estas personas esta mañana, después de haber vivido una situación tremendamente complicada. 8 y 10 de la mañana, el calor ya no es un tema menor, el calor empieza a ser una cuestión también alrededor de los negocios, el calor empieza a coger forma. Fíjense la noticia alrededor de cómo vamos planificando las siguientes décadas. Eurostars ha comprado trenes para veranos saudíes. ¿Qué significa esto? Normalmente los trenes europeos están alrededor de los 45 grados. Lo que ha hecho en el pliego Eurostars
es pedir que los trenes tengan la posibilidad de mantener la temperatura del verano de Arabia Saudí, 55 grados. Es decir, se prevé ya que las temperaturas sean más altas, es decir, 40 grados serán habituales y las máximas podrían llegar a 45 grados sostenidos en 2056, dice Eurostars. Europa estaría en una vía, ¿no?, de calentamiento que llevaría a que los negocios tuvieran que adaptarse. El transporte vía ferrocarril sería uno de los primeros. Pedido de 1.700 millones de dólares, de euros, de libras, perdón, de libras, a Alstom, hasta 50 trenes, algunos de dos pisos, para el canal, para el túnel del Canal de la Mancha, pero con esa condición, tienen que aguantar 54 grados, que es el nuevo límite de operación de los trenes en Europa. Ya les digo, la proyección de la Met Office está 40 va a ser habitual, 45 va a ser, bueno. Y luego un plan de solsticio, de adaptación, donde habrá más necesidad de aire acondicionado en todo este entorno, más agua embotellada, un cambio en la manera en la que vamos a tener que viajar. Antes de la semana pasada, dice el CEO de Eurostars, nunca hubieran pensado que necesitaríamos comprar trenes que aguantaran hasta 55 grados centígrados. Para que vean cómo todo va cambiando alrededor de la fotografía en la que vamos acercándonos, del cambio de las condiciones meteorológicas también a los negocios. ¿Qué está pasando en Wall Street? ¿Qué está pasando en el mercado? ¿Qué está pasando en el IBEX? ¿Qué está pasando en los mercados mundiales? Bueno, se enfría el miedo bélico y empieza a volver el apetito por el riesgo. Hemos visto que se vuelven a atacar y no pasa nada. Petróleo cae, Nasdaq sube, bolsas mundiales suben, bonos del Tesoro, los rendimientos caen, es decir, el valor del bono sube y tenemos una distensión entre Estados Unidos e Irán que está reactivando las bolsas. Lo vieron ayer, hoy esta mañana más tranquilitos, caída de recogida de beneficios, Nasdaq, por ejemplo, caída del 0,3% a estas horas. Parece que en Europa también puede venir un comportamiento un poco mixto, un poco negativo, pero el movimiento de ayer nos devuelve otra vez al apetito por el riesgo y sobre todo al foco en la inteligencia artificial. Señal de desescalada por parte de Trump. Trump asegura que Irán le llamó buscando un acuerdo, esto ya es habitual. El foco vuelve a la IA con la salida sobre todo de SK Hynix, ese debut que vuelve a ponerle al mercado la fotografía alrededor de la tranquilidad de que todo va a ir bien. Vamos a ver cuánto. Y luego los semiconductores, el índice con ese movimiento arriba del 4% en la jornada de ayer. Por tanto, se enfría el miedo bélico, otra vez, vuelve el apetito por el riesgo. Vamos a ver el debut mañana de SK Hynix, ya parece que hoy, de SK Hynix, hoy viernes, alrededor de la fotografía de cómo ayer se fijaron los precios, hoy el movimiento de salida, ya se pueden empezar a comprar durante el día acciones de la compañía ADR en Estados Unidos y el foco otra vez de vuelta a la inteligencia artificial. Esa es la fotografía general. Pongamos el zoom alrededor de lo que vivimos ayer, de la ignominia de ayer, de la vergüenza de ayer y de, sobre todo, cómo nos colaron de rondón, de refilón, la fotografía de Chat Control, todo el mundo mirando a Chat Control, pero por aquí te voy a clavar el euro digital. Un euro digital donde Europa ayer aprobaba esa fotografía que buscaba, la de un euro digital. Ahora van a poder, cuando se apruebe, ahora tienen que ir a los Estados miembros a aprobarlo, pero los Estados miembros se pueden imaginar lo que van a decir. Van a controlar cada euro que gastas. Es como decir adiós al dinero tal y como lo conocíamos, aunque nos quieran convencer de lo contrario. Nos dicen, vas a poder pagar en toda Europa. He ido hasta Bulgaria y he pagado con euros. No hay ningún problema. Vas a poder pagar online y offline. Yo ya puedo hacerlo. ¿Cuál es el beneficio del euro digital? El BCE va a poder decidir, otra cosa es que lo quiera hacer, cuánto dinero digital puedes tener. Pero la técnica para hacerlo está. Ayer el Parlamento Europeo dio luz verde a negociar ese euro digital de manera definitiva. 416 votos a favor, 169 en contra. No es el fin del efectivo,
porque ya se han curado en salud de que países del norte de Europa que querían que se mantuviera el efectivo lo van a mantener durante un tiempo, pero sí una nueva moneda emitida por el Banco Central que funciona, dice el Banco Central Europeo, online y offline.

0: habrá un límite. Otra cosa es que no quieran activarlo, pero programáticamente hay un límite que pueden activar sobre cuánto puedes tener. ¿Y por qué pueden activar el límite? Para que no se vacíen, o por qué no pueden y mover el límite para que no se vacíen los bancos. Nos prometen privacidad, pero por diseño el dinero es rastreable. Y el objetivo real que nos plantean es dejar de depender de Visa, de Mastercard y del dólar. Europa blinda de esta manera el efectivo a cambio de, bueno, blinda el efectivo, pero nadie va a poder prohibírtelo, ¿no? Por lo que llegamos a la gran pregunta, ¿soberanía monetaria o control? ¿Qué es lo que de verdad está detrás de la decisión del Banco Central Europeo? Es la decisión fundamental que ayer se escondía detrás de Chat Control, lo vimos aquí en directo, en Negocios Televisión. Ahí ha habido mucho más consenso. Luego verán en Chat Control el lío que montaron. Pero aquí ha habido mucho más consenso alrededor de que Europa necesita una moneda digital que compita con las stablecoin en Estados Unidos, con el dólar digital, que no es el mismo modelo que el nuestro que queremos implementar, y que el mismo modelo sí que es el chino. Es decir, que podamos competir, en este caso, con el yuan digital. El comportamiento es claro, la fotografía es evidente, pero los argumentos no se entienden. Escuchen a Christine Lagarde en un mensaje que lanzaba después de conocerse este nuevo paso, ¿no? Superar una nueva línea roja. Ahora tienen que aprobarlo los estados. La clave fundamental es, habrá dinero efectivo, dinero online, todo conjuntamente. Pero, ¿qué ha cambiado? Escúchenla.
1: The European Parliament has just voted to make sure that the euro, both in cash and in digital form, will be accepted everywhere in the euro area. What comes next? The European Parliament, the European Council, and the European Commission are going to work together to come out with a final version that will apply across the board. Once that happens, the trilogue, as it's called, is over and satisfactory. Then we, at the European Central Bank, we will get started with rolling out all the technical work, the testing, the piloting, so that as soon as we can, and as soon as it is technically solid, valid, and safe, we will be able to launch the digital euro, as well, of course, as cash, coins, and banknotes. They will complement each other.
0: Se complementarán mutuamente. Llega el euro digital, es, se lo pueden imaginar, la pieza central de la jaula digital. Nada de lo demás se entiende sin tener el euro digital como pieza central alrededor de toda esa jaula digital, de todo ese sistema de control. Pero el sistema de control necesita un sistema de control masivo. Y ayer encima de la mesa se ponía una triquiñuela legal, una manera de actuar que está lejos de un modelo democrático. Lo normal para aprobar o para seguir renovando una medida que era provisional es que la aprueben los diputados. Pero había un camino alternativo, que no consiguieran mayoría absoluta aquellos que no quieren que siga adelante el sistema de Chat Control 1.0, que nos desembocará dentro de 2 años, porque lo van a hacer por sus narices, en Chat Control 2.0. ¿Qué es lo que vivimos ayer? Una vergüenza sin precedentes. En lugar de aprobar, que no consigan rechazar. En lugar de aplicar la mayoría absoluta a la legislación, aplicar la mayoría absoluta a los que lo rechazan. ¿Qué es lo que nos encontramos? Esta votación, en la que, como ustedes verán, a favor de rechazar que se vuelva a poner encima de la mesa Chat Control 1.0, 314 europarlamentarios, lejos de los 361 que conforman la mayoría absoluta. En contra, es decir, a favor de Chat Control, 276. En cualquier entorno democrático se diría, no ha conseguido pasar la vuelta o la puesta en marcha otra vez de Chat Control, porque son menos los europarlamentarios que han votado a favor de instaurar Chat Control que los que están votando en contra.

Pero si ven la triquiñuela legal, por llamarlo de una manera suave, lo que hacen es, ¿cuánta gente está en contra de que vuelva la ley? 314 frente a 276, como el límite está en la mayoría absoluta, se rechaza que se rechace la vuelta de chat control. Y a esto los europeos le llamamos democracia. Ya lo habían votado varias veces y no habían querido. ¿Qué es lo que ha vuelto? Chat control 1.0. ¿Que lleva 5 años? Sí. ¿Que es el germen de lo que quieren evolucionar hacia chat control 2.0 ahora ya con el mecanismo para hacerlo permanente? Porque esto era algo provisional de la salida del COVID, de la llegada de la guerra de Ucrania. Esto fue finales de 2021 cuando se empezaba a ver de reojo la guerra de Ucrania y salíamos del COVID. Y sirvió para el movimiento de que voluntariamente pudieran investigarse en las redes sociales para buscar determinado contenido en línea. Lo que quieren es hacer permanente, de aquí a 2 años vista, ya todo el proceso para que ya no sea voluntario, sino que para, con la excusa de la protección de los menores, investigar todos tus mensajes. Le pongo un ejemplo. Mira qué guapa estaba la niña ayer en la playa. Y le mandas a tu mujer, que no está, o la mujer al marido, me da lo mismo, una foto de la niña. Eso será visto para que vean que en el fondo es de padre a madre, pero no de un tercero. Pero ¿y si a mí no me sale de las narices que vean la foto de mi hija? Pues no tienes nada que hacer, te vas a Estados Unidos o a China. Esto es donde estamos. Y esto el Partido Popular Europeo, los liberales, la cuna del liberalismo europeo, que supuestamente está dentro del Partido Popular Europeo, ayer lo intentaban justificar. Intentan justificar porque van a tener que ir a las urnas. Hoy, después de ayer, no hay ninguna diferencia entre Partido Popular y Partido Socialista. Son lo mismo. Son lo mismo. Buscan lo mismo. Y tienen el mismo objetivo. Y entre sus objetivos, el control de tus mensajes. Y esto lo van a tener que explicar. Y ahora escucharán la explicación que han dado. Es para echarse a llorar. Es que ha votado Vox con Bildu y con no sé qué. ¿Pero sois tontos? ¿O qué? Eso es lo triste. Que vosotros no hayáis votado en contra del control total de la población. Que es en el fondo lo que estáis haciendo. Y ahora entraremos en ello. Por el camino se libró una enmienda que Renew dice que es suya, que Patriot dice que es suya, alrededor del cifrado. Entonces, esta sí consiguió pasar la mayoría absoluta, la enmienda que dice, bueno, vale, tú puedes voluntariamente investigar todo, pero déjame fuera los mensajes cifrados. Mayoría absoluta, 369, aquí sí que se supera. ¿Quiénes votan y cómo votaron ayer? Miren la siguiente imagen. La vergüenza del Partido Popular Europeo, les guste o no, si es que se lo pueden imaginar. 167 de 185. Hubo al menos algunos que tuvieron un mínimo de decencia sobre la ciudadanía que le ha votado. Que ahora, no, es que con la excusa, ya verán luego. Hay 10 leyes muy claras en Europa para crear la jaula digital. Y todas tienen como excusa la seguridad, los menores, él, ella, ella, lo que sea. Partido Socialista, pues es que estos aún se han abstenido y han votado a favor más. Partido Socialista, que siempre nos han dicho, no, es que quiere, tiene esa tendencia socialcomunista. Y entonces estos, vergonzoso. Vergonzoso. Patriots una parte, vergonzoso. Los que no fueron a votar, me callo. Fíjense el resto de partidos divididos. PP, Partido Popular, es una ley tal cual apoyada por ellos y a partir de aquí la extrema izquierda, los verdes, los miembros no adscritos, la Europa de las naciones soberanas.

ganas. Si tienes cojones, pasa la ley con mayoría absoluta. Pero escondido, avergonzado, y encima venir ahora a plantear, fíjense el siguiente tuit, alrededor de señalar al resto, los diputados de Vox, que, no, que ya no cuela, que ya no cuela, sea Vox o Voxa, es que me da lo mismo. Los diputados de Vox en el Parlamento Europeo han votado con Bildu, con Esquerra, con Comunes, con Podemos, con Sumar, con BNG, con Compromís y con PNV, para hacer fracasar el reglamento que permite detectar el abuso sexual infantil en la red. Tienes más maneras de hacerlo. Pero bueno, ellos han quedado retratados con estos y vosotros habéis quedado retratados al lado de Sánchez y al lado de los socialistas y al lado del bipartidismo y al lado de la imposición y al lado del camino hacia la autocracia y al lado de la jaula digital. Luego nos decís si en las otras 9 leyes también está supeditado todo a la seguridad y a tal. Ahora ponemos los dos argumentos. Pero lo del Partido Popular Europeo, y lo hacen ensuciando la causa de la libertad de expresión. Pero, perdón, perdón. Pero si la causa de la libertad de expresión es la que estáis intentando atacar vosotros con un reglamento que no tiene la mayoría absoluta del Europarlamento y que ya que sois tan liberales y tan demócratas, llevarlo a un referéndum europeo y veréis la patada en el culo que os lleváis. Pero no tenéis cojones, no tenéis cojones a llevarlo, no tenéis cojones, porque vivís siempre en la oscuridad, con los iluminados, con los iluminados. Con los iluminados, pero no tenéis cojones. Llevarlo a un referéndum, dejadnos votar a todos los europeos, vuestra puñetera ley de control absoluto, dejadnos votar. Ay, para eso ya no sois tan demócratas, ni tan liberales. Lo vais a tener que explicar muy bien. O Chat Control os va a perseguir las próximas décadas. Porque ¿sabes qué? Antes o después iremos a una urna y pondremos un voto. Y una parte de la población va a decir a estos que nos quieren controlar ni el agua. Os vais a cagar. ¿Qué han votado con estos? Y vosotros con los socialistas. Miren la siguiente imagen. Marc Vidal os lo dice clarito. Clarito, meridiano. Listando a los que se han opuesto, no convertís a todos en lo mismo. Cada uno lo ha hecho por unas razones determinadas. La cuestión importante es que lo que hoy nos habéis colado por detrás, retorciendo la normativa del Parlamento, es un paso más hacia esa Europa orwelliana que representa la ley de la inteligencia artificial, el IDAS 2.0, la cartera de identidad. Luego le cuento todas las leyes. Cada normativa nace con una coartada distinta. Siempre tenéis una coartada. Siempre hay una coartada. Todas constituyen el mismo esqueleto. Identificación obligatoria, trazabilidad permanente, un ciudadano que deja de ser presunto inocente para convertirse en sospechoso por defecto. Lo que habéis aprobado, figuras, que no os enteráis de nada. Bueno, no lo habéis aprobado. Lo que habéis conseguido que no rechace la mayoría absoluta porque no habéis conseguido tener apoyo para aprobarlo en la no sé cuántas votación, lleva a que cualquiera de nosotros, menos vosotros, porque hay una excepción en la normativa, los políticos. A los políticos, hombre, por privacidad, por importancia, porque claro, tienen una responsabilidad, a esto no se les aplica. Estos pueden borrar los mensajes. No le digo de la compañía farmacéutica que es. Pero estos pueden borrar los mensajes, esto no les pasa nada. Pueden hacer lo que les salga de la nariz. Pero tú no. A ti te van a mirar los mensajes de cabo a rabo. Y tú vas a ser un delincuente en potencia. En lugar de un presunto inocente, pasamos a la misma terminología que hemos vivido los hombres alrededor de la relación con las mujeres en la legislación. Ahora nos lo lleváis a todos, hombres y mujeres, sobre lo que está sucediendo. ¿Dónde? En nuestra privacidad. No, es que esto es para proteger al menor. Oiga, proteja al menor.

0: menor, claro que sí. Yo tengo 8 hijos, claro que quiero que protejas al menor. Pero quiero que protejas al que quiere atacar al menor. Lo que no puedes hacer es coger a toda la población y decir, y ahora, ahora te identificas, y ahora reviso tus mensajes, y ahora, uy, esto que has mandado a tu padre, uy, este informe médico que te manda, uy, aquí tienes... Pero tú, ¿por qué tienes que mirar nada? ¿Tú por qué tienes que mirar nada? ¿Y por qué nosotros no podemos mirarte a ti? ¡Ah! Tu privacidad, ¿no? Volvamos al tuit de Mar Vidal. Es un escándalo. No, volvamos al tuit de antes de Mar Vidal. Es un escándalo. El truco no está en la ley que se vota. Está en la que se cuela sin votarse. La que se disfraza de acto delegado, de enmienda técnica de actualización que nadie lee porque nadie espera que ahí se juegue nada importante. Y ese es precisamente el patrón, la sustancia democrática que se va vaciando por la puerta de atrás, mientras que por la puerta principal sigue teniendo el cartel de Parlamento Europeo bien visible, dice Mar Vidal, en la foto. En Francia, Jean-Luc Mélenchon, lo veían antes, pone encima de la mesa a la derecha, los macronistas, pues hay que decírselo también a los del Partido Popular, habéis votado con Macron, soy lo mismo que Macron, ¿no? La derecha, los macronistas, habéis votado lo mismo que Sánchez, soy lo mismo que Sánchez, y los pretendidos socialistas mano a mano en el Parlamento Europeo para imponer chat control. ¡Qué naufragio! Eligen la vigilancia masiva y el control policial de las conversaciones privadas contra las libertades fundamentales. Afortunadamente, nuestros eurodiputados de LFI y de Left Europe resisten firmemente, llevan la batalla por vuestros derechos y no ceden nada. Esto hay que explicarlo. Y entonces ya nos vienen con tecnicismos y demás Javier Zarzalejos, el eurodiputado del Partido Popular, a decirnos esto que van a escuchar. Así defiende el Partido Popular la decisión de imponer contra la mayoría del Parlamento, porque no tienen mayoría para aprobarlo. Lo que dicen es que tampoco hay mayoría absoluta para rechazarlo, pero tú tampoco tienes mayoría absoluta para aprobarlo. Es que lo que haces es darle la vuelta a la legislación para salirte con la tuya sí o sí, siempre. Javier Zarzalejos, eurodiputado del Partido Popular, quiere explicar a todos los europeos que esto es todo falso, que no va a haber control. Escúchenle.
1: De aprobar la norma que va a permitir y establece las condiciones para detectar contenidos de abuso sexual infantil en la red. Es una norma temporal y es una norma voluntaria. Serán las compañías y los servicios, los proveedores de servicios de Internet quienes tienen que decidir. Pero quiero aclarar varias cosas. Es falso que estemos hablando del chat control. Ni la tecnología que se va a utilizar puede acceder al contenido de los mensajes, ni se va a establecer ninguna obligación de monitorización o de escaneo general de las comunicaciones. Es falso que esté comprometida los servicios de encriptación de mensajes. Aquellos mensajes, aquellas comunicaciones que están en este momento encriptadas, no están afectadas por esta norma. Es falso, por tanto, que lo que se quiera es establecer un control general de las comunicaciones, porque no se ha dado ningún argumento sólido en una normativa que tiene 5 años ya de vigencia y que de lo único que queremos hacer es extenderla durante un periodo de máximo 2 años hasta que tengamos una normativa permanente y general en este tema. Tenemos que proteger a nuestros menores de una horrible situación como la que se está viviendo en Internet con estos contenidos. Y lo tenemos que hacer con respeto a la privacidad y al mismo tiempo siendo capaces de limpiar la red de tanta basura como la que se genera por parte de los pedófilos.
0: Ha recibido respuestas por todos lados. Paul Walsh, por ejemplo, le dice es técnicamente falso, es técnicamente imposible detectar algo dentro de un mensaje sin analizar su contenido. Es técnicamente imposible detectar algo dentro de un mensaje, que es lo que nos está diciendo Zarzalejos, sin analizar su contenido. Es una contradicción, no tiene sentido. Menciona a los proveedores de servicios de ISP, aunque Chat Control está diseñado para aplicaciones, no para ISP. Es una cosa tremenda. Pero, como les digo, bueno, primero, dice que es falso, pero lo que es falso es todo lo que nos está diciendo alrededor de lo que pueden hacer, poniendo encima de la mesa sobre todo que es imposible detectar lo que hay ahí dentro si tú no lo analizas primero, Primero escaneas y al escanear...

dice, uy, un niño, mírame el mensaje. Lo van a hacer voluntariamente. Bueno, hace voluntariamente, voluntariamente usted tiene que eliminar y tiene que revisar todo tipo de contenido de esta manera y de esta manera. Es voluntario, ¿eh? Más vale que lo hagas o te multo. Es voluntario, ¿eh? Pero la legislación dice esto. Hágalo. Pero fíjense la fotografía en la que vamos. La cárcel digital. El esqueleto del control. Miren la siguiente imagen. Alrededor, no sé si podemos tener la imagen una, que es blanca con un montón de nombrecitos por todos lados que son las leyes. Y luego venimos a esta imagen. Vale, no la tienen hecha. Vale. Bueno, hay 10 leyes. 10 reglamentos que conforman un esqueleto de control. Luego la veremos, a ver si nos la pueden preparar. Alrededor de qué es la jaula digital. Vayamos a la anterior, yo os pido cambiarla. Vayamos a la anterior, esa. Entonces, hay 10 reglamentos, 10 coartadas para una misma estructura que es una jaula digital. Para conseguir que lo voluntario, que es lo que ahora estamos viendo alrededor de chat control, esto es voluntario, sí, voluntario, se vuelva obligatorio y lo excepcional, rutina. ¿Qué significa? Significa que en 2021 tú decides poner un sistema de control mediante... bueno, porque además has vivido el COVID y entonces has visto los beneficios de lo que se vivió en el COVID, que es, ¿qué dice? ¿Qué dice? ¿Qué dice? Bueno, Starmer es la versión evolucionada. ¡Dindon! ¿Quién es? La policía. ¡Uy! ¿Y qué ha pasado? Nada, que usted ha puesto un mensaje en una red que no nos gusta. ¡Salga! ¡Abra! ¡Vámonos a Chirona! Es una versión evolucionada de lo que ahora en Europa... El Parlamento Europeo había conseguido frenar, porque con el paso de los años, PP y PSOE, no me hagan decir la rima, PP y PSOE tienen cada vez menos poder. Y entonces el Parlamento Europeo les va frenando. Oiga, yo quiero, no, no, le freno. Miren la imagen que les decía antes, y ahora volvemos aquí. Este es el esqueleto del control. Este es usted, yo, el europeo de turno. Aquí tiene la cámara del coche que ahora quieren que todos los coches lleven. Si usted estornuda, lo ven. Si usted mira, el móvil, ¿qué hace con el móvil? Pero ellos no. Aparte tienen chofer, cuando no vayan con chofer, que yo soy político. Como yo soy político, a mí no me podéis mirar. Ah, a ti no te podemos mirar. ¿Por qué? No, porque yo soy político y hago las leyes para hacerme mis excepciones. Pero fíjense... Tenemos la de los cochecitos. Tenemos la fotografía alrededor del wallet digital. Ya verán esto. Que es su pasaporte, que es su tarjeta, que es su wallet con todo. Aquí está todo controladito. Para que usted no tenga ningún problema. Señora, señor, no se preocupe, le pongo aquí todos los papelitos. Ya. Pero ahí está todo. De tal manera que hay una multa, todos los datos fiscales, el euro digital, ¿para qué te vas a molestar en ir a pagar la multa? Ya te la cobro directamente del Banco Central Europeo. Ya verán, ya verán. Y todo un procedimiento de telaraña, de esqueleto de control, de leyes alrededor de cómo verificación de edad para entrar en Internet, porque igual entras en Internet y te pones a comentar y yo quiero saber qué tú comentas. Bueno, pues yo no quiero comentar, me sale de las narices. No, pero quiero ver qué haces. Y quiero rastrearte, y quiero mirarte, y quiero ver dónde estás, y qué haces, y qué miras. ¿Por qué no te metes en tu puñetera vida? Hay un esqueleto de control. Cada norma nace, todas estas que ven aquí, que las vamos a ver enseguida, con una coartada distinta. Todas construyen la misma estructura. Identificación obligatoria, trazabilidad permanente, sospechoso por defecto. Volvemos a la imagen de antes, alrededor de cómo el esqueleto viene con esos 10 reglamentos para empezar, con 10 coartadas, con una misma estructura. Miren la siguiente imagen, alrededor de cómo las tres piezas se repiten. Les decía, identificación por un lado. Hay que demostrar quién eres para acceder a lo cotidiano tuyo. Lo importante es saber quién eres. Donde nos jugamos esto es quién eres. Por lo que lo principal va a ser la instauración de un registro claro de ID digital para saber, porque el físico le da lo mismo ya, de ID digital para saber qué haces.
Lo importante es demostrar quién eres.

si quieres acceder a lo cotidiano. Y ahí tenemos tres leyes que ahora veremos. Tres leyes de identificación para ver tu edad, para ver tu identificación, para ver tu trazabilidad. En esa trazabilidad el euro digital juega el pilar fundamental, pero no es la única ley. Lo que quiere Europa es que deje rastro permanente de pagos y de movimientos. Este tío come mucha carne. Y las vacas tiran pedos que contaminan. Tiene que comer menos carne. El cambio climático, mira, el aumento de las temperaturas. Oiga, no, usted tiene que... Yo le digo cuál es el menú. Vaya al supermercado y lo recoge. Llegaremos. Y luego, cruzar datos. Dos leyes, DSA, la PRTN2, que lo que busca es interconectar bases policiales y de plataformas. Estos tres puntos montan la jaula digital. Todo por separado, no hay ninguna distopía ni nada. Bueno, bueno. Cada norma toca una pieza. Juntas consiguen invertir la carga de la prueba. Lo que vimos ayer es un pasito más de todo un planteamiento a medio y largo plazo fundamental para el control ciudadano. Miren la siguiente imagen, alrededor de cómo estas 10 leyes tienen una parte que les vamos a exponer de la crítica y todas tienen su parte de defensa que también les vamos a exponer. Miren la primera, alrededor de cómo el EIDAS 2.0, la cartera de identidad, han visto al principio, identificar es lo más importante. Para el control social necesitas una llave única para servicios públicos, banca, telecos, sanidad. Si todo lo importante la pide, la voluntariedad es obligatoria. Le pongo un ejemplo. Oiga, que el médico me ha recomendado las pastillas de corazón. Y vas a la farmacia, te dan las pastillas de corazón. Pero de repente, algún iluminado de turno dijo, yo quiero saber cuánta gente tiene problemas de corazón y además saber quién es el que tiene problemas de corazón. Pues ya no vale con que te la receta el médico, bueno, eso sigue valiendo, te lo receta el médico más, pero ya no vale que, oiga, es que yo quiero comprar esta aspirina para el corazón, esta pastilla. Ahora tienes que ir con tu tarjetita digital o física y decirle, ¿ya me toca que me la vuelvas a vender? Y entonces dices, sí, es verdad, ya te toca, te la vuelvo a vender. Pero si tú no tienes la tarjeta, la llave única, esa ley de EIDAS 2.0, esa cartera de identidad, no te van a dar la pastilla. Te vas a tener que ir al médico que te haga una receta cada vez que necesites la puñetera pastilla. ¿Qué es lo que ha conseguido al final? Que tú al final cojas la tarjeta y digas, tome aquí la tarjeta, deme la puñetera pastilla. ¿Qué es lo que se vive? Es una llave única para servicios públicos y es voluntaria. Voluntaria a las narices. Si yo para conseguir mi pastilla o voy todos los días al médico para que me dé la receta o me la pone en una tarjeta porque tú no dejas que me la venda, entonces no es obligatoria, no es voluntaria, es obligatoria. No, no, pero nosotros no obligamos. Pero, ¿podemos tener ya un debate adulto? Si tú me pones tantas trabas que tengo que tener al final la tarjeta porque si no es imposible, es obligatoria. No, no, es voluntaria. Vamos, déjalo, chico. Defensa oficial. Es voluntaria. Permite divulgación selectiva. Probar si es más 18, sin revelar el nombre ni la fecha de nacimiento. Sustituye enseñar el DNI cada vez. ¿Te enseño el DNI cada vez? ¿Qué más me da? Tome, el DNI. Es decir, enseñar el DNI, ¿lo veis un problema? Pero llevar toda la documentación en un solo wallet digital no es un problema. Mira la siguiente imagen. El EIDAS es fundamental, el euro digital es fundamental. Clave, pilar fundamental, elemento clave, una moneda de bancos centrales rastreable por diseño en su versión online. Miedo a la programabilidad en la crítica, límites de tenencia en la crítica y vigilancia del gasto. ¿Cómo se defiende oficialmente? La versión offline dará privacidad como el efectivo, soberanía frente a Visa y Mastercard. ¿Qué soberanía frente a Visa y Mastercard? ¿Y qué leche? 61% de los pagos con tarjeta del euro fueron Visa y Mastercard, lanzamiento hacia 2029. Pero

No, es que necesitamos soberanía frente a Visa y Mastercard. Pero es que ahora mismo necesitamos algo contra Visa y Mastercard. ¿Perdón? ¿Visa y Mastercard qué? No, es que hay que ser soberano frente a Visa y Mastercard. ¿Este es el problema de nuestra vida ahora mismo? Llevamos toda la vida con la Visa y con la Mastercard en el bolsillo y no habéis sabido hacer una tarjeta que compita con ellas, de verdad, para que los europeos le digan, usa la tarjeta no sé qué. No habéis sido capaces. Entonces, no, pues no uséis tarjetas. Tres, tenemos identificación digital, tenemos seguro digital, reglamento antiblanqueo. ¿Qué es lo que hace según la crítica? Extender la identificación, reportar a más actores, limita el efectivo. Como hay que hacer todo el reglamento antiblanqueo, vamos a limitar además el efectivo a menores cantidades. Convierte a comercios en agentes de vigilancia financiera. Presume además que debes probar que no blanqueas. Y yo solo quiero comprar unas chuches en el, aquí al lado en la tienda con mis hijos. No, ya, pero por si acaso blanqueas. ¿Pero qué voy a blanquear? La chuche. ¿Cómo se defiende? Bueno, esto armoniza 27 regímenes, que el crimen estaba explotando, el tope de efectivo apunta a grandes transacciones opacas, no a la compra diaria, hay una nueva autoridad central, la AMLA. Ya la han liado. Miren la siguiente imagen. Cuarta ley fundamental, la AI Act, el reglamento de la inteligencia artificial. Aunque prohíbe el social scoring, es decir, lo que veíamos en Black Mirror. ¿Cuál es tu puntuación social? 95. ¿A esto accedes a los préstamos? Sí. ¿Cuál es tu puntuación social? Este es muy crítico. 82. Uf, ya no accede. Aunque prohíbe el social scoring, deja excepciones, ¿no? Para identificación biométrica, remota, reconocimiento facial, reconocimiento facial por la policía, puertas que normalizan la vigilancia del espacio público. Esa es la crítica alrededor de esa Artificial Intelligence Act. Dice que prohíbe el social scoring, pero deja excepciones para la identificación biométrica remota y veremos qué sucede con el social scoring. ¿Qué es lo que dicen en defensa de la ley? Es el primer marco que prohíbe el puntaje social y la manipulación y somete la biometría a la supervisión judicial sin regulación. Esos usos existirían igual sin límites. Tenemos la excusa, tenemos el riesgo. Miren la quinta ley de la jaula digital, la DSA, la Ley de Servicios Digitales. Obliga a moderar contenido ilegal y riesgos sistémicos con conceptos elásticos. ¿Qué es ilegal? ¿Qué es riesgo sistémico? Esta es la puerta de entrada de la censura por delegación. Las plataformas tienen que eliminar contenido por miedo a multas en Europa. Esta es la ley. Esta es la ley, este es el gran hermano. Este es otro de los pilares fundamentales, sobre todo con el wallet digital de toda tu documentación, sobre todo con el euro digital, la DSA. Esa ley de servicios digitales que obliga a moderar y eliminar contenido. No me gusta lo que ha dicho. ¿Qué es lo que dice para defenderlo, sobre todo quien está poniéndola ahí en el tablero? Impone transparencia de algoritmos y publicidad. Esto no les preocupaba en 2020 durante el COVID. Ahí no les preocupaba. Pero, sin embargo, ya escucharon a Mark Zuckerberg, a Facebook, cuando tuvo que ir a declarar que le estaban presionando los algoritmos para... Este fuera. Impone transparencia de algoritmos. No, lo que te facilita a ti es el control de los algoritmos. Y publicidad. Y derecho a recurrir retirada. Solo faltaría que no hubiese derecho a recurrir. Se aplica a lo ya ilegal, estafas, explotación infantil, y no crea delitos de expresión, las narices. Esta es la base fundamental de la censura. El control social para... Luego veremos más herramientas, pero esta es una de las leyes fundamentales para parar, para controlar, para ejecutar el control social. Miren la siguiente imagen, alrededor de cómo... El sistema de entradas y salidas con registro biométrico por las fronteras es otro de los elementos fundamentales. ¿Qué están diciendo ahora? Y lo verán en un montón de noticias. ¡Colas en Europa! ¡Colas en Europa! ¿Cómo lo podemos arreglar? Control biométrico, huella rostro... ¡Mira qué rápido pasó ahora por la frontera! Viajeros de terceros países al cruzar Schengen, base de datos...

masiva de movimientos fronterizos. Pero si ya nos controla cuando pasamos por la frontera. No, pero ahora voy a hacerlo con datos biométricos. Esto te lo va a facilitar y te lo va a poner muy, muy fácil. Sustituye al sellado manual del pasaporte, detecta quién excede su estancia y el fraude de identidad y automatiza y agiliza el paso legítimo. Con esta excusa, venga al registro biométrico. Séptima ley de la jaula digital.

actúan antes de viajar, cruzando los datos con bases policiales. Hay un filtro de riesgo previo a personas sin antecedentes, simplemente oh, vamos a mirarlo. Equivale a la ESTA de Estados Unidos, a la ETA de Reino Unido, a tarjeta, la ETA, la tarjeta ETA y tarjeta ESTA de Estados Unidos, la ETA de Reino Unido, con un screening ligero para anticipar amenazas, sin exigir visado completo, y llega atrás el despliegue, sobre todo, del espacio económico europeo. Miren la fotografía alrededor de la octava, la PRUM 2, de la octava norma. Amplía la PRUM 2 el intercambio automático entre policías de ADN, huellas, matrículas, y la novedad, imágenes faciales. La clave está en nuestra cara. ¿Por qué? Por eso hay cámaras por todos lados. Para el reconocimiento facial paneuropeo. Para tener todo, pero milimétricamente controlado, qué hacemos cada día. ¿Cómo se defiende? Acelera investigaciones transfronterizas, que hoy tardan meses de forma manual, se presenta con salvaguardas de proporcionalidad y limitada a delitos concretos. Ya, ya, pero a ti te están viendo todos los días. Miren la siguiente imagen, alrededor de la verificación de edad. Aquí está el otro gran pilar alrededor del control. Para bloquear a menores, obliga a todos nosotros a demostrar la edad, diciendo somos mayores, el DNI, soy este. Empujando a identificarse para navegar. Riesgo, el fin del anonimato online en sitios legales. ¿Por qué se hace? Protege a menores de pornografía y apuesta en la Unión Europea, promueve métodos que presentan privacidad, prueba, más 18, sin revelar identidad, apoyada en la EUD Wallet. Ya tienen ahí la primera medida. Y décima, ley de la jaula, bueno, y novena. Ninguna es una distopía. El problema que vemos en toda esta jaula digital es la deriva. Hay un contraargumento honesto. Ninguna de estas leyes por sí sola crea un puntaje social ni una vigilancia total. Varias incluyen salvaguardas reales, divulgación selectiva, control judicial. Pero la clave es si estas salvaguardas van a aguantar la presión política, el scope creep, con el tiempo. La clave no es si estamos ya en la distopía, que todo parece indicar que estamos caminando a ella. La clave está en que el que vigila, miren la siguiente imagen, es quien te dice que te vigila por tu bien. Y lo que no podemos hacer es vigilar nosotros a quien te dice que te vigila por tu bien. Cuidado con a dónde nos estamos metiendo y la fotografía complicada alrededor del control. Por eso era importante esta mañana recopilar todo lo que ahora mismo se está haciendo con la base de intentar atacar la libertad, que es la base fundamental. ¿Hay argumentos en defensa de toda la legislación? Sí. ¿Hay argumentos en contra y que puedan suponer la llegada de un 1984, de un mundo orwelliano? También. También. Siguen las conversaciones, 8:55 de la mañana, el mercado está tranquilo. ¿Por qué? Entre otras cosas por esto. Estados Unidos afirma que las conversaciones técnicas con Irán van a continuar a pesar de los recientes ataques. Hay tranquilidad alrededor en el mercado de que se vaya a llegar a un punto de encuentro. Y vamos viendo una fotografía donde, junto a esto, la economía va remontando. El dato del GDP Now de la Fed Atlanta nos marca el camino de un crecimiento del 1%, ya tuvimos la caída, vamos a ver si puede recuperar al menos el 2% de crecimiento, que es donde está el consenso, en el segundo trimestre en la economía estadounidense, en el Q2, pero vamos a ver si consigue al menos llegar al 2%, un crecimiento aquí sería bastante pírrico. Y llama la atención un artículo, ya que es viernes, alrededor de lo que está sucediendo con la riqueza. Miren lo que dice el Washington Post, alrededor de la gran batalla de los baby boomers, etcétera, con la siguiente generación. La enorme riqueza de los baby boomers se va a transmitir mayoritariamente a personas que ya son ricas. Según un análisis, se prevé que la generación del baby boom deje 36 billones de dólares a sus herederos en las próximas 2 décadas. Miren los datos. Lo que vemos es la herencia va a ir de ricos a ricos. Es la mayor transferencia de dinero, la mayor herencia que va a vivirse en los próximos 20 años,
36.

6 billones de dólares, pero 3 de 4 herederos ya son ricos. ¿Y para qué se va a utilizar el dinero? Para dejarlo fermentando, para que siga creciendo. Solo el 8,6% se va a mover a la economía real, comprando vivienda, comprando coches, gastando dinero, porque ya son ricos. Van a coger la herencia y van a decir, fermenta, que siga creciendo mi dinero sin hacer nada. Ya no tengo ni que trabajar. ¿Por qué? Porque ya he heredado. Es una crítica que pone encima de la mesa alrededor de la fotografía complicada en la que vamos, en la mayor herencia de la historia, que pudiera crear mucha riqueza y que va a generar un modelo en el que, como les digo, 3 de cada 4 que van a recibir esos 36 billones de dólares ya son ricos. Viene a ser más rico, pero no viene a distribuir ni a nada. Y además ese dinero, como ya son ricos, no va a entrar, dice el informe, en la economía. Solo el 8,6 va a ir a la economía. Se lo van a quedar para ser más ricos todavía en las próximas generaciones. Cuidado esto y lo que puede significar a largo plazo. Aún así, tengan en cuenta una cosa. Si hay un decrecimiento poblacional, una parte de la riqueza que está en vivienda, que está en real estate, a estos que no están muy acostumbrados a trabajar, se le va a ir, ¡pum!, de un filón. ¿Por qué? ¿Quién te compra la vivienda? Tengo 5 viviendas. ¿Y quién te las alquila? Si vamos a un decrecimiento poblacional sin precedentes. Llama la atención lo que dicen sobre Rota, Estados Unidos y España, en un tuit que les quiero mostrar antes de ver la apertura del mercado. Estados Unidos, y ahora son amiguitos, Sánchez y Trump. Estados Unidos refuerza su presencia en las bases de Rota. Se iban a llevar los soldados. Llega un sexto destructor tras el verano. Se iban a llevar los soldados, pero ahora ya son amigos. ¿Y por qué son amigos? Mira lo que tengo en el cajón. Sánchez. Venezuela. Mira. Venezuela. ¿Has visto Zapatero? ¿Sacamos más? ¿O te arrodillas? Estados Unidos refuerza el país. Su presencia en la base de Rota con la llegada de un sexto destructor tras el verano. Mientras el Pentágono reduce sus tropas en Europa, el despliegue en España se amplía con un buque de última generación y 300 militares. Pero no estábamos peleados. ¿Cómo vamos a estar peleados? ¿Qué van a estar peleados? Arrodíllate. Y ya estamos arrodillados. Estados Unidos, hablamos de fútbol, hoy España a las 9. Menudo repaso nos metieron los franceses a los marroquíes de ayer, que es que ni la olieron. Han dejado Londres. Si ganan, la lían. Si pierden, la lían. Y en Francia no la han liado porque parecía la guerra aquello. Todo lleno de policía por las calles. Estados Unidos, el cambio es brutal. En una conversación del inicio de la cumbre de la OTAN al final de la cumbre de la OTAN. Y un día después, Estados Unidos refuerza su presencia en la base de Rota con la llegada de un sexto destructor tras el verano. Mientras el Pentágono reduce las tropas en Europa, el despliegue en España se amplía con un buque de última generación y 300 militares. Ahí en nada. Ahí en nada. Pero el daño está hecho. Miren la siguiente imagen. ¿Cuánto dinero se ha ido? Dice el español que las empresas de Estados Unidos han desinvertido 7.800 millones de euros en España en los primeros 15 meses de Trump y la tendencia se está acelerando. Los cierres y traslados, dice el español, superan los 7.600 millones de los 5 años anteriores. 5 años, 1 año. Empresas de Estados Unidos que han desinvertido 7.800 millones de euros en España en los primeros 15 meses de Trump. Tremendo. Vámonos a la apertura del mercado en Europa.

Buenos días, 8 de la mañana, fotografía de tensión en los mercados. Ojo a las caídas que se están recuperando, porque el mercado está completamente loco, completamente desvariando a estas horas, mientras Trump, como ven, va partiendo hacia Ankara, a la cumbre de la OTAN. Ojo a la fotografía de caídas, porque el Nasdaq está cayendo un 0,84, pero el Kospi en Corea del Sur, después de ver los resultados de Samsung ha llegado a estar cayendo en el entorno del 10%, está a estas horas cayendo un 5%. Ha llegado el Kospi a caer cerca del 8%, está cayendo un 4,68%. Trump va a Ankara y va a encontrarse un mundo roto, un mundo dividido, un mundo en el que Zelensky le está pidiendo que la guerra se gane en los cielos y en el que Zelensky va viendo una fotografía cada vez más complicada. Una fotografía en la que ayer, por ejemplo, Rusia atacaba en el entorno de los depósitos de armas y ojo, porque la fotografía va avanzando hacia un entorno donde la OTAN le está diciendo ya a Zelensky que no tiene ilimitado todo lo que le está pidiendo, algo que se veía desde hace tiempo que iba a ser una de las respuestas claras. 8 y 1 de la mañana, el día amanece en una fotografía, como les digo, complicada, pero la no, sobre todo por lo que está sucediendo en Irán, y ahora le cuento lo del fútbol. Un buque metanero catarí ha sufrido una avería en el estrecho de Hormuz después de un ataque. El buque cisterna de gas natural licuado ha sido alcanzado por un proyectil cerca de la costa de Omán. Ojo a la fotografía porque se vuelve a poner a prueba el acuerdo entre Irán y Estados Unidos una vez que parecía que la fotografía en Irán se había relajado. La fotografía, sí es verdad, se ha relajado, pero tenemos un entorno complicado, ¿no? Alrededor de cómo en este escenario el acuerdo entre Irán y Estados Unidos se va a volver a poner a prueba una vez que las navieras van a tener que volver a valorar si pueden de verdad transitar, pasar alrededor del estrecho de Hormuz. Son las 8 y 2 de la mañana, son las 2 y 2 de la mañana, Trump vuela hacia Ankara, pero la fotografía está alrededor de lo que ha sucedido también esta madrugada. En Europa, España ganó a Portugal en el Mundial, pero Estados Unidos jugaba su partido Balogun. Bueno, pues ni tan siquiera con la eliminación de la tarjeta roja por parte de la FIFA a Balogun ha conseguido ganar 4-1, ha perdido frente a Bélgica. Y la fotografía de Trump es que ni tan siquiera con el intento de intermediación ha conseguido salvar una fotografía tremendamente complicada que tenía Estados Unidos en el Mundial. Se acabó el Mundial para Estados Unidos y por tanto para Donald Trump, y gracias a Dios, en el sentido de que esto parecía la película de Borat, ¿no? Cuando iba corriendo ahí el dictadorcillo en la pista de atletismo, ¿se acuerdan, no? Y aquel que se le acercaba tomaba cuenta de él, ¿no? Pues aquello era una metáfora de lo que en el fondo hemos empezado a vivir en el Mundial, ¿no? ¿Cómo no va a jugar Balogun? Pues básicamente porque te lo han expulsado. Pues no quiero que me lo expulses. Y Infantino, que hoy debería estar en su casa descansando tranquilamente en su piscina, ¿no? Pues sigue de presidente de la FIFA, aunque se tendría que ir a freír espárragos, por no decir otra cosa, por lo que ha sido una intervención vergonzosa. Total, han perdido igual. Como ya se pudiera esperar, Estados Unidos no es un país de fútbol, es un país de fútbol americano, pero no de soccer, y le han dado hasta en el carnet de identidad a los belgas, que ahora se van a citar con los españoles en cuartos de final. Ojo Argentina hoy contra Egipto, partido a las 6 de la tarde aquí, hora central europea, pero vamos viendo una fotografía en la que Trump va intentando intervenir en todo el mundo y le van dando palos en todo el mundo, básicamente porque la gente está hasta las narices de que vengan autocratillos, ¿no? A intentar conformar una realidad distinta. A Trump se le está yendo de las manos. Y se lo pueden imaginar que no lo pensábamos al principio, que Trump pudiera tomar esta deriva y lamentamos, o se lamenta una parte del mundo, de tener que darle la razón a los demócratas a la hora de empezar a decir, si es que este hombre no tiene freno, va a todo, incluido en la Copa del Mundo, a que le quiten una tarjeta roja, pues ¿cómo no va?

jugar Balogun? Pues porque no han sacado roja, sino que no se lo hubieran sacado. Pues le quitaron la roja. Y él admitió ayer, lo escucharán más tarde, que, bueno, ¿cómo no van a jugar los mejores? Porque las normas son las normas, menos para ti, que hace lo que sale de las narices. Bueno, esta mañana pendientes de un mercado que ayer tocó, fíjense, el Dow Jones máximos de todos los tiempos, por encima de 53.000 puntos. Sin embargo, hoy el mercado está nervioso, tenso, pero sobre todo la clave es la volatilidad. Como les digo, el Kospi ha llegado a caer un 8% y está cayendo un 4,94, un 5%. El Kospi en Corea del Sur. La clave está en si están gastando más de lo que deberían. Y los resultados de Samsung han vuelto a poner encima de la mesa que igual están gastando más de lo que deberían. Y eso ha llevado al movimiento de caída, ¿no?, del mercado en este entorno en el que hoy se espera una jornada en negativo, aunque después del movimiento de subidas es simplemente un traqueteo, ¿no?, un poco sísmico, ¿no?, alrededor del mercado. Wall Street va, por tanto, según los futuros, a abrir en negativo. Europa va a abrir en negativo. El Nikkei ha caído en el entorno del 2,5, y vemos también la fotografía del Kospi que vuelve a profundizar caídas al 5,15. El petróleo sube, por lo que les he contado, alrededor de Irán, de ese buque metanero catarí que ha sufrido una avería en el estrecho de Hormuz y que pone a prueba otra vez el acuerdo, pero claro, en 72,91, va, un juego de niños. Subida del 1,26 en 72,91 dólares. Cae el oro un 1%, 4.100. Y vemos, por ejemplo, la fotografía alrededor del 2, del 10 y del 30 años americano, en el que el 5% del 30 años americano empieza a preocupar y el 10 años americano está en el 4,5%, 4,50. También preocupa. 4,13 el movimiento del 2 años americano, 0,66% arriba, el dólar por encima de 100 y Bitcoin cayendo un 1,5% en 63.000 dólares. Como les digo, bolsas que parece que a estas horas van a abrir en un entorno negativo, el buque metanero nos tensa alrededor de la fotografía de Hormuz y el precio del petróleo, sobre todo después de que los saudíes rebajaran ayer el precio del petróleo principal a un descuento sin precedentes en el mercado, porque hay un desplome del precio del mercado de petróleo, hay un exceso ahora mismo de oferta que prevé que vaya a desplomarse el precio del petróleo, lo cual es bueno para la inflación, pero está llevando, por ejemplo, a los países árabes a hacer rebajas que nunca hubieran imaginado tener que hacer, sobre todo Arabia Saudí, con una rebaja en el precio del petróleo principal, de su petróleo principal, a un descuento sin precedentes. ¿Por qué? Por el desplome del mercado de petróleo. Sí, sí, sí, en medio de la guerra de Irán y lo que hemos vivido, ahora estamos viviendo el lado contrario. ¿Por qué? Porque hay una volatilidad enorme en la toma de decisiones. El récord de beneficios de Samsung no ha logrado impresionar al inversor. Tras el repunte de los chips de IA, Samsung se ha desplomado un 10%, con lo que tensión importante. Y déjenme que les avance y luego se lo destaco el tema de las compañías navieras que hoy saca Financial Times en exclusiva. Bueno, no sé si nos pueden los compañeros poner el destacado de la noticia, pero es para echarse a llorar. Es para echarse a llorar porque este tema lo veníamos diciendo, lo viene diciendo Robin Brooks 4 años, por decirles una cifra escasa, ¿no? Puede ser que 5 incluso, pero 4 años lleva Robin Brooks diciéndolo, 5 no puede ser, 4,5. ¿Qué es lo que dice Financial Times? Las compañías navieras griegas han ganado 4.000 millones de dólares transportando petróleo ruso en los últimos 3 años. Oiga, ¿y lo de las sanciones europeas, tío? Pero aparte de tocar las narices a todo el mundo por el camino, por ejemplo, en los precios del petróleo, en los precios del gas, ¿cómo pueden llegar las compañías navieras griegas y ganar 4.000 millones de dólares transportando petróleo ruso durante los últimos 3 años? Y la investigación de Financial Times pone los nombres de los sospechosos habituales, Onassis Group, Stealth Maritime y Dynacom Tankers, aumentando sus ingresos por el transporte de combustible ruso bajo el régimen de precios máximos del G7, que ya saben que fue una auténtica basura. Es decir, le han dado las compañías, han ganado 3.800 millones de dólares llevándose el petróleo ruso, incluso mientras las naciones del G7 intentaban frenar los ingresos petroleros del Kremlin. Si estas han llevado 3.800 millones, ¿cuántos han llevado el Kremlin? La empresa que más se ha beneficiado de este comercio, según lo que ha calculado Financial Times, es Dynacom Tankers, fundada por el multimillonario naviero griego, dice Financial Times, George Prokopiou. 919 millones de dólares de ingresos transportando el petróleo ruso desde julio del 23. O
el grupo Onassis a través de Olympic Shipping and Management 404 millones de dólares en ganancias con esta operación. ¿Dónde estaba Europa? Hoy se reúne el G7. Robin Brooks y aquí en Negocios Televisión hemos estado denunciando este tema durante los últimos años. ¿Qué es lo que sucede para que Europa no tome una decisión en este entorno? ¿A quién le debe algo Europa, von der Leyen y compañía, para sacar 21 paquetes de sanciones y tener a estos tíos forrándose como con el transporte del petróleo ruso? ¿Qué les debe? ¿Qué les debe Europa a estos griegos, a estos transportistas? ¿Qué les debe a estas navieras? ¿Qué les debe Europa para permitir este escándalo? Porque esto es un escándalo. Es un escándalo sin precedentes. Que unas compañías navieras griegas, cuando le has pasado por encima, ¿no?, por decirlo de alguna manera suave, a todos los ciudadanos europeos, con unas sanciones que han multiplicado el precio del petróleo y del gas en Europa, sobre todo del gas, por cambiar la relación con Rusia, por supuesto, todo el derecho, guerra de Ucrania, invasión de Ucrania, me parece muy bien, perfecto, aceptamos el pulpo como animal de compañía, vale, ¿y por qué los griegos sí se hacen millonarios llevándose el petróleo ruso? No, los griegos no, las compañías navieras griegas. ¿Por qué sucede esto? ¿Quién lo está permitiendo y por qué? Y esta sería la gran investigación que en un entorno democrático abierto y potente se debería investigar en Europa. ¿Quiénes son los que están detrás de permitir que estas compañías navieras griegas se forren como cabrones a costa de la guerra de Ucrania y de que sí haya un paquete de sanciones potente para el ciudadano europeo, pero no para estos tíos? Lo dice Financial Times hoy, lo decía Robin Brooks, lo hemos dicho en Negocios Televisión los últimos 4 años, y les decíamos, claro, es que el problema no está en poner solo las sanciones a los ciudadanos europeos, el problema está en no poner las sanciones a quien de verdad se está haciendo multimillonario con la guerra de Ucrania. Y aquí tienen a las compañías navieras griegas ganando casi 4.000 millones de dólares transportando el petróleo ruso en los últimos 3 años y sin recibir ni un solo papel por parte de las autoridades europeas que pueda poner encima de la mesa una investigación clara sobre si se han saltado las sanciones. Y si no se han saltado las sanciones, ¿qué cojones han hecho con 21 paquetes de sanciones en el que no se ha incluido en ningún momento lo que estaban haciendo las navieras griegas? La información de Financial Times es para, igual que con Infantino, que debería estar en su puñetera casa esta mañana, que hace gran parte de la cúpula europea que no está en su puñetera casa esta mañana. Despedidos. Inutilizados ya para cargo público. Oiga, ustedes han hecho más de 20 paquetes de sanciones y estos tíos de las compañías navieras griegas que llevan 3 años forrándose como cabrones siguen haciendo el transporte del petróleo ruso sin recibir una sanción y sobre todo sin prohibírselo desde el suelo europeo. ¿Pero qué broma es esta para el ciudadano medio europeo? Es decir, ¿bajo qué intereses se está moviendo Europa para permitir esto? ¿Cuál es la razón oculta de lo que está sucediendo con todo esto? Esta es la clave fundamental. Y es una más, uno más de los escándalos alrededor de una Europa, ¿no?, que lo único que sirve es para, entiéndame y perdónenme la palabra, para joder al ciudadano medio europeo. Oiga, pero ustedes de verdad no sabían y no veían que tenían que tomar una decisión alrededor de lo que estaba sucediendo con la flota oculta, con la flota fantasma de Putin y cómo las navieras griegas estaban forrando como cabrones. Pues ya tienen la cifra, 4.000 millones de dólares. Si estos han ganado, ingresado 4.000 millones de dólares, ¿cuánto se ha llevado Rusia por el camino? Pero luego, el gas, el petróleo, el ciudadano medio europeo, el Nord Stream 2, el Nord Stream 1 y la madre que nos hizo a todos a pagar más por el petróleo y por el gas en Europa porque hay que comprárselo a los estadounidenses y porque hay que estar en todo momento al servicio de no sabemos quién, que jode por un lado y cede por otro. Pero ojo a la fotografía complicada. Hoy, como les digo, va a haber reunión de la OTAN. Zelensky afirma que la batalla en el cielo va a decidir el resultado de la guerra en Ucrania. Ya le ha contestado Rutte alrededor de que no se puede hacer mucho más. Que hay pocos interceptores y que, pues si la batalla se va a decidir en la parte aérea, pues va a intentar tener que ganarla
en este escenario, sin ningún lugar a dudas, Ucrania.

0: con lo que tiene. Escuchen a Rutte.
1: From a practical perspective, as already enclosed in your question, there is a limit to the amount of interceptors there are in NATO territory, and that's why we need to make sure that we produce more. That's one of the reasons why Ukraine itself has been working. Of course, this is not something which will lead to results immediately, but to see what they can do with help of NATO partners, allies, to produce more when it comes to interceptors.
0: 8:15 llegan los líderes Ankara a Turquía, donde no se ha permitido ir a Begoña Gómez. Ya entraremos en ese tema. Pero ojo a la llegada de una de las cumbres de la OTAN más complicadas, y no por Begoña Gómez. Vamos a ver la relación Sánchez, que va solo, sin el apoyo moral de Begoña Gómez en Ankara, en Turquía, a una reunión donde Donald Trump le está esperando, pero bueno, con ganas. Y no solo Donald Trump, ayer también Rutte ponía encima de la mesa que España necesitaba poner encima de la mesa un plan claro alrededor del gasto del 5% en la OTAN, algo que España ahora mismo no tiene. Y volvía a alabar a Donald Trump, es otro infantinillo este, el Rutte. Ya le digo, que al final dicen, no kings, los que estamos permitiendo o lo que se está permitiendo Donald Trump, por otro lado, ¿no? Infantino, venga, al amo del mundo, ¿no? ¿Qué quieres? ¿Al intervenir? Bueno, pues hoy en la OTAN va a haber choque Sánchez-Trump prácticamente seguro, y va a haber una fotografía en la que Ucrania vuelve a poner encima de la mesa: quiero llegar a un acuerdo, quiero caminar hacia la paz, pero no va a ser sencillo. Ya han escuchado a Rutte, hay pocos interceptores, ya lo han dicho, hay un límite, hay una cantidad de patrios que es la que hay en la OTAN, es que quiero muchos más. Bueno, yo quiero ser rubio yo con las dules y no termino de serlo. Por lo que hoy la reunión de la OTAN van a sacarse los colores. Rutte afirmaba que los aliados se enfrentan a limitaciones en materia de defensa aérea en Ucrania, parece evidente. Escuchen a Rutte porque ha tenido que insistir en que sí, necesitan defensa aérea, sí, lo tenemos. Es decir, no tenemos suficiente. Es decir, es que nos estamos cepillando las defensas aéreas. Es decir, es que nos estamos cepillando las defensas. ¿Está alguien valorando cuántas armas quedan por si el conflicto se extiende a otras zonas, como hemos visto en Irán? Y sobre todo si se extiende a Asia-Pacífico. Y sobre todo si es China la que, Dios no quiera, da un paso adelante en Taiwán y la fotografía se complica todavía más. Porque si empiezan a no quedar patriots para darle ya directamente a Ucrania, ¿en qué situación estamos? Esta es la realidad de lo que tenemos. Necesita defensa aérea Ucrania, le ha dado Occidente a través de la OTAN todo lo que ha pedido y más durante los últimos 4 años, han repuesto lo que había. Escuchen a Rutte.
1: Russia continues drone and missile attacks on Ukrainian cities with another horrific attack just last night. So as Ukraine continues to defend its sovereignty, allies and NATO partners must continue to ensure Ukraine gets what it needs. And let me be clear, all allies need to pull their...
0: Pero el problema está sobre todo en entender hoy qué es la OTAN. El problema está hoy en entender qué es la OTAN y qué es esto de la OTAN, si sirve para algo, y sobre todo, si sirve para algo, si Trump da un paso a un lado y se marcha de toda esta fotografía. Ya han escuchado, necesitan nuestro apoyo continuo en lo que respecta a defensa aérea, pero si no tienes... ¿Siguen con ataques de drones y misiles? Bueno, ya siguen atacándose los dos. Es verdad que ayer otro horrible ataque anoche, atacando sobre todo zonas donde había depósitos armamentísticos ucranianos, lo cual pone en una fotografía más complicada. Fíjense, desde Occidente estamos diciendo que a Rusia se le acaba el tiempo. Hoy hay un artículo en The Economist muy llamativo en el que sale una especie de Putin, ¿no?, cogiendo como un oso y dice, está frente a sus últimas ya Rusia. Ya no queda mucho más. Y desde Rusia le llega la fotografía, ¿no?, alrededor de que la OTAN ya no tiene mucho más de Patriots, de sistemas antimisiles. Con lo que ambas partes están transmitiendo a su entorno, ¿no?, de opinión pública, que la otra parte se está quedando sin. Occidente diciendo que a Rusia ya no le queda casi tiempo y que no tiene mucho margen ya, y Rusia viendo y diciéndole a su población, oiga, mira lo que dicen estos, que ya no tienen patrios, ¿no?, poniendo encima de la mesa una situación tremendamente complicada, porque parece que estamos jugando en lugar de a quién es más fuerte, a quién es menos débil. para ganar la guerra en Ucrania, lo cual empieza a ser preocupante por lo que pueda venir después, sobre todo con lo que vimos en la jornada de ayer, cuando vimos cómo China usaba un misil balístico dentro de un submarino.

0: submarino sin ojiva nuclear, eso sí, y se veía una fotografía todavía más complicada de la potencia y del uso por parte de, en este caso, China, dándole un golpe todavía mayor, ¿no? Rutte dice que todos deben poner de su parte, hablaba de España, de que hay que hacer un plan claro para alcanzar el 5%, no hay un 5% por ningún lado, pero todos tienen que poner de su parte, escuchen a Rutte.
1: Russia continues drone and missile attacks on Ukrainian cities with another horrific attack just last night. So as Ukraine continues to defend its sovereignty, allies and NATO partners must continue to ensure Ukraine gets what it needs. And let me be clear, all allies need to pull their weight.
0: 8 y 20 de la mañana, lo que es evidente es que Rutte tiene un papelón encima de la mesa y lo que es evidente es que Rutte está ahí por ser, por dar la imagen del siervo de Estados Unidos. No está defendiendo a los europeos, a pesar de ser europeo, ya querrá volver a Europa y veremos si vuelve, cómo vuelve y a dónde vuelve. Ayer le preguntaban, miren, la espada de Damocles está sobre ti y sobre la OTAN, le decía un periodista, y sobre quiénes cumplirán y quiénes no cumplirán. Hay dinero europeo que se está gastando, el dividendo este famoso de las naciones, recibirán apoyo, no recibirán apoyo, gastarán suficiente, no gastarán suficiente, Estados Unidos está dividiendo a la OTAN en lugar de unirla o no. Escuchen a Rutte porque tiene que justificar lo injustificable. Está más unido que nunca, no, está más dividida que nunca, pero tú tienes que defender lo indefendible. Ya, pero lo que no vas a hacer es tomar el pelo. Escuchen a Rutte.
2: The sword of Damocles over you and NATO about which parties will pass, which will fail. You talked about the European money which is being spent, and yet he's dividing nations, saying you get support, you won't get support if you don't spend enough as well. The US is splitting NATO, isn't it, rather than bringing it together?
1: It is not. It is, I think, bringing NATO closer together and having a review regularly, I think, is only wise. And the way it will be organized with the Supreme Allied Commander being center stage in a review, the fact that the Americans have declared very clearly that they will do this in close coordination with all allies, I think is absolutely important. And as we have seen previously with the NATO force model, of course, these adjustments are different from the review. These are different tracks and different processes. But also there they have done this in close coordination and consultation. So,
0: pues yo no lo he escuchado. ¿Qué tiene que justificar lo injustificable? Eso sí, fíjense, se le preguntaban también sobre Finlandia, por ejemplo, con el último movimiento, ¿no?, de poner, último movimiento de Rusia, de poner a Finlandia en los países nucleares. Es decir, en una lista donde dicen, cuidado con este que es nuclear, cuidado con este que le podemos atacar por ser nuclear. Bueno, Lituania y Finlandia acaban de levantar las prohibiciones de albergar armas nucleares en sus territorios. Esto es histórico, tanto como lo que ahora le contaré de Alemania, de los 800.000 millones. Y dice, esto no sé, porque claro, Rusia le dijo, y esto os hace sentir más seguro, porque hoy ya no sois un país neutral. Ahora lo que podemos hacer es atacaros también con armas nucleares. Si vosotros albergáis armas nucleares, hay un riesgo nuclear en los países. Ayer pensabais que no estabais seguros, hoy estáis menos seguros, dijo Medvedev, ¿no? Pues le preguntaron eso directamente a Rutte. ¿Están más seguros los países europeos? ¿El futuro de las armas nucleares dentro de la OTAN, poder contar con ellas, les hace estar más seguros? Y hablaba Rutte del paraguas nuclear y que Estados Unidos es el garante supremo de la libertad y la seguridad de toda la OTAN. Ojo a esta frase. Lo que dice es Estados Unidos, pero de manera literal. Estados Unidos y el paraguas nuclear estadounidense, entiéndame, es el garante supremo de nuestra libertad y de nuestra seguridad en toda la OTAN. Vamos, es el amo. Si es el garante supremo, tal y como lo está expresando él, sobre todo en la parte europea, dice, si es el garante supremo de la libertad y de la seguridad en toda la OTAN, entonces es el que manda, entonces es el dueño. Entonces es el amo de los siervos que somos los europeos. No lo pudo decir más claro, se le escapara o no, probablemente ni se le escape ya, porque a todos estos iluminados ya no se les escapa nada, lo dicen y lo ponen encima de la mesa de manera directa sin preocuparse nada. Estados Unidos es el garante, el paraguas nuclear estadounidense es el garante supremo de la libertad y de la seguridad en toda la OTAN. Escuchen a Rutte, no lo puede decir más claro.
3: Chancellor Netherlands. Hi.
4: Hi.
3: Lithuania and Finland just lifted their prohibitions on hosting nuclear weapons on their territories. Does that make us

0: safer, and what can you tell us about the future for nuclear weapons within NATO?
1: Well, these, of course, are decisions by countries to lift these restrictions they had in the past. What we know is, when it comes to the nuclear umbrella, crucial here is, of course, the United States. It's the U.S. Nuclear umbrella is the ultimate guarantor of our freedom and security in the whole of NATO, of course, particularly also when it comes to the European part of NATO territory.
2: Fotografía, como les digo, complicada alrededor de una Europa que intenta hacer lo que directamente no puede, pero lo intenta, que es intentar rearmarse en una velocidad que no le da para más, es que no le da para más. Si es que no hay más camino, es que me quiero rearmar, pues no llegas. Pero bueno, vamos a ver, aquí tienen la noticia de lo que conocíamos ayer, van subiendo miles de millones, alguien se va forrando con todo esto de una manera muy clara. Aquí tienen la fotografía alrededor de cómo Financial Times pone encima de la mesa que Alemania se endeudará en 800.000 millones en un rearmamiento que es histórico. Si acaba la Segunda Guerra Mundial o en plena Guerra Fría, alguien le dice que Alemania se le iba a dejar, ¿no? Volver a tener, ¿no?, un rearme de 800.000 millones de dólares, pues se habría echado las manos a la cabeza. Hoy en día ya no, pero la fotografía sigue siendo una tensión enorme. Tiene que poner encima de la mesa 800.000 millones. Y aquí hay varias preguntas importantes. ¿A quién le va a comprar las armas? ¿A los franceses? No parece. ¿A los estadounidenses? Tiene toda la pinta. ¿A los italianos, con Leonardo? No lo parece. O algo, quizá. ¿A la propia industria automovilística alemana? Es decir, que quieren salvarle la vida a las empresas alemanas transformándolas en lo que fueron. Es decir, pasar de industria muy ligada al ejército en su momento a industria automovilística separada completamente del ejército, a volver a devolverla al lado o a los brazos o abrazar directamente al ejército para salvar los miles de millones o miles de puestos de trabajo que están en peligro, sobre todo en compañías como Volkswagen. El movimiento, como les digo, lleva 800.000 millones, ¿no?, de rearmamento, que sería histórico, que es histórico para Alemania. Lo va a hacer en los distintos frentes. Piensen en el entorno en el que estos 800.000 millones se van a gastar, que es el entorno en el que le estamos diciendo a Ucrania que no nos quedan Patriots. Es decir, que hay que volver a poner encima de la mesa dinerito para volver a gastar. ¿Y el dinerito de dónde sale? Porque Alemania se endeuda, pero ¿quién lo paga? ¿Merz? No, lo paga el ciudadano medio europeo. Y este es el otro gran drama. Tenemos otra vez a los dirigentes europeos que se han cepillado las armas que había para dárselas a Ucrania para una guerra que no han podido ganar, a pesar de todo lo que le han dado a Ucrania, y en el que ahora necesitas 800.000 millones para rearmarte otra vez. Eso sí, te va a servir para que los Volkswagen, etcétera, vuelvan a tener una fotografía de rearme, ¿no?, pero en una situación tremendamente complicada. Es una noticia que nos marca lo oculto, ¿no?, o lo que está un poco en el lateral, ¿no?, de la fotografía, cómo Alemania ya tiene que poner 800.000 millones. Y esto no se habría podido hacer si no hubieran levantado los socialistas y conservadores el límite de la deuda. Solo con levantar el límite de la deuda en el 60% que estaba para que Alemania se pueda volver a endeudar hasta las cejas, se ha podido hacer esto. 800.000 millones de dólares que van a ir, de euros, perdón, que van a ir directamente al contribuyente europeo. Pero tienen que levantar el país como sea. Antes de cambiar el tema de la OTAN, les estaba hablando antes de un artículo de Gideon Rachman, está aquí. A Putin se le están acabando las opciones. Puede que el líder ruso quiera intensificar la guerra, pero eso es más difícil de lo que parece. Poniendo Gideon Rachman, que a Putin se le están acabando ya las opciones de ganar la guerra de Ucrania o incluso de poder seguir avanzando y no caer en una etapa de retroceso. Les digo, es llamativo porque a la vez los líderes europeos están diciendo que no nos quedan Patriots para darle a Ucrania. Y si no nos quedan Patriots para darle a Ucrania, la guerra de los drones, que es como pudiera empezar a calibrarse o a valorarse la guerra de Ucrania, la guerra de los drones, que es la primera guerra de los drones de una manera clara, pudiera decantarse del lado de Rusia. Sin embargo, fíjense cómo desde Europa seguimos mandando un mensaje totalmente distinto. A Putin se le están acabando las opciones, pero a la vez desde Rusia, lo que se ve desde Rusia es a estos tíos se le están acabando los Patriots, con lo que se le están acabando los sistemas de defensa. El lío es descomunal. 8 y 29 de la mañana, queda prácticamente media hora para la apertura del mercado en Europa. El Nasdaq cae un 0,91, el S&P 500 cae un 0,34, el Dow Jones un 0,03. Ayer tocó máximo de todos los tiempos por encima de los 53.000 dólares. Volatilidad, que ayer caía, pero hoy va a subir de una manera muy clara. Y vemos cómo el Nikkei cae en el entorno del 2,6% y el Kospi ha cerrado al final con una caída del 5,25%. Ha llegado a caer un 8% porque Samsung ha llegado a caer un 10%. ¿Por qué? Porque no están convencidos de que los resultados puedan de verdad estar alineados con el gasto excesivo en semiconductores, en IA. El petróleo sube después del ataque en Omán a un buque, a un petrolero, que hace que otra vez los petroleros estén tirándose hacia atrás, retrayéndose, ¿no? A la hora de pasar por este Hormuz, sube un 1,5% el West Texas y sube un 1% el Brent, 72,76 y el West Texas 69,16 dólares, el Brent 72,76. ¿Qué es lo que tenemos aún así? Como Arabia Saudí ha dicho, que hay un exceso de oferta. Ojo, porque el mensaje de Arabia Saudí, sobre todo de mandar un descuento mucho mayor sobre el petróleo saudí, nos está marcando el mensaje de que se está rompiendo el mercado. Y se está rompiendo no por un aumento de los precios, sino por una caída, lo cual es bueno para los bancos centrales, lo cual es bueno para usted si tiene hipoteca, y va a ver cómo los costes de hipotecarse van a descender. Pero nos va a marcar un camino de disfunción alrededor del petróleo otra vez, esta vez en el lado contrario, con un movimiento de ruptura. Y vamos a ver cómo responden, por ejemplo, los países petroleros, porque les va a afectar y mucho. Por ejemplo, en el Golfo Pérsico, después de la guerra de Irán, un movimiento de caída de los ingresos del petróleo les va a dejar tiritando. Bitcoin a media hora de la 29 minutos de la apertura de Europa, caída del 1,35%. Esta noche, como les digo, ha jugado Estados Unidos y le han dicho a casa. Balogun, sin Balogun, con Balogun o con lo que quieras. Trump hablaba anoche de que no quiere saber nada de fútbol, que le manda un poco, que bueno, que a nadie le importa mucho lo de la expulsión. Escuchen a Trump.
3: They don't want to know anything about soccer / football. Fortunately, they won't be asking any questions on that. Nobody cares about that, right? This is about the Trump accounts, which are absolutely incredible.
2: 8:32 de la mañana, decía que no quería hablar, pero la realidad es que lo que tenemos es una cacicada. Lo de Trump de ayer es una cacicada, entrando a la expulsión de la FIFA. Dice, no hizo nada malo, es nuestro mejor jugador. ¿Cómo lo vamos a quitar? Es como si quitáramos a Messi o quitáramos a alguno más. Tiene que estar. No pensé que significara mucho. No pensé que significara mucho que en un mundial un presidente del gobierno llame al presidente de la FIFA para que le quiten la tarjeta roja a su delantero, centro, porque tiene que jugar, porque es el mejor jugador del equipo. ¿Y qué opina el otro equipo? Bueno, el otro equipo le ha metido 4 hoy. 1-4, el resultado de Estados Unidos-Bélgica, en toda la cara, ¿no? A Donald Trump, pero lo que nos ha dejado para perder igual, lo que nos ha dejado Donald Trump es una cacicada sin precedentes, en el que él de verdad piensa que puede hacer lo que le sale de la nariz. Es decir, yo creo que hay pocas veces que a un presidente se le esté esperando con tantas ganas como se le está esperando a Donald Trump para las elecciones de medio término. Yo creo que no va a haber tantas ganas como en otras elecciones pasadas, que va a haber muchas más ganas en estas que en otras elecciones para esperarle a las elecciones de medio término a Trump. Oiga, ¿pero usted qué se ha pensado? ¿Que puede hacer lo que le sale de las narices? Sí, porque el Mundial se juega en Estados Unidos. Bueno, Estados Unidos, en México, en Canadá. Pero sobre todo que pongan la sede no significa que puedas decidir lo que hacen. Se lo decía antes, la imagen de Borat, ¿no?, en la carrera de atletismo, en la película, tío, es lo que le ha faltado a Trump ya. Bajar a expulsar a 3 jugadores de Bélgica para pasar la eliminatoria. Es una sobrada. Pero es una sobrada sobre todo que nos refleja lo que hay en el fondo. No nos quedemos con la decisión, quedémonos con lo que hay detrás. Trump hace lo que le da la gana. Y Trump presiona a Tokiski. El que no hace lo que él diga, pues a freír espárragos. Y como tiene lamebotas que hacen absolutamente todo lo que dice, pero eso es pan para hoy y hambre para mañana, ya vendrán llorando, pues oiga, el que se quiera vender a Trump, que se venda. Hay elecciones de medio término en unos pocos meses. Igual es la peor decisión que han tomado todos esos lamebotas. Infantino debía estar en su puñetera casa. En su puñetera casa. No, que son independientes en las instituciones, pero ¿qué van a ser independientes? Te llama el presidente del gobierno, tú no le, de Estados Unidos, tú no le coges ni la llamada. Oye, cuando acabe me llamas, cuando acabe el Mundial, pero ahora no. ¿Pero qué es esto que él decide? Si es que no hizo nada malo el jugador. ¿Pero cómo que no puede jugar? Esto es muy injusto. Así que pedí una revisión de la FIFA. ¿Pero este señor? Escúchenle.
3: It's sort of entangled. He didn't do anything wrong, and he's our best player or one of our best players. A very vital player. And he gave him a red card. I didn't know what that meant. I didn't think it meant much. Then I started hearing that that means he can't play in the next game, at least in the next game. I said, boy, that's a big, you know, if it happened to another player, it would have been unfair. But when they take your best player or just about, they have some great players, but and they say you can't play. That's very unfair. That's, you know, it's one thing to penalize somebody for the game. But how do you penalize them for a game that hasn't been played yet? It's very unfair. You can't do that. So, yes, I asked for a review by FIFA.
2: Pero si no saben ni en qué portería se marca. Pero si no saben ni en qué portería se marca. Ha hecho el ridículo más espantoso. Es que si tiran a Ronaldo, ¿qué manda a Ronaldo? Ya miren lo que hizo ayer Ronaldo. Nada, pues Ronaldo tiene 40 años. Es que si quitan a Ronaldo, pues si quitan a Ronaldo, igual ayer Portugal elimina a España. Pero como querían tener a Ronaldo, pues le dieron a los portugueses. No, es que claro, ¿cómo van a quitar? Y luego se mete en lo que, oiga, que a ti te parece que no fue falta, me parece fenomenal. Pero que te vayamos a dar la razón en que no fue falta, me parece un poco heavy. Trump sobre, bueno, es como si echamos a Messi, Cristiano o Kane. Primero, bueno, tiene a Cristiano, tiene a Cristiano. Kane, bueno, y Messi más todavía hoy. Pero, hombre, comparar a Balogun con Messi, Cristiano y Kane es Donald Trump. No tiene ni idea ni de lo que está hablando. No sabe ni dónde están las porterías. No sabe ni cómo se juega. No sabe ni las normas. Escúchenle.
3: Right decision, because number one, it wasn't a foul. And you want to see a game with your best players. You don't want to say, how would you feel if I took, you know, we take Messi out. Look, you know, he ran into somebody. Or we took Ronaldo. Ronaldo, you bunked into somebody. We're going to take you out of a game. He's great. Or Harry Kane. Harry Kane, we're going to take you out of the game, Harry, because you happen to hit somebody a little bit harder than... You can't do that. If you would have taken him out, I think it would have really stained this incredible champion. We got to have our best players.
2: ¿Cómo que no podemos? ¿Cómo que no se puede hacer eso? ¿Cómo que se puede hacer? Roja a la puñetera calle. ¿Qué va a hacerle? Como si le pasa mañana a España. Pedri, roja a la calle. Mikel Merino, roja a la calle. ¿Este ahora qué pasa? ¿Que viene el chiringuito o qué? Este... Se mete en todo, tío. Entonces, y esto es lo que está de fondo en lo de Trump. Vino para arreglar la guerra de Ucrania. La guerra de Ucrania no lo ha arreglado. Vino ganando el premio Nobel de la Paz y no sé qué, y no sé cuántos, y no sé quintos. Premio Nobel de la Paz se lo van a dar las narices. ¿Por qué? Vino la guerra de Irán que nos ha montado para elevar los precios del petróleo por el estrecho de Hormuz y aún así... Bueno. Y se mete en el fútbol a decir gilipolleces sobre si es que este no le pueden quitar la tarjeta, pero chico, de verdad, tío, de verdad. Lo de Trump, y yo entiendo que hay mucho liberal y neoliberal y mucha gente muy trumpista, ¿no?, que dice que está decepcionada con negocios de televisión y nos lo han hecho saber durante los últimos fines de semana, lo cual me parece fenomenal que expresen y que nos expresen sus opiniones, y yo las acepto todas, incluso las críticas más vehementes contra mí en particular, me encantan además, creo que es bueno el debate y la reflexión, pero en esto no. Es que os habéis girado contra Trump. No nos hemos girado contra Trump. Trump se ha girado contra el mundo. Está haciendo gilipolleces por todos lados. Ha abierto una guerra que no tenía que haber abierto, en el que el único que ha sacado es nada. Estaba cerrado el estrecho de Hormuz. Estaba abierto el estrecho de Hormuz. Y nos dice ahora, hemos conseguido abrir el estrecho de Hormuz. No ha terminado con el régimen de los ayatolás. Había millones de personas haciendo un homenaje a Jamenei este fin de semana. Guerra de Ucrania. No se preocupen, la cierro en 24 horas. Ahí tienen la guerra de Ucrania. Nos reunimos 4 años y medio después. 2, prácticamente. O año y medio, casi 2. De que él es presidente. Y ni 24 horas, ni 48 horas, ni una semana, ni un mes, ni 6 meses, ni un año, ni 2 años. Bueno, 2 años vamos a ver. Pero ha terminado 8 guerras. Lleva diciendo todo este tiempo. He terminado 8 guerras. Pero ¿qué guerras? ¿Pero qué 8 guerras has terminado? ¿Qué 8 guerras? Pero eso es todo lo que...

0: Tienes que terminar en la de Ucrania y no tienes que haber abierto la de Irán. Merezco el premio Nobel de la Paz. Pero es que claro, se piensa que es Superman. El día que se mira al espejo. Entonces, le repito, hay mucha gente que nos dice, es que han girado con Trump. No hemos girado con Trump. Lo que no vamos es a irnos al precipicio con Trump, intentando lamerle las botas a Trump para que nos den una subvención, no pequeña, ¿eh?, abundante, que nos convierta en millonarios, pero que a la vez dejemos toda nuestra honradez por el camino. Yo tengo una frase de toda mi vida, que es honra sin barcos. Es más importante ser honrado y ser una persona decente en la vida que ser millonario porque le has lamido las botas al primer capullo que te ha pasado por delante. Porque cuando veamos con perspectiva a Trump, no sé si en noviembre, o dentro de 2 años, o dentro de 4 o de 6, probablemente digamos, pero ¿qué hacíamos riéndole las gracias al Trump este? Y eso no significa que no, digamos, bueno, nos podemos acercar más al lado republicano que al demócrata. Pues probablemente, pero no a este. No a este. Entonces, oiga, quien quiera seguir defendiéndole, que los hay muchos, ¿eh?, porque al final el poder lo que atrae es a un montón de gente que dice, si yo me puedo hacer millonario con esto, con el Milei de turno, con el Trump de turno, que además son, bueno, ya tengo un bufoncillo que me está alabando y que me ama y que me quiere y que me defiende a capa y espada. Oiga, es que los periodistas no estamos para defender a capa y espada ni para que el autoritorcillo de estos, ¿no?, el autocratillo, ¿no?, el autócrata de turno, nos dé una limosna, aunque sea de millones, ¿eh?, la limosna. Pero oiga, es mejor cerrar el medio de comunicación que tener que estar defendiendo a toda esta gente. Nosotros los medios de comunicación tenemos que transmitirle a ustedes la realidad más imparcial de lo que está sucediendo. Muchas veces no lo conseguimos, pero lo que no podemos es vendernos ni a Putin, ni a Trump, ni a von der Leyen, ni a Sánchez, ni a nadie de nadie. Pero tampoco a Trump, por muy poderoso que sea. Y entiéndame el mensaje. Oiga, es que ahora ha cambiado la tarjeta, lo que vamos a hacer, reírnos todos. ¡Mira qué bien! ¿Cómo ha intervenido y cómo la FIFA la ha quitado? Y nos reímos todos. ¿Pero somos todos tontos o qué? Eso es una cacicada. Y luego, todo el movimiento alrededor de la guerra de Irán, de Ucrania, hoy ha vuelto a decir, ayer volvió a decir que se va a solucionar muy pronto la guerra, que ya ha terminado 8 guerras. Es que, oiga, pero es que no podemos aplaudirle como si fuéramos focas a cualquier tontería que diga. Escuchen a Trump.
1: Ukraine wants to end it. And we're in talks, and we'll see if we can get it ended. It's a terrible thing. I ended 8 wars, and this was, in my opinion, going to be an easier one because I know both heads. I didn't know most of the heads. I did India, I did Pakistan, I did others. That could have been a real bad one. Nuclear, that was going to be nuclear. Could have been, as the Prime Minister of Pakistan, could have been 40 million people would have been killed, maybe 50 million. They had shot down 11 planes. It was raging for 4 days, and I got it stopped. And I did that, but this is one that I think we're getting much closer than people realize. And President Putin wants it to end. I will tell you that very strongly. What a good call. And President Zelensky actually wants it to end now. And we're going to be going to NATO, and we're going to be talking about it. And I think we're going to get it ended. It's been
0: 8:43 de la mañana. El escándalo que va a sobrevolar sobre la OTAN, si tienen algo de dignidad en la OTAN, ¿no?, es este, el que Financial Times cuenta en exclusiva. Las compañías navieras griegas ganaron casi 4.000 millones de dólares transportando petróleo ruso en los últimos 3 años. Lo hemos contado al principio del programa también. Dynacon Tankers, Stealthy Maritime y Onassis Group aumentaron sus ingresos por el transporte de combustible ruso bajo el régimen de precios máximos del G7. Pues aquí no, esto no funciona. Esto no funciona en Europa, ni funciona en la OTAN, ni funciona en ningún sitio. Oiga, y si no, ¿para qué ha funcionado todo el régimen de sanciones? Simplemente para que Estados Unidos se forre vendiéndonos el gas ruso, el gas estadounidense a los europeos porque no podemos comprar el ruso. Mira, para este viaje no necesitábamos esas alforjas, ¿eh? Trump habla de que Putin siente presión. Bueno, ¿cree que Putin siente presión tras hablar con usted? Claro, claro, claro que siente presión. Escuchen a Trump.
2: President Vladimir Putin, shortly after speaking to you on July 4th, struck Kyiv and killed innocent.

0: millions. Why isn't he feeling any pressure after speaking with you?
1: Well, I think he does feel pressure. He wants to end it.
2: Lo que pasa es que siente cada vez menos presión cuando ve encima de la mesa lo que Financial Times informado y Zelensky afirma que la batalla en el cielo decidirá el resultado de la guerra con Rusia, pero a la vez vemos como la OTAN le dice que no quedan prácticamente, que no hay, que lo que hay es lo que hay de Patriots y de todos los sistemas de defensa, que no hay más de lo que hay, que no se puede inventar, que no hay otra opción, que lo que hay es lo que hay. Y luego tiene Trump el otro entorno. Hoy han atacado un petrolero en Omán, y vuelve a tensarse otra vez el acuerdo en el estrecho de Hormuz. Aunque fíjense, yo ya les avanzo, la pinta que tiene todo lo de Irán es que Trump no puede permitírselo. Tiene que ir a las elecciones de medio término sin la guerra de Irán. Si tuviese que ir a las elecciones de medio término sin la guerra de Ucrania estaría terminada probablemente. Porque habría intermediado él, porque habría entrado en el conflicto probablemente incluso, ¿eh? Pero como no, bueno, ahí va a su ritmo. La de Irán está terminada o está en un alto al fuego, entiéndanme, porque lo necesita él para las elecciones de medio término. Pero vamos a ver cuando pasen las elecciones de medio término qué es lo que sucede con la guerra de Irán. Por si le interesa volver a reabrirla. Y entonces sí, atacar al régimen de los ayatolás y dejar en sus últimos 2 años de mandato la herencia de Israel de acabar con el régimen iraní. Recuérdenlo, ¿eh? Dice Trump que han hecho un trato, que terminaron el trabajo, que está todo terminado, ¿eh? Que está todo terminado y que van a ganar de una forma u otra. Escúchenlo.
1: We're going to win one way or the other. We're either going to make a deal or we're going to finish the job. Okay? And it won't be tough to finish the job. I'd rather make a deal because I don't want to affect 91 million people. We can knock down their bridges in 1 hour. We can knock out their energy supply, all of those big plants that they built, big, beautiful, modern plants. They had a lot of money. They don't have any money now. We haven't given them any money. But we can knock out their electricity and power generating plants and I would say a small part of an afternoon. Every plant will be gone. And they know that. They know that.
2: 14 minutos para la apertura del mercado en Europa. Día complicado de caídas. 0,90 acá el S&P 500. 0,03, 17 puntitos. Se deja el Dow Jones después del máximo de todos los tiempos ayer. Por encima de los 53.000 puntos, el Dow. Hoy parece que en un tono un poco distinto. Como les decía, dice Trump que va a ganar de una manera u otra. Lo que nos dice Bloomberg es que misiles iraníes han impactado barcos en Hormuz, poniendo a prueba las negociaciones con Estados Unidos. Y el otro tema importante, decíamos que va a haber choque con Sánchez en la cumbre de la OTAN. El otro choque importante va a ser con Meloni. Trump ha renovado los ataques, dice Financial Times, contra Meloni, con una publicación en la que afirma que se necesita una orden de alejamiento. Es un divorcio en toda regla. Político, pero un divorcio en toda regla. El presidente estadounidense intensifica, dice Financial Times, su disputa con la líder italiana, quien anteriormente fue su aliado europeo más devoto. Bueno, eso nunca lo fue, siempre fue Orbán. Aquí está el tuit. Donald Trump, restraining order needed. Se necesita una orden de alejamiento. Y pone una foto, como ven en pantalla, en la que Meloni está, bueno, le coge un frame en la que está como enamorada de Donald Trump. Pues es un poco entre machista y gilipollas, ¿no? La foto. Pero claro, es lo que tenemos. Y es lo que le venía diciendo. Habrá muchos europeos, ¿no? Que seguirán defendiendo a Trump. Pues oye, que se lo hagan ver o vayan al psiquiatra, porque tienen un problema. Siendo europeos, si son estadounidenses, no les dé la gana. Pero si son europeos, ahí tienen la foto, que es una vergüenza, en la que Donald Trump dice se necesita orden de alejamiento, burlándose de Meloni, que hoy le va a ver en la cumbre de la OTAN y que va a saltar chispas. Esto es un divorcio en toda regla. Le falta pedirle los bienes, Mar-a-Lago, para Italia. Pero el lío que ha montado Trump con esta foto, después de lo que veníamos viendo ya también alrededor de la relación de Meloni con Trump, es de aurora boreal. Es decir, ¿qué necesidad tiene? ¿O está aburrido? ¿O le sobra el tiempo? ¿O qué necesidad tiene de cogerse, editarse una foto y que aparezca esta foto de Meloni con Trump ahí mirándole como si fuese Trump, pues eso, un semidios, la otra le mira como enamorada? Se necesita una orden de alejamiento. Bueno, pues te van a dar la orden de alejamiento hoy en la OTAN porque se va a liar. Ahora, claro, va cogiendo más gente en contra. Está haciendo buena Sánchez. porque Sánchez va a estar al lado, ya lo verán, de Giorgia Meloni, y Giorgia Meloni al lado de Sánchez, que era algo que era, bueno, impensable. Pero el tuit es típico tuit de amigos gilipollas. Que dices, pero ¿para qué necesitabas poner esto aquí? ¿No? ¿Para qué sacas a la niña, no? ¿Por qué te metes con ella, no? Entonces, ¿qué van a hacer? Pues que muchos vayan a salir a defender a Giorgia Meloni en este entorno. El tuit es desafortunado, no. Lo siguiente.

0: Ahí la gracia. No, esto es un mensaje de gilipollas. Esto te lo manda un amigo y te dice, mira, mi amigo es tonto, mi amigo es gilipollas. Pues esto es mi amigo. Oiga, ¿es necesario sacar este mensaje de Meloni, parte de machista, profundamente machista, sobrado, ese típico tonto del grupo amigo, el idiota, que dice, pero si no te preocupes, si es que no hay para más, no es que no hay para más? Hablaba del mercado porque, claro, ayer subía el Dow Jones, estando Trump allí hablando, a máximos de todos los tiempos, a 53.000 puntos, y entonces sería una descomunal. Descomunal. Veía él que el mercado estaba en máximo de todos los tiempos, veía que tenía la cámara delante, el Dow Jones subía 150 puntos y cerraba por primera vez por encima de 53.000. Escuchen a Trump.
1: David, Goldman Sachs, Blackstone, BlackRock, they're all here. And think of it, I'm making them all geniuses. Every one of them is a genius. Is anybody doing poorly? If you are, I guess you have a couple of guys that went short. Those poor bastards, I mean, they're in big trouble. They're being wiped out, the short guys. I never like short guys because they're betting against the country, so that's okay. But earlier this morning, many of you joined me in the Oval Office for the ringing.
0: Les estaba diciendo el lío que había, ¿no? Alrededor de la fotografía, ¿no? De los misiles, de los sistemas antimisiles en Europa, y que le estaban diciendo a Ucrania que no hay más de dónde sacar. Bueno, última hora importante. Ojo, porque Estados Unidos estaría consultando con Alemania, Holanda, Países Bajos, Polonia y Suecia para establecer instalaciones de mantenimiento de misiles Patriot, de los PAC. De los PAC-3, los Patriot, que se están utilizando, por ejemplo, en Ucrania, de Lockheed Martin, de la compañía Lockheed Martin, en Europa. Le repito, Estados Unidos, ojo a la última hora, está consultando con Alemania, Países Bajos, Polonia, perdón, y Suecia para establecer instalaciones de mantenimiento de misiles Patriot de Lockheed Martin en Europa. Las fuentes de Reuters dicen que Estados Unidos consulta con Alemania y con otros países europeos sobre producir conjuntamente misiles de Raytheon, misiles AIM-120 AMRAAM de Raytheon. Y la OTAN parece que va a anunciar importantes acuerdos armamentísticos en Ankara antes de la cumbre de Trump. Vamos, Lockheed Martin, empresa estadounidense, a forrarse con los 800.000 millones de los alemanes. Han visto que se están endeudando los alemanes en 800.000 millones y han dicho, ¿a quién le vas a comprar los sistemas antimisiles? No te preocupes que te monto una planta en Europa. Eso sí, 800.000 millones te los vas a gastar en nosotros. Pero ojo al movimiento, Estados Unidos está consultando con Alemania, Países Bajos, Polonia y Suecia para establecer instalaciones de mantenimiento de misiles Patriot de Lockheed Martin, empresa estadounidense, en Europa. Y por tanto, Estados Unidos ha olido 800.000 millones. ¿Dónde está el dinero? ¿Dónde está la ruta del dinero? Dame los 800.000 millones que te hago el mantenimiento de los Patriot. Ya les digo, la OTAN anunciará, está diciendo Reuters a estas horas, importantes acuerdos de armas en Ankara antes de la cumbre con Trump. Ojo a eso. Cinco claves para empezar el día. Trump confirma que pidió a la FIFA revisar la tarjeta roja de Balogun, niega haber influido en su habilitación frente a Bélgica. Le ha servido menos que ir a mear a la puerta de la iglesia. No ha servido de nada. Ha perdido 4-1. Microsoft recorta 4.800 empleos, reestructurará Xbox por bajo rendimiento. Descarta que la IA sea el motivo de los despidos. Se va a cepillar 4.800 empleos. El lanzamiento de un misil balístico chino en la zona libre nuclear del Pacífico desata fuertes críticas de Australia, Japón y Nueva Zelanda. Ahí están los chinos callados, callados y liándola. Y luego el apagón total en Cuba, colapsando la red eléctrica nacional en medio de un estado crítico agravado por las sanciones y por la falta de combustible. Apagón total en Cuba. Y luego la tensión alrededor del petróleo. Es verdad que sube por el ataque a un petrolero en Omán, pero no dejen que los árboles le impidan ver el bosque. Hay un exceso de oferta en el mercado de petróleo y los saudíes han rebajado el precio del petróleo principal a un descuento sin precedentes por el desplome del mercado. 8:55 de la mañana, solo una cuestión más. A la OTAN, a Ankara, no quería que fuera solo el marido, quería ir con él también Begoña Gómez,

El juez Peinado estaba de vacaciones, el suplente del juez Peinado estaba de vacaciones, está todo el mundo de vacaciones, luego dicen que la justicia está fatal y que no hay recursos, están todos de vacaciones, entonces ha tenido que venir un tercero, Antonio Viejo, que ha confirmado lo que ya había dicho el juez Peinado, le deja ir a Londres a ver la graduación de su hija, pero no a Ankara por los lazos, bueno, le deja porque por ser su hija, por su condición de madre y porque hay una seguridad por los lazos judiciales con Reino Unido, vamos, que si le dice que va a Waterloo no le deja ir a Begoña Gómez, lo que no está queriendo decir el juez Antonio Viejo, que viene a refrendar la teoría del riesgo de fuga de Peinado sobre Begoña Gómez. Hay quien dice, sí, claro, lo típico, llega Ankara y se va. Bueno, no queremos saberlo, que ya lo ha hecho Puigdemont. El juez admite que Begoña viaje a Londres, no a Ankara, a la OTAN, hoy, por su condición de madre y los lazos judiciales con el Reino Unido. Antonio Viejo, que sustituye a Peinado, de vacaciones, señala que la esposa de Sánchez no tiene una intervención activa en la cumbre de la OTAN, es verdad. Va a ir allí, no sabemos a qué. Y que Turquía no pertenece al espacio jurídico europeo, con lo que podría ser una jugadilla para decirle, y aquí me quedo, ya vendréis a buscarme, que en Turquía también se puede vivir bien. Por lo que, cuidado, porque lo que ha hecho Antonio Viejo es refrendar el criterio del juez Peinado ya, y es que sí admite que hay un riesgo de fuga. ¿Limitado? Sí. Allí en Reino Unido, donde la extradición sería muy sencilla, no hay ningún problema, pero tienen dudas de que si suceda, si pudiera haber un problema, ¿dónde? En Turquía, en Ankara. Con lo que, cuidado, porque Begoña no ha ido. No ha ido a la cumbre de la OTAN, porque el juez suplente, bueno, el tercero que había en la cadena, Antonio Viejo, entiende lo mismo que el juez Peinado. Y es que hay un riesgo, aunque sea limitado, de fuga de Begoña Gómez. ¿Dónde parece que no le van a dejar ir? Pues vamos a verlo. Pero algún país latinoamericano igual tampoco le dejan ir. Cuidado, porque las vacaciones de Sánchez me parece que se van a tener que hacer en Doñana o en Canarias. Pero parece que este año no veranea en Marruecos. Parece que este año no se baja al Moro de vacaciones. Por decirlo de una manera más coloquial. Pero parece que Marruecos este año no baja.

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0: ¿Qué tal? Buenos días, otro sábado aquí con vosotros. Esta vez estamos con César, con mi gran amigo César Sanz, director general de AEVO. Y ahora hablaremos de esto. Mientras tanto, pasamos a Sofinco.
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2: España acelera hasta convertirse en el cuarto mercado del coche eléctrico en la Unión Europea. Las ventas de este segmento de coches con batería crecieron un 42,8% en abril y un 42,3% en el acumulado anual, hasta alcanzar las 9.723 unidades mensuales y 13.035 híbridos enchufables. En el mercado español, los turismos electrificados ya representan el 21,3% de todas las matriculaciones, tras crecer un 42,5% en abril, con más de 22.700 unidades vendidas.
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0: Bien, ya estamos aquí. ¿Cómo estás, César?
1: Pues muy bien, muchísimas gracias, Javier, por invitarme y por darnos la oportunidad a Evo de poderos contar o lo que nos quieras tú preguntar.
0: Oportunidad ninguna. Sabes que estoy encantadísimo de que estés aquí, me estoy encantadísimo de que salga Evo y voy a intentar portarme bien en la entrevista. ¿Qué tal? Cuéntanos un poco el proyecto Evo.
1: Pues mira, a Evo nace un poco de la necesidad que varios de los grandes del vehículo de ocasión tienen de crear un espacio de networking donde compartir ideas, donde compartir problemáticas y sobre todo donde buscarle soluciones para que el sector del VO cada vez tenga una trazabilidad mejor y sobre todo que el cliente le perciba como un operador más del mercado del automóvil al mismo nivel que pueden estar los concesionarios que venden vehículos nuevos.
0: Bueno, esto realmente es una necesidad, pero por otro lado es la demostración de que el mundo del VO ha cambiado. Antes el VO, yo me acuerdo que hay alguna película americana donde se decía que el peor oficio era el del vendedor de coches de ocasión,
1: Exacto.
0: y ahora hemos visto que hay varias empresas que han desarrollado un modo de tocar y acercarse, una empresa diferente, con crecimiento en concesiones, que es realmente alucinante.
1: Realmente espectacular, porque además lo han hecho en muy poco tiempo, es decir, y se han convertido en unos, probablemente los players más importantes dentro del sector de la venta de vehículos en España, con un nivel de profesionalidad y con un nivel de llegada a los clientes muy importante. Porque piensa, Javier, que de los 2 millones de coches usados que se venden en España, estamos llegando, estos grandes están llegando, cogen casi más del 60% de ese mercado, pero sobre todo un mercado de particular, que desde el punto de vista, y yo que tengo un conocimiento importante del sector de la venta de vehículos nuevos, desde el punto de vista de llegada al particular, que es quien más rentable hace la operación. Es decir, todos sabemos que las empresas son importantes, ¿vale? Pero esas empresas dejan muy poco margen en la venta y en la posventa.
0: Bueno, yo no sé si el 60% del particular es posible, porque más o menos el vehículo ocasión vende 2.400.000,
1: Aproximadamente.
0: 1.200.000 se vende en compraventas, 1.200.000 de particular a particular. Y los concesionarios están intentando entrar en este mundo. Hablo no los concesionarios como grupos empresariales que tienen una tienda especializada en VO, hablo del propio concesionario de la marca X, que lo que está levantando la bandera de su marca y le dice: oye, pásame los coches buenos a mí para que yo los pueda vender, porque
1: Exacto.
0: es una manera que tienen para amortiguar un poco el impacto de esta
1: Claro.
0: difuminación de ventas.
1: Realmente, fíjate que los Flexicar, Ocasión Plus, Cresta Nevada, HR Motor, lo que han puesto en evidencia es que el VO ya no es algo un departamento al margen. Los concesionarios, como tú decías, no solo están haciendo eso, están creando sus propias marcas, ¿vale? Hasta los fabricantes también están en esa dinámica de
0: Sí,
1: crear sus
0: sí.
1: propias marcas porque realmente es un negocio que genera unos beneficios muy importantes. Hay cosas, muchas cosas que hacer todavía, ¿no? Pero desde el punto de la vista de la venta, todo el mundo ya quiere este pastel por el que ya los grandes han enseñado hacia dónde se camina. Hay cosas por hacer y luego hablaremos si quieres.
0: No, no, sí, no, no, está muy claro los resultados les avalan. O sea,
1: Totalmente.
0: realmente lo que sí que es verdad es que ese coche tan bueno, tan bonito, con tan pocos kilómetros, ya parece que no está tan a su alcance y que están yendo a coches con un poco más de kilometraje, etcétera, etcétera. Y eso conlleva una inversión de puesta en escena de ese coche diferente. Pero bueno, hasta ahora, o sea, lo que ha sido la historia hasta ahora es una historia de éxito total y
1: Claro.
0: absoluta. Y además, yo creo que ha marcado también una diferencia muy grande y sustancial en el propio sector. O sea, están los que han sabido cogerse a esta ola, que unos tendrán más éxito, otros se venderán menos, es igual, pero están todos yendo con una buena rentabilidad para sus inversiones, y los hay que se están quedando muy fuera, que se
1: Sí.
0: están quedando muy fuera, ¿no?
1: Claro. Piensa que aquí yo creo que dentro del VO no vale todo, ¿vale? Es decir, creo que debemos enfocarnos en aquel coche que tiene de 1 a 10 años, que es realmente un coche que todavía tiene unas posibilidades importantes de circular, abandonar lo que tradicionalmente ha sido esto de vender coches de 15 o 20 años, porque desde el punto de vista de la sostenibilidad, de la rentabilidad e incluso de la fiabilidad, es un problema. Y AEVO se está enfocando en esa línea, es decir, crear networking y sobre todo trabajar en un vehículo de ocasión de calidad, ¿vale? Y que le permita al cliente que está comprando ese coche tener una experiencia de compra similar a la que sería la experiencia de compra cuando compras un vehículo nuevo. Por eso aquí también yo creo que AEVO está trabajando en que no solo es importante vender, sino que también es importante empezar a pensar en la posventa, ¿vale?
0: Pero AEVO, que es Asociación Española de Vehículos de Ocasión, tiene un porqué nace. Y ese porqué entiendo que es que no encontraba satisfacción en nadie que les representara. Hemos visto que Faconauto en algún momento ha empezado a tocar temas de VO, vemos que federaciones regionales, FECABEN o AMDA, no sé qué, han intentado también, pero están más focalizados en el vehículo nuevo, en las concesiones. Y AEVO se ha quedado, es una pregunta, se ha quedado huérfano y por eso han decidido sacar una nueva bandera que lo represente. Y aparentemente con éxito, por los que parece que están siendo los fundadores.
1: Es correcto y evidentemente yo creo que AEVO lo que ha hecho es venir a cubrir un hueco que no existía. Es decir, había, o como tú bien has dicho, asociaciones muy, muy focalizadas al vehículo nuevo, asociaciones muy transversales que probablemente no entraban en el fondo de la problemática del vehículo de ocasión y son los propios compraventas o concesionarios de venta de vehículos usados los que necesitan tener un espacio propio, dirigir un espacio propio que les ayude, como hacen otras asociaciones, a generar negocio, a generar riqueza y, sobre todo, a posicionarse dentro del mercado con una propuesta de valor y de calidad hacia el cliente que sea realmente esté definida y sea palpable.
0: Yo he visto, después de la espectacular puesta en escena que tuvisteis dentro de lo que eran las jornadas de Faconauto, que fue un lleno completo de la sala, fue realmente una participación impresionante y sobre todo un montón de orejas que fueron a ver qué es lo que se decía ahí, qué es lo que se proponía ahí. Hubo mucha gente que tenía, siempre están los críticos, que decían es bastante imposible que esta gente llegue a acuerdos. Pero lo que estamos viendo es que efectivamente han llegado a un acuerdo y que os ponéis ya en marcha, porque realmente podéis empezar con NIF y con todo ahora,
1: correcto,
0: ¿no?
1: Sí.
0: Es ahora, esta semana.
1: De hecho, ya tenemos toda la parte legal y jurídica totalmente resuelta. Hemos tenido problemas de arranque, pero más que nada por cuestiones ministeriales o no por cuestiones propias de AEVO, eso nos ha retrasado un poco la salida, pero ya estamos, es decir, ya estamos aquí, estamos operativos. Como tú dices, Faconauto fue un éxito de convocatoria, hasta nos sorprendió a nosotros mismos, te lo digo con toda la humildad del mundo, pero eso demuestra, vuelve a demostrar, que el espacio que viene a cubrir AEVO es un espacio que estaba huérfano, ¿vale? Que de alguna manera no funcionaba. Respecto de que sea difícil o no que los players o los socios de AEVO puedan estar juntos, pues es la misma dinámica que los concesionarios y también están juntos, es decir, y compiten entre ellos. Pero yo creo que AEVO Gasto, que el espacio que se abre es un espacio en el que se viene a trabajar y en el que se viene a poner valor el vehículo de ocasión. Luego cada uno, como pasa con los concesionarios o los servicios oficiales, pues tiene su propia dinámica de funcionamiento, unos tienen más éxito, otros tienen menos, pero eso no quita para que estén unidos. Y esa puesta en escena en Faconauto, también quería comentar dos cosas. Primero, que nosotros no hemos venido a tapar a nadie, ¿vale? Sino a cubrir un espacio que no estaba bien representado o que los concesionarios de VO que consideraban que no estaba bien representado, pero estamos hablando con todos los operadores del sector. Hemos hablado con Faconauto, hemos hablado con FECABEN, hemos hablado con AMDA, hemos hablado con todos aquellos que quieren escucharnos, porque nosotros lo que venimos es a trabajar para generar un vehículo o un mercado de ocasión mejor del que había, y ahí estamos todos, ¿eh?
0: Yo creo

0: Yo creo que lo primero que hay que hacer, y bueno, al menos yo lo voy a reconocer, pero creo que tú estarás de acuerdo, es agradecer la generosidad de Faconauto de brindar sus propias reunión
1: Correcto.
0: masiva para dar una entrada. Y como dicen que una imagen vale más que mil palabras, el hecho de que se pusiera ese proyecto en marcha dentro de la estructura de Faconauto significa que Faconauto valida también esa interlocución y que está de acuerdo en que haya esa posibilidad de trabajar con otro sector
1: Claro, es que Faconauto, dentro de
0: generosamente,
1: Faconauto, claro,
0: vamos.
1: dentro de Faconauto, como hemos hablado antes, hay muchísimos concesionarios que ya están trabajando el vehículo de ocasión de una manera muy, muy, muy, muy efectiva y muy fuerte, creando sus propias marcas, como os decía al principio. Y nosotros aquí no venimos a quitarle protagonismo a Faconauto ni a nadie. Venimos a defender, desde el punto de vista de los que representamos, que el vehículo de ocasión ya no es la hermanita pobre de nadie. Es decir, es un valor en alza y es un valor que además los clientes cada vez comparten, que es una respuesta muy importante a una falta probablemente de dinero para acceder al vehículo nuevo.
0: De todas maneras, ahora estáis poniéndoos en marcha, habéis conseguido ya tener el NIF, tener los estatutos, bueno, habéis dado ya los pasos formales, dijéramos.
1: Correcto.
0: Estáis creando el grupo fundador de esta asociación y ahora falta que la gente que está dentro de lo que es el mundo del VO entienda también esta posición vuestra y empiece a venir hacia vosotros. ¿Cuáles son los siguientes pasos que vosotros queréis dar para que la gente entienda bien el porqué y el concepto de AEVO? Porque le habéis puesto el apellido Gasto.
1: Gastro,
0: Y
1: sí.
0: gasto suena, vamos a comer una vez al mes y que no está mal.
1: No está mal.
0: Pero yo creo que eso es un poco el anzuelo para generar el brainstorming, el
1: Claro.
0: networking y que de ahí salgan ideas
1: Exacto. O sea,
0: innovadoras.
1: yo creo que tanto tú como yo y todos los que estamos en el sector vamos a muchos eventos y realmente la parte fundamental del evento es el espacio posterior a ese evento en el que tú te puedes relacionar con otras personas que están allí y compartir experiencias y sobre todo, como tú bien has dicho en la introducción, fijar estrategias de hacia dónde queremos ir. Porque esto al final no debe de venir de los propios concesionarios de VO hacia EVO a la hora de establecer cuáles son las prioridades que AEVO tiene que poner en marcha. Es decir, cada uno maneja su negocio como considera oportuno y AEVO lo que tiene que facilitar es que herramientas para que esos negocios cada vez vayan mejor, ¿vale? Los grandes, podrías decir, necesitan menos o no, ¿vale? Y los pequeños necesitan de más, pues, o no. Pero sí que es verdad que nosotros vamos a estar enfocados en generar herramientas que mejoren la rentabilidad de los concesionarios de VO. Y para eso vamos a crear esos espacios de trabajo, de networking, como dicen los ingleses, en los que podamos valorar cuáles son las necesidades que tiene el sector y cómo le podemos dar solución entre todos. Ahí es donde va a estar AEVO, sin duda. Evidentemente que vamos a poner al sector de alguna manera delante del público, delante de las instituciones. Vamos a poner en marcha la primera gala de entrega de premios al sector, valorando las mejores iniciativas que el sector vaya poniendo en marcha. Y, de alguna manera, también estamos en contacto con organizaciones que trabajan el VO fuera de España, porque creemos que Europa es un espacio en el que, sobre todo, toda la parte legal nos viene de allí y debemos de hacer una parte de lobby importante para que todo eso se funcione. No sé. Temas como tú has hablado muchas veces con el tema de la financiación, los cambios que se están produciendo. Nadie está diciendo nada. A mí me sorprende, lo digo sinceramente, porque impacta en la rentabilidad de los concesionarios, tanto de venta de VN como de VO, de manera dramática como eso vaya adelante. Pues esa parte del lobby tenemos que trabajarla, ¿vale? Porque nadie la está trabajando. Y ahí tendremos que ponernos de acuerdo con Faconauto y con otras entidades porque nos afecta a todos.
0: Bueno, el tema que tú estás tocando es un tema muy serio porque en Inglaterra ya se está hablando del caso coche. A mí me consta que hay entidades financieras, y ya lo he dicho varias veces, que están haciendo provisiones muy fuertes. sobre todo por el tema de transparencia. Todos nos vamos mucho y de hecho se ve en muchas empresas de abogados que salen el TAE hablando de usura, no sé qué. Yo creo que va más por el lado de transparencia ahora que por el tema de usura. La usura ya está un poco más regulada, pero es verdad que a veces en el crédito se meten productos que no se han, vamos a decir, vendido con total claridad y que eso hace que el diferencial del TIN y el TAE, que ya sabemos todos lo que es, pues sea importante. Pero yo creo que con formación y con una buena gestión de la venta de esa operación se puede hacer de otra manera, de tal manera que si se vendiera en el inicio de la operación, el TAE no subiría, sino que sería casi similar, bueno, hay un efecto matemático, pero casi similar al TIN. Y eso rompería un poco ese efecto de transparencia. Pero bueno, son como cosas que tú has dicho que hay que trabajarlas, hay que verlas y hay que tirar hacia adelante. Pero de momento parece como que el tema está muy claro, muy, muy claro. Y va encaminado, va muy bien encaminado.
1: Sobre todo tenemos también que poner en valor a cosas que a lo mejor no estamos haciendo todavía de manera normal, ¿no? Y es todo lo que viene después de la venta del coche. Esto los concesionarios y los servidores oficiales lo tienen muy, muy, muy bien estructurado, que es la parte de la postventa, que es la parte de servicio, que es la parte de garantía al cliente, y que probablemente sean los problemas que más acucian a los concesionarios de VO. Es decir, cuando tú entras a ver un poco a nivel de redes sociales, donde más quejas estamos recibiendo probablemente es en la parte de cómo atendemos la postventa de esos coches, que también es una oportunidad de negocio en sí mismo, ¿vale? Y en eso ya hay algunos que se están aproximando, ¿vale? No quiero dar nombres para no tener, pero sí que se están aproximando, y cada vez es cierto que ese mundo de la postventa lo tenemos que abordar desde el sector del VO, porque no solo por el servicio que damos y por la tranquilidad que ofrecemos al cliente, sino porque una buena postventa te garantiza una vuelta a tu casa para comprar un vehículo de ocasión nuevo en el futuro.
0: Bueno, esa es un poco la teoría de los concesionarios oficiales, ¿no? Pero también es verdad que si desarrollas y vemos ya quién lo está haciendo bien, extensiones de garantía, también de esa manera, aunque tu reparación no se haga en tu propia instalación, tú sí que has dado el servicio para hacer esa reparación y por lo tanto eso da confianza sobre el que te la ha explicado, vendido o llámale X. Entonces yo creo que ahí se ha de evolucionar mucho en temas de mantenimiento, de extensión de garantía, todas estas cosas, pero yo, por lo que veo y por la evolución que vemos, veo más rápidos ahí a algunos grupos de concesionarios de por ejemplo, si para hablar de uno antiguo, Clicars.
1: Sí, sí.
0: Clicars, yo me acuerdo cuando yo estuve con ellos hace mucho tiempo, que lo que ellos decían no era que eran un concesionario, era que eran una fábrica de vehículo aire acondicionado. Uh-huh. Y dices, bueno, esto es una tontería. No, no, conceptualmente era algo muy importante, era una fábrica de un vehículo aire acondicionado. Y si han llegado a transmitir eso al cliente, el cliente está interpretando que está comprando un coche nuevo. Nuevo, uh-huh. Porque tiene una garantía detrás, tiene no sé
1: Perfecto.
0: Qué. Entonces, yo eso les veo más facilidad de evolucionar con rapidez a los concesionarios de compraventas que a la red oficial de concesionarios.
1: Claro, además, ahí se pueden buscar sinergias de todo tipo, porque no solo tienes que hacer tú la inversión, puedes llegar a acuerdos con otros players del sector que lo están haciendo bien, para que haya una relación. Ahí estoy pensando sobre todo en servicios oficiales, que aportan una gran capilaridad a lo que es España, y que con los que es fácil llegar a esos acuerdos para poder mantener, gestionar garantías, etcétera, etcétera, etcétera.
0: Incluso yo lo que me estoy dando cuenta es que me está llamando mucha gente porque saben que vais a estar en la gala del día 17 que organizamos en negocios y quieren estar con vosotros en la mesa. Y yo te he pasado algún contacto de algunos.
1: Exacto.
0: Porque se está hablando de AEVO. Está claro que es un tema que está hoy en la calle. Los sabrán que estarán preocupados, sabrán que estarán ilusionados, pero es algo de notorio y que está hoy en la calle.
1: O sea, nadie que esté en el sector de la distribución en España se puede permitir el lujo de no estar en la gala, ¿vale? Porque yo creo que la gala de los influyentes Es hoy por hoy uno de los puntos estratégicos y de networking más importantes que hay. Yo en las otras galas que también he tenido la suerte de poder estar, así lo he valorado y para Evo es un escaparate fundamental,
0: Sí.
1: no te lo puedo negar y yo creo que es otro punto más con el de Fajonauto y con la gala que hagamos posteriormente después de verano para premiar al sector. Son puntos estratégicos o espacios estratégicos de networking que, como te decía, nadie se puede perder.
0: No, no, el networking estamos dándole vueltas todos, estamos intentando hacer lo mejor posible y además lo que estamos viendo es que el nivel de la gente que asiste está siendo muy alto y hay una cosa muy curiosa que, bueno, a ti no sé si te pasará igual que nos está pasando a nosotros, yo estoy viendo que gente de mucho nivel que no ha estado por la labor de coger una mesa en la gala, sí que está viniendo como invitado de otro lado. O sea, que la
1: Sí,
0: gente,
1: sí.
0: hay mucha gente que lo que quiere es, se ha perdido las dos anteriores, quiere ver realmente con sus propios ojos qué es lo que hay,
1: Exacto.
0: pero van a venir a la cuarta seguro todos rápidos, porque como tú has dicho, y a petición de muchos de vosotros, además el networking va a ser más alto porque se va a hacer el aperitivo y primer plato de pie, para que haya más tiempo de networking, porque si no
1: Perfecto,
0: te sientas en la mesa y en la mesa te toca con el Felipe que te tienes al lado y eso a veces es un
1: exacto.
0: coñazo. Entonces es mejor estar de pie tomando y picando algo que no en la
1: Yo
0: mesa.
1: estoy totalmente de acuerdo contigo, Javier.
0: Sí.
1: Y ya te digo que para nosotros lo estamos, para nosotros la gala es un punto de inflexión importante este año y evidentemente en los venideros.
0: Pero tenéis la gala que venís con nosotros, que es un poco la presentación, pero tenéis una gala en septiembre, ¿no? Vuestra propia.
1: Correcto.
0: Pero, ¿qué otras cosas tenéis así este año? Este año es complicado, hay que montar la sociedad, hay que coger a la gente, nombrar
1: Exacto.
0: los fundadores, pero ¿qué objetivo os habéis
1: Nosotros
0: planteado?
1: estamos trabajando también en lo que hemos llamado afines, es decir, en AEVO, todo aquello, aquellas empresas o concesionarios de VN, concesionarios de VO, que quieran estar, van a poder estar, porque al final va a ser un espacio común o una casa común para el vehículo de ocasión y ahí estamos hablando con financieras, estamos hablando con empresas del sector del automóvil que puedan tener relación con nosotros, empresas de garantías, en fin, todo aquel que considere que aporta o que pueda aportar al negocio. Yo creo que con lo que te he dicho que hemos hecho de Faconauto, más lo que vamos a hacer ahora en la gala de los influyentes, más la gala del VO que haremos en septiembre, vamos a organizar algunas jornadas también de presentación tipo networking, con comida, incluso vamos a intentar deslocalizarlo para que sea fácil para los que no están en Madrid poder estar y allí conocer de primera mano qué es lo que piensan ellos del sector, qué problemáticas tienen y qué les puede ofrecer a Evo para que puedan dar respuesta a todas esas necesidades. Y no nos va a dar tiempo a mucho más,
0: No,
1: porque
0: no, no,
1: tenemos el verano por delante.
0: Bueno, ya lo que habéis hecho es impresionante, realmente.
1: Sí, sí.
0: Y aparte me consta que os ha atrasado un poco el tema burocrático, entre comillas.
1: Totalmente.
0: Pero bueno, lo que estáis haciendo es muy impresionante. Y unir a la gente que estáis uniendo al nivel de esa gente, los volúmenes de negocio, yo creo que es realmente espectacular. Yo solamente lo he visto esto hace muchos años en el sector del mueble,
1: sí,
0: que se montó una asociación del mueble y se logró hacer incluso publicidad conjunta sobre, no sé si tú te acordarás, salía un sillón en televisión y se iba viendo pasar familia, o sea, desde los bisabuelos a los abuelos, porque lo que se decía era que los muebles en una casa se heredaban. Todavía no estaba IKEA aquí.
1: Sí.
0: Y ellos se hicieron todos conjunto, como diciendo, bueno, la familia ha evolucionado, ha cambiado, ya los bisnietos no conocen a los nietos, pero el sillón es el mismo, ¿no? Querían
1: claro,
0: el cambio. Y eso funcionó de maravilla en el sector del mueble.
1: Al final, en el sector competir, vamos a seguir compitiendo todos, porque
0: claro,
1: al final pasan el usado, pero pasan el vehículo nuevo y pasan todos los órdenes. Pero eso no quita para que seamos capaces de poner en común proyectos que nos ayuden a todos, ¿vale? No se trata de competir en la asociación. La asociación lo que trata es de mejorar y dar herramientas para que esa competencia sea más sana, sea más abierta y genere un retorno económico, que al final es lo que todas las empresas buscan, en mayor del que se tiene y sobre todo en el tiempo, ¿vale?
0: Y a nivel de relacional con otros países, por ejemplo, los argentinos, los brasileños, peruanos, mexicanos son muy, muy proclives a estar en contacto con los españoles y ver, por ejemplo, nosotros nos reuníamos en Estados Unidos.

0: en el Congreso de Nada con muchos de ellos y eran muy cercanos y además muy curiosos, por lo que todavía miran a España como diciendo tenemos cosas cuando a veces ahí nos van a enseñar ellos, pero ¿vais a intentar tocar ese tipo de
1: desde el punto de vista
0: relacional?
1: Internacional, como te lo he apuntado un poco antes, vamos a trabajar en la parte cercana que es Europa, y de hecho con
0: Portugal, por
1: Portugal.
0: ejemplo.
1: Portugal es un mercado, un ejemplo. A nivel europeo, con los lobbies, porque ya hay lobbies que están trabajando toda la parte del usado. Vamos a estar en la nada, ¿vale? Este año íbamos a estar en China, pero por temas geopolíticos se decidió posponerlo, ¿vale? Pero vamos a estar en China el año que viene y en aquellos mercados de los que podamos aprender y con los que podamos tener sinergias que nos ayuden en esa mejora de la rentabilidad y el posicionamiento del vehículo de ocasión en España. Es decir, bueno, espero contar contigo en alguno de estos eventos.
0: Yo estoy a vuestra disposición, ya lo sabes, que estoy encantado de estar con vosotros, por muchas razones, para algunas que tú sabes muy bien, pero no, yo he encantado todo lo que sea poder colaborar con
1: Yo creo que
0: la
1: nada es un espacio en el que se puede aprender mucho, en el que el vehículo de ocasión supongo que también tendrá una variable de peso importante. China es un mercado a descubrir. ¿Vale? No solamente para los concesionarios de vehículos nuevos, sino probablemente también para los vehículos de ocasión. ¿Qué hacen los chinos con los vehículos de ocasión? Porque tienen,
0: los
1: ¿no?
0: Los mandan a Europa, yo creo.
1: Bueno, pues si están homologados en Europa, puede ser una buena fuente de aprovisionamiento.
0: Yo estoy de acuerdo contigo, quitando las bromas, en que China en algún momento va a tener que dar salida también a sus coches. Y lo que no sé es si la sociedad china está capacitada hoy a comprar esos coches en China. O sea, porque el diferencial de la China que todos pensamos que ha evolucionado y la China que no ha evolucionado, pues yo creo que hay cosas ahí. Pero será muy interesante ver cómo hacen llegar ese producto, si es que lo hacen llegar ahí y no lo venden en África o en otros países. Pero bueno, habrá que verlo porque no deja de ser algo importante. Pero también habrá que ver si China sigue siendo capaz de surtir a esto del mundo y a la propia China, si China evoluciona socialmente y económicamente, sobre todo.
1: No sé. Claro, pero en cualquier caso, si no estás, no llegarás. Entonces, yo creo que ese mundo hay que explorarlo, hay que ver exactamente hacia dónde van, cómo evolucionan y qué puede aportarnos en España, desde el punto de vista de los vehículos de ocasión, como unidad de negocio en el futuro. ¿Vale?
0: Una pregunta obligada. Las ambiciones que nos estás transmitiendo son muy altas. O sea, tener un relacional interno en España con X reuniones, no sé, 10, 5, 12.
1: No menos de un al año.
0: Vale, pues 12 reuniones en distintos lados de ciudades de España, entendido. Estados Unidos, China, todo eso tiene un coste. Uh-huh. Lo que estamos viendo es que muchas asociaciones, el coste de mantenimiento del socio es ridículo, por no decir que inexistente. ¿Cómo lo vais a sufragar? ¿Todo con patrocinio? ¿Todo con unas aportaciones? ¿Cómo lo tenéis pensado?
1: Básicamente, digamos que va a haber una parte de patrocinio, como cualquier otro tipo de asociación, pero no tanto desde el punto de vista del patrocinio en sí, de que me das un dinero por hacer algo, sino vamos a tratar de buscar sinergias en las que el patrocinador también tenga un retorno, porque si no llega un momento en que te cansas de poner un dinero y de no recibir nada a cambio, ¿no? Evidentemente, luego están los socios fundadores, que son un grupo importante de concesionarios de vehículos de ocasión, y luego están todos aquellos que hemos denominado afines, que son asociaciones, compraventas, concesionarios de compraventa más pequeños, proveedores de servicio de todo tipo, como te decía antes. Es decir, hablamos de venta, pero hablamos de postventa, hablamos de financiación, hablamos de garantía. Todo eso tiene que darnos la capacidad suficiente económica para poder afrontar esos retos y en eso estamos. Y luego, con estructuras ligeras desde el punto de vista de costo para la propia asociación, sino tratar de trabajar en fórmulas que nos ayuden a no tener cargas muy pesadas en el día a día.
0: Lógico.
1: Y en eso ya lo tenemos casi prácticamente resuelto.
0: La dificultad que ha habido o que yo he visto en distintos sectores, no solamente en el automóvil, pero en distintos sectores, cuando se hacen estas cosas, es que cuando tú le vas a un partner de garantías y le dices, oye, mira, necesitamos que estés con nosotros, que seas partner preferente, no sé qué, te va a costar lo que sea, es igual, 1.000 euros, por decir una tontería de cantidad. Pero

0: Te aseguro que vas a recuperar por lo menos 2.000. Bueno, este te aseguro que vas a recuperar 2.000 no es fácil. No es fácil porque luego todo el mundo dice, sí, hay que coger estos 1.000 de patrocinio, pero nadie se compromete luego a trabajar al 100% con este proveedor. Y eso es complicado. ¿Tenéis pensado alguna manera para
1: Mira,
0: obligar, entre comillas, a
1: yo
0: que se
1: en
0: cumpla?
1: el sector, pues no llevo tanto como tú, pero llevo casi 30 años trabajando para muchas asociaciones, fundamentalmente servicios oficiales, y siempre hemos trabajado con estos modelos de colaboración. Es decir, si un proveedor se siente vaca ordeñada, dura lo que dura, ¿vale? Entonces, nosotros siempre hemos trabajado en modelos en los que el patrocinio viene ligado a la facturación que ese proveedor hace dentro de los socios que conforman esta asociación. Y nos ha funcionado muy bien históricamente. Todos estamos cómodos, sobre todo el patrocinador, porque está recuperando inversión a la que hace y porque trabaja a éxito. Es decir, la asociación cobra si los socios facturan, ¿vale? Y ese modelo ha funcionado históricamente, nos ha funcionado muy bien y es un poco la idea que tenemos de cara al futuro. Es decir, puede que puntualmente la gala sea patrocinada por X, pero luego en el día a día el modelo será la asociación te factura un rappel, y te hablo abiertamente, un rappel de lo que tú le factures a los socios, en este caso de AEBO.
0: Claro, pero puede ser que yo no quiera facturarle al socio de Evo, pero, ah, bueno, no, claro, tú dices al patrocinador, no, no, ah, ya había entendido.
1: No.
0: Vale, y entonces el socio de Evo tendrá una merma en su comisión para poder, o será un
1: Eso ya
0: incremento
1: formará parte de la capacidad de
0: de
1: negociación que podamos
0: negociación
1: tener en AEBO
0: que
1: para que
0: tengas.
1: eso no
0: Te
1: pase.
0: estás entrenando entonces.
1: Sí.
0: Estás en pleno entrenamiento.
1: Exacto.
0: Para ver, fantástico, muy bien. Muy bien, pues yo estoy encantadísimo. Aspiro a que. Bueno, tenéis presidente ya,
1: Tenemos
0: formal.
1: presidente, sí.
0: Que es.
1: Es Francisco García Cerví, que es el CEO de Cresta Nevada, ¿vale? Dentro de la propia Junta Directiva está también Manuel Sánchez, que es el CEO de Domingo Alonso. Está José Daniel González, que es el presidente de Fagen Auto. Forman, digamos, una junta provisional que tendrá que luego ya, una vez que la parte legal está resuelta, tendremos una asamblea para decidir ya una junta directiva que ya no sea provisional, perdón, sino que ya acometa con los 4 años que establecen los estatutos de mandato ya una estrategia.
0: Bueno, me estás provocando, pero tengo que contar el chiste. Los tres que has nombrado tienen experiencia ya.
1: Sí. Por eso yo creo que esa experiencia nos va a venir muy bien para que esto realmente
0: Para saber lo que hay que
1: consiga
0: hacer y
1: los
0: lo que no hay que
1: objetivos
0: hacer.
1: que, exacto, y sobre todo exactamente. Yo creo que en eso la experiencia que tenemos los que estamos allí nos va a permitir, siempre se producen fallos porque el que no hace nada es el único que no se equivoca, pero evidentemente experiencia yo creo que tenemos contrastada como para tratar de que las cosas salgan bien
0: Y
1: y.
0: las asociaciones, es curiosidad ya, pero bueno, creo que es interesante, Fagen Auto, la asociación Citroën, todas estas, ¿van a participar como asociaciones o van a participar como independientes?
1: Yo creo que van a participar como asociaciones, ¿vale? Dentro de la propia asociación. Y eso es lo que le hemos trasladado también a Fagen Auto en su momento. Estamos hablando con Anda. Intentaré hablar con Elisa ahora que es la nueva presidenta en breve para tener una reunión. Hemos hablado con la Asociación Española de Renting, con la que también nos vamos a relacionar, con FECABEN. Es decir, todos aquellos que quieran podrán estar dentro de AEBO, dentro del sector.
0: Perfecto. Y con la bendición, estáis hablando, como tú estás bien diciendo, con asociaciones para que sea transparente, no se
1: Correcto.
0: interprete que hay un ataque agresivo ni nada, o
1: No hay ningún
0: sea.
1: ataque. O sea, nosotros estaremos con quien quiera estar con nosotros.
0: Incluso podrán venir como invitados, pues Marta, por ejemplo, a
1: Por
0: alguna
1: ejemplo,
0: reunión, o a
1: seguro.
0: dar una charla, o a ver, o sea,
1: Esa es
0: no.
1: la idea.
0: Esa es vuestra
1: Sí.
0: idea. Muy bien, esto es un cambio importante en este sector, ¿no?
1: Espero que sí. Desde luego estamos muy ilusionados con el proyecto. Estamos trabajando duro. Y yo creo que los resultados van a llegar y sobre todo los resultados para mí es que el sector mejore, el sector del vehículo de ocasión mejore y con ello la rentabilidad de todos los que estén dentro de esta asociación.
0: ¿Y el lobby cómo lo vais a hacer?
1: Bueno, yo creo que los grandes players que están dentro de AEBO tienen una capacidad muy importante de llegada.

0: Y ese, digamos que esa es la parte de la unión entre todos, es lo que nos va a permitir que ese lobby vaya adelante, ¿eh? Nosotros creo que tenemos sobrada experiencia en el sector como para conseguir que las cosas funcionen mejor de lo que están funcionando en algunos temas y aprender de los que mejor están.
1: ¿Pero tenéis alguna idea de algo que habría que tocar a medio plazo? Por ejemplo, yo qué sé, pues el tema de las baterías, de cómo poder vosotros dar una seguridad sobre las baterías o el tema de, no sé, cualquier cosa
0: Sí,
1: que...
0: todo, o sea, todo lo que tenga que ver con legislación tenemos más o menos claro hacia dónde queremos ir. Toda la parte de financiación que hemos hablado antes también tenemos claro hacia dónde tenemos que ir. Y luego, desde el punto de vista ya de bajar a la política en España, dónde tenemos que tocar para que algunas cuestiones que hoy son un problema empiecen a verse de otra manera distinta.
1: Porque vuestros asociados fundadores son de distintas ciudades de España. Eso te da una posibilidad
0: Correcto,
1: de desarrollo
0: de
1: muy
0: desarrollo.
1: importante
0: ¿Vale?
1: político.
0: Y luego la parte de lobby a nivel europeo que vemos fundamental, ¿vale? Porque realmente luego todo se transpone a los países, con lo cual el que está legislando hoy por hoy es Europa y el que donde hay que dar la batalla es en Europa desde el punto de vista de todo lo que tiene que ver con las etiquetas medioambientales, con la parte del eléctrico que hoy no hemos hablado, pero que será una parte importante del futuro del vehículo de ocasión, porque vamos ahí, nos guste más o nos guste menos, ahí vamos a ir. Y bueno, y todo esto lo tenemos que integrar dentro ya de los grandes players que están haciendo
1: ¿Tenéis
0: lobby en
1: contacto ya
0: Europa.
1: con estas
0: Sí,
1: asociaciones
0: sí,
1: europeas
0: sí.
1: o americanas o
0: Sí,
1: lo que
0: ahí sobre
1: seas?
0: todo con las europeas, con las americanas no, te lo digo transparentemente, yo creo que la nada va a ser un punto de inflexión y por eso tenemos que ir de la mano de gente que sepa cómo se mueve cómo hay que moverse en la nada para llegar a ese tipo de interlocución. Y en China lo mismo, es decir, creo que son los dos grandes mercados, Europa, o los tres
1: Yo te
0: grandes.
1: recomiendo que pongas alguna anotación o algo en Ruta 2030, en el WhatsApp de Ruta 2030, porque los americanos lo siguen.
0: Ah, perfecto.
1: Hay gente bueno, que está siguiendo bien el tema y muy atentos a lo que se dice en este
0: Hombre,
1: WhatsApp.
0: yo estoy convencido de que en algún momento te pediremos ayuda porque tú tienes
1: No,
0: una gran experiencia
1: eso lo tenéis,
0: en
1: ya
0: el
1: lo
0: sector
1: sabes.
0: americano.
1: Eso ya lo
0: Ya
1: tenéis
0: llevas
1: cuando queráis.
0: años yendo a la nada.
1: No, no, cuando queráis estoy a vuestra disposición, ya lo sabes, y encantadísimo además. Bueno, yo creo que estamos llegando al final del programa. Tienes el momento para llamar a los asociados posibles y decirles, estáis tardando.
0: Pues yo creo que ya tenemos el proyecto en marcha, que AEVO ya es una realidad, ya no es una idea en la cabeza de nadie, que vamos a trabajar porque el sector del vehículo de ocasión sea un sector rentable y ahí tenemos que estar todos, todos los que entiendan que necesitan estar juntos para poder avanzar, crecer y desarrollar este negocio como se merece.
1: Muy bien, pues llegamos al final del programa. Yo creo que es el momento de reflexionar y ver que por fin sale una asociación que representa el vehículo de ocasión en España y creo que es el momento para que todos vosotros deis el do de pecho y lo apoyéis. Muchas gracias, nos vemos el próximo sábado. Un abrazo a todos.

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0: Javier Villamor, es analista y consultor. ¿Qué tal, Javier? Buenos días.
1: Buenos días, gracias por la invitación.
0: Bueno, un momento de un ataque que llega en un contexto muy complicado. ¿Qué lectura estratégica haces a pocas horas de esta cumbre de Ankara, esta última escalada entre Rusia y Ucrania?
1: Bueno, una escalada anunciada por parte del Kremlin. Entiendo también que Putin ha ido manteniendo a los halcones de su gobierno lo máximo posible, pero las últimas incursiones en el territorio ruso por parte de Kiev, con tecnología cada vez más desarrollada y con más apoyo incluso de Occidente, están obligando al presidente ruso a hacer ciertos ataques que quizá no hubiera hecho en su momento. Sé que se ha criticado mucho a Rusia por la invasión, eso es un hecho en sí, la invasión existe, es criticable, pero desde luego ha mantenido un perfil agresivo muy limitado comparado con lo que podría haber hecho tanto Rusia como han hecho otros países en otras invasiones. Ha sido el objetivo, como así también lo declaró en la llamada reciente con Donald Trump, ha sido, bueno, que su objetivo es quedarse con todo el Donbass. Esto ha sido siempre el objetivo inicial. El golpe de mano cuando empezó la guerra en Kiev, como se ha ido conociendo con el tiempo, aunque fue también un desastre logístico, era más para despistar tropas y poder avanzar en el Donbass. Desde luego marca las pautas de esta nueva OTAN, a la que habéis estado hablando recientemente con el otro invitado, y que creo que es muy interesante analizar, sobre todo porque es la primera vez que en 22 años que hay una cumbre en Turquía. Turquía se ha prestado como mediador también en este conflicto en Ucrania desde el principio. Ahí se pudo firmar la primera paz a los pocos meses de empezar la guerra y Inglaterra la torpedeó. Por lo tanto, es un eje importante a discutir en esta nueva reunión, donde también Berlín ha hecho un giro importante. No olvidemos que la semana pasada, por primera vez en años desde que ocurrió el ataque al Nord Stream, al gasoducto número 1 y número 2, vital para la energía, la infraestructura energética alemana y también europea, y sobre todo, pero también a nivel económico, Berlín bueno, señaló en este caso literalmente a Ucrania, algo que no se había hecho en ese momento. Este fin de semana también Berlín ha dicho que no va, que cree que Ucrania no va a necesitar más misiles Taurus, los de largo alcance, porque ya argumenta que precisamente con la capacidad que tiene de manejo de drones ya es más que suficiente. Por lo tanto, vemos cómo en la OTAN empieza a haber también fracturas a la hora de apoyar a Ucrania. En la Unión Europea podríamos decir lo mismo. Es cierto que a nivel de Estado-Nación las declaraciones, dependiendo de quién sea, son más duras que otras, pero todavía a nivel colectivo se cierran filas en torno a Ucrania porque se necesita para poder llevar a cabo ciertas políticas centralistas en la Unión Europea. Eso también veremos cómo ocurre a partir de ahora, en esta nueva reunión de la OTAN, sobre todo también teniendo en cuenta que por el lado de Ucrania, que hacen todo lo posible para resistir, también es cierto que Zelensky hace todo lo posible para continuar en el gobierno, ¿no? Y en este caso lo que necesita es seguir llamando la atención y seguir llamando a una escalada bélica, a pesar de que cada vez hay menos ucranianos en el país. Ya han llamado a una leva masiva, en este caso incluso restringiendo los permisos de refugiados a ucranianos en el resto de la Unión Europea, cosa que no se hace con otro tipo de nacionalidades, y esto es muy importante. Es decir, supuestamente refugiados de zonas no europeas no tienen las mismas condiciones para estar en la Unión Europea que los ucranianos, que se ven incluso mucho más mermados, siendo precisamente europeos, como tanto dice Kiev, ¿no? E incluso la patronal de empresarios internacionales de Ucrania ha llamado masivamente a 8 millones al país. Por lo tanto, eso nos indica hasta qué punto la merma de la guerra y de los refugiados está destruyendo el país por dentro. No creo que le quede mucho a Ucrania por resistir más que estos golpes de mano, que desde luego son muy efectivos, pero ya no son sobre el terreno en Ucrania, son ya dentro del terreno ruso.

0: Mar Rutte, que ha hablado del estrecho Hormuz, del eje Indo-Pacífico, de amenazas de guerra híbrida. Hay muchos desafíos en la alianza, muchas internas, muchas externas. ¿Cuál es el mayor frente abierto que tiene la OTAN? ¿Ese aislacionismo, esas críticas de Donald Trump, la amenaza rusa?
1: Bien, la lectura de las amenazas de Donald Trump tiene varias lecturas, ¿no? Primero, obviamente, una económica. La OTAN, la mayoría de sus socios no aportan lo que, comparando en su peso, quizá lo que tenga Washington. Washington, obviamente, es la cabeza de esta organización, que fue creada precisamente por Estados Unidos para que sirva de paraguas y de influencia también militar y política de Estados Unidos sobre los aliados. En esto, obviamente, los aliados se suman a Estados Unidos, les sirve de paraguas frente a otros posibles adversarios, pero como también mencionabais antes en la anterior entrevista, es un paraguas que está obsoleto a nivel estratégico. Es decir, sirve para lo que sirve, que es, bueno, pues para esa, incluso más que paraguas, garras de control de Estados Unidos sobre sus actuales aliados, porque la circunstancia internacional ha cambiado. Es cierto que sigue habiendo ciertos riesgos, pero ni estamos luchando contra el bloque soviético como antaño, ni estamos luchando contra una China completamente militarizada como algunos quieren pensar. Eso por un lado. Segundo, este miedo sirve para que los estados europeos se pongan las pilas, que es cierto que muchos de ellos no cumplen con los deberes que están plasmados dentro de los acuerdos de la OTAN, pero también sirve para reforzar económicamente a Estados Unidos. No olvidemos que las principales empresas europeas están participadas también por fondos estadounidenses. Por lo tanto, digamos que a nivel económico todo queda en casa, ¿no? Es decir, invertimos a nivel europeo y también se benefician económicamente en Estados Unidos. Esto, por tercer punto, tercer lado, esto sirve para que la Unión Europea tenga más peso a nivel defensivo, para que también se encargue de ese flanco oeste de Rusia, que interesa mucho a la OTAN, porque así tienes también a Rusia entendido, digamos, despistado o teniendo que desviar recursos hacia un frente que no tenía en su momento, pero que ahora tiene, que es el frente ucraniano, y por lo tanto, en este caso, Estados Unidos puede desacoplarse. Y lo que estamos viendo precisamente en las últimas semanas es más una retórica, una justificación narrativa para poder desacoplarse de la defensa europea, más que realmente un enfado real, porque ese enfado, si lleva existiendo, son muchos años y desde luego no se ha hecho hasta ahora porque la figura importante para hacerla era Donald Trump. Donald Trump, con su carácter, con su aura, como algunos dicen, es la persona adecuada para hacer ese posicionamiento más violento frente a aliados estratégicos. Y como también mencionabais, la importancia para poder desplegar otro tipo de tropas en un frente como es el caso de Mar Oriental o el Mar de China, donde también se ha estado coqueteando con la idea de una posible OTAN Asia, del Asia-Pacífico, en la que incluiríamos también Australia, Nueva Zelanda y otros países como, por ejemplo, Corea del Sur, Japón o incluso las Islas Filipinas. Eso está todavía por ver, no existe sobre el papel, pero es cierto que se está hablando. Y luego no olvidemos también, en este caso, el conflicto que mantiene, y de ahí la importancia de esta reunión de esta semana con Turquía, porque esa Asia Central es el tercer pilar de los tres que tiene Rusia, que es el oeste, Asia Central y Asia Oriental, en este caso frontera con China, con Mongolia, eso por ahora está cubierto, pero Asia Central es precisamente el pie más fuerte que tiene Rusia en este momento y que ha servido también para que en los últimos años pudiera intervenir en ciertos conflictos. Recordemos también que esa batalla contra el Estado Islámico famosa fue en parte gracias tanto a Irán como a Rusia. Si no hubiera sido por el apoyo de estos dos países a Siria, esa guerra no se hubiera podido ganar. Y precisamente de esos barros, estos lodos, vemos cómo a esta nueva encuentro de la OTAN en Turquía esta semana viene por primera vez, y la imagen será para la historia, aparecerá por primera vez un terrorista islámico, al-Holayni, actual presidente de Siria, reunido con los altos mandatarios de la defensa de Occidente. Por lo tanto, eso también demuestra hasta qué punto hemos vivido en una cierta pompa o en una especie de realidad ficticia alternativa en los últimos años, cuando se nos contaba que la lucha contra el terror era Al-Qaeda y el Estado Islámico, y con el tiempo se ha descubierto que, al fin y al cabo, muchos de ellos eran proxies de los servicios de inteligencia y de defensa de Estados Unidos y de la OTAN, precisamente para poder intervenir en países de Asia Central. Como vemos, la circunstancia es especial, se están reconfigurando muchísimos lugares. Estados Unidos está en un periodo de transformación brutal. Lo estamos viendo también, por ejemplo, en Venezuela, que actualmente, como también se ha visto recientemente en redes sociales, ya están instalando bases militares. Por lo tanto, se puede hablar de Estados

invadido de facto por Estados Unidos, y de ahí también que veamos cómo incluso Donald Trump se atreve a bromear, entre comillas, con que Venezuela es el Estado 51, ¿no? Las fuentes que tengo en Venezuela, soy muy cercano al país, me dicen también que esto es un hecho, que lleva tiempo invadido por Estados Unidos militarmente. Ahora estamos viendo la reconstrucción del país en función de lo que los intereses de Washington. Pero vemos que Washington se quiere centrar en América, en Asia Oriental, y Europa se va a encargar de ese flanco de Rusia.

0: mientras puedan tirar todo lo que puedan de la toalla en Oriente Medio, que en este caso, pues bueno, será la zona más conflictiva, porque también por lo que habéis estado comentando antes, en que en tanto en cuanto Israel no cede en absoluto a sus intereses, y que comentábamos también la semana pasada en otro programa de vosotros, en este caso es uno de los vencedores, entre comillas, también de esta guerra, porque el objetivo, los objetivos, si bien es cierto que a largo plazo con Irán todavía no se han conseguido, sí ha conseguido reforzar su presencia en las tres fronteras, el sur de Líbano, norte para Israel, en el este por Cisjordania, que continúa la ampliación a través de los colonos y de cierto terrorismo de Estado, si lo queremos ver así, y segundo y tercero, perdón, en el sur con Gaza, en donde también no va a soltar prenda y poco a poco las fronteras se van difuminando.
1: Por cierto, Javier, Irán sigue celebrando los actos de despedida de Jamenei, funerales públicos en los que, bueno, pues ha visto a tres de sus hijos, pero no a Moqtada Jamenei. Su, bueno, ausencia. ¿Hasta qué punto es creíble que responda a medidas de seguridad? ¿Te resulta curioso esta ausencia de Jamenei?
0: Sí, resulta curioso, y a veces, como sabemos en este mundo, lo que no se dice es más importante de lo que se dice, ¿no? La ausencia, obviamente, pues se puede leer de dos maneras. Por un lado, como bien mencionabas, por temas de seguridad, no interesa exponer al líder supremo actual, porque cada vez que se ha mostrado algún líder o algún mandatario se lo acaba encargando. Perdón por la sinceridad en estas cosas, pero bueno, hasta Estados Unidos se ha conocido recientemente que filtraba información a Irán para evitar que algunos de los negociadores fueran asesinados por Israel, ¿no? Estamos hasta ese punto de tensión en la zona. Y también, por otro lado, como ha ocurrido con otros regímenes, puede ser que esa persona esté muerta y que no interese, o muy mal herida, y que no interese mostrarlo precisamente para alimentar las dudas sobre su paradero, sobre su posible sucesión y demás. Irán es cierto que con estos funerales están mostrando una fortaleza, el régimen, me refiero, de Teherán, que no tenía previamente y que no se hubiera conseguido si no hubiera sido por el conflicto militar, ¿no? También es cierto que, obviamente, pues, en este tipo de demostraciones hay una incitación, una invitación amable, entre comillas, al público, como también ocurre por parte de la oposición, ¿no? Es decir, al fin y al cabo, en este mundo de la comunicación y de las imágenes, lo que se intenta es demostrar o mostrar más que demostrar, ¿no? Hacer creer al adversario que se es más fuerte de lo que uno es o que tiene más poder de lo que uno es para evitar que sea atacado. Pero veremos esto posiblemente en las próximas semanas en tanto en cuanto avance ese acuerdo o esos posibles acuerdos basados en el memorando de entendimiento, que como hemos visto también desde el momento número uno ha saltado por los aires. Desgraciadamente lo que estamos viendo es que ninguno de los lados es creíble y lo que más nos puede afectar en este caso es la parte occidental, porque gran parte de la credibilidad que ha ganado Occidente, sobre todo a partir de la Segunda Guerra Mundial, en especial a partir del último cuarto de siglo, del siglo XX con la caída de la Unión Soviética, era que precisamente éramos un sector o un lado a confiar con una seguridad jurídica muy potente comparado con otros, ¿no? En este caso, a nivel internacional, precisamente por lo que hemos estado mencionando de las necesidades de cambiar ciertas doctrinas y ciertas formas de actuar, creo que esa imagen de un Occidente benévolo y jurídicamente seguro ha volado por los aires, nunca mejor dicho, ¿no?
1: Bueno, parece que el presidente Massoud Pezeshkian siempre está, bueno, pues parafraseando, oiga, que lo ha dicho Mojaba Jamenei y esto es lo que va a misa. Es una presencia que entiendo que es difícil, ¿no? Que su autoridad pueda consolidarse a medida que no salga en actos públicos. Esto al menos, no sé si crees que refuerza o alimenta esa expectativa de que la Guardia Revolucionaria Islámica es la que está ganando peso, la que está manejando todo el cotarro.
0: Justamente lo estaba pensando ahora mientras formulabas la pregunta. Bueno, lo que se ha demostrado es que, como en otros sitios, una cosa es la cara pública, el poder público, otra cosa es el poder real, ¿no? Lo que realmente controla el gobierno y controla el país es la Guardia Republicana, que es una fuerza de élite militar, que es la que realmente es la que ha ejercido labores de defensa del país durante la invasión. Y que es cierto que a nivel político y religioso existe la figura del ayatolá con su propio consejo, etcétera, etcétera, pero que a la hora de la verdad, a la hora de aplicar las medidas y a la hora de controlar sobre el terreno el país, que no estamos hablando que es un país pequeño, Irán es un país enorme y además es casi el doble de la población de España,

0: una orografía muy complicada, con desiertos, montañas, en fin, no es lo que pensamos que es Francia, por ejemplo, un país llano y fácil de gestionar. Está en manos de una fuerza militar como es la Guardia Republicana. Por lo tanto, en tanto en cuanto esa Guardia Republicana sea efectiva y sea capaz de gestionar el país con diferentes regiones y obviamente con sus dificultades internas, porque también desde fuera, como hemos visto, ¿no?, desde la guerra, se está utilizando las tensiones internas entre minorías étnicas y religiosas para intentar fomentar un cierto levantamiento civil. Va a continuar la zona, va a continuar como está, ¿no? Y lo que más curioso que también hemos visto es que en muchas ocasiones se ha ido acabando con la vida de mediadores que eran los que estaban más a favor de abrir la mano de una cierta transformación del régimen, de un cierto acercamiento a Occidente. Cada vez que esas opciones se van acabando, porque van desapareciendo sobre la mesa, solo queda la solución bélica, que en este caso es la que más interesa a Israel, ¿no? Es la que necesita Israel para poder justificar las acciones militares contra países como Irán. Netanyahu cuestionó esta su estrategia desde hace mucho tiempo. No es la persona más diplomática en Israel, creo que todo eso lo sabemos de sobra. Y su estrategia siempre ha basado en una escalada militar, ¿no? Es decir, a cada conflicto que hay que acabar militarmente con ese conflicto, hay que acabar con la vida de esos líderes y, bueno, violentamente considerar que ese problema ha terminado. Lo hemos visto también recientemente en declaraciones en las que ahora, digamos, la doctrina de defensa de Israel va a ser la de right first and kill first, ¿no? Es decir, levantarse primero y matar primero, es decir, golpear primero, los famosos ataques preventivos, ¿no? Cosa que eso a su vez crea más problemas, que generan más problemas. Es la historia de nunca acabar de Oriente Medio y donde además precisamente cualquiera que conozca, entre comillas, las facciones y las personas que existen allí. Es un problema arraigado a nivel tribal, porque cada tribu, cada grupo, cada colectivo religioso, étnico, etcétera, etcétera, considera que la solución a todos los problemas es acabar con la otra facción enfrente, ¿no? Entonces, mientras esa mentalidad siga así en Oriente Medio, vamos a tener noticias de este tipo para dar y tomar en los próximos años, porque guste o no, también sigue siendo uno de los lugares de pivote geopolíticos más importantes del mundo, por no decir más importante. Es donde chocan realmente todas las plataformas civilizatorias, es donde choca Occidente, es donde choca Rusia, es donde choca incluso los intereses chinos, es donde choca el corazón del Islam y, en este caso, el corazón de Israel, que es a su vez una extensión de Estados Unidos. Entonces, por desgracia para los habitantes de la región, nada va a cambiar a corto plazo.
1: Por lo pronto, hemos consumido ya más de 10 días de estos 60 días para negociar ese memorando de entendimiento, Mundial de Fútbol, meses estivales. Ya veremos a la vuelta del verano dónde llega este punto. Javier Villamor, analista y consultor, gracias por ayudarnos a entender este complejo equilibrio de poderes. Un abrazo.
0: Un placer, hasta pronto.

Buenos días, 8 de la mañana, fotografía complicada alrededor de la vuelta de la guerra. La vuelta de la guerra a Irán es la clave que mueve el mercado a esta hora. 8 de la mañana, el alto el fuego entre Irán y Estados Unidos después de estos ataques que ven en pantalla está ahora mismo bajo escrutinio, por decirlo de una manera suave. El alto el fuego está a punto de saltar por los aires. Irán ha atacado 85 lugares de Estados Unidos. Estados Unidos ha atacado fuerte en el sur de Irán. Y ojo, porque la fotografía se complica más alrededor de cómo todo viene por el ataque de Irán a tres buques, a tres petroleros, en el Golfo de Omán, en la zona alrededor del Estrecho de Hormuz. Eso ha llevado a que Estados Unidos revoque la fotografía alrededor de la exención de la venta de petróleo iraní al resto del mundo. Es decir, las dos claves fundamentales que hilvanaron

0: el alto el fuego, en la posibilidad de vender el crudo iraní fuera y sobre todo la ausencia de ataques, acaba de saltar por los aires en las últimas horas. Sin embargo, aunque ayer el petróleo subía más de un 5%, esta mañana sube solo en el entorno del 0,84 el Brent, ya está por encima de 76, 76,57, y el West Texas 1,34% arriba en 72,51. Cae en la jornada de ayer la plata, recupera hoy los $60, 1,45% en positivo, y vemos la fotografía alrededor de un dólar que cae a 101,024, 0,09% en positivo el dólar. Cae Bitcoin y, por supuesto, mercado americano, 1,18 cae Bitcoin en 62.000, más de 62.000 dólares, en concreto 62.566. Y vemos la fotografía alrededor del Nasdaq 100 cayendo un 0,23%. Cae todo ya en la preapertura europea, a una hora de la apertura de los mercados en Europa. Es la fotografía de un mercado anestesiado alrededor de la guerra de Irán, pero una guerra de Irán que ha vuelto. Y por tanto vamos a ver si no ha saltado directamente por los aires todo el alto el fuego que veíamos y que iba cogiendo cuerpo. Esos ataques de Estados Unidos a Irán marcan el camino, está a punto de arrancar la llegada de los distintos dirigentes a la OTAN. Trump se espera que llegue alrededor de las 9:30 de la mañana, dentro de una hora y media, y vemos una fotografía alrededor de cómo la OTAN va a tener también que empezar a mirar alrededor de cómo la decepción de Estados Unidos empieza a ganar cuerpo y la decepción de los aliados con Estados Unidos. La situación geopolítica internacional es terrible, sobre todo en Occidente, a la hora de empezar a intentar dilucidar, entender cómo va cogiendo cuerpo toda la fotografía alrededor del entendimiento también entre Estados Unidos y los miembros de la OTAN que intentan posicionarse a su lado. Por ejemplo, los países de la OTAN, los países de Occidente. Hace unos minutos ha hablado Rutte, que ha dado unas declaraciones llamativas alrededor de cómo, dice Rutte, la decepción de Estados Unidos con los aliados de la OTAN no es en general respecto a Irán, sino que se limita a casos aislados, entre los que estaría Italia, entre los que estaría Reino Unido y entre los que estaría España. Estos tres van a verse las caras con Trump en los próximos minutos, en las próximas horas, durante la mañana. Sobre todo la fotografía de Meloni, pero también la de Sánchez, que como saben viene sin estar acompañado de Begoña Gómez porque no se lo ha permitido el juez, que le ha quitado el pasaporte. Escuchen a Rutte, al secretario general de la OTAN.
1: Listen, we know that there is disappointment on the American side when it comes to Iran, that has to do with isolated cases. At the same time, we see up to 5,000 sorties from European bases. It's implementing all the bilateral basing agreements. It is again, Europe is one big platform of power projection for the United States. And that's happening. And when it comes to the money and the spending, I mean, Europe now equalizing with the United States, it is this president who encouraged us to do this very forcefully. Of course, there is also the Russian threat, which forces us to do this on the European side of NATO. And I think this is a big win for the American president. He has been extremely successful pushing for this since Trump 45, now achieving it in Trump 47. Yes, sir.
2: What is your reaction on the recent US attack?
0: 8:04 de la mañana son las palabras de Rutte en un día intenso alrededor de la OTAN, en un día intenso alrededor de la geopolítica, en el que el mercado, como les digo, sigue anestesiado, 0,18% de caída en Nasdaq 100, pero en una fotografía en la que pudiera haberse alterado muchísimo más, no lo ha hecho. A partir de aquí, la fotografía que tiene que tener usted encima de la mesa hoy viene por el reverdimiento, ¿no? Esa vuelta arriba del conflicto iraní, Estados Unidos lanzando esos ataques aéreos contra los objetivos a lo largo de toda la costa iraní en respuesta a los presuntos ataques iraníes contra buques que estaban en el estrecho de Hormuz. El otro punto clave nos lleva a Europa, a Marine Le Pen, líder del partido de derecha francés, o de extrema derecha francés o derecha no globalista francés, que ya ha anunciado que se va a presentar a las elecciones presidenciales del próximo año, después de que el Tribunal de Apelaciones le redujera la condena de prisión ayer y la inhabilitación para ejercer cargos públicos. El tribunal sí confirmó la condena por malversación de fondos, aunque Le Pen dice que la va a apelar nuevamente. Jordan Bardella, su protegido, quien se esperaba que se presentara como candidato en caso de que ella fuera inhabilitada, sería el primer ministro. Y la política nos deja también la fotografía alrededor de Reino Unido, los principales partidos

británicos no van a las elecciones parciales de Clacton. Nigel Farage, el líder del partido de derecha no globalista, ¿no?, de Reform UK, dimitió como diputado en la jornada de ayer por la circunscripción, anuncia que busca la reelección en este escaño que para él es seguro y presenta la contienda como una lucha entre el pueblo y el establishment, dando una fotografía de tensión también alrededor de lo que se va viendo en Reino Unido. Reino Unido y Francia como puntos neurálgicos, ¿no?, del viejo continente alrededor de cómo se quiere reconstruir parte de la fotografía o del discurso con Le Pen y con Farage, lo veremos todo el año que viene. Y luego la fotografía del gasto, que no frena. Varios países europeos han lanzado un proyecto de 50.000 millones de dólares, Alemania entre ellos, para desarrollar misiles de largo alcance durante la próxima década. Lo van a hacer sin la participación de Estados Unidos. En su lugar, Gran Bretaña va a liderar el proyecto, van a estar Francia y Alemania, y se espera que el primer ministro Keir Starmer anuncie la iniciativa en la cumbre de la OTAN que comienza hoy en Turquía. Trump retoma la sugerencia además de que Estados Unidos se anexione Groenlandia, el territorio autónomo danés. Y ojo, porque Finlandia ha lanzado una alerta que luego les contaré, en la que le dice a los países europeos que lo fácil es poner dinero encima de la mesa para la lucha, ¿no?, ante la amenaza rusa, que lo difícil, pero lo importante, es movilizar a cada uno de los ciudadanos para prepararles para la guerra. Y dice que padres y madres en Finlandia están preparados con ejercicios militares para poder reaccionar en el caso de que haya una guerra, pero que no se puede decir lo mismo del resto de países europeos y de socios de la OTAN. Vamos a ver, porque Alemania está creando, poniendo en marcha un modelo que empieza a asemejarse al finlandés y que llevaría a un entendimiento, ¿no?, alrededor de cómo es la fotografía militar para toda Europa. Y la salida a bolsa de SK Hynix, ellos cotizan en Corea del Sur, pero van al Nasdaq a cotizar, pues parece que ha sido un éxito espectacular. Ha superado con creces la demanda, espera recaudar 28.000 millones de dólares, le convertiría en la mayor salida a bolsa de una empresa extranjera en Estados Unidos, superando, por ejemplo, a la saudí Aramco. Eso sí, el Kospi se deja hoy un 5%, 4,97% de caída, pero contrasta con el movimiento de subida de China. Las 100 principales compañías chinas en el HSCI, es decir, cotizando en Hong Kong, están subiendo un 4% a estas horas. Y el conjunto del índice del Hang Seng en Hong Kong está subiendo más de un 3% en la mayor subida de prácticamente el último año, sobre todo después de haber visto cómo conseguía China una venta de bonos a 10 años récord, con una demanda récord, más de 7 veces la demanda, la relación entre la oferta y la demanda. Luego le contaré, pero el rendimiento promedio ha sido del 1,72%, un movimiento muy potente de demanda internacional sobre bonos chinos. Es espectacular el movimiento de China en la captación de fondos de esta noche. Pero Irán marca gran parte de la tensión, hay tensión alrededor de lo que Irán estaría poniendo encima de la mesa alrededor de la respuesta a Estados Unidos. El conflicto ha entrado en un bucle, ¿no?, de represalias mutuas debido a dos factores principales: el control del estrecho de Hormuz, por un lado, y la asfixia económica en Irán. Los desencadenantes estarían alrededor de cómo Irán ataca tres buques comerciales. Ayer atacó tres buques comerciales en el estrecho de Hormuz. En respuesta, Estados Unidos bombardeó más de 80 objetivos militares iraníes, como radares, misiles, embarcaciones de la Guardia Revolucionaria. Ya les digo, esta mañana hemos visto la contraofensiva de Irán. El cuerpo de la Guardia Revolucionaria respondió atacando 85 bases e instalaciones de Estados Unidos y sus aliados en la región, incluyendo la sede de la Quinta Flota de Bahrein y bases de Kuwait. Y horas antes de los ataques, Estados Unidos le dio el golpe económico a Irán. Revocó la exención que permitía a Irán vender petróleo legalmente a nivel global. Una exención que era la principal o el principal incentivo económico que tenía Irán para mantenerse en la mesa de negociación. Hay última hora importante a estas horas. Ojo, porque Irán anuncia que se lanza un nuevo ataque contra objetivos estadounidenses en Bahrein. Irán ha lanzado otro ataque contra objetivos estadounidenses, según están diciendo las agencias internacionales, a estas horas, dirigido a las fuerzas estadounidenses en la base aérea de Sheikh Isa en Bahrein. Ojo a la fotografía, porque
viene en todo el entorno de respuestas. Ha atacado 85 objetivos estadounidenses en el estrecho de Hormuz. Ahora el ataque

viene con todavía más fuerza alrededor de lo que considera, en este caso, Irán, que son las consecuencias de una violación flagrante y reiterada del alto al fuego con Estados Unidos, que dice son delictivas, y dice que todas las bases estadounidenses en la región son objetivos legítimos de los drones militares, según está diciendo ahora mismo Irán en una fotografía que pone encima de la mesa un movimiento de fin del alto al fuego, que sería la clave fundamental a estas horas. El mercado reacciona con un movimiento de profundización de las caídas, pero muy leve, 0,23% en el Nasdaq 100 y un movimiento hasta el 1% de subida del precio del petróleo hasta 76,66. West Texas ya 1,50% de subida. Ya les digo, desencadenante del final del alto el fuego, que parece que lo único que le falta es que alguien diga que se acaba el alto el fuego, pero técnicamente estamos en ese punto, con el movimiento ahora que conocemos de última hora también, con Irán atacando la fotografía alrededor de el marco de alto el fuego que habían puesto de 60 días. Ya le digo, había atacado o ha atacado 85 bases e instalaciones de Estados Unidos en la región, ahora otro ataque en Bahrein. El panorama para una paz permanente ahora mismo es sumamente sombrío. Las consecuencias directas e inmediatas están alrededor de la ruptura del incentivo principal, el colapso del acuerdo provisional, el acuerdo del 17 de junio que se sostenía sobre un intercambio simple que acaba de saltar por los aires. Irán dejaba de atacar barcos, cosa que ha dejado de hacer. Ayer atacó tres, supuestamente, y Estados Unidos le permitía vender petróleo durante 60 días. Estados Unidos ya no le permite vender petróleo para aliviar su economía. Al revocar Estados Unidos esa exención petrolera, Irán ya no tiene ningún estímulo económico para cumplir, además, su parte, ya no lo tenía antes cuando atacó ayer esos tres buques petroleros, y Teherán siente que Estados Unidos además ha violado el pacto primero, lo que le legitima a su derecho a reanudar las hostilidades. ¿Qué es lo que tenemos en la fotografía? El vacío de poder en Irán y sobre todo el factor tiempo, ¿no? Las conversaciones de paz están congeladas debido al funeral del líder supremo Ali Khamenei, quien murió al inicio del conflicto, y las negociaciones se iban a retomar en Qatar tras su entierro el 9 de julio. Sin embargo, no parece que la negociación de la paz en medio del luto nacional, sumado a la lluvia de misiles mutuos, permita que se vaya a producir, ¿no?, esa reunión y ese movimiento, ¿no?, alrededor de cómo se va viendo la fotografía, ¿no?, de la posibilidad de continuar, ¿no?, con las negociaciones en medio del alto al fuego. La escalada regional es la clave. Irán busca forzar a los barcos comerciales a navegar por sus aguas territoriales, es decir, no ir por el lado de Omán, sino ir por el lado de Irán, sembrando minas en las otras rutas. Han visto al inicio cómo parte de los ataques, ¿no?, de Estados Unidos iban contra los barcos que van poniendo, las lanchas que van poniendo minas en el estrecho de Hormuz. Eso significa que Estados Unidos e Israel mantienen su campaña militar y van a usar sus drones y misiles antibuque de forma regular, arrastrando a países como Bahrein o Kuwait al conflicto. El Brent lo tenemos ya por encima de los $76, está lejos de los $126 de máximo que alcanzamos en abril, pero el mercado teme, de una manera todavía un poco contenida, que esa sea la consecuencia en las próximas semanas. Irán sabe que la inflación global y la escasez de crudo son los puntos débiles de Occidente y también de sus vecinos, ¿no?, en el Golfo Pérsico, y si el proceso de paz muere, Irán va a usar el bloqueo del petróleo como un mecanismo de chantaje contra la economía global. La clave está en intentar entender, y el mercado está entendiendo que el proceso de paz no se ha terminado, sino que estos son otra vez escaramuzas entre ellos, si el acuerdo definitivo de 60 días está definitivamente muerto o está en coma. El mercado cree que está en coma, aunque los funcionarios estadounidenses afirman o están diciendo que Washington no quiere abandonar el proceso. La realidad sobre el terreno muestra que ambos países han vuelto a la vía militar desde anoche. ¿Qué es lo que nos queda colateralmente? Fíjense lo que dice Bloomberg. El petróleo iraní en el mar está quedando en el limbo después de que Estados Unidos revoque la exención de 60 días. Es decir, ¿qué pone encima de la mesa? Lo que pone encima de la mesa es que ahora hay una gran cantidad de millones de barriles de petróleo iraníes que están en el mar y que ahora mismo no tienen la posibilidad de llegar a puerto, de llegar a destino, y que en el mar, además, en el limbo en el que se encuentran, pueden recibir un ataque de Estados Unidos en cualquier momento. Por lo que el
componente fundamental del

0: día al que deben fijarse en las inversiones está alrededor de lo que está sucediendo con Irán y Estados Unidos, pero que el mercado no está sintiendo una alteración excesiva, 0,24% de caída en un momento como el actual. Y ayer un movimiento de caída en Nasdaq del 1,77 y un Dow Jones que cayó un 0,25 y 0,18. Parece que no altera demasiado el mercado. 0,13 el S&P 500 hoy, 0,45 el S&P 500 ayer. Es decir, se espera que estos sean simplemente escaramuzas, pero no deja de ser el peligro de una ruptura del alto el fuego de 60 días y de la situación en la que habían intentado hilvanar un acuerdo o un entorno de paz tanto Estados Unidos como Irán. El otro elemento que empieza a surgir otra vez es la relación Estados Unidos-OTAN. Ha vuelto a sacar Trump la relación con Groenlandia, ha vuelto a sacar Trump que el mejor lugar para estar Groenlandia es Estados Unidos y ha vuelto a poner encima de la mesa que la relación con la OTAN se perjudicó prácticamente en el momento inicial porque Dinamarca no ayuda a Estados Unidos con la situación en Groenlandia, es decir, alrededor de lo que se ve en el entorno de cómo Rusia o China podrían utilizar el entorno de Groenlandia. Escuchen a Trump.
1: Hurt my relationship with NATO because Greenland doesn't help Denmark. Denmark doesn't spend money to really help Greenland, but it's an important part for the United States. And it's surrounded by China ships and Russian ships. And that's not going to happen. The ships is, it's not going to happen. It was Greenland that, in my, and it continues to be, that should be controlled by the United States, not by Denmark. And when they wouldn't go along with it, and with all the money we spend to help them with Russia, and we don't have to spend any money, we could remove all of our soldiers out of Europe. Because as you probably noticed, Europe's a very different place than it was 20 years ago.
0: Hoy va a ser protagonista la OTAN junto con Irán, en una hora y media. Menos de una hora y media Trump empieza también, o llega, y empieza la reunión de la OTAN. Ya ha hablado Rutte, diciendo que bueno, que no hay problema, que hay problemas puntuales, pero que no hay un problema general. Como han escuchado, dice que uno de los elementos fundamentales está alrededor de cómo Groenlandia y cómo Dinamarca no ayuda o no ha ayudado en el capítulo de Groenlandia a Estados Unidos. Sigue insistiendo, como han escuchado, que debe estar controlado por Estados Unidos, no por Dinamarca-Groenlandia, y dice que podría incluso sacar a todos los soldados de Europa. Esta es la gran amenaza lanzada esta mañana por Donald Trump. Ha vuelto alrededor de la fotografía de Groenlandia a poner encima de la mesa que ya en su día no la aceptaron para ayudar con todo el dinero que le ha puesto, decía Donald Trump, a Europa para ayudarles con Rusia y que no hay nada que hacer y que podría sacar a todos los soldados de Europa. Esta es la frase clave alrededor de lo que ayer al lado de Recep Tayyip Erdogan decía Donald Trump, que en la fotografía que se va viendo es de una salida masiva de militares, de soldados de Europa por parte de Estados Unidos. Ya ha hecho un movimiento alrededor de la guerra de Irán y de la no ayuda por parte de países europeos. Ahora pone encima de la mesa que pudieran sacar incluso a todos los soldados de Europa. Ya les digo, la amenaza velada de Trump inicial de la cumbre de la OTAN en Turquía al lado de Erdogan viene sobre este asunto. Groenlandia, el capítulo de Irán, no nos ayudan, no nos apoyan lo suficiente. Con todo lo que nosotros les hemos apoyado, nuestros soldados se van a ir de Europa. Ojo a esto, ojo a esto. Financial Times lo apunta ya en portada. Trump amenaza con retirar todas las tropas estadounidenses de Europa. El presidente reaviva, dice, los llamamientos para que su país se anexione Groenlandia. Hay dos factores fundamentales. La guerra de Irán, por un lado, para la retirada de tropas, por ejemplo, en Alemania, y luego la fotografía de Groenlandia, anexionar, que no le permitan anexionar Groenlandia de manera pacífica, para que entonces él entienda que debe retirar todas las tropas, y no solo unas pocas, del continente europeo. Última hora alrededor de Groenlandia, acaba de hablar la primera ministra danesa, que vuelve a rechazar las palabras de Donald Trump. Dice la primera ministra danesa Mette Frederiksen que Groenlandia no está en venta y además expresa la esperanza de que todos los aliados de la OTAN respeten el derecho de los groenlandeses, dice, a la autodeterminación. Ha hablado ya en la cumbre de la OTAN en Ankara, dice Frederiksen que Dinamarca está dispuesta a defender cada palmo de la OTAN, incluido el reino, por supuesto, de

0: de Dinamarca y añade que la OTAN sigue siendo esencial para la seguridad de Dinamarca, diciendo además que no podría proteger a su población sin la OTAN, sin la alianza. Frederiksen también ha pedido un mayor apoyo a Ucrania, declarando que los aliados deben garantizar el único vencedor de esta guerra sea Ucrania. Como ven, viene el movimiento alrededor de Groenlandia otra vez con una fuerza importante golpeando al conjunto de la fotografía de la OTAN. Vamos a ver cómo contestan el resto de países, pero lo normal es que cierren filas, salvo Rutte, alrededor de Dinamarca, y a partir de ahí vemos la fotografía alrededor de un Donald Trump que ayer seguía atacando sobre la reducción de tropas, bueno, del porqué de su reducción de tropas, alrededor de cómo él estaba muy decepcionado por cómo se había comportado la OTAN. Es decir, viene Donald Trump en una fotografía de estar cansado y sobre todo enfadado con el conjunto de los socios en la OTAN en este entorno, sobre todo por la guerra de Irán, pero como ven también por Groenlandia, con lo que el choque de hoy, ya se pueden coger un buen bote de palomitas y un café, porque el choque de hoy es inevitable. Escuchen a Trump.
1: We're going to see. I was very disappointed with NATO, and frankly, if it weren't held in Turkey, where my friend happens to be a very strong leader, a very strong person, it's possible that I wouldn't have attended. I felt I had to attend because of the fact that, you know, I know he's gone all out. It was a big thing to have NATO come to Turkey or any place else. It's a big thing. But we weren't treated well because we did something in Iran. We don't need anybody's help. I didn't even want their help. But before I asked, they said they wouldn't be there. And we've invested trillions of dollars in NATO. Why? To protect European countries and others, Canada, etc., but to protect people, countries from, generally speaking, it used to be the Soviet Union, now it's Russia. And I say that's fine, but you would think that they'd be very willing to do something to help us, and they really weren't. In the case of the United Kingdom, the Prime Minister, I guess he's no longer there, maybe because of this, it was a very unpopular thing he did. He said, no, we'll help after the war is over. I said, I don't need that kind of help. We didn't need any help at all. And in a way, I was testing people. I was testing to see whether or not they'd be there, because I've long said that we help them, but I'm not sure that they'd be there for us. And Italy turned us down, and Germany turned us down, and France turned us down.
0: Pues ya lo he escuchado. Si es que el tono es todo increíble. Sentí que tenía que asistir porque era en Turquía. Dice que si no, no habría venido a la cumbre de la OTAN, y que lo hace porque es un líder fuerte, Erdogan, una persona muy fuerte, sino dice que es posible que ni hubiese ido y que es un buen amigo Erdogan, con lo que deja otra vez a los países europeos en una fotografía de, pues no vengas, si no quieres venir, no vengas, pero con la OTAN tiritando ahora mismo, tiritando, tiritando está el precio del petróleo, que sube a estas horas ya más de un 3%, West Texas 3,21 a 72,70, crudo Brent 3,24% a 76,56, todavía lejos de la fotografía alrededor de lo que vivimos de los 126 dólares, pero ya en el entorno de una subida del 3,24. Viene todo después del movimiento de ataques y que Irán haya anunciado que también ataca, que está atacando ahora en bases estadounidenses, en entornos de interés estadounidenses en Bahrein. Estados Unidos ataca a Irán y bloquea las ventas de petróleo, es una nueva prueba a la tregua, e Irán golpea 80 objetivos también estadounidenses, y ahora mismo estaría atacando también en Bahrein, bueno, Bahrein, en los entornos estratégicos de Estados Unidos en Bahrein. Bonos y acciones retroceden a medida que las tensiones en Oriente Medio están impulsando el precio del petróleo a estas horas más de un 3%, 3,25%. Es la noticia de la mañana alrededor de un entorno donde en la OTAN van a volver a ver cómo los precios del petróleo vuelven a escalar cuando había un exceso de oferta. ¿Por qué? Porque ahora mismo la fotografía de la tregua ha saltado por los aires. ¿Le ayudarán ahora a Trump? Debe ser lo que les va a decir en la cumbre de la OTAN. Escuchen a Trump porque insiste en que lo dirán, no lo necesitaba. Simplemente les estaba poniendo a prueba a los aliados y estos no le ayudaron. Escuchen a Donald Trump.
1: because we did something in Iran. We don't need anybody's help. I didn't even want their help. But before I asked, they said they wouldn't be there. And we've invested trillions of dollars in NATO. Why? To protect European countries and others, Canada, etc., but to protect people, countries from, generally speaking, it used to be the Soviet Union, now it's Russia. And I say that's fine, but you would think that they'd be very willing to do something to help us, and they really weren't.

0: 8 y 27 de la mañana, ya han escuchado la fotografía alrededor de cómo vuelve a poner encima de la mesa esa prueba, esa prueba, esa prueba. Dice que se ha invertido billones de dólares en la OTAN. Bueno, Rutte hace apenas una hora ha hablado de que hay que invertir en la OTAN y de que hay que invertir cada vez más y que dice que Canadá y Europa van a caminar hacia invertir más, pero habla de que todos esos planes de mayor inversión se tienen que hacer para poder contraponer a Rusia, a China, a Corea y a Irán. Es decir, la OTAN ya ve un bloque, un eje, tanto en Rusia como en China, como en Corea, como en Irán. Escuchen a Rutte.
1: Russia is pouring almost half of its national budget into its war machine. Can you imagine? China continues to modernize its armed forces and expand its nuclear capabilities without transparency. North Korea continues to expand its nuclear program and supply Russia. And while recent U.S. action has significantly degraded Iran's nuclear and ballistic missile programs, we must remain vigilant. These countries are increasingly working together, and that should concern us.
0: Fotografía, por tanto, complicada también alrededor de cómo ampliar el presupuesto. Luego escucharán a los finlandeses que lo que dicen es que no solo hay que ampliar el presupuesto, sino que hay que poner encima de la mesa soldados, que creen que es fundamental. Y alrededor de Rusia, Rusia, ayer Peskov apuntaba que está vigilando muy de cerca la cumbre. ¿Por qué? Porque dice que hay un movimiento de declaraciones que no están haciendo una cooperación constructiva a nivel internacional y al diálogo, sino que buscan la confrontación. Escuchen a Peskov, escuchen al portavoz del gobierno ruso.
2: Это событие, которое вызывает очень большой интерес, в том числе и наш интерес. Мы, конечно же, будем отслеживать все новости и всю информацию, которая будет из Анкары поступать. В контексте подготовки к этому саммиту мы слышали очень много заявлений, которые касались нашей страны. К нашему сожалению, это были заявления не о конструктивном взаимодействии и диалоге, а скорее заявления конфронтационного характера. Ну, посмотрим, посмотрим, в какие документы это все выльется, какие будут заявления сделаны, какие бумаги будут подписаны, что будет сказано на тех двусторонних встречах, которые состоятся на полях.
0: Ojo a la última hora sobre los ataques que se están produciendo en el Golfo Pérsico. Se han escuchado varias explosiones en Bushehr, según están anunciando, están indicando distintas agencias iraníes a estas horas, y también están sonando las sirenas en Bahrein, según el Ministerio del Interior. Sirenas en Bahrein, está atacando Irán lugares estratégicos de Estados Unidos en Bahrein, y por otro lado estaría atacando Estados Unidos en Bushehr, donde se han escuchado ya varias explosiones en Bushehr en Irán. Ojo, porque habría que ver el lugar exacto del ataque, pero es una zona donde hay una central nuclear. Con lo que vamos a ver en las próximas horas cómo va profundizándose el movimiento de ataque de una a otra parte. Se han escuchado, como les digo, varias explosiones en Bushehr, por un lado, una ciudad que está localizada al suroeste de Irán, capital de la provincia homónima, y uno de los cuatro principales puertos del país en el Golfo Pérsico. Se han escuchado varias explosiones entonces en esa zona del suroeste de Irán y por otro lado sonando también las sirenas en Bahrein. Ahí tenemos a estas horas un ataque continuo en ambos lados, entre Estados Unidos e Irán, en el Golfo Pérsico. 8:31 de la mañana, a mí me llama mucho la atención lo que ha sucedido con el ministro de Defensa finlandés, que ha puesto encima de la mesa que esto no va solo de gastar dinero.

va a deponer de verdad dinero encima de la mesa, pero también soldados. Esto es lo que ha dicho el ministro de Defensa finlandés. Dice que hay riesgo de quedarnos con las armas, pero que nadie ejecute las armas, utilice las armas. Es decir, que hay riesgo de no tener soldados en Europa. Ha dicho que el dinero no pelea solo y que tenemos en Europa un problema de reclutamiento. Ellos acaban de entrar a la OTAN. Europa, dice, ha reaccionado a la amenaza rusa, aprobando presupuestos multimillonarios, firmando acuerdos de defensa masivo, como los contratos en la cumbre de la OTAN en Ankara. Dice, sin embargo, los tanques, los misiles y los aviones no sirven de nada, ha dicho, si no hay soldados que los operen. Y ojo, porque la gran mayoría de los países de Europa Occidental abolieron ya hace tiempo, hace décadas, el servicio militar obligatorio tras el fin de la Guerra Fría, y ahora dice, cuidado, porque se les ve sufrir para llenar sus filas profesionales en el lado militar. Eso sí, Finlandia cree que hay un movimiento que puede ser importante en Europa, que es Alemania. Finlandia piensa en tener una población civil entrenada y mentalizada, gracias a un servicio militar que es obligatorio y a su historia de vecindad con Rusia. Ha dicho el ministro de Defensa finlandés que ellos tienen padres y madres comunes que saben disparar, responder a emergencias y movilizarse, y que cuentan con una reserva masiva de 280.000 soldados listos en caso de guerra. Lo más importante, un 80% de la población estaría dispuesta a luchar en Finlandia. ¿Qué sucede en el resto de Europa? El resto de Europa lo que tenemos es que carece de una estructura de reserva, sobre todo de esa voluntad pública de luchar. En muchos países europeos la idea de ir a la guerra o de reintroducir el servicio militar, imagínense en España, es sumamente impopular entre la población civil, sobre todo porque lo que se ha vendido durante las últimas décadas es que la guerra había terminado, que no se necesitaba un movimiento de disuasión armamentística y que no se necesitaba tener un ejército, porque había lo que se denominaba un dividendo de la paz. El dividendo de la paz se ha ido allá, a freír espárragos. ¿Qué es lo que tenemos ahora? Los países que no abandonaron el entorno militar, el entorno de un servicio militar obligatorio, están más tranquilos ante la reacción que puedan hacer ante un posible ataque o un problema geopolítico, y los países como España, que abandonaron el servicio militar, tienen un problemón. Mientras que la OTAN en su conjunto depende de que sus Estados miembros pongan a sus tropas en alerta máxima, 300.000 soldados de alta disponibilidad, 300.000 soldados, Rusia avanza en planes para expandir su ejército regular en números de entre 1,5 y 2 millones de efectivos. Entre 1,5 y 2 millones de soldados frente a 300.000. Aunque los países de la OTAN, países europeos de la OTAN, suman sobre el papel 2,2 millones de soldados, incluyendo a Turquía, no todos están desplegados, no todos están preparados de la misma manera que un ejército, por ejemplo, centralizado y una economía de guerra como la que tiene Rusia. De ahí que Finlandia haya puesto todo esto encima de la mesa. Sí, es importante los planes de inversión, sí, es importante poner encima de la mesa una gran cantidad de miles de millones para contrarrestar y disuadir a Rusia, a China, a Irán o a Corea del Norte, pero es tan importante en la disuasión también que lo que tengamos sean soldados. Y los soldados no los tenemos, aunque tengamos 2,2, pero solo hay 300.000, dice Finlandia, de alta disponibilidad frente a 1,5 o 2 millones de efectivos. ¿Cuál es el plan que pone los pelos de punta a todos los a todas las nuevas generaciones europeas? Fíjense, el ministro de Defensa finlandés ha mencionado a Alemania. ¿Por qué? Primero, porque es el gigante económico y demográfico de Europa. Pero si Alemania logra implementar, ha dicho con éxito, su reforma para reactivar o reestructurar el servicio militar, que ahora mismo está en un debate muy tenso, ¿no?, de política interna, va a crear un precedente y un modelo a seguir. Ya podrá decir España que no, Italia que no, Portugal que no, pero otros países europeos van a tener que reconstruir sus reservas humanas. En resumen, lo que Finlandia está diciendo, lo que Finlandia está advirtiendo es que a sus aliados, es que la seguridad de Europa no se soluciona únicamente firmando cheques y poniendo dinero encima de la mesa, que también, que si los ciudadanos europeos no recuperan

el compromiso y la preparación militar para defender sus propios países, Europa se enfrentará a una crisis de escasez de soldados insalvable frente a una Rusia hipermilitarizada en la próxima década. El mensaje de Finlandia es para poner los pelos de punta. Le repito, la fotografía que pone Finlandia encima de la mesa viene con un golpe enorme a toda Europa. No solo pongan dinero, que también, sino empiecen a concienciar a su población. Los finlandeses tienen el 80% que irían mañana a la guerra. Empiecen a concienciar a su población que para defender lo que se tiene, a veces se tiene que defender con armas. Y que si es necesario, vayan a defenderlo con armas. Esto ahora mismo en Europa es un bloqueo mental absoluto. Sal a la calle y pregunta, ¿quieres ir a la guerra? Y te vas a encontrar no el 80% de sí, sino ya verán lo que se van a encontrar de noes en este escenario. ¿Y qué está haciendo Europa? Pues miren, Europa, en lugar de acercarse, ¿no?, a lo que estaría planteando y a lo que está poniendo encima de la mesa Finlandia, que sería lo lógico, lo normal, lo razonable, lo que está planteando es chat control. Es decir, en lugar de encontrar a toda Europa en una fotografía en la que busquen, como está diciendo Finlandia, asegurar la tranquilidad, es decir, les pongo un ejemplo. Margarita Robles, ministra de Defensa, hace 2 años y pico, cuando planteaba que un misil balístico ruso podría cruzar de Rusia a Madrid, pero no nos decía cómo nos íbamos a defender. En lugar de hacer el planteamiento ya de cómo Europa va a defenderse de un posible ataque ruso, lo que pone encima de la mesa Europa es votar chat control. ¿Para qué? Para directamente buscar y conseguir el control de la población en Europa. Fíjense este gráfico. Así han votado los partidos de la Unión Europea ayer sobre el procedimiento urgente de chat control. Verde a favor de chat control. ¿Lo ven ahí? ¿Quién es el principal partido a favor del chat control? Partido Popular Europeo. El partido de von der Leyen. El partido de Feijóo, aquí en España. El Partido Popular Europeo claramente a favor de un sistema de control. Lo digo porque hay veces que confundimos, ¿no?, y pensamos que todo esto es un movimiento de izquierdas, que es un movimiento socialista, que también ahí lo tienen con una parte importante, ¿no?, de sus miembros, por ejemplo los españoles, pidiendo la implementación urgente de chat control cuanto antes. Chat control, la ley de chat control, lo que quiere es revisar y controlar todos tus mensajes de chat, menos en las plataformas de los del área de la izquierda, cosa que tampoco se entiende que el Partido Popular Europeo defienda, que son sobre todo Mastodon y Blue Sky. Dicen que por problemas técnicos, ¿no? Por problemas técnicos. Pero miren quién es ahora mismo quien más está apoyando. Pero bueno, Patriots, también una parte de ellos votando a favor del sistema de control, y solo hay verdaderamente 4 partidos europeos y casualmente en la izquierda y en la derecha que estarían en contra de cualquier implementación de chat control y algunos dudando sobre la implementación de chat control en estos momentos. Pero fíjense todo el arco del centro, incluyendo el partido de derecha de Meloni, CR, el partido de derecha de Abascal, Orban y demás, Patriots, que ya tienen una parte en positivo. Es verdad que la parte o el partido de Meloni todavía tienen más noes hacia chat control. Es salvaje lo del Partido Popular Europeo. Vamos, se están echando en brazos de un sistema de control que les beneficia a ellos. Y les decía, esto no va de derechas o de izquierdas. Esto va de globalistas y de no globalistas. De izquierda y derecha no globalista y de izquierda y derecha globalista. Es decir, esto va de estar vendido a las élites sobre el control poblacional y todos sus planes, o va de no estar vendido y de lamerle las botas a ninguna élite en este escenario. Y aquí solo podemos destacar a 4 partidos. Ojo a esto, ¿eh? Porque todo el núcleo central, pero sobre todo el Partido Popular Europeo, están completamente vendidos a la implementación de un modelo de control social absoluto, que es lo que busca Chat Control. Un mecanismo que, con la excusa de
en este caso, buscar que no haya mensajes y demás de pornografía infantil y demás, que tiene todo el sentido de luchar contra ello y que nadie quiere no luchar contra ello, pero a cambio lo que se va a hacer es poner a todo un mecanismo, o poner todo un mecanismo de control absoluto sobre

0: lo que usted tiene en el chat. Es decir, el mensaje que usted le ha mandado a su mujer para decirle, oiga, ¿qué tal? No van a tener ni que pedirle permiso para verlo. Una foto que le mande con su hija para recordarle lo bonito que vivimos cuando tú tenías 15 años o 10 años o 8 años, será mirado de manera exhaustiva para ver si eso es qué. Por lo que veamos esta foto, es el Partido Popular Europeo quien ahora mismo está más volcado y vendido hacia el chat control, es decir, hacia las élites. Esto es lo que refleja la votación de ayer. Es una puñetera vergüenza, es una soberana vergüenza lo que se está viendo por parte de determinados diputados europeos marcando el camino de apoyo al control social a los ciudadanos. Y esto en Europa es que no es menor. Piensen que este tema se lo estoy contando después de que Finlandia nos diga que o nos ponemos ya también en el capítulo, no solo armamentístico, sino de soldados en Europa, o vamos a tener un problema. Bueno, Mar Vidal dice que hay un problema, una alerta de privacidad. Dice la Unión Europea impone cámaras de atención en los coches nuevos. Desde hoy, ningún coche nuevo puede matricularse en la Unión Europea sin el sistema ADDW, que es esto. Es una cámara interior, habitualmente infrarroja, para operar de noche, que sigue el movimiento de los ojos y la cabeza del conductor. Si la mirada abandona la vía más de 3,5 segundos por encima de 50 kilómetros hora, el vehículo va a emitir alertas sonoras y vibraciones en el volante. La norma exige que el sistema funcione en circuito cerrado y sin datos biométricos identificables. Una garantía que descansa, dice Mar Vidal, en el fabricante dentro de un coche conectado que ya comercializa información de los ocupantes. La misma normativa generaliza además la caja negra, la EDR, que registra velocidad, frenado y dirección. La seguridad vial es el argumento principal, es el sólido. La infraestructura de observación que queda instalada permanecerá, dice Mar Vidal, cuando este argumento ya no se discuta. ¿Qué es lo que pueden tener un sistema de control absoluto del ciudadano? La cámara ya está dentro del coche. El argumento de la seguridad es muy bonito y está muy bien. Todos lo podemos defender, va bien, pero nos van a meter el elefante en la habitación. A partir de tener ya instalada esa cámara, más la geolocalización que tenemos ya, tú vas a poder identificar, imagínense, a un líder iraní dentro de un coche que ya tiene su GPS con una cámara que identifica su cara. Imagínense. O a un líder chino. Por eso los chinos dicen, no, ya me pongo yo con mi regulación y con mi coche, ya desarrollo yo. Pero, ¿cuándo, dice Mar Vidal, cuándo el argumento de la seguridad vial acabe, la infraestructura de observación va a quedar instalada en nuestros coches? Cuando ese argumento ya no se discuta, lo que sí vamos a tener es la cámara dentro del coche, vigilándonos con un entorno de chat control, con un entorno de euro digital, con un entorno de DNI digital, con un entorno de tarjeta sanitaria europea. ¿Para qué pensar en resolver los problemas de los europeos si podemos estar controlándolos a todos? Como si eso fuera la solución de los problemas de los europeos. Ya les digo, la situación es para echarse a llorar. Tuit de Merz. Ucrania puede contar con nosotros. En la cumbre de la OTAN, Alemania está pidiendo a los aliados apoyo continuo. 70.000 millones de euros, tanto en el 26 como el 27. Hasta le han quitado el límite de gasto y no sabe ya de qué manera gastarse el dinero. Le ha asegurado a Zelensky nuestro apoyo total. Trump hablaba de Putin y Zelensky, los dos dicen que era un acuerdo, tuvo una buena conversación en el 250 aniversario el fin de semana. Escuchen a Trump.
1: President Putin, who by the way has a lot of respect for President Erdogan, a lot of respect for him. We had a long talk yesterday, lasted a long time, and I also spoke with President Zelensky right after that. I think they both want to make a deal. It's too bad it took so long, but I think there's going to be something's going to come out, and the president's also helping us with that. But I think there's something. You know, I settled 8 wars, and I think we're going to be settling a 9. It doesn't seem likely now, but sometimes when with war, I see when it's least likely, that's when it happens. I had a very good talk with President Putin. I had a very good talk with, I would say, as a combination. A lot of times I'd do well with Putin and Zelensky would be a problem, or vice versa. Zelensky would be great and Putin would be. They both want to get it settled now. More than that, that's all I do in my life is deals. I know deals.

0: And I think they are going to, I think we're going to get it settled, hopefully soon.
1: 8:46 de la mañana y la petición de Zelensky a Trump, pues, va en línea de un gasto que ya se pueden preparar europeos y estadounidenses. Lo que plantea Zelensky es que van a pedirle hoy al presidente Trump que necesita de manera inmediata encontrar la manera de que le den misiles para los sistemas Patriot. Los misiles para los sistemas Patriot valen unos 2 millones y pico de dólares cada uno. Un dron, 30.000 euros. Empiezan los rusos a tirar drones, empiezan ellos a quemar misiles. Económicamente ni es rentable ni es viable, pero insiste en la fotografía de que sin ningún lugar a dudas lo que necesita en este escenario Ucrania son los misiles Patriot, a pesar de que el coste lo hace prácticamente inviable. Escuchen a Zelensky.
2: We can get maybe sometimes not too much, but anyway, PAC-3, PAC-2 missiles from the United States. And tomorrow we will speak about different topics with President Trump and also about this. But also what is important is today to find a way how to get as quick as possible, as much as possible, missiles for Patriot systems. This is the most important thing. We will discuss with Mark this topic. We understand who is not only America.
1: 8:47, tenemos último hora importante alrededor de lo que está diciendo Rutte en la llegada de los distintos líderes en Ankara, en Turquía. Rutte dice que Rusia va a volver a ser calificada como una amenaza para la OTAN en la declaración final de la cumbre de la alianza. Dice además que los participantes de la cumbre se van a comprometer sí o sí a seguir apoyando a Ucrania. ¿En cuánto y cómo? Vamos a ver si los misiles para los sistemas Patriot o qué. Rutte declara que Rusia, ojo a esto, va a volver a ser calificada como una amenaza para la OTAN y lo va a hacer en la declaración final de la cumbre de la alianza. Y ya les digo que señala además que los participantes en la cumbre también se van a comprometer a seguir apoyando a Ucrania en este escenario. 5 claves para empezar el día. Estados Unidos bombardea la costa de Irán en represalia por ataques a buques. Esta mañana lo que tenemos son ataques cruzados de Irán en Bahrein a intereses de Estados Unidos y bases militares de Estados Unidos en el sur, suroeste de Irán. Lo que se ha disparado es el precio del petróleo en torno por encima ya de los $76. Trump ha amenazado junto con Recep Tayyip Erdogan a retirar todas las tropas de Estados Unidos y de Europa porque está cabreado por Groenlandia, porque no se la dan, y por el apoyo de Europa a Estados Unidos en la guerra de Irán. Marine Le Pen confirma que va a ser la candidata a la presidencia de Francia tras lograr una reducción de su inhabilitación judicial. Reino Unido, Francia y Alemania han creado un fondo de 50.000 millones para desarrollar misiles de largo alcance al margen de Estados Unidos. Y la surcoreana SK Hynix, que ha desatado el furor en el Nasdaq, un Nasdaq que cae a estas horas un 0,32%, a 29.083 en futuros. S&P 500 caída del 0,22, S&P 500, y Dow Jones 168 puntos de caída, 0,32%. DAX en futuros cae un 0,66, CAC 40 un 0,6, IBEX 35 un 0,7, y vemos también la fotografía de cómo la clave del día está en Hong Kong, en China. Hang Seng en Hong Kong, subida del 3,04, ahí o hay un movimiento sobre todo de apoyo, ¿no?, al movimiento tecnológico en China. Y luego la otra fotografía nos llegaba a la pena de ver qué le decía Trump a Meloni, Meloni a Trump. Lo único que tenemos por ahora, antes de ver el saludo, son estas palabras de Trump hablando de Meloni, que ahora dice que en realidad es una buena persona. Escúchenla. La noticia desde China también viene, según dice Bloomberg, con la venta de bonos a 10 años registrando un índice de demanda récord. Miren el gráfico, es salvaje. Ha cubierto la demanda del 10 años que ha emitido 7,23 veces. Y ha mantenido, por supuesto, el porcentaje, ¿no?, que quería en la colocación, en el torno del 1,74%. Miren la salvajada de sobredemanda que ha conseguido China, 7,23%. Nos vamos a 2005 y no encontramos un interés tan llamativo sobre la deuda o tan positivo sobre

de la deuda china en el mercado en una emisión a 10 años, 7,23%, 7,23 veces la demanda que esperaba China. Esperaba que fueran para hacer la cobertura una cantidad de inversores, los ha multiplicado 7,23 veces lo que se esperaba de demanda en esa emisión. Piense que Estados Unidos está más o menos en 4, 4 y pico. Y luego hemos

0: Times, como los costes de endeudamiento de Japón se disparan hasta alcanzar el nivel más alto en 30 años ante el temor a un aumento de la deuda, la preocupación por los planes de gasto a largo plazo está contribuyendo a que la rentabilidad de los bonos alcance el nivel más alto desde 1996. Estamos mirando a la IA porque todo parece indicar que OpenAI tiene ya el OK por parte del gobierno estadounidense para lanzar su modelo. También Elon Musk acaba de anunciar que el 4.5 de Grok será sacado al mercado mañana. Se publicará mañana la versión 4.5 de Grok. Las acciones de SpaceX debutaban ayer en el Nasdaq 100, caían en su debut, lo hacían con fuerza además ese movimiento a la baja de SpaceX que se situaba en los 149,47, caída ayer del 6,83, ya les digo, en el Nasdaq 100. Como les decía, dice Axios en primicia que la administración Trump ha levantado las restricciones sobre GPT, ChatGPT 5.6 de OpenAI, lo cual es una muy buena noticia para la compañía, sobre todo después de lo que se ha visto alrededor de Anthropic. Y solo quería contarles una más, y que estaría alrededor de lo que está sucediendo con la evacuación de un edificio en el Midtown, en Manhattan, ante el riesgo de un posible derrumbe. Bueno, el pánico es poco. Inspecciones de rutina, rutinarias, han detectado riesgos estructurales inusuales que han movilizado a bomberos y han dejado en vilo el Midtown en Estados Unidos. Mandami hablaba así de cómo los informes apuntaban que estaban cayendo ladrillos de un edificio en construcción en la calle 42, entre la segunda y la tercera avenida, y los equipos de emergencia han encontrado, a cambio, problemas estructurales en el piso 21. Ahí es donde dos columnas estructurales se han deformado en el rascacielos. Múltiples grietas, pisos hundidos en el piso 21, no hay heridos, gracias a Dios, por ahora, y todos los trabajadores están a salvo. Escuchen al alcalde de Nueva York.
1: About 8 a.m., FDNY received reports that bricks were falling from a building under construction on East 42nd Street between 2nd and 3rd Avenue. And first responders have found structural issues on the 21st floor. So this is where two structural columns have buckled at this time. Additionally, multiple cracks and sagging floors were found on the 21st floor. Now, luckily, there have been no injuries to report at this time. All workers are accounted for. The building has been evacuated. A number of tall buildings in the area are also being evacuated at this time. A school with about 400 children has also been evacuated. And as a result of all of this, most of 42nd Street and 43rd Street between 1st and 3rd Avenues have been shut down to pedestrians and to vehicles.
0: Evacuación, por tanto, de ese edificio en el Midtown en Manhattan, que está causando, bueno, bastante preocupación entre los ciudadanos. Y el Mundial, para terminarles de resumir, en una jornada en la que vivimos, un buen partido de Colombia. Falló unos goles al final espectaculares. Sobre todo el último, en el que se planta con la zurda ya preparado para el gol y lo falla. Suiza jugará contra Argentina después de que Argentina obrara un milagro. Hay quien dice Argentina, Messi y el VAR, sobre todo por la falta a Tagliafico antes del gol anulado, que era el 0-2 antes de que fuera el 0-2 de Egipto, ¿no? Un Messi emocionado, dice Reuters, hasta las lágrimas, inspira a Argentina en una impresionante remontada contra Egipto. Egipto, dice el diario AS, presenta una denuncia a la FIFA y señala al árbitro como el culpable de la eliminación. Ha pedido a la Federación una investigación sobre las decisiones tomadas por los colegiados en el partido contra Argentina, y quizá el titular más llamativo a nivel internacional es el del propio diario AS, en el que ayer titulaba Dios ha resucitado, después de ver el último gol de Argentina y de ver cómo al final del partido se evitaba incluso la prórroga. Ya les digo, hay mucha polémica alrededor de ese segundo gol que se anuló, no el que luego subió al marcador, en una falta previa a Tagliafico. Es verdad que a Tagliafico le pisa en el pie y a partir de ahí viene la jugada. Pues hay quien dice que esa falta no era como tal, pero sobre todo que no era parte de la jugada del gol. Aquí podemos estar discutiendo y planteando argumentos durante las próximas 5 horas. La realidad es que el árbitro pitó falta a Tagliafico, se anuló el gol y estaba en la misma jugada prácticamente. El origen de la jugada es la falta a Tagliafico. Ahora, que la jugada dura mucho es evidente, pero que el origen de la jugada parece ser una falta porque le pisa el pie, también parece.

evidente, pero una parte de bueno, sobre todo de cristianistas, ¿no? De seguidores de Cristiano Ronaldo, de que aquí en España no sabemos con quién iba hace dos días, si iban esos cristianistas, ¿no? Con el Madrid, es decir, con Portugal o con España, ¿no? Parecía que estaban disfrutando de ver que no ganaba España. Pero, bueno, igual seguro que le pasan los barcelonistas con Messi como ya una final España-Argentina. Ya les digo, la tensión está alrededor, la polémica, alrededor de cuánto el VAR influyó en la victoria ayer de Argentina. En Argentina, bueno, desatada la euforia. En Messi ya lo vieron llorando, desatada la euforia, porque es que en el minuto 78 estaban eliminados. Eliminados. Y en prácticamente 15 minutos le metieron 3 goles a los egipcios, que hicieron un partidazo. El Halan Hassan este del Oviedo, espectacular. Espectacular. No sé dónde han tenido los del Oviedo todo el año, ahí escondido. Y luego Salah, espectacular. Espectacular. Pero Messi más espectacular que todos. Primero en el primer pase, en el primer centro para el primer gol de cabeza. Y luego en la llegada del segundo gol. Y en el tercero no tuvo nada que ver. Ana Lautaro Martínez, espectacular. Como relajado, relajado, relajado. Y se la pone a Anton Fernández, que remata perfecto. Vamos a ver, porque se configuran empieza a vislumbrarse unas semifinales, ¿no? Con un claro partido del morbo entre Argentina e Inglaterra, si pasaran los dos, en el que se reviviría pues prácticamente los sueños de Maradona y de Messi, ¿no? De volver a ver un entorno. El gran gol de Maradona era contra Inglaterra y no fue en la final. Y luego, en el otro lado, la clave está en saber si Marruecos es capaz de frenar a Francia o quién puede frenar a Francia. Y luego, si consigue pasar España, la clave va a estar en unas semifinales, fíjense, con 3 países del viejo continente y un americano. Argentina frente a Inglaterra, si al final consiguen los dos pasar, y Francia y España, si al final consiguen los dos pasar. Si esas son las semifinales, se queda un mundial ya muy claro, ¿no? Entre las que parecían las 4 grandes, más Marruecos. ¿Cuál es el problema? Que probablemente la de Marruecos sea unos cuartos de final, que son una final anticipada. Vamos a ver qué partido vemos. Pero como vayan los dos con el cuchillo entre los dientes a ganar, futbolísticamente hablando, vamos a ver un pedazo de semifinal mañana a las 10 de la noche, espectacular, entre Francia, como les digo, y Marruecos. Ya les digo, el protagonista del día es Messi. La decepción o la pena viene por Colombia, que ha hecho un partidazo y se le ha escapado contra Suiza en la parte final del partido, antes de llegar a los penaltis, bueno, en los penaltis, perdón, en el que, bueno, Kobel ha estado muy bien. Kobel ha estado muy bien, el portero suizo, y el portero colombiano pues no ha estado a la altura de lo que en otras tandas de penaltis había estado y que se esperaba hoy. Lucho Díaz, espectacular. James, pues, ha hecho lo que ha podido, pero un gran partido y una gran selección la de Colombia, que es una pena que se queda a las puertas de unos cuartos de final que le podían haber dado mucho más. Vamos a ver la apertura del mercado con Manuel Velázquez.

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Buenos días, 8 de la mañana. Fotografía de tensión en los mercados. Ojo a las caídas que se están recuperando, ¿eh? Porque el mercado está completamente loco, completamente desvariando a estas horas, mientras Trump, como ven, va partiendo hacia Ankara, a la cumbre de la OTAN. Ojo a la fotografía de caídas, porque el Nasdaq está cayendo un 0,84, pero el Kospi en Corea del Sur, después de ver los resultados de Samsung, Samsung ha llegado a estar cayendo en el entorno del 10%, está a estas horas cayendo un 5%. Ha llegado el Kospi a caer cerca del 8%, está cayendo un 4,68. Trump va a Ankara y va a encontrarse un mundo roto, un mundo dividido, un mundo en el que Zelensky le está pidiendo que la guerra se gane en los cielos y en el que Zelensky va viendo una fotografía cada vez más complicada. Una fotografía en la que ayer, por ejemplo, Rusia atacaba en el entorno de los depósitos de armas y ojo, porque la fotografía va avanzando hacia un entorno donde la OTAN le está diciendo ya a Zelensky que no tiene ilimitado todo lo que le está pidiendo, algo que se veía desde hace tiempo que iba a ser una de las respuestas claras. 8 y 1 de la mañana, el día amanece en una fotografía, como les digo, complicada, pero la no, sobre todo por lo que está sucediendo en Irán, y ahora le cuento lo del fútbol. Un buque metanero catarí ha sufrido una avería en el estrecho de Hormuz después de un ataque. El buque cisterna de gas natural licuado ha sido alcanzado por un proyectil cerca de la costa de Omán. Ojo a la fotografía porque se vuelve a poner a prueba el acuerdo entre Irán y Estados Unidos una vez que parecía que la fotografía en Irán se había relajado. La fotografía, sí es verdad, se ha relajado, pero tenemos un entorno complicado, ¿no? Alrededor de cómo en este escenario el acuerdo entre Irán y Estados Unidos se va a volver a poner a prueba una vez que las navieras van a tener que volver a valorar si pueden de verdad transitar, pasar alrededor del estrecho de Hormuz. Son las 8 y 2 de la mañana, son las 2 y 2 de la mañana, Trump vuela hacia Ankara, pero la fotografía está alrededor de lo que ha sucedido también esta madrugada. En Europa, España ganó a Portugal en el Mundial, pero Estados Unidos jugaba su partido Balogun. Bueno, pues ni tan siquiera con la eliminación de la tarjeta roja por parte de la FIFA a Balogun ha conseguido ganar 4-1, ha perdido frente a Bélgica. Y la fotografía de Trump es que ni tan siquiera con el intento de intermediación ha conseguido salvar una fotografía tremendamente complicada que tenía Estados Unidos en el Mundial. Se acabó el Mundial para Estados Unidos y por tanto para Donald Trump, y gracias a Dios, en el sentido de que esto parecía la película de Borat, ¿no? Cuando iba corriendo ahí el dictadorcillo en la pista de atletismo, ¿se acuerdan, no? Y aquel que se le acercaba tomaba cuenta de él, ¿no? Pues aquello era una metáfora de lo que en el fondo hemos empezado a vivir en el Mundial, ¿no? ¿Cómo no va a jugar Balogun? Pues básicamente porque te lo han expulsado. Pues no quiero que me lo expulses. Y Infantino, que hoy debería estar en su casa descansando tranquilamente en su piscina, ¿no? Pues sigue de presidente de la FIFA, aunque se tendría que ir a freír espárragos, por no decir otra cosa, por lo que ha sido una intervención vergonzosa. Total, han perdido igual. Como ya se pudiera esperar, Estados Unidos no es un país de fútbol, es un país de fútbol americano, pero no de soccer, y le han dado hasta en el carnet de identidad a los belgas, que ahora se van a citar con los españoles en cuartos de final. Ojo Argentina hoy contra Egipto, partido a las 6 de la tarde aquí, hora central europea, pero vamos viendo una fotografía en la que Trump va intentando intervenir en todo el mundo y le van dando palos en todo el mundo, básicamente porque la gente está hasta la nariz de que vengan autocratillos, ¿no? A intentar conformar una realidad distinta. A Trump se le está yendo de las manos. Y se lo pueden imaginar que no lo pensábamos al principio, que Trump pudiera tomar esta deriva y lamentamos, o se lamenta una parte del mundo, de tener que darle la razón a los demócratas a la hora de empezar a decir, pues es que este hombre no tiene freno, va a todo, incluido en la Copa del Mundo, a que le quiten una tarjeta roja, pues ¿cómo no va a jugar? Balogun, pues porque no han sacado roja, sino que no se lo hubieran sacado, pues le quitaron la roja. Y él admitió ayer, lo escucharán más tarde, que, bueno, ¿cómo no van a jugar los mejores? Porque las normas son las normas, menos para ti, que hace lo que te sale de las narices. Bueno, esta mañana pendientes de un mercado que ayer tocó, fíjense, el Dow Jones máximos de todos los tiempos, por encima de 53.000 puntos. Sin embargo, hoy el mercado está nervioso, tenso, pero sobre todo la clave es la volatilidad. Como les digo, el Kospi ha llegado a caer un 8%. Y está cayendo un 4,94, un 5%. El Kospi en Corea del Sur. La clave está en si está.

gastando más de lo que deberían. Y los resultados de Samsung han vuelto a poner encima de la mesa que igual están gastando más de lo que deberían. Y eso ha llevado al movimiento de caída, ¿no?, del mercado en este entorno en el que hoy se espera una jornada en negativo, aunque después del movimiento de subidas es simplemente un traqueteo, ¿no?, un poco sísmico, ¿no?, alrededor del mercado. Wall Street va, por tanto, según los futuros, a abrir en negativo. Europa va a abrir en negativo. Nikkei ha caído en el entorno del 2,5%. Y vemos también la fotografía del Kospi, que vuelve a profundizar caídas al 5,15%. El petróleo sube, por lo que les he contado, alrededor de Irán, de ese buque metanero catarí que ha sufrido una avería en el estrecho de Hormuz y que pone a prueba otra vez el acuerdo. Pero claro, en 72,91, va, un juego de niños. Subida del 1,26 en 72,91 dólares. Cae el oro un 1%, 4.100. Y vemos, por ejemplo, la fotografía alrededor del 2, del 10 y del 30 años americano, en el que el 5% del 30 años americano empieza a preocupar y el 10 años americano está en 4,5%, 4,50. También preocupa. 4,13 el movimiento del 2 años americano, 0,66% arriba, el dólar por encima de 100 y Bitcoin cayendo un 1,5% en 63.000 dólares. Como les digo, bolsas que parece que a estas horas van a abrir en un entorno negativo, el buque metanero nos tensa alrededor de la fotografía de Hormuz y el precio del petróleo, sobre todo después de que los saudíes rebajaran ayer el precio del petróleo principal a un descuento sin precedentes en el mercado, porque hay un desplome del precio del mercado de petróleo, hay un exceso ahora mismo de oferta que prevé que vaya a desplomarse el precio del petróleo, lo cual es bueno para la inflación, pero está llevando, por ejemplo, a los países árabes a hacer rebajas que nunca hubieran imaginado tener que hacer, sobre todo Arabia Saudí, con una rebaja en el precio del petróleo principal, de su petróleo principal, a un descuento sin precedentes. ¿Por qué? Por el desplome del mercado de petróleo. Sí, sí, sí. En medio de la guerra de Irán y lo que hemos vivido, ahora estamos viviendo el lado contrario. ¿Por qué? Porque hay una volatilidad enorme en la toma de decisiones. El récord de beneficios de Samsung no ha logrado impresionar al inversor. Tras el repunte de los chips de IA, Samsung se ha desplomado un 10%. Con lo que, tensión importante. Y déjenme que les avance y luego se lo destaco el tema de las compañías navieras que hoy saca Financial Times en exclusiva. Bueno, no sé si nos pueden los compañeros poner el destacado de la noticia, pero es para echarse a llorar. Es para echarse a llorar porque este tema lo veníamos diciendo, lo viene diciendo Robin Brooks 4 años, por decirles una cifra escasa, ¿no? Puede ser que 5 incluso. Pero 4 años lleva Robin Brooks diciéndolo, 5 no puede ser, 4,5. ¿Qué es lo que dice Financial Times? Las compañías navieras griegas han ganado 4.000 millones de dólares transportando petróleo ruso en los últimos 3 años. Oiga, ¿y lo de las sanciones europeas, tío? Pero aparte de tocar las narices a todo el mundo por el camino, por ejemplo, en los precios del petróleo, en los precios del gas, ¿cómo pueden llegar las compañías navieras griegas y ganar 4.000 millones de dólares transportando petróleo ruso durante los últimos 3 años? Y la investigación de Financial Times pone los nombres de los sospechosos habituales, Onassis Group, Stealth Maritime y Dynacom Tankers, aumentando sus ingresos por el transporte de combustible ruso bajo el régimen de precios máximos del G7, que ya saben que fue una auténtica basura. Es decir, le han dado las compañías, han ganado 3.800 millones de dólares llevándose el petróleo ruso, incluso mientras las naciones del G7 intentaban frenar los ingresos petroleros del Kremlin. Si estas se han llevado 3.800 millones, ¿cuánto se ha llevado el Kremlin? La empresa que más se ha beneficiado de este comercio, según lo que ha calculado Financial Times, es Dynacom Tankers, fundada por el multimillonario naviero griego, dice Financial Times, George Prokopiou. 919 millones de dólares de ingresos transportando el petróleo ruso desde julio del 23. O el grupo Onassis a través de Olympic Shipping and Management, 404 millones de dólares en ganancias con esta operación. ¿Dónde estaba Europa? Hoy se reúne el G7. Robin Brooks y aquí en Negocios Televisión hemos estado denunciando este tema durante los últimos años. ¿Qué es lo que sucede para que Europa no tome una decisión en este entorno? ¿A quién le debe algo Europa, von der Leyen y compañía, para sacar 21 paquetes de sanciones y tener a estos tíos forrándose como con el transporte del petróleo ruso? ¿Qué les debe? ¿Qué les debe Europa a estos

0: griegos, a estos transportistas, ¿qué les debe a estas navieras? ¿Qué les debe Europa para permitir este escándalo? Porque esto es un escándalo. Es un escándalo sin precedentes. Que unas compañías navieras griegas, cuando le has pasado por encima, ¿no?, por decirlo de alguna manera suave, a todos los ciudadanos europeos, con unas sanciones que han... ¿Y por qué los griegos sí se hacen millonarios llevándose el petróleo ruso? No, los griegos no, las compañías navieras griegas. ¿Por qué sucede esto? ¿Quién lo está permitiendo y por qué? Y esta sería la gran investigación que en un entorno democrático abierto y potente se debería investigar en Europa. ¿Quiénes son los que están detrás de permitir que estas compañías navieras griegas se forren como cabrones a costa de la guerra de Ucrania y de que sí haya un paquete de sanciones potente para el ciudadano europeo, pero no para estos tíos? Lo dice Financial Times hoy, lo decía Robin Brooks, lo hemos dicho en Negocios Televisión los últimos 4 años y les decíamos, claro, es que el problema no está en poner solo las sanciones a los ciudadanos europeos, el problema está en no poner las sanciones a quien de verdad se está haciendo multimillonario con la guerra de Ucrania. Y aquí tienen a las compañías navieras griegas ganando casi 4.000 millones de dólares transportando el petróleo ruso en los últimos 3 años y sin recibir ni un solo papel por parte de las autoridades europeas que pueda poner encima de la mesa una investigación clara sobre si se han saltado las sanciones. Y si no se han saltado las sanciones, ¿qué cojones han hecho con 21 paquetes de sanciones en el que no se ha incluido en ningún momento lo que estaban haciendo las navieras griegas? La información de Financial Times es para, igual que con Infantino, que debería estar en su puñetera casa esta mañana, que hace gran parte de la cúpula europea que no está en su puñetera casa esta mañana. Despedidos. Inutilizados ya para cargo público. Oiga, ustedes han hecho más de 20 paquetes de sanciones y estos tíos de las compañías navieras griegas que llevan 3 años forrándose como cabrones siguen haciendo el transporte del petróleo ruso sin recibir una sanción y sobre todo sin prohibírselo desde el suelo europeo. ¿Pero qué broma es esta para el ciudadano medio europeo? Es decir, ¿bajo qué intereses se está moviendo Europa para permitir esto? ¿Cuál es la razón oculta de lo que está sucediendo con todo esto? Esta es la clave fundamental. Y es una más, uno más de los escándalos alrededor de una Europa, ¿no?, que lo único que sirve es para, entiéndame y perdónenme la palabra, para joder al ciudadano medio europeo. Oiga, pero ustedes de verdad no sabían y no veían que tenían que tomar una decisión alrededor de lo que estaba sucediendo con la flota oculta, con la flota fantasma de Putin y cómo las navieras griegas estaban forrando como cabrones. Pues ya tienen la cifra, 4.000 millones de dólares. Si estos han ganado, ingresado 4.000 millones de dólares, ¿cuánto se ha llevado Rusia por el camino? Pero luego, el gas, el petróleo, el ciudadano medio europeo, el Nord Stream 2, el Nord Stream 1 y la madre que nos hizo a todos a pagar más por el petróleo y por el gas en Europa porque hay que comprárselo a los estadounidenses y porque hay que estar en todo momento al servicio de no sabemos quién, que jode por un lado y cede por otro. Pero ojo a la fotografía complicada. Hoy, como les digo, va a haber reunión de la OTAN. Zelensky afirma que la batalla en el cielo va a decidir el resultado de la guerra en Ucrania. Ya le ha contestado Rutte alrededor de que no se puede hacer mucho más. Que hay pocos interceptores y que pues si la batalla se va a decidir en la parte aérea, pues va a intentar tener que ganarla en este escenario sin ningún lugar a dudas. Ucrania con lo que tiene. Escuchen a Rutte.
1: From a practical perspective, as already enclosed in your question, there is a limit to the amount of interceptors there are in NATO territory, and that's why we need to make sure that we produce more. That's one of the reasons why Ukraine itself has been working. Of course, this is not something which will lead to results immediately, but to see what they can do with help of NATO partners, allies, to produce more when it comes to interceptors.
0: 8:15 llegan los líderes Ankara a Turquía, donde no se ha permitido ir a Begoña Gómez. Ya entraremos en ese tema. Pero ojo a la llegada de una de las cumbres de la OTAN más complicadas. Y no por Begoña Gómez. Vamos a ver la relación Sánchez, que va solo, sin el apoyo moral de Begoña Gómez en Ankara, en Turquía, a una reunión donde Donald Trump le está esperando, pero bueno, con ganas. Y no solo Donald Trump, ayer también Rutte

0: ponía encima de la mesa que España necesitaba y poner encima de la mesa un plan claro alrededor del gasto del 5% en la OTAN, algo que España ahora mismo no tiene. Y volvía a alabar a Donald Trump, es otro infantinillo este, el Rutte. Ya le digo, que al final dicen, no Kings, no Kings los cojones, no Kings los que estamos permitiendo o lo que se está permitiendo Donald Trump por otro lado, ¿no? Infantino, venga, al amo del mundo, ¿no? ¿Qué quieres? ¿Al intervenir? Bueno, pues hoy en la OTAN va a haber choque Sánchez-Trump prácticamente seguro y va a haber una fotografía en la que Ucrania vuelve a poner encima de la mesa, quiero llegar a un acuerdo, quiero caminar hacia la paz, pero no va a ser sencillo. Ya han escuchado a Rutte, hay pocos interceptores, ya lo han dicho, hay un límite, hay una cantidad de patrios que es la que hay en la OTAN, es que quiero muchos más. Bueno, yo quiero ser rubio y ojos azules y no termino de serlo, por lo que hoy la reunión de la OTAN van a sacarse los colores, ¿eh? Rutte afirmaba que los aliados se enfrentan a limitaciones en materia de defensa aérea en Ucrania, parece evidente. Escuchen a Rutte porque ha tenido que insistir, insistir, insistir, insistir en que sí, sí, necesitan defensa aérea, sí, sí, lo tenemos. Es decir, no tenemos suficiente. Es decir, es que nos estamos cepillando las defensas aéreas. Es decir, es que nos estamos cepillando las defensas. ¿Está alguien valorando cuántas armas quedan por si el conflicto se extiende a otras zonas como hemos visto en Irán? Y sobre todo si se extiende a Asia-Pacífico y sobre todo si es China la que, Dios no quiera, da un paso adelante en Taiwán y la fotografía se complica todavía más, porque si empiezan a no quedar patriots para darle ya directamente a Ucrania, ¿en qué situación estamos? Esta es la realidad de lo que tenemos. Necesita defensa aérea Ucrania, le ha dado Occidente a través de la OTAN todo lo que ha pedido y más durante los últimos 4 años, han repuesto lo que había. Escuchen a Rutte.
1: Russia continues drone and missile attacks on Ukrainian cities with another horrific attack just last night. So as Ukraine continues to defend its sovereignty, allies and NATO partners must continue to ensure Ukraine gets what it needs. And let me be clear, all allies need to pull their...
0: Pero el problema está sobre todo en entender hoy qué es la OTAN. El problema está hoy en entender qué es la OTAN y qué es esto de la OTAN, si sirve para algo y sobre todo si sirve para algo si Trump da un paso a un lado y se marcha de toda esta fotografía. Ya han escuchado, necesitan nuestro apoyo continuo en lo que respecta a defensa aérea, pero si no tienes... Siguen con ataques de drones y misiles, bueno, ya siguen atacándose los dos. Es verdad que ayer otro horrible ataque anoche, atacando sobre todo zonas donde había depósitos armamentísticos ucranianos, lo cual pone en una fotografía más complicada. Fíjense, desde Occidente estamos diciendo que a Rusia se le acaba el tiempo. Hoy hay un artículo en The Economist muy llamativo en el que sale una especie de Putin, ¿no?, cogiendo como un oso y dice, está frente a sus últimas ya Rusia. Ya no queda mucho más. Y desde Rusia le llega la fotografía, ¿no?, alrededor de que la OTAN ya no tiene mucho más de Patriots, de sistemas antimisiles. Con lo que ambas partes están transmitiendo a su entorno, ¿no?, de opinión pública, que la otra parte se está quedando sin. Occidente diciendo que a Rusia ya no le queda casi tiempo y que no tiene mucho margen ya, y Rusia viendo y diciéndole a su población, oiga, mira lo que dicen estos, que ya no tienen patrios, ¿no? Poniendo encima de la mesa una situación tremendamente complicada, porque parece que estamos jugando en lugar de a quién es más fuerte, a quién es menos débil para ganar la guerra en Ucrania, lo cual empieza a ser preocupante por lo que pueda venir después, sobre todo con lo que vimos en la jornada de ayer, cuando vimos cómo China usaba un misil balístico dentro de un submarino sin ojiva nuclear, eso sí, y se veía una fotografía todavía más complicada de la potencia y del uso por parte de, en este caso, China, dándole un golpe todavía mayor, ¿no? Rutte dice que todos deben poner de su parte, hablaba de España, hay que hacer un plan claro para alcanzar el 5%, no hay un 5% por ningún lado, pero todos tienen que poner de su parte, escuchen a Rutte.
1: Russia continues drone and missile attacks on Ukrainian cities with another horrific attack just last night. So as Ukraine continues to defend its sovereignty, allies and NATO partners must continue to ensure Ukraine gets what it needs. And let me be clear, All allies need to pull their weight.
0: 8:20 de la mañana, lo que es evidente es que Rutte tiene un papelón encima de la mesa, y lo que es evidente es que Rutte está ahí por ser, por dar la imagen del siervo de Estados Unidos. No está defendiendo a los europeos, a pesar de ser europeo, ya querrá volver a Europa, y veremos si vuelve, cómo vuelve y a dónde vuelve. Ayer le preguntaban, miren, la espada de Damocles está sobre ti y sobre la OTAN, le decía un periodista, y sobre quiénes cumplirán y quiénes no cumplirán. Hay dinero europeo que se está gastando, el dividendo este famoso de las naciones, recibirán apoyo, no recibirán apoyo, gastarán suficiente, no gastarán suficiente. ¿Estados Unidos está dividiendo a la OTAN en lugar de unirla o no? Escuchen a Rutte porque tiene que justificar lo injustificable. Está más unido que nunca, no, está más dividida que nunca, pero tú tienes que defender lo indefendible. Ya, pero lo que no vas es a tomar el pelo. Escuchen a Rutte.
2: The sword of Damocles over you and NATO about which parties will pass, which will fail. You talked about the European money which is being spent, and yet he's dividing nations, saying you get support, you won't get support if you don't spend enough as well. The US is splitting NATO, isn't it, rather than bringing it together?
1: It is not. It is, I think, bringing NATO closer together and having a review regularly, I think, is only wise. And the way it will be organized with the Supreme Allied Commander being center stage in a review, the fact that the Americans have declared very clearly that they will do this in close coordination with all allies, I think is absolutely important. And as we have seen previously with the NATO force model, of course, these adjustments are different from the review. These are different tracks and different processes. But also there they have done this in close coordination and consultation. So,
0: pues yo no lo he escuchado. ¿Qué tiene que justificar lo injustificable? Eso sí, fíjense, le preguntaban también sobre Finlandia, por ejemplo, con el último movimiento, ¿no?, de poner, último movimiento de Rusia, de poner a Finlandia en los países nucleares. Es decir, en una lista donde dicen, cuidado con este que es nuclear, cuidado con este que le podemos atacar por ser nuclear. Bueno, Lituania y Finlandia acaban de levantar las prohibiciones de albergar armas nucleares en sus territorios. Esto es histórico, tanto como lo que ahora le contaré de Alemania, de los 800.000 millones. Y dice, esto no sé, porque claro, Rusia dijo, y esto os hace sentir más seguro, porque hoy ya no sois un país neutral. Ahora lo que podemos hacer es atacaros también con armas nucleares. Si vosotros albergáis armas nucleares, hay un riesgo nuclear en los países. Ayer pensabais que no estabais seguros, hoy estáis menos seguros, dijo Medvedev, ¿no? Pues le preguntaron eso directamente a Rutte. ¿Están más seguros los países europeos? ¿El futuro de las armas nucleares dentro de la OTAN, poder contar con ellas, les hace estar más seguros? Y hablaba Rutte del paraguas nuclear, y que Estados Unidos es el garante supremo de la libertad y la seguridad de toda la OTAN. ¡Ojo a esta frase! Lo que dice es Estados Unidos, pero de manera literal. Estados Unidos y el paraguas nuclear estadounidense, entiéndame, es el garante supremo de nuestra libertad y de nuestra seguridad en toda la OTAN. Vamos, es el amo. Si es el garante supremo, tal y como lo está expresando él, sobre todo en la parte europea, dice, si es el garante supremo de la libertad y de la seguridad en toda la OTAN, entonces es el que manda, entonces es el dueño, entonces es el amo de los siervos que somos los europeos. No lo pudo decir más claro, se le escapara o no, probablemente ni se le escape ya, porque a todos estos iluminados ya no se les escapa nada, lo dicen y lo ponen encima de la mesa de manera directa sin preocuparse nada. Estados Unidos es el garante, el paraguas nuclear estadounidense es el garante supremo de la libertad y de la seguridad en toda la OTAN. Escuchen a Rutte, no lo puede decir más claro.
3: Fellow Netherlands, hi.
4: Hi.
3: Lithuania and Finland just lifted their prohibitions on hosting nuclear weapons on their territories. Does that make us safer? And what can you tell us about the future for nuclear weapons within NATO?
1: Well, these, of course, are decisions by countries to lift these restrictions they had in the past. What we know is, when it comes to the nuclear umbrella, crucial here is, of course, the United States. It's the U.S. Nuclear umbrella is the ultimate guarantor of our freedom and security in the whole of NATO, of course, particularly also when it comes to the European part of NATO territory.
0: Fotografía, como les digo, complicada alrededor de una Europa que intenta hacer lo que directamente no puede, pero lo intenta, que es intentar rearmarse en una velocidad que no le da para más, es que no le da para más. Si es que no hay más camino, es que me quiero rearmar, pues no llegas. Pero bueno, vamos a...

A ver, aquí tienen la noticia de lo que conocíamos ayer. Van subiendo miles de millones. Alguien se va forrando con todo esto de una manera muy clara. Aquí tienen la fotografía alrededor de cómo Financial Times pone encima de la mesa que Alemania se endeudará en 800.000 millones en un rearmamento que es histórico. Si acaba la Segunda Guerra Mundial o en plena Guerra Fría, alguien le dice que Alemania se le iba a dejar, ¿no? Volver a tener, ¿no?, un rearme de 800.000 millones de dólares, pues se habría echado las manos a la cabeza. Hoy en día ya no, pero la fotografía sigue siendo una tensión enorme. Tiene que poner encima de la mesa 800.000 millones. Y aquí hay varias preguntas importantes. ¿A quién le va a comprar las armas? ¿A los franceses? No parece. ¿A los estadounidenses? Tiene toda la pinta. ¿A los italianos, con Leonardo? No lo parece. O algo, quizá. ¿A la propia industria automovilística alemana? Es decir, que quieren salvarle la vida a las empresas alemanas transformándolas en lo que fueron. Es decir, pasar de industria muy ligada al ejército en su momento a industria automovilística separada completamente del ejército, a volver a devolverla al lado o a los brazos o a abrazar directamente al ejército para salvar los miles, millones, o miles de puestos de trabajo que están en peligro, sobre todo en compañías como Volkswagen. El movimiento, como les digo, lleva 800.000 millones, ¿no?, de armamento que es histórico para Alemania. Lo va a hacer en los distintos frentes. Piensen en el entorno en el que estos 800.000 millones se van a gastar, que es el entorno en el que le estamos diciendo a Ucrania que no nos quedan Patriots. Es decir, que hay que volver a poner encima de la mesa dinerito para volver a gastar. ¿Y el dinerito de dónde sale? Porque Alemania se endeuda, pero ¿quién lo paga? ¿Merz? No, lo paga el ciudadano medio europeo. Y este es el otro gran drama. Tenemos otra vez a los dirigentes europeos que se han cepillado las armas que había para dárselas a Ucrania para una guerra que no han podido ganar, a pesar de todo lo que le han dado a Ucrania, y en el que ahora necesitas 800.000 millones para rearmarte otra vez. Eso sí, te va a servir para que los Volkswagen, etcétera, vuelvan a tener una fotografía de rearme, ¿no? Pero en una situación tremendamente complicada. Es una noticia que nos marca lo oculto, ¿no?, o lo que está un poco en el lateral, ¿no?, de la fotografía, cómo Alemania ya tiene que poner 800.000 millones. Y esto no se habría podido hacer si no hubieran levantado los socialistas y conservadores el límite de la deuda. Solo con levantar el límite de la deuda en el 60% que estaba para que Alemania se pueda volver a endeudar hasta las cejas, se ha podido hacer esto. 800.000 millones de dólares que van a ir directamente al contribuyente europeo. Pero tienen que levantar el país como sea. Antes de cambiar el tema de la OTAN, les estaba hablando antes de un artículo de Gideon Rachman, está aquí. A Putin se le están acabando las opciones. Puede que el líder ruso quiera intensificar la guerra, pero eso es más difícil de lo que parece. Poniendo Gideon Rachman, que a Putin se le están acabando ya las opciones de ganar la guerra de Ucrania o incluso de poder seguir avanzando y no caer en una etapa de retroceso. Les digo, es llamativo porque a la vez los líderes europeos están diciendo que no nos quedan Patriots para darle a Ucrania. Y si no nos quedan Patriots para darle a Ucrania, la guerra de los drones, que es como pudiera empezar a calibrarse o a valorarse la guerra de Ucrania, la guerra de los drones, que es la primera guerra de los drones de una manera clara, pudiera decantarse del lado de Rusia. Sin embargo, fíjense cómo desde Europa seguimos mandando un mensaje totalmente distinto. A Putin se le están acabando las opciones, pero a la vez desde Rusia, lo que se ve desde Rusia es a estos tíos se le están acabando los Patriots, con lo que se le están acabando los sistemas de defensa. El lío es descomunal. 8:29 de la mañana, queda prácticamente media hora para la apertura del mercado en Europa. El Nasdaq cae un 0,91, el S&P 500 cae un 0,34, el Dow Jones un 0,03. Ayer tocó máximo de todos los tiempos por encima de los 53.000 dólares. Volatilidad que ayer caía, pero hoy va a subir de una manera muy clara. Y vemos cómo el Nikkei cae en el entorno del 2,6% y el Kospi ha cerrado al final con una caída del 5,25%. Ha llegado a caer un 8% porque Samsung ha llegado a caer un 10%. ¿Por qué? Porque no están convencidos de que los resultados puedan de verdad estar alineados con el gasto excesivo en semiconductores, en IA. El petróleo sube después del ataque en Omán a un buque, a un petrolero, que hace que otra vez los petroleros estén tirándose hacia atrás, retrayéndose, ¿no?, a la hora de pasar por este

0: Dortmund, sube un 1,5% el West Texas y sube un 1% el Brent, 72,76 y el West Texas 69,16 dólares, el Brent 72,76. ¿Qué es lo que tenemos aún así? Como Arabia Saudí ha dicho que hay un exceso de oferta. Ojo, porque el mensaje de Arabia Saudí, sobre todo de mandar un descuento mucho mayor sobre el petróleo saudí, nos está marcando el mensaje de que se está rompiendo el mercado. Y se está rompiendo no por un aumento de los precios, sino por una caída. Lo cual es bueno para los bancos centrales, lo cual es bueno para usted si tiene hipoteca y va a ver cómo los costes de hipotecarse van a descender. Pero nos va a marcar un camino de disfunción alrededor del petróleo otra vez, esta vez en el lado contrario, con un movimiento de ruptura. Y vamos a ver cómo responden, por ejemplo, los países petroleros, porque les va a afectar y mucho. Por ejemplo, en el Golfo Pérsico, después de la guerra de Irán, un movimiento de caída de los ingresos del petróleo les va a dejar tiritando. Bitcoin a media hora de la 29 minutos de la apertura de Europa, caída del 1,35%. Esta noche, como les digo, ha jugado Estados Unidos y le han dicho a casa. Balogun, sin Balogun, con Balogun o con lo que quieras. Trump hablaba anoche de que no quiere saber nada de fútbol, que le manda un poco, que bueno, que a nadie le importa mucho lo de la expulsión. Escuchen a Trump.
1: They don't want to know anything about soccer / football. Fortunately, they won't be asking any questions on that. Nobody cares about that, right? This is about the Trump accounts, which are absolutely incredible.
0: 8:32 de la mañana, decía que no quería hablar, pero la realidad es que lo que tenemos es una cacicada. Lo de Trump de ayer es una cacicada. Entrando a la expulsión de la FIFA. Dice, no hizo nada malo, es nuestro mejor jugador. ¿Cómo lo vamos a quitar? Es como si quitáramos a Messi o quitáramos a alguno más. Tiene que estar. No pensé que significara mucho. No pensé que significara mucho que en un mundial un presidente del gobierno llame al presidente de la FIFA para que le quiten la tarjeta roja a su delantero, centro, porque tiene que jugar, porque es el mejor jugador del equipo. ¿Y qué opina el otro equipo? Bueno, el otro equipo le ha metido 4 hoy. 1-4, el resultado de Estados Unidos-Bélgica, en toda la cara, ¿no? A Donald Trump, pero lo que nos ha dejado para perder igual, lo que nos ha dejado Donald Trump es una cacicada sin precedentes, en el que él de verdad piensa que puede hacer lo que le sale de la nariz. Es decir, yo creo que hay pocas veces que a un presidente se le esté esperando con tantas ganas como se le está esperando a Donald Trump para las elecciones de medio término. Yo creo que no va a haber tantas ganas como en otras elecciones pasadas, que va a haber muchas más ganas en estas que en otras elecciones para esperarle a las elecciones de medio término a Trump. Oiga, ¿pero usted qué se ha pensado? ¿Que puede hacer lo que le sale de las narices? Sí, porque el Mundial se juega en Estados Unidos. Bueno, Estados Unidos, en México, en Canadá. Pero sobre todo que pongan la sede no significa que puedas decidir lo que hacen. Se lo decía antes, la imagen de Borat, ¿no? En la carrera de atletismo, en la película, tío. Es lo que le ha faltado a Trump ya. Bajar a expulsar a 3 jugadores de Bélgica para pasar la eliminatoria. Es una sobrada. Pero es una sobrada sobre todo que nos refleja lo que hay en el fondo. No nos quedemos con la decisión, quedémonos con lo que hay detrás. Trump hace lo que le da la gana. Y Trump presiona a Tokiski. El que no hace lo que él diga, pues a freír espárragos. Y como tiene lamebotas que hacen absolutamente todo lo que dice, pero eso es pan para hoy y hambre para mañana, ya vendrán llorando, pues oiga, el que se quiera vender a Trump, que se venda. Hay elecciones de medio término en unos pocos meses. Igual es la peor decisión que han tomado todos esos lamebotas. Infantino debía estar en su puñetera casa. En su puñetera casa. No, que son independientes las instituciones, pero ¿qué van a ser independientes? Te llama el presidente del gobierno, tú no le, de Estados Unidos, tú no le coges ni la llamada. Oye, cuando acabe me llamas, cuando acabe el Mundial, pero ahora no. ¿Pero qué es esto que él decide? Si es que no hizo nada malo el jugador. ¿Pero cómo que no puede jugar? Esto es muy injusto. Así que pedí una revisión de la FIFA. ¿Pero este señor? Escúchenle.
2: It's sort of entangled. He didn't do anything wrong. And he's our best player or one of our best players. A very vital player. And he gave him a red card. I didn't know what that meant. I didn't think it meant much. Then I started hearing that that means he can't play in the next game. At least... And the next game, I said, boy, that's a big, you know, if it happened to another player, it would have been unfair. But when they take your best player or just about, they have some great players, but, and they say you can't play. That's very unfair. That's, you know, it's one thing to penalize somebody for the game. But How do you penalize him for a game that hasn't been played yet? It's very

0: Very unfair. You can't do that. So, yes, I asked for a review by FIFA.
1: Pero si no sabe ni en qué portería se marca. Pero si no sabe ni en qué portería se marca. Ha hecho el ridículo más espantoso. Es que si tiran a Ronaldo, ¿y qué manda a Ronaldo? Ya miren lo que hizo ayer Ronaldo. Nada, pues Ronaldo tiene 40 años. Es que si quitan a Ronaldo, pues si quitan a Ronaldo, igual ayer Portugal elimina a España. Pero como querían tener a Ronaldo, pues le dieron a los portugueses. No, es que claro, ¿cómo van a quitar? Y luego se mete en lo que, oiga, que a ti te parece que no fue falta, me parece fenomenal. Pero que te vayamos a dar la razón en que no fue falta, me parece un poco heavy. Trump sobre, bueno, es como si echamos a Messi, Cristiano o Kane. Primero, bueno, llega Cristiano, tiene a Cristiano, Kane, bueno, y Messi más todavía hoy. Pero, hombre, comparar a Balogun con Messi, Cristiano y Kane es Donald Trump. No tiene ni idea ni de lo que está hablando. No sabe ni dónde están las porterías. No sabe ni cómo se juega. No sabe ni las normas. Escúchenle.
0: Right decision, because number one, it wasn't a foul. And you want to see a game with your best players. You don't want to say, how would you feel if I took, you know, we take Messi out. Look, you know, he ran into somebody. Or we took Ronaldo. Ronaldo, you bunked into somebody. We're going to take you out of a game. He's great. Well, Harry Kane, we're going to take you out of the game, Harry, because you happen to hit somebody a little bit harder than you can't do that. If you would have taken him out, I think it would have really stained this incredible champion. We got to have our best players.
1: ¿Cómo que no podemos? ¿Cómo que no se puede hacer eso? ¿Cómo que se puede hacer? Roja a la puñetera calle. ¿Qué va a hacer? Como si le pasa mañana a España. Pedri, roja a la calle. Mikel Merino, roja a la calle. ¿Este ahora qué pasa? ¿Que viene el chiringuito o qué? Este se mete en todo, tío. Entonces, y esto es lo que está de fondo en lo de Trump. Vino para arreglar la guerra de Ucrania. La guerra de Ucrania no lo ha arreglado. Me vino ganando el premio Nobel de la Paz y no sé qué, y no sé cuántos, y no sé quintos. Premio Nobel de la Paz se lo van a dar las narices. ¿Por qué? Vino la guerra de Irán que nos ha montado para elevar los precios del petróleo por el Estrecho de Hormuz, y aún así, bueno, y se meten en el fútbol a decir gilipolleces sobre si es que este no le pueden quitar la tarjeta, pero chico, de verdad, tío, de verdad. Lo de Trump, y yo entiendo que hay mucho liberal y neoliberal y mucha gente muy trumpista, ¿no?, que dice que está decepcionada con negocios de televisión, y nos lo han hecho saber durante los últimos fines de semana, lo cual me parece fenomenal que expresen y que nos expresen sus opiniones, y yo las acepto todas, incluso las críticas más vehementes contra mí en particular, me encantan además, creo que es bueno el debate y la reflexión, pero en esto no. Es que os habéis girado contra Trump, no nos hemos girado contra Trump, Trump se ha girado contra el mundo, está haciendo gilipolleces por todos lados. Ha abierto una guerra que no tenía que haber abierto, en el que el único que ha sacado es nada. Estaba cerrado el Estrecho de Hormuz, estaba abierto el Estrecho de Hormuz, y nos dice ahora, hemos conseguido abrir el Estrecho de Hormuz. No ha terminado con el régimen de los ayatolás. Había millones de personas haciendo un homenaje a Jamenei este fin de semana. Guerra de Ucrania, no se preocupen, la cierro en 24 horas. Ahí tienen la guerra de Ucrania. Nos reunimos 4 años y medio después, 2 prácticamente, o año y medio, casi 2, de que él es presidente. Y ni 24 horas, ni 48 horas, ni una semana, ni un mes, ni 6 meses, ni un año, ni 2 años. Bueno, 2 años vamos a ver. Pero ha terminado 8 guerras. Lleva diciendo todo este tiempo, he terminado 8 guerras. ¿Pero qué guerras? ¿Pero qué 8 guerras has terminado? ¿Qué 8 guerras? Pero sobre todo la que tienes que terminar es la de Ucrania y no tienes que haber abierto la de Irán. Merezco el premio Nobel de la Paz. Pero es que claro, se piensa que es Superman. El día que se mira al espejo. Entonces, le repito, hay mucha gente que nos dice, es que han girado con Trump, no hemos girado con Trump, lo que no vamos es a irnos al precipicio con Trump, intentando lamerle las botas a Trump para que nos den una subvención, no pequeña, abundante, que nos convierta en millonarios, pero que a la vez dejemos toda nuestra honradez por el camino. Yo tengo una frase de toda mi vida, que es honra sin barcos. Es más importante ser honrado y ser una persona decente en la vida que ser millonario porque le has lamido las botas al primer capullo que te ha pasado por delante. Porque cuando veamos con perspectiva a Trump, no sé si en

0: noviembre, o dentro de 2 años, o dentro de 4 o de 6, probablemente digamos, pero ¿qué hacíamos riéndole las gracias al Trump este? Y eso no significa que no, digamos, bueno, nos podemos acercar más al lado republicano que al demócrata, pues probablemente, pero no a este. No a este. Entonces, oiga, quien quiera seguir defendiéndole, que los hay muchos, ¿eh? Porque al final el poder lo que atrae es a un montón de gente que dice, si yo me puedo hacer millonario con esto, con el Milei de turno, con el Trump de turno, que además son, bueno, ya tengo un bufoncillo que me está alabando y que me ama y que me quiere y que me defiende a capa y espada. Oiga, es que los periodistas no estamos para defender a capa y espada ni para que el autoritorcillo de estos, ¿no? El autocratillo, ¿no? El autócrata de turno nos dé una limosna, aunque sea de millones, ¿eh? La limosna. Pero oiga, es mejor cerrar el medio de comunicación que tener que estar defendiendo a toda esta gente. Nosotros los medios de comunicación tenemos que transmitirle a ustedes la realidad más imparcial de lo que está sucediendo. Muchas veces no lo conseguimos, pero lo que no podemos es vendernos ni a Putin, ni a Trump, ni a von der Leyen, ni a Sánchez, ni a nadie de nadie. Pero tampoco a Trump, por muy poderoso que sea. Y entiéndame el mensaje. Oiga, es que ahora ha cambiado la tarjeta lógica, vamos a hacer reírnos todos. ¡Mira qué bien! ¿Cómo ha intervenido y cómo la FIFA la ha quitado? Y nos reímos todos. ¿Pero somos todos tontos o qué? Eso es una cacicada. Y luego, todo el movimiento alrededor de la guerra de Irán, de Ucrania, hoy ha vuelto a decir ayer, volvió a decir que se va a solucionar muy pronto la guerra, que ya ha terminado 8 guerras. Es que, oiga, pero es que no podemos aplaudirle como si fuéramos focas a cualquier tontería que diga. Escuchen a Trump.
1: Ukraine wants to end it. And we're in talks, and we'll see if we can get it ended. It's a terrible thing. I ended 8 wars, and this was, in my opinion, going to be an easier one because I know both heads. I didn't know most of the heads. I did India, I did Pakistan, I did others. That could have been a real bad one. Nuclear, that was going to be nuclear. It could have been, as the Prime Minister of Pakistan, could have been 40 million people would have been killed, maybe 50 million. They had shot down 11 planes. It was raging for 4 days, and I got it stopped. And I did that, but this is one that I think we're getting much closer than people realize. And President Putin wants it to end. I will tell you that very strongly, what a good call. And President Zelensky actually wants it to end now. And we're going to be going to NATO, and we're going to be talking about it. And I think we're going to get it ended. It's been
0: 8:43 de la mañana, el escándalo que va a sobrevolar sobre la OTAN, si tienen algo de dignidad en la OTAN, ¿no? Es este, el que Financial Times cuenta en exclusiva. Las compañías navieras griegas ganaron casi 4.000 millones de dólares transportando petróleo ruso en los últimos 3 años. Hemos contado al principio del programa también, Dynacon Tankers, Stealthy Maritime y Onassis Group aumentaron sus ingresos por el transporte de combustible ruso bajo el régimen de precios máximos del G7. Pues aquí no, esto no funciona. Esto no funciona en Europa, ni funciona en la OTAN, ni funciona en ningún sitio. Oiga, y si no, ¿para qué ha funcionado todo el régimen de sanciones? Simplemente para que Estados Unidos se forre vendiéndonos el gas ruso, el gas estadounidense a los europeos porque no podemos comprar el ruso. Oiga, para este viaje no necesitábamos esas alforjas, ¿eh? Trump habla de que Putin siente presión. Bueno, ¿cree que Putin siente presión tras hablar con usted? Claro, claro, claro que siente presión. Escuchen a Trump.
2: President Vladimir Putin, shortly after speaking to you on July 4th, struck Kyiv and killed innocent civilians. Why isn't he feeling any pressure after speaking with you?
1: Well, I think he does feel pressure. He wants to end it.
0: Lo que pasa es que siente cada vez menos presión cuando ve encima de la mesa lo que Financial Times informado y Zelensky afirma que la batalla en el cielo decidirá el resultado de la guerra con Rusia, pero a la vez vemos como la OTAN le dice que no quedan prácticamente, bueno, que no hay, que lo que hay es lo que hay de Patriots y de todos los sistemas de defensa, que no hay más de lo que hay, que no se puede inventar, que no hay otra opción, que lo que hay es lo que hay. Y luego tiene Trump el otro entorno. Hoy han atacado un petrolero en Omán y vuelve a tensarse otra vez el acuerdo en el estrecho de Hormuz. Aunque fíjense, yo ya les avanzo, la pinta que tiene todo lo de Irán es que Trump no puede permitírselo. tiene que ir a las elecciones de medio término sin la guerra de Irán. Si tuviese que ir a las elecciones de medio término sin la guerra de Ucrania, la guerra de Ucrania estaría terminada probablemente, porque habría intermediado él, porque habría entrado en el conflicto probablemente incluso, ¿eh? Pero como no, bueno, ahí va a su ritmo. La de Irán está terminada o está en un alto al fuego, entiéndanme, porque lo necesita él para las elecciones de medio término. Pero vamos a ver cuando pasen las elecciones de medio término qué es lo que sucede con la guerra de Irán, por si le interesa volver a reabrirla. Y entonces sí, atacar al régimen de los ayatolás y dejar en sus últimos 2 años de mandato la herencia de Israel de acabar con el régimen iraní. Recuérdenlo, ¿eh? Dice Trump que han hecho un trato, que terminaron el trabajo, que está todo terminado, ¿eh? Que está todo terminado y que van a ganar de una forma u otra. Escúchenlo.
1: We're going to win one way or the other. We're either going to make a deal or we're going to finish the job. Okay, and it won't be tough to finish the job. I'd rather make a deal because I don't want to affect 91 million people. We can knock down their bridges in 1 hour. We can knock out their energy supply, all of those big plants that they built, big, beautiful, modern plants. They had a lot of money. They don't have any money now. We haven't given them any money, but we can knock out their electricity and power generating plants and I would say a small part of an afternoon. Every plant will be gone. And they know that. They know that.
0: 14 minutos para la apertura del mercado en Europa. Día complicado de caídas. 0,90 cae el S&P 500. 0,03, 17 puntitos. Se deja el Dow Jones después del máximo de todos los tiempos ayer. Por encima de los 53.000 puntos, el Dow. Hoy parece que en un tono un poco distinto. Como les decía, dice Trump que va a ganar de una manera u otra. Lo que nos dice Bloomberg es que misiles iraníes han impactado barcos en Hormuz, poniendo a prueba las negociaciones con Estados Unidos. Y el otro tema importante, decíamos que va a haber choque con Sánchez en la cumbre de la OTAN. El otro choque importante va a ser con Meloni. Trump ha renovado los ataques, dice Financial Times, contra Meloni, con una publicación en la que afirma que se necesita una orden de alejamiento. Es un divorcio en toda regla. Político, pero un divorcio en toda regla. El presidente estadounidense intensifica, dice Financial Times, su disputa con la líder italiana, quien anteriormente fue su aliado europeo más devoto. Bueno, eso nunca lo fue, siempre fue Orbán. Aquí está el tuit. Donald Trump, restraining order needed. Se necesita una orden de alejamiento. Y pone una foto, como ven en pantalla, en la que Meloni está, bueno, le coge un frame en la que está como enamorada de Donald Trump. Pues es un poco entre machista y gilipollas, ¿no? La foto. Pero claro, es lo que tenemos. Y es lo que le venía diciendo. Habrá muchos europeos, ¿no? Que seguirán defendiendo a Trump. Pues oye, que se lo hagan ver o vayan al psiquiatra, porque tienen un problema. Siendo europeos, son estadounidenses, no les dé la gana. Pero si son europeos, ahí tienen la foto, es una vergüenza, en la que Donald Trump dice se necesita orden de alejamiento, burlándose de Meloni, que hoy le va a ver en la cumbre de la OTAN y que va a saltar chispas. Esto es un divorcio en toda regla. Le falta pedirle los bienes, Mar-a-Lago, para Italia. Pero el lío que ha montado Trump con esta foto, después de lo que veníamos viendo ya también alrededor de la relación de Meloni con Trump, es de aurora boreal. Es decir, ¿qué necesidad tiene? ¿O está aburrido? ¿O le sobra el tiempo? ¿O qué necesidad tiene de cogerse, editarse una foto y que aparezca esta foto de Meloni con Trump ahí mirándole como si fuese Trump, pues eso, un semidios, la otra le mira como enamorada? ¿Se necesita una orden de alejamiento? Bueno, pues te van a dar la orden de alejamiento hoy en la OTAN porque se va a liar. Ahora, claro, va cogiendo más gente en contra, está haciendo buena Sánchez, porque Sánchez va a estar al lado, ya lo verán, de Giorgia Meloni, Giorgia Meloni al lado de Sánchez, que era algo que era, bueno, impensable. Pero el tuit es típico tuit de amigos gilipollas. Que dices, pero ¿para qué necesitabas poner esto aquí? ¿No? ¿Para qué sacas a la niña, no? ¿Por qué te metes con ella, no? Entonces, ¿qué van a hacer? Pues que muchos vayan a salir a defender a Giorgia Meloni en este entorno. El tuit es desafortunado, no. Lo siguiente. Es el típico gracioso de todos los grupos de amigos que se piensa que siempre hace gracia y que siempre pone el típico mensajito ahora metiéndose con Meloni en el que todos tenemos que reír la gracia. No, esto es un mensaje de gilipollas. Esto te lo manda un amigo y te dice, mira, mi amigo es tonto, mi amigo es gilipollas. Pues esto es mi amigo. Oiga, ¿Es necesario sacar este mensaje de Meloni, parte de machista, profundamente machista? Sobrado, ese típico tonto del grupo amigo, el idiota, que dice, pero si no te preocupes, si es que no hay para más, no es que no hay para más. Hablaba del mercado porque, claro, ayer...

0: descomunal. Veía él que el mercado estaba en máximo de todos los tiempos, veía que tenía la cámara delante, el Dow Jones subía 150 puntos y cerraba por primera vez por encima de 53.000. Escuchen a Trump.
1: David, Goldman Sachs, Blackstone, BlackRock, they're all here. And think of it, I'm making them all geniuses. Every one of them is a genius. Is anybody doing poorly? If you are, I guess you have a couple of guys that went short. Those poor bastards, I mean, they're in big trouble. They're being wiped out, the short guys. I never like short guys because they're betting against the country, so that's okay. But earlier this morning, many of you joined me in the Oval Office for the ringing.
0: Les estaba diciendo el lío que había, ¿no? Alrededor de la fotografía, ¿no? De los misiles, de los sistemas antimisiles en Europa y que le estaban diciendo a Ucrania que no hay más de dónde sacar. Bueno, última hora importante. Ojo porque Estados Unidos estaría consultando con Alemania, Holanda, Países Bajos, Polonia y Suecia para establecer instalaciones de mantenimiento de misiles Patriot de los PAC. De los PAC-3, los Patriot que se están utilizando, por ejemplo, en Ucrania, de Lockheed Martin, de la compañía Lockheed Martin en Europa. Le repito, Estados Unidos, ojo a la última hora, está consultando con Alemania, Países Bajos, Polonia, perdón, y Suecia para establecer instalaciones de mantenimiento de misiles Patriot de Lockheed Martin en Europa. Las fuentes de Reuters dicen que Estados Unidos consulta con Alemania y con otros países europeos sobre producir conjuntamente misiles de Raytheon, misiles AIM-120 AMRAAM de Raytheon. Y la OTAN parece que va a anunciar importantes acuerdos armamentísticos en Ankara antes de la cumbre de Trump. Vamos, Lockheed Martin, empresa estadounidense, a forrarse con los 800 mil millones de los alemanes. Han visto que se están endeudando los alemanes en 800 mil millones y han dicho, ¿a quién le vas a comprar los sistemas antimisiles? No te preocupes que te monto una planta en Europa. Eso sí, 800 mil millones te los vas a gastar en nosotros. Pero ojo al movimiento, Estados Unidos está consultando con Alemania, Países Bajos, Polonia y Suecia para establecer instalaciones de mantenimiento de misiles Patriot de Lockheed Martin, empresa estadounidense, en Europa. Y por tanto, Estados Unidos ha olido 800 mil millones. ¿Dónde está el dinero? ¿Dónde está la ruta del dinero? Dame los 800 mil millones que te hago el mantenimiento de los Patriot. Ya les digo, la OTAN anunciará, está diciendo Reuters a estas horas, importantes acuerdos de armas en Ankara antes de la cumbre con Trump. Ojo a eso. Cinco claves para empezar el día. Trump confirma que pidió a la FIFA revisar la tarjeta roja de Balogun, niega haber influido en su habilitación frente a Bélgica. Le ha servido menos que ir a mear a la puerta de la iglesia. No ha servido de nada. Ha perdido 4-1. Microsoft recorta 4.800 empleos, reestructurará Xbox por bajo rendimiento. Descarta que la IA sea el motivo de los despidos. Se va a cepillar 4.800 empleos. El lanzamiento de un misil balístico chino en la zona libre nuclear del Pacífico desata fuertes críticas de Australia, Japón y Nueva Zelanda. Ahí están los chinos callados, callados y liándola. Y luego el apagón total en Cuba, colapsando la red eléctrica nacional en medio de un estado crítico agravado por las sanciones y por la falta de combustible. Apagón total en Cuba. Y luego la tensión alrededor del petróleo. Es verdad que sube por el ataque a un petrolero en Omán, pero no dejen que los árboles le impidan ver el bosque. Hay un exceso de oferta en el mercado de petróleo y los saudíes han rebajado el precio del petróleo principal a un descuento sin precedentes por el desplome del mercado. 8:55 de la mañana, solo una cuestión más. A la OTAN, a Ankara, no quería que fuera solo el marido, quería ir con él también Begoña Gómez. El juez Peinado estaba de vacaciones, el suplente del juez Peinado estaba de vacaciones, está todo el mundo de vacaciones. Luego dicen que la justicia está fatal y que no hay recursos, tanto de vacaciones. Entonces ha tenido que venir un tercero, Antonio Viejo, que ha confirmado lo que ya había dicho el juez Peinado. Le deja ir a Londres a ver la graduación de su hija, pero no a Ankara por los lazos. Bueno, le deja porque, por ser su hija, por su condición de madre y porque hay una seguridad por los lazos judiciales con Reino Unido. Vamos, que si le dice que va a Waterloo no le deja ir a Begoña Gómez, lo que no está queriendo decir el juez Antonio Viejo, que viene a refrendar la teoría del riesgo de fuga de Peinado sobre Begoña Gómez.

Hay quien dice, sí, claro, lo típico, llega Ankara y se va. Bueno, no queremos saberlo, que ya lo ha hecho Puigdemont. El juez admite que Begoña viaje a Londres, no a Ankara, a la OTAN, hoy, por su condición de madre y los lazos judiciales con el Reino Unido. Antonio Viejo, que sustituye a Peinado, de vacaciones, señala que la esposa de Sánchez no tiene una intervención activa en la cumbre de la OTAN, es verdad. Va a ir allí, no sabemos a qué. Y que Turquía no pertenece al espacio jurídico europeo, con lo que podría ser una jugadilla para decirle, y aquí me quedo, ya vendréis a buscarme, que en Turquía también se puede vivir bien. Por lo que, cuidado, porque lo que ha hecho Antonio Viejo es refrendar el criterio del juez Peinado ya. Y es que sí admite que hay un riesgo de fuga. ¿Limitado? Sí. Allí en Reino Unido, donde la extradición sería muy sencilla, no hay ningún problema, pero tienen dudas de que sí suceda, si pudiera haber un problema, ¿dónde? En Turquía, en Ankara. Con lo que, cuidado, porque Begoña no ha ido. No ha ido a la cumbre de la OTAN, porque el juez suplente, bueno, el tercero que había en la cadena, Antonio Viejo, entiende lo mismo que el juez Peinado. Y es que hay un riesgo, aunque sea limitado, de fuga de Begoña Gómez. ¿Dónde parece que no le van a dejar ir? Pues vamos a verlo. Pero algún país latinoamericano igual tampoco le dejan ir. Cuidado, porque las vacaciones de Sánchez me parece que se van a tener que hacer en Doñana o en Canarias. Pero parece que este año no veranea en Marruecos. Parece que este año no se baja al Moro de vacaciones. Por decirlo de una manera más coloquial. Pero parece que Marruecos este año no baja.

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0: To me, I think it's over. I don't want to deal with them anymore. They're scum. You know what scum is? They're scum. They're sick people.
1: Buenos días, 8 de la mañana, la fotografía de la guerra que ha vuelto, la fotografía de la guerra de Irán que va por su segundo día consecutivo, aunque el mercado no se lo cree, salvo en el petróleo. Ojo al dato, porque alrededor del precio del petróleo empieza todo el problema a volver a configurarse, aunque el inversor en la renta variable no se lo quiere creer. Les doy un dato, futuros del diésel en Estados Unidos. Subida en un solo día ayer de más del 11%. No se veía una subida así en el diésel en Estados Unidos desde el inicio de la guerra de Ucrania. La razón fundamental es la guerra de Irán por un lado, pero también el nuevo movimiento de Rusia de no exportar diésel, de no poner diésel en el mercado por la necesidad interna, por los ataques de Ucrania en el interior de Rusia. La fotografía de la mañana viene con una tensión importante rebajada alrededor de los 80 dólares, donde se empieza a ver cómo el precio del petróleo es la clave fundamental a medio plazo. Suben los precios en China, suben los precios del productor en China, algo que no nos pasaba desde hace meses, lo que empieza a poner encima de la mesa la fotografía alrededor de cómo el fenómeno inflacionario que parecía que se iba ya con el final de la guerra, vuelve otra vez. Hemos vivido un momento Kit Kat ahí en el entorno de una guerra de Irán que se cerraba, pero no se ha cerrado. Segundo día de ataques y el inversor lo que está viendo es, ¿esto es a largo plazo?

Esto es a corto plazo. ¿Qué es lo que Trump va a hacer? Ayer en la OTAN, Trump lo que sí hizo es intentar buscar el acuerdo, el consenso, incluso con España. Con Meloni dijo, se equivocó, pero bueno. Ha querido la química, poner la química encima de la mesa Donald Trump alrededor de los socios de la OTAN. Y donde no pone la química es en el segundo día de ataques en Irán. Miren la fotografía alrededor de cómo eran, según el CENCOM, esos ataques, en las imágenes que nos han llegado alrededor de cómo, por segundo día consecutivo, dijo Donald Trump, 20 veces más fuerte, 20 veces más fuerte el ataque de Estados Unidos a Irán. Se ha suspendido a estas horas los trenes entre Teherán y Mashhad por la fuerza de los ataques de Estados Unidos en Irán. Y vamos viendo una fotografía, como les digo, cada vez más complicada alrededor de cómo a partir de ahora y desde ahora esto es el reinicio de la guerra o esto es simplemente una pequeña escaramuza. Como les digo, la fotografía viene con una complicación enorme alrededor del precio del petróleo, viene con una complicación enorme alrededor de cómo puede entenderse que los objetivos y la fotografía alrededor del petróleo es la clave fundamental. Objetivos 90 atacados por Donald Trump. Es el movimiento de la última noche que pone otra vez en tensión al mercado. Arregla más o menos las cosas con la OTAN, pero abre de par en par la fotografía de la guerra de Irán. Guerra de Irán que viene esta mañana intentando ver si el petróleo se nos marcha a los 80 dólares o no. A estas horas 77,65. Caída del 2,31. ¿Por qué? Una parte del mercado, después de escuchar a Donald Trump en el Air Force One hace apenas unas horas, ponía encima de la mesa que esto se puede haber terminado. Es decir, le he vuelto a atacar, le he vuelto a dar fuerte, he vuelto a atacar duro en Irán, pero ahora tiro para atrás y resuelvo el problema inflacionario dejando que el petróleo vuelva a marchar. ¿Qué pasa en Hormuz? En Hormuz está el tráfico de petróleo paralizado. Completamente paralizado. Imagen en directo del estrecho de Hormuz, datos de Marine Traffic alrededor de la fotografía de cómo ven, no se vuelve a mover ni un alfiler en Hormuz. No se vuelve a mover ni un alfiler en Hormuz. La fotografía es tenebrosa porque esto va a volver a tensionar otra vez una fotografía del precio del petróleo, del diésel, del refino, que empieza a golpear y a dañar de una manera importantísima al mercado. Aún así, precios del petróleo por debajo de 80, ayer llegó a superarlo con fuerza por encima de los 80 dólares, en una fotografía donde Donald Trump ha demostrado ser amo y señor. Entiéndanme, ha llegado a Hormuz, ha llegado a Irán, ha vuelto a atacar. El mercado sigue pensando en el caso de que ataque antes o después va a parar. Ya nadie se cree que Trump en el fondo haga algo diferente a amenazar, tirar para atrás, amenazar, tirar para atrás, amenazar, tirar para atrás. Ojo a lo que ayer ponía encima de la mesa en la reunión de la OTAN. Donald Trump le permitía a Zelensky dar un paso adelante en la fabricación de misiles Patriot para los sistemas de defensa. Lo que pasa es que esto tiene trampa. Le da la opción, pero ¿cuánto se tarda en fabricar un misil Patriot? ¿Cuánto? Encima de la mesa lo que está poniendo Donald Trump es que dentro de un par de años, dentro de un año y pico, dependiendo de cuál sea el proceso de fabricación y de lo que pueda innovar Zelensky, que es lo que busca Donald Trump en el fondo, que Zelensky le ponga encima de la mesa a Zelensky cómo puede innovarse en el proceso de fabricación de Patriots para que eso no valga 2 millones de dólares. Aún así, Lockheed Martin, que ya quiere montar una planta en Europa, lo que va a montar es una planta en Ucrania para todo ese proceso de innovación. Entiéndame lo de proceso de innovación. 8 y 6 de la mañana, vamos a ver qué innova Lockheed Martin en Ucrania con Zelensky, pero la fotografía de ayer es monta tus propios misiles Patriot. Se lo pone encima de la mesa, le facilita a Ucrania el movimiento alrededor de esos Patriot en suelo, en suelo de Ucrania, con Lockheed Martin, que precisamente es quien quiere montar la fábrica en Europa para que la industria de la defensa, la industria estadounidense esté en auge. Lockheed Martin, protagonista también de toda esta, fotografía, y el otro movimiento clave de las últimas horas está alrededor de España,
una parte sí, otra parte no, ahora sí, ahora no.

0: Trump primero dijo que rompía el comercio con España, pero luego lo comentaremos con José Carlos Díez. ¿Qué bien o cómo presiona el hecho de que Estados Unidos esté revisando documentos alrededor de Zapatero, alrededor de Venezuela y pasándoselos a la justicia española? ¿Qué hizo ayer? Pues Sánchez, habló de fútbol, de golf, no habló de los toros de Milagro, de Morante de la Puebla, pero habló de fútbol, habló de golf, habló de todo lo que quiso hablar Donald Trump. ¿Por qué? Porque sabe que tiene los papeles de Venezuela, Estados Unidos, y que está haciendo así a la justicia española. ¿Quién es el que está poniendo en jaque a Zapatero? Estados Unidos. Y ayer lo que hizo Sánchez fue doblar rodilla, hincar rodilla y decir, bueno, nos podemos llevar bien, si es que nos podemos llevar bien, si es que nos podemos llevar bien, nos podemos llevar bien. Dentro de nada, a menos 10, tendremos a José Carlos Díez para ver ese cambio de actitud del presidente Sánchez, que ahora parece ser, o quiere intentar ser, uno de los mejores amigos de Donald Trump. ¿Por qué? Piénsenlo. ¿Quién es el que está filtrando la documentación a los jueces españoles? Estados Unidos. ¿Quién tiene los papeles de Venezuela? Estados Unidos. ¿Quién puede poner en jaque el gobierno de Sánchez todavía más? Estados Unidos. ¿Quién puede salvar al gobierno de Sánchez? Trump. ¿Cómo? Dejando los papeles quietos en un cajón y no moviéndolos. Es la fotografía 8:08 de la mañana de una mañana en la que, como les digo, misiles Patriot para Ucrania. Vamos a ver el final de la guerra de Ucrania, porque ayer también se movía mucho alrededor del final de la guerra de Ucrania. Ojo con las restricciones de diésel en Rusia después de los ataques de Ucrania en el interior de Rusia, apoyados ayer por Donald Trump, y un Sánchez que está en manos de Trump. Pero en manos de Trump, lo tiene así cogidito como a un bebé, en manos de Trump. ¿Por qué? Porque él sabe que él tiene los papeles de Zapatero, y todo el movimiento de Zapatero y todo el movimiento alrededor de Venezuela lo tiene Trump. ¿Por qué? Porque es el rey de Venezuela. Entre comillas, es el rey de Venezuela. Metafóricamente, es el rey de Venezuela. Y en Venezuela hay una parte de la mierda del Partido Socialista y del gobierno y de Zapatero. Por lo que más vale que se quede guardado en un cajón para que Sánchez siga gobernando tranquilamente. Irán no se ha quedado quieto esta noche. El cuerpo de la Guardia Revolucionaria Islámica de Irán ha declarado en un comunicado que sus fuerzas han llevado a cabo ataques con misiles y drones contra 4 instalaciones militares estadounidenses en Kuwait y en Bahrein, después de que Washington ordenara ataques contra las provincias costeras y puentes iraníes. La Guardia Revolucionaria Islámica dice que la operación ha atacado las bases de Camp Arefan y de Ali al-Salem en Kuwait, y de Jufair y de Sheikh Isa en Bahrein. Y describe la operación como una primera fase de una respuesta punitiva contra lo que califica la Guardia Revolucionaria iraní, que es lo que ahora mismo está rebelándose contra que vayamos a un proceso de paz contra Estados Unidos, que ha calificado de violaciones de los compromisos del alto al fuego. Irán ya ha dicho que el alto al fuego está volado. El comunicado también advierte que nuevas operaciones militares estadounidenses van a desencadenar represalias más amplias contra las bases estadounidenses en la región. Fíjense cómo está la situación alrededor de la figura de Trump e Irán, que ayer daba un paso más Donald Trump. Trump apuntaba encima de la mesa la intención de Irán de asesinarle. Dice que se ha ido un grupo que buscaba eso, ahora viene otro que también, quién sabe, va a buscarle, pero que, por supuesto, hay una voluntad en Irán de buscar su asesinato. Y ahí decían que eran basura. Ahí es donde ayer Donald Trump volvía a dar ese titular, esas palabras duras alrededor del régimen iraní. Son basura, me quieren matar, decía. Escúchenle.
1: They're gone. Now they have another set of leaders. They may be gone. Who knows? And you know what? I may be gone too. Because I'm their number one target. It's out all over the place. I'm their number one because they're scum. That's the way they act. And that's the way they've done it for 47 years. But I'm doing what's right for the country. I'm doing really what's right for the world. They have to be stopped. And
0: fíjense, porque más de 20 buques de la Marina de Estados Unidos están patrullando ya aguas de Oriente Medio. El Comando Central de Estados Unidos dice que este 8 de julio pasado en las redes sociales se veía que más de 20 buques de la Marina de Estados Unidos estaban patrullando ya en aguas de Medio Oriente, e Irán informa que el ejército dice que sus drones atacaron una batería de defensa aérea Patriot de Estados Unidos en Kuwait, una antena satelital en Qatar y una instalación de almacenamiento de combustible militar de Estados Unidos en Bahrein. Fotografía, por tanto, de detalle de los ataques de la noche. Vamos a ver si esta noche volvemos a tener otro ataque, marcándonos un tercer día en un entorno donde, por ejemplo, la figura de Rute ha aparecido también en la guerra de Irán. Esta noche, no por primera vez, pero sí de las primeras veces, Irán ha nombrado, acusado, señalado con el dedo a la OTAN como responsable también de lo que está sucediendo en el Golfo Pérsico, en el Estrecho de Hormuz, en la guerra con Estados Unidos. Había quedado un poco al margen, hoy Irán ya le ha nombrado. Ayer a Rute le sacaban los colores en quizá la pregunta más incómoda que le han hecho alrededor de cómo estaría él en estas circunstancias, bueno, no reaccionando ante determinadas cosas. Y le preguntaban en concreto por España. Van a ver la pregunta, muy bien tirada, para eso está la prensa, para preguntar este tipo de cosas. Si no le gusta, pues le busco otra cosa. Y luego, cómo no responde sobre España. ¿Por qué? Porque ya entre bambalinas estaban arreglándolo. Escuchen la pregunta a Rute y escuchen la respuesta de Rute alrededor de, oiga, ¿y usted? No tiene nada que hacer cuando se meten con un socio de la OTAN como está metiendo Estados Unidos. Escúchenle.
2: Rasmus Reinebo from the Danish news agency.
3: Yes, hi.
2: Danish news agency Ritzau. Mark, you sit next to Donald Trump in moments where he talks about conquering Greenland, talks about lashing out at allies like Spain, starting trade wars, things that it doesn't seem like the old Mark Rutte would approve of. Does this have any effect on your self-respect when you sit next to him like that and say nothing?
3: You know, what I always do is acknowledge when praise is due, and I think we should praise Donald Trump for the fact that NATO is so much stronger. Of course, it has to do with the Russian threat, it has to do with the war in Ukraine, but it very much also has to do with President Trump delivering now what, since Eisenhower, the United States tried to achieve, equalizing spending between the US and Europe. And it makes Europe stronger, it makes Europe more relevant for the United States as a partner. So that is the transformative character of this summit, of what happened in The Hague, the implementation since The Hague, this summit as a point in time where we take stock, and I think that's extremely important. And when it comes to Greenland, I already explained, we had a meeting in Davos, and I said, I agree with you when it comes to Russia, when it comes to China gaining access to the high north, but let's do this together. We have NATO for this, let's work together on this. This is exactly what we are doing.
4: Okay, we have very
0: 8 y 14, 8 y 15 de la mañana. Ojo, porque Trump ponía encima de la mesa, ya no he escuchado la respuesta de Rute, y cómo tiraba balones fuera de España, Groenlandia. Saben que ayer en Groenlandia lo que dijo Trump directamente es que cuando los nazis entraron en Dinamarca, Dinamarca le dijo, toma, aquí tiene Groenlandia, que no la cojan los nazis, que no la coja Hitler, quédatela porque es clave para todo el tránsito en la zona norte del planeta. Y luego, dice Donald Trump, se la devolvimos. Maldita la hora en la que devolvimos, decía ayer, entre líneas, Donald Trump en la respuesta. No ha contestado sobre España, porque ya lo estaban arreglando, pero ven la pregunta dirigida alrededor de, ay, ¿usted es el de la OTAN? ¿Usted de la OTAN está solo para Estados Unidos? ¿O usted es el que más manda para todos? ¿O solo para Estados Unidos? No, vale. Trump hablaba también alrededor de cómo en estas circunstancias la guerra va a volver. El alto el fuego se ha terminado y ya no quería hablar más con ellos. Lo escuchábamos al principio, son escoria, son escoria, son escoria. Lo repitió, son gente enferma, están liderados por gente enferma, son violentos, son crueles. Escuchen a Trump.
5: Very interesting question. To me, I think it's over. I don't want to deal with them anymore. They're scum. You know what scum is? They're scum, they're sick people. They're led by sick people. And they're vicious, violent people. And if they had a nuclear weapon, they'd use it. As far as I'm concerned, it's over. I'll speak to our negotiators. They want to negotiate, they're good people. Steve Witkoff, Jared Kushner. But they have to come back to me. As far as I'm concerned, it's just a waste of time dealing with them. They're liars. We make a deal. And they, if I make a deal with him, we have a deal. And he goes out, he talks. We make a deal. Everyone's agreed. No nuclear weapon.
4: We make a deal. They go outside, talk to the press. They say, we never even talked about it. There's something wrong with them. They're cuckoo. As far as I'm concerned, it's over.
0: 8 y 17 de la mañana. Si nos vamos al precio del petróleo, no vemos un comportamiento de tensión. Eso sí, acaba de recuperar los $78, caída del, mire, lo acaba de perder, caída del 1,87, del 1,90%, en el entorno de los 78, 77,98 el crudo Brent, 73,17, caída del 1,16 el West Texas, marcando sobre todo un camino de, boom, de caída en el precio, sobre todo desde las 7 de la mañana, hace una hora y 20 minutos aproximadamente, movimiento de caída del precio del petróleo, marcándonos una, bueno, del entorno de los 79 en el que estábamos, el movimiento de caída en entorno de los 78, 77, 96. ¿Qué está afectando? Pues que pueda haberse quedado en dos días el movimiento de golpe de Estados Unidos a Irán y que hubiese quedado ya en toda esta fotografía, tranquilo, y vamos a ver. Pero es verdad que Hormuz está ahora mismo completamente parado. Tenemos dato importante de fábrica que estamos esperando en China. Los precios de fábrica de China van aumentando un 4,1% interanual en junio. Es el mayor incremento en casi 4 años. Tras años de descenso, el índice de precios del productor de China experimenta de esta manera un crecimiento durante 4 meses consecutivos desde el inicio de la guerra de Irán. Hasta el momento los consumidores se han visto protegidos por el aumento de los precios. El índice de precios al consumo subió apenas un 1% frente al 1,2% de mayo, protegido frente a los precios del productor. 4,1% baja de mayo a junio, de 1,2 a 1, el índice general, el del consumidor, pero se mantiene muy alto, por encima del 4%, el de los precios del productor, el de los precios de fabricación, que va con un movimiento muy fuerte desde el inicio de la guerra de Irán. Eso sí, protegido al consumidor en este entorno. Como les digo, 8 y 18 de la mañana, en una fotografía en el que Estados Unidos ha atacado 90 objetivos en Irán, donde el Comando Central de Estados Unidos, el CENCOM, ha dicho, lo ven ahí en las imágenes, que sus fuerzas han atacado alrededor de 90 objetivos militares a lo largo de la costa sur de Irán en su última oleada de ataques contra el país. El CENCOM indica que los objetivos se encontraban sistemas de defensa aérea iraní, equipos de vigilancia costera, instalaciones de almacenamiento de divisas de misiles y drones, activos navales y centros logísticos. Dice que esta última acción se produce sobre todo tras una serie de ataques cuando el martes el CENCOM informó haber atacado alrededor de 80 posiciones iraníes. El CENCOM, en este tuit que ven, pone encima de la mesa que por orden de Trump, del comandante en jefe, las fuerzas del Comando Central de Estados Unidos han comenzado a realizar ataques adicionales contra Irán para debilitar aún más su capacidad de amenazar la libertad de navegación en el estrecho de Hormuz. Dice que Estados Unidos responsabiliza a Irán por la reciente agresión injustificada contra buques mercantes y tripulaciones civiles que navegan libremente por una vía marítima internacional vital. Trump hablaba de que les han dado fuerte, sobre todo en la noche anterior, pero esta decía 20 veces más. Escuchen a Trump.
6: We just hit them very hard. And I say we hit them 20 to 1. Every time they hit us, we're going to hit them 20. And we did it last night. They did a little something today, but it was really retribution for last night. They hit actually 3 boats, not 2. And when they hit, we hit back much harder.
0: Eran las palabras de Donald Trump en el Air Force One, ya volviendo de la reunión de la OTAN. Al menos 3 personas, ojo a esto, han muerto y varias han resultado heridas en los ataques perpetrados durante la noche por las fuerzas estadounidenses en la ciudad de Abad, en el oeste de Irán. Las operaciones de rescate continúan, según ha declarado un funcionario local a la agencia de noticias iraní IRNA. Este jueves, Estados Unidos e Irán han reanudado los ataques. El día anterior a los ataques iraníes contra buques en el estrecho de Hormuz. Además, el presidente estadounidense Trump ha declarado que el alto el fuego, como han visto, había terminado, recalcando que negociar con Teherán era una pérdida de tiempo. Y Baghdadi acusaba a la OTAN, se lo decía antes, de cómplices de los ataques estadounidenses. El portavoz del Ministerio de Asuntos Exteriores ha acusado a Europa y a la Organización del Tratado del Atlántico Norte de ser parte, de ser cómplice, de hacerlo de manera deliberada en esos ataques que está recibiendo. Ya les digo, nombra como una de las primeras veces, a la OTAN de una manera tan clara la responsabilidad y las consecuencias de esa agresión. A ojos de Washington, una organización ineficaz no puede volverse eficaz mediante la adulación ni semejante halago manipulador. Puede jamás restaurar el respeto propio y la integridad personal del adulador. La implacable autocomplacencia

0: estrategia de Washington por participar en una guerra ilegal de elección nos refleja fortaleza, sino revela mentalidad servil, de cortesano, adulador, diciendo contra la OTAN. Hablaba Trump alrededor también de si va a cumplir el trato. Pero ahora mismo, y esto es lo que lanzaba gran parte del mercado hacia arriba, porque en un momento en el que dice que ha roto, pone encima de la mesa otra vez, oiga, ¿y van a cumplir el trato? ¿Van a cumplir el trato? Escuchen a Trump.
1: We have many ways we can win, but we've already won militarily. They have very little, they have very little left, and they want to make a deal so badly. They called a little while ago. They want to make a deal so badly. I just don't know if they're worthy of making a deal. I don't know that they're going to honor the deal. That's the problem.
2: If they want to make a deal, why do you?
1: Because they're sort of crazy, to be honest with you. They're sort of crazy. They're a little bit out of control, but they want to make a deal.
0: 8 y 23 de la mañana, además, Estados Unidos empieza a verse ya como la Casa Blanca ya se estaría preparando, ¿no?, para un conflicto prolongado con Irán. Estamos viendo ya cómo gran parte de los medios anglosajones están planteando, estadounidenses, como una confrontación militar prolongada en Irán por el estrecho de Hormuz, según Axios, citando a funcionarios estadounidenses, es el escenario central que estarían viendo. La escalada se está produciendo tras el fracaso de ese memorándum de entendimiento de alto al fuego de 60 días y Estados Unidos estaría preparando ya para un conflicto prolongado en el tiempo. Si bien los funcionarios están señalándole a Axios que la duración del conflicto depende enteramente, ¿no?, de la voluntad de Teherán de cesar los ataques contra buques mercantes, que sería la clave que está poniendo encima de la mesa Estados Unidos para reabrir la guerra de Irán, Washington se siente con la libertad, dice Axios, de intensificar la campaña debido a que el tráfico constante de petroleros ha estabilizado los precios del petróleo. En un entorno de 80, Estados Unidos no está sufriendo. Vance, J.D. Vance, ha prometido continuar con los ataques militares para mantener abierto el estrecho de Hormuz. Fíjense porque 8 y 24 de la mañana la fotografía viene alrededor del precio del petróleo, viene alrededor de Hormuz, pero el otro elemento fundamental es lo que ayer soltaba en medio de la mesa, ¡boom!, Donald Trump cortando o diciendo que cortaba el comercio con España. Escuchen a Donald Trump porque fue uno de los elementos fundamentales. No fue el choque con Meloni, fue el choque con Sánchez, aunque luego matizado porque Sánchez tiró para atrás y se puso a hablarle de fútbol y de golf. Escuchen.
1: I didn't speak to Spain. Spain is a wasted cause. We don't want to do any trade business with Spain anymore, by the way. I'd like you to cut it out. Spain is a terrible partner in NATO. They don't participate. They don't pay. I don't want anything to do with Spain. Cut off all trade with Spain, please, including visits. Okay, we don't want anything to do. Watch them come running back. Oh, they'll come running back. They treat this man terribly. And this man's a good man, too. Great man. They're lucky they have him. But Spain doesn't agree to anything. And you shouldn't carry him. I mean, you sort of automatically carry him because you're protecting an area. So they're there. So they probably figured they have to protect us, right? But we don't have to. We don't have to trade with them. I don't want to do any more trade with them. All right?
0: Por lo que, en primer lugar, Trump le mandaba a Sánchez un mensaje claro antes de verle, con Rutte al lado, en el que ponía encima de la mesa, oiga, mire lo que está sucediendo, no tenemos por qué seguir defendiéndoles, no les vamos a seguir defendiendo, no tenemos por qué seguir defendiéndoles. Ponía encima de la mesa el corte del grifo al comercio en España, luego verán que Estados Unidos, el Tesoro, ya ha empezado a preparar qué productos españoles pueden ser sancionados, pero la sorpresa ha venido como después de la conversación entre Sánchez y Trump, entre Trump y Sánchez, ha habido una distensión. Vamos, lo que ha habido es hincar la rodilla en el suelo para frena el qué. ¿El comercio? No. Lo que en el fondo está detrás es la fotografía alrededor de Venezuela y cómo Estados Unidos, que ha impulsado la causa de Zapatero, puede seguir impulsando esa y otras causas o puede keep calm en este entorno. Fíjense el cambio de cuando habla con Sánchez. Y miren las palabras de Trump, han visto las anteriores al inicio de la cumbre, miren estas cuando ya estaban en Air Force One volviéndose hacia Washington, escúchenle.
3: Bad issues with, you said you had issues with leaders of Spain, UK.
1: Yeah. Spain, I will say, I did have issues with
3: also
1: Spain.
3: Also Germany.
1: And I still do. But Spain, they came back all the way today. Spain was very generous today. You know, I told them I'm going to stop trading.
3: What did Spain do then?
1: They honored a request for lots of payments.
4: And if they didn't, we wouldn't even talk to them. They were very bad. They behaved very badly, in my

0: But there was great unity in that room today. The NATO room was pretty amazing.
1: Fíjense el cambio de actitud de Donald Trump ante la conversación que tuvo con Sánchez. ¿Qué le dijo Sánchez? Bueno, aparte de hablarle del fútbol, del soccer para ellos, y aparte de hablarle de temas varios para relajarle, aplicó un poco de sentido común, en ese caso Sánchez, para intentar salvar la situación. Una vez que veíamos en paralelo, según dice Político, que funcionarios estadounidenses elaboran ya una lista de productos españoles. Una lista ya directamente de productos españoles, mientras Trump sopesa imponer un embargo, que no sería fácil porque está la Unión Europea por en medio, veríamos de qué manera pudiera implementarse ese embargo. Pero embargo encima de la mesa por parte de los funcionarios estadounidenses con una lista de productos, Donald Trump, y Sánchez frenó todo, pero frenó todo porque tiene toda la artillería alrededor de esa fotografía sobre Venezuela. La clave está en el cambio de actitud de Trump. Parece que todo se ha frenado, modelo México, modelo Canadá, modelo China, modelo todo lo que quieran. Ese taco, ¿no? Es ese movimiento de tirarse hacia atrás de Donald Trump, primero atacar y luego retirar, recoger un poco de cuerda. Funcionario estadounidense, dice Político, elabora una lista de productos españoles, mientras Trump sopesa la posibilidad de imponer ese embargo. Durante la asistencia a la cumbre de la OTAN en Turquía, el presidente reiteró la amenaza de cortar el comercio con España. Miren la siguiente imagen que nos da un poco el detalle de por dónde puede ir el golpe, ¿no? ¿Por dónde va la amenaza? ¿Qué pasa? ¿Por qué? ¿Qué está realmente en juego? Miren la siguiente fotografía, la siguiente imagen, alrededor de cómo Trump ordena a su equipo económico. Dice Político preparar una lista de productos españoles que podían ser embargados en los próximos días. Dijo, España es una causa perdida, ya no queremos hacer negocios comerciales con España. Es verdad que luego en Air Force One, como han escuchado, tira para atrás un poco. ¿Quién lo ejecuta? El Departamento del Tesoro, el representante comercial, el Departamento de Comercio. Miren la siguiente imagen. ¿Por qué España se niega a comprometerse con el objetivo de la OTAN? Gastar el 5% del PIB en defensa para 2035. ¿Y qué es lo que han escuchado de Donald Trump? No hay problema, ya ha cumplido con un montón de pagos España. De tal manera que si ha cumplido con pagos, el detonante que puso toda esta fotografía encima de la mesa acaba de relajarse. Y luego en antecedente, en marzo, España vetó que Estados Unidos usara esas bases conjuntas para atacar a Irán. Trump ya amenazó con romper las relaciones, luego lo ha matizado durante estos últimos meses, y en la OTAN volvió a sacarlo en la jornada del martes en Ankara, ayer otra vez, para poner encima de la mesa que había un problema con España. Miren la siguiente imagen, alrededor de cómo esto no es tan sencillo. Un embargo prohíbe legalmente el comercio entre dos países, pero exige declarar una emergencia nacional y probar que el país es una amenaza inusual o extraordinaria. España es un aliado de la OTAN, sería muy difícil sostener ante los tribunales que supone una amenaza. En febrero, el Supremo de Estados Unidos anuló buena parte de los aranceles de emergencia de Trump, la ley de 1977. La mayoría no avaló ese poder. Solo dos jueces lo defendieron y en votos discrepantes, con lo que, bueno, ha quedado muy bonito como declaración. A partir de ahí, Trump no va a poder hacer prácticamente nada. Miren la siguiente imagen alrededor de lo que está en juego, pero que no parece que vaya a haber una afección importante a España. Sí, si se pusiera en marcha, claro. 21.000 millones importados de España en 2025, 26.000 millones exportados de España en 2025, $1 billón de comercio entre Estados Unidos y la Unión Europea que estarían en riesgo, un riesgo real que sería actuar con España, miembro de la Unión Europea, que puede hacer saltar el acuerdo de Thunberry y desatar una nueva guerra comercial transatlántica. Miren la siguiente imagen, ¿qué ocurrirá? Pues miren, el escenario más probable, según la Unión Europea y la industria, es que Trump está volviendo a hacer lo de la peli, ¿no? Mucho ruido y pocas nueces. Ya lanzó esta amenaza en mayo y el otoño pasado no la materializó. Funcionarios de la Unión Europea esperan que quede en palabras como antes y grupos industriales lo ven prácticamente imposible. Nadie espera que esto suceda. Aún así, cuando le preguntaban a Sánchez, Sánchez respondía poniendo cara de póker a la fotografía de la relación comercial con Estados Unidos, a las palabras de Trump. Sánchez mostraba tranquilidad, sobre todo por las relaciones entre Estados Unidos. Hay un giro muy importante en el planteamiento de España respecto a Estados Unidos desde el caso Zapatero. Antes del caso Zapatero, España estaba envalentonada. Desde el caso Zapatero, España ya no está tan envalentonada. Escuchen a Sánchez.
2: En segundo lugar, ¿cómo nos tomamos desde el Gobierno de España estas declaraciones que nos hemos enterado, lógicamente, a través de usted?

0: ¿no? Mientras estábamos esperando a que se iniciara la cumbre. Bueno, pues con calma y con paciencia, ¿no? Calma y paciencia y una cierta normalidad también, porque al fin y al cabo, cuando uno se aleja un poco de este tipo de declaraciones, lo que ve es que las relaciones entre Estados Unidos y España son unas relaciones en lo social, en lo cultural, en lo económico y también en lo político, muy, muy positivas, muy, muy positivas. Y cuando hablamos precisamente del ámbito comercial, yo siempre lo he dicho, me lo han escuchado decir en reiteradas ocasiones, porque no es la primera vez que, en fin, somos objeto de este tipo de críticas, que España sufre un déficit comercial con Estados Unidos. No somos de los países europeos donde tenemos un superávit comercial respecto a Estados Unidos, sino que sufrimos un déficit comercial.
1: 8:33 de la mañana, el dato económico de la mañana llega desde China, se lo contaba antes, la fotografía alrededor de cómo los precios de las fábricas se lanzan arriba un 4,1%, es un dato que no gusta al mercado, que no estaría en lo que busca el mercado, es el mayor incremento en casi 4 años, ha sido constante el dato de incremento de la inflación en fábricas, a pesar de que baje la inflación. Ahora les explico por qué. Durante estos meses, desde el inicio de la guerra en Irán, 4,1 de precios del productor hacia arriba. Eso exporta inflación al mundo. Sin embargo, tenemos un movimiento de bajada de la inflación de mayo a junio, del 1,2 de mayo al 1 de junio, marcando cómo China está protegiendo al consumidor. Está dejando exportar inflación al mundo, está protegiendo la inflación del consumidor, que empieza a relajarse, o que sigue relajándose, al entorno del 1% desde el 1,2. Dato interanual, está muy por debajo de lo que tenemos en Occidente. Pero llama la atención cómo está consiguiendo proteger al consumidor, cómo pone encima de la mesa esa inflación del productor, de la fábrica, de la exportación, de lo que nos dan al resto del mundo de inflación, con un crecimiento del 4,1%, mientras la inflación no permea hacia el consumidor. Y ahí el consumidor consigue reducir, consigue ver que se le aligera el crecimiento inflacionario del 1,2 al 1. Crece, pero menos. Es decir, toda la estrategia de protección del consumidor para intentar potenciar la demanda interna china le está funcionando a China, porque está protegiéndolo desde los precios del consumidor, desde los precios del productor a los precios del consumidor. Buen dato, porque significa también dinamismo de las fábricas chinas para alcanzar lo que necesita, el 5% de crecimiento. Un 5% de crecimiento. Estos datos estarían alimentándolo. ¿Cómo? Mediante un consumo interno que estaría viendo de lejos ya la inflación, cómo va relajándose, mientras sigue viendo la fábrica exportando como si no hubiera mañana. Ojo a la última hora que nos aparece desde Rusia. Rusia afirma haber frustrado un ataque terrorista contra personal del Ministerio de Defensa. El Servicio Federal de Seguridad de Rusia dice que ha impedido un ataque terrorista perpetrado por los servicios especiales ucranianos contra varias instalaciones militares rusas, así como contra la infraestructura y el personal del Ministerio de Defensa ruso. Dice el comunicado que el Servicio Federal de Seguridad de la Federación Rusa ha frustrado el intento de los servicios especiales ucranianos con la participación directa de agentes occidentales. Esto es 007 en estado puro. El antiguo KGB contra la CIA. La CIA contra el antiguo KGB. Encima de la mesa, viviéndolo en tiempo real. Próxima película de Tom Cruise. Ha frustrado, Rusia dice, el intento de los servicios especiales ucranianos con la participación directa de agentes occidentales. Han intentado, dice Rusia, llevar a cabo actos de sabotaje y terrorismo de una magnitud y de un nivel de amenaza que Rusia no había visto. Sin precedentes, utilizando vehículos aéreos no tripulados contra instalaciones de infraestructura militar, una importante empresa del complejo militar industrial y contra miembros del Ministerio de Defensa ruso. Vamos a ver la respuesta de Rusia durante el día, ¿eh? La agencia de seguridad rusa también dice que ha detenido un ataque terrorista de alto perfil dirigido contra un alto funcionario del Ministerio de Defensa ruso en Moscú y que ha detenido a un ciudadano ruso acusado de realizar labores de reconocimiento y de localizar a esos objetivos para los servicios de inteligencia.

0: ucranianos, tras haber sido reclutado, dice el comunicado, vía WhatsApp. Rusia, dice, acaba de frustrar un ataque terrorista contra personal del Ministerio de Defensa. Dice que estarían involucrados tanto los servicios de inteligencia ucranianos como los occidentales, es decir, Estados Unidos. Tanto como los occidentales. 8 y 37 de la mañana, el otro acuerdo es, Trump ha venido a vender a la OTAN. Ha venido a vender a la OTAN y a Ucrania. ¿Qué? Patriots. ¿Por qué? Porque le cuestan un porrón de dinero. 2 millones de euros, de dólares, por cada misil. Contra un dron de 30.000 euros, dólares. ¿Qué es lo que dice? Pues entonces cómprenle ustedes. Ya les monto la fábrica en Ucrania y en Europa. Y se lleva como gran acuerdo el conseguir organizar, montar, que Lockheed Martin se vaya a establecer en Europa para hacer una instalación de mantenimiento de misiles. ¿Para qué? Primero, la pasta que se lleva Lockheed Martin, la industria de la defensa de Estados Unidos, clave fundamental en todo lo que está sucediendo en los últimos años. Y el otro elemento fundamental está en que Europa va a aprender a hacerlos para no tener que pedir que se los regale Estados Unidos, por ejemplo, a Ucrania. Escuchen a Donald Trump.
1: And just today at the summit, we announced $3 billion of new defense investments with U.S. companies. And Lockheed Martin will establish a world-class Patriot missile sustainment facility, a big deal in Europe. They're given a tremendous incentive by Europe to do that. All goes to the benefit of us and Europe because they're getting the best equipment. Northrop Grumman is moving forward with the sale of advanced American drone technology. We're actually the leader in drone tech. A lot of people don't know that. We have the most sophisticated drones in the world.
0: 8 y 39 de la mañana, ojo a la última hora también desde Israel, viene la mañana complicada alrededor del contenido informativo, dice Katz, el ministro de Defensa israelí, que, y ojo a esto con el acuerdo de Irán, porque está a punto de saltar por los aires, dice, no necesitamos aprobación para quedarnos en el Líbano, de nadie. No necesita aprobación para quedarse allí. Sus declaraciones se producen sobre todo después de que Donald Trump dijese que cree que Israel va a retirar sus tropas del Líbano, como una invitación a hacerlo. Lo van a hacer, lo van a hacer. Hoy Katz dice no, no. Dice, los funcionarios israelíes habían insistido que no lo harán hasta que Hezbollah esté completamente desarmado. Katz responde a Trump, que dijo que se iban a retirar del sur del Líbano. ¿Para qué? Para facilitar el acuerdo con Irán. Katz dice no, no necesitamos aprobación de Estados Unidos para quedarnos en el Líbano, lo dice el ministro de Defensa israelí. No hemos pedido la aprobación de nadie y añadido, no necesitamos aprobación para quedarnos en el Líbano. Una piedrecita más en el camino del alto el fuego alrededor de la fotografía que vamos viendo en el entorno de la guerra de Irán. Hablamos de petróleo, el diésel, se lo decía al principio, la clave no está solo en el precio del petróleo que ha conseguido frenar el ascenso por encima de los 80 dólares, está por encima de los 77, cerca de 78, 77, 85. Y les decía, pero una de las claves del día está en el refino. Diésel en Estados Unidos, más 11% en la jornada de ayer. ¿Por qué? Por la guerra de Irán, por supuesto. Y también por la escasez de diésel en Rusia, que ayer Novak ponía encima de la mesa. La prohibición del diésel en una reunión que había entre Putin y su equipo directivo. Escúchenle.
2: Настоящих задач и стабилизации ситуации правительство продолжает предпринимать дополнительные шаги. Сегодня ввели запрет на экспорт дизельного топлива, и это позволит увеличить поставки на внутренний рынок. В июле также начинаем импортные поставки нефтепродуктов и наращиваем дополнительные объемы производства за счет нефтепродуктов более низкого экологического класса. Продлили нулевую пошлину на импорт нефтепродуктов и присадок еще на один год. И также отработали с РЖД возможность предоставления скидок на железнодорожные тарифы для того, чтобы обеспечить экономические условия для импортного топлива.
0: 8 и 41 de la mañana, claro, Occidente lo está viendo de esta manera. Financial Times, Rusia prohíbe las exportaciones de diésel, como han escuchado de Novak, en medio de una crisis de combustible que alerta, entre otros, a Estados Unidos. Y que por eso la fotografía de la guerra de Irán, rescatada por Donald Trump, lo pone todo.

más complicado. Porque el refino va por otro elemento distinto y sobre todo como el refino, como el diésel, como la gasolina, se frenen en la exportación, sobre todo del entorno de China. Es decir, el camino es muy sencillo. Rusia se va a China. China termina de refinar o usa el refino. India exactamente lo mismo. Si ven que Rusia no se lo va a dar ni por gasoducto, es decir, ni por conducto terrestre, ni se lo va a dar de otra manera, lo primero que van a hacer China e India también es pararlo. Una vez que lo paren China e India, eso afecta a Europa, pero también va a necesitar más entonces de Estados Unidos. Productores de Estados Unidos pueden decir, mejor se lo damos a Europa. Noruega, exactamente lo mismo. Nigeria, exactamente lo mismo. Vamos a ver la fotografía alrededor de cómo queda toda esa foto, eso, todo ese entorno alrededor del refino. Es decir, una cosa es el petróleo, otra cosa es el refinado del petróleo. Diésel, gasolina. La fotografía que nos pone Novak le pone más tensión unido a la guerra de Irán. Rusia prohíbe las exportaciones de diésel en medio de una crisis de combustible, por lo que vemos sobre todo cómo va a haber una mayor tensión en China, pero también en Europa, de refino de India y China que nos llega a Europa. Por lo que cuidado a la fotografía del refino que vuelve otra vez a calentarse en este entorno. Fíjense porque nos aparece también, miren la siguiente imagen, un entorno que The Economist pone encima de la mesa. Dice, fíjense, va un poco más lejos, ¿eh? Tres maneras en que el mercado del gas natural licuado, podría colapsar antes del invierno. La guerra, las inclemencias del tiempo y los cortes de suministro eléctrico aún podrían disparar los precios de la gasolina, marcando el camino como hay una tensión. Es verdad que puede haber un exceso de oferta, una poca cantidad de demanda para el precio del petróleo, pero vamos teniendo tensiones en otros espacios, entre otros, por ejemplo, el del gas natural licuado. Y The Economist se adelanta ya. Tres maneras en las que puede saltarse todo por los aires con el mercado del gas natural licuado, que podría colapsar, dice The Economist, antes de invierno, ya sea por la guerra, por las inclemencias del tiempo o por los cortes de suministro eléctrico que podrían disparar todavía más los precios de la gasolina. Claves de un día en el que la guerra ha vuelto, se ha reabierto la guerra en este entorno. Trump da por acabado el alto el fuego con Irán tras el último intercambio de ataques. No quiero negociar con ellos, son basura, son escoria, depende de cómo lo quieran traducir. Trump dice que permitirá que Ucrania fabrique misiles Patriot. No será fácil, la fabricación de un misil Patriot lleva años. Trump dice que no quiere tener nada que ver con España, corten todo el comercio. Algunos funcionarios de la Reserva Federal también consideraron ayer en las actas de la Fed necesario realizar futuras subidas de tipos de interés para contener la inflación. Vamos a ver cómo queda. Y Apple firma un acuerdo de 30.000 millones de dólares con Broadcom, el fabricante estadounidense de chips, que potencia también la fotografía alrededor de los semiconductores. Chat Control, 12 de la mañana, aquí en España, lo veremos. Hacemos programación especial, estaré con ustedes a las 12 de la mañana. Adelantaremos el informativo de esta casa para dejar espacio a Chat Control, Chat Control, Chat Control, Chat Control. ¿Qué es lo que se decide hoy? Bueno, se decide no el Chat Control que estamos alertando alrededor del 3.0, sino se decide lo que tenía un tiempo de duración, 2022-2026, que es bajo determinadas circunstancias poder controlar los chats. No es la versión evolucionada de las élites europeas, es la versión inicial que se les ha quedado fuera y que hoy la tienen que intentar volver a probar para tener un poco de control, ¿no? Pero es la puerta de entrada a todo el chat control, que es lo que quiere hacer Europa. ¿Qué chat control? Chat control es controlar sus mensajes de WhatsApp, de Telegram, sus mensajes en redes, quieren tenerle totalmente monitorizado. Y aquí hay muchos que han salido diciendo, no, pero esto no es tan grave, si esto se hace por el tema de los niños y no sé qué. Ya. Te controlan las redes y los mensajes de WhatsApp sin pedir permiso. Necesitas identificación para conectarte a Internet, que es lo siguiente que quieren poner encima de la mesa. El euro digital, la tarjeta sanitaria, todo el dinero en el Banco Central Europeo. Saben perfectamente cuántas calorías te has metido en el cuerpo. Saben perfectamente cuánta carne has comprado. Pueden limitarte la cantidad de carne comprada durante el mes para cumplir con los objetivos de la madre que los parió a todos. Pero Chat Control es una pieza angular, clave, en todo esto.
8:47 de la mañana, nos jugamos mucho. Hay quien decía durante el fin de semana, durante ayer, cuando ponía, les ponía un mensaje en Twitter alrededor de todo esto de nos jugamos la vida en esto. ¿Y qué podemos hacer? No lo sé. No callarnos es lo primero. Lo siguiente, de verdad mostrar lo que creemos que es esto. Y esto es un salto hacia el autoritarismo. Esto es un salto hacia las autocracias. Esto cuando pase, solo nos quedará llorar. Cuando nos pase lo de Chat Control, solo nos va a quedar llorar. Mar Vidal lo expresa muy bien y lo ha seguido, igual que Negocios Televisión, durante todo este tiempo poniendo encima de la mesa. Dice, tú has votado esto, te pidieron opinión. Aquí salen retratados, ahora les enseño las imágenes, los eurodiputados españoles que les parece bien volver a votar sobre la ley de Chat Control. No, previamente, ahora sigue votando. ¿Hasta que salga lo que yo quiero? ¿Por qué? Porque esto es la democracia en Europa. Hemos votado que no, pero puedo cambiar de opinión, modelo Sánchez. El Parlamento Europeo hoy quiere aprobar por la puerta de atrás una ley que ya se ha rechazado dos veces, Chat Control. En marzo cayó con 311 votos en contra, que hicieron, bueno, pues decir que se vuelve a votar. ¿Por qué? Lo importante es volver a votar. Menos para hacer un referéndum, que hagan un referéndum, que ya verán la patada en el culo que se llevan. Nos llenamos la boca de democracia, pero no ponemos un referéndum encima de la mesa, por lo que no somos una democracia plena. Los eurodiputados que no voten mañana en el pleno de agosto parlamentario, bueno, habla de que esto no es un debate democrático. Mar Vidal dice que es ingeniería de mayorías para colar por la puerta trasera lo que la propia Cámara ya tumbó en la puerta principal. Cuando pierdes una votación, cambia las reglas de la votación, así se gobierna, dice Mar Vidal, ahora en Bruselas. Dice que el asunto va mucho más allá de Chat Control, esto va de una identificación digital que se presentará el 13 de julio. Dice que la cruzada por el control social es absolutamente brutal. Estas son las dos listas de los diputados. Lo que pasa es que aquí yo no voy a poder leerlo. A ver si la podemos ver allí, porque aquí es imposible leer en la pantalla esta nada. Vamos a ver si lo podemos ver en esa pantalla. Mira, o ahí lo tienen ustedes en pantalla. Ahí está. ¿Quiénes han votado en contra? Bloque Nacionalista Gallego, Compromís, EH Bildu, Esquerra Republicana, dos independientes de ECR, Nuria Junco y Diego Solier. Sumar, hay dos que todavía están pensando, Jaume Asens y Estrella Galán. Irene Montero también se debe estar pensando, aunque todo parece indicar que va a votar que no. Isabel Serra, no. Ollane Aguirregoitia Martínez del PNV, no. Y a partir de aquí empieza la vergüenza. Partido Popular, Maravillas Abadía, Jover, a esta le gusta el Chat Control, sí. Isabel Benjumea, le va de apellido, sí. Carmen Crespo Díaz, del Partido Popular, ya le digo que los del Partido Popular votan en bloque, no deben tener mucha opinión propia, sí. Raúl de la Hoz Quintano, sí. Pilar del Castillo, sí. A Chat Control, a que nos miren todos los mensajes de los móviles. ¿Por qué? Porque ellos lo valen. Total, ellos ya son la aristocracia española. Rosa Estarás Ferragut, sí. Alma Ezcurra Almansa, sí. Borja Jiménez Larraz, sí. Esteban González Pons, la vergüenza valenciana, sí. Esther Herranz, sí. Antonio López Istúriz, sí. Gabriel Mato, sí. Francisco José Millán Mont, sí. Dolors Montserrat, sí. Fernando Navarrete Rojas, sí. Elena Nevado del Campo, sí. Ellos lo valen. Esta es la mayor vergüenza del Partido Popular en tiempo, ¿eh? En tiempo. Nicolás Pascual de la Parte, sí, vamos a ver si lo piensan de aquí a que voten a las 12. Susana Solís, sí. Adrián Vázquez Lázara, sí. Javier Zarzalejo, claro. Juan Ignacio Zoido Álvarez, por supuesto. Partido Socialista, que es lo mismo. PP PSOE, no me hagan decir la rima. PSOE, Laura Ballarín, sí. José Cepeda, sí. Jonás Fernández debe estar en otras cosas. No ha votado. Irache García, sí. Nicolás González, sí. Lina Gálvez, sí. Sandra Gómez, sí. Alicia Oms, sí. Hanna Jolul Muro, sí. César Luena, por supuesto. Juan Fernando López Aguilar, ¿se acuerdan de este? Por supuesto. Leire Pajín. ¿Qué se creen? Por supuesto. Idoia Mendía, por supuesto. Cristina Maestre, Javier Moreno, Marcos Ross, Elena Sancho, Rosa.

Serrano, Nacho Sánchez, Javi López, que no le pone ni el R. Javi López, sí. Todos estos van a votar que a usted y a mí y a todos nos revisen el WhatsApp para ver qué es lo que decimos y lo que hacemos, bajo una ley de seguridad por los niños, que está muy bonito. Pero en lugar de intervenir directamente, chat control. Alvise, no. Mireia Borràs de Vox, no. Buxade.

Diputados españoles, los eurodiputados españoles que están votando alrededor de Chat Control. Lo del PP y lo del PSOE causa vergüenza ajena. Ya llegarán las elecciones. Y entonces querrán controlar si le decimos a mamá o a papá, oye, que estos cabrones son los que votaron Chat Control. ¿En qué mundo están? ¿En qué país están? ¿Tan en la élite están ya metidos y absortos de todo lo que sucede alrededor, que son capaces de votar Chat Control en positivo, sabiendo que es para el control absoluto de la población? ¿Qué cojones hace el Partido Popular Europeo? Es la mayor vergüenza de Europa. Hombre, yo pensaba que lo hiciera el Partido Socialista podía estar dentro de la ideología, el control. Pero, ¿no son liberales? ¿No son neoliberales? ¿No se les llena la boca hablando de la libertad? ¿No se les llena la boca hablando del neoliberalismo y del liberalismo? ¿Qué cojones hacen esta panda? Son una puta vergüenza. ¿Van a votar estos tíos hoy? PP y PSOE, que son lo mismo, por no decirles otra cosa. ¿Van a votar alrededor de Chat Control en positivo? Para la implementación del control absoluto de la población. La madre que los parió. Javier Villamor, la cárcel digital no se construye de golpe. Se construye por capas. Euro digital, ¿quién controla el dinero? Identidad digital, ¿quién valida quién eres? Verificación de edad, ¿quién decide a qué accedes? Chat Control, ¿quién puede inspeccionar tus conversaciones? Cada medida llega con una excusa, dice Javier Villamor. Eso es el Function Creep, herramientas creadas para proteger que acaban sirviendo para vigilar y condicionar. No necesita una revolución, solo paciencia, infraestructura y una sociedad que se dé cuenta demasiado tarde. Eso es lo que se va a votar a las 12 de la mañana. Estaremos aquí en Negocios para verlo en detalle. 8:54.

El reciente memorándum de entendimiento entre Estados Unidos e Irán es una buena noticia, aunque la resolución final del conflicto será compleja. No obstante, los fundamentales empresariales siguen siendo sólidos y, además, las materias primas deberían servir de cobertura en este nuevo entorno. Por eso, en conjunto, mantenemos una visión constructiva sobre los activos de riesgo, especialmente los mercados emergentes y Japón, con un foco especial en el crecimiento de las exportaciones norte de Asia que se ven impulsadas por la inteligencia artificial. Por último, insistir en la diversificación, que sigue siendo clave porque la preocupación por la inflación ha aumentado y algunas áreas de los mercados parecen algo sobrecalentadas.

terminar ocho guerras. ¿Pero qué guerras? La que tienes que terminar es la de Ucrania y no tienes que haber abierto la de Irán. Merezco el premio Nobel de la Paz. Pero es que claro, se piensa que es Superman. El día que se mira al espejo. Entonces, le repito, hay mucha gente que nos dice, es que han girado con Trump. No hemos girado con Trump. Lo que no vamos es a irnos al precipicio con Trump, intentando lamerle las botas a Trump para que nos den una subvención, no pequeña, abundante, que nos convierta en millonarios, pero que a la vez dejemos toda nuestra honradez por el camino. Yo tengo una frase de toda mi vida, que es honra sin barcos. Es más importante ser honrado y ser una persona decente en la vida que ser millonario porque le has lamido las botas al primer capullo que te ha pasado por delante. Porque cuando veamos con perspectiva a Trump, no sé si en noviembre, o dentro de 2 años, o dentro de 4 o de 6, probablemente digamos, ¿pero qué hacíamos riéndole las gracias al Trump este? Cuando le preguntaban a Sánchez, respondía poniendo cara de póker a la fotografía de la relación comercial con Estados Unidos, a las palabras de Trump. Sánchez mostraba tranquilidad, sobre todo por las relaciones entre Estados Unidos. Hay un giro muy importante en el planteamiento de España respecto a Estados Unidos desde el caso Zapatero. Antes del caso Zapatero, España estaba envalentonada. Desde el caso Zapatero, España ya no está tan envalentonada. Escuchen a Sánchez.

0: En segundo lugar, ¿cómo nos tomamos desde el Gobierno de España estas declaraciones que nos hemos enterado, lógicamente, a través de ustedes, ¿no? Mientras estábamos esperando a que se iniciara la cumbre? Bueno, pues con calma y con paciencia, ¿no? Calma y paciencia y una cierta normalidad también, porque al fin y al cabo, cuando uno se aleja un poco de este tipo de declaraciones, lo que ve es que las relaciones entre Estados Unidos y España son unas relaciones en lo social, en lo cultural, en lo económico y también en lo político, muy positivas.
1: Objetivos 90 atacados por Donald Trump es el movimiento de la última noche que pone otra vez en tensión al mercado, arregla más o menos las cosas con la OTAN, pero abre de par en par la fotografía de la guerra de Irán. Guerra de Irán que viene esta mañana intentando ver si el petróleo se nos marcha a los 80 dólares o no. A estas horas 77,65, caída del 2,31. ¿Por qué? Una parte del mercado, después de escuchar a Donald Trump en el Air Force One hace apenas unas horas, ponía encima de la mesa que esto se puede haber terminado. Es decir, le he vuelto a atacar, le he vuelto a dar fuerte, he vuelto a atacar duro en Irán, pero ahora tiro para atrás y resuelvo el problema inflacionario dejando que el petróleo vuelva a marchar. ¿Qué pasa en Hormuz? En Hormuz está el tráfico de petróleo paralizado.

0: Fíjense el cambio de actitud de Donald Trump ante la conversación que tuvo con Sánchez. ¿Qué le dijo Sánchez? Bueno, aparte de hablarle del fútbol, del soccer para ellos, y aparte de hablarle de temas varios para relajarle, aplicó un poco de sentido común, en ese caso Sánchez, para intentar salvar la situación. Una vez que veíamos en paralelo, según dice Político, que funcionarios estadounidenses elaboran ya una lista de productos españoles. Una lista ya directamente de productos españoles, mientras Trump sopesa imponer un embargo, que no sería fácil porque está la Unión Europea por en medio, veríamos de qué manera pudiera implementarse ese embargo. Pero embargo encima de la mesa por parte de los funcionarios estadounidenses con una lista de productos, Donald Trump, y Sánchez frenó todo, pero frenó todo porque tiene toda la artillería alrededor de esa fotografía sobre Venezuela. La clave está en el cambio de actitud de Trump. Parece que todo se ha frenado, modelo México, modelo Canadá, modelo China, modelo todo lo que quieran. Ese taco, ¿no? Es ese movimiento de tirarse hacia atrás de Donald Trump, primero atacar y luego retirar, recoger un poco de cuerda. Funcionario estadounidense, dice Político, elabora una lista de productos españoles, mientras Trump sopesa la posibilidad de imponer ese embargo. Durante la asistencia a la cumbre de la OTAN en Turquía, el presidente reiteró la amenaza de cortar el comercio con España. Miren la siguiente imagen que nos da un poco el detalle de por dónde puede ir el golpe, ¿no? ¿Por dónde va la amenaza? ¿Qué pasa? ¿Por qué? ¿Qué está realmente en juego? Miren la siguiente fotografía, la siguiente imagen, alrededor de cómo Trump ordena a su equipo económico. Dice Político preparar una lista de productos españoles que podían ser embargados en los próximos días. Dijo: España es una causa perdida, ya no queremos hacer negocios comerciales con España. Es verdad que luego en Air Force One, como han escuchado, tira para atrás un poco. ¿Quién lo ejecuta? El Departamento del Tesoro, el representante comercial, el Departamento de Comercio. Miren la siguiente imagen. ¿Por qué España se niega a comprometerse con el objetivo de la OTAN? Gastar el 5% del PIB en defensa para 2035. ¿Y qué es lo que han escuchado de Donald Trump? No hay problema, ya ha cumplido con un montón de pagos España. De tal manera que si ha cumplido con pagos, el detonante que puso toda esta fotografía encima de la mesa acaba de relajarse. Y luego el antecedente, en marzo, España vetó que Estados Unidos usara esas bases conjuntas para atacar a Irán. Trump ya amenazó con romper las relaciones, luego lo ha matizado durante estos últimos meses, y en la OTAN volvió a sacarlo en la jornada del martes en Ankara, ayer otra vez, para poner encima de la mesa que había un problema con España. Miren la siguiente imagen, alrededor de cómo esto no es tan sencillo. Un embargo prohíbe legalmente el comercio entre dos países, pero exige declarar una emergencia nacional y probar que el país es una amenaza inusual o extraordinaria. España es un aliado de la OTAN, sería muy difícil sostener ante los tribunales que supone una amenaza. En febrero, el Supremo de Estados Unidos anuló buena parte de los aranceles de emergencia de Trump, la ley de 1977. La mayoría no avaló ese poder. Solo dos jueces lo defendieron y en votos discrepantes. Con lo que, bueno, ha quedado muy bonito como declaración. A partir de ahí, Trump no va a poder hacer prácticamente nada. Miren la siguiente imagen alrededor de lo que está en juego, pero que no parece que vaya a haber una afección importante a España. Sí, si se pusiera en marcha, claro. 21.000 millones importados de España en 2025, 26.000 millones exportados de España en 2025, $1 billón de comercio entre Estados Unidos y la Unión Europea que estarían en riesgo, un riesgo real que sería actuar con España, miembro de la Unión Europea, que puede hacer saltar el acuerdo de Thunberry y desatar una nueva guerra comercial transatlántica. Miren la siguiente imagen. ¿Qué ocurrirá? Pues miren, el escenario más probable, según la Unión Europea y la industria, es que Trump está volviendo a hacer lo de la peli, ¿no? Mucho ruido y pocas nueces. Ya lanzó esta amenaza en mayo y el otoño pasado no la materializó. Funcionarios de la Unión Europea esperan que quede en palabras como antes y grupos industriales lo ven prácticamente imposible. Nadie espera que esto suceda. Aún así, cuando le preguntaban a Sánchez, Sánchez respondía poniendo cara de póker a la fotografía de la relación comercial con Estados Unidos, a las palabras de Trump. Sánchez mostraba tranquilidad, sobre todo por las relaciones entre Estados Unidos. Hay un giro muy importante en el planteamiento de España respecto a Estados Unidos desde el caso Zapatero. Antes del caso Zapatero, España estaba envalentonada. Desde el caso Zapatero, España ya no está tan envalentonada. Escuchen a Sánchez.
1: En segundo lugar, ¿cómo nos tomamos desde el Gobierno de España estas declaraciones que nos hemos enterado, lógicamente, a través de ustedes, ¿no? Mientras estábamos esperando a que se iniciara la cumbre? Bueno, pues con calma y con paciencia, ¿no? calma y paciencia y una cierta normalidad también, porque al fin y al cabo, cuando uno se aleja un poco de este tipo de declaraciones, lo que ve es que las relaciones entre Estados Unidos y España son unas relaciones en lo social, en lo cultural, en lo económico y también en lo político, muy, muy positivas, muy, muy positivas. Y cuando hablamos precisamente del ámbito comercial, yo siempre lo he dicho, me lo han escuchado decir en reiteradas ocasiones, porque no es la primera vez que, en fin, somos objeto de este tipo de críticas, que España sufre un déficit comercial con Estados Unidos. No somos de los países europeos donde tenemos un superávit comercial respecto a Estados Unidos, sino que

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1: 8 de la mañana es la votación de la ignominia. La mayor vergüenza europea, la que vivimos ayer aquí en Negocios Televisión en el Parlamento Europeo. La votación para, ya que no se podía aprobar, que no se pueda rechazar. Chat control y de refilón, la fotografía alrededor del euro digital. En la última votación antes de las vacaciones, con muchos eurodiputados ya tomando el sol. 8:01 de la mañana. Nos ha dejado ya la imagen del año, hasta que lleguen las elecciones de medio término en Estados Unidos. La fotografía de una Europa que ya está directamente entrando alrededor del túnel, alrededor del control y de la masificación del control digital. Es la noticia principal, intentando, sobre todo, los medios principales y los políticos, no solo justificarlo, sino intentando dejarla de lado. No lo van a conseguir. Es la imagen de la ignominia europea, es la imagen de la vergüenza europea, es la imagen del desastre europeo convertido en una élite que quiere el control absoluto de los ciudadanos. Iremos en el coche con una cámara mirándonos para ver todo lo que hagamos, y más vale que hagamos lo que tenemos que hacer. Tendremos un wallet digital para que puedan controlar cuánta carne comemos, cuánto consumimos, cuánto contaminamos, cuánto hacemos. Un euro digital para que puedan contabilizar cuántos euros tenemos en el bolsillo, cuántos nos dejan tener y cuántos podemos gastar. Una cartilla también alrededor de nuestra salud europea para controlar absolutamente todo alrededor también de nuestro espacio de salud. Vamos hacia un modelo, ya les explicaré luego, en el que vamos a la jaula digital europea, donde es más propio de un entorno autocrático y donde siempre tiene un argumento para defenderlo. La seguridad, la protección de los pequeños, de los menores, y la fotografía alrededor de que todo es circunstancial, es decir, todo es provisional,

pero algo que era provisional en 2021, ahora quieren los principales partidos europeos, Partido Popular y Partido Socialista, que sea ya permanente. Algo que era provisional del 2021-22 al 2026, algo que le han dicho, no puede continuar, no puede seguir, no puede seguir investigando, mirando la privacidad europea con fines de... Ahora quieren que sea permanente. ¿Cuándo? Dentro de 2 años. Por eso el paso fundamental era mantener Chat Control 1.0 ayer para ampliarlo al 2.0 dentro de 2 años. Pero claro, de refilón nos llevamos el euro digital. Con esa presentación de Navarrete, de un español, del Partido Popular, poniendo encima de la mesa la importancia alrededor del euro digital. Fíjense, la principal, el principal valor del euro digital es que podremos utilizarlo online y offline. No es broma. Que podremos utilizarlo en cualquier parte de Europa. No es broma. ¿Quién ahora mismo, con su tarjeta de crédito o con sus billetes, no puede utilizar el euro en toda Europa? Nadie. Pues ese es el principal valor que se pone encima de la mesa para que ayer, de refilón, se le dé ya el beneplácito a los países miembros para que empiecen a negociar la entrada del euro digital. Ayer el euro digital cogió definitivamente fuerza para instalarse definitivamente en el bolsillo digital de los ciudadanos. Es programable, aunque no quieran hacerlo, pueden programar el dinero. Usted tiene 1 millón de euros hasta los Juegos del Hambre, dentro de un mes. Cuidado a la fotografía que está, bueno, acelerándose poco alrededor de una Europa que ha visto como ya no tiene a Orbán y entonces hay que cambiar la legislación también para poner encima de la mesa la no unanimidad y a partir de ahí la fotografía del control. Vamos a entrar durante estas claves a afinar alrededor de lo que sucedió ayer y de lo que va a suceder. La clave fundamental es que Europa está construyendo la jaula digital para nosotros, para sus ciudadanos, para tener un control absoluto de todo lo que hacemos. Esto es muy incipiente. Ninguna ley por separado puede decirse que cause una distopía. Todas juntas causan la jaula digital que está construyendo Europa y que enseguida le vamos a contar. En un día en el que también se mueve la fotografía alrededor de Irán, ojo porque siguen negociando, pero siguen atacándose. Y el mercado ha llegado a un punto en el que ya, pues si siguen negociando y siguen atacando, pues el problema es menor para el mercado, que sube, lo vamos a ver enseguida, y un petróleo que cae, lo vamos a ver enseguida. 8 y 5 de la mañana, Israel ya ha dicho que está planteándose ya sumarse a los ataques también contra Irán. La fotografía ayer llegaba a ataques a uno de los puentes principales que une Teherán con la ciudad donde ha sido enterrado Ali Jamenei, alrededor de una fotografía donde, por otro lado, Irán ataca a las bases estadounidenses en la región. Pero a la vez, Estados Unidos, Donald Trump, planteaba ayer, Donald Trump, vamos a seguir hablando. No hay ningún problema para seguir negociando. Y el mercado, festival. Fotografía, por tanto, que no cambia en la guerra de Irán. Siguen, no pasa nada, está todo asumido. Fotografía en la guerra de Ucrania, que hoy viene con un movimiento alrededor de cómo en estas circunstancias, en este movimiento, drones ucranianos están a estas horas incendiando depósitos de combustible y el puerto de Rostov. Ojo porque el gobernador de la región rusa de Rostov, Yuri Sliular, ha confirmado ya que un ataque masivo con drones ucranianos continúa en toda la región con alrededor de 35 drones destruidos en Tangarov, en Azov y en distritos cercanos. Los daños más importantes se han producido en 2 depósitos de combustible en Azov, que se incendiaron tras un ataque alcanzado por un proyectil. En Tangarov también se ha declarado un incendio en la zona del puerto, aunque no se han reportado víctimas. Otros ataques han provocado un incendio en la azotea de un edificio administrativo, han dañado una vivienda particular por la caída de escombros, pero todos los incendios están controlados o en un proceso de extinción. Sliusar ha instado a los residentes a refugiarse en el interior de sus casas y evitar las ventanas, ya que

La amenaza de los drones persiste en toda la región. Ojo, porque esto viene alineado con la fotografía de la crisis del refino, que viene sobre todo marcada por la percepción de que Rusia va a poder exportar poco refino y lo va a tener que utilizar para la clave interna. Por lo que estos ataques de esta mañana ponen en una situación todavía más complicada, no al petróleo, sí al refino, que recuerden que en la jornada de anteayer llegó a subir más de un 11%, no solo por la guerra de Irán, sino por la percepción de que Rusia no iba a querer y poder exportar refino porque tiene un problema interno de combustible. La otra fotografía clave nos viene de la Reserva Federal. Kevin Warsh ha buscado, por ejemplo, a Mervyn King, del Banco de Inglaterra, ex del Banco de Inglaterra, para reformar la Reserva Federal. Dice Financial Times, Kevin Warsh elige al exgobernador del Banco de Inglaterra, Mervyn King, y al magnate tecnológico Mark Andreessen, para reformar la Fed. Y miren el otro elemento clave esta mañana, alrededor de cómo también dice Financial Times que SK Hynix ha conseguido recaudar ya en la jornada de ayer a través de ADRs 26.500 millones de dólares. Los ADRs los utilizan empresas internacionales para cotizar en Estados Unidos en su debut, en el mercado estadounidense. Es la mayor salida al mercado estadounidense de una empresa extranjera. SK Hynix, surcoreana, relacionada con los chips, ahí la tienen, al lado de Samsung ya, peleando con ella. El fabricante surcoreano de chips de memoria completa la mayor salida a bolsa en Estados Unidos realizada por una empresa extranjera, 26.500 millones de dólares. Y en España, cuidado, porque no es novedad el capítulo alrededor del calor y de la ola de calor que hemos vivido, las consecuencias se empiezan a pagar ya con esta forma que ven en pantalla, la de los incendios. 12 fallecidos se habla ya a estas horas, 11 confirmados, se habla ya de 12, porque uno de ellos ya ha estado muy grave. Uno de los incendios más graves en Andalucía, en la zona de Almería, en décadas. Un incendio salvaje, como ven en pantalla, que estaría ahora mismo en una situación muy complicada, toda la región peleando y trabajando para intentar evitar que el fuego continúe y eleve el balance anterior. Ya decía que era de 6 fallecidos, vamos por 11, hay fuentes que ya hablan de 12, en la pedanía de Bédar, algunos de los cuales han sido hallados en sus vehículos. Su error fue quedarse dentro del vehículo en medio del fuego. Descansen en paz también estas personas esta mañana, después de haber vivido una situación tremendamente complicada. 8 y 10 de la mañana, el calor ya no es un tema menor, el calor empieza a ser una cuestión también alrededor de los negocios, el calor empieza a coger forma. Fíjense la noticia alrededor de cómo vamos planificando las siguientes décadas. Eurostars ha comprado trenes para veranos saudíes. ¿Qué significa esto? Normalmente los trenes europeos están alrededor de los 45 grados. Lo que ha hecho en el pliego Eurostars es pedir que los trenes tengan la posibilidad de mantener la temperatura del verano de Arabia Saudí, 55 grados. Es decir, se prevé ya que las temperaturas sean más altas, es decir, 40 grados serán habituales y las máximas podrían llegar a 45 grados sostenidos en 2056, dice Eurostars. Europa estaría en una vía, ¿no?, de calentamiento que llevaría a que los negocios tuvieran que adaptarse. El transporte vía ferrocarril sería uno de los primeros. Pedido de 1.700 millones de dólares, de libras, a Alstom, hasta 50 trenes, algunos de dos pisos, para el canal, para el túnel del Canal de la Mancha, pero con esa condición, tienen que aguantar 54 grados, que es el nuevo límite de operación de los trenes en Europa. Ya les digo, la proyección de la Met Office está 40 va a ser habitual, 45 va a ser, bueno. Y luego un plan de solsticio de adaptación, donde habrá más necesidad de aire acondicionado en todo este entorno, más agua embotellada, un cambio en la manera en la que vamos a tener que viajar. Antes
la semana, antes de la semana pasada, dice

el CEO de Eurostars, nunca hubieran pensado que necesitaríamos comprar trenes que aguantaran hasta 55 grados centígrados. Para que vean cómo todo va cambiando alrededor de la fotografía en la que vamos acercándonos, del cambio de las condiciones meteorológicas también a los negocios. ¿Qué está pasando en Wall Street? ¿Qué está pasando en el mercado? ¿Qué está pasando en el IBEX? ¿Qué está pasando en los mercados mundiales? Bueno, se enfría el miedo bélico y empieza a volver el apetito por el riesgo. Hemos visto que se vuelven a atacar y no pasa nada. Petróleo cae, Nasdaq sube, bolsas mundiales suben, bonos del Tesoro, los rendimientos caen, es decir, el valor de bono, del bono sube, y tenemos una distensión entre Estados Unidos e Irán que está reactivando las bolsas. Lo vieron ayer, hoy esta mañana más tranquilitos, caída de recogida de beneficios, Nasdaq, por ejemplo, caída del 0,3% a estas zonas. Parece que en Europa también puede venir un comportamiento un poco mixto, un poco negativo, pero el movimiento de ayer nos devuelve otra vez al apetito por el riesgo y sobre todo al foco en la inteligencia artificial. Señal de desescalada por parte de Trump. Trump asegura que Irán le llamó buscando un acuerdo, esto ya es habitual. El foco vuelve a la IA con la salida sobre todo de SK Hynix, ese debut que vuelve a ponerle al mercado la fotografía alrededor de la tranquilidad de que todo va a ir bien. Vamos a ver cuánto. Y luego los semiconductores, el índice con ese movimiento arriba del 4% en la jornada de ayer. Por tanto, se enfría el miedo bélico, otra vez, vuelve el apetito por el riesgo. Vamos a ver el debut mañana de SK Hynix, ya parece que hoy, de SK Hynix, hoy viernes, alrededor de la fotografía de cómo ayer se fijaron los precios, hoy el movimiento de salida, ya se pueden empezar a comprar durante el día acciones de la compañía ADR en Estados Unidos y el foco otra vez de vuelta a la inteligencia artificial. Esa es la fotografía general. Pongamos el zoom alrededor de lo que vivimos ayer, de la ignominia de ayer, de la vergüenza de ayer y de, sobre todo, cómo nos colaron de rondón, de refilón, la fotografía de Chat Control, todo el mundo mirando a Chat Control, pero por aquí te voy a clavar el euro digital. Un euro digital donde Europa ayer aprobaba esa fotografía que buscaba, la de un euro digital. Ahora van a poder, cuando se apruebe, ahora tienen que ir a los Estados miembros a aprobarlo, pero los Estados miembros se pueden imaginar lo que van a decir. Van a controlar cada euro que gastas. Es como decir adiós al dinero tal y como lo conocíamos, aunque nos quieran convencer de lo contrario. Nos dicen, vas a poder pagar en toda Europa. Yo he ido hasta Bulgaria y he pagado con euros. No hay ningún problema. Vas a poder pagar online y offline. Yo ya puedo hacerlo. ¿Cuál es el beneficio del euro digital? El BCE va a poder decidir, otra cosa es que lo quiera hacer, cuánto dinero digital puedes tener. Pero la técnica para hacerlo está. Ayer el Parlamento Europeo dio luz verde a negociar ese euro digital de manera definitiva. 416 votos a favor, 169 en contra. No es el fin del efectivo, porque ya se han curado en salud de que países del norte de Europa que querían que se mantuviera el efectivo lo van a mantener durante un tiempo, pero sí una nueva moneda emitida por el Banco Central que funciona, dice el Banco Central Europeo, online y offline. Habrá un límite. Otra cosa es que no quieran activarlo, pero programáticamente hay un límite que pueden activar sobre cuánto puedes tener. ¿Y por qué pueden activar el límite? Para que no se vacíen, o por qué no pueden y mover el límite, para que no se vacíen los bancos. Nos prometen privacidad, pero por diseño el dinero es rastreable. Y el objetivo real que nos plantean es dejar de depender de Visa, de Mastercard y del dólar. Europa blinda de esta manera el efectivo a cambio de, blinda el efectivo, pero nadie podrá prohibírtelo, ¿no? Por lo que llegamos a la gran pregunta, ¿soberanía monetaria o control? ¿Qué es lo que de verdad está detrás de la decisión del Banco Central Europeo? Es la decisión fundamental que ayer se escondía detrás de Chat Control, lo vimos aquí en directo, en Negocios Televisión. Ahí ha habido mucho más consenso, luego verán en Chat Control el lío que montaron. Pero aquí ha habido mucho más consenso alrededor de que Europa necesita una moneda digital que compita con las stablecoin en Estados Unidos, con el dólar digital, que no es el mismo modelo que

0: nuestro que queremos implementar, y que el mismo modelo sí que es el chino. Es decir, que podamos competir, en este caso, con el yuan digital. El comportamiento es claro, la fotografía es evidente, pero los argumentos no se entienden. Escuchen a Christine Lagarde en un mensaje que lanzaba después de conocerse este nuevo paso, ¿no? Superar una nueva línea roja. Ahora tienen que aprobarlo los estados. La clave fundamental es, habrá dinero efectivo, dinero online, todo conjuntamente. Pero, ¿qué ha cambiado? Escúchela.
1: The European Parliament has just voted to make sure that the euro, both in cash and in digital form, will be accepted everywhere in the euro area. What comes next? The European Parliament, the European Council, and the European Commission are going to work together to come out with a final version that will apply across the board. Once that happens, the trilogue, as it's called, is over and satisfactory, then we at the European Central Bank, we will get started with rolling out all the technical work, the testing, the piloting, so that as soon as we can, and as soon as it is technically solid, valid, and safe, we will be able to launch the digital euro, as well, of course, as cash, coins, and banknotes. They will complement each other.
0: Se complementarán mutuamente. Llega el euro digital. Es, se lo pueden imaginar, la pieza central de la jaula digital. Nada de lo demás se entiende sin tener el euro digital como pieza central alrededor de toda esa jaula digital, de todo ese sistema de control. Pero el sistema de control necesita un sistema de control masivo. Y ayer encima de la mesa se ponía una triquiñuela legal, una manera de actuar que está lejos de un modelo democrático. Lo normal para aprobar o para seguir renovando una medida que era provisional es que la aprueben los diputados. Pero había un camino alternativo, que no consiguieran mayoría absoluta aquellos que no quieren que siga adelante el sistema de chat control 1.0, que nos desembocará dentro de 2 años, porque lo van a hacer por sus narices, en chat control 2.0. ¿Qué es lo que vivimos ayer? Una vergüenza sin precedentes. En lugar de aprobar, que no consigan rechazar. En lugar de aplicar la mayoría absoluta a la legislación, aplicar la mayoría absoluta a los que lo rechazan. ¿Qué es lo que nos encontramos? Esta votación, en la que, como ustedes verán, a favor de rechazar que se vuelva a poner encima de la mesa chat control 1.0, 314 europarlamentarios, lejos de los 361 que conforman la mayoría absoluta. En contra, es decir, a favor de chat control, 276. En cualquier entorno democrático se diría, no ha conseguido pasar la vuelta o la puesta en marcha otra vez de chat control, porque son menos los europarlamentarios que han votado a favor de instaurar chat control que los que están votando en contra. Pero si ven la triquiñuela legal, por llamarlo de una manera suave, lo que hacen es, ¿cuánta gente está en contra de que vuelva la ley? 314 frente a 276, como el límite está en la mayoría absoluta, se rechaza que se rechace la vuelta de chat control. Y a esto los europeos le llamamos democracia. Ya lo habían votado varias veces y no habían querido. ¿Qué es lo que ha vuelto? Chat control 1.0. ¿Que lleva 5 años? Sí. ¿Que es el germen de lo que quieren evolucionar hacia chat control 2.0 ahora ya con el mecanismo para hacerlo permanente? Porque esto era algo provisional de la salida del COVID, de la llegada de la guerra de Ucrania. Esto fue finales de 2021, cuando se empezaba a ver de reojo la guerra de Ucrania y salíamos del COVID. Y sirvió para el movimiento de que voluntariamente pudieran investigarse en las redes sociales para buscar determinado contenido en línea. Lo que quieren es hacer permanente, de aquí a 2 años vista, ya todo el proceso para que ya no sea voluntario.

sino que para, con la excusa de la protección de los menores, investigar todos tus mensajes. Le pongo un ejemplo. Mira qué guapa estaba la niña ayer en la playa. Y le mandas a tu mujer, que no está, o la mujer al marido, me da lo mismo, una foto de la niña. Eso será visto para que vean que en el fondo es de padre a madre, pero no de un tercero. Pero ¿y si a mí no me sale de las narices que vean la foto de mi hija? Pues no tienes nada que hacer. Te vas a Estados Unidos. O a China. Esto es donde estamos. Y esto el Partido Popular Europeo, los liberales, la cuna del liberalismo europeo, que supuestamente está dentro del Partido Popular Europeo, ayer lo intentaban justificar. Intentan justificar porque van a tener que ir a las urnas. Hoy, después de ayer, no hay ninguna diferencia entre Partido Popular y Partido Socialista. Son lo mismo. Son lo mismo. Buscan lo mismo. Y tienen el mismo objetivo. Y entre sus objetivos, el control de tus mensajes. Y esto lo van a tener que explicar. Y ahora escucharán la explicación que han dado. Es para echarse a llorar. Es que ha votado Vox con Bildu y con no sé qué. ¿Pero sois tontos? ¿O qué? Eso es lo triste. Que vosotros no hayáis votado en contra del control total de la población. Que es en el fondo lo que estáis haciendo. Y ahora entraremos en ello. Por el camino se libró una enmienda que Renew dice que es suya, que Patriot dice que es suya, alrededor del cifrado. Entonces, esta sí consiguió pasar la mayoría absoluta, la enmienda que dice, bueno, vale, tú puedes voluntariamente investigar todo, pero déjame fuera los mensajes cifrados. Mayoría absoluta, 369, aquí sí que se supera. ¿Quiénes votan y cómo votaron ayer? Miren la siguiente imagen. La vergüenza del Partido Popular Europeo, les guste o no, si es que se lo pueden imaginar. 167 de 185. Hubo al menos algunos que tuvieron un mínimo de decencia sobre la ciudadanía que le ha votado. Que ahora, no, es que con la excusa, ya verán luego. Hay 10 leyes muy claras en Europa para crear la jaula digital. Y todas tienen como excusa la seguridad, los menores, él, ella, ella, lo que sea. Partido Socialista. Pues es que estos aún se han abstenido y han votado a favor más. Partido Socialista, que siempre nos han dicho, no, es que quiere, tiene esa tendencia socialcomunista. Y entonces estos, vergonzoso. Vergonzoso. Patriots una parte, vergonzoso. Los que no fueron a votar, me callo. Fíjense el resto de partidos divididos. PP, Partido Popular, es una ley tal cual apoyada por ellos y a partir de aquí la extrema izquierda, los verdes, los miembros no adscritos, la Europa de las naciones soberanas. Si tienes cojones, pasan la ley con mayoría absoluta, pero escondido, avergonzado. Y encima venir ahora a plantear, fíjense el siguiente tuit, alrededor de señalar al resto, los diputados de Vox, que, no, que ya no cuela, que ya no cuela, sea Vox o Voxa, es que me da lo mismo. Los diputados de Vox en el Parlamento Europeo han votado con Bildu, con Esquerra, con Comunes, con Podemos, con Sumar, con BNG, con Compromís y con PNV, para hacer fracasar el reglamento que permite detectar el abuso sexual infantil en la red. Tienes más maneras de hacerlo. Pero bueno, ellos han quedado retratados con estos y vosotros habéis quedado retratados al lado de Sánchez y al lado de los socialistas y al lado del bipartidismo y al lado de la imposición y al lado del camino hacia la autocracia y al lado de la jaula digital. Luego nos decís si en las otras 9 leyes también está supeditado todo a la seguridad y a tal. Ahora ponemos los dos argumentos. Pero lo del Partido Popular Europeo y lo hacen ensuciando

la causa de la libertad de expresión. Pero, perdón, perdón. Pero si la causa de la libertad de expresión es la que estáis intentando atacar vosotros con un reglamento que no tiene la mayoría absoluta del Europarlamento y que ya que sois tan liberales y tan demócratas, llevarlo a un referéndum europeo y veréis la patada en el culo que os lleváis. Pero no tenéis cojones, no tenéis cojones a llevarlo, no tenéis cojones, porque vivís siempre en la oscuridad, con los iluminados, con los iluminados. Con los iluminados, pero no tenéis cojones. Llevarlo a un referéndum, dejadnos votar a todos los europeos, vuestra puñetera ley de control absoluto, dejadnos votar. Ay, para eso ya no sois tan demócratas, ni tan liberales. Lo vais a tener que explicar muy bien. O Chat Control os va a perseguir las próximas décadas. Porque ¿sabes qué? Antes o después iremos a una urna y pondremos un voto. Y una parte de la población va a decir a estos que nos quieren controlar ni el agua. Os vais a cagar. ¿Qué han votado con estos? Y vosotros con los socialistas. Miren la siguiente imagen. Marc Vidal os lo dice clarito. Clarito, meridiano. Listando a los que se han opuesto, no convertís a todos en lo mismo. Cada uno lo ha hecho por unas razones determinadas. La cuestión importante es que lo que hoy nos habéis colado por detrás, retorciendo la normativa del Parlamento, es un paso más hacia esa Europa orwelliana que representa la ley de la inteligencia artificial, el IDAS 2.0, la cartera de identidad. Luego le cuento todas las leyes. Cada normativa nace con una coartada distinta. Siempre tenéis una coartada. Siempre hay una coartada. Todas constituyen el mismo esqueleto. Identificación obligatoria, trazabilidad permanente, un ciudadano que deja de ser presunto inocente para convertirse en sospechoso por defecto. Lo que habéis aprobado, figuras que no os enteráis de nada, bueno, no lo habéis aprobado. Lo que habéis conseguido que no rechace la mayoría absoluta porque no habéis conseguido tener el apoyo para aprobarlo en la no sé cuántas votación, lleva a que cualquiera de nosotros, menos vosotros, porque hay una excepción en la normativa, los políticos, a los políticos, hombre, por privacidad, por importancia, porque claro, tienen una responsabilidad, a esto no se les aplica. Estos pueden borrar los mensajes, no le digo de la compañía farmacéutica que es, pero estos pueden borrar los mensajes, a estos no les pasa nada. Pueden hacer lo que les salga de la nariz. Pero tú no. A ti te van a mirar los mensajes de cabo a rabo. Y tú vas a ser un delincuente en potencia. En lugar de un presunto inocente, pasamos a la misma terminología que hemos vivido los hombres alrededor de la relación con las mujeres en la legislación. Ahora nos lo lleváis a todos, hombres y mujeres, sobre lo que está sucediendo. ¿Dónde? En nuestra privacidad. No, es que esto es para proteger al menor. Oiga, ¿proteja al menor? Claro que sí. Yo tengo 8 hijos, claro que quiero que proteja al menor. Pero quiero que protejas al que quiere atacar al menor. Lo que no puedes hacer es coger a toda la población y decir, y ahora te identificas, y ahora reviso tus mensajes, y ahora, uy, esto que has mandado a tu padre, uy, este informe médico que te manda, uy, aquí tienes... Pero tú, ¿por qué tienes que mirar nada? ¿Tú por qué tienes que mirar nada? ¿Y por qué nosotros no podemos mirarte a ti? ¡Ah! Tu privacidad, ¿no? Volvamos al tuit de Marc Vidal. Es un escándalo. No, volvamos al tuit de antes de Marc Vidal. Es un escándalo. El truco no está en la ley que se vota. Está en la que se cuela sin votarse. La que se disfraza de acto delegado, de enmienda técnica de actualización que nadie lee porque nadie espera que ahí se juegue nada importante. Y ese es precisamente el patrón, la sustancia democrática que se va vaciando por la puerta de atrás, mientras que por la puerta principal sigue teniendo el cartel de Parlamento Europeo bien visible, dice Marc Vidal, en la foto. En Francia, Jean-Luc Mélenchon lo ve.

0: Veían antes, pone encima de la mesa a la derecha, los macronistas, pues hay que decírselo también a los del Partido Popular, habéis votado con Macron, soy lo mismo que Macron, ¿no? La derecha, los macronistas, habéis votado lo mismo que Sánchez, soy lo mismo que Sánchez. Y los pretendidos socialistas, mano a mano en el Parlamento Europeo para imponer, chat control. ¡Qué naufragio! Eligen la vigilancia masiva y el control policial de las conversaciones privadas contra las libertades fundamentales. Afortunadamente, nuestros eurodiputados de LFI y de Left Europe resisten firmemente, llevan la batalla por vuestros derechos y no ceden nada. Esto hay que explicarlo. Y entonces ya nos vienen con tecnicismos y demás, Javier Zarzalejos, el eurodiputado del Partido Popular, a decirnos esto que van a escuchar. Así defiende el Partido Popular la decisión de imponer contra la mayoría del Parlamento, porque no tienen mayoría para aprobarlo. Lo que dicen es que tampoco hay mayoría absoluta para rechazarlo, pero tú tampoco tienes mayoría absoluta para aprobarlo. Es que lo que haces es darle la vuelta a la legislación para salirte con la tuya sí o sí, siempre. Javier Zarzalejos, eurodiputado del Partido Popular, quiere explicar a todos los europeos que esto es todo falso, que no va a haber control. Escúchenle.
1: De aprobar la norma que va a permitir y establece las condiciones para detectar contenidos de abuso sexual infantil en la red. Es una norma temporal y es una norma voluntaria. Serán las compañías y los servicios, los proveedores de servicios de Internet quienes tienen que decidir. Pero quiero aclarar varias cosas. Es falso que estemos hablando del chat control. Ni la tecnología que se va a utilizar puede acceder al contenido de los mensajes, ni se va a establecer ninguna obligación de monitorización o de escaneo general de las comunicaciones. Es falso que esté comprometida los servicios de encriptación de mensajes. Aquellos mensajes, aquellas comunicaciones que están en este momento encriptadas no están afectadas por esta norma. Es falso, por tanto, que lo que se quiera es establecer un control general de las comunicaciones, porque no se ha dado ningún argumento sólido en una normativa que tiene 5 años ya de vigencia y que de lo único que queremos hacer es extenderla durante un periodo de máximo 2 años hasta que tengamos una normativa permanente y general en este tema. Tenemos que proteger a nuestros menores de una horrible situación como la que se está viviendo en Internet con estos contenidos. Y lo tenemos que hacer con respeto a la privacidad y al mismo tiempo siendo capaces de limpiar la red de tanta basura como la que se genera por parte de los pedófilos.
0: Ha recibido respuesta por todos lados. Paul Walsh, por ejemplo, le dice es técnicamente falso, es técnicamente imposible detectar algo dentro de un mensaje sin analizar su contenido. Es técnicamente imposible detectar algo dentro de un mensaje, que es lo que nos está diciendo Zarzalejos, sin analizar su contenido. Es una contradicción, no tiene sentido. Menciona a los proveedores de servicios de ISP, aunque Chat Control está diseñado para aplicaciones, no para ISP. Es una cosa tremenda. Pero, como les digo, bueno, primero, dice que es falso, pero lo que es falso es todo lo que nos está diciendo alrededor de lo que pueden hacer, poniendo encima de la mesa sobre todo que es imposible detectar lo que hay ahí dentro si tú no lo analizas primero. Primero escaneas y al escanear dices, ¡uy! ¡Un niño! ¡Mírame el mensaje! Lo van a hacer voluntariamente. Bueno, lo van a hacer voluntariamente, voluntariamente usted tiene que eliminar y tiene que revisar todo tipo de contenido de esta manera y de esta manera. Es voluntario, ¿eh? Más vale que lo hagas o te multo. Es voluntario, ¿eh? Pero la legislación dice esto. Hágalo. Pero fíjense la fotografía en la que vamos. La cárcel digital. El esqueleto del control. Miren la siguiente imagen. Alrededor, no sé si podemos tener la imagen una que es blanca con un montón de nombrecitos por todos lados que son las leyes. Y luego venimos a esta imagen. Vale, no la tienen hecha. Vale. Bueno, hay 10 leyes. 10 reglamentos que conforman un esqueleto de control, luego la veremos, a ver si nos la pueden preparar, alrededor de qué es la jaula digital. Vayamos a la anterior, yo os pido cambiarla. Vayamos a la anterior, esa. Entonces, hay 10 reglamentos, 10 coartadas, para una misma estructura que es una jaula digital. Para conseguir que lo voluntario, que es lo que ahora estamos viendo alrededor de chat control, esto es voluntario, sí, voluntario, se vuelva obligatorio y lo excepcional, rutina. ¿Qué significa?

Significa que en 2021 tú decides poner un sistema de control mediante... bueno, porque además has vivido el COVID y entonces has visto los beneficios de lo que se vivió en el COVID, que es... ¿Qué dice? ¿Qué dice? ¿Qué dice? Bueno, Starmer es la versión evolucionada. ¡Dindon! ¿Quién es? La policía. Uy, ¿y qué ha pasado? Nada, que usted ha puesto un mensaje en una red que no nos gusta. Salga, abra. Vámonos a Chirona. Es una versión evolucionada de lo que ahora en Europa el Parlamento Europeo había conseguido frenar. Porque con el paso de los años, PP y PSOE, no me hagan decir la rima, PP y PSOE tienen cada vez menos poder. Y entonces el Parlamento Europeo les va frenando. Oiga, yo quiero. No, no, le freno. Miren la imagen que les decía antes y ahora volvemos aquí. Este es el esqueleto del control. Este es usted, yo, el europeo de turno. Aquí tiene la cámara del coche que ahora quieren que todos los coches lleven. Si usted estornuda, lo ven. Si usted mira, el móvil, ¿qué hace con el móvil? Pero ellos no. Aparte tienen chofer, cuando no vayan con chofer, que yo soy político. Y como yo soy político, a mí no me podéis mirar. Ah, a ti no te podemos mirar. ¿Por qué? No, porque yo soy político y hago las leyes para hacerme mis excepciones. Pero fíjense, tenemos la de los cochecitos. Tenemos la fotografía alrededor del wallet digital. Ya verán esto. Que es su pasaporte, que es tu tarjeta, que es su wallet con todo. Aquí está todo controladito para que usted no tenga ningún problema. Señora, señor, no se preocupe, le pongo aquí todos los papelitos. Ya. Pero ahí está todo. De tal manera que hay una multa, todos los datos fiscales, el euro digital. ¿Para qué te vas a molestar en ir a pagar la multa? Ya te la cobro directamente del Banco Central Europeo. Ya verán, ya verán. Y todo un procedimiento de telaraña, de esqueleto de control, de leyes alrededor de cómo verificación de edad para entrar en Internet, porque igual entras en Internet y te pones a comentar y yo quiero saber qué tú comentas. Bueno, pues yo no quiero comentar, me sale de las narices. No, pero quiero ver qué haces y quiero rastrearte y quiero mirarte y quiero ver dónde estás y qué haces y qué miras. ¿Por qué no te metes en tu puñetera vida? Hay un esqueleto de control. Cada norma nace, todas estas que ven aquí, que las vamos a ver enseguida, con una coartada distinta. Todas construyen la misma estructura. Identificación obligatoria, trazabilidad permanente, sospechoso por defecto. Volvemos a la imagen de antes, alrededor de cómo el esqueleto viene con esos 10 reglamentos para empezar, con 10 coartadas, con una misma estructura. Miren la siguiente imagen, alrededor de cómo las tres piezas se repiten. Les decía, identificación por un lado. Hay que demostrar quién eres para acceder a lo cotidiano tuyo. Lo importante es saber quién eres. Donde nos jugamos esto es quién eres. Por lo que lo principal va a ser la instauración de un registro claro de ID digital para saber, porque el físico le da lo mismo ya. De ID digital vas a... ¿Qué haces? Lo importante es demostrar quién eres si quieres acceder a lo cotidiano. Y ahí tenemos tres leyes que ahora veremos. Tres leyes de identificación para ver tu edad, para ver tu identificación, para ver tu trazabilidad. En esa trazabilidad el euro digital juega el pilar fundamental, pero no es la única ley. Lo que quiere Europa es que deje rastro permanente de pagos y de movimientos. Este tío come mucha carne. Y las vacas tiran pedos que contaminan. Tiene que comer menos carne. El cambio climático, mira, el aumento de las temperaturas. Oiga, no, usted tiene que... Yo le digo cuál es el menú. Vaya al supermercado y lo recoge. Llegaremos. Y luego, cruzar datos. Dos leyes, DSA, la PRTN2, que lo que busca es interconectar bases policiales y de plataformas. Estos tres puntos montan la jaula digital. Todo por separado, no hay ninguna distopía ni nada. Bueno, bueno. Cada norma toca una pieza. Juntas consiguen invertir la carga de la prueba. Lo que vimos ayer es un pasito más de todo un planteamiento a medio y largo plazo fundamental para el control ciudadano. Miren la siguiente imagen.

alrededor de cómo estas 10 leyes tienen una parte que les vamos a exponer de la crítica y todas tienen su parte de defensa que también les vamos a exponer. Miren la primera, alrededor de cómo el EIDAS 2.0, la cartera de identidad, han visto al principio, identificar es lo más importante. Para el control social necesitas una llave única para servicios públicos, banca, telecos, sanidad. Si todo lo importante la pide, la voluntariedad es obligatoria. Le pongo un ejemplo. Oiga, que el médico me ha recomendado las pastillas de corazón. Y vas a la farmacia, te dan las pastillas del corazón. Pero de repente, algún iluminado de turno dijo, yo quiero saber cuánta gente tiene problemas de corazón y además saber quién es el que tiene problemas de corazón. Pues ya no vale con que te la receta el médico, bueno, eso sigue valiendo, te lo receta el médico más, pero ya no vale que, oiga, es que yo quiero comprar esta aspirina para el corazón, esta pastilla. Ahora tienes que ir con tu tarjetita digital o física y decirle, ¿ya me toca que me la vuelvas a vender? Y entonces dices, sí, es verdad, ya te toca, te la vuelvo a vender. Pero si tú no tienes la tarjeta, la llave única, esa ley de EIDAS 2.0, esa cartera de identidad, no te van a dar la pastilla. Te vas a tener que ir al médico que te haga una receta cada vez que necesites la puñetera pastilla. ¿Qué es lo que ha conseguido al final? Que tú al final cojas la tarjeta y digas, tome aquí la tarjeta, deme la puñetera pastilla. ¿Qué es lo que se vive? Es una llave única para servicios públicos y es voluntaria. Voluntaria a las narices. Si yo para conseguir mi pastilla o voy todos los días al médico para que me dé la receta o me la ponen en una tarjeta porque tú no dejas que me la venda, entonces no es obligatoria, no es voluntaria, es obligatoria. No, no, pero nosotros no obligamos. Pero, ¿podemos tener ya un debate adulto? Si tú me pones tantas trabas que tengo que tener al final la tarjeta porque si no es imposible, es obligatoria. No, no, es voluntaria. Vamos, déjalo, chico. Defensa oficial. Es voluntaria. Permite divulgación selectiva. Probar si es más 18, sin revelar el nombre ni la fecha de nacimiento. Sustituye enseñar el DNI cada vez. ¿Te enseño el DNI cada vez? ¿Qué más me da? Tome, el DNI. Es decir, enseñar el DNI, ¿lo veis un problema? Pero llevar toda la documentación en un solo wallet digital no es un problema. Miren la siguiente imagen. El EIDAS es fundamental, el euro digital es fundamental. Clave, pilar clave, pilar fundamental, elemento clave, una moneda de bancos centrales rastreable por diseño en su versión online. Miedo a la programabilidad en la crítica, límites de tenencia en la crítica y vigilancia del gasto. ¿Cómo se defiende oficialmente? La versión offline dará privacidad como el efectivo, soberanía frente a Visa y Mastercard. ¿Qué soberanía frente a Visa y Mastercard? ¿Y qué leche? 61% de los pagos con tarjeta del euro fueron Visa y Mastercard, lanzamiento hacia 2029. Pero no es que necesitamos soberanía frente a Visa y Mastercard, pero es que ahora mismo necesitamos algo contra Visa y Mastercard. ¿Perdón? ¿Visa y Mastercard qué? No, es que hay que ser soberano frente a Visa y Mastercard. ¿Este es el problema de nuestra vida ahora mismo? Llevamos toda la vida con la Visa y con la Mastercard en el bolsillo y no habéis sabido hacer una tarjeta que compita con ellas de verdad para que los europeos le digan usa la tarjeta no sé qué. No habéis sido capaz. Entonces, no, pues no uséis tarjetas. Tres, tenemos identificación digital, tenemos euro digital, reglamento antiblanqueo. ¿Qué es lo que hace según la crítica? Extender la identificación, reportar a más actores, limita el efectivo. Como hay que hacer todo el reglamento antiblanqueo, vamos a limitar además el efectivo a menores cantidades. Convierte a comercios en agentes de vigilancia financiera. Presume además que debes probar que no blanqueas. Y yo solo quiero comprar unas chuches en el, aquí al lado en la tienda con mis hijos. No, ya, pero por si acaso blanqueas. ¿Pero qué voy a blanquear? La chuche. ¿Cómo se defiende? Bueno, esto armoniza 27 regímenes,

que el crimen estaba explotando, el tope de efectivo apunta a grandes transacciones opacas, no a la compra diaria, hay una nueva autoridad central, la AMLA. Ya la han liado. Miren la siguiente imagen. Cuarta ley fundamental, la AI Act, el reglamento de la inteligencia artificial. Aunque prohíbe el social scoring, es decir, lo que veíamos en Black Mirror. ¿Cuál es tu puntuación social? 95,

Sí. ¿Cuál es tu puntuación social? Este es muy crítico. 82. Uf, ya no accede. Aunque prohíbe el social scoring, deja excepciones, ¿no? Para identificación biométrica, remota, reconocimiento facial, reconocimiento facial por la policía, puertas que normalizan la vigilancia del espacio público. Esa es la crítica alrededor de esa Artificial Intelligence Act. Dice que prohíbe el social scoring, pero deja excepciones para la identificación biométrica remota y veremos qué sucede con el social scoring. ¿Qué es lo que dicen en defensa de la ley? Es el primer marco que prohíbe el puntaje social y la manipulación y somete la biometría a la supervisión judicial sin regulación. Esos usos existirían igual sin límites. Tenemos la excusa, tenemos el riesgo. Miren la quinta ley de la jaula digital, la DSA, la Ley de Servicios Digitales. Obliga a moderar contenido ilegal y riesgos sistémicos con conceptos elásticos. ¿Qué es ilegal? ¿Qué es riesgo sistémico? Esta es la puerta de entrada de la censura por delegación. Las plataformas tienen que eliminar contenido por miedo a multas en Europa. Esta es la ley. Esta es la ley. Este es el gran hermano. Este es otro de los pilares fundamentales, sobre todo con el wallet digital de toda tu documentación, sobre todo con el euro digital, la DSA. Esa ley de servicios digitales que obliga a moderar y eliminar contenido. No me gusta lo que ha dicho. ¿Qué es lo que dice para defenderlo, sobre todo quien está poniéndola ahí en el tablero? Impone transparencia de algoritmos y publicidad. Esto no les preocupaba en 2020 durante el COVID. Ahí no les preocupaba. Pero, sin embargo, ya escucharon a Mark Zuckerberg, a Facebook, cuando tuvo que ir a declarar que le estaban presionando los algoritmos para... Este fuera. Impone transparencia de algoritmos. No, lo que te facilita a ti es el control de los algoritmos. Y publicidad. Y derecho a recurrir retirada. Solo faltaría que no hubiese derecho a recurrir. Se aplica a lo ya ilegal, estafas, explotación infantil, y no crea delitos de expresión, las narices. Esta es la base fundamental de la censura. El control social para... Luego veremos más herramientas, pero esta es una de las leyes fundamentales para parar, para controlar, para ejecutar el control social. Miren la siguiente imagen, alrededor de cómo el sistema de entradas y salidas con registro biométrico por las fronteras es otro de los elementos fundamentales. ¿Qué están diciendo ahora? Y lo verán en un montón de noticias. ¡Colas en Europa! ¡Colas en Europa! ¿Cómo lo podemos arreglar? Control biométrico, huella rostro... Mira qué rápido paso ahora por la frontera. Viajeros de terceros países al cruzar Schengen, base de datos masiva de movimientos fronterizos. Pero si ya nos controla cuando pasamos por la frontera. No, pero ahora voy a hacerlo con datos biométricos. Esto te lo va a facilitar y te lo va a poner muy, muy fácil. Sustituye al sellado manual del pasaporte, detecta quién excede su estancia y el fraude de identidad y automatiza y agiliza el paso legítimo. Con esta excusa, venga el registro biométrico. Séptima ley de la jaula digital. Alrededor de la autorización de viaje, una preautorización para que viajemos exentos de visados. Ahora te tengo que pedir permiso, como si fuese Begoña Gómez. Te evalúan antes de viajar, cruzando los datos, con bases policiales. Hay un filtro de riesgo previo a personas sin antecedentes, simplemente oh, vamos a mirarlo. Equivale a la ESTA de Estados Unidos, a la ETA de Reino Unido. La tarjeta, la ETA, la tarjeta ETA y tarjeta ESTA de Estados Unidos, la ETA de Reino Unido, con un screening ligero para anticipar amenazas sin exigir visado completo y llega tras el despliegue, sobre todo, del espacio económico europeo. Miren la fotografía alrededor de la octava, la PRUM 2, de la octava norma. Amplía la PRUM 2 el intercambio automático entre policías de ADN, huellas, matrículas. Y la novedad, imágenes faciales. La clave está en nuestra cara. ¿Por qué? Por eso hay cámaras por todos lados. Para el reconocimiento facial paneuropeo. Para tener todo, pero milimétricamente controlado, qué hacemos cada día. ¿Cómo se defiende? Acelera investigaciones transfronterizas, que hoy tardan meses de forma...

forma manual, se presenta con salvaguardas de proporcionalidad y limitada a delitos concretos. Ya, ya, pero a ti te están viendo todos los días. Miren la siguiente imagen. Alrededor de la verificación de edad. Aquí está la otra gran, el otro gran pilar alrededor del control. Para bloquear a menores, obliga a todos nosotros a demostrar la edad, diciendo somos mayores, el DNI, soy este. Empujando a identificarse para navegar. Riesgo, el fin del anonimato online en sitios legales. ¿Por qué se hace? Protege a menores de pornografía y apuestas. La Unión Europea promueve métodos que presentan privacidad, prueba, más 18, sin revelar identidad, apoyada en la EUD Wallet. Ya tienen ahí la primera medida. Y décima, ley de la jaula, bueno, y novena. Ninguna es una distopía. El problema que vemos en toda esta jaula digital es la deriva. Hay un contraargumento honesto. Ninguna de estas leyes por sí sola crea un puntaje social ni una vigilancia total. Varias incluyen salvaguardas reales, divulgación selectiva, control judicial. Pero la clave es si estas salvaguardas van a aguantar la presión política, el scope creep, con el tiempo. La clave no es si estamos ya en la distopía, que todo parece indicar que estamos caminando a ella. La clave está en que el que vigila, miren la siguiente imagen, es quien te dice que te vigila por tu bien. Y lo que no podemos hacer es vigilar nosotros a quien te dice que te vigila por tu bien. Cuidado con a dónde nos estamos metiendo. Y la fotografía complicada alrededor del control. Por eso era importante esta mañana recopilar todo lo que ahora mismo se está haciendo con la base de intentar atacar la libertad, que es la base fundamental. ¿Hay argumentos en defensa de toda la legislación? Sí. ¿Hay argumentos en contra y que puedan suponer la llegada de un 1984, de un mundo orwelliano? También. También. Siguen las conversaciones, 8:55 de la mañana, el mercado está tranquilo. ¿Por qué? Entre otras cosas por esto. Estados Unidos afirma que las conversaciones técnicas con Irán van a continuar a pesar de los recientes ataques. Hay tranquilidad alrededor en el mercado de que se vaya a llegar a un punto de encuentro. Y vamos viendo una fotografía donde, junto a esto, la economía va remontando. El dato del GDP Now de la Fed Atlanta nos marca el camino de un crecimiento del 1%, ya tuvimos la caída, vamos a ver si puede recuperar al menos el 2% de crecimiento, que es donde está el consenso, en el segundo trimestre en la economía estadounidense, en el Q2, pero vamos a ver si consigue al menos llegar al 2%, un crecimiento aquí sería bastante pírrico. Y llama la atención un artículo, ya que es viernes, alrededor de lo que está sucediendo con la riqueza. Miren lo que dice el Washington Post. Alrededor de la gran batalla de los baby boomers, etcétera, con la siguiente generación. La enorme riqueza de los baby boomers se va a transmitir mayoritariamente a personas que ya son ricas. Según un análisis, se prevé que la generación del baby boom deje 36 billones de dólares a sus herederos en las próximas 2 décadas. Miren los datos. Lo que vemos es la herencia va a ir de ricos a ricos. Es la mayor transferencia de dinero, la mayor herencia que va a vivirse en los próximos 20 años, 36 billones de dólares, pero 3 de 4 herederos ya son ricos. ¿Y para qué se va a utilizar el dinero? Para dejarlo fermentando, para que siga creciendo. Solo el 8,6% se va a mover a la economía real, comprando vivienda, comprando coches, gastando dinero, porque ya son ricos. Van a coger la herencia y van a decir, fermenta, que siga creciendo mi dinero sin hacer nada. Ya no tengo ni que trabajar. ¿Por qué? Porque ya he heredado. Es una crítica que pone encima de la mesa alrededor de la fotografía complicada en la que vamos en la mayor herencia de la historia, que pudiera crear mucha riqueza y que va a generar un modelo en el que, como les digo, 3 de cada 4 que van a recibir esos 36 billones de dólares ya son ricos. Viene a ser más rico, pero no viene a distribuir ni a nada. Y además ese dinero, como ya son ricos, no va a entrar, dice el informe, en la economía. Solo el 8,6 va a ir a la economía. Se lo van a quedar
para ser

más ricos todavía en las próximas generaciones. Cuidado esto y lo que puede significar a largo plazo. Aún así, tengan en cuenta una cosa. Si hay un decrecimiento poblacional, una parte de la riqueza que está en vivienda, que está en real estate, a estos que no están muy acostumbrados a trabajar, se les va a ir ¡pum! De un filón. ¿Por qué? ¿Quién te compra la vivienda? Tengo 5 viviendas y ¿quién te las alquila? Si vamos a un decrecimiento poblacional sin precedentes. Llama la atención lo que dicen sobre Rota, Estados Unidos y España en un tuit que les quiero mostrar antes de ver la apertura del mercado. Estados Unidos, y ahora son amiguitos, Sánchez y Trump. Estados Unidos refuerza su presencia en las bases de Rota. Se iban a llevar los soldados. Llega un sexto destructor tras el verano. Se iban a llevar los soldados, pero ahora ya son amigos. ¿Y por qué son amigos? Mira lo que tengo en el cajón. Sánchez. Venezuela. Mira. Venezuela. ¿Has visto Zapatero? ¿Sacamos más? ¿O te arrodillas? Estados Unidos refuerza el país. Su presencia en la base de Rota con la llegada de un sexto destructor tras el verano. Mientras el Pentágono reduce sus tropas en Europa, el despliegue en España se amplía con un buque de última generación y 300 militares. ¿Pero no estábamos peleados? ¿Cómo vamos a estar peleados? ¿Qué van a estar peleados? Arrodíllate. Y ya estamos arrodillados. Estados Unidos, hablamos de fútbol, hoy España a las 9. Menudo repaso le metieron los franceses a los marroquíes de ayer, que es que ni la olieron. Han dejado Londres. Si ganan, la lían. Si pierden, la lían. Y en Francia no la han liado porque parecía la guerra aquello. Todo lleno de policía por las calles. Estados Unidos, el cambio es brutal. En una conversación del inicio de la cumbre de la OTAN al final de la cumbre de la OTAN y un día después, Estados Unidos refuerza su presencia en la base de Rota con la llegada de un sexto destructor tras el verano. Mientras el Pentágono reduce las tropas en Europa, el despliegue en España se amplía con un buque de última generación y 300 militares. Ahí en nada. Ahí en nada. Pero el daño está hecho. Miren la siguiente imagen. ¿Cuánto dinero se ha ido? Dice el español que las empresas de Estados Unidos han desinvertido 7.800 millones de euros en España en los primeros 15 meses de Trump y la tendencia se está acelerando. Los cierres y traslados, dice el español, superan los 7.600 millones de los 5 años anteriores. 5 años, un año. Empresas de Estados Unidos que han desinvertido 7.800 millones de euros en España en los primeros 15 meses de Trump. Tremendo. Vámonos a la apertura del mercado en Europa.

0: To me, I think it's over. I don't want to deal with them anymore. They're scum. You know what scum is? They're scum. They're sick people.
1: Buenos días, 8 de la mañana, la fotografía de la guerra que ha vuelto, la fotografía de la guerra de Irán que va por su segundo día consecutivo, aunque el mercado no se lo cree, salvo en el petróleo. Ojo al dato, porque alrededor del precio del petróleo empieza todo el problema a volver a configurarse, aunque el inversor en la renta variable no se lo quiere creer. Les doy un dato, futuros del diésel en Estados Unidos. Subida en un solo día ayer de más del 11%. No se veía una subida así en el diésel en Estados Unidos desde el inicio de la guerra de Ucrania. La razón fundamental es la guerra de Irán por un lado, pero también el nuevo movimiento de Rusia de no exportar diésel, de no poner diésel en el mercado por la necesidad interna, por los ataques de Ucrania en el interior de Rusia. La fotografía de la mañana viene con una tensión importante rebajada alrededor de los 80 dólares, donde se empieza a ver cómo el precio del petróleo es la clave fundamental a medio plazo. Suben los precios en China, suben los precios del productor en China, algo que no nos pasaba desde hace meses, lo que empieza a poner encima de la mesa la fotografía alrededor de cómo el fenómeno inflacionario que parecía que se iba ya con el final de la guerra, vuelve otra vez. Hemos vivido un momento Kit Kat ahí en el entorno de una guerra de Irán que se cerraba, pero no se ha cerrado. Segundo día de ataques y el inversor lo que está viendo es, ¿esto es a largo plazo? ¿Esto es a corto plazo? ¿Qué es lo que Trump va a hacer? Ayer en la OTAN, Trump lo que sí hizo es intentar buscar el acuerdo, el consenso, incluso con España. Con Meloni dijo, se equivocó, pero bueno. Ha querido la química, poner la química encima de la mesa Donald Trump alrededor de los socios de la OTAN. Y donde no pone la química es en el segundo día de ataques en Irán. Miren la fotografía alrededor de cómo eran, según el CENCOM, esos ataques, en las imágenes que nos han llegado alrededor de cómo, por segundo día consecutivo, dijo Donald Trump, 20 veces más fuerte, 20 veces más fuerte el ataque de Estados Unidos a Irán. Se ha suspendido a estas horas los trenes entre Teherán y Mashhad por la fuerza de los ataques de Estados Unidos en Irán y vamos viendo una fotografía, como les digo, cada vez más complicada alrededor de cómo a partir de ahora y desde ahora esto es el reinicio de la guerra o esto es simplemente una pequeña escaramuza. Como les digo, la fotografía viene con una complicación enorme alrededor del precio del petróleo, viene con una complicación enorme alrededor de cómo puede entenderse que los objetivos y la fotografía alrededor del petróleo es la clave fundamental. Objetivos 90 atacados por Donald Trump, es el movimiento de la última noche que pone otra vez en tensión al mercado, arregla más o menos las cosas con la OTAN, pero abre de par en par la fotografía de la guerra de Irán. Guerra de Irán que viene esta mañana intentando ver si el petróleo se nos marcha a los 80 dólares o no. A estas horas 77,65, caída del 2,31. ¿Por qué? Una parte del mercado, después de escuchar a Donald Trump en el Air Force One hace apenas unas horas, ponía encima de la mesa que esto se puede haber terminado. Es decir, le he vuelto a atacar, le he vuelto a dar fuerte, he vuelto a atacar duro en Irán, pero ahora tiro para atrás y resuelvo el problema inflacionario dejando que el petróleo vuelva a marchar. ¿Qué pasa en Hormuz? En Hormuz está el tráfico de petróleo paralizado. Completamente paralizado. Imagen en directo del estrecho de Hormuz, datos de Marine Traffic alrededor de la fotografía de cómo ven, no se vuelve a mover ni un alfiler en Hormuz. No se vuelve a mover ni un alfiler en Hormuz. La fotografía es tenebrosa porque esto va a volver a tensionar otra vez una fotografía del precio del petróleo, del diésel, del refino, que empieza a golpear y a dañar de una manera importantísima al mercado. Aún así, precios del petróleo por debajo de 80, ayer llegó a superarlo con fuerza por encima de los 80 dólares en una fotografía donde Donald Trump ha demostrado ser amo y señor. Entiéndanme, ha llegado a Hormuz, ha llegado a Irán, ha vuelto a atacar. El mercado sigue pensando en el caso de que ataque antes o después va a parar. Ya nadie se cree que Trump en el fondo haga algo diferente a amenazar, tirar para atrás, amenazar, tirar para atrás, amenazar, tirar para atrás. Ojo a lo que ayer ponía encima de la mesa en la reunión de la OTAN. Donald Trump le permitía a Zelensky dar un paso adelante en la fabricación de misiles Patriot para los sistemas de defensa. Lo que pasa es que esto tiene trampa. Le da la opción, pero ¿cuánto se tarda en fabricar un misil Patriot? ¿Cuánto? Encima de la mesa lo que está poniendo Donald Trump es que dentro de un par de años, dentro de un año y pico, dependiendo de cuál sea el proceso de fabricación y de lo que pueda innovar Zelensky, que es lo que busca Donald Trump en el fondo, que Zelensky le ponga encima de la mesa a Zelensky cómo puede innovarse en el proceso de fabricación de Patriots para que eso no valga 2 millones de dólares. Aún así, Lockheed Martin, que ya quiere montar una planta en Europa, lo que va a montar es una planta en Ucrania para todo ese proceso de innovación. Entiéndame lo de proceso de innovación. 8 y 6 de la mañana, vamos a ver qué innova Lockheed Martin en Ucrania con Zelensky, pero la fotografía de ayer es monta tus propios misiles Patriot. Se lo pone encima de la mesa, le facilita a Ucrania el movimiento alrededor de esos Patriot en suelo de Estados Unidos, en suelo de Ucrania, perdón, con Lockheed Martin, que precisamente es quien quiere montar la fábrica en Europa para que la industria de la defensa, la industria estadounidense esté en auge. Lockheed Martin, protagonista también de toda esta fotografía, y el otro movimiento clave de las últimas horas está alrededor de España. Una parte sí, otra parte no, ahora sí, ahora no. Trump primero dijo que rompía el comercio con España, pero luego lo comentaremos con José Carlos Díez. Qué bien o cómo presiona el hecho de que Estados Unidos esté revisando documentos alrededor de Zapatero, alrededor de Venezuela y pasándoselos a la justicia española. ¿Qué hizo ayer? Pues Sánchez, habló de fútbol, de golf, no hablo de los toros de Milagro, de Morante de la Puebla, pero habló de fútbol, habló de golf, habló de todo lo que quiso hablar Donald Trump. ¿Por qué? Porque sabe que tiene los papeles de Venezuela, Estados Unidos, y que está haciendo así a la justicia española. ¿Quién es el que está poniendo en jaque a Zapatero? Estados Unidos. Y ayer lo que hizo Sánchez fue doblar rodilla, hincar rodilla, y decir, bueno, nos podemos llevar bien, si es que nos podemos llevar bien, si es que nos podemos llevar bien, nos podemos llevar bien. Dentro de nada, a menos 10, tendremos a José Carlos Díez para ver ese cambio de actitud del presidente Sánchez, que ahora parece ser, o quiere intentar ser, uno de los mejores amigos de Donald Trump. ¿Por qué? Piénsenlo. ¿Quién es el que está filtrando la documentación a los jueces españoles? Estados Unidos. ¿Quién tiene los papeles de Venezuela? Estados Unidos. ¿Quién puede poner en jaque el gobierno de Sánchez todavía más? Estados Unidos. ¿Quién puede salvar al gobierno de Sánchez? Trump. ¿Cómo? Dejando los papeles quietos en un cajón y no moviéndolos. Es la fotografía 8 y 8 de la mañana de una mañana en la que, como les digo, misiles Patriot para Ucrania. Vamos a ver el final de la guerra de Ucrania, porque ayer también se movía mucho alrededor del final de la guerra de Ucrania. Ojo con las restricciones de diésel en Rusia después de los ataques de Ucrania en el interior de Rusia, apoyados ayer por Donald Trump, y un Sánchez que está en manos de Trump. Pero en manos de Trump, lo tiene así cogidito como a un bebé, en manos de Trump. ¿Por qué? Porque él sabe que él tiene los papeles de Zapatero, y todo el movimiento de Zapatero y todo el movimiento alrededor de Venezuela lo tiene Trump. ¿Por qué? Porque es el rey de Venezuela. Entre comillas, es el rey de Venezuela. Metafóricamente, es el rey de Venezuela. Y en Venezuela hay una parte de la mierda del Partido Socialista y del gobierno y de Zapatero. Por lo que más vale que se quede guardado en un cajón para que Sánchez siga gobernando tranquilamente. Irán no se ha quedado quieto esta noche. El cuerpo de la Guardia Revolucionaria Islámica de Irán ha declarado en un comunicado que sus fuerzas han llevado a cabo ataques con misiles y drones contra 4 instalaciones militares estadounidenses en Kuwait y en Bahrein, después de que Washington ordenara ataques contra las provincias costeras y puentes iraníes. La Guardia Revolucionaria Islámica dice que la operación ha atacado las bases de Camp Arefan y de Ali al-Salem en Kuwait, y de Jufair y de Sheikh Isa en Bahrein. y describe la operación como una primera fase de una respuesta punitiva contra lo que califica la Guardia Revolucionaria iraní, que es lo que ahora mismo está rebelándose contra que vayamos a un proceso de paz contra Estados Unidos, que ha calificado de violaciones de los compromisos del alto al fuego. Irán ya ha dicho que el alto al fuego está volado. El comunicado también advierte que nuevas operaciones militares estadounidenses van a desencadenar represalias más amplias contra las bases estadounidenses en la región. Fíjense cómo está la situación alrededor de la figura de Trump e Irán, que ayer daba un paso más Donald Trump. Trump apuntaba encima de la mesa la intención de Irán de asesinarle. Dice que se ha ido un grupo que buscaba eso, ahora viene otro que también, quién sabe, va a buscarle, pero que, por supuesto, hay una voluntad en Irán de buscar su asesinato. Y ahí decían que eran basura. Ahí es donde ayer Donald Trump volvía a dar ese titular, esas palabras duras alrededor del régimen iraní. Son basura, me quieren matar, decía. Escúchenle.
2: Es their gun. Now they have another set of leaders. They may be gone. Who knows? And you know what? I may be gone too, because I'm their number one target. It's out all over the place. I'm their number one because they're scum. That's the way they act, and that's the way they've done it for 47 years. But I'm doing what's right for the country. I'm doing really what's right for the world. They have to be stopped. And
1: fíjense, porque más de 20 buques de la Marina de Estados Unidos están patrullando ya aguas de Oriente Medio. El Comando Central de Estados Unidos dice que este 8 de julio pasado en las redes sociales se veía que más de 20 buques de la Marina de Estados Unidos estaban patrullando ya en aguas de Medio Oriente. E Irán informa que el ejército dice que sus drones atacaron una batería de defensa aérea Patriot de Estados Unidos en Kuwait, una antena satelital en Qatar y una instalación de almacenamiento de combustible militar de Estados Unidos en Bahrein. Fotografía, por tanto, de detalle de los ataques de la noche. Vamos a ver si esta noche volvemos a tener otro ataque, marcándonos un tercer día en un entorno donde, por ejemplo, la figura de Rute ha aparecido también en la guerra de Irán. Esta noche, no por primera vez, pero sí de las primeras veces, Irán ha nombrado, acusado, señalado con el dedo a la OTAN como responsable también de lo que está sucediendo en el Golfo Pérsico, en el Estrecho de Hormuz, en la guerra con Estados Unidos. Había quedado un poco al margen, hoy Irán ya le ha nombrado. Ayer a Rute le sacaban los colores en quizá la pregunta más incómoda que le han hecho alrededor de cómo estaría él en estas circunstancias, bueno, no reaccionando ante determinadas cosas. Y le preguntaban en concreto por España. Van a ver la pregunta, muy bien tirada, para eso está la prensa, para preguntar este tipo de cosas. Si no le gusta, pues le busco otra cosa. Y luego, cómo no responde sobre España. ¿Por qué? Porque ya entre bambalinas estaban arreglándolo. Escuchen la pregunta a Rute y escuchen la respuesta de Rute alrededor de, oiga, ¿y usted? ¿No tiene nada que hacer cuando se meten con un socio de la OTAN como está metiendo Estados Unidos? Escúchenle.
3: Rasmus Reneborg from the Danish news agency.
4: Yes, hi.
3: Danish news agency Ritzau. Mark, you sit next to Donald Trump in moments where he talks about conquering Greenland, talks about lashing out at allies like Spain, starting trade wars, things that it doesn't seem like the old Mark Rutte would approve of. Does this have any effect on your self-respect when you sit next to him like that and say nothing?
4: You know, what I always do is acknowledge when praise is due, and I think we should praise Donald Trump for the fact that NATO is so much stronger. Of course, it has to do with the Russian threat, it has to do with the war in Ukraine, but it very much also has to do with President Trump delivering now what since Eisenhower the United States tried to achieve, equalizing spending between the US and Europe. And it makes Europe stronger, it makes Europe more relevant for the United States as a partner. So that is the transformative character of this summit, of what happened in The Hague, the implementation since The Hague, this summit as a point in time where we take stock, and I think that's extremely important. And when it comes to Greenland, I already explained, we had a meeting in Davos, and I said, I agree with you when it comes to Russia, when it comes to China, gaining access to the High North, but let's do this together. We have NATO for this, let's work together on this. This is exactly what we are doing.
5: Okay, we have very
1: 8 y 14, 8 y 15 de la mañana. Ojo, porque Trump ponía encima de la mesa, ya no he escuchado la respuesta de Rute, y cómo tiraba balones fuera de España, Groenlandia. Saben que ayer en Groenlandia lo que dijo Trump directamente es que cuando los nazis entraron en Dinamarca, Dinamarca le dijo, toma, aquí tiene Groenlandia. Que no la cojan los nazis, que no la coja Hitler. Quédatela porque es clave para todo el tránsito en la zona norte del planeta. Y luego, dice Donald Trump, se la devolvimos. Maldita la hora en la que devolvimos. Decía ayer, entre líneas, Donald Trump en la respuesta no ha contestado sobre España porque ya lo estaban arreglando, pero ven la pregunta dirigida alrededor de ¿usted es el de la OTAN? ¿Usted de la OTAN está solo para Estados Unidos? ¿O usted es el que más manda para todos? ¿O solo para Estados Unidos? No, vale. Trump hablaba también alrededor de cómo en estas circunstancias la guerra va a volver. El alto el fuego se ha terminado. Y ya no quería hablar más con ellos. Lo escuchábamos al principio, son escoria, son escoria, son escoria. Lo repitió, son gente enferma, están liderados por gente enferma, son violentos, son crueles. Escuchen a Trump.
0: Very interesting question. To me, I think it's over. I don't want to deal with them anymore. They're scum. You know what scum is? They're scum. They're sick people. They're led by sick people. And they're vicious, violent people. And if they had a nuclear weapon, they'd use it. As far as I'm concerned, it's over. I'll speak to our negotiators. They want to negotiate. They're good people. Steve Witkoff, Jared Kushner. But they have to come back to me. As far as I'm concerned, it's just a waste of time dealing with them. They're liars. We make a deal. And they, if I make a deal with him, we have a deal. And he goes out, he talks. We make a deal. Everyone's agreed. No nuclear weapon. We make a deal. They go outside, talk to the press. They say, we never even talked about it. There's something wrong with them. They're cuckoo. As far as I'm concerned, it's over.
1: 8:17 de la mañana. Si nos vamos al precio del petróleo, no vemos un comportamiento de tensión. Eso sí, acaba de recuperar los $78, caída del, mire, lo acaba de perder, caída del 1,87, del 1,90%, en el entorno de los 78, 77,98 el crudo Brent, 73,17, caída del 1,16 el West Texas, marcando sobre todo un camino de, boom, de caída en el precio, sobre todo desde las 7 de la mañana, hace una hora y 20 minutos aproximadamente, movimiento de caída del precio del petróleo. Marcándonos una, bueno, del entorno de los 79 en el que estábamos, el movimiento de caída al entorno de los 78, 77, 96. ¿Qué está afectando? Pues que pueda haberse quedado en dos días el movimiento de golpe de Estados Unidos a Irán y que hubiese quedado ya en toda esta fotografía, tranquilo, y vamos a ver. Pero es verdad que Hormuz está ahora mismo completamente parado. Tenemos dato importante de fábrica que estamos esperando en China. Los precios de fábrica de China han aumentado un 4,1% interanual en junio. Es el mayor incremento en casi 4 años. Tras años de descenso, el índice de precios del productor de China experimenta de esta manera un crecimiento durante 4 meses consecutivos desde el inicio de la guerra de Irán. Hasta el momento los consumidores se han visto protegidos por el aumento de los precios. El índice de precios al consumo subió apenas un 1% frente al 1,2% de mayo, protegido frente a los precios del productor. 4,1% baja de mayo a junio de 1,2 a 1 el índice general, el del consumidor, pero se mantiene muy alto por encima del 4% el de los precios del productor, el de los precios de fabricación, que va con un movimiento muy fuerte desde el inicio de la guerra de Irán. Eso sí, protegido al consumidor en este entorno. Como les digo, 8:18 de la mañana, en una fotografía en el que Estados Unidos ha atacado 90 objetivos en Irán, donde el Comando Central de Estados Unidos, el CENCOM, ha dicho, lo ven ahí en las imágenes, que sus fuerzas han atacado alrededor de 90 objetivos militares a lo largo de la costa sur de Irán en su última oleada de ataques contra el país. El CENCOM indica que los objetivos se encontraban sistemas de defensa aérea iraní, equipos de vigilancia costera, instalaciones de almacenamiento de divisas de misiles y drones, activos navales y centros logísticos. Dice que esta última acción se produce sobre todo tras una serie de ataques cuando el martes el CENCOM informó haber atacado alrededor de 80 posiciones iraníes. El CENCOM, en este tuit que ven, pone encima de la mesa que por orden de Trump, del comandante en jefe, las fuerzas del Comando Central de Estados Unidos han comenzado a realizar ataques adicionales contra Irán para debilitar aún más su capacidad de amenazar la libertad de navegación en el estrecho Hormuz. Dice que Estados Unidos responsabiliza a Irán por la reciente agresión injustificada contra buques mercantes y tripulaciones civiles que navegan libremente por una vía marítima internacional vital. Trump hablaba de que les han dado fuerte, sobre todo en la noche anterior, pero esta decía 20 veces más. Escuchen a Trump.
5: We just hit him very hard. And I say we hit him 20 to 1. Every time they hit us, we're going to hit him 20. And we did it last night. They did a little something today, but it was really retribution for last night. They hit actually three boats, not two. And when they hit, we hit back much harder.
1: Eran las palabras de Donald Trump en el Air Force One, ya volviendo de la reunión de la OTAN. Al menos tres personas, ojo a esto, han muerto y varias han resultado heridas en los ataques perpetrados durante la noche por las fuerzas estadounidenses en la ciudad de Abad, en el oeste de Irán. Las operaciones de rescate continúan, según ha declarado un funcionario local a la agencia de noticias iraní IRNA. Este jueves, Estados Unidos e Irán han reanudado los ataques. El día anterior a los ataques iraníes contra buques en el estrecho de Hormuz. Además, el presidente estadounidense Trump ha declarado que el alto el fuego, como han visto, había terminado, recalcando que negociar con Teherán era una pérdida de tiempo. Y Baghdadi acusaba a la OTAN, se lo decía antes, de cómplices de los ataques estadounidenses. El portavoz del Ministerio de Asuntos Exteriores ha acusado a Europa y a la Organización del Tratado del Atlántico Norte de ser parte, de ser cómplice, de hacerlo de manera deliberada en esos ataques que está recibiendo.

0: Viendo. Ya les digo, nombra como una de las primeras veces a la OTAN de una manera tan clara la responsabilidad y las consecuencias de esa agresión. A ojos de Washington, una organización ineficaz no puede volverse eficaz mediante la adulación ni semejante halago manipulador. Puede jamás restaurar el respeto propio y la integridad personal del aludador. La implacable autocomplacencia de Washington por participar en una guerra ilegal de elección no refleja fortaleza, sino revela mentalidad servil de cortesano adulador, diciendo, contra la OTAN. Hablaba Trump alrededor también de si va a cumplir el trato. Pero ahora mismo, y esto es lo que lanzaba gran parte del mercado hacia arriba, porque en un momento en el que dice que ha roto, pone encima de la mesa otra vez, oiga, ¿y van a cumplir el trato? ¿Van a cumplir el trato? Escuchen a Trump.
1: We have many ways we can win, but we've already won militarily. They have very little, they have very little left, and they want to make a deal so badly. They called a little while ago. They want to make a deal so badly. I just don't know if they're worthy of making a deal. I don't know that they're going to honor the deal. That's the problem.
2: If they want to make a deal, why do you?
1: Because they're sort of crazy, to be honest with you. They're sort of crazy. They're a little bit out of control, but they want to make a deal.
0: 8 y 23 de la mañana, además, Estados Unidos empieza a verse ya como la Casa Blanca ya se estaría preparando, ¿no?, para un conflicto prolongado con Irán. Estamos viendo ya cómo gran parte de los medios anglosajones están planteando, estadounidenses, como una confrontación militar prolongada en Irán por el estrecho de Hormuz, según Axios, citando a funcionarios estadounidenses, es el escenario central que estarían viendo. La escalada se está produciendo tras el fracaso de ese memorándum de entendimiento de alto al fuego de 60 días y Estados Unidos estaría preparando ya para un conflicto prolongado en el tiempo. Si bien los funcionarios están señalándole a Axios que la duración del conflicto depende enteramente, ¿no?, de la voluntad de Teherán de cesar los ataques contra buques mercantes, que sería la clave que está poniendo encima de la mesa Estados Unidos para reabrir la guerra de Irán, Washington se siente con la libertad, dice Axios, de intensificar la campaña debido a que el tráfico constante de petroleros ha estabilizado los precios del petróleo. En un entorno de 80, Estados Unidos no está sufriendo. Vance, J.D. Vance, ha prometido continuar con los ataques militares para mantener abierto el estrecho de Hormuz. Fíjense por qué 8 y 24 de la mañana la fotografía viene alrededor del precio del petróleo, viene alrededor de Hormuz, pero el otro elemento fundamental es lo que ayer soltaba en medio de la mesa, ¡boom!, Donald Trump, cortando o diciendo que cortaba el comercio con España. Escuchen a Donald Trump porque fue uno de los elementos fundamentales. No fue el choque con Meloni, fue el choque con Sánchez, aunque luego matizado porque Sánchez tiró para atrás y se puso a hablarle de fútbol y de golf. Escuchen.
1: I didn't speak to Spain. Spain is a wasted cause. We don't want to do any trade business with Spain anymore, by the way. I'd like you to cut it out. Spain is a terrible partner in NATO. They don't participate. They don't pay. I don't want anything to do with Spain. Cut off all trade with Spain, please, including visits. Okay, we don't want anything to do. Watch them come running back. Oh, they'll come running back. They treat this man terribly. And this man's a good man, too. Great man. They're lucky they have him. But Spain doesn't agree to anything. And you shouldn't carry him. I mean, you sort of automatically carry him because you're protecting an area. So they're there. So they probably figured they have to protect us, right? But we don't have to. We don't have to trade with them. I don't want to do any more trade with them. All right?
0: Por lo que, en primer lugar, Trump le mandaba a Sánchez un mensaje claro antes de verle, con Rutte al lado, en el que ponía encima de la mesa, oiga, mire lo que está sucediendo, no tenemos por qué seguir defendiéndoles, no les vamos a seguir defendiendo, no tenemos por qué seguir defendiéndoles. Ponía encima de la mesa el corte del grifo al comercio en España, luego verán que Estados Unidos, el Tesoro, ya ha empezado a preparar qué productos españoles pueden ser sancionados, pero la sorpresa ha venido como después de la conversación entre Sánchez y Trump, entre Trump y Sánchez, ha habido una distensión. Vamos, lo que ha habido es hincar la rodilla en el suelo para frena el qué. ¿El comercio? No. Lo que en el fondo está detrás es la fotografía alrededor de Venezuela y cómo Estados Unidos, que ha impulsado la causa de Zapatero, puede seguir impulsando esa y otras causas o puede keep calm en este entorno. Fíjense el cambio de cuando habla con Sánchez. Y miren las palabras de Trump, han visto las anteriores al inicio de la cumbre, miren estas cuando ya estaban en Air Force One volviéndose hacia Washington.

0: Escúchenle.
1: Had issues with you said you had issues with leaders of Spain, UK.
2: Yeah. Very Spain, I will say I did have issues with
1: also
2: Spain,
1: Germany.
2: And I still do. But Spain, they came back all the way today. Spain was very generous today. You know, I told them I'm going to stop training.
1: What did Spain do then?
2: They honored a request for lots of payments. And if they didn't, we wouldn't even talk to them. They were very bad. They behaved very badly, in my opinion. But there was great unity in that room today. The NATO room was pretty amazing.
0: Fíjense el cambio de actitud de Donald Trump ante la conversación que tuvo con Sánchez. ¿Qué le dijo Sánchez? Bueno, aparte de hablarle del fútbol, del soccer para ellos, y aparte de hablarle de temas varios para relajarle, aplicó un poco de sentido común, en ese caso Sánchez, para intentar salvar la situación. Una vez que veíamos en paralelo, según dice Político, que funcionarios estadounidenses elaboran ya una lista de productos españoles. Una lista ya directamente de productos españoles, mientras Trump sopesa imponer un embargo, que no sería fácil porque está la Unión Europea por en medio, veríamos de qué manera pudiera implementarse ese embargo. Pero embargo encima de la mesa por parte de los funcionarios estadounidenses con una lista de productos, Donald Trump, y Sánchez frenó todo. Pero frenó todo porque tiene toda la artillería alrededor de esa fotografía sobre Venezuela. La clave está en el cambio de actitud de Trump. Parece que todo se ha frenado, modelo México, modelo Canadá, modelo China, modelo todo lo que quieran. Ese taco, ¿no? Es ese movimiento de tirarse hacia atrás de Donald Trump, primero atacar y luego retirar, recoger un poco de cuerda. Funcionario estadounidense, dice Político, elabora una lista de productos españoles, mientras Trump sopesa la posibilidad de imponer ese embargo. Durante la asistencia a la cumbre de la OTAN en Turquía, el presidente reiteró la amenaza de cortar el comercio con España. Miren la siguiente imagen que nos da un poco el detalle de por dónde puede ir el golpe, ¿no? ¿Por dónde va la amenaza? ¿Qué pasa? ¿Por qué? ¿Qué está realmente en juego? Miren la siguiente fotografía, la siguiente imagen alrededor de cómo Trump ordena a su equipo económico. Dice Político preparar una lista de productos españoles que podían ser embargados en los próximos días. Dijo España es una causa perdida, ya no queremos hacer negocios comerciales con España. Es verdad que luego en Air Force One, como han escuchado, tira para atrás un poco. ¿Quién lo ejecuta? El Departamento del Tesoro, el representante comercial, el Departamento de Comercio. Miren la siguiente imagen. ¿Por qué España se niega a comprometerse con el objetivo de la OTAN? Gastar el 5% del PIB en defensa para 2035. ¿Y qué es lo que han escuchado de Donald Trump? No hay problema, ya ha cumplido con un montón de pagos España. De tal manera que si ha cumplido con pagos, el detonante que puso toda esta fotografía encima de la mesa acaba de relajarse. Y luego el antecedente, en marzo, España vetó que Estados Unidos usara esas bases conjuntas para atacar a Irán. Trump ya amenazó con romper las relaciones, luego lo ha matizado durante estos últimos meses, y en la OTAN volvió a sacarlo en la jornada del martes en Ankara, ayer otra vez, para poner encima de la mesa que había un problema con España. Miren la siguiente imagen alrededor de cómo esto no es tan sencillo. Un embargo prohíbe legalmente el comercio entre los países, pero exige declarar una emergencia nacional y probar que el país es una amenaza inusual o extraordinaria. España es un aliado de la OTAN, sería muy difícil sostener ante los tribunales que supone una amenaza. En febrero, el Supremo de Estados Unidos anuló buena parte de los aranceles de emergencia de Trump, la ley de 1977. La mayoría no avaló ese poder. Solo dos jueces lo defendieron y en votos discrepantes, con lo que, bueno, ha quedado muy bonito como declaración. A partir de ahí, Trump no va a poder hacer prácticamente nada. Miren la siguiente imagen alrededor de lo que está en juego, pero que no parece que vaya a haber una afección importante a España. Sí, si se pusiera en marcha, claro. 21.000 millones importados de España en 2025, 26.000 millones exportados de España en 2025, $1 billón de comercio entre Estados Unidos y la Unión Europea que estarían en riesgo, un riesgo real que sería actuar con España, miembro de la Unión Europea, que puede hacer saltar el acuerdo de Thunberry y desatar una nueva guerra comercial transatlántica. Miren la siguiente imagen. ¿Qué ocurrirá? Pues miren, el escenario más probable, según la Unión Europea y la industria, es que Trump está volviendo a hacer lo de la peli, ¿no? Mucho ruido y pocas nueces. Ya lanzó esta amenaza en mayo y el otoño pasado no la materializó. Funcionarios de la Unión Europea esperan que quede en palabras como antes y grupos industriales lo ven prácticamente imposible. Nadie espera que esto suceda. Aún así, cuando le preguntaban a Sánchez, Sánchez respondía poniendo cara de póker. a la fotografía de la relación con

0: comercial con Estados Unidos. A las palabras de Trump, Sánchez mostraba tranquilidad, sobre todo por las relaciones entre Estados Unidos. Hay un giro muy importante en el planteamiento de España respecto a Estados Unidos desde el caso Zapatero. Antes del caso Zapatero, España estaba envalentonada. Desde el caso Zapatero, España ya no está tan envalentonada. Escuchen a Sánchez.
1: En segundo lugar, ¿cómo nos tomamos desde el Gobierno de España estas declaraciones que nos hemos enterado, lógicamente, a través de ustedes, ¿no? Mientras estábamos esperando a que se iniciara la cumbre? Bueno, pues con calma y con paciencia, ¿no? Calma y paciencia y una cierta normalidad también, porque al fin y al cabo, cuando uno se aleja un poco de este tipo de declaraciones, lo que ve es que las relaciones entre Estados Unidos y España son unas relaciones en lo social, en lo cultural, en lo económico y también en lo político, muy, muy positivas, muy, muy positivas. Y cuando hablamos precisamente del ámbito comercial, yo siempre lo he dicho, me lo han escuchado decir en reiteradas ocasiones, porque no es la primera vez que, en fin, somos objeto de este tipo de críticas, que España sufre un déficit comercial con Estados Unidos. No somos de los países europeos donde tenemos un superávit comercial respecto a Estados Unidos, sino que sufrimos un déficit comercial.
0: 8:33 de la mañana, el dato económico de la mañana llega desde China, se lo contaba antes, la fotografía alrededor de cómo los precios de las fábricas se lanzan arriba un 4,1%, es un dato que no gusta al mercado, que no estaría en lo que busca el mercado, es el mayor incremento en casi 4 años, ha sido constante el dato de incremento de la inflación en fábricas, a pesar de que baje la inflación. Ahora les explico por qué. Durante estos meses, desde el inicio de la guerra en Irán, 4,1 de precios del productor hacia arriba. Eso exporta inflación al mundo. Sin embargo, tenemos un movimiento de bajada de la inflación de mayo a junio, del 1,2 de mayo al 1 de junio, marcando cómo China está protegiendo al consumidor. Está dejando exportar inflación al mundo, está protegiendo la inflación del consumidor, que empieza a relajarse, o que sigue relajándose, al entorno del 1% desde el 1,2. Dato interanual, está muy por debajo de lo que tenemos en Occidente. Pero llama la atención cómo está consiguiendo proteger al consumidor, cómo pone encima de la mesa esa inflación del productor, de la fábrica, de la exportación, de lo que nos dan al resto del mundo de inflación, con un crecimiento del 4,1%, mientras la inflación no permea hacia el consumidor. Y ahí el consumidor consigue reducir, consigue ver que se le aligera el crecimiento inflacionario del 1,2 al 1. Crece, pero menos. Es decir, toda la estrategia de protección del consumidor para intentar potenciar la demanda interna china le está funcionando a China, porque está protegiéndolo desde los precios del consumidor, desde los precios del productor a los precios del consumidor. Buen dato, porque significa también dinamismo de las fábricas chinas para alcanzar lo que necesita, el 5% de crecimiento. Un 5% de crecimiento. Estos datos estarían alimentándolo. ¿Cómo? Mediante un consumo interno que estaría viendo de lejos ya la inflación, cómo va relajándose, mientras sigue viendo la fábrica exportando como si no hubiera, como si no hubiera mañana. Ojo a la última hora que nos aparece desde Rusia. Rusia afirma haber frustrado un ataque terrorista contra personal del Ministerio de Defensa. El Servicio Federal de Seguridad de Rusia dice que ha impedido un ataque terrorista perpetrado por los servicios especiales ucranianos contra varias instalaciones militares rusas, así como contra la infraestructura y el personal del Ministerio de Defensa ruso. Dice el comunicado que el Servicio Federal de Seguridad de la Federación Rusa ha frustrado el intento de los servicios especiales ucranianos con la participación directa de agentes occidentales. Esto es 007 en estado puro. El antiguo KGB contra la CIA. La CIA contra el antiguo KGB. Encima de la mesa, viviéndolo en tiempo real. Próxima película de Tom Cruise. Ha frustrado, Rusia dice, el intento de los servicios especiales ucranianos con la participación directa de agentes occidentales. Han intentado, dice Rusia, llevar a cabo actos de sabotaje y terrorismo de una magnitud y de un nivel de amenaza que Rusia no había visto. Sin precedentes, utilizando vehículos aéreos no tripulados contra instalaciones de infraestructura militar.

0: una importante empresa del complejo militar industrial y contra miembros del Ministerio de Defensa ruso. Vamos a ver la respuesta de Rusia durante el día, ¿eh? La agencia de seguridad rusa también dice que ha detenido un ataque terrorista de alto perfil dirigido contra un alto funcionario del Ministerio de Defensa ruso en Moscú y que ha detenido a un ciudadano ruso acusado de realizar labores de reconocimiento y de localizar a esos objetivos para los servicios de inteligencia ucranianos, tras haber sido reclutado, dice el comunicado, vía WhatsApp. Rusia, dice, acaba de frustrar un ataque terrorista contra personal del Ministerio de Defensa. Dice que estarían involucrados tanto los servicios de inteligencia ucranianos como los occidentales, es decir, Estados Unidos. Tanto como los occidentales. 8 y 37 de la mañana, el otro acuerdo es... Trump ha venido a vender a la OTAN. Ha venido a vender a la OTAN y a Ucrania. ¿Qué? Patriots. ¿Por qué? Porque le cuestan un porrón de dinero. 2 millones de euros, de dólares, por cada misil. Contra un dron de 30.000 euros, dólares. ¿Qué es lo que dice? Pues entonces cómprenle ustedes. Ya les monto la fábrica en Ucrania y en Europa. Y se lleva como gran acuerdo el conseguir organizar, montar, que Lockheed Martin se vaya a establecer en Europa para hacer una instalación de mantenimiento de misiles. ¿Para qué? Primero, la pasta que se lleva Lockheed Martin, la industria de la defensa de Estados Unidos, clave fundamental en todo lo que está sucediendo en los últimos años. Y el otro elemento fundamental está en que Europa va a aprender a hacerlos para no tener que pedir que se los regale Estados Unidos, por ejemplo, a Ucrania. Escuchen a Donald Trump.
1: And just today at the summit, we announced $3 billion of new defense investments with U.S. companies. And Lockheed Martin will establish a world-class Patriot missile sustainment facility, a big deal in Europe. They're given a tremendous incentive by Europe to do that. All goes to the benefit of us and Europe because they're getting the best equipment. Northrop Grumman is moving forward with the sale of advanced American drone technology. We're actually the leader in drone tech. A lot of people don't know that. We have the most sophisticated drones in the world.
0: 8 y 39 de la mañana, ojo a la última hora también desde Israel, viene la mañana complicada alrededor del contenido informativo, dice Katz, el ministro de Defensa israelí, que, y ojo a esto con el acuerdo de Irán, porque está a punto de saltar por los aires, dice, no necesitamos aprobación para quedarnos en el Líbano, de nadie. No necesita aprobación para quedarse allí. Sus declaraciones se producen sobre todo después de que Donald Trump dijese que cree que Israel va a retirar sus tropas del Líbano, como una invitación a hacerlo. Lo van a hacer, lo van a hacer. Hoy Katz dice no, no. Dice, los funcionarios israelíes habían insistido que no lo harán hasta que Hezbollah esté completamente desarmado. Katz responde a Trump, que dijo que se iban a retirar del sur del Líbano. ¿Para qué? Para facilitar el acuerdo con Irán. Katz dice no, no necesitamos aprobación de Estados Unidos para quedarnos en el Líbano, lo dice el ministro de Defensa israelí. No hemos pedido la aprobación de nadie y añadido, no necesitamos aprobación para quedarnos en el Líbano. Una piedrecita más en el camino del alto el fuego alrededor de la fotografía que vamos viendo en el entorno de la guerra de Irán. Hablamos de petróleo, el diésel, se lo decía al principio, la clave no está solo en el precio del petróleo que ha conseguido frenar el ascenso por encima de los 80 dólares, está por encima de los 77, cerca de 78, 77, 85. Y les decía, pero una de las claves del día está en el refino. Diésel en Estados Unidos, más 11% en la jornada de ayer. ¿Por qué? Por la guerra de Irán, por supuesto. Y también por la escasez de diésel en Rusia, que ayer Novak ponía encima de la mesa. La prohibición del diésel en una reunión que había entre Putin y su equipo directivo. Escúchenle.
2: Настоящих задач и стабилизации ситуации правительство продолжает предпринимать дополнительные шаги. Сегодня ввели запрет на экспорт дизельного топлива, и это позволит увеличить поставки на внутренний рынок. В июле также начинаем импортные поставки нефтепродуктов и наращиваем дополнительные объемы производства за счет нефтепродуктов более низкого экологического класса. Продлили нулевую пошлину на импорт нефтепродуктов и присадок еще на один год.

0: Y также отработали с РЖД возможность предоставления скидок на железнодорожные тарифы для того, чтобы обеспечить экономические условия для импортного топлива.
1: 8:41 de la mañana, claro, Occidente lo está viendo de esta manera. Financial Times: Rusia prohíbe las exportaciones de diésel, como han escuchado, de Novak, en medio de una crisis de combustible que alerta, entre otros, a Estados Unidos. Y que por eso la fotografía de la guerra de Irán rescatada por Donald Trump lo pone todo más complicado. Porque el refino va por otro elemento distinto, y sobre todo como el refino, como el diésel, como la gasolina, se frenen en la exportación, sobre todo del entorno de China. Es decir, el camino es muy sencillo. Rusia se lo da a China. China termina de refinar o usa el refino. India, exactamente lo mismo. Si ven que Rusia no se lo va a dar ni por gasoducto, es decir, ni por conducto terrestre, ni se lo va a dar de otra manera, lo primero que van a hacer China e India también es pararlo. Una vez que lo paren China e India, eso afecta a Europa, pero también va a necesitar más entonces de Estados Unidos. Productores de Estados Unidos pueden decir, mejor se lo damos a Europa. Noruega, exactamente lo mismo. Nigeria, exactamente lo mismo. Vamos a ver la fotografía alrededor de cómo queda toda esa foto, eso, todo ese entorno alrededor del refino. Es decir, una cosa es el petróleo, otra cosa es el refinado del petróleo. Diésel, gasolina. La fotografía que nos pone Novak le pone más tensión unido a la guerra de Irán. Rusia prohíbe las exportaciones de diésel en medio de una crisis de combustible, por lo que vemos sobre todo cómo va a haber una mayor tensión en China, pero también en Europa, de refino de India y China que nos llega a Europa. Por lo que cuidado a la fotografía del refino, que vuelve otra vez a calentarse en este entorno. Fíjense porque nos aparecen también, miren la siguiente imagen, un entorno que The Economist pone encima de la mesa. Dice, fíjense, va un poco más lejos, ¿eh? Tres maneras en que el mercado del gas natural licuado, podría colapsar antes del invierno. La guerra, las inclemencias del tiempo y los cortes de suministro eléctrico aún podrían disparar los precios de la gasolina, marcando el camino como hay una tensión. Es verdad que puede haber un exceso de oferta, una poca cantidad de demanda para el precio del petróleo, pero vamos teniendo tensiones en otros espacios, entre otros, por ejemplo, el del gas natural licuado. Y The Economist se adelanta ya. Tres maneras en las que puede saltarse todo por los aires con el mercado del gas natural licuado, que podría colapsar, dice The Economist, antes de invierno, ya sea por la guerra, por las inclemencias del tiempo o por los cortes de suministro eléctrico que podrían disparar todavía más los precios de la gasolina. Claves de un día en el que la guerra ha vuelto, se ha reabierto la guerra en este entorno. Trump da por acabado el alto el fuego con Irán tras el último intercambio de ataques. No quiero negociar con ellos, son basura, son escoria, depende de cómo lo quieran traducir. Trump dice que permitirá que Ucrania fabrique misiles Patriot. No será fácil, la fabricación de un misil Patriot lleva años. Trump dice que no quiere tener nada que ver con España, corten todo el comercio. Algunos funcionarios de la Reserva Federal también consideraron ayer en las actas de la Fed necesario realizar futuras subidas de tipos de interés para contener la inflación. Vamos a ver cómo queda. Y Apple firma un acuerdo de 30.000 millones de dólares con Broadcom, el fabricante estadounidense de chips, que potencia también la fotografía alrededor de los semiconductores. Chat Control, 12 de la mañana, aquí en España, lo veremos. Hacemos programación especial, estaré con ustedes a las 12 de la mañana. Adelantaremos el informativo de esta casa para dejar espacio a Chat Control, Chat Control, Chat Control, Chat Control. ¿Qué es lo que se decide hoy? Bueno, se decide no el Chat Control que estamos alertando alrededor del 3.0, sino se decide lo que tenía un tiempo de duración, 2022-2026, que es bajo determinadas circunstancias poder controlar los chats. No es la versión evolucionada de las élites europeas, es la versión inicial que se les ha quedado fuera y que hoy la tienen que intentar volver a probar para tener un poco de control, ¿no? Pero es la puerta de entrada a todo el chat control, que es lo que quiere hacer Europa. ¿Qué chat control? Chat control es controlar sus mensajes de WhatsApp, de Telegram, sus mensajes en redes, quieren tenerle totalmente monitorizado. Y aquí hay muchos que han salido diciendo, no, pero esto no es tan grave, si esto se hace por el tema de los niños y no sé qué, ya. Te controlan las redes y los mensajes de WhatsApp sin pedir permiso. Necesitas identificación para conectarte a Internet, que es lo siguiente que quieren poner encima de la mesa. El euro digital,

la tarjeta sanitaria. Todo el dinero en el Banco Central Europeo. Saben perfectamente cuántas calorías te has metido en el cuerpo. Saben perfectamente cuánta carne has comprado. Pueden limitarte la cantidad de carne comprada durante el mes para cumplir con los objetivos de la madre que los parió a todos. Pero Chat Control es una pieza angular, clave en todo esto. 8:47 de la mañana, nos jugamos mucho. Hay quien decía durante el fin de semana, durante ayer, cuando ponía, les ponía un mensaje en Twitter alrededor de todo esto de nos jugamos.

lo que creemos que es esto. Y esto es un salto hacia el autoritarismo. Esto es un salto hacia las autocracias. Esto, cuando pase, solo nos quedará llorar. Cuando nos pase lo de Chat Control, solo nos va a quedar llorar. Mar Vidal lo expresa muy bien y lo ha seguido, igual que Negocios Televisión, durante todo este tiempo, poniendo encima de la mesa. Dice, tú has votado esto, te pidieron opinión. Aquí salen retratados, ahora les enseño las imágenes, los eurodiputados españoles que les parece bien volver a votar sobre la ley de Chat Control. No, previamente, ahora sigue votando hasta que salga lo que yo quiero. ¿Por qué? Porque esto es la democracia en Europa. Hemos votado que no, pero puedo cambiar de opinión, modelo Sánchez. El Parlamento Europeo hoy quiere aprobar por la puerta de atrás una ley que ya se ha rechazado dos veces, Chat Control. En marzo cayó con 311 votos en contra, que hicieron, bueno, pues decir que se vuelve a votar. ¿Por qué? Es importante volver a votar. Menos para hacer un referéndum. Que hagan un referéndum, que ya verán la patada en el culo que se llevan. Nos llenamos la boca de democracia, pero no ponemos un referéndum encima de la mesa. Por lo que no somos una democracia plena. Los eurodiputados que no voten mañana en el pleno de agosto parlamentario, bueno, habla de que esto no es un debate democrático. Mar Vidal dice que es ingeniería de mayorías para colar por la puerta trasera lo que la propia Cámara ya tumbó en la puerta principal. Cuando pierdes una votación, cambia las reglas de la votación, así se gobierna, dice Mar Vidal, ahora en Bruselas. Dice que el asunto va mucho más allá de Chat Control, esto va de una identificación digital que se presentará el 13 de julio. Dice que la cruzada por el control social es absolutamente brutal. Estas son las dos listas de los diputados. Lo que pasa es que aquí yo no voy a poder leerlo. A ver si la podemos ver allí, porque aquí es imposible leer en la pantalla esta nada. Vamos a ver si lo podemos ver en esa pantalla. Mira, o ahí lo tienen ustedes en pantalla. Ahí está. ¿Quiénes han votado en contra? Bloque Nacionalista Gallego, Compromís, EH Bildu, Esquerra Republicana, dos independientes de ECR, Noria Junco y Diego Solier. Sumar, hay dos que todavía estaban pensando, Jaume Asens y Estrella Galán. Irene Montero también se debe estar pensando, aunque todo parece indicar que va a votar que no. Isabel Serra, no. Ollane Aguirregoitia Martínez del PNV, no. Y a partir de aquí empieza la vergüenza. Partido Popular, Maravillas Abadía, Jover, a esta le gusta Chat Control, sí. Isabel Benjumea, le va de apellido, sí. Carmen Crespo Díaz, del Partido Popular, ya le digo que los del Partido Popular votan en bloque, no deben tener mucha opinión propia, sí. Raúl de la Hoz Quintano, sí. Pilar del Castillo, sí. A Chat Control, a que nos miren todos los mensajes de los móviles. ¿Por qué? Porque ellos lo valen. Total, ellos ya son la aristocracia española. Rosa Estarás Ferragut, sí. Alma Ezcurra Almansa, sí. Borja Jiménez Larraz, sí. Esteban González Pons, la vergüenza valenciana, sí. Esther Herranz, sí. Antonio López Istúriz, sí. Gabriel Mato, sí. Francisco José Millán Mont, sí. Dolors Montserrat, sí. Fernando Navarrete Rojas, sí. Elena Nevado del Campo, sí. Ellos lo valen. Esta es la mayor vergüenza del Partido Popular en tiempo, ¿eh? En tiempo. Nicolás Pascual de la Parte, sí, vamos a ver si lo piensan de aquí a que voten a las 12. Susana Solís, sí. Adrián Vázquez Lázara, sí. Javier Zarzalejo, claro. Juan Ignacio Zoido Álvarez, por supuesto. Partido Socialista, que es lo mismo. PP PSOE, no me hagan decir la rima. PSOE, Laura Ballarín, sí. José Cepeda, sí. Jonás Fernández debe estar en otras cosas. No ha votado. Irache García, sí. Nicolás González, sí. Lina Gálvez, sí. Sandra Gómez, sí. Alicia Oms, sí. Hanna Jolul Muro, sí. César Luena, por supuesto. Juan Fernando López Aguilar, ¿se acuerdan de este? Por supuesto. Leire Pajín. ¿Qué se creen? Por supuesto. Idoia Mendía, por supuesto. Cristina Maestre, Javier Moreno. Marcos Ross, Elena Sancho, Rosa Serrano, Nacho Sánchez, Javi López, se no le pone ni el R. Javi López, sí. Todos estos van a votar que a usted y a mí y a todos nos revisen el WhatsApp para ver qué es lo que decimos y lo que hacemos, bajo una ley de seguridad por los niños, que está muy bonito.
Pero en lugar de intervenir directamente, Chat Control, Albise, no, Mireia Borràs de Vox, no, Buxadé, no,

Margarita de la Pisa, no. Juan Carlos Girauto, no debe haber llegado al voto. Jorge Martín Frías, no. Germán Terch, no. Estos son los diputados españoles, los eurodiputados españoles, que están votando alrededor de Chat Control. Lo del PP y lo del PSOE causa vergüenza ajena. Ya llegarán las elecciones. Y entonces querrán controlar si le decimos a mamá o a papá, oye, que estos cabrones son los que votaron Chat Control. ¿En qué mundo están? ¿En qué país están? ¿Tan en la élite están ya metidos y absortos de todo lo que sucede alrededor que son capaces de votar Chat Control en positivo sabiendo que es para el control absoluto de la población? ¿Qué cojones hace el Partido Popular Europeo? Es la mayor vergüenza de Europa. Hombre, yo pensaba que lo hiciera el Partido Socialista podía estar dentro de la ideología, el control. Pero, ¿no son liberales? ¿No son neoliberales? ¿No se les llena la boca hablando de la libertad? ¿No se les llena la boca hablando del neoliberalismo y del liberalismo? ¿Qué cojones hacen esta panda? Son una puta vergüenza. ¿Van a votar estos tíos hoy? PP y PSOE, que son lo mismo, por no decirles otra cosa. Van a votar alrededor de Chat Control en positivo. Para la implementación del control absoluto de la población. La madre que los parió. Javier Villamor. La cárcel digital no se construye de golpe. Se construye por capas. Euro digital, ¿quién controla el dinero? Identidad digital, ¿quién valida quién eres? Verificación de edad, ¿quién decide a qué accedes? Chat control, ¿quién puede inspeccionar tus conversaciones? Cada medida llega con una excusa, dice Javier Villamor. Eso es el function creep, herramientas creadas para proteger que acaban sirviendo para vigilar y condicionar. No necesita una revolución, solo paciencia, infraestructura y una sociedad que se dé cuenta demasiado tarde. Eso es lo que se va a votar a las 12 de la mañana. Estaremos aquí en Negocios para verlo en detalle. 8:54.

Buenos días, 8 de la mañana. Fotografía de tensión en los mercados. Ojo a las caídas que se están recuperando, porque el mercado está completamente loco, completamente desvariando a estas horas, mientras Trump, como ven, va partiendo hacia Ankara, a la cumbre de la OTAN. Ojo a la fotografía de caídas, porque el Nasdaq está cayendo un 0,84, pero el Kospi en Corea del Sur, después de ver los resultados de Samsung ha llegado a estar cayendo en el entorno del 10%, está a estas horas cayendo un 5%. Ha llegado el Kospi a caer cerca del 8%, está cayendo un 4,68. Trump va a Ankara y va a encontrarse un mundo roto, un mundo dividido, un mundo en el que Zelensky le está pidiendo que la guerra se gane en los cielos y en el que Zelensky va viendo una fotografía cada vez más complicada. Una fotografía en la que ayer, por ejemplo, Rusia atacaba en el entorno de los depósitos de armas y, ojo, porque la fotografía va avanzando hacia un entorno donde la OTAN le está diciendo ya a Zelensky que no tiene ilimitado todo lo que le está pidiendo, algo que se veía desde hace tiempo que iba a ser una de las respuestas claras. 8 y 1 de la mañana, el día amanece en una fotografía, como les digo, complicada, pero la no, sobre todo por lo que está sucediendo en Irán, y ahora le cuento lo del fútbol. Un buque metanero catarí ha sufrido una avería en el estrecho de Hormuz después de un ataque. El buque cisterna de gas natural licuado ha sido alcanzado por un proyectil cerca de la costa de Omán. Ojo a la fotografía porque se vuelve a poner a prueba el acuerdo entre Irán y Estados Unidos una vez que parecía que la fotografía en Irán se había relajado. La fotografía, sí es verdad, se ha relajado, pero tenemos un entorno complicado, ¿no? Alrededor de cómo en este escenario el acuerdo entre Irán y Estados Unidos se va a volver a poner a prueba una vez que las navieras van a tener que volver a valorar si pueden de verdad transitar, pasar alrededor del estrecho de Hormuz. Son las 8 y 2 de la mañana, son las 2 y 2 de la mañana, Trump vuela hacia Ankara, pero la fotografía está alrededor de lo que ha sucedido también esta madrugada. En Europa, España ganó a Portugal en el Mundial, pero Estados Unidos jugaba su partido Balogun. Bueno, pues ni tan siquiera con la eliminación de la tarjeta roja por parte de la FIFA a Balogun ha conseguido ganar. 4-1 ha perdido frente a Bélgica y la fotografía de Trump es que ni tan siquiera con el intento de intermediación ha conseguido salvar una fotografía tremendamente complicada que tenía Estados Unidos en el Mundial. Se acabó el Mundial para Estados Unidos y por tanto para Donald Trump y gracias a Dios en el sentido de que esto parecía la película de Borat, ¿no? Cuando iba corriendo ahí el dictadorcillo en la pista de atletismo, ¿se acuerdan, no? Y aquel que se le acercaba tomaba cuenta de él, ¿no? Pues aquello era una metáfora de lo que en el fondo hemos empezado a vivir en el Mundial, ¿no? ¿Cómo no va a jugar Balogun? Pues básicamente porque te lo han expulsado. Pues no quiero que me lo expulses. Y Infantino, que hoy debería estar en su casa descansando tranquilamente en su piscina, ¿no? Pues sigue de presidente de la FIFA, aunque se tendría que ir a freír espárragos, por no decir otra cosa, por lo que ha sido una intervención vergonzosa. Total, han perdido igual. Como ya se pudiera esperar, Estados Unidos no es un país de fútbol, es un país de fútbol americano, pero no de soccer, y le han dado hasta en el carnet de identidad a los belgas, que ahora se van a citar con los españoles en cuartos de final. Ojo Argentina hoy contra Egipto, partido a las 6 de la tarde aquí, hora central europea, pero vamos viendo una fotografía en la que Trump va intentando intervenir en todo el mundo y le van dando palos en todo el mundo, básicamente porque la gente está hasta las narices de que vengan autocratillos, ¿no? A intentar conformar una realidad distinta. A Trump se le está yendo de las manos. Y se lo pueden imaginar que no lo pensábamos al principio, que Trump pudiera tomar esta deriva y lamentamos, o se lamenta una parte del mundo, de tener que darle la razón a los demócratas a la hora de empezar a decir, si es que este hombre no tiene freno, va a todo, incluido en la Copa del Mundo, a que le quiten una tarjeta roja, pues ¿cómo no va a jugar Balogun? Pues porque no han sacado roja, sino que no se lo hubieran sacado, pues le quitaron la roja. Y él admitió ayer, lo escucharán más tarde, que, bueno, ¿cómo no van a jugar los mejores? Porque las normas son las normas, menos para ti, que hacer lo que sale de las narices. Bueno, esta mañana pendientes de un mercado que ayer tocó, fíjense, el Dow Jones máximos de todos los tiempos, por encima de 53.000 puntos. Sin embargo, hoy el mercado está nervioso, tenso, pero sobre todo la clave es la volatilidad. Como les digo, el Kospi ha llegado a caer un 8%. Y está cayendo un 4,94, un 5%. El Kospi en Corea del Sur. La clave está
en si están gastando más de lo que deberían. Y los resultados de Samsung han vuelto a poner encima de la mesa que igual están gastando más de lo que deberían. Y eso ha llevado al movimiento de caída, ¿no?, del mercado en este entorno en el que hoy se espera una jornada en negativo, aunque después del movimiento de subidas es simplemente un traqueteo, ¿no?, un poco sísmico, ¿no?, alrededor del mercado. Wall Street va, por tanto, según los futuros, a abrir en negativo. Europa va a abrir en negativo. El Nikkei ha caído en el entorno del 2,5%. Y vemos también la fotografía del Kospi, que vuelve a profundizar caídas al 5,15%. El petróleo sube, por lo que les he contado, alrededor de Irán, de ese buque metanero catarí que ha sufrido una avería en el estrecho de Hormuz y que pone a prueba otra vez el acuerdo. Pero claro, en 72,91, va, un juego de niños. Subida del 1,26 en $72.91. Cae el oro un 1%, 4.100. Y vemos, por ejemplo, la fotografía alrededor del 2, del 10 y del 30 años americano, en el que el 5% del 30 años americano empieza a preocupar y el 10 años americano está en 4,5%, 4,50. También preocupa. 4,13 el movimiento del 2 años americano, 0,66% arriba, el dólar por encima de 100 y Bitcoin cayendo un 1,5% en $63.000. Como les digo, bolsas que parece que a estas horas van a abrir en un entorno negativo, el buque metanero nos tensa alrededor de la fotografía de Hormuz y el precio del petróleo, sobre todo después de que los saudíes rebajaran ayer el precio del petróleo principal a un descuento sin precedentes en el mercado, porque hay un desplome del precio del mercado de petróleo, hay un exceso ahora mismo de oferta que prevé que vaya a desplomarse el precio del petróleo, lo cual es bueno para la inflación, pero está llevando, por ejemplo, a los países árabes a hacer rebajas que nunca hubieran imaginado tener que hacer, sobre todo Arabia Saudí, con una rebaja en el precio del petróleo principal, de su petróleo principal, a un descuento sin precedentes. ¿Por qué? Por el desplome del mercado de petróleo. Sí, sí, sí. En medio de la guerra de Irán y lo que hemos vivido, ahora estamos viviendo el lado contrario. ¿Por qué? Porque hay una volatilidad enorme en la toma de decisiones. El récord de beneficios de Samsung no ha logrado impresionar al inversor. Tras el repunte de los chips de IA, Samsung se ha desplomado un 10%. Con lo que, tensión importante. Y déjenme que les avance y luego se lo

destaco el tema de las compañías navieras que hoy saca Financial Times en exclusiva. Bueno, no sé si nos pueden los compañeros poner el destacado de la noticia, pero es para echarse a llorar. Es para echarse a llorar porque este tema lo veníamos diciendo, lo viene diciendo Robin Brooks 4 años, por decirles una cifra escasa, ¿no? Puede ser que cinco incluso, pero 4 años lleva Robin Brooks diciéndolo, cinco no puede ser, 4 y medio. ¿Qué es lo que dice Financial Times? Las compañías navieras griegas han ganado 4.000 millones de dólares transportando petróleo ruso en los últimos 3 años. Oiga, ¿y lo de las sanciones europeas, tío? Pero aparte de tocar las narices a todo el mundo por el camino, por ejemplo, en los precios del petróleo, en los precios del gas, ¿cómo pueden llegar las compañías navieras griegas y ganar 4.000 millones de dólares transportando petróleo ruso durante los últimos 3 años? Y la investigación de Financial Times pone los nombres de los sospechosos habituales: Onassis Group, Stealth Maritime y Dynacom Tankers, aumentando sus ingresos por el transporte de combustible ruso bajo el régimen de precios máximos del G7, que ya saben que fue una auténtica basura. Es decir, le han dado las compañías, han ganado 3.800 millones de dólares llevándose el transporte, transportando, llevándose el petróleo ruso. Incluso mientras las naciones del G7 intentaban frenar los ingresos petroleros del Kremlin. Si estas se han llevado 3.800 millones, ¿cuántos se ha llevado el Kremlin? La empresa que más se ha beneficiado de este comercio, según lo que ha calculado Financial Times, es Dynacom Tankers, fundada por el multimillonario naviero griego, dice Financial Times, George Procopiou. 919 millones de dólares de ingresos transportando el petróleo ruso desde julio del 23. O el grupo Onassis, a través de Olympic Shipping and Management, 404 millones de dólares en ganancias con esta operación. ¿Dónde estaba Europa? Hoy se reúne el G7. Robin Brooks y aquí en Negocios Televisión hemos estado denunciando este tema durante los últimos años. ¿Qué es lo que sucede para que Europa no tome una decisión en este entorno? ¿A quién le debe algo Europa, von der Leyen y compañía, para sacar 21 paquetes de sanciones y tener a estos tíos forrándose como con el transporte del petróleo ruso? ¿Qué les debe? ¿Qué les debe Europa a estos griegos, a estos transportistas? ¿Qué les debe a estas navieras? ¿Qué les debe Europa para permitir este escándalo? Porque esto es un escándalo. Es un escándalo sin precedentes. Que unas compañías navieras griegas, cuando le has pasado por encima, ¿no? Por decirlo de alguna manera suave, a todos los ciudadanos europeos, con unas sanciones que han multiplicado el precio del petróleo y del gas en Europa, sobre todo del gas, por cambiar la relación con Rusia, por supuesto, todo el derecho, guerra de Ucrania, invasión de Ucrania, me parece muy bien. Perfecto, aceptamos el pulpo como animal de compañía. Vale, ¿y por qué los griegos sí se hacen millonarios llevándose el petróleo ruso? No, los griegos no, las compañías navieras griegas. ¿Por qué sucede esto? ¿Quién lo está permitiendo y por qué? Y esta sería la gran investigación que en un entorno democrático abierto y potente se debería investigar en Europa. ¿Quiénes son los que están detrás de permitir que estas compañías navieras griegas se forren como cabrones a costa de la guerra de Ucrania y de que sí haya un paquete de sanciones potente para el ciudadano europeo, pero no para estos tíos? Lo dice Financial Times hoy, lo decía Robin Brooks, lo hemos dicho en Negocios Televisión los últimos 4 años y les decíamos, claro, es que el problema no está en poner solo las sanciones a los ciudadanos europeos, el problema está en no poner las sanciones a quien de verdad se está haciendo multimillonario con la guerra de Ucrania. Y aquí tienen a las compañías navieras griegas ganando casi 4.000 millones de dólares transportando el petróleo ruso en los últimos 3 años y sin recibir ni un solo papel por parte de las autoridades europeas que pueda poner encima de la mesa una investigación clara sobre si se han saltado las sanciones. Y si no se han saltado las sanciones, ¿qué cojones han hecho con 21 paquetes de sanciones en el que no se ha incluido en ningún momento lo que estaban haciendo las navieras griegas? La información de Financial Times es para, igual que con Infantino, que debería estar en su puñetera casa esta mañana, que hace gran parte de la cúpula europea que no está en su puñetera casa esta mañana. Despedidos. Inutilizados ya para cargo público. Oiga, ustedes han hecho más de 20 paquetes de sanciones y estos tíos.

0: De las compañías navieras griegas que llevan 3 años forrándose como cabrones, siguen haciendo el transporte del petróleo ruso sin recibir una sanción y sobre todo sin prohibírselo desde el suelo europeo. ¿Pero qué broma es esta para el ciudadano medio europeo? Es decir, ¿bajo qué intereses se está moviendo Europa para permitir esto? ¿Cuál es la razón oculta de lo que está sucediendo con todo esto? Esta es la clave fundamental. Y es una más, uno más de los escándalos alrededor de una Europa, ¿no? Que lo único que sirve es para, entiéndame y perdónenme la palabra, para joder al ciudadano medio europeo. Oiga, pero ustedes de verdad no sabían y no veían que tenían que tomar una decisión alrededor de lo que estaba sucediendo con la flota oculta, con la flota fantasma de Putin y cómo las navieras griegas estaban forrando como cabrones. Pues ya tienen la cifra, 4.000 millones de dólares. Si estos han ganado, ingresado 4.000 millones de dólares, ¿cuánto se ha llevado Rusia por el camino? Pero luego, el gas, el petróleo, el ciudadano medio europeo, el Nord Stream 2, el Nord Stream 1 y la madre que nos hizo a todos a pagar más por el petróleo y por el gas en Europa porque hay que comprárselo a los estadounidenses y porque hay que estar en todo momento al servicio de no sabemos quién, que jode por un lado y cede por otro. Pero ojo a la fotografía complicada. Hoy, como les digo, va a haber reunión de la OTAN. Zelensky afirma que la batalla en el cielo va a decidir el resultado de la guerra en Ucrania. Ya le ha contestado Rutte alrededor de que no se puede hacer mucho más, que hay pocos interceptores y que, pues, si la batalla se va a decidir en la parte aérea, pues va a intentar tener que ganarla en este escenario, sin ningún lugar a dudas. Ucrania con lo que tiene. Escuchen a Rutte.
1: From a practical perspective, as already enclosed in your question, there is a limit to the amount of interceptors there are in NATO territory, and that's why we need to make sure that we produce more. That's one of the reasons why Ukraine itself has been working. Of course, this is not something which will lead to results immediately, but to see what they can do with help of NATO partners, allies, to produce more when it comes to interceptors.
0: 8:15 llegan los líderes Ankara a Turquía, donde no se ha permitido ir a Begoña Gómez. Ya entraremos en ese tema. Pero ojo a la llegada de una de las cumbres de la OTAN más complicadas, y no por Begoña Gómez. Vamos a ver la relación Sánchez, que va solo, sin el apoyo moral de Begoña Gómez en Ankara, en Turquía, a una reunión donde Donald Trump le está esperando, pero bueno, con ganas. Y no solo Donald Trump, ayer también Rutte ponía encima de la mesa que España necesitaba poner encima de la mesa un plan claro alrededor del gasto del 5% en la OTAN, algo que España ahora mismo no tiene. Y volvía a alabar a Donald Trump, es otro infantinillo este, el Rutte. Ya le digo, que al final dicen, no kings, lo que estamos permitiendo o lo que se está permitiendo Donald Trump por otro lado, ¿no? Infantino, venga, al amo del mundo, ¿no? ¿Qué quieres? ¿Van a intervenir? Bueno, pues hoy en la OTAN va a haber choque Sánchez-Trump prácticamente seguro y va a haber una fotografía en la que Ucrania vuelve a poner encima de la mesa quiero llegar a un acuerdo, quiero caminar hacia la paz, pero no va a ser sencillo. Ya han escuchado a Rutte, hay pocos interceptores, ya lo han dicho, hay un límite, hay una cantidad de patrios que es la que hay en la OTAN, es que quiero muchos más. Bueno, yo quiero ser rubio, yo con azules, y no termino de serlo. Por lo que hoy la reunión de la OTAN van a sacarse los colores. Rutte afirmaba que los aliados se enfrentan a limitaciones en materia de defensa aérea en Ucrania, parece evidente. Escuchen a Rutte porque ha tenido que insistir en que sí, necesitan defensa aérea, sí, no tenemos. Es decir, no tenemos suficiente. Es decir, es que nos estamos cepillando las defensas aéreas. Es decir, es que nos estamos cepillando las defensas. ¿Está alguien valorando cuántas armas quedan por si el conflicto se extiende a otras zonas, como hemos visto en Irán? Y sobre todo si se extiende a Asia-Pacífico. Y sobre todo si es China la que, Dios no quiera, da un paso adelante en Taiwán y la fotografía se complica todavía más. Porque si empiezan a no quedar patriots para darle ya directamente a Ucrania, ¿en qué situación estamos? Esta es la realidad de lo que tenemos. Necesita defensa aérea Ucrania, le ha dado Occidente a través de la OTAN todo lo que ha pedido y más durante los últimos 4 años, han repuesto lo que había. Escuchen a Rutte.
1: Russia continues drone and missile attacks on Ukraine.

0: in cities with another horrific attack just last night. So as Ukraine continues to defend its sovereignty, allies and NATO partners must continue to ensure Ukraine gets what it needs. And let me be clear, all allies need to pull their...
1: Pero el problema está sobre todo en entender hoy qué es la OTAN. El problema está hoy en entender qué es la OTAN y qué es esto de la OTAN, si sirve para algo y sobre todo si sirve para algo si Trump da un paso a un lado y se marcha de toda esta fotografía. Ya han escuchado, necesitan nuestro apoyo continuo en lo que respecta a defensa aérea, pero si no tienes. Siguen con ataques de drones y misiles, bueno, ya siguen atacándose los dos. Es verdad que ayer otro horrible ataque anoche, atacando sobre todo zonas donde había depósitos armamentísticos ucranianos, lo cual pone en una fotografía más complicada. Fíjense, desde Occidente estamos diciendo que a Rusia se le acaba el tiempo. Hoy hay un artículo en The Economist muy llamativo en el que sale una especie de Putin, ¿no?, cogiendo como un oso y dice, está frente a sus últimas, ya Rusia. Ya no queda mucho más. Y desde Rusia le llega la fotografía, ¿no?, alrededor de que la OTAN ya no tiene mucho más de Patriots, de sistemas antimisiles. Con lo que ambas partes están transmitiendo a su entorno, ¿no?, de opinión pública, que la otra parte se está quedando sin. Occidente diciendo que a Rusia ya no le queda casi tiempo y que no tiene mucho margen ya, y Rusia viendo y diciéndole a su población, oiga, mira lo que dicen estos, que ya no tienen Patriots, ¿no?, poniendo encima de la mesa una situación tremendamente complicada, porque parece que estamos jugando en lugar de a quién es más fuerte, a quién es menos débil para ganar la guerra en Ucrania, lo cual empieza a ser preocupante por lo que pueda venir después, sobre todo con lo que vimos en la jornada de ayer, cuando vimos cómo China usaba un misil balístico dentro de un submarino sin ojiva nuclear, eso sí, y se veía una fotografía todavía más complicada de la potencia y del uso por parte de, en este caso, China, dándole un golpe todavía mayor, ¿no? Rutte dice que todos deben poner de su parte, hablaba de España, hay que hacer un plan claro para alcanzar el 5%, no hay un 5% por ningún lado, pero todos tienen que poner de su parte, escuchen a Rutte.
0: Russia continues drone and missile attacks on Ukrainian cities with another horrific attack just last night. So as Ukraine continues to defend its sovereignty, allies and NATO partners must continue to ensure Ukraine gets what it needs. And let me be clear, all allies need to pull their weight.
1: 8:20 de la mañana, lo que es evidente es que Rutte tiene un papelón encima de la mesa, y lo que es evidente es que Rutte está ahí por ser por dar la imagen del siervo de Estados Unidos. No está defendiendo a los europeos, a pesar de ser europeo, ya querrá volver a Europa, y veremos si vuelve, cómo vuelve y a dónde vuelve. Ayer le preguntaban, miren, la espada de Damocles está sobre ti y sobre la OTAN, le decía un periodista, y sobre quiénes cumplirán y quiénes no cumplirán. Hay dinero europeo que se está gastando, el dividendo este famoso de las naciones, recibirán apoyo, no recibirán apoyo, gastarán suficiente, no gastarán suficiente, Estados Unidos está dividiendo a la OTAN en lugar de unirla o no. Escuchen a Rutte porque tiene que justificar lo injustificable. Está más unido que nunca, no, está más dividida que nunca, pero tú tienes que defender lo indefendible. Ya, pero lo que no vas es a tomar el pelo. Escuchen a Rutte.
2: The sword of Damocles over you and NATO about which parties will pass, which will fail. You talked about the European money which is being spent, and yet he's dividing nations, saying you get support, you won't get support if you don't spend enough as well. The US is splitting NATO, isn't it, rather than bringing it together?
0: It is not. It is, I think, bringing NATO closer together and having a review regularly, I think, is only wise. And the way it will be organized with the Supreme Allied Commander being center stage in a review, the fact that the Americans have declared very clearly that they will do this in close coordination with all allies, I think is absolutely important. And as we have seen previously with the NATO force model, of course, these adjustments are different from the review. These are different tracks and different processes. But also there they have done this in close coordination and consultation. So,
1: pues yo no me he escuchado. ¿Qué tiene que justificar lo injustificable? Eso sí, fíjense, le preguntaban también sobre Finlandia, por ejemplo, con el último movimiento, ¿no?, de poner, último movimiento de Rusia, de poner a Finlandia en los países nucleares. Es decir, en una lista donde dicen, cuidado con este que es nuclear, cuidado con este que le podemos atacar.

0: por ser nuclear. Bueno, Lituania y Finlandia acaban de levantar las prohibiciones de albergar armas nucleares en sus territorios. Esto es histórico, tanto como lo que ahora le contaré de Alemania, de los 800.000 millones. Y dice, esto no sé, porque claro, Rusia le dijo, y esto os hace sentir más seguro, porque hoy ya no sois un país neutral. Ahora lo que podemos hacer es atacaros también con armas nucleares. Si vosotros albergáis armas nucleares, hay un riesgo nuclear en los países. Ayer pensabais que no estabais seguros, hoy estáis menos seguros, dijo Medvedev, ¿no? Pues le preguntaron eso directamente a Rutte. ¿Están más seguros los países europeos? ¿El futuro de las armas nucleares dentro de la OTAN, poder contar con ellas, les hace estar más seguros? Y hablaba Rutte del paraguas nuclear y que Estados Unidos es el garante supremo de la libertad y la seguridad de toda la OTAN. ¡Ojo a esta frase! Lo que dice es Estados Unidos, pero de manera literal, Estados Unidos y el paraguas nuclear estadounidense, entiéndame, es el garante supremo de nuestra libertad y de nuestra seguridad en toda la OTAN. Vamos, es el amo. Si es el garante supremo, tal y como lo está expresando él, sobre todo en la parte europea, dice, si es el garante supremo de la libertad y de la seguridad en toda la OTAN, entonces es el que manda, entonces es el dueño. Entonces es el amo de los siervos que somos los europeos. No lo pudo decir más claro, se le escapara o no, probablemente ni se le escape ya, porque a todos estos iluminados ya no se les escapa nada, lo dicen y lo ponen encima de la mesa de manera directa sin preocuparse nada. Estados Unidos es el garante, el paraguas nuclear estadounidense es el garante supremo de la libertad y de la seguridad en toda la OTAN. Escuchen a Rutte, no lo puede decir más claro.
1: Fellow Netherlands, hi. Lithuania and Finland just lifted their prohibitions on hosting nuclear weapons on their territories. Does that make us safer? And what can you tell us about the future for nuclear weapons within NATO?
2: Well, these, of course, are decisions by countries to lift these restrictions they had in the past. What we know is, when it comes to the nuclear umbrella, crucial here is, of course, the United States. It's the U.S. Nuclear umbrella is the ultimate guarantor of our freedom and security in the whole of NATO, of course, particularly also when it comes to the European part of NATO territory.
0: Fotografía, como les digo, complicada alrededor de una Europa que intenta hacer lo que directamente no puede, pero lo intenta, que es intentar rearmarse en una velocidad que no le da para más, es que no le da para más. Si es que no hay más camino, es que me quiero rearmar, pues no llegas. Pero bueno, vamos a ver, aquí tienen la noticia de lo que conocíamos ayer, van subiendo miles de millones, alguien se va forrando con todo esto de una manera muy clara, aquí tienen la fotografía alrededor de cómo Financial Times pone encima de la mesa que Alemania se endeudará en 800.000 millones en un rearmamiento que es histórico. Si acaba la Segunda Guerra Mundial o en plena Guerra Fría, alguien le dice que Alemania se le iba a dejar, ¿no? Volver a tener, ¿no?, un rearme de 800.000 millones de dólares, pues se habría echado las manos a la cabeza. Hoy en día ya no, pero la fotografía sigue siendo una tensión enorme. Tiene que poner encima de la mesa 800.000 millones. Y aquí hay varias preguntas importantes. ¿A quién le va a comprar las armas? ¿A los franceses? No parece. A los estadounidenses tiene toda la pinta. A los italianos, con Leonardo, no lo parece. O algo, quizá. A la propia industria automovilística alemana. Es decir, que quieren salvarle la vida a las empresas alemanas transformándolas en lo que fueron. Es decir, pasar de industria muy ligada al ejército en su momento a industria automovilística separada completamente del ejército, a volver a devolverla al lado o a los brazos o abrazar directamente al ejército para salvar los miles de millones o miles de puestos de trabajo que están en peligro, sobre todo en compañías como Volkswagen. El movimiento, como les digo, lleva 800.000 millones, ¿no?, de rearmamento que es histórico para Alemania. Lo va a hacer en los distintos frentes. Piensen en el entorno en el que estos 800.000 millones se van a gastar, que es el entorno en el que le estamos diciendo a Ucrania que no nos quedan Patriots. Es decir, que hay que volver a poner encima de la mesa dinerito para volver a gastar. ¿Y el dinerito de dónde sale? Porque Alemania se endeuda, pero ¿quién lo paga? ¿Merz? No, lo paga el ciudadano medio europeo. Y este es el otro gran drama. Tenemos otra vez a los dirigentes europeos.

0: que se han cepillado las armas que había para dárselas a Ucrania para una guerra que no han sabido, que no han podido ganar, a pesar de todo lo que le han dado a Ucrania, y en el que ahora necesitas 800 mil millones para rearmarte otra vez. Eso sí, te va a servir para que los Volkswagen, etcétera, vuelvan a tener una fotografía de rearme, ¿no? Pero en una situación tremendamente complicada. Es una noticia que nos marca lo oculto, ¿no? O lo que está un poco en el lateral, ¿no? De la fotografía, cómo Alemania ya tiene que poner 800 mil millones. Y esto no se habría podido hacer si no hubieran levantado los socialistas y conservadores el límite de la deuda. Solo con levantar el límite de la deuda en el 60% que estaba para que Alemania se pueda volver a endeudar hasta las cejas, se ha podido hacer esto. 800 mil millones de dólares que van a ir, de euros, perdón, que van a ir directamente al contribuyente europeo. Pero tienen que levantar el país como sea. Antes de cambiar el tema de la OTAN, les estaba hablando antes de un artículo de Gideon Rachman, está aquí. A Putin se le están acabando las opciones. Puede que el líder ruso quiera intensificar la guerra, pero eso es más difícil de lo que parece. Poniendo Gideon Rachman, que a Putin se le están acabando ya las opciones de ganar la guerra de Ucrania o incluso de poder seguir avanzando y no caer en una etapa de retroceso. Les digo, es llamativo porque a la vez los líderes europeos están diciendo que no nos quedan Patriots para darle a Ucrania. Y si no nos quedan Patriots para darle a Ucrania, la guerra de los drones, que es como pudiera empezar a calibrarse o a valorarse la guerra de Ucrania, la guerra de los drones, que es la primera guerra de los drones de una manera clara, pudiera decantarse del lado de Rusia. Sin embargo, fíjense cómo desde Europa seguimos mandando un mensaje totalmente distinto. A Putin se le están acabando las opciones, pero a la vez desde Rusia, lo que se ve desde Rusia es a estos tíos se le están acabando los Patriots, con lo que se están acabando los sistemas de defensa. El lío es descomunal. 8 y 29 de la mañana, queda prácticamente media hora para la apertura del mercado en Europa. El Nasdaq cae un 0,91, el S&P 500 cae un 0,34, el Dow Jones un 0,03. Ayer tocó máximo de todos los tiempos por encima de los 53 mil dólares. Volatilidad que ayer caía, pero hoy va a subir de una manera muy clara. Y vemos cómo el Nikkei cae en el entorno del 2,6% y el Kospi ha cerrado al final con una caída del 5,25. Ha llegado a caer un 8 porque Samsung ha llegado a caer un 10. ¿Por qué? Porque no están convencidos de que los resultados puedan de verdad estar alineados con el gasto excesivo en semiconductores, en IA. El petróleo sube después del ataque en Omán a un buque, a un petrolero, que hace que otra vez los petroleros estén tirándose hacia atrás, retrayéndose, ¿no? A la hora de pasar por el estrecho de Hormuz, sube un 1,5% el West Texas y sube un 1% el Brent, 72,76 y el West Texas 69,16 dólares, el Brent 72,76. ¿Qué es lo que tenemos aún así? Como Arabia Saudí ha dicho que hay un exceso de oferta. Ojo, porque el mensaje de Arabia Saudí, sobre todo de mandar un descuento mucho mayor sobre el petróleo saudí, nos está marcando el mensaje de que se está rompiendo el mercado. Y se está rompiendo no por un aumento de los precios, sino por una caída, lo cual es bueno para los bancos centrales, lo cual es bueno para usted si tiene hipoteca y va a ver cómo los costes de hipotecarse van a descender. Pero nos va a marcar un camino de disfunción alrededor del petróleo otra vez, esta vez en el lado contrario, con un movimiento de ruptura. Y vamos a ver cómo responden, por ejemplo, los países petroleros, porque les va a afectar y mucho. Por ejemplo, en el Golfo Pérsico, después de la guerra de Irán, un movimiento de caída de los ingresos del petróleo les va a dejar tiritando. Bitcoin a media hora de la 29 minutos de la apertura de Europa, caída del 1,35%. Esta noche, como les digo, ha jugado Estados Unidos y le han dicho a casa. Balogun, sin Balogun, con Balogun o con lo que quieras. Trump hablaba anoche de que no quiere saber nada de fútbol, que le manda un poco, que bueno, que a nadie le importa mucho lo de la expulsión. Escuchen a Trump.
1: They don't want to know anything about soccer slash football. Fortunately, they won't be asking any questions on that. Nobody cares about that, right? This is about the Trump accounts, which are absolutely incredible.
0: 8 y 32 de la mañana, decía que no quería hablar, pero la realidad es que lo que tenemos es una cacicada. Lo de Trump de ayer es una cacicada, entrando a la expulsión de la FIFA. Dice, no hizo nada malo, es nuestro mejor jugador. ¿Cómo lo vamos a quitar? Es como si quitáramos a Messi o quitáramos a alguno más. Tiene que estar. No pensé que significara mucho. No pensé que significara mucho que en un mundial un presidente del gobierno llame al presidente de la FIFA para que le quiten la tarjeta roja a su delantero centro porque tiene que jugar, porque es el mejor jugador del equipo. ¿Y qué opina el otro equipo? Bueno, el otro equipo

0: ha metido cuatro hoy. 1-4 el resultado de Estados Unidos-Bélgica en toda la cara, ¿no? A Donald Trump, pero lo que nos ha dejado para perder igual, lo que nos ha dejado Donald Trump es una cacicada sin precedentes, en el que él de verdad piensa que puede hacer lo que le sale de la nariz. Es decir, yo creo que hay pocas veces que a un presidente se le esté esperando con tantas ganas como se le está esperando a Donald Trump para las elecciones de medio término. Yo creo que no va a haber tantas ganas como en otras elecciones pasadas, que va a haber muchas más ganas en estas que en otras elecciones para esperarle a las elecciones de medio término a Trump. Oiga, ¿pero usted qué se ha pensado? ¿Que puede hacer lo que le sale de las narices? Sí, porque el Mundial se juega en Estados Unidos. Bueno, Estados Unidos, en México, en Canadá. Pero sobre todo que pongan la sede no significa que puedas decidir lo que hacen. Se lo decía antes, la imagen de Borat, ¿no?, en la carrera de atletismo, en la película, tío. Es lo que le ha faltado a Trump ya. Bajar a expulsar a tres jugadores de Bélgica para pasar la eliminatoria. Es una sobrada. Pero es una sobrada sobre todo que nos refleja lo que hay en el fondo. No nos quedemos con la decisión, quedémonos con lo que hay detrás. Trump hace lo que le da la gana. Y Trump presiona a Tokiski. El que no hace lo que él diga, pues a freír espárragos. Y como tiene lamebotas que hacen absolutamente todo lo que dice, pero eso es pan para hoy y hambre para mañana, ya vendrán llorando, pues oiga, el que se quiera vender a Trump, que se venda. Hay elecciones de medio término en unos pocos meses. Igual es la peor decisión que han tomado todos esos lamebotas. Infantino debía estar en su puñetera casa. En su puñetera casa. No, que son independientes en las instituciones, pero ¿qué van a ser independientes? Te llama el presidente del gobierno, tú no le, de Estados Unidos, tú no le coges ni la llamada. Oye, cuando acabe me llamas, cuando acabe el Mundial, pero ahora no. ¿Pero qué es esto que él decide? Si es que no hizo nada malo el jugador. ¿Pero cómo que no puede jugar? Esto es muy injusto. Así que pedí una revisión de la FIFA. ¿Pero este señor? Escúchenle.
1: It's sort of entangled. He didn't do anything wrong. And he's our best player or one of our best players. A very vital player. And he gave him a red card. I didn't know what that meant. I didn't think it meant much. Then I started hearing that that means he can't play in the next game. At least in the next game. I said, boy, that's a big, you know, if it happened to another player, it would have been unfair, but when they take your best player or just about, they have some great players, but, and they say you can't play, that's very unfair. That's, you know, it's one thing to penalize somebody for the game, but how do you penalize them for a game that hasn't been played yet? It's very unfair. You can't do that. So, yes, I asked for a review by FIFA.
0: Pero si no saben ni en qué portería se marca. Pero si no saben ni en qué portería se marca. Ha hecho el ridículo más espantoso. Es que si tiran a Ronaldo, ¿y qué manda a Ronaldo? Ya vieron lo que hizo ayer Ronaldo, nada. Pues Ronaldo tiene 40 años. Es que si quitan a Ronaldo, pues si quitan a Ronaldo, igual ayer Portugal elimina a España. Pero como querían tener a Ronaldo, pues le dieron a los portugueses. No, es que claro, ¿cómo van a quitar? Y luego se mete en lo que, oiga, que a ti te parece que no fue falta, me parece fenomenal. Pero que te vayamos a dar la razón en que no fue falta, me parece un poco heavy. Trump sobre... Bueno, es como si echamos a Messi, Cristiano o Kane. Primero, bueno, tiene a Cristiano, tiene a Cristiano. Kane, bueno, y Messi más todavía hoy. Pero, hombre, comparar a Balogun con Messi, Cristiano y Kane es Donald Trump. No tiene ni idea ni de lo que está hablando. No sabe ni dónde están las porterías. No sabe ni cómo se juega. No sabe ni las normas. Escúchenle.
1: Decision because number one, it wasn't a foul, and you want to see a game with your best players. You don't want to say, how would you feel if I took, you know, we take Messi out? Look, you know, he ran into somebody, or we took Ronaldo. Ronaldo, you bunked into somebody, we're going to take you out of a game. He's great. Or Harry Kane. Harry Kane, we're going to take you out of the game, Harry, because you happen to hit somebody a little bit harder than. You can't do that. If you would have taken him out, I think it would have really stained this incredible champion. We got to have our best players.
0: ¿Cómo que no podemos? ¿Cómo que no se puede hacer eso? ¿Cómo que se puede hacer? Roja a la puñetera calle. ¿Qué va a hacerle? Como si le pasa mañana a España. Pedri, roja a la calle. Mikel Merino, roja a la calle. ¿Este ahora qué pasa? ¿Que viene el chiringuito o qué? Este... Se meten todo, tío. Entonces, y esto es lo que está de fondo en lo de...

0: Trump vino para arreglar la guerra de Ucrania. La guerra de Ucrania no lo ha arreglado. Me vino ganando el premio Nobel de la Paz y no sé qué, y no sé cuántos, y no sé quintos. Premio Nobel de la Paz se lo van a dar las narices. ¿Por qué? Mira la guerra de Irán que nos ha montado para elevar los precios del petróleo por el estrecho de Hormuz, y aún así, bueno, y se mete en el fútbol a decir gilipolleces sobre si es que este no le pueden quitar la tarjeta, pero chico, de verdad, tío, de verdad. Lo de Trump, y yo entiendo que hay mucho liberal y neoliberal y mucha gente muy trumpista, ¿no?, que dice que está decepcionada con negocios de televisión, y nos lo han hecho saber durante los últimos fines de semana, lo cual me parece fenomenal que expresen y que nos expresen sus opiniones, y yo las acepto todas, incluso las críticas más vehementes contra mí en particular, me encantan además, creo que es bueno el debate y la reflexión, pero en esto no. Es que os habéis girado contra Trump. No nos hemos girado contra Trump. Trump se ha girado contra el mundo. Está haciendo gilipolleces por todos lados. Ha abierto una guerra que no tenía que haber abierto, en el que el único que ha sacado es nada. Estaba cerrado el estrecho de Hormuz. Estaba abierto el estrecho de Hormuz. Y nos dice ahora, hemos conseguido abrir el estrecho de Hormuz. No ha terminado con el régimen de los ayatolás. Había millones de personas haciendo un homenaje a Jamenei este fin de semana. Guerra de Ucrania. No se preocupen, la cierro en 24 horas. Ahí tienen la guerra de Ucrania. Nos reunimos 4 años y medio después. 2, prácticamente. O año y medio, casi 2. De que él es presidente, y ni 24 horas, ni 48 horas, ni una semana, ni un mes, ni 6 meses, ni un año, ni 2 años. Bueno, 2 años vamos a ver. Pero ha terminado 8 guerras. Lleva diciendo todo este tiempo, he terminado 8 guerras. Pero ¿qué guerras? ¿Pero qué 8 guerras has terminado? ¿Qué 8 guerras? Pero sobre todo la que tienes que terminar es la de Ucrania, y no tienes que haber abierto la de Irán. Merezco el premio Nobel de la Paz. Es que claro, se piensa que es Superman. El día que se mira al espejo. Entonces, le repito, hay mucha gente que nos dice, es que han girado con Trump. No hemos girado con Trump. Lo que no vamos es a irnos al precipicio con Trump, intentando lamerle las botas a Trump para que nos den una subvención no pequeña, ¿eh?, abundante, que nos convierta en millonarios, pero que a la vez dejemos toda nuestra honradez por el camino. Yo tengo una frase de toda mi vida, que es honra sin barcos. Es más importante ser honrado y ser una persona decente en la vida que ser millonario porque le has lamido las botas al primer capullo que te ha pasado por delante. Porque cuando veamos con perspectiva a Trump, no sé si en noviembre, o dentro de 2 años, o dentro de 4 o de 6, probablemente digamos, pero ¿qué hacíamos riéndole las gracias al Trump este? Y eso no significa que no, digamos, bueno, nos podemos acercar más al lado republicano que al demócrata. Pues probablemente, pero no a este. No a este. Entonces, oiga, quien quiera seguir defendiéndole, que los hay muchos, ¿eh?, porque al final el poder lo que atrae es a un montón de gente que dice, si yo me puedo hacer millonario con esto, con el Milei de turno, con el Trump de turno, que además son, bueno, ya tengo un bufoncillo que me está alabando y que me ama y que me quiere y que me defiende a capa y espada. Oiga, es que los periodistas no estamos para defender a capa y espada ni para que el autoritorcillo de estos, ¿no?, el autocratillo, ¿no?, el autócrata de turno, nos dé una limosna, aunque sea de millones, ¿eh?, la limosna. Pero oiga, es mejor cerrar el medio de comunicación que tener que estar defendiendo a toda esta gente. Nosotros los medios de comunicación tenemos que transmitirle a ustedes la realidad más imparcial de lo que está sucediendo. Muchas veces no lo conseguimos, pero lo que no podemos es vendernos ni a Putin, ni a Trump, ni a von der Leyen, ni a Sánchez, ni a nadie de nadie. Pero tampoco a Trump, por muy poderoso que sea. Y entiéndame el mensaje. Oiga, es que ahora ha cambiado la tarjeta, lo que vamos a hacer, reírnos todos. ¡Mira qué bien! ¿Cómo ha intervenido y cómo la FIFA la ha quitado? Y nos reímos todos. ¿Pero somos todos tontos o qué? Eso es una cacicada. Y luego, todo el movimiento alrededor de la guerra de Irán, de Ucrania, hoy ha vuelto a decir, ayer volví a decir que se va a solucionar muy pronto la guerra, que ya ha terminado 8 guerras. Es que, oiga, pero es que no podemos aplaudirle como si fuéramos focas a cualquier tontería que diga. Escuchen a Trump.
1: Ukraine wants to end it. And we're in talks, and we'll see if we can get it ended. It's a terrible thing. I ended 8 wars, and this was, in my opinion, going to be an easier one because

0: As I know, both heads, I didn't know most of the heads. I did India, I did Pakistan, I did others. That could have been a real bad one. Nuclear, that was going to be nuclear. Could have been, as the Prime Minister of Pakistan, could have been 40 million people would have been killed, maybe 50 million. They had shot down 11 planes. It was raging for 4 days, and I got it stopped. And I did that, but this is one that I think we're getting much closer than people realize. And President Putin wants it to end. I will tell you that very strongly. What a good call. And President Zelensky actually wants it to end now. And we're going to be going to NATO, and we're going to be talking about it. And I think we're going to get it. I think we're going to get it ended. It's been
1: 8:43 de la mañana. El escándalo que va a sobrevolar sobre la OTAN, si tienen algo de dignidad en la OTAN, ¿no? Es este, el que Financial Times cuenta en exclusiva. Las compañías navieras griegas ganaron casi 4.000 millones de dólares transportando petróleo ruso en los últimos 3 años. Lo hemos contado al principio del programa también. Dynacon Tankers, Stealthy Maritime y Onassis Group aumentaron sus ingresos por el transporte de combustible ruso bajo el régimen de precios máximos del G7. Pues aquí no, esto no funciona. Esto no funciona en Europa, ni funciona en la OTAN, ni funciona en ningún sitio. Oiga, y si no, ¿para qué ha funcionado todo el régimen de sanciones? Simplemente para que Estados Unidos se forre vendiéndonos el gas ruso, el gas estadounidense a los europeos porque no podemos comprar el ruso. Mira, para este viaje no necesitábamos esas alforjas, ¿eh? Trump habla de que Putin siente presión. Bueno, ¿cree que Putin siente presión tras hablar con usted? Claro, claro, claro que siente presión. Escucha a Trump.
2: President of Vladimir Putin, shortly after speaking to you on July 4th, struck Kyiv and killed innocent civilians. Why isn't he feeling any pressure after speaking with you?
0: Well, I think he does feel pressure. He wants to end it.
1: Lo que pasa es que siente cada vez menos presión cuando ve encima de la mesa lo que Financial Times informa hoy. Zelensky afirma que la batalla en el cielo decidirá el resultado de la guerra con Rusia, pero a la vez vemos como la OTAN le dice que no quedan que lo que hay es lo que hay de Patriots y de todos los sistemas de defensa, que no hay más de lo que hay, que no se puede inventar, que no hay otra opción, que lo que hay es lo que hay. Y luego tiene Trump el otro entorno. Hoy han atacado un petrolero en Omán, y vuelve a tensarse otra vez el acuerdo en el estrecho de Hormuz. Aunque fíjense, yo ya les avanzo, la pinta que tiene todo lo de Irán es que Trump no puede permitírselo. Tiene que ir a las elecciones de medio término sin la guerra de Irán. Si tuviese que ir a las elecciones de medio término sin la guerra de Ucrania, la guerra de Ucrania estaría terminada probablemente. Porque habría intermediado él, porque habría entrado en el conflicto probablemente incluso, ¿eh? Pero como no, bueno, ahí va a su ritmo. La de Irán está terminada o está en un alto al fuego, entiéndanme, porque lo necesita él para las elecciones de medio término. Pero vamos a ver cuando pasen las elecciones de medio término qué es lo que sucede con la guerra de Irán. Por si le interesa volver a reabrirla. Y entonces sí atacar al régimen de los ayatolás y dejar en sus últimos 2 años de mandato la herencia de Israel de acabar con el régimen iraní. Recuérdenlo, ¿eh? Dice Trump que han hecho un trato, que terminaron el trabajo, que está todo terminado, ¿eh? Que está todo terminado y que van a ganar de una forma u otra. Escúchenlo.
0: Look, we're going to win one way or the other. We're either going to make a deal or we're going to finish the job, okay? And it won't be tough to finish the job. I'd rather make a deal because I don't want to affect 91 million people. We can knock down their bridges in 1 hour. We can knock out their energy supply, all of those big plants that they built, big, beautiful, modern plants. They had a lot of money. They don't have any money now. We haven't given them any money. But we can knock out their electricity and power generating plants and, I would say, small part of an afternoon. Every plant will be gone. And they know that. They know that.
1: 14 minutos para la apertura del mercado en Europa. Día complicado de caídas. 0,90 acá en el S&P 500. 0,03, 17 puntitos. Se deja el Dow Jones después del máximo de todos los tiempos ayer. Por encima de los 53.000 puntos, el Dow. Hoy parece que en un tono un poco distinto. Como les decía, dice Trump que va a ganar de una manera u otra. Lo que nos dice Bloomberg es que misiles iraníes han impactado barcos en Hormuz, poniendo a prueba las negociaciones con Estados Unidos. Y el otro tema importante, decíamos que va a haber choque con Sánchez en la cumbre de la OTAN, el otro choque importante va a ser con Meloni. Trump ha renovado los ataques, dice Financial Times, contra Meloni, con una publicación en la que afirma que se necesita una orden de alejamiento. Es un divorcio en toda regla. Político, pero un divorcio en toda regla. El presidente estadounidense intensifica, dice Financial Times, su disputa con la líder italiana, quien anteriormente fue su aliado europeo más devoto. Bueno, eso nunca lo fue, siempre fue Orbán. Aquí está el tuit. Donald Trump, restraining order needed. Se necesita una orden de alejamiento. Y pone una foto, como ven en pantalla, en la que Meloni está... Bueno, le coge un frame en la que está como enamorada de Donald Trump. Pues es un poco entre machista y gilipollas, ¿no? La foto. Pero claro, es lo que tenemos. Y es lo que le venía diciendo. Habrá muchos europeos, ¿no? Que seguirán defendiendo a Trump. Pues oye, que se lo hagan ver o vayan al psiquiatra, porque tienen un problema. Siendo europeos, si son estadounidenses, no les dé la gana. Pero si son europeos, ahí tienen la foto, que es una vergüenza, en la que Donald Trump dice se necesita orden de alejamiento, burlándose de Meloni, que hoy le va a ver en la cumbre de la OTAN y que va a saltar chispas. Esto es un divorcio en toda regla. Le falta pedirle los bienes, Mar-a-Lago, para Italia. Pero el lío que ha montado Trump con esta foto, después de lo que veníamos viendo ya también alrededor de la relación de Meloni con Trump, es de aurora boreal. Es decir, ¿qué necesidad tiene? ¿O está aburrido? ¿O le sobra el tiempo? ¿O qué necesidad tiene de cogerse, editarse una foto y que aparezca esta foto de Meloni con Trump ahí mirándole como si fuese Trump, pues eso, un semidios, la otra le mira como enamorada? Se necesita una orden de alejamiento. Bueno, pues te van a dar la orden de alejamiento hoy en la OTAN porque se va a liar. Ahora, claro, va cogiendo más gente en contra, está haciendo buena Sánchez, porque Sánchez va a estar al lado, ya lo verán, de Giorgia Meloni, Giorgia Meloni al lado de Sánchez, que era algo que era, bueno, impensable. Pero el tuit es típico tuit de amigos gilipollas. Que dices, pero ¿para qué necesitabas poner esto aquí? ¿No? ¿Para qué sacas a la niña, no? ¿Por qué te metes con ella, no? Entonces, ¿qué van a hacer? Pues que muchos vayan a salir a defender a Giorgia Meloni en este entorno. El tuit es desafortunado, no. Lo siguiente. Es el típico gracioso de todos los grupos de amigos, que se piensa que siempre hace gracia y que siempre pone el típico mensajito ahora metiéndose con Meloni en el que todos tenemos que reír la gracia. No, esto es un mensaje de gilipollas. Esto te lo manda un amigo y te dice, mira, mi amigo es tonto, mi amigo es gilipollas. Pues esto es mi amigo. Oiga, ¿es necesario sacar este mensaje de Meloni, parte de machista, profundamente machista? Sobrado, ese típico tonto del grupo amigo, el idiota. Que dice, pero si no te preocupes, si es que no hay para más, no es que no hay para más. Hablaba del mercado, porque claro, ayer subía el Dow Jones, estando Trump allí hablando, a máximos de todos los tiempos, a 53.000 puntos, y entonces sería una descomunal. Veía él que el mercado estaba en máximo de todos los tiempos, veía que tenía la cámara delante. El Dow Jones subía 150 puntos y cerraba por primera vez por encima de 53.000. Escuchen a Trump.
0: David, Goldman Sachs, Blackstone, BlackRock, they're all here. And think of it, I'm making them all geniuses. Every one of them is a genius. Is anybody doing poorly? If you are, I guess you have a couple of guys that went short. Those poor bastards, I mean, they're in big trouble. They're being wiped out. The short guys. I never like short guys because they're betting against the country, so that's okay. But earlier this morning, many of you joined me in the Oval Office for the ringing.
1: Les estaba diciendo el lío que había, ¿no? Alrededor de la fotografía, ¿no? De los misiles, de los sistemas antimisiles en Europa, y que le estaban diciendo a Ucrania que no hay más de dónde sacar. Bueno, última hora importante. Ojo, porque Estados Unidos estaría consultando con Alemania, Holanda, Países Bajos, Polonia y Suecia para establecer instalaciones de mantenimiento de misiles Patriot, de los PAC-3, los Patriot que se están utilizando, por ejemplo, en Ucrania, de Lockheed Martin, de la compañía Lockheed Martin, en Europa. Le repito, Estados Unidos, ojo a la última hora, está consultando con Alemania, Países Bajos, Polonia, y Suecia para establecer instalaciones de mantenimiento de misiles Patriot de Lockheed Martin en Europa. Las fuentes de Reuters dicen que Estados

Unidos consulta con Alemania y con otros países europeos sobre producir conjuntamente misiles de Raytheon. Misiles AIM-120 AMRAAM de Raytheon. Y la OTAN parece que va a anunciar importantes acuerdos armamentísticos en Ankara antes de...

800.000 millones te los vas a gastar en nosotros. Pero ojo al movimiento, Estados Unidos está consultando con Alemania, Países Bajos, Polonia y Suecia para establecer instalaciones de mantenimiento de misiles Patriot de Lockheed Martin, empresa estadounidense, en Europa. Y por tanto, Estados Unidos ha olido 800.000 millones. ¿Dónde está el dinero? ¿Dónde está la ruta del dinero? Dame los 800.000 millones que te hago el mantenimiento de los Patriot. Ya les digo, la OTAN anunciará, está diciendo Reuters a estas horas, importantes acuerdos de armas en Ankara antes de la cumbre con Trump. Ojo a eso. Cinco claves para empezar el día. Trump confirma que pidió a la FIFA revisar la tarjeta roja de Balogun, niega haber influido en su habilitación frente a Bélgica, le ha servido menos que ir a mear a la puerta de la iglesia, no ha servido de nada, ha perdido 4-1. Microsoft recorta 4.800 empleos, reestructurará Xbox por bajo rendimiento, descarta que la IA sea el motivo de los despidos, se va a cepillar 4.800 empleos. El lanzamiento de un misil balístico chino en la zona libre nuclear del Pacífico desata fuertes críticas de Australia, Japón y Nueva Zelanda. Ahí están los chinos callados, callados y liándola. Y luego el apagón total en Cuba, colapsando la red eléctrica nacional en medio de un estado crítico agravado por las sanciones y por la falta de combustible. Apagón total en Cuba. Y luego la tensión alrededor del petróleo. Es verdad que sube por el ataque a un petrolero en Omán, pero no dejen que los árboles le impidan ver el bosque. Hay un exceso de oferta en el mercado de petróleo y los saudíes han rebajado el precio del petróleo principal a un descuento sin precedentes por el desplome del mercado. 8:55 de la mañana, solo una cuestión más. A la OTAN, a Ankara, no quería que fuera solo el marido, quería ir con él también Begoña Gómez. El juez Peinado estaba de vacaciones, el suplente del juez Peinado estaba de vacaciones, está todo el mundo de vacaciones. Luego dicen que la justicia está fatal y que no hay recursos, tanto de vacaciones. Entonces ha tenido que venir un tercero, Antonio Viejo, que ha confirmado lo que ya había dicho el juez Peinado. Le deja ir a Londres a ver la graduación de su hija, pero no a Ankara por los lazos. Le deja porque, por ser su hija, por su condición de madre, y porque hay una seguridad por los lazos judiciales con Reino Unido, vamos, que si le dice que va a Waterloo, no le deja ir a Begoña Gómez, lo que no está queriendo decir el juez Antonio Viejo, que viene a refrendar la teoría del riesgo de fuga de Peinado sobre Begoña Gómez. Hay quien dice, sí, claro, lo típico, llega Ankara y se va. Bueno, no queremos saberlo, que ya lo ha hecho Puigdemont. El juez admite que Begoña viaje a Londres, no a Ankara, a la OTAN, hoy, por su condición de madre y los lazos judiciales con el Reino Unido. Antonio Viejo, que sustituye a Peinado de vacaciones, señala que la esposa de Sánchez no tiene una intervención activa en la cumbre de la OTAN. Es verdad, va a ir allí, no sabemos a qué. Y que Turquía no pertenece al espacio jurídico europeo, con lo que podría ser una jugadilla para decirle, y aquí me quedo, ya vendréis a buscarme, que en Turquía también se puede vivir bien. Por lo que, cuidado, porque lo que ha hecho Antonio Viejo es refrendar el criterio del juez Peinado ya. Y es que sí admite que hay un riesgo de fuga. ¿Limitado? Sí. Allí en Reino Unido, donde la extradición sería muy sencilla, no hay ningún problema, pero tienen dudas de que sí suceda, sí pudiera haber un problema. ¿Dónde? En Turquía, en Ankara. Con lo que, cuidado, porque Begoña no ha ido. No ha ido a la cumbre de la OTAN, porque el juez suplente, bueno, el tercero que había en la cadena, Antonio Viejo, entiende lo mismo que el juez Peinado. Y es que hay un riesgo, aunque sea limitado, de fuga de Begoña Gómez. ¿Dónde parece que no le van a dejar ir? Pues vamos a verlo. Pero algún país latinoamericano igual tampoco le dejan ir. Cuidado, porque las vacaciones de Sánchez me parece que se van a tener que hacer en Doñana o en Canarias. Pero parece que este año no veranea en Marruecos. Parece que este año no se baja al moro de vacaciones. Por decirlo de una manera más coloquial. Pero parece que Marruecos este año no baja. Buenos días. 8 de la mañana. Fotografía complicada alrededor de la vuelta de la guerra. La vuelta de la guerra a Irán es la clave que mueve el mercado a esta hora. 8 de la mañana.
el alto el fuego entre Irán y Estados Unidos después de estos ataques que ven en pantalla está ahora mismo bajo escrutinio, por decirlo de una manera suave. El alto el

0: fuego está a punto de saltar por los aires. Irán ha atacado 85 lugares de Estados Unidos. Estados Unidos ha atacado fuerte en el sur de Irán. Y ojo, porque la fotografía se complica más alrededor de cómo todo viene por el ataque de Irán a tres buques, a tres petroleros, en el Golfo de Omán, en la zona alrededor del Estrecho de Hormuz. Eso ha llevado a que Estados Unidos revoque la fotografía alrededor de la exención de la venta de petróleo iraní al resto del mundo. Es decir, las dos claves fundamentales que hilvanaron el alto el fuego en la posibilidad de vender el crudo iraní fuera y sobre todo la ausencia de ataques acaba de saltar por los aires en las últimas horas. Sin embargo, aunque ayer el petróleo subía más de un 5%, esta mañana sube solo en el entorno del 0,84 el Brent, ya está por encima de 76,57 y el West Texas 1,34% arriba en 72,51. Cae en la jornada de ayer la plata, recupera hoy los $60, 1,45% en positivo, y vemos la fotografía alrededor de un dólar que cae a 101,024, 0,09% en positivo el dólar. Cae Bitcoin y, por supuesto, mercado americano, 1,18 cae Bitcoin en 62.000, más de 62.000 dólares, en concreto 62.566. Y vemos la fotografía alrededor del Nasdaq 100 cayendo un 0,23%. Cae todo ya en la preapertura europea, a una hora de la apertura de los mercados en Europa. Es la fotografía de un mercado anestesiado alrededor de la guerra de Irán, pero una guerra de Irán que ha vuelto. Y por tanto vamos a ver si no ha saltado directamente por los aires todo el alto el fuego que veíamos y que iba cogiendo cuerpo. Esos ataques de Estados Unidos a Irán marcan el camino, está a punto de arrancar la llegada de los distintos dirigentes a la OTAN. Trump se espera que llegue alrededor de las 9:30 de la mañana, dentro de una hora y media, y vemos una fotografía alrededor de cómo la OTAN va a tener también que empezar a mirar alrededor de cómo la decepción de Estados Unidos empieza a ganar cuerpo y la decepción de los aliados con Estados Unidos. La situación geopolítica internacional es terrible, sobre todo en Occidente, a la hora de empezar a intentar dilucidar, entender cómo va cogiendo cuerpo toda la fotografía alrededor del entendimiento también entre Estados Unidos y los miembros de la OTAN que intentan posicionarse a su lado. Por ejemplo, los países de la OTAN, los países de Occidente. Hace unos minutos ha hablado Rutte, que ha dado unas declaraciones llamativas alrededor de cómo, dice Rutte, la decepción de Estados Unidos con los aliados de la OTAN no es en general respecto a Irán, sino que se limita a casos aislados, entre los que estaría Italia, entre los que estaría Reino Unido y entre los que estaría España. Estos tres van a verse las caras con Trump en los próximos minutos, en las próximas horas, durante la mañana. Sobre todo la fotografía de Meloni, pero también la de Sánchez, que como saben viene sin estar acompañado de Begoña Gómez porque no se lo ha permitido el juez, que le ha quitado el pasaporte. Escuchen a Rutte, al secretario general de la OTAN.
1: Listen, we know that there is disappointment on the American side when it comes to Iran. That has to do with isolated cases. At the same time, we see up to 5,000 sorties from European bases. It's implementing all the bilateral basing agreements. It is again Europe as one big platform of power projection for the United States. That's happening. And when it comes to the money and the spending, I mean, Europe now equalizing with the United States. It is this president who encouraged us to do this very forcefully. Of course, there is also the Russian threat, which forces us to do this on the European side of NATO. And I think this is a big win for the American president. He has been extremely successful pushing for this since Trump 45, now achieving it in Trump 47. Yes, sir.
2: What is your reaction on the recent US attack?
0: 8:04 de la mañana son las palabras de Rutte en un día intenso alrededor de la OTAN, en un día intenso alrededor de la geopolítica, en el que el mercado, como les digo, sigue anestesiado, 0,18% de caída en Nasdaq 100, pero en una fotografía en la que pudiera haberse alterado muchísimo más, no lo ha hecho. A partir de aquí, la fotografía que tiene que tener usted encima de la mesa hoy viene por el reverdimiento, ¿no? Esa vuelta arriba del conflicto iraní, Estados Unidos lanzando esos ataques aéreos contra los objetivos a lo largo de toda la costa iraní en respuesta a los presuntos ataques iraníes contra buques que estaban en el Estrecho de Hormuz. El otro punto clave nos lleva a Europa, a Marine Le Pen, líder del partido de

de derecha francés, o de extrema derecha francés, o derecha no globalista francés, que haya anunciado que se va a presentar a las elecciones presidenciales del próximo año, después de que el Tribunal de Apelaciones le redujera la condena de prisión ayer y la inhabilitación para ejercer cargos públicos. El tribunal sí confirmó la condena por malversación de fondos, aunque Le Pen dice que la va a apelar nuevamente. Jordan Bardella, su protegido, quien se esperaba que se presentara como candidato en caso de que ella fuera inhabilitada, sería el primer ministro. Y la política nos deja también la fotografía alrededor del Reino Unido. Los principales partidos británicos no van a las elecciones parciales de Clacton. Nigel Farage, el líder del partido de derecha no globalista, ¿no?, de Reform UK, dimitió como diputado en la jornada de ayer por la circunscripción, anuncia que busca la reelección en este escaño que para él es seguro y presenta la contienda como una lucha entre el pueblo y el establishment, dando una fotografía de tensión también alrededor de lo que se va viendo en Reino Unido. Reino Unido y Francia como puntos neurálgicos, ¿no?, del viejo continente alrededor de cómo se quiere reconstruir parte de la fotografía o del discurso con Le Pen y con Farage, lo veremos todo el año que viene. Y luego la fotografía del gasto, que no frena. Varios países europeos han lanzado un proyecto de 50.000 millones de dólares, Alemania entre ellos, para desarrollar misiles de largo alcance durante la próxima década. Lo van a hacer sin la participación de Estados Unidos. En su lugar, Gran Bretaña va a liderar el proyecto, van a estar Francia y Alemania, y se espera que el primer ministro, Keir Starmer, anuncie la iniciativa en la cumbre de la OTAN que comienza hoy en Turquía. Trump retoma la sugerencia además de que Estados Unidos se anexione Groenlandia, el territorio autónomo danés. Y ojo, porque Finlandia ha lanzado una alerta que luego les contaré, en la que le dice a los países europeos que lo fácil es poner dinero encima de la mesa para la lucha, ¿no?, ante la amenaza rusa, que lo difícil, pero lo importante, es movilizar a cada uno de los ciudadanos para prepararles para la guerra. Y dice que padres y madres en Finlandia están preparados con ejercicios militares para poder reaccionar en el caso de que haya una guerra, pero que no se puede decir lo mismo del resto de países europeos y de socios de la OTAN. Vamos a ver, porque Alemania está creando, poniendo en marcha un modelo que empieza a asemejarse al finlandés y que llevaría a un entendimiento, ¿no?, alrededor de cómo es la fotografía militar para toda Europa. Y la salida a bolsa de SK Hynix, ellos cotizan en Corea del Sur, pero van al Nasdaq a cotizar, pues parece que ha sido un éxito espectacular. Ha superado con creces la demanda, espera recaudar 28.000 millones de dólares, le convertiría en la mayor salida a bolsa de una empresa extranjera en Estados Unidos, superando, por ejemplo, a la saudí Aramco. Eso sí, el Kospi se deja hoy un 5%, 4,97% de caída, pero contrasta con el movimiento de subida de China. Las 100 principales compañías chinas en el HSCI, es decir, cotizando en Hong Kong, están subiendo un 4% a estas horas. Y el conjunto del índice del Hang Seng en Hong Kong está subiendo más de un 3% en la mayor subida de prácticamente el último año. Sobre todo después de haber visto cómo conseguía China una venta de bonos a 10 años récord, con una demanda récord, más de 7 veces la demanda, la relación entre la oferta y la demanda. Luego le contaré, pero el rendimiento promedio ha sido del 1,72%, un movimiento muy potente de demanda internacional sobre bonos chinos. Es espectacular el movimiento de China en la captación de fondos de esta noche. Pero Irán marca gran parte de la tensión, hay tensión alrededor de lo que Irán estaría poniendo encima de la mesa alrededor de la respuesta a Estados Unidos. El conflicto ha entrado en un bucle, ¿no?, de represalias mutuas debido a dos factores principales: el control del estrecho de Hormuz, por un lado, y la asfixia económica en Irán. Los desencadenantes estarían alrededor de cómo Irán ataca tres buques comerciales. Ayer atacó tres buques comerciales en el estrecho de Hormuz. En respuesta, Estados Unidos bombardeó más de 80 objetivos militares iraníes, como radares, misiles, embarcaciones de la Guardia Revolucionaria. Ya les digo, esta mañana hemos visto la contraofensiva de Irán. El cuerpo de la Guardia Revolucionaria respondió atacando 85 bases e instalaciones de Estados Unidos y sus aliados en la región, incluyendo la sede
de la quinta flota de Bahrein y bases de Kuwait, y horas antes de los ataques, Estados Unidos le dio el golpe económico a Irán, revocó la exención que permitía a Irán vender petróleo legalmente a nivel global, una exención que era la principal o el principal incentivo económico que tenía Irán para mantenerse en la mesa de negociación. Hay última hora importante a estas horas, ojo porque Irán anuncia que se lanza un nuevo ataque contra objetivos estadounidenses en Bahrein. Irán ha lanzado otro ataque contra objetivos estadounidenses, según están diciendo las agencias internacionales, a estas horas, dirigido a las fuerzas estadounidenses en la base aérea de Sheikh Isa en Bahrein. Ojo a la fotografía porque viene en todo el entorno de respuestas, ha atacado 85 objetivos estadounidenses en el estrecho de Hormuz. Ahora el ataque viene con todavía más fuerza alrededor de lo que considera, en este caso, Irán, que son las consecuencias de una violación flagrante y reiterada del alto al fuego con Estados Unidos, que dice que son delictivas y dice que todas las bases estadounidenses en la región son objetivos legítimos de los drones militares, según está diciendo ahora mismo Irán en una fotografía que pone encima de la mesa un movimiento de fin del alto al fuego, que sería la clave fundamental a estas horas. El mercado reacciona con un movimiento de profundización de las caídas, pero muy leve, 0,23% el Nasdaq 100 y un movimiento hasta el 1% de subida del precio del petróleo hasta 76,66. West Texas ya 1,50% de subida. Ya les digo, desencadenante del final del alto el fuego, que parece que lo único que le falta es que alguien diga que se acaba el alto el fuego, pero técnicamente estamos en ese punto, con el movimiento ahora que conocemos de última hora también, con Irán atacando la fotografía alrededor de el marco de alto el fuego que habían puesto de 60 días. Ya le digo, había atacado o ha atacado 85 bases e instalaciones de Estados Unidos en la región, ahora otro ataque en Bahrein. El panorama para una paz permanente ahora mismo es sumamente sombrío. Las consecuencias directas e inmediatas están alrededor de la ruptura del incentivo principal, el colapso del acuerdo provisional, el acuerdo del 17 de junio que se sostenía sobre un intercambio simple que acaba de saltar por los aires. Irán dejaba de atacar barcos, cosa que ha dejado de hacer. Ayer atacó tres, supuestamente, y Estados Unidos le permitía vender petróleo durante 60 días. Estados Unidos ya no le permite vender petróleo para aliviar su economía. Al revocar Estados Unidos esa exención petrolera, Irán ya no tiene ningún estímulo económico para cumplir, además, su parte, ya no lo tenía antes cuando atacó ayer esos tres buques petroleros, y Teherán siente que Estados Unidos además ha violado el pacto primero, lo que le legitima a su derecho a reanudar las hostilidades. ¿Qué es lo que tenemos en la fotografía? El vacío de poder en Irán y sobre todo el factor tiempo, ¿no? Las conversaciones de paz están congeladas debido al funeral del líder supremo Ali Khamenei, quien murió al inicio del conflicto, y las negociaciones se iban a retomar en Qatar tras su entierro el 9 de julio. Sin embargo, no parece que la negociación de la paz en medio del luto nacional, sumado a la lluvia de misiles mutuos, permita que se vaya a producir, ¿no?, esa reunión y ese movimiento, ¿no?, alrededor de cómo se va viendo la fotografía, ¿no?, de la posibilidad de continuar, ¿no?, con las negociaciones en medio del alto al fuego. La escalada regional es la clave. Irán busca forzar a los barcos comerciales a navegar por sus aguas territoriales, es decir, no ir por el lado de Omán, sino ir por el lado de Irán, sembrando minas en las otras rutas. Han visto al inicio cómo parte de los ataques, ¿no?, de Estados Unidos iban contra los barcos que van poniendo, las lanchas que van poniendo minas en el estrecho de Hormuz. Eso significa que Estados Unidos e Israel mantienen su campaña militar y van a usar sus drones y misiles antibuque de forma regular, arrastrando a países como Bahrein o Kuwait al conflicto. El Brent lo tenemos ya por encima de los $76, está lejos de los $126 de máximo que alcanzamos en abril, pero el mercado teme, de una manera todavía un poco contenida, que esa sea la consecuencia en las próximas semanas. Irán sabe que la inflación global y la escasez de crudo son los puntos débiles de Occidente y también de sus vecinos, ¿no?, en el Golfo Pérsico, y si el proceso de paz muere, Irán va a usar el bloqueo del petróleo como un mecanismo de chantaje contra la economía global. La clave está en intentar entender, y el mercado está entendiendo, que el proceso de paz no se ha terminado, sino que estos son otra vez escaramuzas entre ellos.
Sí, el acuerdo definitivo de 60 días está definitivamente muerto o está en coma. El mercado cree que está en coma, aunque los funcionarios estadounidenses afirman o están diciendo que Washington no quiere avanzar.

0: abandonar el proceso, la realidad sobre el terreno muestra que ambos países han vuelto a la vía militar desde anoche. ¿Qué es lo que nos queda colateralmente? Fíjense lo que dice Bloomberg. El petróleo iraní en el mar está quedando en el limbo después de que Estados Unidos revoque la exención de 60 días. Es decir, ¿qué pone encima de la mesa? Lo que pone encima de la mesa es que ahora hay una gran cantidad de millones de barriles de petróleo iraníes que están en el mar y que ahora mismo no tienen la posibilidad de llegar a puerto, de llegar a destino, y que en el mar, además, en el limbo en el que se encuentran, pueden recibir un ataque de Estados Unidos en cualquier momento. Por lo que el componente fundamental del día al que deben fijarse en las inversiones está alrededor de lo que está sucediendo con Irán y Estados Unidos, pero que el mercado no está sintiendo una alteración excesiva, 0,24% de caída en un momento como el actual. Y ayer un movimiento de caída del Nasdaq del 1,77%. Y un Dow Jones que cayó un 0,25 y 0,18, parece que no altera demasiado el mercado. 0,13 el S&P 500 hoy, 0,45 el S&P 500 ayer. Es decir, se espera que estos sean simplemente escaramuzas, pero no deja de ser el peligro de una ruptura del alto el fuego de 60 días y de la situación en la que habían intentado hilvanar un acuerdo o un entorno de paz tanto Estados Unidos como Irán. El otro elemento que empieza a surgir otra vez es la relación Estados Unidos-OTAN. Ha vuelto a sacar Trump la relación con Groenlandia, ha vuelto a sacar Trump que el mejor lugar para estar Groenlandia es Estados Unidos, y ha vuelto a poner encima de la mesa que la relación con la OTAN se perjudicó prácticamente en el momento inicial porque Dinamarca no ayuda a Estados Unidos con la situación en Groenlandia, es decir, alrededor de lo que se ve en el entorno de cómo Rusia o China podrían utilizar el entorno de Groenlandia. Escuchen a Trump.
1: Hurt my relationship with NATO because Greenland doesn't help Denmark. Denmark doesn't spend money to really help Greenland, but it's an important part for the United States, and it's surrounded by China ships and Russian ships, and that's not going to happen. The ships is it's not going to happen. It was Greenland that in my and it continues to be that should be controlled by the United States, not by Denmark. And when they wouldn't go along with it, and with all the money we spend to help them with Russia, and we don't have to spend any money, we could remove all of our soldiers out of Europe. Because as you probably noticed, Europe's a very different place than it was 20 years ago.
0: Hoy va a ser protagonista la OTAN junto con Irán, en una hora y media. Menos de una hora y media Trump empieza también, o llega, y empieza la reunión de la OTAN. Ya ha hablado Rutte diciendo que, bueno, que no hay problema, que hay problemas puntuales, pero que no hay un problema general. Como han escuchado, dice que uno de los elementos fundamentales está alrededor de cómo Groenlandia y cómo Dinamarca no ayuda o no ha ayudado en el capítulo de Groenlandia a Estados Unidos. Sigue insistiendo, como han escuchado, que debe estar controlado por Estados Unidos, no por Dinamarca-Groenlandia. Y dice que podría incluso sacar a todos los soldados de Europa. Esta es la gran amenaza lanzada esta mañana por Donald Trump. Ha vuelto alrededor de la fotografía de Groenlandia a poner encima de la mesa que ya en su día no la aceptaron para ayudar con todo el dinero que le ha puesto, decía Donald Trump, a Europa para ayudarles con Rusia, y que no hay nada que hacer y que podría sacar a todos los soldados de Europa. Esta es la frase clave alrededor de lo que ayer al lado de Recep Tayyip Erdogan decía Donald Trump, que en la fotografía que se va viendo es de una salida masiva de militares, de soldados de Europa por parte de Estados Unidos. Ya ha hecho un movimiento alrededor de la guerra de Irán y de la no ayuda por parte de países europeos. Ahora pone encima de la mesa que pudieran sacar incluso a todos los soldados de Europa. Ya les digo, la amenaza velada de Trump inicial de la cumbre de la OTAN en Turquía al lado de Erdogan viene sobre este asunto. Groenlandia, el capítulo de Irán, no nos ayudan, no nos apoyan lo suficiente. Con todo lo que nosotros les hemos apoyado, nuestros soldados se van a ir de Europa. Ojo a esto, ojo a esto. Financial Times lo apunta ya en portada. Trump amenaza con retirar todas las tropas estadounidenses de Europa. El presidente reaviva, dice, los llamamientos para que su país se anexione Groenlandia. Hay dos factores fundamentales. La guerra de Irán, por un lado, para la retirada de tropas, por ejemplo, en Alemania, y luego la fotografía de Groenlandia, anexionar, que no le permitan anexionar Groenlandia de manera pacífica,

0: para que entonces él entienda que debe retirar todas las tropas y no solo unas pocas del continente europeo. Última hora alrededor de Groenlandia, acaba de hablar la primera ministra danesa, que vuelve a rechazar las palabras de Donald Trump. Dice la primera ministra danesa Mette Frederiksen que Groenlandia no está en venta y además expresa la esperanza de que todos los aliados de la OTAN respeten el derecho de los groenlandeses, dice, a la autodeterminación. Ha hablado ya en la cumbre de la OTAN en Ankara, dice Frederiksen que Dinamarca está dispuesta a defender cada palmo de la OTAN, incluido el reino, por supuesto, de Dinamarca. Y añade que la OTAN sigue siendo esencial para la seguridad de Dinamarca, diciendo además que no podría proteger a su población sin la OTAN, sin la alianza. Frederiksen también ha pedido un mayor apoyo a Ucrania, declarando que los aliados deben garantizar que el único vencedor de esta guerra sea Ucrania. Como ven, viene el movimiento alrededor de Groenlandia otra vez con una fuerza importante golpeando al conjunto de la fotografía de la OTAN. Vamos a ver cómo contestan el resto de países, pero lo normal es que cierren filas, salvo Rutte, alrededor de Dinamarca. Y a partir de ahí vemos la fotografía alrededor de un Donald Trump que ayer seguía atacando sobre la reducción de tropas, bueno, del porqué de su reducción de tropas, alrededor de cómo él estaba muy decepcionado por cómo se había comportado la OTAN. Es decir, viene Donald Trump en una fotografía de estar cansado y sobre todo enfadado con el conjunto de los socios en la OTAN en este entorno, sobre todo por la guerra de Irán, pero como ven, también por Groenlandia. Con lo que el choque de hoy, ya se pueden coger un buen bote de palomitas y un café, porque el choque de hoy es inevitable. Escuchen a Trump.
1: We're going to see. I was very disappointed with NATO. And frankly, if it weren't held in Turkey, where my friend happens to be a very strong leader, a very strong person, it's possible that I wouldn't have attended. I felt I had to attend because of the fact that, you know, I know he's gone all out. It was a big thing to have NATO come to Turkey or any place else. It's a big thing. But we weren't treated well because we did something in Iran. We don't need anybody's help. I didn't even want their help. But before I asked, they said they wouldn't be there. And we've invested trillions of dollars in NATO. Why? To protect European countries and others, Canada, etc., but to protect people, countries from, generally speaking, it used to be the Soviet Union, now it's Russia. And I say that's fine, but you would think that they'd be very willing to do something to help us, and they really weren't. In the case of the United Kingdom, the Prime Minister, I guess he's no longer there, maybe because of this, it was a very unpopular thing he did. He said, no, we'll help after the war is over. I said, I don't need that kind of help. We didn't need any help at all. And in a way, I was testing people. I was testing to see whether or not they'd be there, because I've long said that we help them, but I'm not sure that they'd be there for us. And Italy turned us down, and Germany turned us down, and France turned us down.
0: Pues ya lo he escuchado, así es que el tono es todo increíble. Sentí que tenía que asistir porque era en Turquía. Dice que si no, no habría venido a la cumbre de la OTAN y que lo hace porque es un líder fuerte, Erdogan, una persona muy fuerte, sino dice que es posible que ni hubiese ido y que es un buen amigo Erdogan, con lo que deja otra vez a los países europeos en una fotografía de, pues no vengas, si no quieres venir, no vengas, pero con la OTAN tiritando ahora mismo. Tiritando, tiritando está el precio del petróleo, que sube a estas horas ya más de un 3%, West Texas 3,21 a 72,70, crudo Brent 3,24% a 76,56, todavía lejos de la fotografía alrededor de lo que vivimos de los 126 dólares, pero ya en el entorno de una subida del 3,24. Viene todo después del movimiento de ataques y que Irán haya anunciado que también ataca, que está atacando ahora en bases estadounidenses, en entornos de interés estadounidenses en Bahrein. Estados Unidos ataca a Irán y bloquea las ventas de petróleo, es una nueva prueba a la tregua, e Irán golpea 80 objetivos también estadounidenses, y ahora mismo estaría atacando también en Bahrein, bueno, en Bahrein, en los entornos estratégicos de Estados Unidos.

0: En Bahrein, bonos y acciones retroceden a medida que las tensiones en Oriente Medio están impulsando el precio del petróleo a estas horas más de un 3%, 3,25%. Es la noticia de la mañana alrededor de un entorno donde en la OTAN van a volver a ver cómo los precios del petróleo vuelven a escalar cuando había un exceso de oferta. ¿Por qué? Porque ahora mismo la fotografía de la tregua ha saltado por los aires. ¿Le ayudarán ahora a Trump? Debe ser lo que les va a decir en la cumbre de la OTAN. Escuchen a Trump porque insiste en que lo dirán, no lo necesitaba. Simplemente les estaba poniendo a prueba a los aliados y estos no le ayudaron. Escuchen a Donald Trump.
1: Because we did something in Iran, we don't need anybody's help. I didn't even want their help. But before I asked, they said they wouldn't be there. And we've invested trillions of dollars in NATO. Why? To protect European countries and others, Canada, etc. But to protect people, countries from, generally speaking, it used to be the Soviet Union, now it's Russia. And I say that's fine, but you would think that they'd be very willing to do something to help us, and they really weren't.

0: 8 y 27 de la mañana ya han escuchado la fotografía alrededor de cómo vuelve a poner encima de la mesa esa prueba, esa prueba, esa prueba. Dice que se ha invertido billones de dólares en la OTAN. Bueno, Rutte hace apenas una hora ha hablado de que hay que invertir en la OTAN y de que hay que invertir cada vez más y que dice que Canadá y Europa van a caminar hacia invertir más, pero habla de que todos esos planes de mayor inversión se tienen que hacer para poder contraponer a Rusia, a China, a Corea y a Irán. Es decir, la OTAN ya ve un bloque, un eje, tanto en Rusia como en China, como en Corea, como en Irán. Escuchen a Rutte.
1: Russia is pouring almost half of its national budget into its war machine. Can you imagine? China continues to modernize its armed forces and expand its nuclear capabilities without transparency. North Korea continues to expand its nuclear program and supply Russia. And while recent US action has significantly degraded Iran's nuclear and ballistic missile programs, we must remain vigilant. These countries are increasingly working together, and that should concern us.
0: Fotografía, por tanto, complicada también alrededor de cómo ampliar el presupuesto. Luego escucharán a los finlandeses que lo que dicen es que no solo hay que ampliar el presupuesto, sino que hay que poner encima de la mesa soldados, creen que es fundamental, y alrededor de Rusia, Rusia, ayer Peskov apuntaba que está vigilando muy de cerca la cumbre. ¿Por qué? Porque dice que hay un movimiento de declaraciones que no están haciendo una cooperación constructiva a nivel internacional y al diálogo, sino que buscan la confrontación. Escuchen a Peskov, escuchen al portavoz del gobierno ruso.
2: Событие, которое вызывает очень большой интерес, в том числе и наш интерес. Мы, конечно же, будем отслеживать все новости и всю информацию, которая будет из Анкары поступать. В контексте подготовки к этому саммиту мы слышали очень много заявлений, которые касались нашей страны. К нашему сожалению, это были заявления не о конструктивном взаимодействии и диалоге, а скорее заявления конфронтационного характера. Ну, посмотрим, в какие документы это все выльется, какие будут заявления сделаны, какие бумаги будут подписаны, что будет сказано на тех двусторонних встречах, которые состоятся на полях.
0: Ojo a la última hora sobre los ataques que se están produciendo en el Golfo Pérsico. Se han escuchado varias explosiones en Bushehr, según están anunciando, están indicando distintas agencias iraníes a estas horas, y también están sonando las sirenas en Bahrein, según el Ministerio del Interior. Sirenas en Bahrein, está atacando Irán lugares estratégicos de Estados Unidos en Bahrein, y por otro lado estaría atacando Estados Unidos en Bushehr, donde se han escuchado ya varias explosiones en Bushehr, en Irán. Ojo, porque habría que ver el lugar exacto del ataque, pero es una zona donde hay una central nuclear. Con lo que vamos a ver en las próximas horas cómo va profundizándose el movimiento de ataque de una a otra.

parte se han escuchado, como les digo, varias explosiones en Bushehr, por un lado, una ciudad que está localizada al suroeste de Irán, capital de la provincia homónima, y uno de los cuatro principales puertos del país en el Golfo Pérsico. Se han escuchado varias explosiones entonces en esa zona del suroeste de Irán y, por otro lado, sonando también las sirenas en Bahrein. Ahí tenemos a estas horas un ataque continuo en ambos lados, entre Estados Unidos e Irán, en el Golfo Pérsico. 8:31 de la mañana, a mí me llama mucho la atención lo que ha sucedido con el ministro de Defensa finlandés, que ha puesto encima de la mesa que esto no va solo de gastar dinero, va de poner de verdad dinero encima de la mesa, pero también soldados. Esto es lo que ha dicho el ministro de Defensa finlandés. Dice que hay riesgo de quedarnos con las armas, pero que nadie ejecute las armas, utilice las armas. Es decir, que hay riesgo de no tener soldados en Europa. Ha dicho que el dinero no pelea solo y que tenemos en Europa un problema de reclutamiento. Ellos acaban de entrar a la OTAN. Europa, dice, ha reaccionado a la amenaza rusa, aprobando presupuestos multimillonarios, firmando acuerdos de defensa masivo, como los contratos en la cumbre de la OTAN en Ankara. Dice, sin embargo, los tanques, los misiles y los aviones no sirven de nada, dicho, si no hay soldados que los operen. Y ojo, porque la gran mayoría de los países de Europa Occidental abolieron ya hace tiempo, hace décadas, el servicio militar obligatorio tras el fin de la Guerra Fría, y ahora dice, cuidado, porque se les ve sufrir para llenar sus filas profesionales en el lado militar. Eso sí, Finlandia cree que hay un movimiento que puede ser importante en Europa, que es Alemania. Finlandia piensa en tener una población civil entrenada y mentalizada, gracias a un servicio militar que es obligatorio y a su historia de vecindad con Rusia. Ha dicho el ministro de Defensa finlandés que ellos tienen padres y madres comunes que saben disparar, responder a emergencias y movilizarse, y que cuentan con una reserva masiva de 280.000 soldados listos en caso de guerra. Lo más importante, un 80% de la población estaría dispuesta a luchar en Finlandia. ¿Qué sucede en el resto de Europa? El resto de Europa lo que tenemos es que carece de una estructura de reserva, sobre todo de esa voluntad pública de luchar. En muchos países europeos la idea de ir a la guerra o de reintroducir el servicio militar, imagínense en España, es sumamente impopular entre la población civil, sobre todo porque lo que se ha vendido durante las últimas décadas es que la guerra había terminado, que no se necesitaba un movimiento de disuasión armamentística y que no se necesitaba tener un ejército, porque había lo que se denominaba un dividendo de la paz. El dividendo de la paz se ha ido allá, a freír espárragos. ¿Qué es lo que tenemos ahora? Los países que no abandonaron el entorno militar, el entorno de un servicio militar obligatorio, están más tranquilos ante la reacción que puedan hacer ante un posible ataque o un problema geopolítico, y los países como España, que abandonaron el servicio militar, tienen un problemón. Mientras que la OTAN en su conjunto depende de que sus Estados miembros pongan a sus tropas en alerta máxima, 300.000 soldados de alta disponibilidad, 300.000 soldados, Rusia avanza en planes para expandir su ejército regular en números de entre 1,5 y 2 millones de efectivos. Entre 1,5 y 2 millones de soldados frente a 300.000. Aunque los países de la OTAN, países europeos de la OTAN, suman sobre el papel 2,2 millones de soldados, incluyendo a Turquía, no todos están desplegados, no todos están preparados de la misma manera que un ejército, por ejemplo, centralizado, y una economía de guerra como la que tiene Rusia. De ahí que Finlandia haya puesto todo esto encima de la mesa. Sí, es importante los planes de inversión, sí, es importante poner encima de la mesa una gran cantidad de miles de millones para contrarrestar y disuadir a Rusia, a China, a Irán o a Corea del Norte, pero es tan importante en la disuasión también que lo que tengamos sean soldados. Y los soldados no los tenemos, aunque tengamos 2,2, pero solo hay 300.000, dice Finlandia, de alta disponibilidad frente a 1,5 o 2 millones de efectivos. ¿Cuál es el plan que pone los pelos de punta a todos los a todas las nuevas generaciones europeas? Fíjense, el ministro de Defensa finlandés ha mencionado a Alemania. ¿Por qué? Primero, porque es el gigante económico y demográfico de Europa.
Pero si Alemania logra implementar, ha dicho con éxito, su reforma para reactivar o reestructurar el servicio militar, que ahora mismo está en un debate muy tenso, ¿no?, de política interna, va a crear un precedente y un modelo a seguir. Ya podrá decir España que no, Italia que no, Portugal que no, pero otros países europeos van a tener que reconstruir sus reservas humanas. En resumen, lo que Finlandia está diciendo, lo que Finlandia está advirtiendo es que a sus aliados, es que la seguridad de Europa no se soluciona únicamente firmando cheques y poniendo dinero encima de la mesa, que también, que si los ciudadanos europeos no recuperan el compromiso y la preparación militar para defender sus propios países, Europa se enfrentará a una crisis de escasez de soldados insalvable frente a una Rusia hipermilitarizada en la próxima década. El mensaje de Finlandia es para poner los pelos de punta. Le repito, la fotografía que pone Finlandia encima de la mesa viene con un golpe enorme a toda Europa. No solo pongan dinero, que también, sino empiecen a concienciar a su población. Los finlandeses tienen el 80% que irían mañana a la guerra. Empiecen a concienciar a su población que para defender lo que se tiene, a veces se tiene que defender con armas. Y que si es necesario, vayan a defenderlo con armas. Esto ahora mismo en Europa es un bloqueo mental absoluto. Sal a la calle y pregunta, ¿quieres ir a la guerra? Y te vas a encontrar no el 80% de sí, sino ya verán lo que se van a encontrar de no es en este escenario. ¿Y qué está haciendo Europa? Pues miren, Europa, en lugar de acercarse, ¿no?, a lo que estaría planteando y a lo que está poniendo encima de la mesa Finlandia, que sería lo lógico, lo normal, lo razonable, lo que está planteando es chat control. Es decir, en lugar de encontrar a toda Europa en una fotografía en la que busquen, como está diciendo Finlandia, asegurar la tranquilidad, es decir, les pongo un ejemplo. Margarita Robles, ministra de Defensa, hace 2 años y pico, cuando planteaba que un misil balístico ruso podría cruzar de Rusia a Madrid, pero no nos decía cómo nos íbamos a defender. En lugar de hacer el planteamiento ya de cómo Europa va a defenderse de un posible ataque ruso, lo que pone encima de la mesa Europa es votar chat control. ¿Para qué? Para directamente buscar y conseguir el control de la población en Europa. Fíjense este gráfico. Así han votado los partidos de la Unión Europea ayer sobre el procedimiento urgente de chat control. Verde, a favor de chat control. ¿Lo ven ahí? ¿Quién es el principal partido a favor del chat control? Partido Popular Europeo. El partido de von der Leyen. El partido de Feijóo, aquí en España. El Partido Popular Europeo claramente a favor de un sistema de control. Lo digo porque hay veces que confundimos, ¿no?, y pensamos que todo esto es un movimiento de izquierdas, que es un movimiento socialista, que también ahí lo tienen con una parte importante, ¿no?, de sus miembros, por ejemplo los españoles, pidiendo la implementación urgente de chat control cuanto antes. Chat control, la ley de chat control, lo que quiere es revisar y controlar todos tus mensajes de chat, menos en las plataformas de los del área de la izquierda, cosa que tampoco se entiende que el Partido Popular Europeo defienda, que son sobre todo Mastodon y Blue Sky. Dicen que por problemas técnicos, ¿no? Por problemas técnicos. Pero miren quién es ahora mismo quien más está apoyando. Pero bueno, Patriots, también una parte de ellos votando a favor del sistema de control, y solo hay verdaderamente 4 partidos europeos, y casualmente en la izquierda y en la derecha, que estarían en contra de cualquier implementación de chat control, y algunos dudando sobre la implementación de chat control en estos momentos. Pero fíjense todo el arco del centro, incluyendo el partido de derecha de Meloni, CR, el partido de derecha de Abascal, Orban y demás, Patriots, que ya tienen una parte en positivo. Es verdad que la parte o el partido de Meloni todavía tiene más noes hacia chat control. Es salvaje lo del Partido Popular Europeo. Vamos, se están echando en brazos de un sistema de control que les beneficia a ellos, y les decía, esto no va de derechas o de izquierdas, esto va de globalistas y de no globalistas, de izquierda y derecha no globalista y de izquierda y derecha globalista. Es decir, esto va de estar vendido a las élites sobre el control poblacional y todos sus planes, o

0: va de no estar vendido y de lamerle las botas a ninguna élite en este escenario. Y aquí solo podemos destacar a cuatro partidos. Ojo a esto, ¿eh? Porque todo el núcleo central, pero sobre todo el Partido Popular Europeo, están completamente vendidos a la implementación de un modelo de control social absoluto, que es lo que busca Chat Control, un mecanismo que con la excusa de, en este caso, buscar que no haya mensajes y demás de pornografía infantil y demás, que tiene todo el sentido de luchar contra ello y que nadie quiere no luchar contra ello, pero a cambio lo que se va a hacer es poner a todo un mecanismo, o poner todo un mecanismo de control absoluto sobre lo que usted tiene en el chat. Es decir, el mensaje que usted le ha mandado a su mujer para decirle, oiga, ¿qué tal? No van a tener ni que pedirle permiso para verlo. Una foto que le mande con su hija para recordarle lo bonito que vivimos cuando tú tenías 15 años o 10 años o 8 años, será mirado de manera exhaustiva para ver si eso es qué. Por lo que veamos esta foto, es el Partido Popular Europeo quien ahora mismo está más volcado y vendido hacia el chat control, es decir, hacia las élites. Esto es lo que refleja la votación de ayer. Es una puñetera vergüenza, es una soberana vergüenza lo que se está viendo por parte de determinados diputados europeos marcando el camino de apoyo al control social a los ciudadanos. Y esto en Europa es que no es menor. Piensen que este tema se lo estoy contando después de que Finlandia nos diga que o nos ponemos ya también en el capítulo, no solo armamentístico, sino de soldados en Europa, o vamos a tener un problema. Bueno, Mar Vidal dice que hay un problema, una alerta de privacidad. Dice la Unión Europea impone cámaras de atención en los coches nuevos. Desde hoy, ningún coche nuevo puede matricularse en la Unión Europea sin el sistema ADDW. ¿Qué es esto? Es una cámara interior, habitualmente infrarroja, para operar de noche, que sigue el movimiento de los ojos y la cabeza del conductor. Si la mirada abandona la vía más de 3 segundos y medio por encima de 50 kilómetros hora, el vehículo va a emitir alertas sonoras y vibraciones en el volante. La norma exige que el sistema funcione en circuito cerrado y sin datos biométricos identificables. Una garantía que descansa, dice Mar Vidal, en el fabricante dentro de un coche conectado que ya comercializa información de los ocupantes. La misma normativa generaliza además la caja negra, la EDR, que registra velocidad, frenado y dirección. La seguridad vial es el argumento principal, es el sólido. La infraestructura de observación que queda instalada permanecerá, dice Mar Vidal, cuando este argumento ya no se discuta. ¿Qué es lo que pueden tener un sistema de control absoluto del ciudadano? La cámara ya está dentro del coche. El argumento de la seguridad es muy bonito y está muy bien. Todos lo podemos defender, pero nos van a meter el elefante en la habitación. A partir de tener ya instalada esa cámara, más la geolocalización que tenemos ya, tú vas a poder identificar, imagínense, a un líder iraní dentro de un coche que ya tiene su GPS con una cámara que identifica su cara. Imagínense. O a un líder chino. Por eso los chinos dicen, no, ya me pongo yo con mi regulación y con mi coche, ya desarrollo yo. Pero, ¿cuándo, dice Mar Vidal, cuándo el argumento de la seguridad vial acabe, la infraestructura de observación va a quedar instalada en nuestros coches? Cuando ese argumento ya no se discuta, lo que sí vamos a tener es la cámara dentro del coche, vigilándonos con un entorno de chat control, con un entorno de eurodigital, con un entorno de DNI digital, con un entorno de tarjeta sanitaria europea. ¿Para qué pensar en resolver los problemas de los europeos si podemos estar controlándolos a todos? Como si eso fuera la solución de los problemas de los europeos. Ya les digo, la situación es pacharse a llorar. Tuit de Merz. Ucrania puede contar con nosotros. En la cumbre de la OTAN, Alemania está pidiendo a los aliados apoyo continuo. 70.000 millones de euros, tanto en el 26 como el 27. Hasta le han quitado el límite de gasto y no sabe ya de qué manera gastarse el dinero. Le ha asegurado a Zelensky nuestro apoyo total. Trump hablaba de Putin y Zelensky, los dos dicen que tienen un acuerdo. Tuvo una buena conversación en el 250 aniversario el fin de semana. Escuchen a Trump.
1: President Putin, who by the way has a lot of respect for President Erdogan, a lot of respect for him. We had a long talk yesterday, lasted a long time, and I also spoke with President Zelensky right after that. I think they both want to make a deal. It's too bad it took so long.

0: But I think there's going to be something's going to come out. And the president's also helping us with that. But I think there's something, you know, I settled 8 wars. And I think we're going to be settling a 9. It doesn't seem likely now, but sometimes when with war, I see when it's least likely, that's when it happens. I had a very good talk with President Putin. I had a very good talk with, I would say, as a combination. A lot of times I'd do well with Putin and Zelensky would be a problem, or vice versa. Zelensky would be great and Putin would be. They both want to get it settled now. More than that, that's all I do in my life is deals. I know deals. And I think they are going to, I think we're going to get it settled. Hopefully soon.
1: 8:46 de la mañana y la petición de Zelensky a Trump pues va en línea de un gasto que ya se pueden preparar europeos y estadounidenses. Lo que plantea Zelensky es que van a pedirle hoy al presidente Trump que necesita de manera inmediata encontrar la manera de que le den misiles para los sistemas Patriot. Los misiles para los sistemas Patriot valen unos 2 millones y pico de dólares cada uno. Un dron, 30.000 euros. Empiezan los rusos a tirar drones, empiezan ellos a quemar misiles. Económicamente ni es rentable ni es viable, pero insiste en la fotografía de que sin ningún lugar a dudas lo que necesita en este escenario Ucrania son los misiles Patriot, a pesar de que el coste lo hace prácticamente inviable. Escuchen a Zelensky.
2: We can get maybe sometimes not too much, but anyway, PAC-3, PAC-2 missiles from the United States. And tomorrow we will speak about different topics with President Trump and also about this. But also what is important is today to find a way how to get as quick as possible, as much as possible, missiles for Patriot systems. This is the most important thing. We will discuss with Mark this topic. We understand who is not only America.
1: 8:47, tenemos último hora importante alrededor de lo que está diciendo Rutte en la llegada de los distintos líderes en Ankara, en Turquía. Rutte dice que Rusia va a volver a ser calificada como una amenaza para la OTAN en la declaración final de la cumbre de la alianza. Dice además que los participantes de la cumbre se van a comprometer sí o sí a seguir apoyando a Ucrania. ¿En cuánto y cómo? Vamos a ver si los misiles para los sistemas Patriot o qué. Rutte declara que Rusia, ojo a esto, va a volver a ser calificada como una amenaza para la OTAN. Y lo va a hacer en la declaración final de la cumbre de la alianza. Y ya les digo que señala además que los participantes en la cumbre también se van a comprometer a seguir apoyando a Ucrania en este escenario. 5 claves para empezar el día. Estados Unidos bombardea la costa de Irán en represalia por ataques a buques. Esta mañana lo que tenemos son ataques cruzados de Irán en Bahrein a intereses de Estados Unidos y bases militares de Estados Unidos en el sur, suroeste de Irán. Lo que se ha disparado es el precio del petróleo en torno por encima ya de los $76. Trump ha amenazado junto con Recep Tayyip Erdogan a retirar todas las tropas de Estados Unidos y de Europa porque está cabreado por Groenlandia, porque no se la dan, y por el apoyo de Europa a Estados Unidos en la guerra de Irán. Marine Le Pen confirma que va a ser la candidata a la presidencia de Francia tras lograr una reducción de su inhabilitación judicial. Reino Unido, Francia y Alemania han creado un fondo de 50.000 millones para desarrollar misiles de largo alcance al margen de Estados Unidos. Y la surcoreana SK Hynix, que ha desatado el furor en el Nasdaq, un Nasdaq que cae a estas horas un 0,32%, a 29.083 en futuros. S&P 500 caída del 0,22, S&P 500, y Dow Jones 168 puntos de caída, 0,32%. DAX en futuros cae un 0,66, CAC 40 un 0,6, IBEX 35 un 0,7, y vemos también la fotografía de cómo la clave del día está en Hong Kong, en China. Hang Seng en Hong Kong, subida del 3,04, ahí o hay un movimiento sobre todo de apoyo, ¿no?, al movimiento tecnológico en China. Y luego la otra fotografía nos llegaba a la espera de ver qué le decía Trump a Meloni, Meloni a Trump. Lo único que tenemos por ahora, antes de ver el saludo, son estas palabras de Trump hablando de Meloni, que ahora dice que en realidad es una buena persona. Escúchenla.
0: Oh, I don't know. I think she's a nice...

0: La noticia desde China también viene, según dice Bloomberg, con la venta de bonos a 10 años registrando un índice de demanda récord. Miren el gráfico, es salvaje. Ha cubierto la demanda del 10 años que ha emitido 7,23 veces. Y ha mantenido, por supuesto, el porcentaje, ¿no?, que quería en la colocación, en el entorno del 1,74%. Miren la salvajada de sobredemanda que ha conseguido China, 7,23%. Nos vamos a 2005 y no encontramos un interés tan llamativo sobre la deuda o tan positivo sobre la deuda china en el mercado en una emisión a 10 años. 7,23%, 7,23 veces la demanda que esperaba China. Esperaba que fueran, para hacer la cobertura, una cantidad de inversores, los ha multiplicado 7,23 veces lo que se esperaba de demanda en esa emisión. Piense que Estados Unidos está más o menos en 4 y pico. Y luego hemos visto también, lo dice Financial Times, cómo los costes de endeudamiento de Japón se disparan hasta alcanzar el nivel más alto en 30 años ante el temor a un aumento de la deuda. La preocupación por los planes de gasto a largo plazo está contribuyendo a que la rentabilidad de los bonos alcance el nivel más alto desde 1996. Estamos mirando a la IA porque todo parece indicar que OpenAI tiene ya el OK por parte del gobierno estadounidense para lanzar su modelo. También Elon Musk acaba de anunciar que el 4.5 de Grok será sacado al mercado mañana. Se publicará mañana la versión 4.5 de Grok. Las acciones de SpaceX debutaban ayer en el Nasdaq 100, caían en su debut, lo hacían con fuerza además ese movimiento a la baja de SpaceX que se situaba en los 149,47, caída ayer del 6,83, ya les digo, en el Nasdaq 100. Como les decía, dice Axios en primicia que la administración Trump ha levantado las restricciones sobre GPT, ChatGPT 5.6 de OpenAI, lo cual es una muy buena noticia para la compañía, sobre todo después de lo que se ha visto alrededor de Anthropic. Y solo quería contarles una más, y que estaría alrededor de lo que está sucediendo con la evacuación de un edificio en el Midtown, en Manhattan, ante el riesgo de un posible derrumbe. Bueno, el pánico es poco. Inspecciones de rutina rutinarias han detectado riesgos estructurales inusuales que han movilizado a bomberos y han dejado en vilo el Midtown en Estados Unidos. Mandami hablaba así de cómo los informes apuntaban que estaban cayendo ladrillos de un edificio en construcción en la calle 42 entre la segunda y la tercera avenida, y los equipos de emergencia han encontrado a cambio problemas estructurales en el piso 21. Ahí es donde dos columnas estructurales se han deformado en el rascacielos. Múltiples grietas, pisos hundidos en el piso 21. No hay heridos, gracias a Dios, por ahora, y todos los trabajadores están a salvo. Escuchen al alcalde de Nueva York.
1: 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A school with about 400 children has also been evacuated. 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
0: Evacuación, por tanto, de ese edificio en el Midtown en Manhattan, que está causando, bastante preocupación entre los ciudadanos. Y el Mundial, para terminarles de resumir, en una jornada en la que vivimos, un buen partido de Colombia. Falló uno goles al final espectaculares. Sobre todo el último, en el que se planta con la zurda ya preparado para el gol y lo falla. Suiza jugará contra Argentina después de que Argentina obrara un milagro. Hay quien dice Argentina, Messi y el VAR, sobre todo por la falta a Tagliafico antes del gol anulado, que era el 0-2, antes de que fuera el 0-2 de Egipto, ¿no? Un Messi emocionado.

emocionado, dice Reuters, hasta las lágrimas, inspira a Argentina en una impresionante remontada contra Egipto. Egipto, dice el diario AS, presenta una denuncia a la FIFA y señala al árbitro como el culpable de la eliminación. Ha pedido la Federación una investigación sobre las decisiones tomadas por los colegiados

luego subió al marcador en una falta previa a Tagliafico. Es verdad que a Tagliafico le pisan el pie y a partir de ahí viene la jugada. Pues hay quien dice que esa falta no era como tal, pero sobre todo que no era parte de la jugada del gol. Aquí podemos estar discutiendo y planteando argumentos durante las próximas 5 horas. La realidad es que el árbitro pitó falta a Tagliafico, se anuló el gol y estaba en la misma jugada prácticamente. El origen de la jugada es la falta a Tagliafico. Ahora, que la jugada dura mucho es evidente, pero que el origen de la jugada parece ser una falta porque le pisa el pie, también parece evidente, pero una parte de bueno, sobre todo de cristianistas, ¿no? De seguidores de Cristiano Ronaldo, de que aquí en España no sabemos con quién iba hace 2 días, si iban esos cristianistas, ¿no? Con el Madrid, es decir, con Portugal o con España, ¿no? Parecía que estaban disfrutando de ver que no ganaba España. Pero, bueno, igual seguro que le pasan los barcelonistas con Messi como haya una final España-Argentina. Ya les digo, la tensión está alrededor, la polémica, alrededor de cuánto el VAR influyó en la victoria ayer de Argentina. En Argentina, bueno, desatada la euforia, en Messi ya lo vieron llorando, desatada la euforia, porque es que en el minuto 78 estaban eliminados. Eliminados. Y en prácticamente 15 minutos le metieron 3 goles a los egipcios, que hicieron un partidazo. El Halan Hassan este del Oviedo, espectacular, espectacular. No sé dónde han tenido los del Oviedo todo el año, ahí escondido. Y luego Salah, espectacular, espectacular. Pero Messi más espectacular que todos. Primero en el primer pase, en el primer centro para el primer gol de cabeza. Y luego en la llegada del segundo gol. Y en el tercero no tuvo nada que ver. Ana Lautaro Martínez, espectacular. Como relajado, relajado, relajado. Y se la pone a Anton Fernández, que remata perfecto. Vamos a ver por qué se configuran empieza a vislumbrarse unas semifinales, ¿no? Con un claro partido del morbo entre Argentina e Inglaterra, si pasaran los dos, en el que se reviviría pues prácticamente los sueños de Maradona y de Messi, ¿no? De volver a ver un entorno. El gran gol de Maradona era contra Inglaterra y no fue en la final. Y luego, en el otro lado, la clave está en saber si Marruecos es capaz de frenar a Francia o quién puede frenar a Francia. Y luego, si consigue pasar España, la clave va a estar en unas semifinales, fíjense, con 3 países del viejo continente y un americano. Argentina frente a Inglaterra, si al final consiguen los dos pasar. Y Francia y España, si al final consiguen los dos pasar. Si esas son las semifinales, se queda un mundial ya muy claro, ¿no? Entre las que parecían las 4 grandes más Marruecos. ¿Cuál es el problema? Que probablemente la de Marruecos sea unos cuartos de final, que son una final anticipada. Vamos a ver qué partido vemos. Pero como vayan los dos con el cuchillo entre los dientes a ganar, futbolísticamente hablando, vamos a ver un pedazo de semifinal mañana a las 10 de la noche, espectacular. Entre Francia, como les digo, y Marruecos. Ya les digo, el protagonista del día es Messi. La decepción o la pena viene por Colombia, que ha hecho un partidazo y se le ha escapado contra Suiza en la parte final del partido, antes de llegar a los penaltis. Bueno, en los penaltis, perdón. En el que, bueno, Kobel ha estado muy bien. Kobel ha estado muy bien, el portero suizo. Y el portero colombiano, pues no ha estado a la altura de lo que en otras tandas de penaltis había estado y que se esperaba hoy. Lucho Díaz, espectacular. James, pues, ha hecho lo que ha podido, pero un gran partido y una gran selección la de Colombia, que es una pena que se queda a las puertas de unos cuartos de final que le podían haber dado mucho más. Vamos a ver la apertura del mercado con Manuel Velázquez.

0: Castillo. Hoy vamos a ver el secreto biohacking que están usando todas las celebrities y que está revolucionando todo ese panorama de influencer, que es una innovación que nunca nos imaginamos en Skiller Talks. Y también vamos a hablar de ese supermercado del futuro, en donde va a tener que hablar mucho más con la inteligencia artificial y tal vez menos con nosotros. Para ello hoy vamos a tener a Verónica, que es la directora de e-commerce de Alcampo. Bienvenida, Verónica.
1: Gracias.
0: ¿Estás preparada para la entrevista?
1: Estoy preparada.
0: Y al doctor Jorge Escobar, que es el fundador de Meridian Biohealth. Bienvenido.

0: Buenos días, muchas
1: Vamos
0: gracias.
1: a dejar ahí en suspense a todo el mundo de cuál es el secreto del biohacking que están usando las celebrities y que no nos imaginábamos que va a estar muy conectado en seguir pareciendo jóvenes y que, bueno, todas esas celebrities, especialmente los futbolistas, se están usando. Hablaremos si Haaland lo está usando también. Vamos a empezar contigo, Verónica. Ese supermercado del futuro, imagino que va a ser mucho más inteligente. ¿Cómo vamos a comprar en el supermercado del futuro? ¿La inteligencia artificial nos va a ayudar a hacer la compra? ¿Qué compraremos nosotros y qué comprará la inteligencia artificial?
2: A ver, obviamente en el futuro va a cambiar y ya está cambiando, no es una novedad. Sabemos que IA impacta bastante nuestra tecnología, nuestra manera de comprar. Por lo cual, el futuro de nuestro supermercado, yo lo dividiría en dos partes. Siempre habrá un cliente, una compra más recurrente, más automática, y también habrá una compra de emociones, de inspiración. Porque el consumidor al final no desaparece. IA es la que ejecuta, la que selecciona, IA nos ayuda a hacer una cesta, buscar mejores precios, ayuda a hacer una compra, gestionar una compra recurrente, pero todas las compras más que nos ayudan a sentir emoción, por ejemplo, elegir un vino para la cena, elegir un viaje o buscar una receta para hacer algo especial para mi pareja, todo esto tenemos que combinar dentro de nuestro e-commerce, de nuestro supermercado, para que sea compra automática conviviendo con inspiración.
1: O sea, posiblemente esa receta con la que vamos a un supermercado, como puede ser al campo, cambiará. O sea, ahora yo ya tendré una receta, le diré a la inteligencia artificial, a ChatGPT o a otro sistema, oye, cómprame esta receta para, por ejemplo, 8 personas, ¿no?
2: Por ejemplo, decido algo, lanzar una cena, algo que me interesa, y además, como comentamos, no tiene que ser dentro, por ejemplo, del campo. Obviamente nosotros trabajamos con ella para facilitar esta compra, pero muchas veces el cliente ya va a estar buscando fuera de nuestra propia web, yendo en el coche al trabajo, acordando que tengo una cena, necesito realizar una compra para 8 personas, uno es celíaco, otra necesito un leche especial, hazme la compra, entrégame la comida a esta hora y ya está. Y la agente, a nombre de él, realiza la compra hasta el final y llega a su casa. Por lo cual es donde entramos nosotros de no solo inspirar cliente cuando navega dentro de nuestra web, sino ver cómo lo convencemos a su agente digital, seleccionar a nosotros y entregar la compra al cliente final.
1: Porque entiendo que esa inteligencia artificial que comprará por nosotros no estará dentro de esa e-commerce en el que habitualmente compramos, sino que a lo mejor confiamos más en la inteligencia artificial que tenga yo instalado, puede ser ChatGPT, puede ser Gemini, y vas a tener que convencerme, ya no a mí, porque a lo mejor yo ya no estoy haciendo la compra, vas a tener que convencer a mi inteligencia artificial de que esos productos son los mejores para mí. Ya se quita un poco ese efecto de que yo llego y como he visto esto en el lineal, lo voy a comprar. Ahora el lineal es el algoritmo, ¿no?
2: Claro. Ahora es, primero, el cliente quien está al lado nuestro y nos ve, por lo cual tenemos IA dentro de la página web para hacer su compra más fácil, sin fricciones, para hacerla más con recomendaciones según su histórico, según sus preferencias, pero también tenemos que convencer a otras IAs que están fuera de nuestra página web para que nos eligen, y es la complejidad donde tenemos que ir trabajando para que toda la información de nuestra página web, que va a ser leída por una agencia digital, sea bien transparente, bien estructurado, contenga toda la información. Entonces, ya yendo un poco a la parte incluso de marketing, no es solo convencer al cliente, es convencer a agentes digitales con datos, con satisfacción de cliente, con toda la información que contenemos.
1: ¿Tú compras mucho producto estético, cremas para la piel?
2: También.
1: ¿Sí?
2: Sí.
1: Doctor Escobar, parece que es una tendencia. Tengo aquí unos números que me has pasado que me parecen impresionantes. Brian Johnson se gasta 2 millones al año para no envejecer. Y también estamos viendo que Angelina Jolie se hizo unas pruebas genéticas para ver qué posibles enfermedades tenían. ¿Qué es esto del biohacking y por qué tiene a las celebrities tan preocupado?
0: Buenos días. Bueno, el biohacking es una técnica, por llamarlo de alguna manera, que se trata básicamente, si nos miramos lo que es la palabra, es hackear tu cuerpo de forma biológica. ¿Y cómo conseguimos esto? Pues cuidándote, evidentemente, alimentándote.

0: Mejor, hablando de la nutrición, durmiendo mejor, cuidándote la boca, sobre todo, porque la boca es uno de los marcadores de longevidad más potentes que hay, es el mayor predictor de longevidad. Ten en cuenta que entre el 60 y el 80%, según diversos estudios, de las enfermedades que padecemos, que es una cifra muy potente, están vinculadas a la boca o tienen origen en la boca. Es decir, que si tú tienes una boca que está mal, que tiene infecciones crónicas, que tiene metales o que tiene tóxicos dentro, lo más probable es que tu salud esté mal. Y lo contrario es evidente, si la tienes bien, vas a tener una salud perfecta o incluso podemos revertir muchos problemas y podemos biohackear tu cuerpo a través de la boca.
1: Y entonces un poco este tema de longevidad salió un poco del laboratorio para entrar dentro del estilo de vida, de ese estilo de vida que tenemos todos nosotros.
0: Claro, el estilo de vida es fundamental, eso tiene que ser el primer paso, tus hábitos de vida diaria. Yo, por ejemplo, me metí en todo esto porque en mi casa hicimos un cambio enorme en todos los hábitos de salud, empezamos a dormir mejor, empezamos a alimentarnos mejor, a cuidar los niveles de vitamina D, a cuidar nuestra exposición con el sol, mejorar la relación con el sol, que es algo que está muy, muy de moda ahora, si tomar el sol, si no tomar el sol. Todos esos hábitos son fundamentales para que tú tengas una salud espectacular. Y antes hablabas de Brian Johnson, y Brian Johnson es una persona que evidentemente se gasta una fortuna al año cuidándose, y yo creo que es el camino, no gastarse ese montón de dinero, pero sí puedes hacer cosas tú a nivel personal que te van a ayudar a tener una vida plena y sin enfermedad.
1: Y luego mucha gente piensa que esos factores de longevidad y mantenerte joven están en cámaras hiperbáricas, en el gimnasio, en lo que comemos, pero por lo que me estás comentando es mucho más sencillo, es en el cuidado de la boca.
0: Claro, el cuidado de la boca, como te dije antes, es el mayor predictor de longevidad y uno de los factores más importantes si tú quieres tener una buena salud. Nosotros en nuestra clínica, es una clínica dental integrativa y biológica muy enfocada a longevidad. Entonces, lo que hacemos es romper todos los moldes de la odontología tradicional. Nosotros en odontología biológica e integrativa lo que hacemos es conectar la boca con el cuerpo. No trabajamos en la boca como algo, como un ente separado, como se ha venido haciendo actualmente. Y lo primero que hacemos es, por supuesto, un análisis completo del paciente. Hacemos 1.000 pruebas antes de tratarlo, le hacemos un test de estrés oxidativo, medimos todos los valores de vitaminas, específicamente vitamina D, que la vitamina D es la más importante de todas, hacemos un test de saliva, hacemos 1.000 pruebas diagnósticas antes de empezar un tratamiento. Y por supuesto, lo primero que hacemos es preparar el terreno, es decir, preparamos biológicamente el paciente para que el tratamiento dental consiga el efecto que queremos. De nada te sirve estar tomando 1.000 suplementos, tener anillos inteligentes, hacer ejercicio si tienes la boca mal, porque no te va, el cuerpo no va a responder. Si tú tienes un cuerpo en inflamación crónica o con infecciones, tu cuerpo jamás va a responder como tiene que ser.
1: Me estás dejando descolocado porque además yo tengo una de estas para morder por la noche porque, o sea, tengo hiperactividad, entonces necesito morder todo el rato. ¿Qué edad tienes?
0: Yo,
1: Sí,
0: 54.
1: 54, o sea, funciona, porque parece mucho menos, ¿no, Verónica? Yo estoy en 51, o sea, que a mí me vas a tener que hacer algún tipo de recomendación para ver si bajo algún año de los que tengo. Verónica, hablando un poco de lo que él comentaba, que también el tema de la alimentación va a ser clave. ¿Estáis detectando que mucha gente utiliza más la inteligencia artificial a la hora de ir a comprar al supermercado? Lo tenéis, o sea, ¿percibís que la gente ya no llega y dice, voy a coger esto, esto, esto que está más a la mano, sino que el usuario decide usarlo?
2: Sí, hemos empezado también a monetizar todo lo que busca el cliente y hay una tendencia muy clara a los alimentos más sanos, al deportivo, entonces es el alimento especial, ¿no?, que se busca, por lo cual todo lo que cuentas hoy, por ejemplo, nosotros también tenemos que ver cómo explicar al cliente el detalle del producto, qué ingredientes tiene, de dónde viene, todo trazabilidad y sí que usan inteligencia artificial para consultar las cosas. Qué es la mejor, qué producto mejor, por lo cual siempre tenemos que estar al tanto para poder proporcionar esta información necesaria para que un cliente con IA pueda valorarlo.
1: ¿Y qué tiene que hacer un supermercado para conseguir que recomiende los productos mejores? Porque entiendo, y para convencer a esa inteligencia.

0: artificial, porque antes llegábamos con hambre y al final coges lo que tienes más a mano o lo primero que te apetece dentro del lineal. ¿Cómo se puede convencer a la inteligencia artificial para, oye, este producto mejor, este producto peor, este tiene un mejor precio, este a lo mejor te interesa más porque sois una familia? ¿Cómo se le...?
1: Yo creo que no se trata de convencer a inteligencia artificial porque el cliente en sí ya es muy informada. O sea, el cliente tiene tanto acceso a la información, tanto con inteligencia artificial, con artículos, con las entrevistas que hacemos, que contamos. Entonces, ellos mismos ya buscan. Nosotros lo que tenemos que hacer es ser transparente, dar toda la información necesaria, toda la trazabilidad, todos los ingredientes, de qué consiste el producto, qué detalles tiene. Por lo cual no se trata de convencer porque el producto que tenemos es bueno, es darle información para que sepa elegirlo y aconsejar al cliente en su selección.
0: O sea, el supermercado del futuro cambiará mucho. Entiendo que si poco a poco la inteligencia artificial compra por nosotros, no va a ir a un supermercado y a lo mejor yo decido comprar determinados productos que hay en Alcampo, por ejemplo, y sí que voy a ir, posiblemente el supermercado del futuro cambie un poquito, ¿no? Para lo que compramos más personalmente y un poquito menos para lo que compra la inteligencia artificial.
1: Yo considero que tanto físico, tanto online, siempre va a convivir juntos. Al cliente le gusta tanto comprar online como ir a la tienda, ver productos, disfrutar de la compra, de verlo como es. Por lo cual, lo que sí que tenemos que trabajar muy bien es la manera de contar al cliente. O sea, antes impactamos mucho con cliente, con publicidad, que lanzamos el producto. Ahora ya no es tanto de intentar impactar con novedades o con algún producto nuevo, compra, compra, compra, sino es más en informarle para que él en su análisis decide y tenga intención de esta compra. Porque al final, el cliente es quien tiene intención de compra. Inteligencia artificial es la que ejecuta y selecciona. Esto lo tenemos que muy bien definido y muy bien claro, que al final es el cliente con quien hablamos, aunque usa otras herramientas para facilitar su compra.
0: Doctor Escobar, ¿cómo la inteligencia afectará? Porque imagino que mucha gente le está pidiendo los trucos de biohacking a la inteligencia artificial, pero entiendo que eso no va a funcionar. O sea, que hay que enterarse un poco de cuáles son las tendencias y qué es lo que funciona, ¿no?
2: Exactamente. Afortunadamente, cada vez la gente está más informada y la gente sabe lo que tiene que comer, cómo tiene que dormir, qué tipo de cuidados tiene que tener, qué tipo de suplementos puede consumir. Entonces, evidentemente, la inteligencia artificial es una herramienta muy potente. A nosotros nos ayuda mucho para temas diagnósticos, pero tú tienes que encontrar el camino y en esto la odontología biológica integrativa es un cambio de paradigma importante. A nivel mundial. Estamos ante la odontología ahora mismo, está en un punto de inflexión que va a ser increíble dentro de unos pocos años. La tendencia, evidentemente, es la salud. Todos queremos vivir más, todos queremos llegar a los 80 años, a los 90 años, pero bien de salud. No queremos estar arrastrados por la vida, queremos estar bien de salud, bien mentalmente, bien físicamente, y todo eso se consigue si tú empiezas a cuidar tu cuerpo desde nuestra edad, desde que estamos jóvenes. Entonces, la idea es empezar por la boca. Si tú tienes, lo que te dije antes, si tú tienes la boca bien, si te cuidas bien, si no tienes metales en boca, si no tienes infecciones ocultas, tu sistema inmune lo va a agradecer, tu salud lo va a agradecer y por supuesto vas a gozar de una buena salud. Aparte de eso, hay mucha tecnología, lo que hablabas antes de las cámaras hiperbáricas. Nosotros en la clínica usamos toda esa tecnología, no solo para tratar al paciente y para favorecer que los tratamientos vayan espectacular, usamos, por ejemplo, terapia de ozono en nuestra clínica, factores de crecimiento, que son las mejores células que tenemos para regenerar el cuerpo, tenemos tecnología láser de todo tipo, luego los cuidados posoperatorios incluyen terapia de luz roja con biofotomodulación, terapia de frío, cámaras hiperbáricas, es decir, la clínica tradicional, la clínica dental, ya es un clinicón enfocado a longevidad, que es lo que queremos nosotros y lo que tenemos y lo que le ofrecemos a la gente. Clínicas que a través de la boca puedas hackear tu cuerpo.
0: ¿Quién son los que intentan más hackear la edad que tienen? ¿Es gente joven? ¿Son directivos o directivas con alto poder adquisitivo? ¿Qué tipo de perfil
2: Tenemos.
0: busca
2: Sí, exacto.
0: parecer? Porque parece celebrities, influencers, pero imagino que hay mucha gente que quiere saber cómo hackear.

0: la edad que tiene.
1: Claro, actualmente tú le preguntas a cualquier persona de la edad que sea y todo el mundo quiere estar mejor de salud, desde el más joven hasta el más mayor. Entonces nosotros tenemos varios perfiles de pacientes. Gente joven que quiere mantener su salud, entonces que es gente que está en el mundo de la prevención. Nosotros le ayudamos a que mantenga una boca perfecta durante toda su vida. Luego tenemos deportistas de alto rendimiento que quieren, evidentemente, igual mantener y estimular y mejorar a través de la boca todo su rendimiento físico. El rendimiento físico está estrechamente relacionado con la salud de la boca. Si tú tienes la boca mal, las encías inflamadas, caries.
0: Sí, los deportistas entiendo que se cuidan al
1: Claro,
0: máximo.
1: al máximo. De hecho, el mayor ejemplo de esto es el entrenador del Barcelona, Hansi Flick. Él lo primero que hace cada temporada es enviar a toda la plantilla al odontólogo. Y hasta que no pasa un chequeo completo, que no tienen infecciones, no tienen caries, no tienen, no puede empezar a entrenar. O sea, el primer paso es la boca. Y eso lo tienen clarísimo a nivel de deportivo, de alto rendimiento. Entonces, claro, a partir de ahí, nosotros podemos ayudar a las personas a tener una mejor salud. Y luego está un tercer perfil, que es gente que está enferma. Gente que tiene problemas con enfermedades autoinmunes, dolores crónicos, síntomas inexplicables, que la gente está cansada de recorrer médicos, de tomar pastillas, fármacos y no encuentra ninguna solución. Y de repente, simplemente explorando la boca y resolviendo los problemas de la boca, reviertes la mayor parte de esos problemas. Es como por arte de magia, pero no es magia, es ciencia, es salud. Y eso es una maravilla poder ayudar a gente que está enferma crónicamente y simplemente resolviendo el problema de la boca, poder ayudarle a tener una salud espectacular.
0: Me imagino que ahora que está el Mundial, estarás viendo a los distintos futbolistas. Cristiano Ronaldo creo que cambió mucho su boca desde sus
1: Mucho.
0: inicios hasta ahora. ¿Vas viendo quién va a ser más longevo dentro del Mundial? ¿Ves a Haaland? Bueno, Messi no, porque ya está casi
1: Bueno,
0: para jubilarse,
1: sí.
0: pero el resto.
1: Bueno, pero Messi es un caso increíble porque es una persona, y Cristiano igual, son personas que para la media de edad de los futbolistas son mayores y siguen a un rendimiento espectacular. Entonces, tú ves a Cristiano Ronaldo y él, me imagino, su casa es una fábrica de biohacking, no solo de hábitos, sino de máquinas. Entonces, claro, eso todo influye a que vivamos mejor, que el rendimiento del deportista sea mayor. El mayor ejemplo aquí en España lo tenemos en Marcos Llorente. Marcos Llorente es una persona, un deportista súper top, rendimiento, nunca se lesiona, cuida su
0: Y
1: alimentación.
0: parece muy joven.
1: Es muy joven, tiene relación con el sol sana, que mucha gente le da mucha leña por eso, pero es que es totalmente cierto lo que él dice. O sea que aquí lo tenemos el ejemplo en casa. Yo creo que es seguir a las personas que demuestran con el ejemplo que esto funciona y, por supuesto, seguir esa no es una tendencia, porque no es una tendencia, es algo que ha venido para quedarse, porque todos queremos estar mejor de salud.
0: Ahí profundizaremos tú, Verónica. Con esa sonrisa, pues seguro que problemas no tendrá y será muy longeva. Vosotros también estáis innovando mucho y hackeando el mundo publicitario, porque el anunciante siempre quiere vender más. El supermercado y el e-commerce es una pieza clave. ¿Cómo podéis conseguir, con toda esa tecnología que tenéis, hacer algo muy interesante para que ese anunciante que tiene productos pueda utilizar vuestro conocimiento y tecnología y audiencia para vender más?
2: El tema de publicidad es un tema bastante interesante y se habla muchísimo ahora en retail media porque tenemos muchos datos de los clientes, sabemos su comportamiento, lo que compran, pero obviamente también sabemos que la publicidad, el marketing cambia bastante. Entonces, antes nos enfocamos al clic, a impresiones, a impactar cliente, y ahora no se trata tanto de impactar, sino más atraer su atención y aportarle valor. Porque realmente el cliente, con todos los impactos que tiene alrededor, solo va a fijarse en algo que le interesa, que le aporta valor, que después esta recomendación que le hemos proporcionado le convence, lo prueba y así conseguimos que sea fiel a nosotros también y va a volver a comprar el producto que hemos impactado.
0: Porque es habitual, nosotros vamos a un supermercado, en el lineal nos ponen algo más grande, pero cuando hacemos la compra digital desde una aplicación o desde la web o ahora en breve con la inteligencia artificial, claro, el anunciante dirá, oye, esta persona está haciendo la compra de esta semana, yo quiero aparecer ahí en ese proceso porque es el punto final para que yo venda, no es pongo algo en exterior o pongo algo en la tele que luego a ver si va al supermercado y compra, sino que ya lo tenéis en el punto final.

0: ya para terminar el carrito, pasar por caja y comprar, ¿no?
1: En principio, trabajamos en 360 porque el cliente no tiene una división si es físico y si es online. El cliente es omnicanal desde hace mucho tiempo. Somos nosotros que nos cuesta un poco buscar la manera de juntar todos los datos, juntar todo el flujo de marketing. Pero el cliente lo intentamos, cuando hacemos una campaña, intentamos que vea el producto en cualquier punto donde está. Si está en la tienda, le podemos presentar. Si está en carrito, en checkout, obviamente también le queremos impactar. Pero siempre, siempre pensando por encima en experiencia del cliente. Esto es lo que estamos mostrando, le tiene que interesar.
0: Y
1: Si esto está,
0: funciona,
1: si
0: porque
1: esta
0: entiendo
1: persona.
0: que el anunciante que utiliza estas
1: Sí.
0: ideas de omnicanal, de no solo estar en el lineal, también estar en el exterior y también estar en esa plataforma digital que llamáis
1: Claro.
0: retail media, que es una innovación absoluta, le funciona, ¿no?
1: Obviamente, porque al final te vas a segmento al cliente y si es cliente, por ejemplo, que compra productos en su cesta, tiene productos sin gluten, pues que le. Lo que yo le voy a recomendar también tiene que ser en los mismos criterios, que este cliente no le publicite un producto que no puede comer, por ejemplo. Es un.
0: A ver, se espera que este mercado, doctor Escobar, crezca hasta los 219 mil millones en 2034. O sea, es una locura. Si vamos a una clínica como Meridian BioHealth, ¿cuál es el proceso? ¿Cómo trabajáis? ¿Y cómo es esa innovación que vamos a encontrar para ser más jóvenes? Así, en 60 segundos, súper
2: Vale,
0: sintético.
2: el procedimiento es muy simple. Vemos al paciente de forma integral, como decía Verónica, 360 grados. Ya no nos limitamos únicamente a la boca. Cuando vemos a un paciente lo vemos desde el punto de vista 100% salud integral. Tenemos un equipo, no solo tenemos, por supuesto, todas las especialidades odontológicas, pero tenemos, aparte de eso, médicos integrativos y funcionales que nos van a ayudar a preparar ese cuerpo para que podamos hackearlo y que todo lo que hagamos en boca vaya en pro de su salud. Tenemos psicólogos, tenemos PNI, porque para nosotros la salud mental también es importante. Es fundamental, diría yo, porque si tú estás, por ejemplo, en un estado de depresión o estás con un estrés muy alto, tu cicatrización no va a ser igual. Entonces, afecta directamente a lo que te pasa en la boca, lo que hagamos en la boca y lo que vayamos y tu salud general. Entonces, tenemos médicos integrativos, psicólogos, tenemos plan de nutrición y aparte de eso, todas las terapias regenerativas con un montón de máquinas para que podamos hackear tu cuerpo y mejorar tu salud. Entonces, claro, el mercado es enorme. Esto es una tendencia a nivel mundial.
0: Pero en España hay poca gente que haga este tipo
2: Desafortunadamente, sí, nosotros en España, este nivel de clínica solo estamos nosotros. En Madrid somos los únicos que tenemos esa mirada 100% integral, que tenemos toda la herramienta y la tecnología que tenemos. Pero si tú te vas a Suiza, por ejemplo, que es donde está la mejor clínica biológica a nivel mundial, ahí es un estándar en Suiza y en Alemania. Cada vez hay más clínicas biológicas integrativas, igual que en Estados Unidos. Y de hecho nos están invitando ya a cosas muy potentes a nivel mundial para hablar de odontología biológica. Hemos estado en el Festival de Cannes de esta última edición, en un estreno de un documental en el que Meridian BioHealth y yo participaré a nivel mundial. O sea, es una maravilla lo que está pasando a nivel
0: Increíble.
2: dental y para nosotros es una alegría inmensa ser los primeros aquí en España.
0: ¿Y dónde podemos encontrar información de Meridian BioHealth?
2: Meridian BioHealth está pues, en la página web, en internet, en Instagram, en todas las redes sociales y ahí podéis encontrar toda la información de los tratamientos que hacemos, los doctores que trabajan con nosotros y cómo es el viaje del paciente para poder hackearlo y mejorar su salud.
0: Instagram ya se ha vuelto un imprescindible.
2: Sí.
0: Instagram y TikTok, como no estás en Instagram y TikTok, no estás. Verónica, para acabar ya, ¿qué podemos comentarle a ese anunciante que dice quiero vender más? He probado muchas opciones en el mercado. ¿Por qué esto de retail media, que puede tener un supermercado como Alcampo, es súper interesante para ellos?
1: Es interesante para anunciante en retail media porque nosotros tenemos dato del cliente, sabemos realmente lo que compra, no solo busca en algún buscador realmente lo que compra, tenemos su historial, tenemos sus preferencias y estamos los más cerca al final de la compra. Por lo cual, importante es, nosotros siempre tenemos foco en experiencia del cliente. Clientes cuando recibe su pedido perfecto, tiene productos que ha elegido y todo esto. Entonces, la experiencia cliente y dato nos ayuda a enfocar la publicidad al cliente con mejor precisión. Por lo cual,

0: cual convierta en venta, convierta a repetición y tenemos cliente feliz.
1: Pues hasta aquí ha llegado nuestro Skiller Talk esta semana. Gracias, doctor Escobar. Vamos
2: Muchas
1: a seguir
2: gracias.
1: Muy de cerca ese Instagram y todos esos futbolistas que van a pasar posiblemente por cuidar mejor su salud bucodental. Y también, Verónica, gracias por contarnos un poco todo ese supermercado del futuro, tanto para nosotros como consumidores como para esas empresas que quieren publicitarse de una forma eficaz que cada día es más necesario. Hasta aquí ha llegado Skiller Talk en Negocios Televisión. Nos vemos la semana que viene.

0: Está con nosotros Miguel Luzárraga, director general para Iberia de Allianz Bernstein. Bienvenido.
1: Muchas gracias.
0: Buenos días.
1: Un placer estar aquí con vosotros.
0: Bueno, yo estaba deseando ya ver tu gráfico de 6 indicadores, que es la clave para intentar entender qué es lo que está pasando, pero sobre todo qué es lo que no va a pasar, ¿no? Es de The Next Six Month, ¿no?
1: Pues aquí los tienes. Aquí los tienes. Finalmente tenemos aquí los indicadores macroeconómicos de Allianz Bernstein, que son una de esas cosas que siempre hay que. Como la Navidad, siempre llegan. Y bueno, pues como ves.
0: ¿Pero qué hace que sea tan positivo? A pesar del shock petrolero, de la guerra de Irán, de la situación también alrededor de la inflación. Explícanos, ¿por qué está esa perspectiva tan positiva? No solo en vuestro gráfico, en el mercado. ¿Por qué?
1: Claro. Bueno, aquí tenemos, por un lado tenemos, o sea, tenemos tanto la actividad económica, por un lado, que como vemos sigue siendo boyante, tenemos una contención, digamos, de la inflación sostenida, que vamos a hablar un poquito más en detalle ahora mismo, tenemos también un impulso fiscal es pequeñito, pero sigue estando ahí, vemos una debilidad del dólar, que también afecta a determinadas economías. O sea, que hay un consenso de que la economía global, la palabra clave de hoy en día es resiliente. Es no solamente robusta, sino que se está adaptando muy bien al medio, se está adaptando muy bien a la situación actual. ¿Por qué se está adaptando? Sobre todo por la fortaleza de la economía americana y por el ciclo expansivo de inversión que está viendo en inteligencia artificial. Es que la verdad es que supongo que en todas tus entrevistas estarás viendo esas dos palabras. La inteligencia artificial está, sobre todo, efectivamente. Sobre todo eso está afectando al impulso de la demanda, tanto de infraestructuras como de centros de datos, manufacturas e incluso de recursos naturales. ¿Qué está haciendo eso? Pues está habiendo un ciclo expansivo de crecimiento que ya es estructural en el largo plazo y que está afectando a distintas capas de la economía. Lo cual, estamos viendo que por un lado tenemos las tensiones geopolíticas y precio del petróleo subiendo y bajando, haciendo que la inflación esté siendo un poquito más alta de lo habitual, pero la otra lado de la balanza estamos viendo cómo la inteligencia artificial, esa fortaleza de la economía americana, están encontrando ese balance para poder darnos esa resiliencia, esa robustez de la economía americana. Para mí el debate a día de hoy, para Allianz Bernstein a día de hoy, el debate es si hay ese excesivo optimismo. Nosotros pensamos que está habiendo una transformación tecnológica estructural que va a hacer que haya mayor crecimiento y que esté sostenido en el tiempo en los próximos trimestres.
0: ¿Por qué consideráis desde Allianz Bernstein que la inteligencia artificial es uno de los principales motores de la economía, como nos estás planteando?
1: Bueno, pues porque la inteligencia artificial es una fuente real de inversión. Vemos cómo no solamente está generando inversión, sino que está generando actividad económica. ¿Y eso por qué lo estamos viendo? Porque vemos cómo hay otros sectores que se están viendo positivamente afectados por un aumento del consumo, un aumento del gasto en inteligencia artificial. Te hablo de redes, te hablo de energía, te hablo de infraestructura, te hablo de semiconductores, que está a la orden del día, sobre todo en este año, pero también la capacidad de procesamiento.
0: La bolsa que va a haber en el Nasdaq de la coreana.
1: Efectivamente. Eso es simplemente un ejemplo de toda esta vorágine que está habiendo, pero hay una mayor eficiencia, digamos, de recursos después de toda esa inversión. Y ya estamos viendo cómo hay visos de esa productividad, se está transmitiendo esa inversión en productividad en determinados segmentos de la economía. Ya no solamente es una cuestión aislada del sector tecnológico y ya no solamente es una cuestión aislada del mercado americano. Está trasladando

0: no sé, a otros sectores y a otras regiones, como pueden ser los mercados emergentes.
1: Si el escenario económico sigue siendo favorable, ¿cuál es el principal riesgo que veis desde Allianz Bernstein alrededor de los mercados emergentes?
0: Pues bueno, yo creo que el riesgo del
1: Porque
0: mercado
1: si hablamos
0: emergente,
1: de volatilidad de la nuestra, imagínate de la suya.
0: Por supuesto, el mayor riesgo que tienen a día de hoy los mercados emergentes, teniendo en cuenta que a lo largo de este año las rentabilidades, las habéis visto, son muy buenas.
1: Si coges Corea del Sur es un escándalo.
0: Efectivamente, sobre todo por la parte de semiconductores, pero a día de hoy el mayor riesgo que tienen los mercados emergentes es el dólar y la política de la Fed. Si vemos cómo una inflación empieza a descabalgarse, que a día de hoy la vemos controlada desde el Allianz Bernstein, le vemos una inflación controlada, pero si a día de hoy vemos cómo esa inflación, bueno, pues empieza a subir un poco más de lo habitual y se descontrola un poco, pues muy probablemente la política de la Fed va a ser un poco más agresiva y va a haber como subidas de tipos de interés. ¿Eso qué va a hacer? Pues va a hacer que el dólar se fortalezca. Y si el dólar se fortalece, la financiación para incluso la entrada de capital en los mercados emergentes se va a disminuir y la financiación va a ser más alta. Por lo tanto, eso no les suele gustar a los mercados emergentes. Por eso, ese es el riesgo mayor que tiene a día de hoy los mercados emergentes. La fortaleza del dólar, bueno, y por ende la política de la Fed.
1: ¿Creéis que la economía estadounidense podría ser más vulnerable de lo habitual a una corrección de los mercados financieros? Habiendo tanta concentración en Estados Unidos y tanta concentración, ¿no?, en un sector concreto como nos estás contando.
0: Pues mira, pues puede haber algo de riesgo, efectivamente, pero todo ese riesgo tiene que ser calculado. Desde Allianz Best tenemos como que hay una situación favorable y unos vientos de cola favorables para los mercados americanos, para todos los mercados, distintos segmentos de la economía americana, por esos ciclos expansivos de inversión en inteligencia artificial y esa penetración en las distintas capas, digamos, del mercado. Pero sí que es cierto que esa concentración que tú hablas no solamente se centra en un sector, sino también en el tema poblacional. Vemos cómo la economía americana está beneficiando a unos segmentos de la economía y en concreto a las partes más ricas de la economía, y esa concentración se está centrando en un gasto provocado por ese segmento específico de la población que es más rica. Acuérdate que 2/3 partes del PIB americano dependen del consumo. De tal manera que si esa parte de la población empieza a ver dudas de esa inteligencia artificial, del mercado laboral, de la productividad, de esa inversión, que no la está viendo en su día a día y en sus inversiones, pues van a disminuir el riesgo. Si disminuye el riesgo, van a disminuir el gasto o el consumo. Y eso se puede generar un efecto contagio que a día de hoy puede afectar a un debilitamiento o una ralentización de la economía americana. Nosotros no pensamos que eso vaya a ocurrir, pero es un riesgo que puede suceder porque estamos viendo cómo digamos, no solamente la concentración de los sectores, sino también de la propia población americana, está haciendo que determinados segmentos de la economía sean más vulnerables a este tipo de situaciones.
1: ¿Perspectiva de bancos centrales, para cerrarnos un poco la fotografía? ¿Qué esperáis de aquí a final de año?
0: Bueno, la verdad es que me encantaría decirte que deberíamos de estar en una situación, bueno, de estancamiento de tipos, pero hay muchos factores encima de la mesa. Creo que todavía nos puede dar el mercado muchas sorpresas a lo largo del año. Hay que estar muy atentos no solamente a un mercado laboral, que hay que cuidarlo en Estados Unidos sobre todo, sino al devenir, digamos, de esas inversiones, de esa productividad. También a toda la situación que puede suceder de esas tensiones geopolíticas que estamos viendo a lo largo del año. También estamos viendo otro factor importante, que es las midterm americanas, que no solamente van a ser un momento puntual en el calendario, sino que van a marcar el rumbo. Cuando volvamos de verano, vamos a ver cómo va a haber una retórica de un lado y de otro para ganar votos. Entonces, nosotros vemos a día de hoy la inflación controlada, que es lo que más nos preocupa. El mercado sí que es cierto que está descontando alguna subida de tipos en una probabilidad más alta que hace 3 meses. Nosotros desde la IASBEST no vemos esa subida de tipos.
1: Se acaba la guerra, no hay subida de tipos.

0: ¿no?
1: Se acaba la guerra.
0: Si se acaba la guerra, no vemos subida de tipos, efectivamente, pero sí que es cierto que a día de hoy todavía no ha sucedido y a día de hoy podemos comprobar que el mercado es lo suficientemente volátil como para no tomar ese tipo de asunciones o de presunciones en un mercado que, bueno, pues puede ser, bueno, sorpresivo.
1: Miguel Luzárraga, director general para Iberia de Allianz Bernstein. Buen día y buen negocio.
0: Un placer.
2: Ignacio García Valdecasas, embajador de España. ¿Qué tal? Buenos días.
3: Hola, buenos días, Manuel. Encantado de estar con vosotros y con nuestra audiencia.
2: Bueno, de momento vemos cómo el tránsito por el estrecho de Hormuz parece que está volviendo paulatinamente a la normalidad, pero hemos vuelto a ver nuevos episodios de tensiones con algunos buques que tenían que darse la vuelta. Parece que de momento las autoridades iraníes son muy reticentes a que haya rutas alternativas por el margen más próximo a las costas omaníes. No sé si se trata de, bueno, de la soberanía iraní, si se trata de el proceso de desminado en el estrecho de Hormuz, pero de momento parece que poco a poco vuelve a la normalidad a tenor de lo que estamos viendo en los precios del petróleo.
3: Bueno, tenemos que acostumbrarnos a que la situación va a ser muy fluida mientras duren las negociaciones, aunque ahora están paralizadas, como sabemos, por los actos del entierro y del funeral del líder supremo y del anterior líder supremo y de su familia. Que eso ha sido una manifestación de fuerza y un cierto desafío a Estados Unidos e Israel, como hemos visto la organización y la participación masiva de millones de personas en este funeral. Pero tenemos que acostumbrarnos a que esto va a ser una mezcla de carrusel y de dos pasos para adelante y un pasito para atrás. Y las pautas de los incidentes van a ser siempre las mismas. Van a originarse o en el Líbano o en el Estrecho. En el Líbano porque haya una explosión de violencia y de ataques por parte de Hezbollah o por parte de Israel, normalmente por parte de Israel, y en Hormuz porque haya siempre algún rifirrafe en cuanto a la navegación. Parece ser que Omán finalmente ha optado por ponerse del lado de Irán y que cree que la navegación debe de coordinarse de acuerdo con el derecho internacional, con la Convención de Derecho del Mar, con los países ribereños, y que estos tienen que organizarla y eventualmente cobrar algo por sus servicios. En el Líbano parece ser que hay una relativa calma, pero es que las noticias pueden cambiar de un momento a otro. Lo curioso ha sido las declaraciones del vicepresidente Vance hace 4 días en una televisión norteamericana, en la que más o menos ha dejado entender que estas negociaciones serían como una pausa para llegar a las elecciones de noviembre. Una de las alternativas que yo he estado barajando aquí en los lunes con vosotros, sería una pausa para pasar las elecciones de noviembre, rellenar, volver a completar la reserva, aumentar la reserva, viendo lo que ha hecho China, normalizar la economía internacional para volver a atacar a Irán después de noviembre. Y ya Trump ha tenido una reunión con su ministro de Defensa, ahora ministro de Guerra, Peter Hegseth, y con el jefe del Estado Mayor conjunto, el general Kane, para evaluar la posibilidad de volver al ataque, aunque los militares se lo han desaconsejado. Por eso resulta relevante seguir discutiendo los orígenes de la guerra. Y ahí a nuestra audiencia yo les sugiero una conversación interesantísima que está en YouTube entre el profesor Mersheimer de la Universidad de Chicago y Varoufakis, el ministro de Defensa, el ministro de Finanzas griego durante la crisis de 2008. Mersheimer es de la teoría de que Estados Unidos fue a la guerra porque Netanyahu convenció a Trump. Varoufakis señala que no hubo convencimiento, sino lo que hubo fue chantaje. Y el chantaje, bueno, pues llegan a la misma conclusión, de que es posible que haya unos nuevos ataques, un nuevo ataque en su momento de Estados Unidos e Israel contra Irán. Pero Mersheimer hace una aportación bastante novedosa y compara el ataque del 28 de febrero con el ataque a la Bahía de Cochinos por parte de la CIA con un grupo de exiliados cubanos. La CIA sabía que esto iba a terminar en un fracaso, que la Bahía de Cochinos iba a terminar en un fracaso. Y a pesar de eso lo hizo porque su intención era atrapar, poner a Kennedy en una trampa para que Kennedy reaccionara herido por el fracaso de la Bahía de Cochinos y fuera directamente a la intervención militar terrestre. Y parece ser que eso es lo que ha hecho, según el profesor Merchamé, lo que había hecho Israel en el ataque del 28 de febrero. Sabía que era un ataque, que era un, iba a ser un fracaso, porque lo dijo el anterior jefe del Mossad, Cohen, el anterior.

0: el actual jefe del Mossad fue el que convenció, junto con Netanyahu, a Trump para ir a la guerra, sabiendo que iba a ser un fracaso y lo que pretendía simplemente es que, atrapar a Trump y que Trump fuera directamente a una intervención militar terrestre, no con 60.000 soldados, como se está diciendo ahora, sino con 200.000 o 300.000. Israel cree que Estados Unidos está en la misma posición que estaba en Irak, que es algo similar, y que puede hacer una intervención terrestre con cientos de miles de soldados. Y claro, eso es una pura fantasía. Afortunadamente, bueno, esta semana con los funerales ha estado bastante calma y la atención se ha desplazado a la cumbre de la OTAN, por un lado, en Turquía, y por otro, al tema financiero, y por otro lado, a la situación en Ucrania, que sí, ahí sí están ocurriendo, ahí se están ocurriendo cosas y hay cambios importantes.
1: Bueno, pues en las últimas jornadas había cundido bueno, la percepción de que Ucrania estaba dándole una vuelta a la situación, que estaba dominando últimamente con más avances, ¿no?, en el frente de batalla, pero venimos de una secuencia de un doble ataque masivo ruso que ha dejado esa secuencia, al menos 9 muertos, más de 40 heridos. ¿Qué objetivos persiguen ambas partes en esta fase de la guerra? Pareciera que Putin quiere convencer a Trump de que va ganando en el frente de batalla antes de la cumbre de la OTAN.
0: Bueno, el Kremlin sigue ante el mismo dilema que yo he expuesto hace una semana o 2 semanas aquí el lunes por la mañana con vosotros. ¿Cómo responder a las provocaciones de la OTAN? Porque estos ataques ucranianos son unos ataques ucranianos, pero de la mano de la OTAN, desde el punto de vista técnico, desde el punto de vista militar, desde el punto de vista de armamento, municiones, etcétera, etcétera. Y tiene el dilema si atacar, aumentar la escalada en Ucrania o extender esa escalada a algún país de la OTAN, sobre todo de donde vienen esos ataques, que a veces son de los bálticos y de Finlandia. Eso es lo importante. Todo está jugando ahora para dar la sensación de que Ucrania está ganando la guerra. Y ahí tenemos al Centro de Estudios Internacionales y Estratégicos de Washington, que publica una cifra bastante curiosa sobre las bajas que ha habido por ambas partes hasta ahora en la guerra. Dice que Rusia ha tenido 1.400.000 bajas, de los cuales 450.000 muertos, y que Ucrania ha tenido 600.000 bajas, de los cuales 150.000 muertos. Es decir, que Ucrania habría tenido la tercera parte de heridos y la tercera parte de muertos que Rusia. Lógicamente ha habido múltiples analistas que se han tirado a la arena para decir que esto era una falacia y que era una fantasía. El más destacado, el exagente de la CIA, Larry Johnson, que ahora es un independiente, que utiliza muchos criterios, pero yo voy a señalar solamente 3 para que lo sepa nuestra audiencia. Primero, los datos de la Cruz Roja en cuanto al intercambio de cadáveres. Según la Cruz Roja, por cada cadáver que Ucrania devuelve a Rusia, de un soldado ruso, Rusia devuelve a Ucrania 37 cadáveres de 37 soldados ucranianos, una proporción de 1:37, lo cual compagina mal con que haya habido más muertos rusos que ucranianos. Los disparos de artillería, que son los que han causado más bajas, por cada disparo de artillería de Ucrania contra Rusia, Rusia ha disparado 4 veces contra Ucrania. Hay una proporción de 1:4. Y finalmente, las bombas planeadoras que usan los rusos y que no usan los ucranianos. Rusia ha tirado 125.000 bombas planeadoras que habrán causado múltiples. O sea, no podemos saber exactamente los muertos que ha habido por un bando y otro. Lo sabremos varios años después de que termine la guerra, pero desde luego lo que no nos podemos tampoco creer cualquier cálculo que aparezca en cualquier momento. En el frente, lo importante, yo lo dije hace 2 semanas, es lo que ocurre en las ciudades de Konstantinovka y Lima. Y al parecer Konstantinovka ya está ocupado al 100% por los rusos, aunque todavía quedan focos de resistencia ucraniano dentro de la ciudad. ¿Y por qué son esas dos ciudades importantes? Y lo digo porque en algún momento, que lo más probable es que en las próximas semanas, en los próximos días, se confirme la caída de Konstantinovka y en las próximas semanas o meses la caída de Lima. Porque cayendo esas dos ciudades que están a ambos lados de las grandes fortalezas de Kramatorsk y de Slaviansk, Kramatorsk serán rodeados y quedarán aislados. Y bueno, y entonces es una cuestión solamente de tiempo su caída, a través de bombardeos de artillería, ya que no podrán recibir ni suministros, ni comida, ni municiones, ni absolutamente nada, porque estarán rodeados por las tropas rusas. Siguen los ataques, como tú has señalado, siguen los ataques ucranianos a las refinerías y a determinadas instalaciones civiles y militares de Rusia en su interior. Y ahí se cree que yo creo que es una fantasía, que el pueblo ruso molesto, que está muy molesto por estos ataques, que además están produciendo

0: produciendo escasez de gasolina, por ejemplo, va a presionar a su gobierno para que adopte una postura más flexible. Y normalmente lo que ocurre, la historia nos enseña que lo que ocurre es al revés. Un país, el pueblo de un país poderoso que sabe que tiene más armas nucleares que nadie, cuando presiona a su gobierno, no es para que baje para que se quite los guantes de boxeo y baje la guardia, no, es para que escale y ataque al enemigo con mayor contundencia. Un pueblo bombardeado, ya lo hemos visto en Irán, nunca va a presionar a su gobierno para rendirse, sino para escalar. Y nunca ha habido cambio de régimen con bombardeos, y ahora mucho menos porque los bombardeos ucranianos fundamentalmente aunque ahora parece ser que van a empezar a utilizar misiles con el permiso de la OTAN, los bombardeos hasta ahora han sido drones que han sido muy espectaculares, pero que han causado poco daño dentro de Rusia, aunque han tenido mucha, mucha incidencia mediática.
1: Hablamos muchas veces de, bueno, de duelo de narrativas, de guerra de propaganda en Oriente Medio, pero lo cierto es que esta guerra está evidenciando dos relatos y una campaña de prensa. ¿Por qué existe una diferencia tan marcada entre los relatos que ofrece Rusia y los relatos que ofrece Ucrania?
0: Bueno, eso es normal, absolutamente normal en una guerra, porque la mentira es la primera arma de guerra. Es la primera arma de guerra, y incluso ya se utiliza antes de que empiecen las hostilidades. El relato oficial es que Ucrania le ha dado la vuelta al frente, como tú has dicho anteriormente, y que sus ataques son profundos y que están poniendo en dificultad a Rusia y que van a tener un gran efecto sobre el pueblo ruso. Esa es una variante. El relato alternativo no es el relato ruso, porque yo el relato ruso pues no lo conozco a fondo y prefiero no utilizarlo, sino que utilizo las otras fuentes occidentales que ven una alternativa, como son el profesor Mersheimer, como el coronel MacGregor, catedrático Jeffrey Sachs y algunos otros analistas, bueno, el Ritter con sus apasionamientos, Larry Johnson, Ray McGovern, etcétera, etcétera. Entonces, el dato anterior es que todo eso es una pura fantasía, que Ucrania no le está dando la vuelta en el frente, y eso lo vamos a ver en Konstantinovka y en Lima, que Rusia está ganando la guerra o la ha ganado, algunos incluso dicen que ya la ha ganado y que es irreversible, y que los daños que pueden producir los ataques ucranianos por ahora los asume el Kremlin, aunque tiene el dilema de si escalar solo contra Ucrania, como estamos viendo que ya está escalando, porque sus ataques son masivos, mucho más fuertes que los ataques de Ucrania contra Rusia, o extender esos ataques de la OTAN. Putin va a hacer todo lo posible por aguantar y no extender esos ataques a la OTAN y concentrarlos en encontrarlos en Ucrania. Yo he mantenido una postura más prudente, perdón, y la sigo manteniendo. Yo creo que la guerra la está ganando Rusia, pero no estoy convencido de que la vaya a ganar. Si nos acordamos de la Primera Guerra Mundial, el colapso del frente alemán se produjo después de una gran ofensiva alemana que dio la sensación de que Alemania tenía muchísima fuerza y que de seguir así iba a ganar la Primera Guerra Mundial. Y de repente, por una serie de razones, tanto en el frente como en la retaguardia, pues se produjo el colapso y Alemania tuvo que pedir el armisticio. Sí, efectivamente, parece que Rusia va ganando y efectivamente creo que no hay, y además eso lo ha dicho el propio jefe del Estado Mayor ucraniano, que no es cierto, que no ve que haya habido que Ucrania le haya dado la vuelta, y eso lo he visto yo en un vídeo de así al general Sikirsky, que le haya dado la vuelta. Porque aparte de estos dos relatos, hay una campaña fortísima, en la que vamos, algunos medios están jugando a que Putin está a punto de caer, que le van a dar un golpe, que le van a dar un golpe de Estado, que el pueblo ruso va a presionar a Putin para rendirse, y yo creo que claramente eso es una exageración. Hemos visto el Financial Times, el Economist, sobre todo medios anglosajones, y también en Alemania, donde en Alemania parece que es un delito exponer las posiciones rusas o defender las posiciones de fuera de posiciones rusas. Y todo eso me trae una serie de reflexiones que quiero compartir con nuestra audiencia. Si por un casual cayera Putin, que no va a caer, en mi opinión, el que vendría sería un halcón, más halcón que Putin, porque eso lo demuestra la historia. Zelensky insiste en el alto el fuego y dice que es urgente sentarse a la mesa, que Rusia tiene que aceptar el alto el fuego y sentarse a la mesa, lo cual es una postura muy extraña para alguien que supuestamente va ganando la guerra. El que va ganando la guerra pues no debe tener mucha urgencia. Bueno, le puede venir bien sentarse en la mesa un alto el fuego desde una posición de fuerza, pero no tiene esa urgencia de medida en público que cada vez hace unos llamamientos más dramáticos para que Rusia se siente a negociar. Si fuera ganando la guerra, a lo mejor haría esos llamamientos, pero no de una manera tan dramática. El general Sirsky, el jefe del Estado Mayor Conjunto, como he señalado, no solo dice que él no ve que haya dado Ucrania la vuelta a la situación, sino además dice que del año 2025 al año 2026 Rusia ha pasado de tener en el frente ucraniano 600.000 soldados a más de 700.000. Es decir, que Rusia no tendría ninguna dificultad para reponer las bajas de heridos y muertos y, al contrario, tiene la capacidad para aumentar el número de soldados que tiene en el frente. Y Putin ha rechazado expresamente, y lo ha dicho en televisión, y lo ha dicho por activa y por pasiva, el cese de los ataques de largo alcance, como este que tú has señalado, el ataque masivo. ¿Por qué? Si Putin señala, rechaza un alto el fuego o un cese de ataques de largo alcance, es porque no le interesan sus cálculos militares, es decir, porque asume los daños que le pueden hacer los ataques ucranianos, que estamos viendo, y cree que los ataques rusos le causan a Ucrania mucho más daño del que Rusia recibe de los ataques ucranianos. Y yo creo que eso efectivamente es así. Y finalmente, es muy importante algo que también, porque yo lo que suelo hacer en estas intervenciones de los lunes, Manuel, es señalar también aquello que ha pasado desapercibido, por casualidad o no por casualidad, a la opinión pública occidental y a nuestros medios. Putin ha anunciado que su objetivo es la liberación del Donbass, pero también la liberación de Nueva Rosía. Y yo creo que es la primera vez que lo ha dicho en público y de una manera tan expresa, tan explícita y tan taxativa. La liberación de Nueva Rosía. La liberación de Nueva Rosía va mucho más allá de las cinco regiones que ahora mismo Rusia tiene ocupadas, que son Crimea al 100%, Lugansk al 100%, Donetsk casi al 100%, y luego Jersón y Zaporilla en una proporción menor. Total, 5. Nueva Rosía incluye a esas 5, pero también incluye a Kharkov, a Dnipropetrovsk, a Nikolaev y a Odessa. Junto a esas nueve regiones de Ucrania representan el 42% del territorio de Ucrania. Y es la primera vez que yo he visto a Putin hacer esa afirmación tajante de que el objetivo de la guerra para el gobierno de Rusia es la liberación del Donbass y de Nueva Rosía. Estamos hablando ya de dos cuestiones claramente diferentes. Y yo creo que esto, pues, la opinión pública debe saberlo, como debe saber que la OTAN está haciendo todo lo posible para provocar un ataque de Rusia a un país de la OTAN para que se cumpla la profecía o el análisis de que la amenaza rusa es inminente y que nos va a atacar en cualquier momento.
1: Y por cierto, la pasada semana, Ignacio, hubo una reunión de Vladimir Putin y Andrei Lukashenko en Valdai, una reunión, se supone que, bueno, pues bilateral, pero que a nadie le escapa, ¿no?, que se produce, bueno, pues a pocos días, ¿no?, de esta cumbre de la OTAN. ¿Qué lectura haces de esa reciente reunión? ¿Por qué este encuentro ha despertado tanto la atención de muchos analistas?
0: Bueno, te agradezco que saques este asunto a colación, porque es un caso práctico de lo que he dicho con anterioridad. Cosas que pasan completamente desapercibidas a la opinión pública y que pueden tener una trascendencia importante. Se trata de una reunión misteriosa y repentina que tuvo lugar el día 28 de junio, pero que solo trascendió varios días más tarde. Y trascendió con una confirmación del portavoz del Kremlin, el señor Peskov, en la que además anunció que no iba a haber foto, que no iba a haber comunicado, que no iba a haber comparecencia, que no iba a haber rueda de prensa y que no iba a haber absolutamente nada, que se habían discutido asuntos de comercio, de cooperación, etcétera, etcétera, lo cual pues también es una fantasía. Para discutir asuntos de comercio y de cooperación normales, habituales, no se hace una reunión de urgencia, imprevista, de repentina, en el descanso estival de Putin en Valdai, entre los dos líderes, cuando Lukashenko, Zelensky, le está sometiendo a una presión intolerable para involucrar a Ucrania, a Bielorrusia en la guerra, como forma de atraer también para la participación directa en la guerra de los países europeos, de la OTAN, de los países europeos y también de Estados Unidos. Esa reunión, en mi opinión, se debió a las amenazas de Zelensky, que hemos analizado en semanas anteriores, a Bielorrusia, no solo por tener postes repetidores que ayudan a los drones rusos en su travesía y sus ataques a Ucrania, sino también para al parecer estar haciendo preparativos logísticos en la frontera de armamento, munición, suministro, combustible, etcétera, etcétera. Por ahora, Rusia mantiene la consigna. No van a responder a las provocaciones de la OTAN. Pero a mí me da la impresión de que, por un lado, están aguantando y la consigna es esa, y no sé, y oficial.

0: daño alguna línea roja. Claro, este es un juego, un equilibrismo muy difícil. Un equilibrismo muy difícil porque, por un lado, el gobierno de Rusia dice que no va a caer en las provocaciones, lo cual, si el gobierno de Rusia no va a caer en las provocaciones, pues alguien en la OTAN puede interpretar que puede escalar en sus provocaciones, dado que no va a tener una respuesta del gobierno ruso. Sin embargo, eso no, yo no se lo aconsejaría a ningún analista de la OTAN que lo crea de verdad, puede creerlo aparentemente, pero a partir de una determinada línea roja se va a producir, sin duda, una respuesta de Rusia. Y esa respuesta de Rusia no va a ser solo un incremento de los ataques, de Rusia a Ucrania, y podríamos ver la destrucción masiva con armamento, pues con los Oresnik de Kramatorsk y de Slaviansk, para terminar pronto con esas dos fortalezas y ya pasar directamente a las llanuras del Dnieper, ya la llanura inmensa que va de esas fortalezas hasta el río Dnieper, o podemos también ver algún ataque a los países bálticos. Por eso, la reunión de Lukashenko está hecha para dejar abierta esa posibilidad de un ataque a los países de la OTAN o de una escalada importante a Ucrania y preparar esta posibilidad. Yo creo que vamos a subiendo poco a poco, como dice Mersheimer, la escalera de la escalada, en inglés suena mejor, la escalera de la escalada, y debemos seguirla con muchísima atención.
1: Un OTAN 3.0 en la que, bueno, vamos a asistir a ese rediseño de la arquitectura de la alianza, de la defensa, en medio de, bueno, parece que una mejora de la situación en el Golfo, con esa guerra candente entre Rusia y Ucrania, y con esa misteriosa reunión Putin-Lukashenko. Ignacio García Valdecasas, embajador de España, un placer, gracias.
0: El placer ha sido mío, muchas gracias, Manuel. Un saludo para ti, para nosotros y para la audiencia. Buen día y buen negocio.

El reciente memorándum de entendimiento entre Estados Unidos e Irán es una buena noticia, aunque la resolución final del conflicto será compleja. No obstante, los fundamentales empresariales siguen siendo sólidos y, además, las materias primas deberían servir de cobertura en este nuevo entorno. Por eso, en conjunto, mantenemos una visión constructiva sobre los activos de riesgo, especialmente los mercados emergentes y Japón, con un foco especial en el crecimiento de las exportaciones norte de Asia que se ven impulsadas por la inteligencia artificial. Por último, insistir en la diversificación, que sigue siendo clave, porque la preocupación por la inflación ha aumentado y algunas áreas de los mercados parecen algo sobrecalentadas.

¿Qué necesidad tiene? ¿O está aburrido? ¿O le sobra el tiempo? ¿O qué necesidad tiene de cogerse, editarse una foto y que aparezca esta foto de Meloni con Trump mirándole como si fuese Trump, pues eso, un semidios, la otra le mira como enamorada? Se necesita una orden de alejamiento. Bueno, pues te van a dar la orden de alejamiento hoy en la OTAN porque se va a liar. Ahora, claro, va cogiendo más gente en contra, está haciendo buena Sánchez, porque Sánchez va a estar al lado, ya lo verán, de Giorgia Meloni, Giorgia Meloni al lado de Sánchez, que era algo que era, bueno, impensable. Pero el tuit es típico tuit de amigos gilipollas, que dices, pero ¿para qué necesitabas poner esto aquí? ¿No? ¿Para qué sacas a la niña? ¿No? ¿Por qué te metes con ella? ¿No? Entonces, ¿qué van a hacer? Porque muchos vayan a salir a defender a Giorgia Meloni en este entorno. El tuit es desafortunado, no. Lo siguiente. Es el típico gracioso de todos los grupos de amigos que se piensa que siempre hace gracia. Ha terminado ocho guerras. ¿Pero qué guerras? La que tienes que terminar es la de Ucrania y no tienes que haber abierto la de Irán. Merezco el premio Nobel de la Paz. Pero es que, claro, se piensa que es Superman. El día que se mira al espejo. Entonces, le repito, hay mucha gente que nos dice, es que han girado con Trump. No hemos girado con Trump. Lo que no vamos es a irnos al precipicio con Trump, intentando lamerle las botas a Trump para que nos den una subvención, no pequeña, abundante, que nos convierta en millonarios, pero que a la vez dejemos toda nuestra honradez por el camino. Yo tengo una frase de toda mi vida, que es honra sin barcos. Es más importante ser honrado y ser una persona decente en la vida que ser millonario porque le has lamido las botas al primer capullo que te ha pasado por delante. Porque cuando veamos con perspectiva a Trump, no sé si en noviembre, o dentro de 2 años, o dentro de 4 o de 6, probablemente digamos...

lo que hacíamos riéndole las gracias al Trump este. El argumento de la seguridad es muy bonito y está muy bien. Todos lo podemos defender, va bien, pero nos van a meter el elefante en la habitación. A partir de tener ya instalada esa cámara, más la geolocalización que tenemos ya, tú vas a poder identificar, imagínense, a un líder iraní dentro de un coche que ya tiene su GPS con una cámara que identifica su cara. Imagínense. O un líder chino. Por eso los chinos dicen, no, ya me pongo yo con mi regulación. Pero, ¿cuándo? Dice Mar Vidal, ¿cuándo el argumento de la seguridad vial acabe, la infraestructura de observación va a quedar instalada en nuestros coches? Cuando ese argumento ya no se discuta, lo que sí vamos a tener es la cámara dentro del coche, vigilándonos con un entorno de chat control, con un entorno de euro digital, con un entorno de DNI digital, con un entorno de tarjeta sanitaria europea. ¿Para qué pensar en resolver los problemas de los europeos si podemos estar controlándolos a todos?

Buenos días, 8 de la mañana, fotografía de tensión en los mercados. Ojo a las caídas que se están recuperando, porque el mercado está completamente loco, completamente desvariando a estas horas, mientras Trump, como ven, va partiendo hacia Ankara, a la cumbre de la OTAN. Ojo a la fotografía de caídas, porque el Nasdaq está cayendo un 0,84, pero el Kospi en Corea del Sur, después de ver los resultados de Samsung ha llegado a estar cayendo en el entorno del 10%, está a estas horas cayendo un 5%. Ha llegado el Kospi a caer cerca del 8%, está cayendo un 4,68. Trump va a Ankara y va a encontrarse un mundo roto, un mundo dividido, un mundo en el que Zelensky le está pidiendo que la guerra se gane en los cielos y en el que Zelensky va viendo una fotografía cada vez más complicada. Una fotografía en la que ayer, por ejemplo, Rusia atacaba en el entorno de los depósitos de armas y, ojo, porque la fotografía va avanzando hacia un entorno donde la OTAN le está diciendo ya a Zelensky que no tiene ilimitado todo lo que le está pidiendo, algo que se veía desde hace tiempo que iba a ser una de las respuestas claras. 8:01 de la mañana, el día amanece en una fotografía, como les digo, complicada, pero no, sobre todo por lo que está sucediendo en Irán, y ahora le cuento lo del fútbol. Un buque metanero catarí ha sufrido una avería en el estrecho de Hormuz después de un ataque. El buque cisterna de gas natural licuado ha sido alcanzado por un proyectil cerca de la costa de Omán. Ojo a la fotografía porque se vuelve a poner a prueba el acuerdo entre Irán y Estados Unidos una vez que parecía que la fotografía en Irán se había relajado. La fotografía, sí es verdad, se ha relajado, pero tenemos un entorno complicado, ¿no? Alrededor de cómo en este escenario el acuerdo entre Irán y Estados Unidos se va a volver a poner a prueba una vez que las navieras van a tener que volver a valorar si pueden de verdad transitar, pasar alrededor del estrecho de Hormuz. Son las 8:02 de la mañana, son las 2:02 de la mañana, Trump vuela hacia Ankara, pero la fotografía está alrededor de lo que ha sucedido también esta madrugada. En Europa, España ganó a Portugal en el Mundial, pero Estados Unidos jugaba su partido Balogun. Bueno, pues ni tan siquiera con la eliminación de la tarjeta roja por parte de la FIFA a Balogun ha conseguido ganar. 4-1 ha perdido frente a Bélgica y la fotografía de Trump es que ni tan siquiera con el intento de intermediación ha conseguido salvar una fotografía tremendamente complicada que tenía Estados Unidos en el Mundial. Se acabó el Mundial para Estados Unidos y por tanto para Donald Trump y gracias a Dios en el sentido de que esto parecía la película de Borat, ¿no? Cuando iba corriendo ahí el dictadorcillo en la pista de atletismo, ¿se acuerdan, no? Y aquel que se le acercaba tomaba cuenta de él, ¿no? Pues aquello era una metáfora de lo que en el fondo hemos empezado a vivir en el Mundial, ¿no? ¿Cómo no va a jugar Balogun? Pues básicamente porque te lo han expulsado. Pues no quiero que me lo expulses. Y Infantino, que hoy debería estar en su casa descansando tranquilamente en su piscina, ¿no? Pues sigue de presidente de la FIFA, aunque se tendría que ir a freír espárragos, por no decir otra cosa, por lo que ha sido una intervención vergonzosa. Total, han perdido igual, como ya se pudiera esperar. Estados Unidos no es un país de.

fútbol, es un país de fútbol americano, pero no de soccer, y le han dado hasta en el carnet de identidad a los belgas, que ahora se van a citar con los españoles en cuartos de final. Ojo Argentina hoy contra Egipto, partido a las 6 de la tarde aquí, hora central europea, pero vamos viendo una fotografía en la que Trump va intentando intervenir en todo el mundo y le van dando palos en todo el mundo, básicamente porque la gente está hasta las narices de que vengan autocratillos, ¿no? A intentar conformar una realidad distinta. A Trump se le está yendo de las manos y se lo pueden imaginar que no lo pensábamos al principio que Trump pudiera tomar esta deriva y lamentamos o se lamenta una parte del mundo de tener que darle la razón a los demócratas a la hora de empezar a decir, pues es que este hombre no tiene freno, va a todo, incluido en la Copa del Mundo, a que le quiten una tarjeta roja, pues ¿cómo no va a jugar? ¿Va Logan? Pues porque no han sacado roja, sino que no se lo hubieran sacado, pues le quitaron la roja. Y él admitió ayer, lo escucharán más tarde, que, bueno, ¿cómo no van a jugar los mejores? Porque las normas son las normas, menos para ti, que hace lo que te sale de las narices. Bueno, esta mañana pendientes de un mercado que ayer tocó, fíjense, el Dow Jones máximos de todos los tiempos, por encima de 53.000 puntos. Sin embargo, hoy el mercado está nervioso, tenso, pero sobre todo la clave es la volatilidad. Como les digo, el KOSPI ha llegado a caer un 8%. Y está cayendo un 4,94, un 5%. El KOSPI en Corea del Sur. La clave está en si están gastando más de lo que deberían. Y los resultados de Samsung han vuelto a poner encima de la mesa que igual están gastando más de lo que deberían. Y eso ha llevado al movimiento de caída, ¿no?, del mercado en este entorno en el que hoy se espera una jornada en negativo, aunque después del movimiento de subidas es simplemente un traqueteo, ¿no?, un poco sísmico, ¿no?, alrededor del mercado. Wall Street va, por tanto, según los futuros, a abrir en negativo. Europa va a abrir en negativo. El Nikkei ha caído en el entorno del 2,5%. Y vemos también la fotografía del KOSPI que vuelve a profundizar caídas al 5,15%. El petróleo sube, por lo que les he contado, alrededor de Irán, de ese buque metanero catarí que ha sufrido una avería en el estrecho de Hormuz y que pone a prueba otra vez el acuerdo, pero claro, en 72,91, va, un juego de niños. Subida del 1,26 en 72,91 dólares. Cae el oro un 1%, 4.100. Y vemos, por ejemplo, la fotografía alrededor del 2, del 10 y del 30 años americano, en el que el 5% del 30 años americano empieza a preocupar y el 10 años americano está en el 4,5%, 4,50. También preocupa. 4,13 el movimiento del 2 años americano, 0,66% arriba. El dólar por encima de 100 y Bitcoin cayendo en 1,5% en 63.000 dólares. Como les digo, bolsas que parece que a estas horas van a abrir en un entorno negativo. El buque metanero nos tensa alrededor de la fotografía de Hormuz y el precio del petróleo, sobre todo después de que los saudíes rebajaran ayer el precio del petróleo principal a un descuento sin precedentes en el mercado, porque hay un desplome del precio del mercado de petróleo, hay un exceso ahora mismo de oferta que prevé que vaya a desplomarse el precio del petróleo, lo cual es bueno para la inflación, pero está llevando, por ejemplo, a los países árabes a hacer rebajas que nunca hubieran imaginado tener que hacer, sobre todo Arabia Saudí, con una rebaja en el precio del petróleo principal, de su petróleo principal, a un descuento sin precedentes. ¿Por qué? Por el desplome del mercado de petróleo. Sí. En medio de la guerra de Irán y lo que hemos vivido, ahora estamos viviendo el lado contrario. ¿Por qué? Porque hay una volatilidad enorme en la toma de decisiones. El récord de beneficios de Samsung no ha logrado impresionar al inversor. Tras el repunte de los chips de IA, Samsung se ha desplomado un 10%. Con lo que, tensión importante. Y déjenme que les avance y luego se lo destaco. El tema de las compañías navieras que hoy saca Financial Times en exclusiva. Bueno, no sé si nos pueden los compañeros poner el destacado de la noticia, pero es para echarse a llorar. Es para echarse a llorar porque este tema lo veníamos diciendo, lo viene diciendo Robin Brooks 4 años, por decirles una cifra escasa, ¿no? Puede ser que 5 incluso, pero 4 años lleva Robin Brooks diciéndolo, 5 no puede ser, 4,5. ¿Qué es lo que dice Financial Times? Las compañías navieras griegas han ganado 4.000 millones de dólares transportando petróleo ruso en los últimos 3 años. Oiga, ¿y lo de las sanciones europeas, tío? Pero aparte de tocar las narices a todo el mundo por el camino, por ejemplo, en los precios del petróleo, en los precios del gas, ¿cómo pueden llegar las compañías navieras griegas, y ganar 4.000 millones de dólares transportando petróleo ruso durante los últimos 3 años?
Y la investigación de Financial Times pone los nombres de los sospechosos habituales: Onassis Group, Stealth Maritime y Dynacom Tankers, aumentando sus ingresos por el transporte de combustible ruso bajo el régimen de precios máximos del G7, que ya saben que fue una auténtica basura. Es decir, le han dado las compañías, han ganado 3.800 millones de dólares llevándose el petróleo ruso, incluso mientras las naciones del G7 intentaban frenar los ingresos petroleros del Kremlin. Si estas se han llevado 3.800 millones, ¿cuántos se han llevado el Kremlin? La empresa que más se ha beneficiado de este comercio, según lo que ha calculado Financial Times, es Dynacom Tankers, fundada por el multimillonario naviero griego, dice Financial Times, George Prokopiou. 919 millones de dólares de ingresos transportando el petróleo ruso desde julio del 23. O el grupo Onassis, a través de Olympic Shipping and Management, 404 millones de dólares en ganancias con esta operación. ¿Dónde estaba Europa? Hoy se reúne el G7. Robin Brooks, y aquí en Negocios Televisión, hemos estado denunciando este tema durante los últimos años. ¿Qué es lo que sucede para que Europa no tome una decisión en este entorno? ¿A quién le debe algo Europa, von der Leyen y compañía, para sacar 21 paquetes de sanciones y tener a estos tíos forrándose con el transporte del petróleo ruso? ¿Qué les debe? ¿Qué les debe Europa a estos griegos, a estos transportistas? ¿Qué les debe a estas navieras? ¿Qué les debe Europa para permitir este escándalo? Porque esto es un escándalo. Es un escándalo sin precedentes. Que unas compañías navieras griegas, cuando le has pasado por encima, ¿no?, por decirlo de alguna manera suave, a todos los ciudadanos europeos, con unas sanciones que han multiplicado el precio del petróleo y del gas en Europa, sobre todo del gas, por cambiar la relación con Rusia, por supuesto, todo el derecho, guerra de Ucrania, invasión de Ucrania, me parece muy bien. Perfecto, aceptamos el pulpo como animal de compañía. Vale, ¿y por qué los griegos sí se hacen millonarios llevándose el petróleo ruso? No, los griegos no, las compañías navieras griegas. ¿Por qué sucede esto? ¿Quién lo está permitiendo y por qué? Y esta sería la gran investigación que en un entorno democrático abierto y potente se debería investigar en Europa. ¿Quiénes son los que están detrás de permitir que estas compañías navieras griegas se forren como cabrones a costa de la guerra de Ucrania y de que sí haya un paquete de sanciones potente para el ciudadano europeo, pero no para estos tíos? Lo dice Financial Times hoy, lo decía Robin Brooks, lo hemos dicho en Negocios Televisión los últimos 4 años y les decíamos, claro, es que el problema no está en poner solo las sanciones a los ciudadanos europeos, el problema está en no poner las sanciones a quien de verdad se está haciendo multimillonario con la guerra de Ucrania. Y aquí tienen a las compañías navieras griegas ganando casi 4.000 millones de dólares transportando el petróleo ruso en los últimos 3 años y sin recibir ni un solo papel por parte de las autoridades europeas que pueda poner encima de la mesa una investigación clara sobre si se han saltado las sanciones. Y si no se han saltado las sanciones, ¿qué cojones han hecho con 21 paquetes de sanciones en el que no se ha incluido en ningún momento lo que estaban haciendo las navieras griegas? La información de Financial Times es para, igual que con Infantino, que debería estar en su puñetera casa esta mañana, que hace gran parte de la cúpula europea que no está en su puñetera casa esta mañana. Despedidos. Inutilizados ya para cargo público. Oiga, ustedes han hecho más de 20 paquetes de sanciones y estos tíos de las compañías navieras griegas que llevan 3 años forrándose como cabrones siguen haciendo el transporte del petróleo ruso sin recibir una sanción y sobre todo sin prohibírselo desde el suelo europeo. ¿Pero qué broma es esta para el ciudadano medio europeo? Es decir, ¿bajo qué intereses se está moviendo Europa para permitir esto? ¿Cuál es la razón oculta de lo que está sucediendo con todo esto? Esta es la clave fundamental. Y es una más, uno más de los escándalos alrededor de una Europa, ¿no?, que lo único que sirve es para, entiéndame y perdónenme la palabra, para joder al ciudadano medio europeo. Oiga, pero ustedes de verdad no sabían y no veían que tenían que tomar una decisión alrededor de lo que estaba sucediendo con la flota oculta, con la flota fantasma de Putin y cómo las navieras griegas estaban forrando como cabrones. Pues ya tienen la cifra,
4.000 millones de dólares. Si estos han ganado, ingresado 4.000 millones de dólares, ¿cuánto se ha llevado Rusia por el camino? Pero luego, el gas, el petróleo...

0: el ciudadano medio europeo, el Nord Stream 2, el Nord Stream 1 y la madre que nos hizo a todos a pagar más por el petróleo y por el gas en Europa porque hay que comprárselo a los estadounidenses y porque hay que estar en todo momento al servicio de no sabemos quién, que jode por un lado y cede por otro. Pero ojo a la fotografía complicada. Hoy, como les digo, va a haber reunión de la OTAN. Zelensky afirma que la batalla en el cielo va a decidir el resultado de la guerra en Ucrania. Ya le ha contestado Rutte alrededor de que no se puede hacer mucho más. Que hay pocos interceptores y que pues si la batalla se va a decidir en la parte aérea, pues va a intentar tener que ganarla en este escenario, sin ningún lugar a dudas. Ucrania con lo que tiene. Escuchen a Rutte.
1: From a practical perspective, as already enclosed in your question, there is a limit to the amount of interceptors there are in NATO territory, and that's why we need to make sure that we produce more. That's one of the reasons why Ukraine itself has been working. Of course, this is not something which will lead to results immediately, but to see what they can do with help of NATO partners, allies, to produce more when it comes to interceptors.
0: 8:15 llegan los líderes Ankara a Turquía, donde no se ha permitido ir a Begoña Gómez. Ya entraremos en ese tema. Pero ojo a la llegada de una de las cumbres de la OTAN más complicadas. Y no por Begoña Gómez. Vamos a ver la relación Sánchez, que va solo, sin el apoyo moral de Begoña Gómez en Ankara, en Turquía, a una reunión donde Donald Trump le está esperando, pero bueno, con ganas. Y no solo Donald Trump. Ayer también Rutte ponía encima de la mesa que España necesitaba poner encima de la mesa un plan claro alrededor del gasto del 5% en la OTAN, algo que España ahora mismo no tiene. Y volvía a alabar a Donald Trump. Es otro infantinillo este, el Rutte. Ya le digo, que al final dicen, no kings, lo que estamos permitiendo o lo que se está permitiendo Donald Trump por otro lado, ¿no? Infantino, venga, al amo del mundo, ¿no? ¿Qué quieres? ¿Van a intervenir? Bueno, pues hoy en la OTAN va a haber choque Sánchez-Trump prácticamente seguro y va a haber una fotografía en la que Ucrania vuelve a poner encima de la mesa quiero llegar a un acuerdo, quiero caminar hacia la paz, pero no va a ser sencillo. Ya han escuchado a Rutte, hay pocos interceptores, ya lo han dicho, hay un límite, hay una cantidad de patrios que es la que hay en la OTAN, es que quiero muchos más. Bueno, yo quiero ser rubio y ojo de azules, y no termino de serlo. Por lo que hoy la reunión de la OTAN van a sacarse los colores. Rutte afirmaba que los aliados se enfrentan a limitaciones en materia de defensa aérea en Ucrania, parece evidente. Escuchen a Rutte porque ha tenido que insistir en que sí, necesitan defensa aérea, sí, no tenemos. Es decir, no tenemos suficiente. Es decir, es que nos estamos cepillando las defensas aéreas. Es decir, es que nos estamos cepillando las defensas. ¿Está alguien valorando cuántas armas quedan por si el conflicto se extiende a otras zonas, como hemos visto en Irán? Y sobre todo si se extiende a Asia-Pacífico. Y sobre todo si es China la que, Dios no quiera, da un paso adelante en Taiwán y la fotografía se complica todavía más. Porque si empiezan a no quedar Patriots para darle ya directamente a Ucrania, ¿en qué situación estamos? Esta es la realidad de lo que tenemos. Necesita defensa aérea Ucrania, le ha dado Occidente a través de la OTAN todo lo que ha pedido y más durante los últimos 4 años, han repuesto lo que había. Escuchen a Rutte.
1: Russia continues drone and missile attacks on Ukrainian cities with another horrific attack just last night. So as Ukraine continues to defend its sovereignty, allies and NATO partners must continue to ensure Ukraine gets what it needs. And let me be clear, all allies need to pull their...
0: Pero el problema está sobre todo en entender hoy qué es la OTAN. El problema está hoy en entender qué es la OTAN y qué es esto de la OTAN, si sirve para algo y sobre todo si sirve para algo si Trump da un paso a un lado y se marcha de toda esta fotografía. Ya han escuchado, necesitan nuestro apoyo continuo en lo que respecta a defensa aérea, pero si no tienes... Siguen con ataques de drones y misiles, bueno, ya siguen atacándose los dos. Es verdad que ayer otro horrible ataque anoche, atacando sobre todo zonas donde había depósitos armamentísticos ucranianos, lo cual pone en una fotografía más complicada. Fíjense, desde Occidente estamos diciendo que a Rusia se le acaba el tiempo. Hoy hay un artículo

0: en The Economist muy llamativo, en el que sale una especie de Putin, ¿no?, cogiendo como un oso y dice, está frente a sus últimas, ya Rusia. Ya no queda mucho más. Y desde Rusia le llega la fotografía, ¿no?, alrededor de que la OTAN ya no tiene mucho más de Patriots, de sistemas antimisiles. Con lo que ambas partes están transmitiendo a su entorno, ¿no?, de opinión pública, que la otra parte se está quedando sin. Occidente diciendo que a Rusia ya no le queda casi tiempo y que no tiene mucho margen ya, y Rusia viendo y diciéndole a su población, oiga, mira lo que dicen estos, que ya no tienen Patriots, ¿no?, poniendo encima de la mesa una situación tremendamente complicada, porque parece que estamos jugando en lugar de a quién es más fuerte, a quién es menos débil para ganar la guerra en Ucrania, lo cual empieza a ser preocupante por lo que pueda venir después, sobre todo con lo que vimos en la jornada de ayer, cuando vimos cómo China usaba un misil balístico dentro de un submarino sin ojiva nuclear, eso sí, y se veía una fotografía todavía más complicada de la potencia y del uso por parte de, en este caso, China, dándole un golpe todavía mayor, ¿no? Rutte dice que todos deben poner de su parte, hablaba de España, de que hay que hacer un plan claro para alcanzar el 5%, no hay un 5% por ningún lado, pero todos tienen que poner de su parte, escuchen a Rutte.
1: Russia continues drone and missile attacks on Ukrainian cities with another horrific attack just last night. So as Ukraine continues to defend its sovereignty, allies and NATO partners must continue to ensure Ukraine gets what it needs. And let me be clear, all allies need to pull their weight.
0: 8 y 20 de la mañana, lo que es evidente es que Rutte tiene un papelón encima de la mesa, y lo que es evidente es que Rutte está ahí por ser, por dar la imagen del siervo de Estados Unidos. No está defendiendo a los europeos, a pesar de ser europeo, ya querrá volver a Europa, y veremos si vuelve, cómo vuelve y a dónde vuelve. Ayer le preguntaban, miren, la espada de Damocles está sobre ti y sobre la OTAN, le decía un periodista, y sobre quiénes cumplirán y quiénes no cumplirán. Hay dinero europeo que se está gastando, el dividendo este famoso de las naciones, recibirán apoyo, no recibirán apoyo, gastarán suficiente, no gastarán suficiente, Estados Unidos está dividiendo a la OTAN en lugar de unirla o no. Escuchen a Rutte porque tiene que justificar lo injustificable. Está más unido que nunca, no, está más dividida que nunca, pero tú tienes que defender lo indefendible. Ya, pero lo que no vas es a tomar el pelo. Escuchen a Rutte.
2: The sword of Damocles over you and NATO about which parties will pass, which will fail. You talked about the European money which is being spent, and yet he's dividing nations, saying you get support, you won't get support if you don't spend enough as well. The US is splitting NATO, isn't it, rather than bringing it together?
1: It is not. It is, I think, bringing NATO closer together and having a review regularly, I think, is only wise. And the way it will be organized with the Supreme Allied Commander being center stage in a review, the fact that the Americans have declared very clearly that they will do this in close coordination with all allies, I think is absolutely important. And as we have seen previously with the NATO force model, of course, these adjustments are different from the review. These are different tracks and different processes. But also there they have done this in close coordination and consultation. So,
0: pues yo no me he escuchado. ¿Qué tiene que justificar lo injustificable? Eso sí, fíjense, le preguntaban también sobre Finlandia, por ejemplo, con el último movimiento, ¿no?, de poner, último movimiento de Rusia, de poner a Finlandia en los países nucleares. Es decir, en una lista donde dicen, cuidado con este que es nuclear, cuidado con este que le podemos atacar por ser nuclear. Bueno, Lituania y Finlandia acaban de levantar las prohibiciones de albergar armas nucleares en sus territorios. Esto es histórico, tanto como lo que ahora le contaré de Alemania, de los 800.000 millones. Y dice, esto no sé, porque claro, Rusia le dijo, y esto os hace sentir más seguro, porque hoy ya no sois un país neutral. Ahora lo que podemos hacer es atacaros también con armas nucleares. Si vosotros albergáis armas nucleares, hay un riesgo nuclear en los países. Ayer pensabais que no estabais seguros, hoy estáis menos seguros, dijo Medvedev, ¿no? Pues le preguntaron eso directamente a Rutte. ¿Están más seguros los países europeos? ¿El futuro de las armas nucleares dentro de la OTAN, poder contar con ellas, les hace estar más seguros? Y hablaba Rutte del paraguas nuclear y que Estados Unidos es el garante supremo de la libertad y la seguridad de toda la OTAN. ¡Ojo a esta frase! Lo que dice es Estados Unidos, pero de manera literal. Estados Unidos y el paraguas nuclear estadounidense.

0: Entiéndame, es el garante supremo de nuestra libertad y de nuestra seguridad en toda la OTAN. Vamos, es el amo. Si es el garante supremo, tal y como lo está expresando él, sobre todo en la parte europea, dice, ¿eh? Si es el garante supremo de la libertad y de la seguridad en toda la OTAN, entonces es el que manda, entonces es el dueño, entonces es el amo de los siervos que somos los europeos. No lo pudo decir más claro, se le escapara o no, probablemente ni se le escape ya, porque a todos estos iluminados ya no se les escapa nada, lo dicen y lo ponen encima de la mesa de manera directa sin preocuparse nada. Estados Unidos es el garante. El paraguas nuclear estadounidense es el garante supremo de la libertad y de la seguridad en toda la OTAN. Escuchen a Rutte, no lo puede decir más claro.
1: Fellow Netherlands, hi.
2: Hi.
1: Lithuania and Finland just lifted their prohibitions on hosting nuclear weapons on their territories. Does that make us safer? And what can you tell us about the future for nuclear weapons within NATO?
2: Well, these, of course, are decisions by countries to lift these restrictions they had in the past. What we know is, when it comes to the nuclear umbrella, crucial here is, of course, the United States. It's the U.S. Nuclear umbrella is the ultimate guarantor of our freedom and security in the whole of NATO, of course, particularly also when it comes to the European part of NATO territory.
0: Fotografía, como les digo, complicada alrededor de una Europa que intenta hacer lo que directamente no puede, pero lo intenta, que es intentar rearmarse en una velocidad que no le da para más, es que no le da para más. Si es que no hay más camino, es que me quiero rearmar, pues no llegas. Pues no llegas. Pero bueno, vamos a ver. Aquí tienen la noticia de lo que conocíamos ayer. Van subiendo miles de millones. Alguien se va forrando con todo esto de una manera muy clara. Aquí tienen la fotografía alrededor de cómo Financial Times pone encima de la mesa que Alemania se endeudará en 800.000 millones en un rearmamiento que es histórico. Si acaba la Segunda Guerra Mundial o en plena Guerra Fría, alguien le dice que Alemania se le iba a dejar, ¿no? Volver a tener, ¿no?, un rearme de 800.000 millones de dólares, pues se habría echado las manos a la cabeza. Hoy en día ya no, pero la fotografía sigue siendo una tensión enorme. Tiene que poner encima de la mesa 800.000 millones. Y aquí hay varias preguntas importantes. ¿A quién le va a comprar las armas? ¿A los franceses? No parece. A los estadounidenses tiene toda la pinta. A los italianos, con Leonardo, no lo parece. O algo, quizá. A la propia industria automovilística alemana. Es decir, que quieren salvarle la vida a las empresas alemanas transformándolas en lo que fueron. Es decir, pasar de industria muy ligada al ejército en su momento a industria automovilística separada completamente del ejército, a volver a devolverla al lado o a los brazos o abrazar directamente al ejército para salvar los miles de millones o miles de puestos de trabajo que están en peligro, sobre todo en compañías como Volkswagen. El movimiento, como les digo, lleva 800.000 millones, ¿no?, de rearmamento que es histórico para Alemania. Lo va a hacer en los distintos frentes. Piensen en el entorno en el que estos 800.000 millones se van a gastar, que es el entorno en el que le estamos diciendo a Ucrania que no nos quedan Patriots. Es decir, que hay que volver a poner encima de la mesa dinerito para volver a gastar. ¿Y el dinerito de dónde sale? Porque Alemania se endeuda, pero ¿quién lo paga? ¿Merz? No, lo paga el ciudadano medio europeo. Y este es el otro gran drama. Tenemos otra vez a los dirigentes europeos que se han cepillado las armas que había para dárselas a Ucrania para una guerra que no han podido ganar, a pesar de todo lo que le han dado a Ucrania, y en el que ahora necesitas 800.000 millones para rearmarte otra vez. Eso sí, te va a servir para que los Volkswagen, etcétera, vuelvan a tener una fotografía de rearme, ¿no? Pero en una situación tremendamente complicada. Es una noticia que nos marca lo oculto, ¿no?, o lo que está un poco en el lateral, ¿no?, de la fotografía, cómo Alemania ya tiene que poner 800.000 millones. Y esto no se habría podido hacer si no hubieran levantado los socialistas y conservadores el límite de la deuda. Solo con levantar el límite de la deuda en el 60% que estaba para que Alemania se pueda volver a endeudar hasta las cejas, se ha podido hacer esto. 800.000 millones de dólares que van a ir, de euros, perdón, que van a ir directamente al contribuyente europeo. Pero tienen que levantar el país como sea. Antes de cambiar el tema de la OTAN, les estaba hablando antes de un artículo de Gideon Rachman, está aquí, A Putin se le están acabando las opciones. Puede que el líder ruso quiera intensificar la guerra, pero eso es más difícil.

0: de lo que parece, poniendo Putin, poniendo Gideon Rackman que a Putin se le están acabando ya las opciones de ganar la guerra de Ucrania o incluso de poder seguir avanzando y no caer en una etapa de retroceso. Les digo, es llamativo porque a la vez los líderes europeos están diciendo que no nos quedan Patriots para darle a Ucrania. Y si no nos quedan Patriots para darle a Ucrania, la guerra de los drones, que es como pudiera empezar a calibrarse o a valorarse la guerra de Ucrania, la guerra de los drones, que es la primera guerra de los drones de una manera clara, pudiera decantarse del lado de Rusia. Sin embargo, fíjense cómo desde Europa seguimos mandando un mensaje totalmente distinto. A Putin se le están acabando las opciones, pero a la vez desde Rusia, lo que se ve desde Rusia es a estos tíos se le están acabando los Patriots, con lo que se le están acabando los sistemas de defensa. El lío es descomunal. 8 y 29 de la mañana, queda prácticamente media hora para la apertura del mercado en Europa. El Nasdaq cae un 0,91, el S&P 500 cae un 0,34, el Dow Jones un 0,03. Ayer tocó máximo de todos los tiempos por encima de los 53.000 dólares. Volatilidad que ayer caía, pero hoy va a subir de una manera muy clara. Y vemos cómo el Nikkei cae en el entorno del 2,6% y el Kospi ha cerrado al final con una caída del 5,25. Ha llegado a caer un 8 porque Samsung ha llegado a caer un 10. ¿Por qué? Porque no están convencidos de que los resultados puedan de verdad estar alineados con el gasto excesivo en semiconductores, en IA. El petróleo sube después del ataque en Omán a un buque, a un petrolero, que hace que otra vez los petroleros estén tirándose hacia atrás, retrayéndose, ¿no? A la hora de pasar por el estrecho de Hormuz, sube un 1,5% el West Texas y sube un 1% el Brent, 72,76 y el West Texas 69,16 dólares, el Brent 72,76. ¿Qué es lo que tenemos aún así? Como Arabia Saudí ha dicho que hay un exceso de oferta. Ojo, porque el mensaje de Arabia Saudí, sobre todo de mandar un descuento mucho mayor sobre el petróleo saudí, nos está marcando el mensaje de que se está rompiendo el mercado. Y se está rompiendo no por un aumento de los precios, sino por una caída, lo cual es bueno para los bancos centrales, lo cual es bueno para usted si tiene hipoteca y va a ver cómo los costes de hipotecarse van a descender. Pero nos va a marcar un camino de disfunción alrededor del petróleo otra vez, esta vez en el lado contrario, con un movimiento de ruptura. Y vamos a ver cómo responden, por ejemplo, los países petroleros, porque les va a afectar y mucho. Por ejemplo, en el Golfo Pérsico, después de la guerra de Irán, un movimiento de caída de los ingresos del petróleo les va a dejar tiritando. Bitcoin a media hora de la 29 minutos de la apertura de Europa, caída del 1,35%. Esta noche, como les digo, ha jugado Estados Unidos y le han dicho a casa. Balogun, sin Balogun, con Balogun o con lo que quieras. Trump hablaba anoche de que no quiere saber nada de fútbol, que le manda un poco, que bueno, que a nadie le importa mucho lo de la pulsión. Escuchen a Trump.
1: They don't want to know anything about soccer slash football. Fortunately, they won't be asking any questions on that. Nobody cares about that, right? This is about the Trump accounts, which are absolutely incredible.
0: 8 y 32 de la mañana, decía que no quería hablar, pero la realidad es que lo que tenemos es una cacicada. Lo de Trump de ayer es una cacicada. Entrando a la expulsión de la FIFA. Dice, no hizo nada malo, es nuestro mejor jugador. ¿Cómo lo vamos a quitar? Es como si quitáramos a Messi o quitáramos a alguno más. Tiene que estar. No pensé que significara mucho. No pensé que significara mucho que en un mundial un presidente del gobierno llame al presidente de la FIFA para que le quiten la tarjeta roja a su delantero centro porque tiene que jugar porque es el mejor jugador del equipo. ¿Y qué opina el otro equipo? Bueno, el otro equipo le ha metido cuatro hoy. 1-4, el resultado de Estados Unidos-Bélgica en toda la cara, ¿no? A Donald Trump, pero lo que nos ha dejado para perder igual, lo que nos ha dejado Donald Trump es una cacicada sin precedentes, en el que él de verdad piensa que puede hacer lo que le sale de la nariz. Es decir, yo creo que hay pocas veces que a un presidente se le esté esperando con tantas ganas como se le está esperando a Donald Trump para las elecciones de medio término. Yo creo que no va a haber tantas ganas como en otras elecciones pasadas, que va a haber muchas más ganas en estas que en otras elecciones para esperarle a las elecciones de medio término a Trump. Oiga, ¿pero usted qué se ha pensado? ¿Que puede hacer lo que le sale de las narices? Sí, porque el Mundial se juega en Estados Unidos. Bueno, Estados Unidos, en México, en Canadá, pero sobre todo que pongan la sede no significa que puedas decidir lo que hacen. Se lo decía antes, la imagen de Borat, ¿no? En la carrera de atletismo, en la película, tío, es lo que le ha faltado a Trump ya. Bajar a expulsar a tres jugadores de Bélgica para pasar la eliminatoria. Suena sobrada. Pero es una sobrada sobre todo que nos refleja lo que hay en el fondo. No nos quedemos con la división, quedémonos con lo que hay detrás. Trump hace lo que le da la gana. Y Trump presiona a Tokiski. El que no hace lo que él diga, pues a freír espárragos. Y como tiene lamebotas que hacen absolutamente todo lo que dice, pero eso es pan para hoy y hambre para mañana, ya vendrán llorando, pues oiga, el que se quiera vender a Trump, que se venda. Hay elecciones de medio término en unos pocos meses. Igual es la peor decisión que han tomado todos esos lamebotas. Infantino debía estar en su puñetera casa. En su puñetera casa. No, que son independientes en las instituciones, pero ¿qué van a ser independientes? Te llama el presidente del gobierno, tú no le, de Estados Unidos, tú no le coges ni la llamada. Oye, cuando acabe me llamas, cuando acabe el Mundial, pero ahora no. ¿Pero qué es esto que él decide? Si es que no hizo nada malo el jugador, ¿pero cómo que no puede jugar? Esto es muy injusto. Así que pedí una revisión de la FIFA. ¿Pero este señor? Escúchenle.
1: It's sort of entangled. He didn't do anything wrong, and he's our best player, or one of our best players, a very vital player. And he gave him a red card. I didn't know what that meant. I didn't think it meant much. Then I started hearing that that means he can't play in the next game, at least in the next game. I said, boy, that's a big, you know, if it happened to another player, it would have been unfair. But when they take your best player, or just about, they have some great players, but, and they say you can't play. That's very unfair. That's, you know, it's one thing to penalize somebody for the game. But how do you penalize them for a game that hasn't been played yet? It's very unfair. You can't do that. So, yes, I asked for a review by FIFA.
0: Pero si no saben ni en qué portería se marca. Pero si no saben ni en qué portería se marca. Ha hecho el ridículo más espantoso. Es que si tiran a Ronaldo, ¿y qué manda a Ronaldo? Ya vieron lo que hizo ayer Ronaldo. Nada, pero Ronaldo tiene 40 años. Es que si quitan a Ronaldo, pues si quitan a Ronaldo, igual ayer Portugal elimina a España. Pero como querían tener a Ronaldo, pues lo dieron, le dieron a los portugueses. No, es que claro, ¿cómo van a quitar? Y luego se mete en lo que, oiga, que a ti te parece que no fue falta, me parece fenomenal. Pero que te vayamos a dar la razón en que no fue falta, me parece un poco heavy. Trump sobre, bueno, es como si echamos a Messi, Cristiano o Kane. Primero, bueno, llega Cristiano, tiene a Cristiano, Kane, bueno, y Messi más todavía hoy. Pero, hombre, comparar a Balogun con Messi, Cristiano y Kane es Donald Trump. No tiene ni idea ni de lo que está hablando. No sabe ni dónde están las porterías. No sabe ni cómo se juega, no sabe ni las normas. Escúchenle.
1: Right decision, because number one, it wasn't a foul. And you want to see a game with your best players. You don't want to say, how would you feel if I took, you know, we take... Messi out. Look, you know, he ran into somebody. Or we took Ronaldo. Ronaldo, you bunked into somebody. We're going to take you out of a game. He's great. Or Harry Kane. Harry Kane, we're going to take you out of the game, Harry, because you happen to hit somebody a little bit harder than... You can't do that. If you would have taken him out, I think it would have really stained this incredible champion. We got to have our best players...
0: ¿Cómo que no podemos hacer? ¿Cómo que no se puede hacer eso? Claro que se puede hacer. Roja a la puñetera calle. ¿Qué va a hacer, eh? Como si le pasa mañana a España. Pedri, roja a la calle. Mikel Merino, roja a la calle. ¿Este ahora qué pasa? ¿Que viene el chiringuito o qué? Este... Se mete en todo, tío. Entonces, y esto es lo que está de fondo en lo de Trump. Vino para arreglar la guerra de Ucrania. La guerra de Ucrania no la ha arreglado. Me vino ganando el premio Nobel de la Paz y no sé qué, y no sé cuántos, y no sé quintos. Premio Nobel de la Paz se lo van a dar las narices. ¿Por qué? Mira la guerra de Irán que nos ha montado para elevar los precios del petróleo por el estrecho de Hormuz, y aún así... Bueno. Y se mete en el fútbol a decir gilipolleces sobre si es que este no le pueden quitar la tarjeta, pero chico, de verdad, tío, de verdad... lo de Trump, y yo entiendo que hay mucho liberal y neoliberal y mucha gente muy trumpista, ¿no? Que dice que está decepcionada con negocios televisión y nos lo han hecho saber durante los últimos fines de semana, lo cual me parece fenomenal que expresen y que nos expresen sus opiniones, y yo las acepto todas, incluso las críticas más vehementes contra mí en particular. Me encantan, además, creo que es bueno el debate y la reflexión, pero en esto no. Es que os habéis girado contra Trump. No, no nos hemos girado contra Trump. Trump se ha girado contra el mundo. está haciendo gilipolleces por todos lados. Ha abierto una guerra que no tenía que haber abierto, en el que el único

0: que ha sacado es nada. Estaba cerrado el estrecho de Hormuz, estaba abierto el estrecho de Hormuz, y nos dice ahora, hemos conseguido abrir el estrecho de Hormuz. No ha terminado con el régimen de los ayatolás. Había millones de personas haciendo un homenaje a Jamenei este fin de semana. Guerra de Ucrania. No se preocupen, la cierro en 24 horas. Ahí tienen la guerra de Ucrania. Nos reunimos 4 años y medio después. Dos, prácticamente, o año y medio, casi dos, de que él es presidente, y ni 24 horas, ni 48 horas, ni una semana, ni un mes, ni 6 meses, ni un año, ni 2 años. Bueno, 2 años vamos a ver. Pero ha terminado 8 guerras. Lleva diciendo todo este tiempo, he terminado 8 guerras. ¿Pero qué guerras? ¿Pero qué 8 guerras has terminado? ¿Qué 8 guerras? Pero sobre todo la que tienes que terminar es la de Ucrania y no tienes que haber abierto la de Irán. Merezco el premio Nobel de la Paz. Pero es que claro, se piensa que es Superman. El día que se mira al espejo. Entonces, le repito, hay mucha gente que nos dice, es que han girado con Trump. No hemos girado con Trump. Lo que no vamos es a irnos al precipicio con Trump, intentando lamerle las botas a Trump para que nos den una subvención, no pequeña, abundante, que nos convierta en millonarios, pero que a la vez dejemos toda nuestra honradez por el camino. Yo tengo una frase de toda mi vida, que es honra sin barcos. Es más importante ser honrado y ser una persona decente en la vida que ser millonario porque le has lamido las botas al primer capullo que te ha pasado por delante. Porque cuando veamos con perspectiva a Trump, no sé si en noviembre, o dentro de 2 años, o dentro de 4 o de 6, probablemente digamos, pero ¿qué hacíamos riéndole las gracias al Trump este? Y eso no significa que no, digamos, bueno, nos podemos acercar más al lado republicano que al demócrata. Pues probablemente, pero no a este. No a este. Entonces, oiga, quien quiera seguir defendiéndole, que los hay muchos, ¿eh? Porque al final el poder lo que atrae es a un montón de gente que dice, si yo me puedo hacer millonario con esto, con el Milei de turno, con el Trump de turno, que además son, bueno, ya tengo un bufoncillo que me está alabando y que me ama y que me quiere y que me defiende a capa y espada. Oiga, es que los periodistas no estamos para defender a capa y espada ni para que el autoritorcillo de estos, ¿no? El autocratillo, ¿no? El autócrata de turno nos dé una limosna, aunque sea de millones, ¿eh? La limosna. Pero oiga, es mejor cerrar el medio de comunicación que tener que estar defendiendo a toda esta gente. Nosotros los medios de comunicación tenemos que transmitirle a ustedes la realidad más imparcial de lo que está sucediendo. Muchas veces no lo conseguimos, pero lo que no podemos es vendernos ni a Putin, ni a Trump, ni a von der Leyen, ni a Sánchez, ni a nadie de nadie, pero tampoco a Trump, por muy poderoso que sea. Y entiéndame el mensaje. Oiga, es que ahora ha cambiado la tarjeta lógica, vamos a hacer reírnos todos. ¡Mira, qué bien! ¿Cómo ha intervenido y cómo la FIFA la ha quitado? Y nos reímos todos. ¿Pero somos todos tontos o qué? Eso es una cacicada. Y luego, todo el movimiento alrededor de la guerra de Irán, de Ucrania, hoy ha vuelto a decir ayer, volvió a decir que se va a solucionar muy pronto la guerra, que ya ha terminado 8 guerras, es que, oiga, pero es que no podemos aplaudirle como si fuéramos focas a cualquier tontería que diga. Escuchen a Trump.
1: Ukraine wants to end it, and we're in talks, and we'll see if we can get it ended. It's a terrible thing. I ended 8 wars, and this was, in my opinion, going to be an easier one, because I know both heads. I didn't know most of the heads. I did India, I did Pakistan, I did others. That could have been a real bad one. Nuclear. That was going to be nuclear. It could have been, as the Prime Minister of Pakistan, could have been 40 million people would have been killed, maybe 50 million. They had shot down 11 planes. It was raging for 4 days, and I got it stopped. And I did that. But this is one that I think we're getting much closer than people realize. And President Putin wants it to end. I will tell you that very strongly. What a good call. And President Zelensky actually wants it to end now. And we're going to be going to NATO, and we're going to be talking about it. And I think we're going to get it ended. It's been
0: 8:43 de la mañana. El escándalo que va a sobrevolar sobre la OTAN, si tienen algo de dignidad en la OTAN, ¿no? Es este, el que Financial Times cuenta en exclusiva. Las compañías navieras griegas ganaron casi 4.000 millones de dólares transportando petróleo ruso en los últimos 3 años. Lo hemos contado al principio del programa también. Dynacon Tankers, Stealthy Maritime y Onassis Group aumentaron sus ingresos. por el transporte de combustible ruso bajo el régimen de precios máximos del G7. Pues aquí no, esto no funciona. Esto no funciona en Europa, ni funciona en la OTAN, ni funciona en ningún sitio. Oiga, y si no, ¿para qué ha funcionado todo el régimen de sanciones? Simplemente para que Estados Unidos se forre vendiéndonos el gas ruso, el gas estadounidense a los europeos porque no podemos comprar el ruso. Mira, para este viaje no necesitábamos esas alforjas, ¿eh? Trump habla de que Putin siente presión. Bueno, ¿cree que Putin siente presión tras hablar con usted? Claro, claro, claro que siente presión. Escucha a Trump.
2: President of Vladimir Putin, shortly after speaking to you on July 4th, struck Kyiv and killed innocent civilians. Why isn't he feeling any pressure after speaking with you?
1: Well, I think he does feel pressure. He wants to end it.
0: Lo que pasa es que siente cada vez menos presión cuando ve encima de la mesa lo que Financial Times informa hoy. Zelensky afirma que la batalla en el cielo decidirá el resultado de la guerra con Rusia, pero a la vez vemos como la OTAN le dice que no quedan prácticamente, que no hay, que lo que hay es lo que hay de Patriots y de todos los sistemas de defensa, que no hay más de lo que hay, que no se puede inventar, que no hay otra opción, que lo que hay es lo que hay. Y luego tiene Trump el otro entorno. Hoy han atacado un petrolero en Omán, y vuelve a tensarse otra vez el acuerdo en el estrecho de Hormuz. Aunque fíjense, yo ya les avanzo, la pinta que tiene todo lo de Irán es que Trump no puede permitírselo. Tiene que ir a las elecciones de medio término sin la guerra de Irán. Si tuviese que ir a las elecciones de medio término sin la guerra de Ucrania estaría terminada probablemente. Porque habría intermediado él, porque habría entrado en el conflicto probablemente incluso, ¿eh? Pero como no, bueno, ahí va a su ritmo. La Dinan está terminada o está en un alto al fuego, entiéndanme, porque lo necesita él para las elecciones de medio término. Pero vamos a ver cuando pasen las elecciones de medio término qué es lo que sucede con la guerra Dinan. Por si le interesa volver a reabrirla. Y entonces sí, atacar al régimen de los ayatolás y dejar en sus últimos 2 años de mandato la herencia de Israel de acabar con el régimen iraní. Recuérdenlo, ¿eh? Dice Trump que han hecho un trato, que terminaron el trabajo, que está todo terminado, ¿eh? Que está todo terminado y que van a ganar de una forma u otra. Escúchenlo.
1: We're going to win one way or the other. We're either going to make a deal or we're going to finish the job. Okay, and it won't be tough to finish the job. I'd rather make a deal because I don't want to affect 91 million people. We can knock down their bridges in 1 hour. We can knock out their energy supply, all of those big plants that they built, big, beautiful, modern plants. They had a lot of money. They don't have any money now. We haven't given them any money, but we can knock out their electricity and power generating plants and I would say a small part of an afternoon. Every plant will be gone. And they know that. They know that.
0: 14 minutos para la apertura del mercado en Europa. Día complicado de caídas. 0,90 cae el S&P 500. 0,03, 17 puntitos. Se deja el Dow Jones después del máximo de todos los tiempos ayer. Por encima de los 53.000 puntos, el Dow. Hoy parece que en un tono un poco distinto. Como les decía, dice Trump que va a ganar de una manera u otra. Lo que nos dice Bloomberg es que misiles iraníes han impactado barcos en Hormuz, poniendo a prueba las negociaciones con Estados Unidos. Y el otro tema importante, decíamos que va a haber choque con Sánchez en la cumbre de la OTAN. El otro choque importante va a ser con Meloni. Trump ha renovado los ataques, dice Financial Times, contra Meloni, con una publicación en la que afirma que se necesita una orden de alejamiento. Es un divorcio en toda regla. Político, pero un divorcio en toda regla. El presidente estadounidense intensifica, dice Financial Times, su disputa con la líder italiana, quien anteriormente fue su aliado europeo más devoto. Bueno, eso nunca lo fue, siempre fue Orbán. Aquí está el tuit. Donald Trump, restraining order needed. Se necesita una orden de alejamiento. Y pone una foto, como ven en pantalla, en la que Meloni está, bueno, le coge un frame en la que está como enamorada de Donald Trump. Pues es un poco entre machista y gilipollas, ¿no? La foto. Pero claro, es lo que tenemos. Y es lo que le venía diciendo. Habrá muchos europeos, ¿no? Que seguirán defendiendo a Trump. Pues oye, que se lo hagan ver o vayan al psiquiatra, porque tienen un problema. Siendo europeos, son estadounidenses, no les dé la gana. Pero si son europeos, ahí tienen la foto, es una vergüenza. en la que Donald Trump dice se necesita orden de alejamiento, burlándose de Meloni, que hoy le va a ver en la cumbre de la OTAN y que va a saltar chispas. Esto es un divorcio en toda regla. Le falta pedirle los bienes, Mar-a-Lago, para Italia. Pero el lío que ha montado Trump con esta foto, después de lo que veníamos viendo ya también alrededor de la relación de Meloni con Trump, es de aurora boreal. Es decir, ¿qué necesidad tiene? ¿O está aburrido? ¿O le sobra el tiempo? ¿O qué necesidad tiene de cogerse, editarse una foto y que aparezca esta foto de Meloni con Trump ahí mirándole como si fuese Trump, pues eso, un semidios, la otra le mira como enamorada? Se necesita una orden de alejamiento. Bueno, pues te van a dar la orden de alejamiento hoy en la OTAN porque se va a liar. Ahora, claro, va cogiendo más gente en contra. Está haciendo buena Sánchez. Porque Sánchez va a estar al lado, ya lo verán, de Giorgia Meloni. Giorgia Meloni al lado de Sánchez, que era algo que era, bueno, impensable. Pero el tuit es típico tuit de amigos gilipollas. Que dices, pero ¿para qué necesitabas poner esto aquí? ¿No? ¿Para qué sacas a la niña, no? ¿Por qué te metes con ella, no? Entonces, ¿qué van a hacer? Pues que muchos vayan a salir a defender a Giorgia Meloni en este entorno. El tuit es, desafortunado, no. Lo siguiente. Es el típico gracioso de todos los grupos de amigos que se piensa que siempre hace gracia y que siempre pone el típico mensajito ahora metiéndose con Meloni en el que todos tenemos que reír la gracia. No, esto es un mensaje de gilipollas. Esto te lo manda un amigo y te dice, mira, mi amigo es tonto, mi amigo es gilipollas. Pues esto es mi amigo. Oiga, ¿es necesario sacar este mensaje de Meloni, parte de machista, profundamente machista, sobrado, es el típico tonto del grupo amigo, el idiota, que dice, pero si no te preocupes, si es que no hay para más, no es que no hay para más. Hablaba del mercado, porque claro, ayer subía el Dow Jones, estando Trump allí hablando, a máximos de todos los tiempos, a 53.000 puntos, y entonces sería una... descomunal. Veía él que el mercado estaba en máximo de todos los tiempos, veía que tenía la cámara delante, el Dow Jones subía 150 puntos y cerraba por primera vez por encima de 53.000. Escuchen a Trump.
3: David, Goldman Sachs, Blackstone, BlackRock, they're all here. And think of it. I'm making them all geniuses. Every one of them is a genius. Is anybody doing poorly? If you are, I guess you have a couple of guys that went short. Those poor bastards, I mean, they're in big trouble. They're being wiped out, the short guys. I never like short guys because they're betting against the country, so that's okay. But earlier this morning, many of you joined me in the Oval Office for the ringing.
0: Les estaba diciendo el lío que había, ¿no?, alrededor de la fotografía, ¿no?, de los misiles, de los sistemas antimisiles en Europa, y que le estaban diciendo a Ucrania que no hay más de dónde sacar. Bueno, última hora importante. Ojo, porque Estados Unidos estaría consultando con Alemania, Holanda, Países Bajos, Polonia y Suecia para establecer instalaciones de mantenimiento de misiles Patriot, de los PAC-3, los Patriot que se están utilizando, por ejemplo, en Ucrania, de Lockheed Martin, de la compañía Lockheed Martin, en Europa. Le repito, Estados Unidos, ojo a la última hora, está consultando con Alemania, Países Bajos, Polonia, y Suecia para establecer instalaciones de mantenimiento de misiles Patriot de Lockheed Martin en Europa. Las fuentes de Reuters dicen que Estados Unidos consulta con Alemania y con otros países europeos sobre producir conjuntamente misiles de Raytheon, misiles AIM-120 AMRAAM de Raytheon. Y la OTAN parece que va a anunciar importantes acuerdos armamentísticos en Ankara antes de la cumbre de Trump. Vamos, Lockheed Martin, empresa estadounidense, a forrarse con los 800.000 millones de los alemanes. Han visto que se están endeudando los alemanes en 800.000 millones y han dicho, ¿a quién le vas a comprar los sistemas antimisiles? No te preocupes que te monto una planta en Europa. Eso sí, 800.000 millones te los vas a gastar en nosotros. Pero ojo al movimiento. Estados Unidos está consultando con Alemania, Países Bajos, Polonia y Suecia para establecer instalaciones de mantenimiento de misiles Patriot de Lockheed Martin, empresa estadounidense, en Europa. Y por tanto, Estados Unidos ha olido 800 mil millones. ¿Dónde está el dinero? ¿Dónde está la ruta del dinero? Dame los 800 mil millones que te hago el mantenimiento de los Patriots. Ya les digo, la OTAN anunciará, está diciendo

Reuters a estas horas importantes acuerdos de armas en Ankara antes de la cumbre con Trump. Ojo a eso. Cinco claves para empezar el día. Trump confirma que pidió a la FIFA revisar la tarjeta roja de Balogun, niega haber influido en su habilitación frente a Bélgica, le ha servido menos que ir a mear a la puerta de la iglesia.

el motivo de los despidos, se va a cepillar 4.800 empleos. El lanzamiento de un misil balístico chino en la zona libre nuclear del Pacífico desata fuertes críticas de Australia, Japón y Nueva Zelanda. Ahí están los chinos callados, callados y liándola. Y luego el apagón total en Cuba, colapsando la red eléctrica nacional en medio de un estado crítico agravado por las sanciones y por la falta de combustible. Apagón total en Cuba. Y luego la tensión alrededor del petróleo. Es verdad que sube por el ataque a un petrolero en Omán, pero no dejen que los árboles le impidan ver el bosque. Hay un exceso de oferta en el mercado de petróleo y los saudíes han rebajado el precio del petróleo principal a un descuento sin precedentes por el desplome del mercado. 8:55 de la mañana, solo una cuestión más. A la OTAN, a Ankara, no quería que fuera solo el marido, quería ir con él también Begoña Gómez. El juez Peinado estaba de vacaciones, el suplente del juez Peinado estaba de vacaciones, está todo el mundo de vacaciones, luego dicen que la justicia está fatal y que no hay recursos, tanto de vacaciones, entonces ha tenido que venir un tercero, Antonio Viejo, que ha confirmado lo que ya había dicho el juez Peinado, le deja ir a Londres a ver la graduación de su hija, pero no a Ankara por los lazos, bueno, le deja porque por ser su hija, por su condición de madre, y porque hay una seguridad por los lazos judiciales con Reino Unido, vamos, que si le dice que va a Waterloo, no le deja ir a Begoña Gómez, lo que no está queriendo decir el juez Antonio Viejo, que viene a refrendar la teoría del riesgo de fuga de Peinado sobre Begoña Gómez. Hay quien dice, sí, claro, lo típico, llega Ankara y se va. Bueno, no queremos saberlo, que ya lo ha hecho Puigdemont. El juez admite que Begoña viaje a Londres, no a Ankara, a la OTAN, hoy, por su condición de madre y los lazos judiciales con el Reino Unido. Antonio Viejo, que sustituye a Peinado, de vacaciones, señala que la esposa de Sánchez no tiene una intervención activa en la cumbre de la OTAN. Es verdad, va a ir allí, no sabemos a qué. Y que Turquía no pertenece al espacio jurídico europeo, con lo que podría ser una jugadilla para decirle, y aquí me quedo, ya vendréis a buscarme, que en Turquía también se puede vivir bien. Por lo que, cuidado, porque lo que ha hecho Antonio Viejo es refrendar el criterio del juez Peinado ya. Y es que sí admite que hay un riesgo de fuga. ¿Limitado? Sí. Allí en Reino Unido, donde la extradición sería muy sencilla, no hay ningún problema, pero tienen dudas de que sí suceda, sí pudiera haber un problema, ¿dónde? En Turquía, en Ankara. Con lo que, cuidado, porque Begoña no ha ido. No ha ido a la cumbre de la OTAN, porque el juez suplente, bueno, el tercero que había en la cadena, Antonio Viejo, entiende lo mismo que el juez Peinado. Y es que hay un riesgo, aunque sea limitado, de fuga de Begoña Gómez. ¿Dónde parece que no le van a dejar ir? Pues vamos a verlo. Pero algún país latinoamericano igual tampoco le dejan ir. Cuidado, porque las vacaciones de Sánchez me parece que se van a tener que hacer en Doñana o en Canarias. Pero parece que este año no veranea en Marruecos. Parece que este año no se baja al moro de vacaciones. Por decirlo de una manera más coloquial. Pero parece que Marruecos este año no baja.

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8 de la mañana, fotografía complicada alrededor de la vuelta de la guerra. La vuelta de la guerra, Aidan, es la clave que mueve el mercado hasta ahora. 8 de la mañana, el alto el fuego entre Irán y Estados Unidos después de estos ataques que ven en pantalla está ahora mismo bajo escrutinio, por decirlo de una manera suave. El alto el fuego está a punto de saltar por los aires. Irán ha atacado 85 lugares de Estados Unidos. Estados Unidos ha atacado fuerte en el sur de Irán. Y ojo, porque la fotografía se complica más alrededor de cómo todo viene por el ataque de Irán a tres buques

0: a tres petroleros en el Golfo de Omán, en la zona alrededor del Estrecho de Hormuz. Eso ha llevado a que Estados Unidos revoque la fotografía alrededor de la exención de la venta de petróleo iraní al resto del mundo. Es decir, las dos claves fundamentales que hilvanaron el alto el fuego en la posibilidad de vender el crudo iraní fuera y sobre todo la ausencia de ataques acaba de saltar por los aires en las últimas horas. Sin embargo, aunque ayer el petróleo subía más de un 5%, esta mañana sube solo en el entorno del 0,84 el Brent, ya está por encima de 76,57, y el West Texas 1,34% arriba en 72,51. Cae en la jornada de ayer la plata, recupera hoy los $60, 1,45% en positivo, y vemos la fotografía alrededor de un dólar que cae a 101,024, 0,09% en positivo el dólar. Cae Bitcoin y, por supuesto, mercado americano, 1,18 cae Bitcoin en 62.000, más de 62.000 dólares, en concreto 62.566. Y vemos la fotografía alrededor del Nasdaq 100 cayendo un 0,23%. Cae todo ya en la preapertura europea, a una hora de la apertura de los mercados en Europa. Es la fotografía de un mercado anestesiado alrededor de la guerra de Irán, pero una guerra de Irán que ha vuelto. Y por tanto vamos a ver si no ha saltado directamente por los aires todo el alto el fuego que veíamos y que iba cogiendo cuerpo. Esos ataques de Estados Unidos a Irán marcan el camino, está a punto de arrancar la llegada de los distintos dirigentes a la OTAN. Trump se espera que llegue alrededor de las 9:30 de la mañana, dentro de una hora y media, y vemos una fotografía alrededor de cómo la OTAN va a tener también que empezar a mirar alrededor de cómo la decepción de Estados Unidos empieza a ganar cuerpo y la decepción de los aliados con Estados Unidos. La situación geopolítica internacional es terrible, sobre todo en Occidente, a la hora de empezar a intentar dilucidar, entender cómo va cogiendo cuerpo toda la fotografía alrededor del entendimiento también entre Estados Unidos y los miembros de la OTAN que intentan posicionarse a su lado. Por ejemplo, los países de la OTAN, los países de Occidente. Hace unos minutos ha hablado Rutte, que ha dado unas declaraciones llamativas alrededor de cómo, dice Rutte, la decepción de Estados Unidos con los aliados de la OTAN no es en general respecto a Irán, sino que se limita a casos aislados, entre los que estaría Italia, entre los que estaría Reino Unido y entre los que estaría España. Estos tres van a verse las caras con Trump en los próximos minutos, en las próximas horas, durante la mañana. Sobre todo la fotografía de Meloni, pero también la de Sánchez, que como saben viene sin estar acompañado de Begoña Gómez porque no se lo ha permitido el juez, que le ha quitado el pasaporte. Escuchen a Rutte, al secretario general de la OTAN.
1: Listen, we know that there is disappointment on the American side when it comes to Iran. That has to do with isolated cases. At the same time, we see up to 5,000 sorties from European bases. It's implementing all the bilateral basing agreements. It is again, Europe is one big platform of power projection for the United States. That's happening. And when it comes to the money and the spending, I mean, Europe now equalizing with the United States, it is this president who encouraged us to do this very forcefully. Of course, there is also the Russian threat, which forces us to do this on the European side of NATO. And I think this is a big win for the American president. He has been extremely successful pushing for this since Trump 45, now achieving it in Trump 47. Yes, sir.
2: What is your reaction on the recent US attack?
0: 8:04 de la mañana son las palabras de Rutte en un día intenso alrededor de la OTAN, en un día intenso alrededor de la geopolítica, en el que el mercado, como les digo, sigue anestesiado, 0,18% de caída en Nasdaq 100, pero en una fotografía en la que pudiera haberse alterado muchísimo más, no lo ha hecho. A partir de aquí, la fotografía que tiene que tener usted encima de la mesa hoy viene por el reverdimiento, ¿no? Esa vuelta arriba del conflicto iraní, Estados Unidos lanzando esos ataques aéreos contra los objetivos a lo largo de toda la costa iraní en respuesta a los presuntos ataques iraníes contra buques que estaban en el Estrecho de Hormuz. El otro punto clave nos lleva a Europa, a Marine Le Pen, líder del partido de derecha francés, o de extrema derecha francés, o derecha no globalista francés, que ya ha anunciado que se va a presentar a las elecciones presidenciales del próximo año, después de que el Tribunal de Apelaciones le redujera la condena de prisión ayer y la inhabilitación para ejercer cargos públicos. El tribunal sí confirmó la condena por malversación.

malversación de fondos, aunque Le Pen dice que la va a apelar nuevamente. Jordan Bardella, su protegido, quien se esperaba que se presentara como candidato en caso de que ella fuera inhabilitada, sería el primer ministro. Y la política nos deja también la fotografía alrededor del Reino Unido. Los principales partidos británicos no van a las elecciones parciales de Clacton. Nigel Farage, el líder del partido de derecha no globalista, ¿no?, de Reform UK, dimitió como diputado en la jornada de ayer por la circunscripción, anuncia que busca la reelección en este escaño que para él es seguro y presenta la contienda como una lucha entre el pueblo y el establishment, dando una fotografía de tensión también alrededor de lo que se va viendo en Reino Unido. Reino Unido y Francia como puntos neurálgicos, ¿no?, del viejo continente alrededor de cómo se quiere reconstruir parte de la fotografía o del discurso con Le Pen y con Farage, lo veremos todo el año que viene. Y luego la fotografía del gasto, que no frena. Varios países europeos han lanzado un proyecto de 50.000 millones de dólares, Alemania entre ellos, para desarrollar misiles de largo alcance durante la próxima década. Lo van a hacer sin la participación de Estados Unidos. En su lugar, Gran Bretaña va a liderar el proyecto, van a estar Francia y Alemania, y se espera que el primer ministro Keir Starmer anuncie la iniciativa en la cumbre de la OTAN que comienza hoy en Turquía. Trump retoma la sugerencia además de que Estados Unidos se anexione Groenlandia, el territorio autónomo danés. Y ojo, porque Finlandia ha lanzado una alerta que luego les contaré, en la que le dice a los países europeos que lo fácil es poner dinero encima de la mesa para la lucha, ¿no?, ante la amenaza rusa, que lo difícil, pero lo importante, es movilizar a cada uno de los ciudadanos para prepararles para la guerra. Y dice que padres y madres en Finlandia están preparados con ejercicios militares para poder reaccionar en el caso de que haya una guerra, pero que no se puede decir lo mismo del resto de países europeos y de socios de la OTAN. Vamos a ver, porque Alemania está creando, poniendo en marcha un modelo que empieza a asemejarse al finlandés y que llevaría a un entendimiento, ¿no?, alrededor de cómo es la fotografía militar para toda Europa. Y la salida a bolsa de SK Hynix, ellos cotizan en Corea del Sur, pero van al Nasdaq a cotizar, pues parece que ha sido un éxito espectacular. Ha superado con creces la demanda, espera recaudar 28.000 millones de dólares, le convertiría en la mayor salida a bolsa de una empresa extranjera en Estados Unidos, superando, por ejemplo, a la saudí Aramco. Eso sí, el Kospi se deja hoy un 5%, 4,97% de caída, pero contrasta con el movimiento de subida de China. Las 100 principales compañías chinas en el HSCI, es decir, cotizando en Hong Kong, están subiendo un 4% a estas horas. Y el conjunto del índice del Hang Seng en Hong Kong está subiendo más de un 3% en la mayor subida de prácticamente el último año, sobre todo después de haber visto cómo conseguía China una venta de bonos a 10 años récord, con una demanda récord, más de 7 veces la demanda, la relación entre la oferta y la demanda. Luego le contaré, pero el rendimiento promedio ha sido del 1,72%, un movimiento muy potente de demanda internacional sobre bonos chinos. Es espectacular el movimiento de China en la captación de fondos de esta noche. Pero Irán marca gran parte de la tensión, hay tensión alrededor de lo que Irán estaría poniendo encima de la mesa alrededor de la respuesta a Estados Unidos. El conflicto ha entrado en un bucle, ¿no?, de represalias mutuas debido a dos factores principales: el control del estrecho de Hormuz, por un lado, y la asfixia económica en Irán. Los desencadenantes estarían alrededor de cómo Irán ataca tres buques comerciales. Ayer atacó tres buques comerciales en el estrecho de Hormuz. En respuesta, Estados Unidos bombardeó más de 80 objetivos militares iraníes, como radares, misiles, embarcaciones de la Guardia Revolucionaria. Ya les digo, esta mañana hemos visto la contraofensiva de Irán. El cuerpo de la Guardia Revolucionaria respondió atacando 85 bases e instalaciones de Estados Unidos y sus aliados en la región, incluyendo la sede de la Quinta Flota de Bahrein y bases de Kuwait. Y horas antes de los ataques, Estados Unidos le dio el golpe económico a Irán. Revocó la exención que permitía a Irán vender petróleo legalmente a nivel global. Una exención que era la principal o el principal incentivo económico que tenía Irán para mantenerse en la mesa de negociación. Hay última hora importante a estas horas. Ojo, porque Irán
anuncia que se lanza un nuevo ataque contra objetivos estadounidenses en Bahrein. Irán ha lanzado otro ataque contra objetivos estadounidenses, según están diciendo las agencias internacionales, a estas horas, dirigido a las fuerzas estadounidenses en la base aérea de Sheikh Isa en Bahrein. Ojo a la fotografía porque viene en todo el entorno de respuestas. Ha atacado 85 objetivos estadounidenses en el estrecho de Hormuz. Ahora el ataque viene con todavía más fuerza alrededor de lo que considera, en este caso, Irán, que son las consecuencias de una violación flagrante y reiterada del alto al fuego con Estados Unidos, que dice que son delictivas y dice que todas las bases estadounidenses en la región son objetivos legítimos de los drones militares, según está diciendo ahora mismo Irán en una fotografía que pone encima de la mesa un movimiento de fin del alto al fuego, que sería la clave fundamental a estas horas. El mercado reacciona con un movimiento de profundización de las caídas, pero muy leve, 0,23% en Nasdaq 100 y un movimiento hasta el 1% de subida del precio del petróleo hasta 76,66. West Texas ya 1,50% de subida. Ya les digo, desencadenante del final del alto el fuego, que parece que lo único que le falta es que alguien diga que se acaba el alto el fuego, pero técnicamente estamos en ese punto, con el movimiento ahora que conocemos de última hora también, con Irán atacando la fotografía alrededor de el marco de alto el fuego que habían puesto de 60 días. Ya le digo, había atacado o ha atacado 85 bases e instalaciones de Estados Unidos en la región, ahora otro ataque en Bahrein. El panorama para una paz permanente ahora mismo es sumamente sombrío. Las consecuencias directas e inmediatas están alrededor de la ruptura del incentivo principal, el colapso del acuerdo provisional, el acuerdo del 17 de junio que se sostenía sobre un intercambio simple que acaba de saltar por los aires. Irán dejaba de atacar barcos, cosa que ha dejado de hacer. Ayer atacó tres, supuestamente, y Estados Unidos le permitía vender petróleo durante 60 días. Estados Unidos ya no le permite vender petróleo para aliviar su economía. Al revocar Estados Unidos esa exención petrolera, Irán ya no tiene ningún estímulo económico para cumplir, además, su parte, ya no lo tenía antes cuando atacó ayer esos tres buques petroleros, y Teherán siente que Estados Unidos además ha violado el pacto primero, lo que le legitima a su derecho a reanudar las hostilidades. ¿Qué es lo que tenemos en la fotografía? El vacío de poder en Irán y sobre todo el factor tiempo, ¿no? Las conversaciones de paz están congeladas debido al funeral del líder supremo Ali Khamenei, quien murió al inicio del conflicto, y las negociaciones se iban a retomar en Qatar tras su entierro el 9 de julio. Sin embargo, no parece que la negociación de la paz en medio del luto nacional, sumado a la lluvia de misiles mutuos, permita que se vaya a producir, ¿no?, esa reunión y ese movimiento, ¿no?, alrededor de cómo se va viendo la fotografía, ¿no?, de la posibilidad de continuar, ¿no?, con las negociaciones en medio del alto al fuego. La escalada regional es la clave. Irán busca forzar a los barcos comerciales a navegar por sus aguas territoriales, es decir, no ir por el lado de Omán, sino ir por el lado de Irán, sembrando minas en las otras rutas. Han visto al inicio cómo parte de los ataques, ¿no?, de Estados Unidos iban contra los barcos que van poniendo, las lanchas que van poniendo minas en el estrecho de Hormuz. Eso significa que Estados Unidos e Israel mantienen su campaña militar y van a usar sus drones y misiles antibuque de forma regular, arrastrando a países como Bahrein o Kuwait al conflicto. El Brent lo tenemos ya por encima de los $76, está lejos de los $126 de máximo que alcanzamos en abril, pero el mercado teme, de una manera todavía un poco contenida, que esa sea la consecuencia en las próximas semanas. Irán sabe que la inflación global y la escasez de crudo son los puntos débiles de Occidente y también de sus vecinos, ¿no?, en el Golfo Pérsico, y si el proceso de paz muere, Irán va a usar el bloqueo del petróleo como un mecanismo de chantaje contra la economía global. La clave está en intentar entender, y el mercado está entendiendo que el proceso de paz no se ha terminado, sino que estos son otra vez escaramuzas entre ellos, si el acuerdo definitivo de 60 días está definitivamente muerto o está en coma. El mercado cree que está en coma, aunque los funcionarios estadounidenses afirman o están diciendo que Washington no quiere abandonar el proceso. La realidad sobre el terreno muestra que ambos países han vuelto a la vía militar desde anoche.
¿Qué es lo que nos queda colateralmente? Fíjense lo que dice Bloomberg. El petróleo iraní en el mar está quedando en el limbo después de que Estados Unidos revoque la exención de 60 días. Es decir, ¿qué pone encima de la mesa? Lo que pone encima de la mesa

0: es que ahora hay una gran cantidad de millones de barriles de petróleo iraníes que están en el mar y que ahora mismo no tienen la posibilidad de llegar a puerto, de llegar a destino, y que en el mar, además, en el limbo en el que se encuentran, pueden recibir un ataque de Estados Unidos en cualquier momento. Por lo que el componente fundamental del día al que deben fijarse en las inversiones está alrededor de lo que está sucediendo con Irán y Estados Unidos, pero que el mercado no está sintiendo una alteración excesiva, 0,24% de caída en un momento como el actual. Y ayer un movimiento de caída del Nasdaq del 1,67, 77. Y un Dow Jones que cayó un 0,25 y 0,18, parece que no altera demasiado el mercado. 0,13 el S&P 500 hoy, 0,45 el S&P 500 ayer. Es decir, se espera que estos sean simplemente escaramuzas, pero no deja de ser el peligro de una ruptura del alto el fuego de 60 días y de la situación en la que habían intentado hilvanar un acuerdo o un entorno de paz tanto Estados Unidos como Irán. El otro elemento que empieza a surgir otra vez es la relación Estados Unidos-OTAN. Ha vuelto a sacar Trump la relación con Groenlandia, ha vuelto a sacar Trump que el mejor lugar para estar en Groenlandia es Estados Unidos, y ha vuelto a poner encima de la mesa que la relación con la OTAN se perjudicó prácticamente en el momento inicial porque Dinamarca no ayuda a Estados Unidos con la situación en Groenlandia, es decir, alrededor de lo que se ve en el entorno de cómo Rusia o China podrían utilizar el entorno de Groenlandia. Escuchen a Trump.
1: Hurt my relationship with NATO because Greenland doesn't help Denmark. Denmark doesn't spend money to really help Greenland, but it's an important part for the United States. And it's surrounded by China ships and Russian ships. And that's not going to happen. The ships is, it's not going to happen. It was Greenland that, in my, and it continues to be, that should be controlled by the United States, not by Denmark. And when they wouldn't go along with it, and with all the money we spend to help them with Russia, and we don't have to spend any money, we could remove all of our soldiers out of Europe. Because as you probably noticed, Europe's a very different place than it was 20 years ago.
0: Hoy va a ser protagonista la OTAN junto con Irán, en nada, en una hora y media. Menos de una hora y media, Trump empieza también, o llega y empieza la reunión de la OTAN. Ya ha hablado Rutte diciendo que, bueno, que no hay problema, que hay problemas puntuales, pero que no hay un problema general. Como han escuchado, dice que uno de los elementos fundamentales está alrededor de cómo Groenlandia y cómo Dinamarca no ayuda o no ha ayudado en el capítulo de Groenlandia a Estados Unidos. Sigue insistiendo, como han escuchado, que debe estar controlado por Estados Unidos, no por Dinamarca-Groenlandia. Y dice que podría incluso sacar a todos los soldados de Europa. Esta es la gran amenaza lanzada esta mañana por Donald Trump. Ha vuelto alrededor de la fotografía de Groenlandia a poner encima de la mesa que ya en su día no la aceptaron para ayudar con todo el dinero que le ha puesto, decía Donald Trump, a Europa para ayudarles con Rusia y que no hay nada que hacer y que podría sacar a todos los soldados de Europa. Esta es la frase clave alrededor de lo que ayer al lado de Recep Tayyip Erdogan decía Donald Trump, que en la fotografía que se va viendo es de una salida masiva de militares, de soldados de Europa por parte de Estados Unidos. Ya ha hecho un movimiento alrededor de la guerra de Irán y de la no ayuda por parte de países europeos. Ahora pone encima de la mesa que pudieran sacar incluso a todos los soldados de Europa. Ya les digo, la amenaza velada de Trump, inicial de la cumbre de la OTAN en Turquía al lado de Erdogan viene sobre este asunto. Groenlandia, el capítulo de Irán, no nos ayudan, no nos apoyan lo suficiente. Con todo lo que nosotros les hemos apoyado, nuestros soldados se van a ir de Europa. Ojo a esto, ojo a esto. Financial Times lo apunta ya en portada. Trump amenaza con retirar todas las tropas estadounidenses de Europa. El presidente reaviva, dice, los llamamientos para que su país se anexione Groenlandia. Hay dos factores fundamentales. La guerra de Irán, por un lado, para la retirada de tropas, por ejemplo, en Alemania, y luego la fotografía de Groenlandia, anexionar, no, que no le permitan anexionar Groenlandia de manera pacífica, para que entonces él entienda que debe retirar todas las tropas y no solo unas pocas del continente europeo. Última hora alrededor de Groenlandia. Acaba de hablar la primera ministra danesa, que vuelve a rechazar las palabras de Donald Trump. Dice la primera ministra danesa, Mette Frederiksen,

0: Groenlandia no está en venta y además expresan la esperanza de que todos los aliados de la OTAN respeten el derecho de los groenlandeses, dice, a la autodeterminación. Ha hablado ya en la cumbre de la OTAN en Ankara, dice Frederiksen, que Dinamarca está dispuesta a defender cada palmo de la OTAN, incluido el reino, por supuesto, de Dinamarca. Y añade que la OTAN sigue siendo esencial para la seguridad de Dinamarca, diciendo además que no podría proteger a su población sin la OTAN, sin la alianza. Frederiksen también ha pedido un mayor apoyo a Ucrania, declarando que los aliados deben garantizar que el único vencedor de esta guerra sea Ucrania. Como ven, viene el movimiento alrededor de Groenlandia otra vez con una fuerza importante golpeando al conjunto de la fotografía de la OTAN. Vamos a ver cómo contestan el resto de países, pero lo normal es que cierren filas, salvo Rutte, alrededor de Dinamarca, y a partir de ahí vemos la fotografía alrededor de un Donald Trump que ayer seguía atacando sobre la reducción de tropas, bueno, del porqué de su reducción de tropas, alrededor de cómo él estaba muy decepcionado por cómo se había comportado la OTAN. Es decir, viene Donald Trump en una fotografía de estar cansado y sobre todo enfadado con el conjunto de los socios en la OTAN en este entorno, sobre todo por la guerra de Irán, pero como ven también por Groenlandia, con lo que el choque de hoy, ya se pueden coger un buen bote de palomitas y un café, porque el choque de hoy es inevitable. Escuchen a Trump.
1: We're going to see. I was very disappointed with NATO, and frankly, if it weren't held in Turkey, where my friend happens to be a very strong leader, a very strong person, it's possible that I wouldn't have attended. I felt I had to attend because of the fact that, you know, I know he's gone all out. It was a big thing to have NATO come to Turkey or any place else. It's a big thing. But we weren't treated well because we did something in Iran. We don't need anybody's help. I didn't even want their help. But before I asked, they said they wouldn't be there. And we've invested trillions of dollars in NATO. Why? To protect European countries and others, Canada, etc., but to protect people, countries from, generally speaking, it used to be the Soviet Union, now it's Russia. And I say that's fine, but you would think that they'd be very willing to do something to help us, and they really weren't. In the case of the United Kingdom, the Prime Minister, I guess he's no longer there, maybe because of this, it was a very unpopular thing he did. He said, no, we'll help after the war is over. I said, I don't need that kind of help. We didn't need any help at all. And in a way, I was testing people. I was testing to see whether or not they'd be there, because I've long said that we help them, but I'm not sure that they'd be there for us. And Italy turned us down, and Germany turned us down, and France turned us down.
0: Pues ya lo he escuchado. Si es que el tono es todo increíble. Sentí que tenía que asistir porque era en Turquía. Dice que si no, no habría venido a la cumbre de la OTAN, y que lo hace porque es un líder fuerte, Erdogan, una persona muy fuerte, sino dice que es posible que ni hubiese ido y que es un buen amigo Erdogan, con lo que deja otra vez a los países europeos en una fotografía de, pues no vengas, si no quieres venir, no vengas, pero con la OTAN tiritando ahora mismo, tiritando, tiritando está el precio del petróleo, que sube a estas horas ya más de un 3%, West Texas 3,21 a 72,70, crudo Brent 3,24% a 76,56, todavía lejos de la fotografía alrededor de lo que vivimos de los 126 dólares, pero ya en el entorno de una subida del 3,24. Viene todo después del movimiento de ataques y que Irán haya anunciado que también ataca, que está atacando ahora en bases estadounidenses, en entornos de interés estadounidenses en Bahrein. Estados Unidos ataca a Irán y bloquea las ventas de petróleo, es una nueva prueba a la tregua, e Irán golpea 80 objetivos también estadounidenses, y ahora mismo estaría atacando también en Bahrein, bueno, Bahrein, en los entornos estratégicos de Estados Unidos en Bahrein. Bonos y acciones retroceden a medida que las tensiones en Oriente Medio están impulsando el precio del petróleo a estas horas más de un 3%, 3,25%. Es la noticia de la mañana alrededor de un entorno donde en la OTAN van a volver a ver cómo los precios del petróleo vuelven a escalar cuando había un exceso de oferta. ¿Por qué? Porque ahora mismo la fotografía de la tregua ha saltado por los aires. ¿Le ayudarán ahora a Trump? Debe ser lo que les va a decir en la cumbre de la OTAN. Escuchen a Trump porque insiste en que lo dirán, no lo necesitaba. Simplemente les estaba poniendo a prueba a los aliados y estos no le ayudaron. Escuchen a Donald Trump.
1: Because we did something in Iran, we don't need anybody's help. I didn't even want their help. But before I asked, they said they wouldn't be there. And we've invested trillions of dollars in NATO. Why? To protect European countries and others, Canada, etc. But to protect people, countries from, generally speaking, it used to be the Soviet Union, now it's Russia. And I say that's fine, but you would think that they'd be very willing to do something to help us, and they really weren't.

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18: Da igual dónde estés.
19: Da igual cómo lo vivas.
20: Cuando juega la selección, todos estamos en el mismo sitio.
21: En la misma jugada.
22: En el mismo batido.
23: ¿He dicho batido?
24: Perdón, Luis.
25: Chicos, ¿todo bien?
26: Sí,
27: No es batido. Luis debería decir latido.
26: Vale, vale, ya está. Ya está, ya lo tenemos, perdón.
18: Da igual dónde estés.
19: Da igual cómo lo vivas.
20: Cuando juega la selección,
21: todos estamos en el mismo sitio.
22: En la misma jugada.
23: En el mismo latido.
24: Y cuando todo eso fluye.
25: Cuando todo eso llega.
26: Y cuando todo eso nos une.
25: Entonces sí. Entonces somos una.
26: Somos una.
7: Somos una.
26: Somos una.
8: Somos una.
26: Somos una.
25: Es perfecto.
23: ¿Todo esto lo habéis hecho solos?
24: Bueno, con un poquito de ayuda.
25: ¿Me lo puedes mandar, por favor?

0: Gustavo Daristegui, diplomático, ¿qué tal? Buenos días.
1: Muy buenos días, Manuel.
0: Bueno, cumbre fundamental en Ankara, donde quizá veamos cómo de profundas son las brechas en la alianza, o aquí va a ser todo, entiendo que no, un chau chau de cara al exterior y oye, que nos llevamos todos muy bien, que hemos comprometido, nos hemos comprometido a gastar un 5% en 2035 y todos contentos. ¿Qué esperas?
1: Bueno, por ponerlo en un titular y que se entienda muy bien, cumbre muy importante, o por lo menos en un momento trascendental, pero que va a tener consecuencias y conclusiones completamente trascendentales. Entonces no se puede decir menos y menos.

bueno de los 32 miembros de la Unión, de la OTAN. Francamente, estamos en un momento, no creo que desde el final de la Segunda Guerra Mundial haya vivido el mundo un momento tan convulso, tan peligroso y con tantos conflictos extraordinariamente mortíferos al mismo tiempo. En algún momento estaba la guerra de Vietnam y antes estaba la guerra de Corea, pero que tengamos Ucrania, que hayamos tenido la guerra de los 40 días, que puede volver a estallar en cualquier momento, que tengamos inestabilidad permanente en el Sahel, que tengamos una guerra civil brutal en el Sudán, que tengamos la presencia de terrorismo de Boko Haram, de Al-Shabaab, de Daesh o de Al-Qaeda en el Magreb Islámico, Al-Qaeda en el Sahel, con atentados diarios en diferentes países del mundo, una tensión creciente por competencia entre Occidente en general, no solo Estados Unidos y China, la posibilidad de un conflicto en Taiwán. Y todos estos, y me quedo corto, y todos estos escenarios verdaderamente preapocalípticos, esperemos que no, desde luego espeluznantes consecuencias en el mejor de los casos. Y no nos damos cuenta que lo que no se puede hacer es cumbres para la galería en el año 2026. Que necesitamos gobernantes serios que miran más allá de sus propias elecciones. Citaremos por enésima vez al gran James Freeman Clark, a quien nadie le atribuye esta frase, pero es suya, que lo miren nuestros telespectadores, que la diferencia entre un político y un hombre de Estado es que el político se preocupa por las siguientes elecciones y el hombre de Estado por las siguientes generaciones. La cita es mucho más larga y mucho más brillante que lo he dicho yo. En todo caso, en la cumbre esta de la OTAN, tendríamos que empezar no solo a hablar de la inversión que no gasto en defensa. Y recordemos además que ya hay muchos países que gastan más que Estados Unidos. Polonia gasta más que Estados Unidos, los bálticos gastan más que Estados Unidos, Grecia gasta más que Estados Unidos, o por ejemplo la República Checa o Rumanía gastan en el entorno de los Estados Unidos. Estados Unidos están en 3 y pico. Y no está creciendo al nivel que él está exigiendo a los aliados. Ahora, lo que es absolutamente una vergüenza nacional para nosotros, los españoles, es que estamos a la cola de la inversión en materia de defensa de todos los 32 aliados. Y no podemos tener unas fuerzas armadas de 130.000 efectivos cuando Alemania tiene más del doble, cuando Italia o Francia no superan y países con una población similar a la nuestra tienen unas fuerzas armadas infinitamente más grandes. No estoy diciendo que tengamos 200.000 efectivos para acercarnos a Alemania. Alemania es un país que tiene una economía que es 3 veces más grande. Pero lo que sí estoy diciendo es que hay síntomas extraordinariamente preocupantes, porque los europeos nos llenan la boca de la autonomía estratégica. Es verdad que para poder sustituir las capacidades de Estados Unidos nos tomaría o nos llevaría 20 años. No olvidemos que Europa no tiene capacidad de proyección de fuerzas rápidas. Europa tiene una capacidad muy limitada de portaaviones, porque portaaviones como tal, portaaviones, solo tiene Francia y el Reino Unido, los demás tenemos portaaeronaves. España sigue operando el vetusto Harrier con heroísmo de nuestros oficiales de la Armada Española. El gobierno socialista comunista español incomprensiblemente cerró la puerta a comprar el F-35, que es el único avión que podía despegar perfectamente desde el Juan Carlos I. Deberíamos tener un segundo portaaeronaves, visto que tenemos 8.000 y pico kilómetros de costa y que España es sobre todo una potencia naval, un garante de la seguridad del flanco sur y occidental de la OTAN, justamente porque somos un país que tiene proyección hacia el Atlántico, como tienen muy pocos países de la OTAN, solo Francia, el Reino Unido, Portugal y nosotros. Es decir, que estamos hablando de cosas que son muy importantes. Y espero que no nos quedemos solo en el chau chau, como decías tú, Manuel, que nos demos cuenta que sí, además de la amenaza rusa, que es obviamente lo que obsesiona a nuestros socios y aliados del Este, es indudablemente una cuestión.

0: extraordinaria importancia, pero el terrorismo sigue siendo una amenaza evidente. Irán, a pesar de que para muchos nos quede lejos, sigue siendo una amenaza. Y si Irán mantiene sus capacidades ofensivas, terroristas, misilísticas y nucleares futuras, será una amenaza extraordinaria. Y tú mismo estabas diciendo hace un momento, y yo te doy la nacionalidad del barco que ha sido atacado por los iraníes, es un gasero de gas natural líquido de LNG catarí. Es un barco de la nacionalidad del país que ha mediado entre. Pero estos sujetos, ¿de qué están hechos? Es que esto es lo que te demuestra que no se puede uno fiar de este
1: Gustavo.
0: monstruo, porque lo es Ahmed Bahidi, el jefe de la Guardia Revolucionaria, que está buscado internacionalmente por Interpol. Él y toda la cumbre,
1: Gustavo.
0: todo el trío de matones iraníes.
1: Gustavo, bueno, era una cumbre en la que también Zelensky está en el punto de mira en un contexto en el que, bueno, la guerra está adquiriendo unos tintes verdaderamente dramáticos. Donald Trump, que sigue viendo la guerra muy cerca, porque dice que hay voluntad de Putin, de voluntad de Zelensky. La cuestión es, Zelensky no quiere eso. Zelensky quiere misiles Patriot, quiere que Donald Trump arrime más el hombro. Hay un cara a cara previsto. ¿Qué crees que va a sacar Zelensky de esta cumbre?
0: Bueno, yo creo que Zelensky ha aprendido a no creerse casi nada de lo que le prometen los europeos. Es verdad que sin la ayuda de los europeos hoy Ucrania sería una provincia rusa, ¿eh? Provincia, ni siquiera una república. Y es verdad que la resiliencia, que es un palabra espantoso, pero bueno, está de moda, de los ucranianos es digna de todo elogio y de admiración, y la innovación. Es decir, en este momento los mejores sistemas antidrón del mundo son ucranianos. Hay también algunos bastante buenos franceses, todo se ha dicho, pero están muy, muy por delante los ucranianos. Y de hecho, pues en una gira reciente, Zelensky vendió su sistema a todos los países del Golfo aliados de Occidente. Pero además de todo, fijaros, es que Zelensky ha tenido que desarrollar su propio misil de crucero porque nadie le daba el permiso para usar sus armas de medio y largo alcance o las armas en punto. En efecto, el problema principal es que con todas las capacidades ofensivas de Irán perfectamente operativas, se decía que el 70% estaba destruida, digamos que le quedan unos 1.000 misiles, que no son pocos, ¿eh? A Irán, y está fabricando nuevos, obviamente, y está preparando las lanzaderas de drones y de misiles, con esa amenaza viva. Pues obviamente no se pueden trasladar las baterías de misiles Patriot que fueron enviadas urgentemente al Golfo a Ucrania. Y esta es la realidad. Y eso también nos demuestra que los europeos tenemos que construir nuestro propio sistema de misiles en tres capas, como tienen los israelíes, porque todo el mundo llama de manera errónea a la defensa misilística israelí, la cúpula de hierro. La cúpula de hierro es la de corto alcance, la que intercepta los cohetes, no los misiles. Después está la onda de David y los misiles antimisil Arrow, el 1, el 2, el 3, el 4. Bien, pero a mí me gustaría también matizar lo que acaba de decir el secretario general de la OTAN. Me parece que peca de un optimismo un tanto irresponsable. Porque en este momento el único programa, el único que está desarrollando conjuntamente por más de una nación un avión de caza de sexta generación, tiene dos países de la OTAN y un país que no es de la OTAN. Entonces, ¿dónde está la OTAN? Está el Reino Unido, Italia y Japón, porque el proyecto que era de tres países de la OTAN, Francia, España y Alemania, se ha ido al traste, y se ha ido al traste por la burricia, ¿eh? Y por el ego, ¿eh? De los capitales de industria europea alemana, europea francesa, Dassault versus Airbus, y por también dejarse arrastrar el canciller Merz por la presión del sindicato IG Metall, que dijo Alemania tiene que tener su propio avión de combate de sexta generación. Pero ¿qué disparate es ese? No nos damos cuenta que es que justamente el avión de sexta generación representa toda la conjunción y toda esa caterva de promesas vacías que nos acaba de hacer el secretario general de la OTAN de la integración de las industrias europeas. Porque capacidades indudablemente tenemos. Mira la industria aeronáutica sueca, es una maravilla. O sea, mira la industria aeronáutica checa, que nadie habla de ella. Ellos tienen su propio avión de combate ligero, que es su primer nivel de respuesta. Mira, aunque no sea un país de la OTAN, es un país neutral, Suiza tiene una industria aeronáutica extraordinaria. Italia, España, Francia, el Reino Unido, Alemania, los holandeses tienen una capacidad de producción aeronáutica extraordinaria. Pero ¿qué estamos haciendo? Si estamos compitiendo entre nosotros, tenemos el mejor misil del mundo, de aire, aire, el misil antiavión que cargan los aviones europeos, el Meteor. Pero se nos acabaría todo el repertorio de misiles Meteor en unos pocos días de guerra, porque no producimos lo suficiente. Pero esta es la realidad trágica de la OTAN y no este cuento de hadas que nos acaba de contar el secretario general.
1: Siento decirte que tiene otro cuento para nosotros. Te pido que me aguantes 2 minutos porque creo que ha vuelto a hablar Marrute. Yo no sé si va a presentar otro vídeo de ese misil antiaviones. Enseguida trasladamos estas cuestiones sobre estas hostilidades en el estrecho de Ormuz y esa, orden de búsqueda y captura de miembros de la Guardia Revolucionaria Islámica. Gustavo, gracias por la espera. Cambiando de asunto, Oriente Medio, esta madrugada, nuevo impacto de proyectiles en buques gasistas en el estrecho de Ormuz. Que bueno, pues de momento el mercado energético no se pone demasiado nervioso. Parece que hay exceso de oferta, que casi todos los países del Golfo han buscado rutas alternativas y están al 80, al 90% de capacidad. Como pareciera, ¿no? Que hay menos dependencia del estrecho de Ormuz. ¿Crees que esto puede hacer descarrilar el proceso? Irán está en un proceso de, bueno, de funerario, ¿no? De Ali Jamenei, por cierto, no se ha visto a su hijo, a Moqtada Jamenei. Y de momento pues siguen las declaraciones gruesas, ¿no? Tanto de Araghchi como de Galibaf, también las de Donald Trump, de forma un poco más elegante, como acostumbra. ¿Cómo ves el proceso y este último episodio? ¿Puede descarrilar las conversaciones?
0: Mira, esto demuestra varias cosas y voy a tratar de ser breve. Mira, en primer lugar, el hecho de que se esté atacando a ciertos barcos y no a otros demuestra muy claramente una cosa muy preocupante y es que los iraníes están consiguiendo imponer el famoso peaje de manera secreta a las compañías, a los armadores que acaban sometidos al chantaje y a la extorsión terrorista de este régimen execrable. Es evidente, como seguramente la compañía de Qatar Energy no ha querido pasar por caja, pues le han pegado un pepinazo a uno de sus barcos. Dice, no paga usted, pues usted no puede pasar. Y esto es muy grave, porque esto es lo que va a dar a Irán unas capacidades financieras muy importantes que siempre las va a poner a muy mal uso, a reconstruir sus redes terroristas en la región, a reforzar a sus proxies. Incluso después de la fantasmagórica, del fantasmagórico anuncio por parte de Hamás de su autodisolución, que habrá que verla, los sujetos de Hezbollah que no se quieren someter al ejército libanés, ni al parlamento libanés, ni a la legalidad libanesa, ni a la legalidad internacional, porque obviamente es un grupo terrorista, ¿y cómo lo van a hacer? Bueno, pues todo esto significa que con 100 a 200 mil millones de dólares que calculan los más expertos en la materia marítima que podría recaudar Irán con los peajes en el estrecho de Ormuz, es que el panorama es absolutamente terrorífico. Segunda cuestión. Esto nos demuestra muy a las claras que hay muy fuertes tensiones en el seno de lo que queda del régimen iraní. Y que obviamente la Guardia Revolucionaria sabe, quiere, desea provocar la tensión y la continuación de las hostilidades en la región porque eso es lo que más favorece a su estrategia. El pueblo, mientras haya guerra, no se puede manifestar, difícilmente. No puede, el descontento no se va a materializar, porque además las leyes de excepción de esa dictadura atroz son todavía más brutales en tiempos de guerra y la ejecución es sumarísima. Una manifestación en tiempo de guerra significa que están con el enemigo y por lo tanto es traición y por lo tanto se les pasa a la grúa para ser colgados o al paredón. La tercera cuestión, en efecto, los países del Golfo han reaccionado, de hecho, el primero fue obviamente Arabia Saudí, tratando de sacar la mayor parte de su petróleo por el Mar Rojo. No olvidemos que, sin embargo, las terminales

0: o dos terminales petroleros de Arabia Saudí que están en el Mar Rojo están al alcance de los misiles de estos terroristas putis, que también hay que recordar que son terroristas y que son aliados de Irán y que atacan a barcos en el Golfo de Adén y en el Mar Rojo con misiles fabricados y enviados por Irán. Conviene recordarlo porque no es una cuestión baladí. Y tercera cuestión, que es muy importante, los Emiratos Árabes salieron de la OPEP, que no es una cuestión ajena a todo lo que estamos hablando, y lo hacen por un enfrentamiento cada vez más ácido y fuerte con Arabia Saudí, ahora diré cuáles son los puntos de fricción más importantes, y lo ha hecho por dos razones prácticas. La primera es que se han aumentado las capacidades de producción petrolera de los Emiratos Árabes Unidos hasta 5 millones y medio de barriles diarios, con una inversión brutal de 150 mil millones de dólares en sus capacidades de producción. Y ahora están reforzando y construyendo nuevas terminales petroleras en las costas del Emirato de Al-Fujairah, que dan sobre el Golfo de Omán y no en el Golfo Pérsico, para poder evitar el chantaje y la extorsión de cruzar el estrecho de Hormuz. Pero el enfrentamiento entre Arabia Saudí y los Emiratos Árabes tiene cuatro puntos de fricción que no conviene olvidar. El primero, obviamente, es Yemen. Cada uno está en un lado distinto del conflicto actual. El segundo es Sudán, donde cada uno está en un lado distinto del conflicto. Y los emiratíes están con las RSF, y ahí francamente se han equivocado de bando, pero ¿por qué? Porque las RSF controlan los suministros de oro, las minas de oro del país. Tercer conflicto en el que están en lados opuestos es en el conflicto larvado y permanente, esta guerra civil de baja intensidad que se libra en Libia. Los emiratíes apoyan al general, en fin, general de aquella manera, hay que inventar el nombre, Dios mío, yo estuve destinado ahí. Y el resto de la comunidad internacional, y la Arabia Saudí, apoya al gobierno que apoya a Naciones Unidas en Trípoli. Y por último, están en lados opuestos de la cuestión en el Sahel, donde muchas veces están apoyando a grupos rebeldes porque en efecto tienen acceso a las materias primas. Todo esto es extraordinariamente negativo porque la cohesión de los países del Golfo es esencial para la estabilidad. Si los países del Golfo no se llevan bien entre ellos, la capacidad de respuesta frente a Irán y la amenaza iraní es muy baja. Y dos comentarios, si me permites, Manolo, sobre lo que acaba de decir el secretario general de la OTAN. Mira, nos conocemos muy bien el tema. El MRTT es un avión que tiene, obviamente, sobre la plataforma del 330, del A330 Airbus, la tecnología de repostaje en vuelo es íntegramente española. Se hace entre Getafe y Sevilla. Es un avión que es una auténtica maravilla. Pero de verdad pensamos que 11 aviones de repostaje para toda la OTAN es suficiente. Bueno, si es que Israel tiene eso, Israel tiene esa capacidad. Israel tiene esa capacidad. No, es que, ¿cómo se puede decir eso sin que se le caiga la cara de vergüenza? Y después, hablar de los 400, seguramente el mejor avión de transporte turboélite del mundo. Además, que sabes que es un avión que es casi tan rápido como un jet y que tiene unas capacidades operativas extraordinarias. Por cierto, se ensambla prácticamente en su totalidad en Sevilla con componentes de todos los países participantes en el proyecto. Bien, pero es que las capacidades tienen que ser de los propios Estados miembros. Es decir, si tenemos unas flotas limitadas, cada uno de nosotros, y no somos capaces de proyectar nuestra propia fuerza, ¿de qué nos sirve que la OTAN tenga unas pocas docenas de Airbus 400? En fin, francamente, ese no es el camino. Y, por supuesto, no habla del avión de caza, porque ahí no tenemos ningún proyecto.
1: Gustavo, necesito saber, bueno, una valoración de los actos de celebración del 250 aniversario de Estados Unidos, de, bueno, ese culto a la figura de Donald Trump. Bueno, pues me temo, Gustavo, que tenemos que dejarlo para otra ocasión, esa valoración del presidente estadounidense que imprime billetes, monedas de dólar, incluso pasaportes.

0: Entonces, en fin, será para otra ocasión. Gustavo
1: Bueno,
0: Daristegui.
1: simplemente decirte
0: Sí.
1: lo del atentado contra Macron, que seguramente no ha tenido éxito, pero no hace falta mirar muy lejos, ¿eh? Todas las redes terroristas de los iraníes en el país no han sido destruidas. O sea que esto, y después, obviamente, los propios rivales de Al-Shara, que son enemigos jurados de Daesh. O sea que hay ahí dos frentes posibles que han podido causar esto.
0: Tratamiento de presidente a un terrorista. Gustavo Ariste, diplomático embajador, un abrazo, gracias.
1: Un abrazo muy fuerte, Manolo.
2: Estados Unidos ha atacado 90 objetivos en Irán, donde el Comando Central de Estados Unidos, el CENTCOM, ha dicho, lo ven ahí en las imágenes, que sus fuerzas han atacado alrededor de 90 objetivos militares a lo largo de la costa sur de Irán en su última oleada de ataques contra el país. El CENTCOM indica que los objetivos se encontraban sistemas de defensa aérea iraní, equipos de vigilancia costera, instalaciones de almacenamiento de divisas de misiles y drones, activos navales y centros logísticos. Dice que esta última acción se produce sobre todo tras una serie de ataques. Cuando el martes el CENTCOM informó haber atacado alrededor de 80 posiciones iraníes. El CENTCOM, en este tuit que ven, pone encima de la mesa que por orden de Trump, del comandante en jefe, las fuerzas del Comando Central de Estados Unidos han comenzado a realizar ataques adicionales contra Irán para debilitar aún más su capacidad de amenazar la libertad de navegación en el estrecho de Hormuz. Dice que Estados Unidos responsabiliza a Irán por la reciente agresión injustificada contra buques mercantes y tripulaciones civiles que navegan libremente por una vía marítima internacional vital. Trump hablaba de que les han dado fuerte, sobre todo en la noche anterior, pero esta decía 20 veces más. Escuchen a Trump.
3: They just, we just hit them very hard. And I say we hit them 20 to 1. Every time they hit us, we're going to hit them 20. And we did it last night. They did a little something today, but it was really retribution for last night. They hit actually three boats, not two. And when they hit, we hit back much harder.
2: Eran las palabras de Donald Trump en el Air Force One, ya volviendo de la reunión de la OTAN. Al menos 3 personas, ojo a esto, han muerto y varias han resultado heridas en los ataques perpetrados durante la noche por las fuerzas estadounidenses en la ciudad de Avaz, en el oeste de Irán. Las operaciones de rescate continúan, según ha declarado un funcionario local a la agencia de noticias iraní IRNA. Este jueves, Estados Unidos e Irán han reanudado los ataques el día anterior a los ataques iraníes contra buques en el estrecho de Hormuz. Además, el presidente estadounidense, Trump, ha declarado que el alto el fuego, como han visto, había terminado, recalcando que negociar con Teherán era una pérdida de tiempo. Y Baghdadi acusaba a la OTAN, se lo decía antes, de cómplices de los ataques estadounidenses. El portavoz del Ministerio de Asuntos Exteriores ha acusado a Europa y a la Organización del Tratado del Atlántico Norte de ser parte, de ser cómplice, de hacerlo de manera deliberada en esos ataques que está recibiendo. Ya les digo, nombra como una de las primeras veces a la OTAN de una manera tan clara la responsabilidad y las consecuencias de esa agresión. A ojos de Washington, una organización ineficaz no puede volverse eficaz mediante la adulación ni semejante halago manipulador. Puede jamás restaurar el respeto propio y la integridad personal del adulador. La implacable autocomplacencia de Washington por participar en una guerra ilegal de elección no refleja fortaleza, sino revela mentalidad servil de cortesano adulador, diciendo contra la OTAN. Hablaba Trump alrededor también de si va a cumplir el trato. Pero ahora mismo, y esto es lo que lanzaba gran parte del mercado hacia arriba, porque en un momento en el que dice que ha roto, pone encima de la mesa otra vez, oiga, ¿y van a cumplir el trato? ¿Van a cumplir el trato? Escuchen a Trump.
3: We have many ways we can win, but we've already won militarily. They have very little left, and they want to make a deal so badly. They called a little while ago. They want to make a deal so badly. I just don't know if they're worthy of making a deal. I don't know that they're going to honor the deal. That's the problem.
4: If they want to make a deal, why do you?
3: Because it's sort of crazy, to be honest with you. It's sort of crazy. They're a little bit out of control, but they want to make a deal.
2: 8 y 23 de la mañana, además, Estados Unidos empieza a verse ya como la Casa Blanca ya se estaría preparando, ¿no?, para un conflicto prolongado con Irán. Estamos viendo ya cómo gran parte de los medios anglosajones están planteando a estadounidenses como una confrontación militar prolongada en Irán por el estrecho de Hormuz, según Axios, citando a funcionarios estadounidenses, es el escenario central que estarían viendo. La escalada se está produciendo tras el fracaso de ese memorándum de entendimiento de alto al fuego de 60 días y Estados Unidos estaría preparando ya para un conflicto prolongado en el tiempo. Si bien los funcionarios están señalándole a Axios que la duración del conflicto depende enteramente, ¿no?, de la voluntad de Teherán de cesar los ataques contra

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0: ¿Qué tal? Esto es Ponte en Acción y hoy vamos a analizar varias cosas, entre ellas que la rentabilidad de los productos no siempre es la que obtiene el inversor. Para eso, para hablar de este tema, tenemos al otro lado a Fernando Luque de Morningstar. Fernando, ¿cómo estás? Bienvenido.
1: Muchas gracias, Maite.
0: Decía, la rentabilidad que nos dan los productos, o muchas veces cuando vemos los fondos de inversión contigo y hablamos de esas rentabilidades a largo plazo, no siempre son las que tiene el inversor, porque no acertamos, entramos y salimos del mercado y no sabemos a veces mantener una rentabilidad a largo plazo. Cuéntanos un poco el estudio que habéis hecho.
1: Sí, hay una diferencia efectivamente entre la rentabilidad que obtiene el fondo de inversión respecto a la rentabilidad que obtiene el inversor medio. Es decir, técnicamente pues, se trata de calcular pues, la media ponderada por los flujos de entrada y de salida. Y como bien decías, pues, en la mayoría de los casos pues, los inversores entran mal y salen mal de los fondos, ¿no? Digo en general, evidentemente pues hay algunos inversores que sí que pueden acertar con las entradas en sus fondos de inversión, pero en términos generales, y lo veremos en el estudio que hemos hecho en Estados Unidos sobre los fondos de renta variable americana, lo que constatamos es que hay una pérdida de rentabilidad del inversor medio respecto a la rentabilidad del fondo. Entonces, para eso hemos cogido, hemos retrotraído 10 años en los fondos de renta variable americana y hemos intentado comprobar pues, cuántos fondos de todas esas categorías de renta variable americana pues, han obtenido una rentabilidad del inversor por encima de la del índice de referencia. Porque es verdad que muchas veces, o en la mayoría de los casos, lo que hacemos es calcular pues, cuántos fondos han superado al índice de referencia. Y en este caso lo que hemos querido comprobar es cuántos fondos han obtenido una rentabilidad media del inversor pues, superior a la del índice de referencia. Yo creo que tenemos una diapositiva para un poco ilustrar el estudio que hemos hecho sobre los fondos de renta variable americana y hemos partido de unos 5.212 fondos hace 10 años. Lo curioso es que de esos 5.212 fondos hay prácticamente un 20% que han desaparecido. Es decir, los fondos pues mueren. Hay fondos que se fusionan, fondos que desaparecen. Pues bien, de los 5.212 fondos hay más de 1.100 fondos, casi 1.200 fondos que han desaparecido en estos últimos 10 años. Repito, es un estudio sobre los fondos de renta variable americana en Estados Unidos. Luego, del resto de fondos, apenas 1.032 fondos consiguieron batir al índice de referencia. Digo al índice de referencia porque, como decía, son fondos de renta variable americana, pero también hemos mezclado fondos de gran capitalización con fondos de pequeña capitalización, fondos de valor con fondos de crecimiento, y cada uno tiene pues, su índice de referencia respectivo. Por eso digo que de apenas de los 5.200 fondos, apenas 1.000 han conseguido batir a su índice de referencia respectivo. Y luego, si miramos cuánto

0: fondos han tenido una rentabilidad del inversor, es decir, una rentabilidad media ponderada por los flujos de entrada y de salida en esos fondos, ¿cuántos de ellos han batido el índice de referencia? Pues apenas 430. Es decir, hay prácticamente pues uno de cada 12 fondos que ha conseguido pues obtener una rentabilidad, iba a decir, satisfactoria para el inversor medio en esos fondos, que es poco, ¿no? En todo caso, es menos de lo que uno piensa, porque claro, si uno ve la rentabilidad del fondo y ve que la rentabilidad pues es superior al índice de referencia, pues uno puede suponer pues que eso ha beneficiado al inversor y en muchos casos, en prácticamente la mitad de los casos, pues la rentabilidad del inversor es inferior a la rentabilidad del índice de referencia. Entonces me vas a preguntar cuál es esa diferencia de rentabilidad entre la rentabilidad del inversor, por así decirlo, y la rentabilidad del fondo. Para eso tengo una segunda diapositiva donde ahí podemos ver pues, cuál es la diferencia de rentabilidad entre, digamos, la rentabilidad media ponderada por flujos y la rentabilidad total del fondo. Independientemente de si el fondo bate o no bate al índice de referencia, lo que hemos visto en estos últimos 10 años en el mercado americano, para los fondos de renta variable americana, es que esa diferencia es aproximadamente de un 3% en detrimento del inversor, ¿no? Y ahí pues es un poco lo que explicabas tú al principio, que los inversores suelen entrar mal en los fondos y suelen también salir mal en los fondos en los peores momentos, ¿no? De ahí esa diferencia del 3% entre la rentabilidad total del fondo y la rentabilidad del inversor.
1: Fernando, y creo que tenemos una
0: Sí.
1: última slide que nos habla un poco también del estilo de inversión, ¿no? Por contrastar un poco la gestión activa frente a la gestión pasiva.
0: Correcto, porque uno puede pensar, bueno, a lo mejor el inversor en productos pasivos, en ETFs y en fondos indexados, pues tiene otro tipo de comportamiento frente al inversor que invierte en fondos de gestión activa. Pues ahí depende un poco del estilo de gestión, porque lo que hemos hecho es que hemos comparado, lo que es la rentabilidad del inversor en los fondos de gestión activa frente a la rentabilidad del inversor en los fondos de gestión pasiva. Y lo que vemos de las 9 categorías de fondos de renta variable americana, hay 4 donde la rentabilidad del inversor activo es superior a la rentabilidad del inversor pasivo. Más concretamente, en los fondos de gran capitalización y de estilo crecimiento, en los fondos de mediana capitalización y estilo valor, en los fondos de small cap value y en los fondos de small cap growth, en estas 4 categorías, iba a decir que el inversor activo le ha sacado más rentabilidad al fondo que el inversor pasivo. Sin embargo, en las 5 categorías restantes ahí vemos lo contrario, ¿no? Que el inversor pasivo suele obtener, digamos, una rentabilidad media superior a la del inversor activo. Con lo cual ahí va a depender mucho de la categoría a la que nos referimos. Pero repito, en general el inversor suele perder rentabilidad porque entra mal y sale mal de los fondos.
1: No, no sé si recuerdas tú, Fernando, el caso de un fondo de inversión de origen español que se publicitó y de hecho fue un hito porque bueno, fue uno de los anuncios, casi nunca se anuncia en televisión generalista los fondos de inversión. Y con este fondo que era un fondo extraordinario, es un fondo extraordinario de hecho y a largo plazo da unas rentabilidades maravillosas, sucedió que la gente entró, claro, a raíz de esa campaña y luego salió como en los peores momentos del fondo, ¿no?
0: Sí que los recuerdo, que era pues un fondo de small caps españolas, a ver, da igual un poco la gestora, pero es verdad y eso es algo, yo diría que común en muchas categorías de fondos. La gente o los inversores suelen entrar también en los fondos cuando la rentabilidad pasada ha sido realmente extraordinaria, ¿no? Suelen entrar mal, suelen entrar en los peores momentos. Y también suelen salir en los peores momentos, pero es verdad que en este caso del que tú comentas, pues hubo una campaña publicitaria muy agresiva y, a ver, desgraciadamente, pues muchos inversores entraron mal en este tipo de fondos. No es que el fondo sea malo, sino que pues hay momentos para entrar de forma más adecuada en determinados fondos de inversión que en otros y eso hace que pues al final pues el inversor medio no

0: obtiene toda la rentabilidad que le pueda ofrecer el fondo.
1: ¿Qué consejo podríamos darle al inversor que nos está viendo? Porque al final, a toro pasado, todo tiene sentido y de hecho aquí decimos mucho esto, de rentabilidades pasadas no aseguran rentabilidades futuras. Pero ¿con qué consejo podría quedarse alguien que nos esté viendo?
0: Sí, a ver, aquí el consejo es que el market timing en fondos de inversión pues no suele dar buenos resultados. No digo que no dé buenos resultados para todos los inversores, habrá inversores que efectivamente puedan pues sacarle rentabilidad haciendo market timing en fondos de inversión, pero lo que demuestra este estudio a nivel de todos los fondos de renta variable americana en Estados Unidos, es que en general el market timing no funciona. En general el market timing pues detrae rentabilidad al inversor final, con lo cual lo mejor es y lo más sencillo pues es bueno, evidentemente es seleccionar buenos fondos, pero mantenerse a largo plazo dentro de esos fondos, un poco evitando hacer market timing en función del comportamiento de los mercados, porque lo que demuestra el estudio, como decía, es que pues al final pues el inversor lo paga con rentabilidad si se mueve mucho dentro del fondo.
1: Pues Fernando Luque, Morningstar, muchísimas gracias por traernos este estudio hoy aquí a Ponte en Acción.
0: Gracias a ti, Maite. Hasta luego.
1: Y nosotros vamos a seguir repasando qué está pasando en el mercado, cómo lo ven los expertos. Para eso tenemos hoy aquí con nosotros a Enrique Valivalier, que es director general de Altex Asset Management. Enrique, bienvenido a Ponte en Acción un día más.
2: Muchas gracias, Maite. Encantado de estar aquí.
1: Oye, por empezar por algo, que quiero que hablemos de varias cosas, de inteligencia artificial, de cómo estáis viendo el mercado, de ese sistema que tenéis también, ¿no? Que se pega un poco al mercado y os da señales importantes. Quería empezar por preguntarte un poco por el dato de empleo en Estados Unidos, recogiendo pues esa primera reunión, esas primeras palabras, esa declaración de intenciones, ¿no? De Kevin Warsh al frente de la Fed. ¿Tú crees que esto va a poner Kevin Warsh de alguna manera? Ha dejado muy claro que no quiere dar muchas pistas al mercado o que quiere una Fed un poquito menos transparente. ¿El mercado va a dejar que esto sea así? ¿Tú no crees que va a seguir inevitablemente anticipando cada movimiento que pueda hacer la Reserva Federal?
2: Siempre. El mercado siempre va a tratar de anticipar, porque además, cuando hablamos del mercado, hablamos de los índices, hablamos de empresas, estamos hablando de la expectativa de beneficios de esas empresas a muchos años vista, y eso te obliga a anticipar. Entonces, que la Fed comunique más o menos será una ayuda o un desequilibrio, o ya veremos qué, pero desde luego los inversores, los gestores van a tratar de seguir anticipando lo que tenga que hacer la Fed, por gusto o por obligación, pero va a tener que actuar. Entonces, si la Fed no comunica, es que este es un cambio enorme que todavía no está suficientemente consolidado en los procesos de inversión, porque tenemos que ver si de las palabras pasa a los hechos. Pero es un cambio radical, porque Powell centró su mandato en el control de las expectativas. Y resulta que el eje central del mandato de Powell es lo que quiere cambiar Kevin Warsh. Entonces es un cambio radical. Y además es tan importante que lo vamos a tener que incorporar a la gestión activa, sí o sí, porque va a tener un impacto muy grande, y es porque Powell entendió que digamos, la bonanza financiera, el optimismo que tiene el inversor de a pie o el ciudadano de a pie para gastar más o gastar menos, que al final es el efecto que tiene en la inflación. Si una economía está muy boyante, todo el mundo muy optimista, sus expectativas de crecimiento son muy altas, va a gastar más, va a subir la inflación. Y Powell entendió que un componente importantísimo en la economía americana, al menos, para esas expectativas o ese optimismo de mercado, era sus finanzas personales. Y el mercado americano, los ciudadanos americanos, tienen un porcentaje muy importante de su patrimonio en bolsa. Eso no es tan así en Europa, pero en Estados Unidos sí. Cuando tu patrimonio en bolsa crece, primero tienes más capacidad de endeudamiento, puedes gastar más, te sientes más rico, te sientes más confiado en el futuro, gastas más, sube la inflación. Y eso lo entendió. Y él dijo, no solo basta con utilizar los tipos de interés, no solo basta con utilizar el balance de la Fed, hay que de alguna manera gestionar las expectativas de la gente en torno al futuro. Y eso, en mi opinión, lo hizo muy bien. Y ahora, no solo Kevin Warsh se quiere cargar eso, parece que el Banco Central Europeo, en los últimos discursos de Christine Lagarde, que ahora mismo se da en Sintra, parece que va por el mismo camino. Es un cambio radical y lo veremos. De cara a la inflación, claro, si el mercado no tiene esa guía, ¿en qué se va a fijar? Empleo, claro, e inflación. Mañana tenemos dato, perdón, hoy tenemos, ahora esta tarde tenemos dato de empleo americano, se espera en el 4,3%, si ese dato de empleo sale muy bajo o muy alto en relación al que el mercado espera, el mercado va a reaccionar, porque lo quiera decir o no, Kevin Warsh va a tener que reaccionar a eso.
1: Yéndonos un poquito ya más hacia la renta variable, tenemos ahora unas salidas a bolsa importantes, bueno, alguna parece que quizás se retrase, en el entorno de la inteligencia artificial. Normalmente las salidas a bolsa amplían el mercado, ¿no? Bueno, pues sale más papel, sale, digamos, se amplía un poco ese espectro. En este caso, teniendo en cuenta la dimensión de esas salidas a bolsa, del tamaño de esas empresas, de posiblemente la gestión pasiva ligándose a ellas, ¿no? También, por obligación casi, ¿dónde ves más riesgo? ¿En que haya una sobreconcentración del mercado, no solo por estas salidas a bolsa, por lo que estamos viendo, por el propio peso de la inteligencia artificial en Estados Unidos, en mercados como Corea y Taiwán, o en que bueno, pues estén los portfolios, por así decirlo, infraexpuestos a otro tipo de sectores, a cosas que están sucediendo en el mercado, de las que no hablamos tanto, pero sí hay pequeñas, medianas compañías, ¿no?, que están como en segundo plano.
2: Hay un riesgo y hay un beneficio. Realmente el crecimiento viene ahora mismo por la inteligencia artificial y el impacto que va a tener en muchos sectores, no solo las compañías específicas de inteligencia artificial. Ahora, el riesgo que comentas es altísimo. No solo por la concentración de los índices en pocas compañías, sino por el cambio de características de estas compañías. Hemos vivido una década que, en el fondo, a pesar de que hayamos tenido crisis, complicaciones, inflación, guerras, etc., ha sido relativamente fácil para la selección de compañías, porque los líderes del mercado, las más grandes, estaban poco endeudadas, alto crecimiento, alto margen, pocos activos fijos, entonces eran compañías muy compounders, o sea, muy resistentes ante cualquier crisis. Ahora que tenemos que se van incorporando a los índices y además en un peso muy importante, compañías que tienen negocios mucho más inmaduros o mucho más arriesgados y además en un tamaño descomunal, porque el mercado cotiza las expectativas, les da un market cap altísimo como SpaceX. SpaceX todavía pesa poco en los índices, digamos, se incorporará al Nasdaq 100 el 7 de julio y con un peso moderado, pero ese peso va a ir incrementando en los próximos meses de forma importante. Y entonces vamos a tener compañías tan seguras como, no sé, Google o Microsoft, y compañías de repente luchando por un hueco importante en el top 10, como SpaceX, que puede ser una compañía maravillosa, pero desde luego está llena de expectativas e incertidumbres, que todavía pierde dinero, es otro perfil. Entonces, de alguna manera, los inversores que están en índices van a ver un cambio sustancial de su portfolio hacia compañías más cíclicas, más inmaduras y con mucho más riesgo ante sobrevaloraciones y caídas en las crisis.
1: Y en ese sentido, Estados Unidos sigue liderando, al menos en esta parte de la carrera de la inteligencia artificial. ¿Dónde dejamos a Europa en todo este contexto, ¿no? Porque estamos viendo, sobre todo relacionado con la inteligencia artificial, ¿no?, también los emergentes como están empujando, no quizás las dinámicas más emergentes, sino, ¿no?, lo hemos hablado alguna vez en esta mesa, las más desarrolladas. ¿En qué lugar dejamos a Europa en una cartera ahora mismo?
2: Europa, hay dos segmentos en los que es muy buena y compite de tú a tú con Estados Unidos y ya lo hizo en su día, superó a Estados Unidos en el área de telecomunicación e infraestructura digital. En la década de los 2000 realmente era líder Europa con respecto a Estados Unidos y de hecho se quedó con la mayor parte del mercado. El problema es que luego vino la década de la fiebre por las aplicaciones y el software y ahí Europa se quedó atrás. El otro área en el que Europa es muy bueno es en energía, por necesidad. es muy dependiente de la energía fósil exterior, así que necesita estar continuamente pensando en soluciones que le hagan menos dependiente del exterior, entonces es muy buena en renovar.

0: renovables, es muy buena en otras fuentes de energía, en nuclear tiene avances importantísimos. Ahora, luego, Estados Unidos es mucho mejor ejecutando. A veces va detrás en la innovación en determinadas áreas, pero una vez que lo ve claro, tiene mucho más engrasado el mecanismo de inversión y la cadena de financiación que necesita un proyecto para hacerse realidad y ejecutar. Entonces, los tiempos de ejecución de una idea en Estados Unidos son mucho más cortos que en Europa. Y ahí es donde nos quedamos muy atrás. A lo mejor a nivel de investigación, sectores de hardware, de equipamiento digital, que estamos muy avanzados aquí, pero luego no llega al final. Entonces, Europa tiene que ponerse mucho las pilas por ese lado y Estados Unidos ya se ha puesto las pilas. Es que en semiconductores no era tan bueno y mira dónde está Nvidia ahora. Entonces, cuando Estados Unidos ve algo claro, pone toda la carne en el asador y eso es lo que nos falta ahora en Europa.
1: Y hay hueco para Europa en las carteras, que partía un poco como favorito, luego hemos visto, ¿no? El conflicto en Oriente Medio, la dependencia energética que comentamos, como que lo puso un poco en segundo plano. No sé si, bueno, ¿qué perspectiva tenéis vosotros a nivel renta variable, por ejemplo, para Europa?
0: Hay hueco. Nosotros somos muy pragmáticos en la ejecución de nuestro proceso de inversión y entonces ponemos a competir en igualdad de condiciones a compañías norteamericanas y europeas, incluyendo las nórdicas y Reino Unido. Entonces, cuando una compañía gana en fundamentales y gana en momentum de mercado, al final coge más terreno. Todavía nos sale mucha sobreponderación a Estados Unidos, pero es verdad que la infraponderación de Europa se ha reducido en los últimos trimestres. Nosotros hemos incrementado más en compañías a lo mejor un poquito más de hardware, de defensa incluso, que ahora mismo estaban, bueno, han pasado un bache, luego empiezan a recuperar, la inversión seguirá, pero si empieza a perder fuelle, saldrán del portfolio. Compañías, por ejemplo, de energía, de telecomunicación, nos han entrado que han recuperado un poco el tono gracias a toda la mega inversión que va a haber en infraestructura digital. Entonces, esas van entrando y saliendo porque llevamos un proceso muy sistemático de rotación del portfolio hacia las compañías que llevan mejor tendencia.
1: Este sistema que tenéis en los portfolios, ¿no? En un sistema de protección que se llama DIPS, que imagino en momentos que hemos vivido en estos meses, sobre todo a raíz del conflicto en Oriente Medio, habrá dado determinado tipo de avisos, habrá ¿no? Dado señales de cambios importantes. ¿En qué momento estamos ahora mismo? O sea,
0: Ahora
1: qué
0: mismo,
1: señales exacto?
0: la señal que nos da el sistema es de agotamiento de momentum de los índices. Agotamiento no significa que vayan a
1: A tener un
0: acabar.
1: ciclo bajista.
0: Es el anticipo de un ciclo bajista. Siempre se tiene que producir, a veces no se produce, pero ya nos ha dado señal de agotamiento del ciclo alcista y empieza a apuntar a riesgo de corrección,
1: Corrección.
0: pero todavía no se ha materializado. Cuando se da esa situación, el sistema reacciona rápido ante las mínimas caídas que se puedan producir en un mercado lateral. No siempre nos va a ganar dinero. De
1: Claro.
0: hecho, durante junio, que nuestros fondos van bien, el sistema de cobertura nos ha perdido dinero, porque en esa ida y vuelta, caída y vuelta a recuperar, pues al final, en la entrada y salida nos ha reducido algo la rentabilidad del mes y aún así hemos acabado positivos. Pero el periodo que llevamos en el año, tenemos un resultado bastante plano en el sistema de cobertura, pero desde luego ya está anticipando posibles caídas. No necesariamente se van a producir en la siguiente
1: Claro.
0: quincena, que es
1: Te iba a preguntar, ¿no?
0: históricamente positiva.
1: ¿Caídas segunda mitad del año o cómo funciona?
0: Si atendemos a las series históricas que podemos analizar del pasado, la primera quincena de julio debería ser positiva, la segunda algo peor. En agosto podemos tener otro episodio de sube y baja y es un periodo lateral. Septiembre no suele ser un buen mes para la bolsa. De hecho, los peores meses históricamente suelen ser junio y septiembre. Pero estos son series históricas. Entonces, al final luego puede pasar algo en el mercado que cambie un poco la narrativa de ese mes concreto del año en el que vivimos. Tenemos que tener en cuenta dos cosas para este final de año. La primera es que son midterm elections. Y entonces, Trump y el Partido Republicano se juegan muchísimo. tanto como que sus dos últimos años

0: años de mandato pasen a ser anecdóticos y un mero trámite hasta la siguiente transición. Si pierde realmente la Cámara de Representantes, como parece que la tiene casi perdida, no va a poder hacer nada de fiscalidad. Si pierde además el Senado, entonces su legislatura en términos prácticos se acaba ya. Entonces, probablemente meta gasolina y el mercado tratará de anticipar esa gasolina si se va a traducir en más inflación o más empleo o qué combinación. Entonces, esperamos bastante volatilidad hasta septiembre. A partir de septiembre-octubre, el mercado debería coger un poquito de tono y deberíamos, en el año en el que estamos, acabar bien el año. No esperamos un recrudecimiento
1: Las
0: de la tensión
1: tensiones.
0: geopolítica porque no le interesa a Trump y al final hay que tener músculo, dinero y un ejército para hacer guerras. Entonces, tampoco esperemos una resolución muy temprana, que se está enredando un poquito más, pero el mercado ya no es muy sensible a ello. Entonces, no esperamos recrudecimiento de la tensión, no esperamos una crisis importante de aquí a final de año, porque habrá elementos que sigan apoyando la subida de mercado y las acciones de Kevin Warsh probablemente pasen al año siguiente. Lo que sí podría pasar, y es el principal elemento que nos genera un poco de incertidumbre, es que alguna de las emisiones a bolsa que se van a producir, las salidas a bolsa que se van a producir en los próximos 2 trimestres de inteligencia artificial, de compañías de tal, que acabe infrasuscrita, que se empiece a secar la liquidez del mercado, que haya cierto temor a que esto de la inteligencia artificial no va a ser tan rentable para el inversor y que se genere más riesgo y que alguna de esas vaya mal. Eso va a arrastrar a las compañías que ahora mismo están en más tendencia y aunque luego pueda acabar siendo un caso de éxito a años vista, sí que puede haber una corrección por el camino por la sobreconcentración de los índices en eso.
1: Bueno, es que estamos empezando a ver, no sé si coincides o no, una hipersensibilidad ya en las compañías de inteligencia artificial, ¿no? Que antes pues subían todas a la vez, había. Más allá de no poner en duda, ¿no?, la tendencia en sí de la inteligencia artificial, pero sí hemos visto episodios de volatilidad muy fuerte, pues liderados también por la parte asiática. Entonces, no sé si dentro de la renta variable, la inteligencia artificial es el activo de riesgo dentro del activo de riesgo por excelencia. No sé si veis ahí, bueno, pues que pueden venir episodios fuertes, tanto al alza como a la baja, pero que el inversor tiene que estar preparado un poco para sustos.
0: Tiene que estar preparado para volatilidad y sustos, eso sin duda, porque no solo por la incertidumbre de la inteligencia artificial, que obviamente no sabemos dónde va a acabar y cuánto va a ser de disruptiva en los distintos negocios y sectores, sino porque las grandes compañías americanas están volviendo más cíclicas. Las inversiones que están haciendo, todo el dinero que captan de mercado, emisiones de bonos, salidas a bolsa, ampliaciones de capital, todo el dinero se lo están gastando en activos cíclicos y activos fijos que van a su balance, que tienen que rentabilizar. Entonces, cuando tú pagas cualquier cosa por una GPU de Nvidia o pagas cualquier cosa por hacer centros de datos o decides que los vas a mandar al espacio y da igual el precio, eso es un riesgo que tarde o temprano hay que digerir. Entonces, eso es una parte. La otra parte es que los bancos centrales están diciendo que quieren intervenir menos en el mercado y que no quieren que el mercado cuente con el salvamento de los bancos. Entonces, eso ya como se quede en la recámara de los inversores, eso va a precipitar más ventas, porque parte de la contención de las ventas en una crisis es anticiparse a que la Fed reaccione. Entonces, eso es otro elemento que va a generar volatilidad. Va a haber subidas y caídas. Los 15 años que hemos vivido desde el bottom de 2008 han sido un entorno absolutamente benigno para la inversión en bolsa, pero lo que viene por delante se parece más a otras grandes revoluciones que necesitaron de ingentes inversiones en activos fijos, telecos, petroleras, ferrocarriles. Todo esto llevó a las grandes corporaciones a montar la infraestructura y pensar en que, bueno, ya lo rentabilizaré a 10, 15, 20 años vista, ya veremos, pero no me puedo quedar atrás. En esa situación

0: estamos ahora. Eso es un impulso para la economía a corto plazo y por tanto es muy difícil estar fuera de mercado, pero a largo plazo o a medio plazo va a generar correcciones importantes, seguro.
1: Y veremos ganadores y perdedores, supongo. Más allá de la inteligencia artificial, que está copando mucho la conversación, ¿cómo estáis viendo vosotros el mercado? Y me decías, síntomas de agotamiento a lo mejor alcista. Dentro de todo eso, ¿cómo veis un poco una cartera de renta variable vosotros? ¿Dónde estáis viendo oportunidades?
0: Renta variable, si atendemos al momentum y fundamentales. Las grandes megas están perdiendo momentum. Han tenido un junio desastroso. Pero no todo son malas noticias ahí. Compañías medianas, small caps, a los dos lados del charco, o sea, tanto en Estados Unidos como en Europa, están cogiendo bastante momentum. Son compañías que de repente han encontrado en la inteligencia artificial un recurso casi gratuito que les hace ser mucho más competitivas, más eficaces, acercarse más a los clientes, ser más productivas. Entonces eso está haciendo que con menos recursos que tenían las small caps frente a las grandes puedan ir cogiendo un poquito más de mercado. El mercado sigue con impulso. Entonces, en esos segmentos de compañías medianas y pequeñas, tanto growth como value están funcionando bien. Las compañías de más defensivas, las low vol equities, ahí puede haber un poquito más de disrupción, porque es verdad que cuando hay crecimiento esas compañías se pueden quedar un poco atrás y al final, si se trata de que ganes tanto más que mercado, te puede resultar un lastre. El mayor reto que vemos ahora para una cartera de un inversor que invierte en renta variable no es tanto qué renta variable elegir, que yo creo que no va a tener tanta disrupción porque hay crecimiento global, sino qué activos usa para protegerse. El mayor cambio que estamos viendo en el mercado es que antes, cuando alguien quería beta estructural en una cartera, decía, vale, yo meto renta variable y cómo lo protejo cuando vengan las crisis. Puedes o tratar de hacer timing, como decía vuestro invitado anterior, que Fernando Luque, que me parece muy interesante el estudio que han hecho, porque efectivamente se produce así. Los inversores hacen mal timing. Dices, o haces timing de mercado o introduces otros activos. ¿Qué activos introduces? Bonos. Cada vez son más volátiles y muchas veces caen a la vez que la renta variable.
1: Claro, es que las correlaciones se han roto un poco, ¿no?
0: Claro,
1: es lo que hemos visto en este año.
0: Suben las correlaciones. Entonces, si te cae la bolsa, te caen los bonos y también te cae el oro, que es otro activo que se ha vuelto muy especulativo, entonces ya no tienes un elemento de control del riesgo en las carteras tradicional. Entonces, eso es lo que está generando mayor tensión y mayor desasosiego en la construcción de carteras para los inversores finales. Nosotros buscamos controlar el riesgo por otra vía, que es por Altex Dips. Entonces, mantenemos una exposición alta a bolsa, pero ya no confiamos tanto en la protección que nos dan bonos y otros activos, y entonces basamos esa protección en ponernos cortos del activo que estamos seguros que va a caer cuando nuestro portfolio cae, que es el índice. Entonces, si nuestro portfolio cae y el índice también, algo capturaremos en nuestra estrategia de cobertura. Entonces, vienen momentos, yo creo que muy interesantes, muy complicados, pero soy optimista con ello porque creo que va a haber crecimiento económico.
1: ¿Crees que es un momento más que nunca, por ir terminando, más que nunca importante o de protagonismo para la gestión activa, sea de la índole que sea? Por ejemplo, me hablabas de este sistema de protección, que de alguna manera es gestión activa, ¿no? Estamos en un mercado con esa hiperconcentración que hemos dicho, con dinámicas que vemos. Y todos estos movimientos que está amplificando la gestión pasiva, los índices no están perfectamente construidos, precisamente porque la inteligencia artificial pues está pesando, no sé si más o menos de lo que debería, pero mucho. ¿Crees que es un momento para gestión activa más que nunca? ¿La gestión pasiva puede tener cabida en las carteras, teniendo en cuenta muy bien sobre algunas regiones en concreto, para algunos sectores en concreto?
0: Sí, es un buen momento para la gestión activa, pero te lo matizo, ¿vale? Los índices nos han enseñado una cosa muy positiva. El índice es gestión pasiva, efectivamente, pero tiene una estrategia de tiene una estrategia de y un proceso

0: de inversión definido detrás. Es muy lento, es muy lenta la rotación en un índice, pero es una estrategia. Entonces, eso es algo que le genera mucha certidumbre a los inversores. En la gestión activa, ¿qué podemos hacer? Si queremos batir a los índices, podemos ser mucho más rápidos, mucho más dinámicos, cambiar mucho más ágilmente el portfolio que un índice, pero lo que no podemos perder de vista es que tenemos que ser igual de estrictos en la aplicación de nuestro proceso que los índices. Porque si no, si pasamos a hacer gestión activa de forma discrecional, en base a corazonadas, a sentimiento, a nuestra visión personal de por dónde va a ir el mundo, pues vamos a pasar épocas muy buenas y épocas muy malas. Y lo que sí que nos han dicho los inversores en los últimos años es que toleran mal las crisis, no tanto por la profundidad de la caída, sino por la inseguridad que les produce la incertidumbre del futuro. Entonces, si tu proceso es estricto y confiable y está probado durante el pasado, entonces genera confianza. Y si eres capaz de transmitirlo, el inversor tiene muchas más probabilidades de acompañar y no tomar decisiones equivocadas. Si el proceso de inversión, también en gestión activa, no tiene esas características de robustez, de fiabilidad y es más discrecional y el inversor pierde confianza, ahí es donde se sale. Entonces, igual que se dice en los comercios que el cliente siempre tiene razón, aquí hay que escuchar a los inversores que tienen razón. La gestión activa o bien genera más seguridad que la pasiva o no tiene cabida aquí. Tiene que generar rentabilidad y también permitir que el inversor gane dinero con ella, manteniéndose invertido en gestión activa fiable.
1: Pues Enrique Valivalier, Altex Asset Management, gracias por estar hoy en Ponte en Acción.
0: Muchas gracias a ti, Maite.
1: Y hasta aquí Ponte en Acción, seguimos con más información aquí en Negocios Televisión.

0: Hacer lectura táctica de esta vuelta, parece, a las negociaciones entre Estados Unidos e Irán. Ya saben que Estados Unidos negocia con bombas y por ahora le está surtiendo efecto. Hay un plan B o incluso un plan C por parte de Estados Unidos en la Casa Blanca para lograr resolver el entuerto. Manuel Morato es coronel del Ejército de Tierra. ¿Qué tal, Manuel? Muy buenos días.
1: Hola, buenos días.
0: La táctica de negociar con bombas a Donald Trump, ¿le ha ido bien hasta ahora?
1: Yo pienso que no, pero evidentemente hay opiniones para todos los gustos, como suele decirse. Lamentablemente da la impresión de que no hay una estrategia clara por parte de Estados Unidos en ninguno de los frentes que tenemos o que tiene Estados Unidos y que tenemos todos, que vamos a remolque, obviamente, pues no parece que haya en ninguno, ni en el tema de la guerra en Ucrania, ni en el tema de Gaza y de Israel con Palestina, ni tampoco en este caso en la guerra que ahora tenemos, sobre la que estamos más encima, que es la de Irán. Es la realidad, parece que no hay un plan, y si no hay un plan A, no puede haber un plan B, o es más difícil que haya un plan B. Desde luego, no se ve. Se dan muchos bandazos, esto es algo habitual a lo que nos tiene acostumbrado Donald Trump, pero claro, cuando estamos hablando de un país como Estados Unidos, que es el país que domina en este momento el mundo, pues es muy preocupante. Yo les estaba escuchando ahora y sigo con mucha atención todas las explicaciones y lo que nos dicen nuestros especialistas en el área económica. Y bueno, siento cierta preocupación, tengo que decirlo, porque no veo fin a los conflictos que tenemos abiertos y todo lo contrario, parece que nos estamos preparando para un gran conflicto en Europa con Rusia dentro de 2 o 3 años, con lo cual pues no parece que sea una situación para estar muy, para sentirnos muy cómodos en ella. Creo que nuestras políticas, porque yo también pienso que las relaciones entre los países, pues siempre hay una acción y una reacción. Entonces, ni todos son buenos ni todos son malos y en cualquier caso, pues hace falta utilizar la diplomacia y bueno, y tener en cuenta siempre, yo suelo utilizar mucho mentalmente la balanza, ¿no? Para buscar... para pensar, a ver si lo que yo deseo merece la pena conseguirse por el coste que eso supone. Y creo que eso deberíamos tenerlo presente siempre.
0: Bueno, las sensaciones que le han quedado, coronel, tras esta cumbre de Ankara en la OTAN, en la que bueno, se ratifica ese aumento del gasto en defensa, donde Donald Trump vuelve a afear de cuerpo presente a los europeos el gasto en defensa, la cuestión es si Europa puede realmente desempeñar un papel determinante en un escenario que está marcado, ¿no?, por China, por Rusia, por Estados Unidos. ¿Europa puede desempeñar un papel claro?
1: Vamos a ver, desde el punto de vista militar, en este momento no. Y a juzgar por, en fin, las cosas que están sucediendo, lo que ha ocurrido recientemente con el avión de combate europeo y demás, pues nos llevan a pensar en que realmente nosotros necesitaremos años, unos cuantos años, no 2 o 3, para poder asumir un cierto liderazgo en el mundo, no de líder total, pero un liderazgo compartido con nuestros aliados, en particular con Estados Unidos, claro, para hacer frente a los desafíos que tenemos. Creo que la Unión Europea, al igual que la OTAN, pues tiene que reconfigurarse y hacer un buen examen de conciencia de por qué estamos donde estamos y qué podemos hacer para mejorar la situación. En este momento creo que ni la OTAN ni la Unión Europea lo está haciendo, lamentablemente. Soy bastante crítico tanto con una como con la otra. La que más conozco, obviamente, es la OTAN. Me he pasado 4 años en la División de Asuntos Políticos de OTAN entre el año 94 y el 98 del siglo pasado, que ya hace años, pero que fue cuando quizás cambiaron muchas cosas en las relaciones sobre todo con los países que llamábamos los países del este de Europa, bueno, les seguimos llamando, claro, porque están en el mismo sitio, y en particular con Rusia. Creo que lo que ha ocurrido ahora en Ankara, pues algunos dicen que, bueno, que ha estado muy bien porque hemos conseguido salvar los muebles. Seguimos diciendo que estamos unidos. Lamentablemente no estamos muy unidos en la OTAN. Tampoco estamos muy unidos en la Unión Europea. Pero bueno, estamos hablando ahora de Ankara, de la última cumbre de la OTAN. Afortunadamente no, la sangre no llegó al río. Hubo unas declaraciones importantes y fuertes, duras contra algunos aliados por parte de Estados Unidos, entre ellos contra nosotros, contra España, pero como forma parte también, y ya nos hemos acostumbrado a la manera de actuar de Trump, pues no le damos demasiada importancia. Y sin duda la tienen también, claro. Y yo soy de los que piensan además que aunque lo mismo que cuando se vaya Putin, lo que está ocurriendo ahora va a tener trascendencia después, pues también nos va a pasar con Estados Unidos cuando Trump desaparezca de la presidencia, que por edad y por todo tiene que, así tendrá que ser, pero yo soy de los que piensan que bueno, que no van a cambiar demasiadas cosas de pronto, y eso va a tener pues consecuencias para las que deberíamos estar preparándonos y no lo estamos, desde mi punto de vista.
0: Antes ha citado usted el proyecto del Eurocaza europeo, ese Eurofighter frustrado donde España también participaba, tenía menos peso, Indra, que otras compañías como Francia y Alemania, pero también es cierto que España tiene menos peso en la industria de defensa. ¿Ha perdido más España con esta ruptura?
1: No, yo creo que hemos perdido todos. Hemos perdido Europa en un momento como este, en el que precisamente tenemos que aumentar nuestras capacidades. Y me alegro de que ahora pues todos estemos hablando ya de aumentar capacidades y no solo de rearmarnos, que no me gusta desde luego el término, y además considero, aunque también es cierto que nos rearmamos, pero creo que eso es lo que nos lleva. O sea, el rearme no lleva nunca a una situación pacífica. Y eso deberíamos tenerlo muy presente. Lo que ha ocurrido ahora son conflictos económicos, industriales de que al final pues cada país mira para sus propios intereses, lo cual es lógico. En las relaciones internacionales ese es uno de los errores que quizás muchos han cometido, de los nuestros, por decirlo claramente, que consideran que se puede ser muy idealista cuando las relaciones internacionales no es cuestión ni de amigos siquiera. O sea, ya no hablo de ideales, sino de amigos tampoco. Las relaciones internacionales siempre se han basado en los intereses. Y si eso no lo tenemos en cuenta, pues mal. Los intereses de Francia desde el punto de vista de la industria militar no coinciden con los intereses de Alemania. Pero lo que sí es evidente es que tenemos que buscar dentro de la Unión Europea, y no ahora, teníamos que haberlo hecho hace muchos años, pero bueno, tendríamos que haber buscado ese, bueno, no equilibrio, sino esas negociaciones que permitieran, bueno, pues mira, yo hago esto, tú haces eso, lo que hemos hecho en otras ocasiones también, en alguna ocasión se ha hecho, y ha dado buen resultado, claro. Pero yo creo que ahí es donde hemos fallado, no hemos profundizado en esa coordinación, en ese intercambio claro de intereses de unos y de otros. Puesto sobre la mesa y entonces pues intentar buscar pues eso, ese equilibrio que tienes que buscar siempre en una negociación a la hora de, sea de fabricar armamento o de fabricar cualquier otro instrumento o aparato o lo que se quiera, o sistema.
0: Por cierto, España, bueno, Sánchez trató de limar asperezas con Donald Trump en Ankara. Trump dijo que España había adquirido compromisos y Estados Unidos pues va a desplegar otro destructor en la base de Rota. ¿Crees que es el principio de una nueva amistad? ¿Qué lectura hace de esta decisión de Estados Unidos?
1: No, en absoluto. Yo la lectura que hago es que forma parte del plan que tiene Estados Unidos en este momento y del que nosotros deberíamos sacar provecho, más que sacar provecho, explicar claramente a todos que España siempre, efectivamente, ha estado colaborando y colabora con Estados Unidos y que los acuerdos que ha firmado, pues los está cumpliendo. En el tema de las bases, pues hay que decirle a todos, a nosotros mismos, los primeros, que realmente estamos haciendo mucho de prestando nuestras bases a Estados Unidos, que además son un regalo. O sea, no tenemos, no le hemos pedido a cambio una compensación económica de ningún tipo, ni desde el punto de vista de millones de euros, ni desde el punto de vista de decir, pues vamos a tener un trato, nos va a dar un trato preferente en determinadas cuestiones. Es cierto que los asuntos comerciales se negocian a través de la Unión Europea, pero no cabe duda, y ese es uno de los temas que nos pueden preocupar, que el presidente de Estados Unidos, al fin y al cabo, pues sí que puede hacernos mucho daño si quiere, desde el punto de vista económico. Y yo creo que nosotros tenemos que hacer valer nuestro apoyo desinteresado a los intereses de otros países aliados y muy en particular de Estados Unidos.
0: Por cierto, Manuel, ¿qué capacidad aporta este destructor o esos 6 destructores una vez que estén completados para el sistema de defensa de la OTAN? ¿Tendríamos ya completo el escudo antimisiles por el sur de Europa?
1: Bueno, vamos a ver, en este momento de los 5 que hay, este sexto que llega, 2 están fuera del área, o sea, no están en rota. Lo que hay es suficiente, pienso, para lo que en este momento pretende Estados Unidos, para las rotaciones y el apoyo a la operación, de esos 2, la de, ¿cómo se llama? Furia épica, me parece, ¿no? Que ya tiene un nombre un poquito, que demuestra en qué situación estamos. Creo que es suficiente. Es lo que hay en este momento, cumple con los requisitos que, bueno, no los requisitos, sino con el plan previsto. No, es suficiente. Los 6 destructores permiten perfectamente 2 o incluso 3 que estén fuera de rota y tienen Estados Unidos y tiene la OTAN otros 3 en rota que están para las rotaciones y para lo que pueda hacer falta de reparaciones y demás.
0: ¿El camino que debe llevar España en este contexto, aumentar el gasto en defensa? Actualmente decía Sánchez que 2,1%, y no sé si usted comparte esta afirmación que ha compartido esta semana, ayer creo, el canciller alemán Friedrich Merz, que sin paz, sin defensa, no hay seguridad social.
1: Evidentemente, sí, yo creo que es cierto, pero eso no quiere decir que podamos aumentar el gasto en defensa de una forma desmesurada. Yo creo que en este caso y en este tema en concreto, yo creo que España, nuestro gobierno, ha sido prudente y no se ha lanzado a decir, bueno, pues nosotros pues tiramos la casa por la ventana y vamos al 5%. Entre otras cosas porque, y usted lo está viendo, lo que ha ocurrido ahora con esta negociación entre Francia y Alemania que comentábamos antes sobre el avión europeo, pues no se puede incrementar de golpe tantísimo una capacidad económica que tiene que traducirse pues en capacidades de la industria, y esto tiene su tiempo también. Por otra parte, evidentemente, pues hay que valorar también si dedicamos el 5% a defensa, y podríamos decir, bueno, yo como soy militar, pues cuanto más mejor. Pues hombre, antes soy militar, pero soy español y tengo que prever primero los intereses de España, luego los militares y los míos que pudiera haber tenido cuando estaba en activo o que puedo tener ahora como militar retirado. No, yo evidentemente cuanto más dinero tenga se tenga para defensa, pues desde el punto de vista de las Fuerzas Armadas, pues mucho mejor. Pero desde el punto de vista del país, de la nación, del Estado, pues hombre, hay que ser prudentes. La sanidad es importante, las infraestructuras también lo son, y bueno, y evidentemente todo, y la cultura y todo. O sea, hay que repartir, ese es el, hay que hacer el reparto económico, hay que hacerlo bien. Y yo creo que ahí los partidos políticos deberían esforzarse más también en explicar las cuestiones. Es evidente que si usted lo plantea como diciendo lo más importante es la defensa, porque sin la defensa no hay sanidad, pues claro, entonces pues todo, entonces hacemos pues lo que se hace cuando hay una guerra, ¿no? Todo el mundo tiene que, todos los esfuerzos se tienen que dedicar al mantenimiento de la guerra de una forma, pero yo creo que eso hay que evitarlo. Yo creo que Europa necesita lo que se llamaba rearme, que yo le he dicho que no me gusta mucho, pero en fin, que es una manera de decirlo, efectivamente tiene que aumentar sus capacidades militares. ¿Por qué? Pues por una razón obvia, porque si Estados Unidos ya hace años que lo indicó y lo está haciendo y cada vez con más claridad se está yendo al Indo-Pacífico por sus intereses, que son respetables y lógicos, pues no tenemos que sentirnos mal. No quiere decir que nos abandonen los americanos, lo que tiene que significar es que nosotros tenemos que efectivamente dedicar más a nuestra defensa. Pero creo que es un error, aunque algunos, claro, dicen, para poder justificar eso, pues hay que buscar un enemigo. Y creo que eso es un error garrafal, que nos lleva a tener un enemigo y al final nos lleva a una guerra. Una guerra buscada, si no provocada, buscada. Que es un poco lo que ha pasado también, pero ese es otro terreno. Usted sabe que a mí no es que me guste, pero que es el que mejor conozco, que es el de la guerra en Ucrania, que bueno, pues que si miramos los orígenes está claro que ha habido una, si no provocación, pues sí que ha habido, no se ha querido evitar. Y eso me remito a los hechos, si en cualquier momento se puede claramente demostrar con documentos que esto ha sido así.
0: Bueno, pues de momento parece que las autoridades europeas tampoco aligeran el tono. Digamos que no se encuentran declaraciones demasiado diplomáticas para intentar una mesa de negociación. Siguen las bombas en Ucrania y Europa, estando lejos de Rusia o de Irán, desde luego que la nueva arquitectura en defensa

0: pensaba comprometerá seguramente la estructura del estado de bienestar. Coronel Manuel Morato, coronel del Ejército de Tierra, un placer, muchas gracias.
1: No hay ningún cambio y ese es uno de los problemas graves que tenemos, que tiene Europa. La diplomacia brilla por su ausencia. No estamos, nuestros diplomáticos no están haciendo aquello para lo que aquello que les corresponde, que es diplomacia y hablar y negociar. ¿Cuántas reuniones ha habido y qué propuestas ha habido por parte de la Unión Europea para finalizar esta guerra?
0: No.
1: Visitas de jefes de Estado europeos. Macron ha dicho que va a ir a hablar con Putin y demás, pero bueno, aquí el único que ha realmente hecho algo en este sentido ha sido
0: Donald
1: Trump.
0: Trump.
1: Donald Trump, lo que ocurre es que Donald Trump al final, pues como yo estoy convencido de que él, por supuesto, aparte de que lo ha dicho muchas veces, quería haber terminado esta guerra. Primero dijo que esta guerra ha reconocido por parte de Estados Unidos, aunque haya sido Trump quien lo ha dicho, pues ha dicho que fue una guerra de Biden, que él no se hubiera metido en esta guerra. Pero bueno, dejando todo eso aparte, la realidad es que en este momento, pues Trump estaría encantado, pero como de que eso finalizara, pero como realmente hay otros intereses que no nos cuentan, porque realmente no hay un debate abierto, claro, en el que se diga ¿por qué esta guerra? ¿Por qué no hay? ¿Por qué no está actuando la diplomacia? ¿A dónde nos lleva esta guerra? El continuar con esta guerra, evidentemente, nos lleva a una disminución de capacidades y hacer a Rusia más débil. Eso está clarísimo, clarísimo. O sea, ese objetivo se está cumpliendo. Si es que era uno de los objetivos que no se dicen abiertamente, pero que muchos sí que lo han reconocido y lo reconocen. Muchos analistas y responsables políticos y militares en algunos casos. Pero eso no lleva, eso no conduce a una solución buena. Y en este momento a lo que nos conduce es pues a un enfrentamiento al que se está diciendo. Lo que pasa es que, bueno, que Rusia nos vaya a atacar, pues para mí es impensable. A la prueba, me remito a la realidad de que lleva casi 5 años ya, 4 años y medio, con la guerra en Ucrania y hasta ahora no ha logrado más que, bueno, ha logrado bastante, un 15%
0: Pues
1: del territorio de Ucrania, pero ni siquiera tiene todo el Donbass. El pensar que Rusia va a atacar a un país de la OTAN, en principio, no tiene sentido. Lo que ocurre es que efectivamente, si nosotros o algún país de la
0: pues
1: OTAN presiona o se comete algún error, pues no cabe duda, error fuerte, pues no cabe duda que cuanto más débil se debilite a Rusia,
0: pues
1: más Rusia puede actuar de una forma, bueno, pues que hasta ahora no lo ha hecho, afortunadamente, pero que a todos nos podría preocupar
0: Pues,
1: y que muchos no entienden que es el tema nuclear, claro.
0: pues ojalá tenga razón Donald Trump y haya voluntad real de Putin y Zelensky de sentarse a negociar y poner fin a este conflicto. Manuel Morato, coronel
1: Exacto.
0: del Ejército de Tierra, un placer, muchas gracias.
1: Muchas gracias por invitarme, muy amable.
2: Llama la atención lo que dicen sobre Rota, Estados Unidos y España en un tuit que les quiero mostrar antes de ver la apertura del mercado. Estados Unidos, y ahora son amiguitos, Sánchez y Trump, Estados Unidos refuerza su presencia en las bases de Rota. Se iban a llevar los soldados, llega un sexto destructor tras el verano. Se iban a llevar los soldados, pero ahora ya son amigos. ¿Y por qué son amigos? Mira lo que tengo en el cajón. Sánchez. Venezuela. Mira. Venezuela. ¿Has visto Zapatero? ¿Sacamos más? ¿O te arrodillas? Estados Unidos refuerza el país. Su presencia en la base de Rota con la llegada de un sexto destructor tras el verano. Mientras el Pentágono reduce sus tropas en Europa, el despliegue en España.

0: Menudo repaso le metieron los franceses a los marroquíes de ayer, que es que ni la olieron, han dejado Londres. Si ganan, la lían. Si pierden, la lían. Y en Francia no la han liado porque parecía la guerra aquello. Todo lleno de policía por las calles. Estados Unidos, el cambio es brutal. En una conversación del inicio de la cumbre de la OTAN al final de la cumbre de la OTAN. Y un día después, Estados Unidos refuerza su presencia en la base de Rota con la llegada de un sexto destructor tras el verano. Mientras el Pentágono reduce las tropas en Europa, el despliegue en España se amplía con un buque de última generación y 300 militares. Ahí en nada. Ahí en nada. Pero el daño está hecho. Miren la siguiente imagen. ¿Cuánto dinero se ha ido? Dice el español que las empresas de Estados Unidos han desinvertido 7.800 millones de euros en España en los primeros 15 meses de Trump y la tendencia se está acelerando. Los cierres y traslados, dice el español, superan los 7.600 millones de los 5 años anteriores. ¿Cinco años? Un año. Empresas de Estados Unidos que han desinvertido 7.800 millones de euros en España en los primeros 15 meses de Trump. Tremendo. Vámonos a la apertura del mercado en Europa.
1: Tradicionalmente, internacionalizar una empresa era una opción. Hoy es casi una consecuencia estratégica. La competencia ya no está solo en nuestro mercado, está en cualquier parte del mundo. Y eso significa que las oportunidades también están ahí. Pero salir al exterior no consiste únicamente en vender un producto o un servicio, consiste en hacerlo con estrategia. El primer paso es contar con un buen socio local, un aliado que conozca el mercado, la cultura empresarial, la normativa, los canales de distribución y que ayude a generar confianza desde el primer día. Pero también hay que valorar los riesgos, el riesgo político y regulado, los cambios fiscales, las fluctuaciones de las divisas. Hay que saber de forwards, de swaps, de futuros y opciones sobre divisas. La seguridad jurídica, las diferencias culturales, los plazos de cobro, la solvencia de los clientes, la protección de la propiedad intelectual o los riesgos logísticos o geopolíticos. Una buena oportunidad puede convertirse en un gran problema si estos factores no se analizan previamente. La inteligencia artificial y la digitalización nos ayudan a conocer mejor los mercados y a tomar decisiones más rápidas, pero ninguna tecnología sustituye una planificación rigurosa. Podemos tener el mejor producto, el mejor plan de negocio y la mejor estrategia, pero si no entendemos la cultura, la forma de hacer negocios y las relaciones de confianza de cada país, difícilmente alcanzaremos el éxito. Porque internacionalizar no consiste solo en cruzar fronteras, consiste en comprenderlas, respetarlas y convertirlas en una ventaja competitiva. Como decía el genio Peter Drucker, la cultura se come a la estrategia para desayunar. Soy Roberto Rodríguez Manzareque y esto es Time for Business. Bueno, señores, empezamos Time for Business hablando de bienestar, de salud mental, que buena falta hace en nuestro ecosistema empresarial. Para eso tenemos a Iván Fernía, que bueno, pues él es el creador de una plataforma, ahora nos lo contará, que se llama Open Mind. Buenas, ¿cómo está usted?
2: ¿Qué tal? Muchas gracias.
1: Oye, ahora que estamos en época del Mundial, tú ya sabes del mundo del deporte, ¿no? O sea, un poco también venía un poco todo esto por ello, ¿no?
2: Bueno, tengo contactos, por decirlo de manera. Tengo la suerte de tener a Vicente del Bosque como embajador de Open Mind y a Iker Casillas también en la vertical de deportes, pero bueno, de fútbol poco.
1: Sí, o sea, sí. Bueno, pues te quitas un problema porque los que amamos el deporte luego tenemos que sufrir.
2: Por
1: mucho.
2: Salud mental, aunque sea.
1: Por así. Salud mental. Pero sí que es verdad que efectivamente, bueno, pues los deportistas al final, bueno, pues ahora se han visto casos que, bueno, han salido a la luz y que creíamos que efectivamente eran superhombres. Al final, bueno, son personas normales que, bueno, pues que efectivamente, pues que se debe de tener un poco de cuidado pues, para evitar males mayores, ¿no? Y es un poco tanto eso como puede pasar en el deporte, como puede ser en el estrés, en el laboral, que hay muchas empresas con una fuerte, bueno, pues momentos difíciles que hay que atravesar, pues saber gestionar el día a día, ¿no? Es un poco lo que habéis creado, ¿no?
2: Sí, efectivamente, bueno, Open Mind es la primera plataforma de salud mental que tiene presencia desde el ámbito hospitalario, uh-huh, a través de una plataforma de meditaciones y MyFitness, que es la primera plataforma que ha contratado un hospital público español, que es el Hospital Público de la

0: Palma. Tenemos presencia en el ámbito de educación a través de una plataforma para prevenir el bullying y luego gracias a Iker Casillas, que también es inversor, pues en la parte de salud mental, luego particular, ¿no? Con terapia accesible, ¿no? Buscamos democratizar la salud mental y al ser startup pues estamos presentes no solo en España, sino también tenemos pacientes de fuera. Pero al hilo de lo que tú comentabas, evidentemente un deportista es no solo deportista, es persona.
1: Claro.
0: Serena Winnie es un gran ejemplo de esto, es un ejemplo de cómo puedes estar en lo más alto, competir al más alto nivel, ser una de mejoras mejores tenistas a lo largo de la historia, y cómo cae y luego vuelve a levantarse, ¿no?
1: Claro.
0: Entonces, lo bueno de todo esto es que ponemos el foco también en las personas, no solo en el empresario, no solo en el deportista, y lo que hacemos nosotros es a lo mejor un poco más revolucionario, puesto que trabajamos con todas las piezas, con la prevención, trabajamos con psicólogos que no son solo deportivos, sino son también clínicos, con experiencia en grandes clubs, y buscamos eso, ¿no? En trabajar en la persona dentro del campo como fuera del campo, porque muchas de las cosas que te pueden pasar dentro del campo, la pista de tenis, como Carlos Alcaraz, él comenta muchas veces, son cosas que te puede estar pasando fuera, ¿verdad?
1: Claro. En las empresas muchas veces escuchamos que están comprometidísimas con la responsabilidad social corporativa, en el cual el bienestar del empleado es un estandarte. Pero luego vemos que las bajas laborales se han disparado este año. Algo está pasando. ¿Debería la empresa más tirar de los servicios que hacéis vosotros para ellos y no tanto pues, como los que dais a los hospitales o a los centros médicos, sino directamente a la empresa?
0: Desde luego, de hecho tenemos la suerte de tener de cliente a Unidad Editorial, que es un equipo, un grupo de comunicación muy importante, como sabes, ¿no? El Mundo Marca Expansión, donde sus empleados tienen acceso a nuestra plataforma de meditaciones y mindfulness para trabajar en la prevención y luego acceso a terapia mucho más asequible para todos los trabajadores y luego poder trabajar en el equipo, ¿no? A través de talleres correctivos y demás. Muchas veces es bueno tener el check de somos una empresa comprometida, pero algunas veces es más marketing que algo
1: Claro,
0: real, ¿no? Por
1: claro.
0: los datos que estás comentando.
1: Sí, pues al final no se termina de ver, ¿verdad? Estos servicios, ¿no? O sea, a lo mejor hay algo en alguna empresa grande que, bueno, pues a lo mejor en la intranet, que haya alguna aplicación, pero no termina de calar. ¿Qué mensaje le mandarías a esos directores de recursos humanos que nos están viendo ahora?
0: Bueno, que la salud mental es la primera causa de preocupación a nivel mundial, está por encima del cáncer, que todo el tema de bajas laborales que hay, gran parte es por temas de salud mental y que es algo que no se puede negar y que hoy en día tenemos la suerte, gracias a Dios, de que hay empresas, startup, que se preocupan, sobre esto y bueno, que nosotros estaríamos encantados de ayudarles.
1: Nosotros aquí tenemos unos buenos amigos que son el Consejo General de Relaciones Industriales y Ciencias de Trabajo de España, es decir, los profesionales de la prevención de riesgos laborales. Yo creo que esto se debería meter como otra pata más dentro de la prevención, ¿no?
0: Desde luego, desde luego. Yo creo que cada vez las empresas ponen más el foco. Ahora se llama People at Culture, ¿no?
1: Sí.
0: Gente y cultura, ¿no? Pero sí, yo creo que cada vez la gente y las empresas son más conscientes de esto.
1: ¿Qué servicios tenéis dentro de la plataforma? Cuéntame un poco algunos detalles.
0: Pues atendiendo que somos como cuatro verticales, prevención a través de mindfulness y meditaciones que construimos hace 3 años con meditadores internacionales, con clases de yoga hablado por psicólogos, pues eso es una pata como para trabajar la prevención, donde también se adhieren hospitales como el de La Palma y ahora lo estamos presentando pues como un valor añadido a los hoteles, ¿no? Para que llegue un huésped y pueda duerme mal, escanear un código QR y acceder a una meditación guiada, ¿no? Ofrecemos pues clases masterclass o webinar para empresas en base a la encuesta psicosocial, que como bien sabes es obligatoria, y sobre los intereses que tiene la empresa, trabajamos en lo que necesita recursos humanos, ¿no? Mejorar la cohesión, gestión de estrés, liderazgo. O sea, prácticamente todo lo que tenga que ver con salud mental, desde la parte de prevención, mindfulness, hasta intervención y, por supuesto, terapia, ya
1: Qué
0: sea de
1: bueno.
0: pareja, individual, directivos, coach, etcétera.
1: Oye, en países asiáticos tienen más en cuenta todo esto, ¿no? Un poco
0: Tenemos
1: esa,
0: mucho que aprender, ¿no? Aparte de
1: tenemos
0: la
1: que,
0: comida.
1: efectivamente, la comida está muy bien, ya hemos dado un paso, pero el siguiente es otro, ¿no?
0: La comida vegana
1: Es
0: es
1: este.
0: estupenda, pero déjame decirte que en este caso nosotros también somos una startup, entonces innovamos. En la parte de On Sport hemos trabajado

0: con varios medallistas olímpicos, con Fran Garrigós, Marta Arce y Diego Domínguez, tiene 6 medallas olímpicas, y junto con Iker Casillas y Denis González, que lo hemos fichado ahora, ese campeón del mundo en natación artística.
1: Qué bueno.
0: Le vamos a llevar a los Juegos Olímpicos, trabajamos con él el tema del mindset y demás. Hemos creado un software muy chulo llamado Medición, terminado en OM, pero para mí todo es Open Mind, OM, y lo que hace es que mide las áreas de un deportista, tanto dentro como fuera del campo, motivación, resiliencia, gestión emocional, y eso te sirve como un mapa mental de cómo está el deportista dentro del campo, fuera del campo, y sobre eso poder trabajar con él, ¿no?
1: Oye, ¿no estaréis asesorando a Francia? Porque los veo muy sobrados, ¿eh? O sea, juegan con una tranquilidad, pero vamos, empieza pim, pam, y luego ya llega el Mbappé de turno, o el otro, el Olise, o el Dembélé y...
0: A Francia no sé, pero Uruguay ya te digo yo que no.
1: Uruguay, claro, no. Iván, ¿dónde te pueden conseguir a la plataforma? Además que creo que estáis abiertos también a gente que quiera invertir, cuéntame un poco.
0: Ah, bueno, pues estamos en un proceso de ronda, tuvimos una primera ronda el año pasado, gracias a Iker Casillas, y ahora ya, bueno, gracias a todos los contratos que estamos cerrando, en openmind.eco. Me gusta mucho lo de eco porque es ecosistema.
1: Claro.
0: Estamos presentes en la parte hospitalaria, particular, el mundo del deporte. Queremos también, ahora estamos desarrollando un software llamado Empatía,
1: bueno,
0: donde estamos metiendo IA para detectar bullying y ofrecer recursos de derivación a 024. Tenemos un programa de prevención del suicidio que se apunta a más de 300 personas para
1: gente
0: sin recursos. Bueno, pues en openmind.eco de ecosistema puedes acceder ahí, aparece el Gran Vicente del Bosque y aparece todas las verticales, uno puede conocer todo lo que hacemos y accesible y abiertos a cualquier inversor o cualquier persona que lo necesite.
1: Pues enhorabuena por esa iniciativa que estáis desarrollando, así que nada, señores, apúntense openmind.eco, claro que sí. Pues nada, Iván, un placer.
0: Igualmente, muchas gracias.
1: Pues nada, señores, seguimos en Time for Business. Bueno, señores, ahora prepárense porque tenemos el lujazo de tener aquí a la gente de AFI. Para mí, personalmente, creo que son la institución financiera más importante de nuestro país. La pusieron en marcha ya hace unas cuantas décadas varios profesores de la Universidad Autónoma, como el profesor Ontiveros. Y bueno, pues tenemos el lujo de tener aquí a José Manuel Amor, que es el jefe de análisis, ¿verdad?, y macroeconómico, etc., de la misma. Bienvenido, ¿cómo estás?
2: Muy bien, encantado de estar aquí.
1: Oye, que te lo estarás pasando pipa, ¿no? Porque ahora con las circunstancias tal y como está el mundo, pues ahora o nunca hacer buenos análisis, ¿no?
2: ¿Y cuándo no? Es decir, yo
1: si no es una cosa es otra,
2: ¿no? A fin del 99, pues imagínate, te toca la del 2001, te toca la del 2008, bueno, no te aburres, y menos mal.
1: Sí.
2: Porque este trabajo, si te dedicas a analizar y luego a trasladar al cliente y a ayudarles a tomar decisiones, pues o te lo pasas bien o se hace muy duro.
1: Que la gente no valora adecuadamente la labor que hacemos los economistas. Siempre nos dicen, no, es que explicar muy bien las cosas a toro pasado. Digo, bueno, ya, es que tampoco es sencillo predecirlo todo, ¿no?
2: Es muy difícil predecirlo todo. De hecho, yo creo que cualquier economista que se precie de acertar el 80-90%, que los hay, que toda la publicidad es yo acierto siempre. Es mentira, es decir, nosotros intentamos racionalizar los escenarios, decir por dónde pueden ir las cosas, en base a análisis y rigor económico, y ayudar a que tome decisiones los clientes, pero lógicamente acertar, si no, pues no estaría aquí, o estaría aquí, pero desde otro punto, desde otra posición.
1: Oye, vosotros fuisteis pioneros en poner la tecnología pues al servicio de los mercados, yo creo que incluso los primeros másters que se hacían de digitalización aplicada eran los vuestros. Ahora llega la IA, yo no sé si va a haber batallas entre IAs que deciden si comprar, vender, entrar, salir, esto lo vamos a ver, pero claro, dejar a las IAs que sean un poco las que tomen la decisión, pues claro, luego si la arman, claro, ellos no van a pagar los patos, el pato al final lo pagamos los ciudadanos.
2: Sí, mira,
1: ¿no?
2: Ayer mismo, ¿no?, en Sintra, o no sé si fue en Sintra o en el informe del BIS que sacó hace 2 o 3 días, se hablaba de básicamente los problemas de amplificación de crisis de mercado que puede generar que dejes a los agentes hacer trading ellos, ¿no? A ver, yo creo que es una herramienta fantástica para ayudarte a discernir, para ayudarte a recabar información, para incluso ayudarte a automatizar decisiones, pero que al final el cliente, el inversor, siempre te va a pedir el criterio humano, ¿no? Entonces, nosotros lo utilizamos muchísimo, de cualquier tipo de modelo, pero sabemos que al final el cliente quiere verte el blanco de los ojos y decir, bueno, ¿y tú qué harías?, ¿no? Porque en el fondo también está comprando eso, el criterio, el sello, la confianza, pero es una súper ayuda. esos riesgos que tú comentas claramente están ahí.
1: Claro. Pues habrá que mantener a alguien que tome la última decisión ahí, ¿no? Antes de, efectivamente. Oye, también la digitalización ha supuesto que ya no haya tantas oficinas bancarias, que ese director del banco que era el amigo de toda la gente, no, es que yo invierto con mi amigo, el director del banco. Yo creo que ha sido algo positivo para la industria, ¿no? En el sentido de que al despersonalizarse el trato, pues que la gente acceda a muchos más profesionales, que incluso como vosotros, pues bueno, vosotros estáis pues efectivamente a los niveles máximos de sabiduría de esto, ¿no? Pero yo creo que ha sido sano esto, ¿no?
2: Hombre, a ver, nosotros hemos dado muchos cursos a fuerzas de ventas de bancos y obviamente el director de oficina sabe de lo que sabe, sabe de qué riesgo de crédito puede tener un cliente, sabe ofrecerle el mejor préstamo, pero de inversiones, pues directores de oficina es complicado, ¿no? Entonces, una mínima cultura financiera para trasladar los argumentos que su gente de banca privada traslada, tiene sentido, ¿no? Pero, lógicamente, el abrir, ¿no?, la comunidad, ¿no?, de inversora o a distintas soluciones que te permiten tener mucha más información, procesar mejor esa información. Luego yo creo que los equipos de banca personal, banca privada, también han cubierto parte de eso. Bueno, pues está ayudando a que no haya un inversor que no esté bien acompañado, ¿no?
1: Claro. Oye, en cuanto a los planes de pensiones, yo que también me he dedicado tantos años a ello, no termina de cuajar. La gente todavía no termina de pensar en que tenemos que ahorrar también a largo plazo, ¿no? Nos cuesta mucho ahí, sobre todo a los hispanos, ¿no?
2: Bueno, yo creo que hay dos problemas. Primero, estamos maltratados los que ahorramos en planes de pensiones fiscalmente. Es decir, no tengo ningún incentivo a hacerlo en relación a nada más el diferimiento, ¿no? Y luego, pues lógicamente, las comisiones son bastante elevadas en muchos planes, no en todos, ¿no? Y luego, por otro lado, tenemos un sistema de pensiones público que es muy generoso. Lo pagamos entre todos. No sabemos hasta cuándo, pero es muy generoso. ¿Hasta cuándo podremos seguir pagando lo mismo? Me refiero, pensiones habrá. Y entonces, claro, pues entre que tienes un incentivo a que tengas tu pensión y, por lo tanto, no ahorrar tanto para tu jubilación y que luego el tratamiento fiscal es más complicado, pues, lógicamente, no se alinean los astros, ¿no? Uh-huh. Y luego, bueno, pues se ha hecho mucho, ¿no?, en términos de planes de pensiones de empleo de empresas, pero no terminan de arrancar, ¿no? Yo creo que es una mezcla de tema cultural, de incentivos y de la generosidad del sistema público, que pagamos entre todos, muy a gusto, pero que, bueno, pues tenemos que darle una vuelta porque tiene que durarnos.
1: Sí. Oye, la figura del agente financiero, ¿crees que debería también, no sé si por parte de la CNMV o no sé qué institución, darle mayor peso, de decir, de sobre todo ese independiente, que bueno, que pues como vosotros, bueno, pues que más independiente, pues bueno, pues asesoráis, pero porque también tenéis vuestra propia empresa, ¿no? Pero yo creo que también falta un poco ahí de que la gente no vea que haya profesionales que, oye, que explican simplemente la mejor inversión que creen en función de las necesidades y bueno, pues también los test de idoneidad que se hayan realizado, ¿no?
2: Yo creo que es una actividad que debe estar necesariamente regulada, ¿no? Es decir, nosotros hacemos, como te decía, análisis, no recomendamos valores concretos. No podemos, no somos entidad regulada. Para eso está la gestora de AFI, que sí que hace asesoramiento financiero personalizado, ¿no? Nosotros hacemos papeles y decimos, mira, creo que es buen momento para comprar deuda a 10 años, o no, es mal momento, ¿no? Pero no, digamos, estamos en ese nivel. Ahora, una vez que tú tienes unos conocimientos, pasas un examen de eres válido para hacer este trabajo o no, y aceptas una serie de condiciones, bueno, pues yo creo que si lo regulas bien, ¿por qué no? Vamos a tener, bueno, pues los Independent Financial Advisors que hay en Estados Unidos, que hay en UK, etcétera, etcétera, ¿no? Yo creo que es algo que siempre y cuando cumplas unos mínimos requisitos y te ciñas a la actividad para la que está regulado, bueno, the more the merrier, ¿no?, dicen en inglés.
1: Oye, cuéntanos un poco cómo ves el escenario actual, unos meses, porque la verdad es que, no sé, desde que llegó Trump, bueno, también es que, bueno, es que ya sabes que este hombre se levanta y a saber lo que quiera decir, ¿no? ¿Cómo ves el escenario?
2: A ver, pues sorprendentemente bien para todo lo que hay, ¿no? Es decir, yo creo que los mercados aprenden a vivir en la fragmentación, en la interinidad, y luego también hay que tener en cuenta que tenemos un crecimiento nominal que es bastante bueno. Es decir, no hemos tenido un problema de abismo energético con Hormuz y ahora mismo estamos todos revisando un poquito previsiones, menos inflación, un poquito más de crecimiento, y sabemos que hay un montón de potenciales problemas, que hay riesgos sistémicos, ¿no?, que acechan allí en el riesgo de cola, pero las cosas no están mal, ¿no? Entonces nosotros tenemos una previsión de que el mundo va a seguir creciendo desde un punto de vista nominal a ritmos relativamente buenos, podrían ser más altos para poder pagar bien las deudas, ¿no? Y reducir la factura de la deuda, liberar recursos para otras cosas. Y en ese entorno, bueno, pues tipos de interés un pelín más altos, una inflación volátil, estamos en un mundo con muchos shocks, ¿no? Cada vez más por el mundo geopolítico que tenemos. Y

0: Pero no es un mundo necesariamente malo para la inversión, ¿no? Lo que pasa es que, bueno, también hay que vigilar determinados excesos, ¿no? Desregulas mucho por un lado, generas un exceso. Esto puede ocurrir en Estados Unidos con la banca. Hay un exceso de inversión en la IA, posiblemente, pero eso no significa que haya una burbuja, porque no lo sabemos. Los economistas, como tú has dicho, la vemos con el retrovisor. Lo que sí podemos advertir es, oiga, diversifique un poco, ¿no? Pero no, el escenario no es malo para todo lo que hay en un cambio de orden que va a durar todavía muchos años, ¿no? Entonces, bueno, yo creo que para todo lo que hay sobrevolando no estamos mal.
1: Buenas, señores. Aquellos de ustedes que, bueno, cuando hemos tenido tipos de interés cero casi una década, la mitad del dinero del patrimonio de las personas estaban en los depósitos, que era verdaderamente asombroso. Pero bueno, hay otros que, bueno, pues que abren sus perspectivas, pues para bueno, acercarse a las mejores opciones, y para eso están AFI. A través de sus diferentes empresas tienen ahora incluso hasta una unidad para formación profesional. Me parece que
0: Sí,
1: también
0: sí, sí.
1: lo lleva
0: Muy
1: Mónica
0: necesario,
1: Guardado,
0: muy
1: que es más
0: necesario.
1: que necesario.
0: Accedia.
1: Así que, señores, aprovéchense de que están aquí en Madrid, que están cerquita, están en el centro de Madrid, y que seguro que les pueden asesorar a nivel top. José Manuel, un placer.
0: Muchísimas gracias,
1: Un placer,
0: Roberto.
1: gracias.
0: Igualmente.
1: Continuamos en Time for Business. Nos vamos a meter ahora, pasamos de los mercados financieros y de la geoeconomía, pasamos a la salud. Pero la salud en un ámbito muy particular. Para eso tenemos aquí con nosotros al doctor César Noval. Él tiene una clínica de gran prestigio y es cirujano plástico, pero está especializado en un tema que para los hombres siempre es delicado. ¿Verdad, doctor? ¿Cómo está? Bienvenido.
2: Muchísimas gracias. Pues sí, realmente vamos a hablar de penes. Y parece que en esta sociedad hemos hablado hoy de la salud mental y demás. Se habla de muchas cosas, pero no hablamos de los penes.
1: Sí.
2: Y tú como hombre me dirás qué importancia le das a tu pene.
1: Claro, es que de hecho estaba pensando aquí, bueno, pues la gente no lo ve, pero aquí hay varias personas que están en el estudio. Claro, tú dile a algunos si quisiera ir a su consulta. Seguro que aquí estaremos todos diciendo que no necesitamos
2: Aquí no,
1: nada.
2: pero dentro de 5 minutos cuando
1: Y ahí te
2: salgamos,
1: llaman, ¿no? Te dicen,
2: sí.
1: doctor, un día.
2: Ahí en, y es uno de los grandes problemas. Yo puedo hablar de las técnicas quirúrgicas, de los premios, del alargamiento de pene, pero realmente aquí lo importante es hablar de que los hombres tengan que expresar lo que sienten, que puedan, que encuentren un espacio seguro, que si tienen una inseguridad, que si tienen un pene curvo, que si tienen una deformidad, haya un sitio donde hablar de ello. Porque un hombre cuyo pene no funciona no se siente hombre. Y las mujeres han encontrado un espacio para hablar de ello, pero los hombres seguimos sin ello.
1: Porque usted lo ha dicho, si no funciona la cosa es, bueno, pues es un problema en la pareja, ¿no?
2: Totalmente. Y cuando hablamos de que no funciona, puede ser que no funcione por algo fisiológico, es decir, pues que tengan arteriosclerosis, como un infarto, que tengan alguna patología, peironía, es decir, los penes que se curvan, pero también simplemente puede no funcionar porque tu cabeza no deje que el pene funcione.
1: Fíjate.
2: Caso clásico, que yo siempre lo pongo de ejemplo y te voy a poner a ti, si me lo permite, Roberto. Roberto, 50 años, felizmente casado, se divorcia y se encuentra ahora ante una nueva vida. Conoce a una chica 5 o 10 años menor que él y lo primero que piensa es,
1: Claro.
2: ostras, la primera relación sexual, ¿qué va a pensar? Es muy pequeño, la mujer cada vez es más exigente, la mujer de hoy en día es muy segura de sí misma, sabe lo que quiere. ¿Cómo te sentirías?
1: No lo sé, mira, la verdad es que me voy a ir a la cama pensando eso. Lo pasa que mi mujer cuando vea el programa va a decir, cariño, tú tranquilo,
2: Por eso Roberto me ha
1: que...
2: permitido el lujo, si no fuera la cuestión, porque igual sí que lo pensarías de verdad. La cuestión aquí es que el grueso de las personas piensan que, por ejemplo, el alargamiento de pene es para pacientes con un micropene. No es cierto. Es para pacientes que necesitan mejorar, que tienen una inseguridad, igual que una mujer con un aumento de pecho. No hablamos de nada raro. Y nosotros lo que hemos conseguido es, dado que es una, para que tú me entiendas, como cirujano plástico, operar penes no es glamuroso. No lo es. Yo en mi hospital, en la pública, me decían cuando hacía cambios de sexo y estas cirugías, vas a acabar siendo el doctor Pene. Y hoy en día digo muy orgulloso de ello.
1: Qué
2: Los
1: bueno.
2: hombres llegan a mi consulta llorando y el grueso de ellos se van muy felices. Entonces, lo que hemos conseguido es avanzar, gracias a los cambios de sexo, en una técnica mínimamente invasiva, con recuperación inmediata y con unas ganancias medias de 4 o 5 centímetros de longitud que permiten como recuperar esa esencia.
1: Claro, estábamos hablando antes de salud mental con Iván. ¿Cuántos hombres habrán padecido, pues, que por los problemas que tengan en su pene, que cuando llega el momento, pues que, bueno, pues que a lo mejor se han visto que no gusta, ¿no?
2: Totalmente, te digo más, es que no llega el momento.

0: Es que cuando se sientan enfrente de mí, enfrente de mi equipo, porque yo soy el que da la cara, pero tenemos un equipo fantástico en Miami, en México, en Colombia, en España, lo que te dicen es que hace 10 años que evito tener relaciones sexuales. Es que tengo una pareja estable.
1: O sea, hay gente que llega a decir,
0: desde
1: mira,
0: luego, desde luego.
1: O sea, que evito ya, madre mía, que eso.
0: Entonces, una de las cosas que es muy importante es que se sientan escuchados. Y rompo una lanza a favor de ellos, de que sobre todo en la sanidad pública no existen, tú sabes que la Consellería o el Ministerio de Sanidad cada año hace una serie de programas. Pues programa de reconstrucción mamaria, programa de prótesis. En los últimos 20 años no hay ningún programa dirigido para las patologías del pene. ¿Qué le pasa al paciente? Llega a su médico de cabecera o a su urólogo, que tienen muchísimo trabajo de cáncer, de otras patologías, y no le presta atención. Y siente que su problema, que para él es un problema enorme, no es que no tenga solución, es que no es escuchado.
1: Es como si la gente viviera con su problema para adentro, ¿no?
0: Absolutamente. Porque tú lo hablarías con tus amigos.
1: Claro.
0: No. Con tu pareja, muchos tienen la suerte de poderlo hacer, pero hay otros que no. Llegamos al punto de que algunos nos piden que, entre comillas, mintamos a su mujer o a alguien que le acompaña, cosa que no hacemos lógicamente, y le invitamos a que lo afrente y que, oye, esto no pasa nada, tengo esta situación, voy a intentar mejorarlo, pero desde luego a nivel psicológico el acompañamiento es fundamental. De hecho, nosotros tenemos psicólogos que hacen un primer cribado para que el paciente entienda que una cirugía nunca va a curar un complejo, puede ayudar a romper el círculo vicioso, pero no lo va a curar. Entonces, el primer abordaje es psicológico, pero desde luego yo lo que quiero que quedemos ese mensaje subrayado es que tiene que haber una atención en la sanidad pública de estos problemas, sobre todo cuando hablamos de penes curvos o de grandes deformidades.
1: Doctor, yo me acuerdo hace ya muchos años con unas amistades que me decían que ella me decía que había tenido un novio que por esto tenía un aparato de la leche y que le pasaba todo lo contrario, que era muy doloroso. ¿Hay gente que necesita lo contrario?
0: Es una buenísima pregunta y hace mucho tiempo que no la respondía. Nosotros tenemos un canal de YouTube que se llama Clínica Nef, donde al principio, la verdad, divulgábamos cirugías. Hoy en día divulgamos estas cosas. Es un mito social. La vagina tiene una musculatura y la oxitocina famosa, que es la que se activa para dar a luz y demás, lo que hace es relajar esa musculatura para que el bebé pueda salir. Si el bebé puede salir,
1: claro,
0: un pene puede entrar. ¿Qué pasa muchas veces? ¿Quién te ha enseñado? Y vuelvo a insistir, Roberto, perdón, a ti o a mí, a tener sexo. Nadie.
1: Claro.
0: Has aprendido de cosas que has leído que no tienen base científica, que no hay un consenso. Muchas veces el problema que hay en ese vaginismo, en la contracción de la vagina o en el dolor incluso, es que no hay una buena estimulación. La masturbación en España y en el mundo, exceptuando en México, que lo veo algo diferente, el concepto está demonizada y no es mala. El hombre tiene que aprender a explorarse, igual que la mujer tiene que aprender a explorarse. Entonces, si el sexo se realiza de forma correcta, cuando llena pues un pene más grande y una vagina más estrecha, no pasa nada. Si la estimulación previa a la penetración es lenta, es, digamos, correcta, es amorosa, no va a haber ningún problema. De hecho, la vagina durante la relación sexual se va dando de sí, que es uno de los motivos. Por ejemplo, tengo muchos pacientes que la causa es que su mujer ya ha dado a luz, se ha distendido la vagina y no tienen esa fricción.
1: Qué bueno. Doctor, luego hay hombres que llegan muy rápido. ¿Hay alguna manera de que, como se dice, bueno, aguanta un poco más?
0: Sí.
1: ¿Hay algunas técnicas para conseguir eso?
0: Lo primero es que, por culpa del porno principalmente, pensamos que hay que durar una hora y media con una erección fantástica.
1: Claro, esos hombres dicen, estos tíos son, efectivamente, estos son superhombres.
0: Absolutamente irreal y muchas veces con ayuda farmacológica. Entonces, entendiendo que una relación sexual media está entre 5 y 10 minutos, hablando de la parte de penetración, lo mejor que pueden hacer es aprender a controlar su respiración y el suelo pélvico. Al final, la sangre tiene que llegar al pene. Si yo relajo mi musculatura pélvica, me llegará más. Si respiro más despacio, me llegará más. A nivel quirúrgico, hay técnicas, también hay fármacos, que lo que hacemos es que el nervio que lleva la información, digamos, como si lo dañáramos un poquito. Un nervio por dentro son como cables. Pues cortamos unos cables. Pero para llegar a eso, primero, abordaje psicológico, aprender a controlar tu cuerpo, a entenderlo, igual que cuando entrenas un deporte, y finalmente cirugía. La cirugía no suele ser nunca la primera respuesta.
1: Claro. Doctor, seguro que ha ido algún paciente que le operó hace varios años y después de unos años ha ido a su consulta y le ha pegado un abrazo de la leche.
0: Y llorar.
1: Y llorar.
0: Y llorar. ¿No? Y hombres hechos y derechos, de hecho, recuerdo un testimonio que tenemos que la persona que me llama a las redes sociales puso: ¿por qué un hombre guapo y exitoso se opera del pene? Y es una realidad.

0: Pero es que al final es algo tan íntimo y yo insisto mucho en el concepto, ni yo ni nadie de mi equipo, y mira que la técnica que tenemos actualmente, la técnica NEF, es fantástica, podemos garantizar un resultado, pero estar ahí, porque al final nuestra tasa de éxito está en un 94%, que es alta.
1: Qué bueno.
0: Pero los importantes no son los que salen bien, que esos ya lo sabes, es ese paciente que se ha operado, que tarda en ver el resultado, que lo pasa mal, ahí es en el que tienes que estar.
1: Y doctor, ¿cómo se consigue alargar y ensanchar?
0: A nivel técnico, lo hago muy sencillo, sí, pero para que lo entendamos, tenemos una parte del pene externa, que es la que tocamos, y una que está unida al pubis, que va por dentro, ¿no? Eso se une al hueso con el ligamento suspensorio. Lo que hacemos es no cortar, sino liberar parcialmente el ligamento. Al liberar esa parte, sacamos fuera la parte de dentro. Entonces eso nos consigue el aumento de longitud. Después hacemos una serie de cosas por dentro para que no pueda volver, y eso nos permite una ganancia media entre 4 y 5 centímetros. Depende de cuánto tiene el paciente dentro.
1: Bueno.
0: El grosor lo trabajamos con unas celulitas que viven en el abdomen, las extraemos, las procesamos y se infiltran en profundidad, nunca debajo de la piel. Aquí la clave está en que el resultado no es al momento, porque no es un relleno. Lo vemos entre 6 meses y un año.
1: Claro. ¿El posoperatorio es complicadete? ¿Es doloroso? ¿No?
0: Es casi inmediata la recuperación. De hecho, nosotros, tanto en México como en Miami, por legislación tenemos que dejar al paciente 24 horas muchas veces ingresado, en España se van el mismo día. El objetivo con la técnica actual, que la hacemos ecoguiada, ya ni siquiera hacemos cicatriz, porque era un trauma para muchos de ellos. Tener que justificar, sí, tengo el pene muy bien, pero esa cicatriz, sí que le dimos vueltas y vueltas a la cabeza, endoscópico con cámaras, con ecógrafo, con todo lo que vimos, con mi equipo de urólogos, y al final la técnica sin cicatriz nos está yendo muy bien. Y el postoperatorio realmente se van andando a la media hora de terminar la cirugía.
1: Qué bárbaro.
0: Desde el, no, vamos, o sea, es que es casi un tratamiento porque ni siquiera los intubamos. Sí, es una sedación suave y el objetivo es que enseguida, al día siguiente a trabajar, pueden conducir.
1: Y doctor, están en Latinoamérica. En Negocios TV somos líderes en Latinoamérica. Allí también, a lo mejor el tema este es más tabú todavía que aquí, que en España, o estamos un poco más o menos a la par.
0: Mira, pasa como con el tema de la muerte, que sabes que en México la comprensión que tienen de esa inmensidad, que para nosotros es un mundo, es diferente, ¿no? Incluso el Día de Muertos que celebran, pues aquí pasa lo mismo. Cada cultura tiene su acercamiento al pene. A mí me sorprende mucho, ya hablabas al inicio del programa de la internalización.
1: Sí.
0: Nosotros en México hemos encontrado un nicho gigante de pacientes. De hecho, nunca imaginé que tuviéramos tanto volumen. Mientras que en Miami, la gente cubana son más tímidos. Cosa que nunca habríamos imaginado. Entonces yo creo que como no se habla de este tema, hasta que no estás allí y lo ves, no sientes de verdad. Pero creo que es un problema que está en todo el mundo. Hace poquito estuvimos en Seúl, en Corea del Sur, hablando con una clínica que quería implementar nuestras técnicas, también en Bombay, en la India. Hay que crecer muy despacio, porque para mí lo más importante, y no me cansaré de decirlo, es el acompañamiento del paciente, no la cirugía.
1: Claro.
0: Pero desde luego es todo un mundo el del pene.
1: Pues señores, ya sé que no van a decir nada al que está al lado de ustedes viendo la televisión, pero ¿dónde pueden encontrar al doctor, acercarse un día, llamar por teléfono y para que les echen un vistazo y les expliquen un poco cómo, si, que seguro hay solución, pero...
0: Sí, podemos ayudar a mejorar, que al final es el objetivo. En España estamos en Valencia, yo lo siento por los de Madrid, se me queja mucho, pero al final preferimos estar... Perfecto,
1: bueno, un sitio fantástico para vivir, doctor, la decisión no es mala.
0: Entonces, en España estamos en Valencia, que tenemos el equipo de urólogos y de cirujanos, liderándolo en este caso yo, después en Miami tengo un equipo fantástico con uno de los cirujanos de Harvard que es excelente, y en México. Esos tres son los puntos principales a través de la web, que es clinicanef.com, o si quieren, sobre todo, que aquí se trata, insisto, ya no de cirugía, sino de divulgar. El canal de YouTube creo que tiene mucho valor a nivel divulgativo.
1: Sí, he estado brujuleando y hacen un trabajo muy importante ahí. Además tienen un montón de vídeos explicándolo todo.
0: Sí, ¿verdad? Es increíble. Al mes tenemos casi 3 millones de visualizaciones.
1: Eso, hay que poner Clínica NEF.
0: Sí, poniendo Clínica NEF. Pero hoy en día, si buscan cualquier cosa sobre el pene en YouTube, yo creo que les va a salir mi cara.
1: O sea, que salen ya los primeros posicionados en el mundo. Qué bueno.
0: Es que no se habla de ello y es una auténtica pena.
1: Sí. Doctor, ¿tienen pensado, bueno, luego expandir a otras partes del cuerpo? Al final usted es un cirujano plástico o de momento...
0: ¿Sabes qué me pasa? Que me da tanta satisfacción la cirugía que estamos haciendo ahora. Ahora estoy muy centrado en el desarrollo de técnicas para el pene curvo, porque era un segmento quirúrgico que no estaba desarrollado prácticamente. Ahora hemos publicado un artículo que nos ha aceptado el Comité de Ética, que es con una técnica específica para las placas del pene.
1: ¿El pene curvo, quién le ha pasado al pene? O sea, ¿que es para allá o al revés? ¿O cómo es?
0: Puede ser en cualquiera de los órdenes. O sea, sí. Lo que ocurre es que el pene es como un globo y fuera tiene una coraza. Cuando esa coraza se constriñe, se producen unas placas,

0: se llama enfermedad de Peyronie. La técnica clásica era, se te curva a la izquierda, te pongo puntos a la derecha y lo dejo recto, pero te lo dejo pequeño. La técnica que hemos desarrollado lo que hace es atacar las placas y conseguir reabsorberlas.
1: Qué bueno.
0: Entonces, con eso, ese es el enfoque principal en el que estamos ahora trabajando. Otras partes del cuerpo, lo que te decía al inicio, no, porque estoy tan contento con el ratio tan bajo de complicaciones que tenemos. La recuperación es casi inmediata y, sobre todo, los pacientes están contentos. Mi trabajo es fantástico, claro, si la gente está contenta. Entonces, no tengo intención de cambiar.
1: Pues, doctor, un placer tenerla aquí. 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Que, doctor, un placer haberle tenido.
0: Muchísimas gracias.
1: Enhorabuena. Continuamos en Time for Business.

0: verán que el fondo es diferente. Eso es porque estamos en la sección de, no sé si llamarlo hackers, ciberdelitos, ciberamenazas. Es porque está por aquí ya nuestro CTO de Arbitres Global, que es, está con nosotros también el presidente de Ciber Sin Fronteras, hemos dicho.
1: Sí.
0: O sea, Jorge Cuello y nuestro querido Álvaro Rojas. Bienvenidos, chicos. Oye, esto de una ONG para temas ciber, ¿esto cómo funciona? Contadme.
2: A ver, nosotros venimos de mundo, digamos, defensa, y lo que hicimos fue traernos la tecnología que tienen en arriba hacia las empresas. Entonces, el problema es que por costes nos quedamos en mediana empresa. Y siempre estaba la necesidad de los desfavorecidos, de, sobre todo los más expuestos, que son los ancianos y los niños. Y por ahí nace una necesidad. Siempre en la comunidad hemos tenido esta parte de, digamos, de conciencia social. Entonces tenemos un montón de compañeros que tienen esa conciencia social y juntos montamos esto para poder atender la parte que no se cubre con negocio porque no se puede pagar directamente. Entonces, proteger niños de bullying, proteger escuelas, montar sistemas de comunicación para que no queden aislados tecnológicamente, talleres de reparación de electrónica, talleres de seguridad, que los chavales en zonas deprimidas tengan una salida profesional, ese tipo de iniciativas. Entonces lo que fuimos fue juntando ideas entre compañeros y así nació un poco lo que es la organización actual. Y Jorge os cuenta un poco más.
0: Jorge, ¿qué cosas hacéis en concreto?
1: Pues,
0: ¿esos talleres que habláis o cómo ayudáis?
1: El principal core de actividad que vemos en esta ONG es que muchas veces cuando ocurre un ciberdelito o hay un acoso, principalmente, o hay un soporte técnico o hay un soporte jurídico, pero no hay un soporte emocional ni un tratamiento psicológico a las víctimas. A día de hoy estuve leyendo que había como más de 1000 suicidios de niños en este país. O sea, eso es un tema muy escabroso y que nadie trata. Entonces, efectivamente, toda esa parte hay que saber tratarla, hay que dar un apoyo. A día de hoy, en España, no hay ningún tipo de ONG ni ninguna entidad que esté dando un apoyo emocional y un tratamiento terapéutico a alguien que simplemente que está sufriendo un acoso todos los días en el instituto o que ha dejado de ir a clase porque está recibiendo amenazas directamente.
0: Claro, porque antes cuando íbamos a clase, si había algún malote que, bueno, pues a lo mejor te tocaba un poco que iba por ti, pues bueno, le toreabas en ese rato que estabas aquí. Al ser el bullying ya vía digital, las 24 horas estás bombardeado por varios, ¿no?
2: Sí, pero esa escala, porque también están los juegos, aparte de los WhatsApp, la exposición es constante. Que no es lo mismo lo que tú explicas. Antiguamente salías del colegio y se quedaba ahí.
0: Claro.
2: Pero ahora es todo el día, 24 horas, es bombardeo constante.
0: Además, yo creo que posiblemente sean incluso técnicas más dañinas, ¿no? Alguna imagen, alguna foto, algunos vídeos.
2: Entre
0: cosas
2: otras.
0: Que te comprometen, que te hacen un poco, pues bueno, pues
2: no,
0: que
2: y con
0: es un
2: las
0: daño
2: IAS
0: moral,
2: también
0: ¿no?
2: Hay mucha falsificación que también se está persiguiendo ahora mismo.
1: Sí, y no solo las imágenes, sino en un vídeo. Nosotros hemos visto. Yo como pito judicial he visto vídeos donde se le ponía la cara de una niña a un cuerpo que está totalmente desnudo y no había diferencia. Entonces, eso que se publique, y encima en un país que no sea España o que esté fuera de la Unión Europea, que dificulta mucho la acción legal para poder trabajar contra eso.

0: Eso. Entonces.
1: Claro, con métodos de inteligencia artificial puedes hacer un vídeo que no es real para hacer daño pues, a otro chavalillo. Eso ahora mismo ellos lo hacen vamos, enseguida, ¿no?
0: Así
1: Correcto.
0: es.
1: ¿Cómo podemos o qué se está haciendo por parte de las autoridades públicas para sensibilizar? Porque bueno, llevamos muchos años escuchando esto del bullying en los colegios, como vosotros decís, sobre todo los institutos, que yo creo que es la edad peor. Pero ¿se está avanzando en ello?
0: A ver, sí y no. O sea, el problema es los cuerpos y fuerzas están centrados más en delito a escala. Ya lo que son trata, lo que son el pobre chaval que tiene un acoso, pues a lo mejor la policía local, pero los cuerpos especialistas se enfocan más a volumen, a mafias internacionales, a grupos de, bueno, cosas muy tórridas. Y no tienen suficientes activos ni medios para atender toda la demanda posible. Entonces, en muchos casos, también por el estigma social, no se denuncia. Entonces, pues no hay conocimiento, muchas veces por los padres, hasta que ya hay un daño.
1: ¿Hay algunos otros entornos que se nos escapen un poco, que no sean los de los nenes en los institutos, que también sean un poco?
0: La gente mayor es también muy dada a estafas y o sea, el nivel de deshumanización y crueldad que se suele ver en algunos estafadores hacia la gente mayor es brutal. O sea,
1: Claro.
0: es sin piedad y van a
1: Nos pasa a
0: robarles.
1: nosotros que enseguida vamos al botón a darle algo que nos llega, pues, ¿qué es esto? Y le das al botón y ya las armado. Pues imaginaos nuestros mayores, ¿no?
2: Pero ahí sí que, yo sé que en el caso también de los mayores, ahí sí que hay una concienciación por parte de la policía, lo que yo conozco de primera mano, donde siempre dan las charlas a los mayores de que no hablan a ciertas personas, que siempre van con la estafa siempre que sale del famoso instalador del gas, que va con una factura, tal. Pero en el caso de los menores de edad, muchas veces no sale de los propios centros educativos. Que yo conozco de primera mano casos de que ha habido de acoso donde el centro educativo lo está controlando, lo está gestionando hasta cierto punto y de ahí no sale. Ahora, mi pregunta es, muy bien, pero ese niño, esa niña, tendrá que llegar a casa, tiene que ir a casa.
1: Claro.
2: O sea, inclusive ha habido acciones sociales de gente que han creado grupos para escoltar a esos chavales que estaban recibiendo bullying y que fueran, llegasen a su casa sin que les agredieran. O sea, es algo muy grave. Entonces, uno de los motivos por el que lanzamos la ONG fue para poner nuestro granito de arena y tener una acción social y dar una pequeña cobertura en esa situación, que es horrible, claro.
1: ¿Se puede ayudar a la gente a través de esos talleres para saber gestionar mejor cuando sucede esto?
0: No, los talleres son para que los chavales tengan conocimiento. Es más, a ver, los talleres son más para sitios deprimidos, para tercer mundo, digamos, para que los chicos puedan gestionarse la tecnología. Nosotros ayudamos a desplegar, ayudamos a tecnificar, tendemos redes para que tengan acceso a programas educativos entre aldeas separadas en sitios muy amplios que no tienen prácticamente tecnología. Y los talleres son para que ellos mismos sean dueños de esa tecnología y sean capaces de mantenerla y de repararla y no sea una dependencia. O sea, darles la tecnología, pero no hacerlos esclavos de ella, sino que sean dueños y la puedan gestionar. Y el otro taller es más formación profesional. Será una especie de FP para que los chavales tengan una salida profesional y no acaben en bandas y cosas.
1: Claro.
0: Que no debe.
1: Pues chicos, enhorabuena por la labor que estáis desarrollando. Pues
2: Gracias.
1: Álvaro Rojas, que es el CTO de nuestra empresa, de Art Business Global, pero que también obviamente forma parte de esta pues, bueno, ONG que lidera Jorge Cuello, que es Ciber Sin Fronteras. Si quieren ayudar, pues ya saben, pónganse en contacto con ellos. Buenas, señores. Gracias, chicos, por haber estado con nosotros. Que nos hemos comido ya a la hora, que esto va a toda leche. Nos vemos la semana que viene. Esto es Time for Business.

0: Okay, thank you.
1: Muy bien, pues buenas tardes a todos por acompañarnos esta tarde y muchas gracias también por participar en esta conversación. La verdad es que a mí me resulta muy importante que sea efectivamente una conversación. Confío.

en que haya preguntas. Y lo digo no a título formal. Hay una cosa en la que creo firmemente cuando pensamos en la libertad, y es que ninguna persona tiene toda la razón cuando habla acerca de la libertad. Podemos hablar, pero no llegaremos a una conclusión lógica, única, ¿verdad? Es más, algo que yo creo que falla acerca de las conversaciones que sí que mantenemos acerca de la libertad hoy día es que tienden a ser participadas en personas que están convencidas de que tienen toda la razón, que están absolutamente seguras de que es su libertad la que importa. Están seguras al 100% de que lo que ellos quieren son exactamente las cosas que se merecen conseguir. Lo que voy a recalcar en esta ponencia es que esto no es exactamente lo que quiere decir la libertad. Si quiere decir algo la libertad, lo que tiene es que ver con las buenas cosas de la vida. Tiene que ver con aquello que valoramos. Es la capacidad, efectivamente, o el estado en el que nos encontramos para poder creer en las cosas buenas, combinar las cosas buenas, conseguir que las cosas buenas afloren. Si viviéramos en una sociedad de personas libres, no estaríamos peleándonos, no estaríamos insistiendo en que nosotros tenemos razón, no estaríamos enfadados todo el rato. Esto es lo que yo planteo. Y voy a empezar planteando efectivamente las cosas desde el punto en el que nos encontramos ahora mismo en Estados Unidos. Radical, ¿verdad? Ahora mismo, en este momento. Un grupo pequeño de personas que están muy enfadadas y que están seguras de que tienen razón y que actúan de manera impulsiva y que resulta que son muy ricos, están ahora mismo destruyendo mi gobierno, pero desde dentro además. Y cuando digo destruyen mi gobierno, no estoy hablando de manera artificial, no es una metáfora, es una realidad. Hemos llegado a un momento tal en el que el gobierno más grande del mundo está siendo desmontado a propósito y sin ninguna vergüenza por un grupo de personas tremendamente, tremendamente acaudaladas. Y lo que quiero decir aquí es que, aparte de que es sorprendente y debería de sorprendernos, es que no sorprende. Si seguimos la lógica de la libertad negativa, que es como se suele comentar la libertad, y esto sobre todo en la parte del mundo que es angloparlante, si nos ceñimos a la lógica de la libertad negativa, no nos va a sorprender ver que aquí es donde acabamos. O para decir las cosas de forma más esperanzadora, si entendiéramos correctamente el sentido de la libertad, si fuera el sentido positivo, que es el que yo prefiero, quizás acabaríamos con una forma muy superior de política, en última instancia. Así que vamos a aprovechar para comentar lo que está pasando en Estados Unidos, porque no sé hasta qué punto en la prensa española se ha seguido muy de cerca. Está pasando muy deprisa, muy deprisa. Lo que está pasando en Estados Unidos ahora mismo es que un grupo de hombres jóvenes que trabajan para el oligarca Elon Musk, que es archimultitrillonario, que no ocupa ningún cargo oficial en Estados Unidos, que no ha sido elegido, un grupo pequeño, reducido de hombres jóvenes, han penetrado los despachos más importantes del gobierno federal de Estados Unidos de América. Han asumido el control de importantes sistemas digitales que inciden sobre el funcionamiento de mi gobierno, incluido el sistema de pagos. De forma tal que ellos, este pequeño grupo de personas que no han sido elegidas democráticamente, que no son empleados del gobierno, un grupo pequeño, pueden interrumpir pagos. Esto puede parecer muy técnico, pero no lo es. Si el Parlamento aprueba una ley, pero alguien que tiene 19 años puede impedir que se hagan los pagos, entonces el Congreso carece de poder, ya no hay poder. Y si no tiene poder, entonces los electores carecen de poder también. Y no es una propuesta teórica, no. Hay una serie de leyes que han sido aprobadas en Estados Unidos. Ahora mismo, según hablamos, están siendo eliminadas literalmente, de nuevo por un grupo pequeño de hombres jóvenes que trabajan para un oligarca.

oligarca que efectivamente no ocupa cargo electo. Impiden que estas leyes funcionen de forma tal que nuestro Congreso carece de sentido y, por tanto, nuestros votos carecen de sentido y nuestra condición de ciudadanos también carece de sentido. Así que dentro del gobierno de Estados Unidos de América nos enfrentamos a lo que verdaderamente es un golpe de Estado. Si pensamos golpe de Estado, ¿en qué pensamos? Pues pensamos en coroneles, en generales, con un grupo de hombres armados, con algún carro de combate. Bueno, si el golpe de Estado hubiera sido así, no hubiera funcionado. Si te acercas al Departamento del Tesoro en Estados Unidos con 100 hombres armados, pues no vas a conseguir el objetivo, ¿no? Pero si te acercas con un grupo de gente que habla rápido, que dicen que están avalados por el presidente y que son empleados del hombre más rico del mundo, pues a lo mejor no parece un golpe de Estado, el típico de las películas, pero es el tipo de golpe de Estado que puede conseguir el objetivo. Así que a medida que llegamos a apreciar estas noticias, yo lo que digo es que es sorprendente, pero no del todo. Nos impacta, pero tiene su lógica si pensamos en la libertad negativa. Y se ve, efectivamente, se ve que cuaja en las personas que están detrás de este golpe de Estado. Vamos a ver un pequeño ejemplo de lo que está pasando. Parece una nimiedad, pero vamos a ver hasta qué punto tiene sentido. Vamos a ello. En Estados Unidos, durante unos cuantos últimos años, recientemente, hemos podido pagar los impuestos nosotros solos. Está muy bien. Te subes a la página web, das tus datos, das a la tecla y pagas tus impuestos. En España seguro que también es así. ¿Verdad que sí? Sí. Bueno, para nosotros, cualquier cosa que podamos hacer sin pagarle nada a un experto nos parece fantástico. Bueno, pues una de las primeras cosas que ha hecho Elon Musk ha sido, y esto lo dice él, ha sido eliminarlo. Es decir, que los americanos, dentro de 2 meses, a no ser que pase algo, dentro de 2 meses, cuando los americanos en abril tengan que pagar sus impuestos, no lo vamos a poder hacer nosotros solos. Vamos a tener que utilizar a expertos, vamos a tener que contratar a empresas. Ahora, desde el punto de vista de la libertad, tal y como se presenta en Estados Unidos, y he hablado aquí de esta libertad negativa, no ha pasado nada malo. Desde el punto de vista de la libertad negativa, pues la libertad es que yo me enfrente al gobierno, ¿no? Desde el punto de vista de la libertad negativa, el gobierno no puede hacer nada bueno. Así que cuando Musk explicó lo que había hecho, y como digo, es un ejemplo, y así nos hacemos una idea de la ideología. Cuando él explicó lo que había hecho, dijo, este servicio era excesivo por parte del gobierno. El gobierno estaba diciéndote lo que tenías que hacer. De hecho, no, el gobierno estaba facilitando las cosas. El gobierno te lo ponía más fácil, pero en la ideología de la libertad negativa, el gobierno no puede hacer nada para ti. Todo lo que hace el gobierno va a ser malo. La ideología de esta libertad negativa, tal y como es en Estados Unidos, es un algoritmo, podemos decir. Da respuesta a todas las preguntas, ¿no? Gobierno mal, impulsos bien. Así que lo único en esta ideología, lo único que puede oprimirte va a ser el gobierno. Así que esto de que ahora tener que pagarle dinero a un contable para que presente tus impuestos está muy bien, porque las empresas no te van a oprimir. Solamente el gobierno, con esta interferencia debido a un alcance extraordinario, te va a poder oprimir. Y así, si las empresas no pueden, pues no pasa nada, nada, ¿sí? Si una persona muy rica, que es dueño de muchas empresas, destruye el gobierno. No ha pasado nada malo. No ha pasado nada malo porque el gobierno está ahí para oprimirte, dice. En fin, a mí me gustaría que esto no fuera así, pero esta es la lógica a la que se están ateniendo. Es la lógica que se está ejecutando. A ojos vista, un oligarca está horadando el gobierno, alineado con unas ideas que son populares y que creo son ideas aceptadas en Estados Unidos y más allá de sus fronteras. Pero vamos a ver cuáles son las implicaciones.

Si la idea de la libertad es que es negativo, es que yo contra algo, y en términos prácticos, soy yo contra el gobierno, pues en esta idea no habría concepto de lo que es dignidad humana. ¿Qué es una persona? Una persona es alguien que se opone a algo, ¿no? No estamos hablando de dignidad, ¿no? No hay ningún rasgo de complejidad, no hay capas, no hay humanidad. Si los seres humanos somos entidades que vamos chocándonos contra barreras, pues somos más o menos como bolas de billar, ¿no? Somos un objeto físico que bota y rebota contra las paredes. Y exactamente así es como nos ve Elon Musk a todos nosotros, a vosotros, a mí. Nosotros somos objetos físicos y punto. Y en su interpretación de lo que es la política, lo único que se hace con nosotros es darnos instrucciones acerca de contra qué vamos a votar y rebotar. Así que a lo mejor empezamos pensando, ah, sí, sí, sí, yo contra el gobierno. Y antes de que nos queramos dar cuenta, nos van a decir, no, nosotros contra el gobierno, no, nosotros contra el vecino. Y luego nosotros contra los inmigrantes. Y al poco, nosotros ante los hechos, contra los hechos. Y así, esta idea de la libertad negativa nos lleva rápidamente, sin pausa, sin barreras, nos lleva al fascismo. Y esto es lo que estamos viendo. Si no hubiera concepto de lo que es el ser humano, si solamente estamos hablando de barreras, estamos intercambiando unas ideas políticas que se prestan a la destrucción del gobierno y también al trato de seres humanos como agentes de destrucción, sin más. Y esto es efectivamente lo que está sucediendo. Si la libertad es negativa, o sea, si es uno contra algo, entonces no hay derechos como tales, porque el derecho ha de ser positivo. El derecho tiene que ser derecho a algo. Derechos que tienen que ver con el hecho de que somos seres humanos. Esta realidad de que puedes estar en contra de algo, pero se te puede movilizar, manipular para que estés en contra de algo. Esto no nos hace pensar en ninguna dignidad, ¿verdad? Los robots también pueden ser movilizados contra cosas, objetos, animales, los animales también se pueden movilizar. La capacidad de enfrentarse a algo no es un rasgo especialmente humano. Así que estaríamos de acuerdo y diríamos, sí, la libertad parece que es estar en contra de. Aceptamos una interpretación de la libertad en la que los humanos no somos especiales. Y si esto fuera así, no ha pasado nada malo en Estados Unidos. Si no hay dignidad especial, si somos meros objetos, entonces el hecho de que nuestros representantes elegidos carecen de poder no importa. Porque además deberíamos de tener derecho a tener estos representantes. El hecho de que estos jovenzuelos tengan acceso a datos particulares, financieros, de todos los ciudadanos de Estados Unidos, no hay ningún problema. No hay ninguna dignidad especial. Somos objetos, sin más. Somos cosas que se pueden movilizar contra otras cosas. Así que el hecho de que Musk pueda darle a la tecla y saber cuánto dinero tiene cada persona en Estados Unidos, que puede darle a una tecla y puede saber cuál es, por ejemplo, el número de seguridad social de todos los americanos. De nuevo, si es libertad negativa, pues no hay ningún problema. Él no es el gobierno, o sea que no está desatendiendo tus derechos, no está no cumpliendo. Y nosotros tampoco somos especiales, somos objetos que votamos y rebotamos, así que no hay derecho nuestro que pueda ser anulado. Lo que digo es que hay una cierta consistencia, ¿verdad? Una consistencia intelectual. La hay, esta idea de la libertad negativa. No tiende como muchas personas piensan que tiende. La situación en la que se encuentra Estados Unidos ahora mismo, en febrero del 2025, que es la destrucción de un gobierno que funciona a instancias de un oligarca y un grupo, un puñado de ricos. Y son estas situaciones tan extremas, creo yo, lo indico, lo comento en el libro, que deberían de desvelar el sentido común. En nuestras vidas cotidianas, yo creo que es muy fácil que nosotros nos veamos convencidos por ideas que no funcionan de verdad. Por ejemplo, la idea de la libertad negativa. Es muy fácil decir, sí, el gobierno siempre es un problema, ¿verdad? Sin pensar un poquito más allá.

es fácil decir, bueno, pues yo tengo razón y es la barrera exterior la que está equivocada. Pero los ejemplos más extremos, creo yo, nos llevan a plantearnos otro tipo de sentido común. Así que vamos a ver un ejemplo extremo.

0: Trump. Pues lo que tenemos en común con ellos es que nacimos. Eso sí que lo tenemos en común. Y es el lugar sensato donde podemos iniciar una conversación acerca de la libertad. Si empezamos hablando acerca de la libertad y empezamos hablando de aquello que compartimos, es que todos hemos nacido y todos hemos nacido además incapaces, hemos nacido dependientes, hemos nacido necesitando a otras criaturas, pues entonces la conversación va a ser muy, muy distinta cuando hablamos de la libertad. Cuando hablamos de la libertad negativa, pues vamos a pensar que ya somos capaces, tenemos ideas, podemos sobrevivir. Y esto está todo en el trasfondo. Nos oponemos a algo que nos rodea. Hemos nacido desvalidos. Pero para que un humano sea libre, hay mucho trabajo, muchos esfuerzos. Las personas no pueden existir como tales sin una sociedad que les rodee. O sea que si la libertad va a tener sentido, entonces la libertad no puede ser un análisis de la persona recién creada y los desafíos. Tiene que ser una conversación acerca de aquello que uno necesita tener para, como persona, poder llegar a ser libre. Es un ejemplo extremo, ¿verdad? Aquellos que habéis visto un parto, aquellas que habéis parido, sabéis que es un momento extremo de la vida, pero es muy típico que sea el punto de arranque para una conversación acerca de la libertad. Y luego hay otros ejemplos extremos también. Hablaríamos aquí de la muerte. No debería de haber dicho la cosa, hay otra cosa que compartimos. Compartimos con Donald Trump y con Elon Musk y con todos los demás, y es que todos vamos a morir. Y esto nos ayuda, ¿verdad?, a pensar acerca de estas cosas. Y es muy llamativo pensar que algunos de mis conocidos oligarcas en Estados Unidos piensan que no van a morir. Atentos, están equivocados, se confunden, pero es muy importante. Es una limitación que tenemos que tener presentes. Si sabemos que nacemos, si sabemos que morimos, sabemos que hay un tiempo limitado, y pensamos de una manera acerca de la libertad. Pensamos, sí que hay límites. ¿Cómo puedo transformar los límites en posibilidades? Si pensamos, bueno, no nací y no voy a morir, pues el planteamiento acerca de la libertad va a ser muy distinto. Ese planteamiento va a ser, necesito protección de los peligros, pero quiero todo lo que quiero. Y así llegas a otro punto. Pero los ejemplos acerca de la muerte son ejemplos históricos y de momentos contemporáneos, además. Son muy útiles porque nos permiten llegar a una interpretación más positiva de la libertad. Por ejemplo, el holocausto de los judíos europeos. Yo llevo hablando acerca de este hecho. Estaba en Estocolmo hace unos días y estaban conmemorando efectivamente el holocausto, ¿verdad? Y se me pidió que participara en estas ceremonias. Así que estuve pensando en el holocausto en relación con estas ideas acerca de la libertad. Y pensé en algunos documentos fuente que tuve ocasión de leer cuando trabajaba sobre el holocausto y tienen que ver con lo que llamamos la liberación de los campos de concentración. Es muy tentador hablar acerca de esta liberación, porque todo el mundo prácticamente conmemora el holocausto a finales de enero y habla acerca de Auschwitz, ese momento.
1: Me gustaría decir que eso no es correcto, que esos lugares nunca se pudieron liberar, que la liberación no se aplica. Y la razón por la que lo digo es porque es lo que decían las enfermeras y los médicos. Y aquí hay que prestar atención a las enfermeras y a los médicos. Cuando llegaron a los campos liberados, entre comillas, en mayo o junio del 45, escribieron en sus epistolares o en sus diarios diciendo, liberación no es la palabra apropiada. ¿Qué querían decir con ello? Lo que querían decir era que para los supervivientes la libertad no era

concepto relevante, o bueno, al menos no lo sería hasta que estuvieran alimentados, hasta que hubieran tratado sus enfermedades, hasta que su trauma físico y psicológico se hubiera tratado. Y si pensamos esto por un segundo, tiene sentido. La idea de liberar un campo de concentración pone de manifiesto que en el momento en el que echamos a los torturadores y llega el ejército apropiado, todo el mundo está contento y lleno de vida. Pero esa no fue la situación de un momento a otro, de un día para otro. La realidad era que los supervivientes de los campos de concentración necesitaban muchísima ayuda. Y si ustedes, como yo, han estado prestando atención, han estado leyendo, han visto los testimonios de los supervivientes del Holocausto de finales de los 50 hasta ahora, pueden ver que gran parte de ese trauma sigue con la gente. Y vemos que la libertad no es un tema de sí o no, arriba, abajo, o que haya una panacea. La libertad no es un proyecto. Y el tema es que lo que vemos en esta situación tan extrema es relevante en nuestro día a día. Es como pensar en el parto. Si pensamos en la supervivencia, el nacimiento nos lleva a la misma conclusión, y es que aquello que es cierto de los supervivientes de los campos de concentración es cierto del resto de nosotros. Nadie puede verse libre de un problema. Lo que pone de manifiesto el campo de concentración es un extremo que, independientemente de lo grande que es el problema, del mal, lo grande que es el mal, retirar ese mal no es lo mismo que liberar, y esto es lo mismo para mayores y menores males. Podemos vernos oprimidos de una manera u otra, pero retirar esa opresión, aunque necesario, no es lo mismo que liberar. Para que alguien esté liberado, tiene que saber lo que quiere, lo que necesita, lo que es bueno en su mundo. Y necesita otras personas que le ayuden, necesita un entorno en el que esto sea posible. Simplemente deshacerse del mal no es suficiente. En mi propia vida, hace poco, las experiencias que me han ayudado a entender esto han estado presentes en Ucrania. Así que en Ucrania hay una palabra muy útil en ucraniano que es desocupación, que no existe en inglés exactamente. Desocupación en castellano es una palabra muy útil porque desocupación, que es una palabra que en inglés me acabo de inventar, no es lo mismo que liberación. Hay un espacio entre la desocupación y la liberación. Así que cuando los ucranianos utilizan el término desocupación, lo que están especificando es: hemos echado a los rusos. Así que ya no hay salas de tortura, ya no se está ejecutando a la gente. Ya no hay. La desocupación no es lo mismo que la liberación. Tiene una palabra para liberación. Pero la palabra desocupación crea un espacio en el que podemos preguntarnos cuál es la diferencia. Para los ucranianos, normalmente es muy interesante lo sensato que es la diferencia entre desocupación y liberación. Hemos echado a los rusos, pero no estamos liberados hasta que los trenes están en marcha otra vez. No estás liberado hasta que las carreteras están limpias, hasta que vuelve a haber parques infantiles, cosas que normalmente no asociamos con la libertad, pero que son fundamentales para lo que consideran liberación. Y estoy completamente de acuerdo con ellos. Y esto es algo que he visto al visitar zonas desocupadas en estos últimos años. Estos conceptos, estas ideas, estoy usando punto de partida ucranianos en el día a día. Esto es algo que entendemos de manera instintiva rápidamente al visitar un sitio. Así que Enyahedne, que es una pequeña ciudad en el norte de Ucrania, la población entera estuvo bajo el yugo de la ocupación rusa. Todo el pueblo estuvo en un sótano. No tenían suficiente comida, no tenían agua. Mucha gente murió por enfermedad, por el hacinamiento, y se ejecutó a muchas personas, evidentemente, a lo largo de este proceso. Y luego llegó el ejército ucraniano y echó al ejército ruso.

personas que sobrevivieron a esto no fueron liberadas. Su pueblo fue desocupado y esto es algo que se ve si visitamos las escuelas. La escuela da la sensación de estar poseída, maldita. Hay pintadas de los rusos, gran parte de ella ha sido destruida. En el sótano hay una lista a un lado del marco de todas las personas que fallecieron y una lista al otro lado de toda la gente que fue asesinada, que ejecutaron. Y en las paredes del sótano está lo que escribían los niños mientras se distraían en ese sótano. Y son, bueno, conmovedoras y duras, pero no son la clase de mensajes que quieres ver escrito en una escuela. No es algo que un niño debiera escribir. Y es algo que no se debiera, que se ve en esta escuela. Y mientras estos niños no tengan acceso a su escuela, no podemos decir que esa ciudad está librada. Cuando salí de la ciudad, la persona, el hombre que me dio la llave para visitar el colegio, me pidió ayuda para construir un parque infantil. Y pensé, bueno, acaban de echar a los rusos, hay una guerra en marcha, están lanzando misiles, hay gente muriendo, ¿por qué quiere construir un parque infantil? Pero la respuesta es la libertad, la liberación. Solo porque se haya purgado el mal no significa que la gente sea libre. Necesitan mucho para ser libres. Y para él y para una gran parte de los adultos era necesario tener un parque infantil porque los niños necesitan un sitio en el que estar si quieren crecer como personas libres. Esta clase de ejemplos se revelan una y otra y otra y otra vez si visitamos estos lugares en los que la guerra ha cambiado, en los que un ejército, una fuerza de ocupación ha sido expulsada. Otro ejemplo fue en Posaprokovskam, al sur de Ucrania. Visité a una mujer, María, que vivía en un cobertizo de aluminio corrugado 10 metros más allá de su casa, que estaba completamente derruida. Su casa estaba derruida. Todas las casas en el pueblo están derruidas. Es lo que pasa en Ucrania. La guerra está destruyendo todas las residencias. Y la visité. Y me dio la bienvenida. Fue amable, hospitalaria. Quería que viera cómo había decorado su cobertizo. Y lo había decorado muy bien. Tenía una manta, tenía botellas de agua, tenía un libro que estaba leyendo. Había hecho todo lo posible con la situación. Y la situación era que era una mujer de 85 años viviendo por su cuenta y con problemas. Su pueblo había sido desocupado, pero ella no sería libre hasta que se retiraran los escombros entre su cobertizo y la carretera. Ella usaba un andador y no podía llegar a la calzada. Los autobuses no pasaban, así que no podía ir a hacer la compra. Hasta que los autobuses no pasen, no puede ser libre. Y estos ejemplos extremos son ejemplos extremos de lo que está pasando en, muy extremos comparado a lo que está pasando. Son ejemplos extremos lo que estamos viendo en Estados Unidos, lo que estamos viendo en las guerras de los genocidios y la guerra. Yo creo que nos llevan a tener un sentido común. Y el sentido común es que la libertad tiene que tener un lado positivo. Y cuando digo esto, no quiero decir que no haya tal cosa como libertad negativa. Lo que quiero decir es que la libertad negativa solo importa como una parte de la libertad positiva. Si tenemos un muro delante, lo importante no es el muro. Lo importante eres tú. Si hay concertinas alrededor de ello, lo importante no es el alambre de espino. Eres tú. La razón por la que nos importa el muro y el alambre de espino es por todo aquello en lo que nos podemos convertir. Y cuando echamos abajo el muro y cortamos la concertina, todo lo libre que podremos ser dependerá de miles de otras cosas, más allá de estas barreras. Así que lo que quiero decir en términos filosóficos es que la libertad ha de ser positiva dado el mundo en el que vivimos y una colección de realidades éticas. Y ahora voy a cambiar al lado más filosófico y ético de esta conversación. Normalmente pensamos que hay dos tipos de libertad: libertad positiva y libertad negativa, y que son distintas. Mi profesor en Oxford, Isaiah Berlin,

Escribió un famoso ensayo sobre las dos tradiciones de la libertad, negativa y positiva. No creo que esto sea así. Yo creo que la libertad negativa es un elemento de la libertad positiva. Es una condición necesaria para la libertad positiva. El caso en defensa de la libertad positiva suele ir así. Fase 1. Hay cosas buenas en el mundo. La justicia es buena, la belleza es buena, la integridad es buena. La lealtad, la honestidad, todo esto es bueno y es real. No son reales de la misma manera que este atrio o que este micrófono, pero no por ello son menos reales, son reales de otra manera. Es realismo moral. El segundo aspecto del caso filosófico es el pluralismo moral. Esto es, hay muchas cosas buenas, no solo una. Así que si pensamos que todas las cosas buenas se combinan en una única cosa buena, eres un totalitario. El pluralismo moral, y estaré encantado de hablar de esto más adelante, lo importante es que el pluralismo moral, yo creo que de manera indiscutible, hay muchas cosas que son buenas. No hay manera de traducir la piedad a consistencia, no hay manera de reducir la espontaneidad para que se convierta en puntualidad. Estas son cosas distintas. No encajan entre sí, no son compatibles. Esto no es una receta en la que podemos incluir estos elementos y tenemos una tarta de libertad. Esto no se combina. Y este es el tercer aspecto. Hay un tipo de aritmética o geometría que funciona con los bienes morales que es distinta al mundo moral, al mundo físico. En el mundo físico puedo decir, espero me disculpen, esta sala es más pequeña que la sala en la que hablé en Barcelona anoche. Y esto sería objetivamente cierto. Veo que hay gente en primera línea que está un poco incómoda, lo siento mucho. Pero no puedo decir, nadie puede decir que la lealtad es más grande que la honestidad o mejor que la honestidad. Son distintas. No podemos decir que uno es mejor o más grande que el otro. La matemática y la física no se aplican en el mundo moral. En el mundo moral tenemos que tomar decisiones subjetivas. No hay una norma que podamos seguir que nos vaya a decir cuándo debemos ser una cosa u otra. La tensión es irreductible. Siempre estará ahí. Así que, bueno, la consistencia es buena. Es bueno ser consistente. Pero la piedad también es buena. Creo que todo el mundo estaría de acuerdo, pero la piedad es, por definición, inconsistente. Ser piadoso significa hacer una excepción. La puntualidad es buena, como hemos dicho. Estoy muy contento de que todos ustedes hayan llegado aquí a la hora. La espontaneidad también es positiva. Pero si alguien es espontáneo, no siempre será puntual. La lealtad es buena. La honestidad es buena. Sí, después de la charla, cuando está firmando libros, me dicen, profesor Snyder, tiene un aspecto maravilloso. ¿Es honestidad? ¿Es lealtad? Los bienes morales no terminan de encajar entre sí. Sí que la naturaleza del universo moral nos lleva a un territorio distinto. Y, de hecho, pueden ver, esto es un argumento en contra de la libertad negativa. La libertad negativa quiere que seamos objetos físicos y que el único problema más sean los muros. Y esto, la metafísica no tiene que jugar un papel. Pero, de hecho, si hay cosas buenas y estas cosas buenas son reales y no todas encajan y se nos fuerza a tomar decisiones humanas subjetivas, entonces estamos en una situación distinta. Somos capaces de estar en una realidad distinta en la que tomamos nuestras propias decisiones y que, por tanto, al reafirmar distintos valores morales, nos convertimos en criaturas distintas, nos convertimos en criaturas impredecibles, nos convertimos en criaturas con personalidad, con un carácter moral. Así que este es el caso positivo a favor de la libertad a tema filosófico y podemos ver que es distinto del caso negativo. El caso negativo dice que suele decir que estoy bien como estoy. Pero la libertad negativa no tiene que reconocer que hay valores. No tiene que reconocer la realidad de los valores. Dice,

estoy bien como estoy. Si quiero comprar algo, eso es bueno. Haga lo que haga, tiene que ser racional de una forma u otra. Mientras que en el mundo de la libertad positiva damos un salto y aceptamos que hay cosas buenas en el mundo. Y si les parece extraño que diga sistemáticamente que hay cosas buenas en el mundo, espero que estén de acuerdo conmigo en que la vida es mejor que la muerte, que el placer es mejor que el sufrimiento, que la integridad es mejor que la mentira. Pero en el momento en el que ustedes están de acuerdo conmigo, hemos llevado la conversación a un entorno en el que la política ya no suele aplicar. No podemos tener libertad cinética. Y en el momento en el que intentamos llevar a cabo la libertad cinética, estamos en un mundo de libertad negativa y rápidamente va a haber un oligarca en su gobierno desmontándolo. Son un par de pequeños pasos. El segundo caso a favor de la libertad positiva está relacionado con lo que, con la clase de criatura que somos. Como he mencionado antes, el hecho de que seamos humanos y que estamos limitados y que vivimos en determinados tipos de cuerpos, esto tiene una colección de implicaciones. Uno de ellas es que somos libres de hacer solo las cosas que sabemos hacer. Me doy cuenta de que esto puede sonar un poco decepcionante, porque si pasamos un montón de tiempo viviendo en la cultura estadounidense o han visto muchas de nuestras películas, les han dicho que todo es posible. Es un eslogan muy popular. Vuelve una y otra vez. Y ahora que les he descubierto el pastel de que todos nos vamos a morir, no me siento muy incómodo descubriendo otro pastel, y es que, bueno, no todo es posible. Y cuando la gente les dice que todo es posible, es un preludio para la siguiente jugada, que es que nada es posible. Así es como funciona. Porque si les dicen que todo es posible, de pronto descubrirán que eso no es cierto. Y pasarán a estar en un momento, bueno, de malestar. Y bueno, la política es así. Los 90 y los 2000 fueron un momento en el que se nos dijo que el comunismo se había acabado, que todo era posible, que el pasado no importaba. Y cuando eso resultó no ser cierto, Estados Unidos invada Irak, o hay una crisis financiera, o la movilidad social se queda en encefalograma plano, el movimiento más sencillo es pensar que nada es posible. Es, bueno, malestar y carencia de futuro, que yo creo que es donde nos encontramos ahora. Así que la libertad está relacionada con que algunas cosas son posibles, y cuanto más capaces seamos, más libres somos. Y bueno, cuando echamos un vistazo a la clase de criaturas sociológicas y neurológicas que somos, es decir, si queremos pensar en la clase de criaturas que somos, no podemos pensar solo en los muros y en los gobiernos y estar buscando cosas a las que ponernos. Tenemos que encontrar maneras de hacernos más capaces cuando son, bueno, mayores, mediana edad, en todo momento de la vida. La libertad es un tema de capacidades. La libertad es física. Hay una segunda manera en la que la materialidad de todo esto es muy significativa, y está relacionado con el conocimiento propio. Para poder ser libres, y yo creo que todo el mundo estará de acuerdo con nosotros, para poder ser libres tenemos que conocernos. Tenemos que saber lo que queremos, tenemos que saber lo que valoramos, tenemos que... Incluso un abogado de la libertad negativa diría que uno ha de conocer sus propios intereses. Pero el tema es que, para todos aquellos que están en relaciones, esto es muy importante, el tema está en que se nos da muy mal entendernos a nosotros mismos. No es una capacidad particularmente humana conocernos. No se nos da bien. Y si dudan de lo que digo, pregúntenle a su pareja, pregúntenle a su madre cómo de bien se conocen. Pregúntenle a alguien que les conozca bien. Y no lo digo de broma, sino en serio. Por norma general, el argumento esencial para la libertad positiva es que no puede crear un individuo. Una persona no puede crear un individuo. Un bebé no puede convertirse en un hombre libre, en un

mano libre por su cuenta. Un joven. Hacen falta colegios, calzadas, una persona mayor. Todas necesita esta clase de apoyos. No podemos crear a un individuo con un individuo. Solo podemos crear un individuo con la ayuda de la sociedad. Si no, es imposible. Creer cualquier otra cosa es una ilusión mortal que lleva a un dominio tiránico. Y lo que quiero decir con esto es que, asumiendo que para ser libres tenemos que conocernos, que yo creo que tiene sentido, la única manera de hacer esto es escuchar a los demás. Y la única manera en la que escuchamos a otras personas es si creemos que son personas como nosotros. La única manera de conocernos es a través de la empatía y de ver el mundo a través de otras personas y ver el mundo a través de los ojos de los demás. Y es fácil decir, pero es muy difícil de hacer. Pero lo que quiero decir es, todos nosotros vivimos con, bueno, con espinaca entre los dientes metafóricos, y todos necesitamos que alguien nos diga que lo tenemos. Todos necesitamos que otra persona vea la paja en nuestros ojos. Y tenemos que confiar en que, y no podemos confiar en que la gente nos va a decir lo que pasa con nosotros, a no ser que creamos que son reales de la misma manera que nosotros somos así. La persona que dijo esto fue Edith Stein, que es un filósofo alemán y judío que fue ejecutada. Fue Edith Stein que fue ejecutada en el Holocausto, en Auschwitz, y ella también vino de una situación extrema. Fue una enfermera durante la Gran Guerra, en la Primera Guerra Mundial, y mes tras mes estaba cuidando hombres destrozados y decía, creo en su realidad porque veo sus cuerpos como el mío, como cuerpos vulnerables, así que veo que son reales. Y como veo que son reales, puedo empatizar con ellos. Así que puedo aprender y empatizar con y de ellos. Así que lo que les quiero decir es, nos hace falta una teoría del conocimiento. Nuestra teoría del conocimiento de la libertad tiene que involucrar a los demás. Y tanto en cuanto vivimos aislados de los demás, incapaces, mientras veamos incapaces de confiar y veamos aislados, solos, delante de ordenadores, que algorítmicamente nos regurgitan cosas en las que ya creemos, nuestras posturas del mundo y que nos reflejan nuestra imagen propia normalmente fallida, nunca podremos ser libres. Así que, bueno, antes de terminar esto, si tengo razón, y estos ejemplos tan extremos les han servido, si tengo razón de que la libertad es positiva filosóficamente, si tengo razón con que la libertad es positiva de manera corpórea y empática, yo creo que la libertad también es positiva de manera política. Y lo que quiero decir es, la libertad se convierte en aquello que justifica el gobierno. Así que, bueno, en mi país, o en inglés al menos, en las conversaciones, siempre en las conversaciones políticas hay una tensión enorme entre el gobierno y la libertad. Como todos los binarios, es muy cómodo. Los humanos se sienten muy cómodos cuando se nos presentan dos opciones. Esta clase de pensamiento binario es una característica de la no libertad, y no es así. La libertad y el gobierno no se oponen. Podemos tener buenos gobiernos y malos gobiernos. Podemos tener gobiernos que liberan y gobiernos tiránicos. La prueba de fuego para un gobierno es si crea las condiciones para que la gente sea libre. Yo creo, personalmente, creo que esta es la única manera. Eso es lo único que puede hacer un gobierno. Esto justifica un gobierno bastante grande, pero no justifica muchas cosas que un gobierno puede hacer. Si es cierto, tal y como he dicho, para poder crear individuos necesitamos esfuerzos colectivos. El gobierno es esa agencia que en una sociedad grande permite que se lleve a cabo este trabajo colectivo y, por tanto, hace que la libertad sea posible. Así que hay una tensión entre gobierno y libertad. Y una conclusión de esto es que una de las tensiones que se nos ha

enseñado que las barreras imposibles no son reales, como por ejemplo la tensión entre seguridad y libertad. Una de las cosas que se nos enseña, al menos en inglés, a lo mejor es distinto aquí, es que vivimos en una lucha constante entre libertad y seguridad, y no es así. Los casos en los que la libertad y la seguridad están en tensión son bastante esotéricos y bastante excepcionales. Un 99% de las veces, si puedo garantizar la seguridad a la gente, les estoy garantizando más libertad. Y normalmente, si garantizo libertad, ofrezco mayor seguridad. Casi nunca hay tensión entre estos dos aspectos. Una de las cosas que me dijo el presidente ucraniano que se quedó en mi cabeza, que tiene sentido, cuando desocupamos un pueblo, traemos tanto libertad como seguridad. Y por supuesto, así es, tanto la libertad como la seguridad llegan al mismo tiempo. Así que creo que gran parte de los problemas que creemos tener con libertad no son intelectualmente reales. Creo que se nos han forzado y creo que la libertad, con una justificación para el gobierno, que es lo que digo en el medio del libro, si es una justificación para el gobierno, esto podría ser un concepto que nos permite pensar de manera distinta en nuestra política. Así que en Estados Unidos la libertad casi siempre ha estado captado por la derecha y hasta cierto punto por la extrema derecha. Y hay un problema con ello. Y es que la manera en la que utilizan el término libertad, básicamente están hablando del derecho individual de seguir sus instintos en contra de otros individuos. Así que, por ejemplo, libertad de expresión. En la derecha estadounidense y hasta cierto punto en el diálogo estadounidense en general, la libertad de expresión significa estoy muy enfadado y tengo 100 mil millones de dólares y tengo una red social a mi disposición, así que debiera asegurarme de que mis posturas enfadadas alcancen a 1.400 millones de personas y no solo a 1.300 millones de personas. La libertad de expresión en Estados Unidos se entiende como como que el gobierno no les permite decir lo que quieren. Y por supuesto es malo si el gobierno no le permite a alguien hablar de lo que cree. Pero si pensamos en la libertad de expresión solo de esa manera, si no pensamos en la persona, sino en lo que se está diciendo, nos encontramos en una posición ridícula. Les voy a explicar esto. En nuestro mundo casi ninguna de las cosas que decimos es humana, de lo que en el día a día, la mayoría de lo que vemos, la mayoría de cosas que se dicen y se comparten, no vienen de una persona directamente. Y sin embargo, cuando hablamos de la libertad de expresión, en la derecha lo que nos preocupa es la capacidad de Internet que llegue a las personas. Sin embargo, la única manera de pensar en esto es porque nos olvidamos de la persona. ¿En qué consiste la libertad de expresión? La razón por la que tenemos libertad de expresión no es porque es físicamente peligroso para las personas menos poderosas decir la verdad a gente más poderosa. Esa es la razón histórica y, de hecho, la única justificación real para la libertad de expresión. La única razón por la que merece la pena tener libertad de expresión es para proteger los cuerpos de los menos vulnerables cuando le dicen la verdad a aquellos que tienen más poder. Y esa manera de pensar en la libertad de expresión es, por supuesto, positiva. Empieza con la realidad de personas vulnerables. Empieza con la realidad de que muchas personas son más vulnerables que otras. Es una traducción que se vuelve a Europa. Por eso hemos hablado a la antigua Grecia. Hemos hablado de esto durante 2.000 años, básicamente hasta el jueves pasado. Hace muy poco se nos ocurrió que la libertad de expresión se refería únicamente a la expresión, al algoritmo. Y cuando pensamos en ello, de pronto que la libertad de expresión solo importa en el caso de Donald Trump o Elon Musk, de los más poderosos. Pero si pensamos en libertad positiva, nos damos cuenta de que de verdad Donald Trump y Elon Musk tienen libertad, tienen derecho a la libertad de expresión, por supuesto que sí. Pero como son las personas más poderosas, no son las personas que debieran preocuparnos, sino de las que debiéramos preocuparnos en última instancia. Y cualquier persona menos poderosa, menos rica, debiera ser más importante. Y en toda clase

0: derecho a cualquier libertad. Y eso es un ejemplo sobre cómo el término libertad ha sido captado. El otro tema de dejar que la libertad esté solo en un lado del espectro es que la gente en el centro o a la izquierda deja de usar la palabra. Y si dejas de usar la palabra, terminas rindiéndote sobre el concepto. Y bueno, yo creo vehementemente que seas conservador, liberal, socialista, necesitas la libertad. Si intentamos deshacernos de la libertad, terminamos con una política muy diferente. Así que lo último que quiero decir al respecto es que me parece que necesitamos poder compartir esta palabra de una manera que tenga sentido. En mi país hablamos de ello constantemente, pero hablamos de ello de una manera completamente errónea, y esa manera yo creo tiene el mismo impacto en el resto del mundo que es el monopolio de la derecha en un país individual. Hablamos de ello todo el rato y muchas veces no tiene sentido lo que hablamos. Y los europeos hablan menos, aunque un país europeo normal permite a la gente que sea más libre que Estados Unidos muchas veces. Y bajo nuestras propias métricas e instituciones, que son la Freedom House, que reconoce la libertad de una manera muy estadounidense, somos el número 50 a nivel mundial. Y ustedes están por delante de nosotros, y los miembros de la Unión Europea suelen estar por delante. Y la razón es muy sencilla. Si tenemos un país que se centra en la libertad positiva, las libertades negativas suelen ir mejor, que es algo que descuajeringa la mentalidad de los estadounidenses. Lo he hablado 50 veces, no voy a insistir, pero pensemos que si solo hablamos de libertad negativa y hablamos de libertad positiva, eso creará una suerte de distopía nazi o soviética. Pero la verdad empírica es que si tenemos libertad positiva, eso mejora la libertad negativa. Si solo nos centramos en libertades negativas, va peor. Y, por supuesto, va peor en libertad positiva. Y esa es la... Pero los europeos, en mi opinión, los europeos que vienen en países que son bastante libres, no hablan de la libertad muy a menudo porque... Y no hablan de la libertad como una justificación para el estado del bienestar o como una justificación de gastos... gastos estatales o de cuidado de menores. Y yo creo que es un error que nosotros no hagamos esto. Yo creo que tenemos la palabra. La propiedad de los europeos tienen la praxis, pero nadie tiene el concepto apropiado. Y compartir lo que yo creo que es el concepto positivo, que es una libertad que es humana y positiva, es algo que he intentado hacer en esta tarde. Y ahora, bueno, estoy muy emocionado por la conversación que vamos a tener ahora. Muchas gracias.
1: Thank you very much.
2: Muchas gracias por invitarme. Muchas gracias por invitarme. Está hablando en español el orador.
1: Para estudiar medicina en la Universidad de Madrid en año 77. Gracias a esta beca, hoy estoy aquí. So muchas gracias por ti.
2: Pero lamentablemente, mi español no me vale para hacer mi presentación, así que paso al inglés. Bien, pues voy a hablar acerca de las ideas fundamentales que defiendo en Principios de Economía, que acaba de salir a la luz gracias a Deusto. Es un libro que explica la economía desde la perspectiva de la escuela austriaca. Me parece una perspectiva más útil para estudiar económicas que la de los libros de texto que se suelen utilizar en las facultades del mundo hoy. Cuando yo era profesor y después, siempre he hablado con personas muy exitosas, personas inteligentes, médicos, ingenieros, que hablan acerca de cómo sí fueron a una clase de economía en la universidad, pero no entendían nada. Hicieron lo que tenían que hacer, estudiaron, aprobaron, pero no llegaron a entender

entender la economía. Y yo creo que es porque no se hace conforme a la tradición austriaca. Básicamente se estudian en las universidades modelos que no son pertinentes para la vida real, como los ejercicios matemáticos que no nos permiten pensar verdaderamente en la economía. Las matemáticas se estudian en las clases de matemáticas, en económicas se debe estudiar la economía. Pero el Bitcoin es importante. El siete capítulos del libro ni se remiten al Bitcoin, hablan de la economía en términos generales. Y pensé, a mucha gente le ha gustado porque les gusta este planteamiento austriaco, es útil. Y esto también lo observé en la universidad, a mis alumnos les gustaba este planteamiento, pero no hay verdaderamente un buen libro de texto para la universidad de la escuela austriaca. Pensé, ¿por qué no hacerlo? Ha llegado el momento de hacerlo. He dedicado 4 años de mi vida a preparar este libro. Bien, este es el libro que me hubiera gustado tener cuando era alumno. Es el libro que me hubiera gustado tener para dar clase. A los 18 años empecé a interesarme en la economía y me hubiera encantado tener este libro para comprender estos conceptos que son útiles, ¿no?, para la vida cotidiana, útiles en nuestras vidas reales, pero que no solemos comentar en el entorno económico. Así que intento plantear estas ideas en la tradición austriaca de forma nítida y clara para explicar cuál es la importancia para la civilización del mercado, el orden monetario. Esto es lo que busco hacer. No se trata solo de explicar los conceptos económicos, no, es aprovechar los conceptos económicos y, gracias a ellos, explicar cómo la actividad económica lleva al desarrollo de la civilización. Es algo muy importante. Bueno, pues empezamos entonces hablando de los aspectos fundamentales desde el planteamiento austriaco y cómo difiere, ¿no?, básicamente en las universidades. En primer lugar, vemos la perspectiva de la acción humana, el planteamiento del estudio de las acciones de los seres humanos cuando hay escasez. Vivimos en un mundo de escasez. Nos faltan las cosas que deseamos tener. Queremos más de lo que tenemos y, por tanto, estamos siempre tomando decisiones. Y esto es el origen de la economía. Desde el planteamiento de Mises, analizamos la acción humana. ¿Cómo? Viendo cómo actúan, cómo se comportan los seres humanos, porque nos parece que esa es la fuerza motora, lo que nos anima en nuestras relaciones económicas. Miremos el mundo que nos rodea. Si los humanos no actuasen, pues todo estaría muerto. Lo muerto no hace nada. Pero cuando los humanos, perdón, emprenden acciones, cuando tomamos decisiones, cuando valoramos, ahí emerge la economía, gracias a las acciones de los seres humanos. Así que quien quiere estudiar la economía tiene que hacerlo estudiando las acciones de los seres humanos, porque así es como se da valor al mundo y así es como se consigue que funcionen esas relaciones. La economía que se suele aprender en la facultad básicamente emula la física, ¿verdad? Hace unos 100 años los economistas decidieron que deberían ser como los físicos y llevan intentando plantear las ecuaciones para estudiar los agregados matemáticos y estadísticos. Y esto es más o menos lo que hacen la mayor parte de los libros de texto. Eso es lo que hacen. Pero en un siglo de tradición cuantitativa, no hemos conseguido ni una regla, ni una ley de la economía que verdaderamente aguante el análisis científico. La química, la física, se inventan las fórmulas, las ponen a prueba en el laboratorio y un profesional en una ocasión ve que la ecuación no es exacta y desaparece la ley, las reglas, todo, todo se viene abajo. Así funciona la ciencia, ¿verdad? Se ponen a prueba las ideas. Y si las ideas no aguantan, bueno, pero las ciencias económicas quieren parecer ser ciencias
Nos gusta pensar que hacemos algo científico, pero en este mundo no podemos desarrollar estas relaciones científicas de forma verdaderamente sustanciosa. Así que lo que se presenta de forma aparentemente científica, como física o química, es esta idea de un toma y daca entre el desempleo y la inflación. Y si vemos, tendría que haber una pendiente: alto desempleo, baja inflación, o alta inflación, bajo desempleo. Y por tanto, este gráfico debería de ser una pendiente recta, o bueno, quizás una curva, pero pendiente para abajo, descendiente. Pero no es esto lo que vemos. A veces hay alto desempleo, alta inflación, a veces bajo desempleo, baja inflación, y no hay relación aparente. Si fuera una ciencia cuantitativa real, con un ejemplo de un país con desempleo alto e inflación altas, y esta idea de que hay una relación se acaba. En la macroeconomía, como todo es pseudociencia, podríamos ver cientos de ejemplos. Y no importa, siguen enseñándolo en la facultad. ¿Por qué? Pues porque es lo mejor que tienen. Nos hemos acostumbrado. Hay muchos experimentos, lo enseñan y lo siguen enseñando y lo vuelven a enseñar. No es científico, pero sobrevive. ¿Por qué? Porque están en este mundo, ¿no? En un mundo donde no hay método científico. Pero el planteamiento austriaco es distinto. Nosotros no decimos que podemos desarrollar estas relaciones cuantitativas para explicar el funcionamiento de la economía, porque no podemos hacerlo. Pero creo que sí podemos aprender muchísimo y muy útil acerca de la economía y las ciencias económicas, útiles, como digo, para las personas, pensando en la toma de decisiones utilizando la lente de las acciones humanas. Así que, por ejemplo, pensemos en la legislación sobre el salario mínimo. El planteamiento de corriente principal cuando se plantea este tipo de legislación, el abordaje sería intentar determinar las relaciones cuantitativas. Si subimos el sueldo mínimo, por tanto, vamos a pensar que el gasto agregado va a subir en tanto, el desempleo va a descender por cuanto. Existen estas relaciones que estudiamos y damos por supuesto que van a funcionar así, así que desarrollamos el modelo. Y luego resulta que el modelo no se materializa porque el mundo no funciona según nuestros modelos, pero seguimos dando palos de ciego, este modelo y el modelo anterior. Pero el planteamiento austriaco nos obliga a pensar en términos de acciones humanas. No pensamos en el agregado, no pensamos en el desempleo y en la inflación y la cifra agregada del salario mínimo. No, pensamos en términos de seres humanos. Si pensamos en la ley sobre el salario mínimo interprofesional, pensamos cuál va a ser la reacción de los seres humanos. El negocio que contrata a trabajadores, desde el punto de vista del empresario, si fueran a contratar a alguien pagando 10 euros al día y ahora resulta que hay que pagarle 20 euros al día, nosotros pensamos que desde el punto de vista del ser humano que gestiona ese negocio, ¿qué va a hacer? ¿Por qué pagaba 10 euros? Pues probablemente pagaba 10 euros porque era la productividad marginal del trabajador. Imaginemos, esa persona nos da 12 euros adicionales de ingresos, así que le pagas 10 y te quedas con 2, pero si le tienes que pagar 20, ¿qué vas a hacer como ser humano? ¿Qué hace el ser humano? ¿Qué hace la persona? No le voy a contratar a alguien que añade 12 euros y me cuesta 20. No puedo. Así que si lo vemos desde la lente de la acción humana, no nos importan estas relaciones agregadas. Nos importa lo que está haciendo la persona. Y pensamos, esto va a dar lugar a mayores niveles de desempleo. Y empíricamente, si vemos, esta legislación se asocia con un incremento en el desempleo, la ley del salario mínimo. Así reaccionamos los seres humanos. Si tenemos que pagar más de lo que vale, no vamos a pagarlo. Así que acaba siendo cero, ¿verdad? Porque estas personas acaban por perder sus trabajos. Bueno, pues este es el planteamiento de la escuela austríaca. Luego el capítulo 2, valor. El concepto fundamental del valor. Y aquí nos distanciamos de la corriente principal. La escuela austríaca piensa que es subjetivo, así que no podemos medir el valor. No podemos tampoco plantear un valor cuantitativo que se le asocie. Pensamos en una cierta subjetividad, porque esto se da solamente cuando el ser humano valora algo. Vivimos en un mundo
de escasez y tenemos que optar entre distintas alternativas. Y cuando empezamos a optar, empezamos a valorar y pensamos, esto vale tal objeto, esto otro vale otro objeto. Optamos por A en vez de B, nos gusta más la A que la B. Y si pensamos en términos de valor, vemos que es muy útil. Y es útil porque desde el punto de vista austríaco,

el valor no es intrínseco. Nada tiene un valor intrínseco. El valor está en nuestra mente. Es una propiedad que nosotros proyectamos sobre un bien físico. No es algo que intrínsecamente forme parte del ser. Como explica Menger, no es independiente. No. No hay una etiqueta que diga esto vale cuánto. No, no, los seres humanos decidimos el valor. Por eso en el 17 el petróleo tenía un valor negativo. Había que pagar, si queríamos utilizar la tierra, pagar porque se llevaran el petróleo, porque el petróleo era terrible. Y luego de pronto vimos que el petróleo servía para algo. Y en marzo del 2020, cuando todo se paró por el coronavirus, pues todos estos productores tenían una capacidad excesiva, no tenían dónde almacenarlo, así que de nuevo empezaron a pagar a las personas para que se quedaran con el petróleo. Así que, ¿cuánto vale el petróleo? Positivo, negativo, negativo, positivo, según cómo piense. Pero la química, las propiedades del petróleo siguen siendo exactamente las mismas. Esto es muy importante porque así podemos comprender el comercio. Y cuando comprendemos que la valoración es subjetiva, vemos que las cosas no valen lo mismo para todos. Y por eso tiene sentido el intercambio. Yo valoro algo menos que tú tienes algo que valoras menos que lo valoro yo, y por eso nos gusta. Y por eso el comercio es beneficioso mutuamente, porque todo el mundo valora de forma distinta los objetos. Esto nos permite entender cómo tomamos decisiones los seres humanos. Y está la paradoja de agua y brillante, la comento en el libro. ¿Por qué el agua es barata cuando el agua es esencial? Nos morimos si no hay agua. Y los diamantes no son esenciales y son carísimos. ¿Por qué? Pues porque en el contexto de la valoración, en esta sociedad, el agua abunda, los diamantes escasean y, por tanto, vamos viendo cómo si hay mucho, vale menos. Pero si estuviéramos en una isla desierta, sin agua potable, en esa situación, el agua sería muchísimo más importante, sería más valiosa, mucho más que un brillante. Así que es subjetivo y comprenderlo es lo que hace que la economía tenga sentido. El tercer punto que comento en el tercer capítulo es el tiempo. El tiempo. El tiempo escasea, no es infinito y es distinto a los demás bienes. ¿Por qué? Por dos razones. En primer lugar, porque no crece, es el recurso último, no se le puede dar la vuelta, el tiempo pasa inexorablemente y por eso escasea. Escasea porque conseguimos hacer más de todo menos del tiempo. Es una idea importantísima, que quizás no sea exclusivamente de la escuela austriaca, pero yo creo que encaja bien con la escuela austriaca. Y es que no hay ninguna limitación física o natural en la producción de cualquier bien físico. Podemos invertir más tiempo y podemos producir más. Así que podemos comprender que la escasez económica es un producto de la escasez del tiempo. ¿Por qué no tenemos más zinc o níquel o naranjas o coches? Pues no es porque haya un límite de cuánto existe, ¿no? Sino por el esfuerzo y el tiempo que dedicamos a la producción de estos bienes. Y hay un coste de oportunidad en función del tiempo. Así que no hay más naranjas, no porque queramos más coches, queremos zinc o oro. Y estamos economizando, economizando. El límite, entonces, no es cuánto exista de esto en la Tierra, o sea, no hay una capacidad fija. No, el límite es el que nosotros fijamos, es decir, cuánto tiempo estamos dispuestos nosotros a utilizar, a dedicar. Por eso, si queremos ver el tamaño del mundo, vamos a ver las minas. Soy muy generoso. Sería más o menos la mitad de un vaso de agua si comparamos con la Tierra, que sería una piscina olímpica. Cada mina, cada una de las minas, todas, es media taza de agua. Así que cuando la gente dice que les preocupa que se agote el agua o el zinc, pues hay 8.000 millones de personas y los que llegaron antes,

conseguido utilizar media taza de lo que es este mundo. Así que este límite de los recursos no es cuánta agua hay en la piscina, sino cuánto tiempo tenemos para sacar el agua de la piscina. Esto es importante, muy importante. La escasez no es la escasez del objeto físico, porque abundan. Cuanto más buscamos, más hallamos. La escasez es la del tiempo que podemos dedicar. Y por eso, todos los años vemos que hay más petróleo que el año anterior. Si vemos las reservas, sabemos hoy que hay reservas que van a más. Todos los años consumimos más, pero todos los años resulta que hay más. ¿Por qué? Porque encontramos cada vez más y más yacimientos. Así que consumimos, pero buscamos, buscamos y encontramos. Así que el límite no es la cantidad, el límite es nuestro tiempo. ¿Cuánto tiempo podemos dedicar al proceso? Los recursos entonces son cada vez más abundantes según va pasando el tiempo, aunque consumamos más. Y a mí me gusta hablar de la economización del tiempo. Estamos siempre intentando incrementar la cantidad y la calidad del tiempo que tenemos. Así lo pienso yo. Sí, economizamos, pero en última instancia son distintas manifestaciones de aquello que verdaderamente nos interesa, que es nuestro tiempo, cómo asignamos el tiempo a estos recursos. Y estableciendo así las bases en estos tres primeros capítulos, a la izquierda vemos esta lista de los capítulos, pasamos a la segunda parte del libro que se centra en la economía y habla de cinco maneras de economizar a título particular, que son las que podemos plantear cada uno de nosotros a título particular. Y luego, en tercer lugar, el orden de mercado, hablando del contexto social, cómo nos llevamos los unos con los otros, cómo economizamos, cómo actuamos para poder garantizar estas cosas que deseamos, a las que aspiramos. En primer lugar, el trabajo. Trabajamos, ¿verdad? Vemos que hay una liebre, tengo hambre, si trabajo, cazo la liebre y me la como. Bien, o sea que razonas y ves que puedes conseguir lo que buscas. Los animales también trabajan, es decir, cazan para comer y sobrevivir. Y esto nos permite producir lo que queremos. Hablamos del trabajo, hablamos del concepto del desempleo y luego una cosa muy importante a tener en mente acerca del desempleo es que el desempleo es algo que aflora en el siglo XX con el dinero inflacionario. Es interesantísimo. Si vemos Google Enclaves, lo vemos este gráfico a la derecha, es un servicio de Google. Introduces el término y ves hasta qué punto se utiliza el término. Hay una medición del porcentaje de veces que aparece estas palabras. El barrido es de millones de libros. ¿Ven la prevalencia? ¿Y qué ven? Pues ven que hasta principios del 20, del siglo XX, no se utilizaba el vocablo, la palabra desempleo. No se pensaba en el desempleo. La gente trabajaba o no trabajaba. Pero este concepto de desempleo, ¿verdad? Como problema, el problema del desempleo. Millones de personas que quieren trabajar pero no encuentran trabajo. Bueno, pues esto es un producto del sistema monetario que crea los ciclos y lo vamos a ver un poquito más adelante. Y esto lo vemos en este ejemplo de Suiza, cuando estaba en el patrón oro, prácticamente no había desempleo. Cuando se pasa al dinero inflacionista, vemos cómo el desempleo va siendo un asunto que cada vez se habla más. Parece como si dijéramos que se despega el concepto del desempleo en Suiza. A mí esto me parece muy interesante, ¿no? Y lo comentaremos en más detalle. Tenía que haber dicho que voy a repasar los capítulos, o sea que no voy a adentrarme en los detalles. Lo voy a comentar cada uno de los capítulos, lo voy a comentar un poquito por encima. Espero que les parezca bien. Y luego está la propiedad, la economía de la propiedad. Comprendemos que el concepto de la propiedad es importante, adquirirlo, cuidarlo, impedir a otros que accedan a esta propiedad. Esto nos permite mejorar la productividad. Y este concepto de la propiedad es la única manera para conseguir una economía de mercado, una economía en la que todos colaboramos porque respetamos este concepto. Es muy importante
para la sociedad civilizada aceptar, como digo, el concepto del derecho a la propiedad. Es el fundamento de la economía de mercado, el cimiento. El sexto capítulo habla acerca del capital, que también es importantísimo. Es una forma de propiedad que se utiliza en la producción de bienes de consumo. O sea que el capital es tuyo no porque consumas, sino porque lo utilizas para producir

0: Y esto es algo que nos diferencia de los animales. Aquí empezamos a superar a los animales. Los animales trabajan, nosotros también. Los animales tienen un cierto sentido de la propiedad. Nosotros sí tenemos un sentido de la propiedad. Pero el capital, ahí es cuando empezamos a construir herramientas y nos diferenciamos de los animales, porque con muy pocas excepciones los animales no utilizan herramientas, pero nosotros sí, y así somos más productivos. Y además el proceso productivo dura más, producimos durante más tiempo, conseguimos mayores niveles de eficiencia. Un buen ejemplo es el de la pesca, por ejemplo, puedes pescar con la mano y te haces con 2 pescados al día, o a lo mejor con un barco vas a conseguir 100, y si vas con un gran barco pesquero, pues vas a conseguir toneladas de pescados. Así que una cosa es la caña y otra cosa es el pesquero. Vamos viendo cómo se va mejorando la productividad. Esta capacidad de reconocer la importancia del capital es algo muy importante. Lo hacemos porque a medida que vamos viendo el capital, va mejorando nuestra vida de forma drástica. Todo el capital tiene que llegar del ahorro. El ahorro es lo que produce el capital. El pescador tendrá que sacrificar su tiempo para conseguir su caña de pescar. Tienes que levantarte de la playa, tienes que ir a trabajar para conseguir esa caña. O dejas de cazar durante un día y no comes ese día. Ese día lo has dedicado a hacer tu caña. ¿Por qué has sacrificado esa jornada? Porque al día siguiente vas a ser más productivo. Así que lo importante acerca del capital es muy importante retener que sí exige el esperar para la gratificación, posponer la gratificación. Es un cierto retraso. Cuando diseñas el Boeing, por ejemplo, tienes que retrasar el éxito 9 años. Boeing tiene que pagar a los ingenieros durante 9 años hasta conseguir que ese avión despegue. Tienen que estar comprando los bienes de capital. Alguien tiene que poner dinero. Los accionistas de Boeing están utilizando su dinero que podían haber utilizado, yo qué sé, para comprarse un yate, para dar fiestas, para vivir la buena vida, pero no. Optan por colocar su dinero en el proceso de producción, porque esto les va a permitir un mejor retorno a futuro.
1: Así que solo a través de este retraso de la recompensa podemos acumular capital en primer lugar. Y bueno, por supuesto, esto es un tema en el que la gente no entiende, la gente piensa que el capital es un regalo de los cielos, hay gente que nace con capital y otras no, y la gente que tiene capital siempre explota a los que no tienen capital. Yo no creo que sea una manera correcta de enfocar esto. El capital no es maná de los cielos, es algo que es complicado de tener porque tienes que renunciar al consumo. Podrías estar corriéndote juergas en lugar de... Y tienes que renunciar a esas juergas para conseguir capital. El capital siempre se puede destruir solo porque renuncias a tu capital, no significa que vayas a conseguir lo que quieres. Se devalúa con el tiempo, siempre pierde valor porque las máquinas se... Bueno, las máquinas son víctimas de la entropía y hay riesgos inherentes. Y puede que tu idea de negocio no tenga éxito, puede que otra persona encuentre otra manera de llevarlo a cabo, la productividad no sea lo suficientemente buena y puede fracasar. Pero decir invertir en capital es una manera muy arriesgada y no ofrece garantías y es algo que, bueno, normalmente es difícil para que es algo difícil que la gente pueda conseguir. Pero no es algo que no es un regalo como dicen muchos marxistas. De hecho, como dice Mises, Mises es un austríaco y dice que la responsabilidad del capital para con la sociedad no es un privilegio. La gente no nace rica y tiene un privilegio y tiene derecho a conservarlo. Independientemente del capital, solo es capital si lo utilizas sirviendo a la sociedad, produciendo bienes para la sociedad. Que la sociedad valore más que lo que está, que el influjo a la producción. Así que si lo que metes en el proceso de producción no es Es más valioso. Si estás metiendo más de lo que estás sacando, estás destruyendo capital. Así que es una responsabilidad porque tienes que utilizarlo

en servicio a la gente y mejorando sus vidas. Y si no mejoras las vidas de la gente, va a devaluarse y va de, y vas a perder el capital. Así que las únicas personas que tienen capital son la gente que utiliza el capital sirviendo a los demás. Por eso hay que enfocarlo como una responsabilidad más que un privilegio, que es que una responsabilidad más que un privilegio. Tienes que despertarte y utilizarlo, porque si no lo haces, pierdes ese capital. Y por eso el capital es tan importante y es tan difícil conseguirlo. Ahora, el capítulo 7 habla de la tecnología. Me gusta pensar en la tecnología como una manera en la que conseguimos la economía, porque la tecnología es un tipo de capital, pero no es un capital físico. La tecnología es algo que introducimos al proceso de producción, pero como no es físico, es único en tanto en cuanto no se devalúa con el tiempo. Y la gente lo puede copiar. Una persona, basta con que una persona invente la rueda y miles de millones pueden copiarla y utilizarla. La idea es mucho más potente que la rueda en sí. Así que la tecnología es una manera de conseguir economía. Es la mejor manera de conseguir economía. Porque no se devalúa como el capital físico. Y la tecnología sustituye al empleo. Y esto simplemente mejora la productividad. Porque la gente ha dicho que las máquinas van a dejar a la gente sin trabajo. En Reino Unido estaban los luditas que rompían telares porque pensaban que les dejaría sin trabajo. Los costureros. Y aquí estamos 300 años después y la gente en Reino Unido tiene más ropa que nunca antes y tiene mejor estándar de vida y siguen teniendo trabajo si lo quieren. Y cuantas más máquinas, mayor productividad. No ha sustituido al labor, simplemente ha mejorado la productividad. La tecnología es como vamos de ser un mundo en el que tenemos esclavos que llevan cosas a la espalda, a carros de caballos, a camiones, a cargueros. Siempre hemos tenido gente que ha trabajado en el proceso de transporte, en la industria del transporte. Pero cuanto más capital tenemos, cuanto más avanza la tecnología, más aumenta la productividad y más productivas son estas cosas. Pero nunca nos quedamos sin trabajo en transporte. Tenemos más transporte, pero los trabajos antes eran muy duros y con una productividad muy reducida. El esclavo carga algo y anda. Ahora el empleado de transporte está en una sala climatizada y está a cargo de gestionar trenes automatizados o camiones automatizados en algunos sitios. Así que pensemos en cuánto trabajo más podemos hacer, todo lo que se puede hacer ahora, a lo que se podía hacer en el pasado. Así que el aumento en la productividad de verdad lo podemos ver como aquello que elimina la esclavitud. Esta nueva tecnología y esta nueva productividad hace que no sea económico tener esclavos. Cuando tenemos poca energía y baja productividad, tener un esclavo aumenta la productividad. Si consigues que otra persona trabaje para ti, la cantidad de energía que usas a diario se duplica, pero ahora tener todas estas máquinas, toda esta tecnología tan avanzada, tener otra persona con todas esas máquinas como esclavo, solo añade un beneficio marginal que no merece. Y que no merece la pena tener esclavos para eso. Así que el pequeño aumento en la productividad, este aumento en la productividad acaba con la esclavitud, pero no acaba con el trabajo. Hace que el trabajo sea más valioso y hace que tenga sentido para el capitalista pagar mayores salarios porque el trabajador es más productivo. Y en el capítulo 8 hablo de la energía. Y bueno, normalmente no se habla de este tipo de energía y el trabajo, porque no se piensa como un aspecto económico, porque siempre pensamos en temas de energía y cuánta energía podemos utilizar. Y nosotros avanzamos teniendo mayor energía a nuestra disposición. Pero lo que yo digo es que si pensamos

en el marginal. No podemos tener suficiente energía porque la energía es abundante. Los bienes económicos es lo que utilizamos en los márgenes. Es la potencia lo que importa, la energía dividida por el tiempo. El sol nos da más energía en un día que toda la energía que generan nuestras plantas en un año. No generamos tanta energía como el sol en un día, en un año. ¿Acaso significa que no nos hagan falta? No. La abundancia del sol no es lo que queremos. Lo que necesitamos es energía útil que podamos utilizar a los márgenes. Y esto es algo que tenemos que entender en lo que se refiere a análisis marginales. Así que, por tanto, lo que buscamos es la potencia. ¿Cuánta energía podemos aprovechar para poder aumentar nuestra productividad y cumplir nuestros requisitos? Y yo creo que por eso es más importante pensar en potencia que en energía. Y esto creo que nos permite entender por qué los hidrocarburos siguen siendo tan populares. Llevamos 30, 40, 50 años que oímos hablar de la transición energética, que la gente quiere abandonar los hidrocarburos a la eólica y a la solar, y los gobiernos han gastado billones de dólares en estos proyectos, y sin embargo el consumo energético sigue siendo el mismo en lo que se refiere a hidrocarburos. Seguimos consumiendo alrededor de un 80 o un 85% de energía proveniente de hidrocarburos. Y esto no desciende porque lo que buscamos no es energía en términos de eólica, solar, sino que buscamos potencia para tener esa energía donde la queremos. Y para tener eso necesitamos, bueno, fuentes de energía que nos puedan dar potencia cuando y donde la queramos. Así que por eso yo creo que seguimos utilizando hidrocarburos. Porque lo que buscamos no es tanto energía como potencia. Y nos dan la potencia donde y cuando la queremos. Así que economizamos no la energía, sino que economizamos potencia, energía en el margen. Y por eso digo que el gas y el petróleo son útiles. Y ahora vamos al orden del mercado, con comercio, dinero, mercados y capitalismo. ¿Qué es el comercio? El comercio es lo que tenemos cuando la gente economiza entre sí, economizar en un contexto social. La gente puede interactuar de dos maneras, dando consentimiento y coaccionando. Consentimiento es dando permiso y la coacción es en contra de la voluntad de otra persona. Así que aquí hablamos de, bueno, los acuerdos consensuados, cuando dos personas llegan a un acuerdo, están economizando y llegan a ese acuerdo porque lo consideran de dos maneras distintas. Una persona lo valora más que la otra, así que ambas personas se benefician del intercambio porque ambas consiguen algo que valoran más. Entonces, así es como la gente se beneficia. Y así, bueno, el mercado consensuado. Si algo se hace a la fuerza, una persona está forzando a otra y al menos una de estas personas está quedando peor. La persona que fuerzan, bueno, evidentemente está peor que si no les forzaran. Si yo le obligo a usted a hacer algo encañonándole, pues evidentemente estaría mejor si no hiciera esa cosa, porque si fuera mejor para usted no me haría falta amenazarle con un arma de fuego. Así que bueno, el comercio es consensual y ambas partes se benefician porque están de acuerdo la una con la otra. Así que el comercio nos muestra que lo que se gana con el comercio es mejor que lo que se gana con la violencia. Si dos personas en una isla se pelean y una persona mata a la otra y se queda con todas las cosas de la otra persona, ya está. No está solo en la isla para siempre, pero si hay dos personas y cooperan, entonces pueden beneficiarse mutuamente durante el resto de su vida. Así que es mejor ser pacífico porque puede comerciar. Y yo creo que esta revelación es fundamental para entender por qué queremos vivir en una sociedad pacífica. Esta idea nos permite respetarnos y comerciar mutuamente, consensuadamente. Es mejor que cualquier otra cosa que se pueda conseguir por nuestra cuenta.

Así que pensemos, independientemente, si viviéramos solos en una isla, independientemente de lo inteligentes o fuertes, van a ser increíblemente pobres, van a tener que levantarse todos los días, defenderse de animales, de la naturaleza, tendrán que conseguir su propia comida, independientemente de lo inteligente y fuerte que sean, va a ser muy difícil poder subsistir de una manera fácil, pero si viven en un mundo sencillo y viven en un mercado de 8 mil millones de personas que son fundamentalmente pacíficas y puede comerciar. Bueno, entonces basta con producir una pequeña cosa y vendérsela a varias personas y será capaz de conseguir tantos recursos. Piense en lo mejor que es su vida cuando puede comprar ropa y comprar comida y comprar una casa trabajando en una sola casa. Si viviera en una isla, tendría que hacerlo todo de cero. Así que bueno, básicamente hay que entender la división del trabajo. Esto es lo que nos permite vivir en una sociedad pacífica y esto es lo que nos permite vivir mucho mejor. Y por ello debiéramos ser pacíficos, porque si estamos peleando, independientemente de lo inteligente o fuertes que seamos, si estamos peleando, no vamos a beneficiarnos más que si cooperáramos. Y yo creo que eso realmente es la clave de por qué la sociedad es positiva, porque la gente prefiere vivir en sociedad. Hay muchas personas que dicen cosas malas de la civilización y la sociedad, pero intento vivir sin civilización y sociedad y veremos qué tal les va. Por eso dicen esas cosas, pero luego no quieren vivir fuera de la sociedad. Así que, bueno, por eso el comercio es tan beneficioso, pero el comercio directo, intercambiar un bien por otro, es muy limitado. Porque está limitado por el hecho de que la gente no siempre quiere lo que tiene otra persona. Sin embargo, vivimos en una sociedad con una gran cantidad de personas dispuestas a comerciar e intercambiar bienes. Desarrollamos algo llamado dinero. Y el dinero es algo que todos utilizamos. Es un bien común que vamos a utilizar para comerciar. Y esto es lo que nos crea la posibilidad de que haya comercio. Y esto nos permite tener una mayor productividad. Así que, bueno, cualquier cosa puede ser dinero, pero la mayoría de los libros de economía piensan en el dinero como lo que el Estado dice que es el dinero. Se nos dice que el Estado imprime el dinero y si el gobierno no imprimiera el dinero no tendríamos dinero. Entonces estaremos ahí incapaces de saber lo que hacer. No funciona así en realidad y desde el punto de vista austriaco el dinero es un producto del mercado, el dinero aparece en el mercado de la misma manera que aparecen otros productos en el mercado, la gente se da cuenta de que hay una necesidad y actúan para cumplir esa necesidad, así que si yo quiero comprar algo de usted y usted quiere comprar algo que yo no tengo y no quiere esto que yo tengo, pues tengo que encontrar algo que usted quiera. Eso es un medio de intercambio, así que veo lo que usted tiene, veo lo que usted quiere, encuentro a alguien que lo tenga, lo intercambio con esa persona. Y ese es el medio de intercambio. Así que un medio de intercambio es cualquier cosa que utilicemos para intercambiar. No lo adquirimos porque queremos, porque tengo valor y no lo utilizamos para la producción. No es un bien capital, no es un bien de consumo, es un bien de intercambio. Eso es un medio de intercambio. Y cualquier cosa puede utilizarse como un medio de intercambio, pero si es un medio de intercambio, se convierte en el medio de intercambio. Ese medio de intercambio generalizado es lo que se refiere como dinero. Así que, bueno, esto emerge naturalmente en el mercado. Y si somos capaces de entender las cosas que pasan, que hacen que esto sea un buen medio de intercambio, podemos entender por qué algunas cosas aparecen como dinero. La escuela austriaca es la única escuela que explica el dinero como un producto de acción humana, un producto del mercado en lugar de como un producto del gobierno, un edicto del gobierno, y por eso tiene determinadas características que hacen que el dinero sea bueno y hay características que lo hacen negativo. Es divisible, agrupable, resistente, es difícil de fabricar, es homógeno y es transportable. Yo creo que a día de hoy es difícil de hacer porque yo creo que los demás ahora son, bueno, triviales. Esto es el auge del dinero y si tenemos dinero podemos tener mercados. Esto es la economía de mercado. Si agrupamos a la gente, como hemos dicho, la gente trabaja, tiene derechos de propiedad, tiene capital, intercambian y utilizan dinero. Si tenemos una sociedad en la que estas cosas

pasan, tenemos una sociedad de mercado, es un orden social en que la gente puede colaborar en altos números, ofreciendo bienes y servicios mutuamente para beneficiarse mutuamente de manera voluntaria, sin que haya una autoridad coactiva que dicte sus acciones. Así que la economía de mercado aumenta la productividad del trabajo de una manera enorme. Si está en una economía de mercado, va a ser más productivo. La gente coopera debido a su interés propio. Y la gente no nos obliga a competir. Nos despertamos todas las mañanas y cooperamos porque nos damos cuenta de que si no cooperamos, tendremos hambre y nos moriremos de hambre. Y debido a esta capacidad de coordinación, podemos coordinar y calcular todo a través de nuestro interés propio, gracias a la posibilidad de poder llevar a cabo cálculos con precios que están denominados en dinero. Y bueno, esto es el concepto de la oferta y la demanda. Y así es como entendemos y lo entendemos. Así que, bueno, este sistema, esta economía de mercado, se llama el capitalismo. El capítulo 12 habla del concepto del capitalismo y lo explica. El capitalismo es un sistema de propiedad privada de los bienes capitales en el que los individuos pueden comprar y vender capital libremente y decir cómo usar su capital. Y ellos cosechan los beneficios, pero también, bueno, cosechan las consecuencias, tanto los beneficios como como las tragedias. Al final, el capitalismo es la propiedad privada de los bienes de capital. Y esto es algo muy importante que hay que entender. Esto no es algo de lo que nos analicemos. Tenemos un mercado, podemos comprar y vender capital. Esto es fundamental porque si tenemos un mercado y capital, significa que los dueños del capital pueden llevar a cabo capitalización económica para ver cuáles son las mejores maneras de tener capital. Así que bueno, mucha gente cree que el problema del socialismo es el problema de los incentivos, que las sociedades socialistas fracasan porque no hay un incentivo para trabajar, porque no se enriquecen. Yo no creo que eso sea, hay una verdad, pero no es el problema real de por qué el socialismo fracasa. Yo creo que es un problema de cálculo, porque hay una imposibilidad de asignar capital si no hay un mercado en el capital. Eso es algo muy importante que no se puede solucionar con incentivos. Las sociedades socialistas obligan a la gente y les dicen que si no trabajan, les mandan al gulag. No ir al gulag es un mayor incentivo que enriquecerse. Así que el socialismo no tiene un problema de motivación. Han solucionado el problema de la motivación y cuando colapsó la Unión Soviética no colapsó porque la gente no fuera a trabajar, sino la gente iba a trabajar. El hecho era que las fábricas no funcionaban. ¿Por qué? Porque no podían llevar a cabo cálculos económicos. Así que vas a la fábrica de coches y no podían trabajar, no funcionaban porque no tenían zinc. Y como no tenían zinc, no podían fabricar coches. ¿Por qué no tenían zinc? Bueno, porque no podían llevar a cabo los cálculos para tener la cantidad apropiada de zinc. La fábrica de zinc no podía ofrecerles suficiente. ¿Por qué tenemos estos problemas en las sociedades socialistas? Porque la fábrica de zinc, la fábrica metalúrgica, la fábrica de goma y la fábrica trenes, todas son propiedad de la misma entidad. Esa entidad no ve precios, no tiene la capacidad de ver si debiéramos dedicar el dinero, el metal hacia los trenes o de los coches. No pueden verificarlo porque no hay un mercado para trenes, no hay un mercado para coches, no hay un mercado para el zinc, no hay un mercado para el hierro. Y me gustaría que los socialistas entendieran esto, porque si lo hicieran no serían socialistas. Pero tristemente, la mayoría de ellos no entienden esto. Mises habló de esto hace 100 años, es una crítica muy potente del socialismo. Era tan potente que hizo que los socialistas cambiaran su ideología en los años 20. Y parte de la razón por la que el socialismo duró tanto es porque se dieron cuenta de esto y reformaron algunas de sus políticas y aceptaron que hacía falta una suerte de mercado, una suerte de propiedad que les permitiera, les permitió operar durante más tiempo. Así que, bueno, estos son los criterios de Mises para entender lo que es una economía socialista, una sociedad capitalista. La sociedad capitalista tiene una bolsa. Eso significa que el capital es privado y la gente puede asignar capital y venderlo. Y el valor del capital sube o baja dependiendo de cómo se asigna. Esto nos permite asignar capital de manera eficiente. Esto nos lleva a la economía del dinero, a la
a la economía monetaria, a la política monetaria. Esto nos permite entender la preferencia temporal. La preferencia temporal es

la gente de descuento del futuro, cuánto valora la gente su futuro comparado al presente. Todo el mundo valora el presente más que el futuro, porque el presente es cierto y el futuro es incierto. Pero a medida que nos civilizamos más, empezamos a descontar el futuro menos. Así que valoramos el futuro más, lo seguimos valorando menos que el presente, pero lo descontamos menos y menos. Así que nos empezamos a orientar hacia el futuro y empezamos a rendir más. Y por eso empezamos a, bueno, dejamos de consumir, estamos atrasando el consumo, aplazándolo, para generar más capital y poder generar mayor producción. Y esto aumenta la productividad y nos da un mejor estándar de vida. Y esto, de acuerdo a Hans Hermann Hoppe, es lo que llamamos el proceso de la civilización. A medida que declina nuestra preferencia temporal, pensamos más en el futuro, así que empezamos a aplazar el consumo y empezamos a acumular capital. El aumento en la acumulación de capital hace que el precio del capital descienda, así que el capital está más disponible, así que tenemos más capital, lo que aumenta la productividad, que es la idea de implementar el capital. Pensemos en cómo el pescador pesca más si tiene una caña, y a medida que aumenta la productividad, esto significa que nuestros estándares de vida aumentan, esto significa que nuestro presente es mejor, así que podemos pensar más en el futuro, y nuestra preferencia temporal desciende, y acumulamos más y más recursos, y empezamos a ahorrar más. Y esto es lo que llamamos la civilización. Así que si financiamos la inversión con un descenso en la preferencia temporal y estamos aplazando la gratificación, esto hace que la productividad aumente. Pero si financiamos la inversión sin aplazar o reducir nuestra preferencia temporal, entonces tenemos problemas. Y este es el tema del siguiente capítulo, crédito y banca. Hay dos maneras de funcionamiento del crédito y la banca. El crédito de materias es cuando el prestamista sacrifica consumo, esto es dinero que podría haber gastado, y lo invierte en capital. Ahí está dando recursos reales, porque ha aplazado el consumo. Así que coge recursos que podría gastar en el consumidor y los invierte en un bien. Así que en lugar de comerse las semillas, planta semillas para tener más al año que viene. Pero hay otro tipo de crédito, que es lo que pasa cuando los bancos dan crédito sin que nadie aplace el consumo. Que esto es el equivalente de comerse el grano, y es que si tenemos un trozo de papel con una figura, con un dibujo de una semilla, es como una semilla. Eso es lo que pasa cuando los bancos o los gobiernos crean crédito. Y bueno, esto, la expansión del crédito no puede sustituir al capital. Eso es lo que dice Mises, y esa es la teoría austríaca del ciclo de negocios. Por esto hay crisis, porque la gente invierte sin haber sacrificado la cantidad de capital necesario para que esto tenga lugar. Y bueno, y esto es la política económica, y la sección final es como el orden del mercado es fundamental para la creación de civilización humana. Me estoy quedando sin tiempo, así que voy a explicar estos capítulos muy brevemente, pero los puede ver, pero se leen brevemente en las diapositivas. Y bueno, el primer capítulo habla de la violencia. Recuerdan que hemos hablado que el comercio es la manera en la que la gente interactúa de manera consensuada. Y esto es una manera en la que no infringimos sobre los derechos, pero también podemos utilizar la violencia y la amenaza de violencia. Eso es la coacción. ¿Y qué pasa cuando la gente es coactiva? Bueno, eso es malo, por supuesto, la gente no lo quiere. Pero eso es otro bien económico. La libertad de la coacción y la libertad del abuso es un bien económico. Y la defensa de la violencia es otro bien económico. La mayoría en la que los políticos y los economistas piensan eso es que el papel del Estado es proteger a la gente de la agresión. Yo propongo una respuesta, y es que el Estado es un tipo de agresión a la gente porque solo puede conseguir dinero a través de agresión. Y, bueno, actúa a través de agresión y, bueno, no es muy efectivo a la hora de parar la agresión. Así que el gobierno normalmente se presenta como la solución al problema de la agresión, pero si el gobierno es un monopolio, hemos visto por qué los monopolios

0: no funcionan para el capital, porque no funcionan en mercados, para los bienes si tenemos un monopolio de manzanas, en España vamos a tener un gran problema con las manzanas. Así que, porque funciona para la seguridad, si hay un único monopolio, y cuando pensamos en temas de acción humana, si pensamos en esto, al final no funciona porque no hay un mercado y no hay una manera de asignar capital y, por tanto, el gobierno puede convertirse en un impedimento a una paz social porque viola estas normas, porque es un monopolio y no tiene que competir. Pero si echamos un vistazo, el mercado de defensa, la defensa le ofrece el mercado. La mayoría de el personal de seguridad son personas privadas. Hay más empleados de compañías de seguridad que policías. De hecho, puedes decir que los policías no están a cargo de proteger a la gente, sino de proteger al gobierno. Si quieres proteger tu propia casa, tu propio negocio, si tienes un banco, si tienes una joyería y quieres seguridad, la gente normalmente contrata compañías de seguridad porque tiene sentido, porque debiera decir el gobierno quién consigue más o menos seguridad. Si todo el mundo paga impuestos, ¿cómo asignamos la seguridad? ¿La gente rica debiera tener más seguridad o debería ser la gente pobre porque vive en barrios más pobres? No hay una manera correcta de asignar de manera central porque no puedes llevar a cabo un cálculo económico. Y yo creo que esto al final es el problema de la defensa y por eso aumentar la defensa es algo que se soluciona en el mercado y por eso la gente compra su defensa en el mercado de manera libre. Así que bueno, este es el tema del capítulo 17, este es el capítulo 17 y finalmente el capítulo 18 habla de la civilización y cómo llegamos a lo que es la civilización, cuál es el rol de la economía. Así que podemos pensar en esto, que la civilización es el resultado emergente de los humanos actuando de manera libre para mejorar su bienestar, que es todo lo que hemos hablado. La gente, un mundo en el que la gente respeta la propiedad, que puede economizar de manera libre, que puede comerciar libremente y acumular capital y pensar nuevas tecnologías y aumentar su consumo energético. Es un mundo en el que avanzamos como civilización y podemos pensar en ello como podemos pensar que una civilización, el aumento de la calidad de vida y cómo la vemos de intergeneracionalmente, cada generación tiene una vida mejor que la predecesora. Y esta es la idea fundamental de la civilización. Y hacemos esto pensando en todo lo que hacemos en este mundo. Esto es lo que hemos hablado de los capítulos 14 a 15. Y la manera en la que hacemos esto es subyugando nuestros instintos básicos y dominándolos con razón. Como humanos nos damos cuenta de que nuestro cerebro reptil quiere pelear en todo momento, pero solo suprimiendo y subyugando esto a nuestra razón podemos respetar nuestra propiedad y vivir en una sociedad civilizada y podemos tener una sociedad que mejore la calidad de vida con el paso del tiempo, lo que nos da una razón para vivir y sentirnos optimistas para con el futuro, para empezar una familia y para dar una vida mejor a nuestros hijos. Y por eso, bueno, por eso es la civilización nos hace tanto más poderosos, nos mejora de manera subjetiva, independientemente de cuán agresivo sea uno, no tiene poder si está solo. Al compararle a alguien en la sociedad, así que una niña de 10 años que sea parte de una civilización puede tener acceso a una pistola que le permitiría matar al animal más violento y peligroso, sea un animal humano o un animal no humano. Un tiro, una bala es suficiente para matarlo. Y una niña de 10 años puede apretar el gatillo. Esto es realmente lo que yo creo que es tan optimista la civilización. La gente que tiene una civilización siempre va a estar mejor. Porque lo que podemos producir de manera colectiva, de manera pacífica, con una alta productividad, es increíblemente superior a lo que una persona puede producir ella sola, independientemente de lo inteligente o fuerte que sea.
1: Y la historia, desde luego, se puede ver como una lucha entre nuestros deseos, la fruta de la civilización, y los deseos básicos, instintivos, que buscan la satisfacción instantánea. Lo quiero, me gusta, pero no. Aunque lo quiera, si no me lo llevo, no entro en conflicto, aprendo a cooperar. Va a ser más fructífera esta relación. Van a ser mucho más fructífero. Voy a conseguir mucho más de lo que conseguiría con la violencia. La humanidad avanza y cada vez, yo creo, somos más civilizados.

0: Aunque desde luego en el siglo XX nos hemos descivilizado, porque recordemos que decíamos que la totalidad de la economía de mercado depende del dinero, del uso que hagamos del dinero. Cuando el dinero se está destruyendo, que yo creo que es lo que hemos visto en el siglo XX, porque hemos pasado del patrón oro al fiat, que es muy inflacionario y pierde valor, todas las demás maneras de vivir la economía se ven socavadas, así que se destruye la acumulación de capital, el trabajo, nuestra capacidad de avanzar tecnológicamente, destruye la capacidad de contar con infraestructura, elimina la capacidad de comerciar, destruye el sistema capitalista. Todo ello socavado, como digo, cuando socavamos el dinero. Y yo creo que este es el impulsor de muchos de los problemas del mundo. Parecería que somos cada vez más bárbaros. Y yo creo que es precisamente porque se está destruyendo el dinero y la economía de mercado, que son los fundamentos de la civilización, los fundamentos mismos. Y por eso creo que Bitcoin es fantástico, porque creo que Bitcoin es la solución razonada al problema del dinero del gobierno. Es la solución tecnológica. Así vamos a poder impedir a los gobiernos destruir las civilizaciones con la destrucción del dinero. Desde luego que hay mucho que nos deprime de nuestro mundo, pero creo también que si pudiéramos impedir que los gobiernos destruyeran dinero, podríamos restaurar la civilización. Este es el optimismo que me caracteriza y la nota optimista con la que pongo fin a esta presentación. Muchísimas gracias.
1: Muchas gracias a la Fundación por la invitación. Jordi, creo que, bueno, enhorabuena a la plataforma editorial por editar este libro, porque realmente pues, va a ser un éxito, lo está siendo, ¿no? Según me has contado, ya las ventas online son enormes. Voy a cambiar al inglés. I'm going to switch now to English.
0: Paso al inglés. Wolfgang, estoy encantada de conversar esta tarde. La verdad es que llevo años siguiéndote desde que empezaste a publicar. Durante unos años gratis, ¿verdad? En el Elcano siempre he dicho que valía la pena, ¿verdad? Así que llevamos apuntados a Your Intelligence desde entonces. Y la verdad es que disfruto muchísimo de este análisis cotidiano, esos briefing, como dicen. A veces estoy de acuerdo, a veces no, pero siempre son perspicaces, útiles. Sin duda, a lo largo del tiempo vemos cómo hemos oyendo esa voz tan importante en este debate público en Europa, todo lo que tiene que ver con asuntos de tremendo calado, la Unión Europea, asuntos mundiales. Enhorabuena, enhorabuena, porque la verdad es que es fantástico contar con personas así.
2: Gracias también, Jordi, por esta presentación y por estas frases tan amables. Es verdad, España ha conseguido ser el primero. Alemania el último, me temo. Hasta julio no se publicará en Alemania y el porqué ya lo leeréis en el libro. Tiene que ver con cómo se trabaja en Alemania, que se tarda un poco más, parece ser, últimamente. Cuando inicié el libro, hace no mucho, hace un año y medio aproximadamente, no pensábamos. A ver. En Reino Unido sí que se recibió de manera entusiasta. Parece ser que en España también se está recibiendo de manera entusiasta, pero lo que no estoy tan seguro es de si también van a ser muy entusiastas la recepción del libro en Alemania. Va a ser interesante. Tengo algunos amigos con los que antes trabajaba hace mucho. Por ejemplo, el editor de una gran editorial de Alemania, antiguo editor, por lo menos. Una amiga, mejor dicho, que dijo que había leído el libro y que se lo había comentado a todo el mundo de su círculo. Por tanto, no sé, a lo mejor sí, cabe la posibilidad de que algunos sectores al menos sí que les lo valoren. Pero vamos, la primera vez que pregunté, había como 50 que lo habían leído. A lo mejor resulta que me equivoco, no lo sé. Bueno, en cualquier caso, muchas gracias a la Fundación Rafael del Pino por

0: invitarme. Es un honor para mí. Y estoy deseando escuchar las preguntas, Miguel.
1: Empezamos con el título. Desde luego que menuda forma de explicar las cosas en una palabra, caput. Eso no hace falta traducirlo, ¿verdad? Caput.
0: Eso efectivamente es corta la frase y suena bien. No es como Schadenfreude, que es en alemán, pero más larga. A lo mejor hay un poquito de Schadenfreude en alemán en todo el mundo, para los que lean el mundo. Pero vamos a hablar un poquito de Alemania.
1: A lo largo del tiempo he trabajado, he estudiado Alemania y hay que ver que las cosas no están tan mal, ¿no? A lo mejor tendríamos que verlo, ¿no? Desde ese punto de vista. Y luego he visto el libro, he leído el libro, me parece un libro extraordinario, francamente. Yo creo, a ver, estoy de acuerdo con el 85% del libro, el 85%. Está entonces esa pregunta de si podemos o no cambiar las cosas, ¿no? Podemos hacer algo en este sentido. Así que pensé, vamos a empezar con la economía. La historia, no, vamos a empezar con la historia y luego hablaremos de la economía y luego hablaremos de política y Europa, ¿no? Podemos empezar así, ¿no? Vamos entonces a formular la primera pregunta. ¿Cuándo se fastidió el invento? Hay muchas entrevistas, ya sé que se pregunta mucho, ¿no? Pero yo quería ser un poquito más concreto, porque no queremos distanciarnos, no queremos apartarnos, está toda la historia, el 60, los 70. ¿Crees que las cosas se fastidiaron con Merkel? ¿Fue Merkel la figura, el personaje decisivo? Porque hay muchas personas que no son tan conocedoras de la historia y piensan los años de Merkel fueron años perdidos porque no llevó a cabo las reformas, las inversiones necesarias, así que ¿se fastidió todo con Merkel? No.
0: No, estoy de acuerdo con esa valoración de que efectivamente se desperdiciaron 16 años, tardó mucho, es verdad, pero empezó antes, ¿eh? Empezó, de hecho, en el periodo de Gerd Schröder, su predecesor, y de hecho empezó realmente con Helmut Kohl en los años 90. Y estoy incluso reculando un poco más, pero si realmente queremos ver dónde cambiaron las cosas, fue la reunificación alemana. Recordemos la reunificación. ¿Qué hizo Alemania? Creó una Treuhand, una compañía que se hizo cargo de todos los activos de Alemania. Entraron en ese Treuhand y el objetivo era asegurarnos de que subieran los sueldos de Alemania Oriental al nivel de Alemania Occidental lo antes posible para que no hubiera competencia, para que las empresas alemanas, sobre todo los sindicatos, lo que más miedo tienen es la competencia de un sector de bajos sueldos en Alemania. Bueno, pues ese fue el principal motivador de hacerlo tal y como se hizo. Por tanto, lo que hizo Alemania Oriental al final, a Alemania del Este, ¿qué fue? No es que fueran peor en la economía de mercado, les gustaba la libertad, el marco alemán, esa imagen de Alemania Occidental, a los de Alemania del Este sí que les gustaba, y en aquella entonces no se preguntaron cosas tan difíciles como qué va a pasar con la economía y con la productividad. La reunificación ha sido cara, realmente. Dinero gastado por Alemania Occidental, las transferencias que siguen teniendo lugar a Alemania del Este y en general, no sé cuál es el volumen, cada uno dice una cosa, pero más o menos 1 trillón de euros es lo que son las transferencias de Alemania Occidental a Alemania del Este, considerando que el crecimiento económico no es especialmente fuerte y que las diferencias políticas son muy grandes, no sé. A lo mejor si analizamos el mapa político de Alemania del Este, tienen un mapa tipo la Unión Europea, el partido más grande de cada uno de los grupos electorales. Veremos que en Alemania Occidental tenemos la CDU, que es el partido de derecha, centro-derecha, y en Alemania es la EFD, que es el partido de la extrema derecha, la AFD, perdón. Y si vemos los partidos de la izquierda, tenemos el SPD, que no tienen mayoría única en ninguno de las áreas, el de Willy Brandt y Goldschmidt y Olaf Scholz. Olaf Scholz, su partido está totalmente apretado y los verdes tienen pocos.

0: pocos áreas que han ganado, sobre todo ciudades donde hay universidades, donde sí que hay, están más fuertes.
1: ¿Y qué hubieras hecho de forma distinta para la unificación?
0: ¿Qué habrían tenido que hacer? Básicamente lo que tienen es dos. Constitucionalmente podrían haberlo hecho de dos maneras. Haber hecho que Alemania del Este hubiera adoptado la Constitución Occidental, que es lo que hicieron, o podrían haber negociado una nueva Constitución entre ellos. Y Alemania del Este, todo el mundo quería que fuera un cambio tan rápido que no negociaron. Alemania del Este lo que hicieron fue que el sistema Trajan fue diabólico. Al final, la manera de hacerse, porque lo que hizo fue cargarse básicamente una economía. Fue imposible para Alemania del Este llegar a los niveles de productividad de Alemania Occidental, que fueron creciendo, pero en mucho tiempo. Imagínate que en España te obligaran este sistema hace 40 años, te lo impusieran, la economía habría sido pues muy afectada negativamente si te hubieran obligado los niveles de salariales y de seguridad social, etcétera, y todo lo que has adquirido a lo largo de un periodo de tiempo te lo imponen nuevo. Básicamente Alemania del Este eso es lo que tuvo que hacer. Alemania Occidental le impuso esto a Alemania del Este. El resto de Europa del Este evolucionó mejor. Al principio en la República Checa y en Polonia tardaron mucho, pero ahora les ha ido bien a lo largo de un tiempo, han ido ajustando poco a poco. Al principio su ventaja eran los costes, la producción era menor en costes, pero ya no ha pasado así, ya no. Sus sueldos han ido aumentando y están ya casi al nivel del resto de Europa Occidental y la productividad igual. En cambio, en Alemania del Este no lo hicieron así. Les hicieron subir los sueldos con poca productividad. Y esto causó una recesión. Pero bueno, no quiero hablar mucho de la reunificación alemana hoy realmente. Pero bueno, eso fue el principio de esta economía, este experimento en que Occidente impuso su voluntad a toda una región. Y al final, Helmut Kohl introdujo distintas reformas. Schröder. ¿Y cuáles son estas reformas? A la izquierda no, ¿eh? Gerhard Schröder a la izquierda no tanto, sí, pero por distintas razones. Yo lo que opino de sus reformas de Gerhard Schröder es que cementaron la especialización alemana de la producción industrial, cementaron las exportaciones de Alemania con su sistema en base a los superávits de exportación e hizo que Alemania inicialmente y provisionalmente era más competitivo, pero había otras cosas que pasaron que eran un poco por casualidad. Una revolución de la cadena de valor en la revolución que empezó a los 90. Las empresas optimizaron su cadena de suministro.
2: Time production, that was a...
0: Sí, la producción justo a tiempo. Es difícil, efectivamente, el ser más productivo así, sí. Y luego la ampliación europea, eso es muy importante. En 2004 se aceptaron 10 miembros nuevos. Alemania fue el primero en sacarle provecho a eso, invirtiendo en bienes intermedios. Algunas partes de la cadena de suministro se subcontrataron a Europa del Este, a Alemania del Este, de hecho, y China. Y China, efectivamente, y China también. Fue complementaria para Alemania, así que China producía bienes de consumo, pero necesitaba bienes de capital para producirlos y entonces se los daba a China. China producía los bienes de consumo y, por tanto, Alemania se centró en los bienes de capital y todos contentos porque eran complementarios en sectores que no competían entre sí. Y la crisis de la eurozona importante también porque Alemania devaluó con respecto al resto del mundo un 15%, una devaluación real porque la devaluación del euro no vino acompañada de la alta inflación. De hecho, la deflación es baja. De hecho, en términos reales, la competitividad de Alemania en ese periodo era muy positiva. Y mi crítica entonces pues no parecía estar acertada. Parecía que yo decía que Alemania iba muy fuerte en 2005. Los primeros 10 años de la administración de Merkel, efectivamente, Alemania parecía que iba muy bien. Y ahora, por fin, en los últimos años, los 10 años anteriores, la gente se ha empezado a dar cuenta de que no iba tan bien. Sí, por eso va mal. Entonces, lo explicas en tu libro, ¿no? Que es un país que en muchos modos, debido a su corporativismo en el sistema, hay diferentes

es literatura sobre el capitalismo y parece que haber una conexión entre industria, bancos, políticos, en la industria pesada y en otras industrias que van muy bien, la química, la automoción, las industrias pesadas, el famoso Made in Germany. Pero, como has explicado muy bien, este es un país que encuentra difícil pasar del mundo analógico al mundo digital, efectivamente. Y es interesante esto, porque en la Alemania en la que yo me creé éramos muy innovadores. Cuando íbamos a la universidad, estudiábamos matemáticas o física o ciencias. Eso era lo que hacía la mayoría de la gente. Éramos un país de ciencias, por así decirlo. En mi familia se hablaba de debates técnicos sobre medidas y cosas de ingeniería. En los años 70, Alemania, éramos líderes en tecnología. En Estados Unidos empezaban a avanzar en tecnología, pero todavía no tanto. Bueno, sí, tenían un cierto interés en la defensa, pero el PC todavía no se había inventado, Internet no se había inventado. Y Alemania sistémicamente ha infravalorado la importancia de la tecnología, en parte porque no era tecnología alemana. La primera tecnología que no era alemana, los científicos alemanes participaron en la ciencia cuántica, en física cuántica, en esta revolución, en la Segunda Guerra Mundial y antes incluso. La mayoría de los científicos judíos abandonaron Alemania. Se fueron, ¿eh? No les mataron. La mayoría de los físicos se fueron antes de que les mataran. Llegaron a universidades americanas y participaron en el proyecto Manhattan. Y a partir de ahí, desde 1945, 2 años después, inventaron el transistor, 10 años más, y inventan los circuitos integrados. Así que empezaron a ir bien las cosas en América y fundaron luego el PC, el Internet. Por cierto, he leído un libro publicado por un profesor del MIT sobre cómo la vida digital cambia el mundo. En este libro, él criticó a Helmut Kohl y a François Mitterrand que se empeñaran en la televisión de alta definición, pero analógica, no digital, en los años 90. El proyecto Prestige lo llamaban, de alta definición, decían, eso sí. Tenían un término fantástico, cool et false, no sé qué, gratificación política en tiempos políticos finitos. Querían una tecnología que fuera valiosa mientras él siguiera siendo el presidente, pero no sucedió porque no calculó bien el coste. El problema de la televisión analógica es que cada país tenía sus estándares, sus normas y no coincidían, no se compartían, había diferencias, cada uno tenía distintas líneas. Las tecnologías analógicas eran bastante complicadas. Y los alemanes, como sociedad, infravaloraron la importancia de lo digital. Otra cosa más a añadir. La crisis, ¿no? Las .com. En las crisis del .com, las .com fue un factor, efectivamente. Ellos inicialmente estaban entusiasmados, pero perdieron. Fue peor todavía en Alemania, el Neue Mark. Era un mercado que no tenía nada de dinero, absurdo. Las peniques eran el penny stock. Y el mercado cayó, incluso el tulipán, ¿no? En los tulipanes, sí. Sí, bajaron como los tulimanía, ¿no? Sí, un 95%. Eso, en cambio, en Estados Unidos no pasó. Tuvieron la burbuja de los .com, pero no fue igual. En Estados Unidos la burbuja de las .com explotó, pero no se cargó las .com. Más bien al revés, empezaron las .com. En cambio, en Alemania sí que acabaron las .com. Fue un shock excesivo. Los alemanes tuvieron que darse cuenta entonces de lo siguiente. Bueno, tenemos una tecnología analógica muy buena, ganamos dinero. Pero el vehículo eléctrico nadie lo tenía en mente, efectivamente. Y pensaron, la tecnología digital, vale, está muy bien. Es como el cine para las películas. Para nosotros esto de las películas y el cine no se nos da bien. Se nos da bien los equipos pesados. Vamos a centrarnos en la industria. ¿Y tú crees que esa es la razón? Porque yo recuerdo que lo leí en el libro.

0: por cierto, no lo hablas mucho. ¿Tiene algo de el mundo digital que te invita al control? Y en Alemania estáis obsesionados con el que no te controlen tus emails, etcétera. ¿Lo ven como una amenaza a lo mejor y es esa la causa? ¿Que intentan controlar eso y distanciarse de lo digital? ¿Puede ser que eso sea un problema digital cultural, perdón? ¿Que haya sido la razón por la que Alemania no haya progresado en eso para respetar su privacidad, su intimidad? Porque hay quien dice que teníamos antiguamente la guía telefónica con los números y las direcciones de la gente, ¿no? Antiguamente teníamos el listín telefónico con la dirección y ahora no, ahora todo el mundo quiere que nadie tenga su dirección y demás, ¿no? Es un poco contradictorio, ¿no? Lo sé. Como que a la gente le da miedo que le controlen. Bueno, esta tecnología no la inventaron ellos y yo esto lo aprendí de Alemania. Estaban muy cómodos con las tecnologías que habían inventado o habían ayudado a inventar, pero el coche, productos químicos, sí, lo conocían muy bien, pero la tecnología digital no lo habían inventado ellos y por tanto no lo conocían tanto. Algunas compañías automovilísticas sí utilizaron algunas cosas, pero la cultura de alemán era antidigital, como he dicho. Y la legislación de la Unión Europea, la ley de protección de datos, la de las criptomonedas, la de la inteligencia artificial, todo esto son legislaciones hostiles a este campo, porque sienten que intruyen en tu privacidad, efectivamente. Ursula von der Leyen es alemana y es la presidenta de la comisión elegida por la mayoría de EPP, el partido más grande que llega ahora al poder.
1: Vamos a incidir un poco. Susana Suboff y otros, cuando hablan acerca del capitalismo, han investigado y vemos que la cantidad de datos que entregamos a las empresas, lo que saben acerca de nuestras vidas, nuestros jóvenes, quizás las personas dedican demasiado tiempo a las plataformas y de alguna manera, no sé, hemos visto lo que ha pasado en determinadas elecciones y demás, ¿no? De alguna forma que un cierto cuidado, ¿no? Una cierta precaución. Es importante porque en última instancia puede que estas plataformas sean excesivamente poderosas. Van a tener unos efectos negativos en nuestra sociedad. Bueno, yo aquí diría que está el equilibrio, ¿no? La industria de la IA existe en Estados Unidos y en China y en menor medida en Reino Unido, pero no en la Unión Europea. Puede que haya alguna excepción, pero en términos generales no. ¿Por qué? Pues porque nos centramos en la protección del dato, no en el negocio del dato o compartir el dato. Sí, lo hacemos muy mal. Lo que es el automóvil eléctrico con inteligencia artificial no se va a dar en la Unión Europea. En la Unión Europea va a ser uno de los últimos lugares donde se permita ver automóviles que se conducen ellos solos porque solamente vamos a ver problemas y no oportunidades. Yo creo que se podría lograr un equilibrio entre la protección y la oportunidad de la legislación europea, y por cierto, esto lo recalcan los tribunales europeos, es al 100% algo que avala la protección. En los tribunales, las sentencias, vemos que este es el principio. Esta es la actitud, porque es lo que dice la normativa, la legislación. Primero el consumidor. Y no es así en otras partes del mundo. Yo creo que es un error. Yo creo que está muy influida Europa por Alemania. Yo creo que otros países europeos no han hecho nada. Interrumpo para preguntar entonces que no cree en esta tercera vía. Respondo diciendo que no. La verdad es que es justo lo contrario. Estaría bien, quizás, ¿no? Una tercera vía, aceptar la necesidad de que haya actividad comercial tradicional, ¿no? Introduciendo ciertas salvaguardas. Estas salvaguardas han de ser efectivas y no burocráticas, porque si no, asfixias la industria si hay tanta regulación. ¿A quién se le va a ocurrir en la Unión Europea abrir una empresa de inteligencia artificial? Porque no va a funcionar. Si lo quieres hacer, pues te vas a Dubái, te vas a UCA, te vas a lugares donde la electricidad es barata, donde nadie te va a andar dando empujones. Es así. Hay un ejemplo interesante acerca de la